0: El presidente del Consejo de Ministros, Luis Galarreta, ratificó que la labor policial en el país es permanente y subrayó que la puesta en marcha del Comando Unificado consolida una doble ofensiva del Estado frente al crimen organizado. El ministro de Trabajo y Promoción del Empleo, Juan Cheput, adelantó que el gobierno está trabajando en un marco legal que permita a las empresas superar el paso del fenómeno El Niño y que sigan manteniendo los puestos de trabajo. La presidenta de la República, Keiko Fujimori, señaló que fueron controlados dos incendios forestales en la provincia de Calca, en la región Cusco. El Ministerio de Educación publicó el proyecto de lineamientos para la gestión de la disciplina escolar en educación básica y recibirá aportes y comentarios de la ciudadanía durante 15 días calendario. Un terremoto de intensidad 6,4 en la escala abierta de Richter sacudió el sur de Panamá en medio del estado de emergencia decretado tras el sismo de magnitud 7,2 registrado el viernes último. Argentina ha presentado una solicitud ante el Tribunal Internacional del Derecho del Mar para la imposición de medidas provisionales a fin de evitar la explotación de recursos por parte del Reino Unido en las Islas Malvinas. Miles de estudiantes, docentes y sindicatos desarrollaron una nueva jornada de movilizaciones en París, Francia, para proseguir con sus exigencias al gobierno de cara a que reforme inmediatamente la educación secundaria. Hoy se realiza en el Perú el tercer simulacro nacional Multipeligro 2026 a las 8 de la noche. 7:02 Nacional en la Noticia con Luis Ciudad.
1: ¿Qué tal, amigos? ¿Cómo están? Muy buenas noches. Bienvenidos a la tercera edición de Nacional en la Noticia. Hoy estamos martes 13 de octubre del 2026. Muchas gracias por acompañarnos en la presente edición. Yo soy Luis Ciudad y los voy a acompañar por los próximos 45 minutos. Pero atención, hoy tenemos una edición especial, un poquito menos de tiempo, porque tendremos también una previa y todo lo de la antesala en torno al simulacro nacional multipeligro que se va a desarrollar el día de hoy a las 8 de la noche. Así que invitamos, exhortamos a todos a prepararse en casa, a tener lista su mochila de emergencia y actuar precisamente, ensayar esta situación, dependiendo también la región, porque es un simulacro nacional, su mismo nombre lo dice, multipeligro. Las diversas regiones han elegido cuáles son los peligros más frecuentes que se pueden presentar en sus diversas jurisdicciones. Esto y más vamos a desarrollar en la presente edición. Mientras tanto, hay información relevante que tenemos que analizar, desglosar con especialistas, donde vamos a hablar acerca de esta información oficial por parte del Vaticano, y es que señalaron que oficialmente que el tumor extirpado al Papa León XIV durante su intervención quirúrgica en el Policlínico Gemelli de Roma era un adenocarcinoma pulmonar. La operación, que tuvo una duración aproximada de 90 minutos dentro de un procedimiento quirúrgico total de 3 horas, se realizó con éxito y sin complicaciones. Para asegurar la efectividad del tratamiento de manera radical, los cirujanos se procedieron a la extirpación del lóbulo inferior del pulmón derecho del Santo Padre. Las pruebas postoperatorias confirmaron el diagnóstico que el equipo médico sospechaba previamente en los exámenes de rutina. Esta información, lógicamente, ya ha sido verificada, se ha podido difundir a través de los portales oficiales del Vaticano, y hay mucha expectativa, sobre todo para poder conocer si es que va a haber un cambio en la programación y también en todas las visitas internacionales que va a sostener el Papa León XIV en el mes de noviembre, porque no solo visitará el Perú, sino también Argentina y Uruguay. También estamos precisamente a la expectativa para poder conocer lo que sucederá, si es que habrá algún cambio de programación. Esto se va a mantener porque de momento la fecha fijada para la llegada del Papa León a nuestro país es del 11 al 16 de noviembre. Igual, ahora lo importante es poder conocer cuál es la situación de salud del sumo pontífice, saber también el tiempo de recuperación y qué señalan seguramente los siguientes partes médicos con relación a esta importante intervención quirúrgica que, repetimos, a esta hora de la noche se ha realizado de manera exitosa y sin complicaciones. Y en ese sentido, entonces, esta es información relevante con relación a la extirpación del adenocarcinoma del Papa, o al Papa León XIV, y en breve

0: Vamos a comunicarnos con un especialista para que nos cuente los detalles con relación a este tema. De hecho, ayer conversábamos también con un especialista, un neumólogo, que nos hablaba acerca del nódulo pulmonar. Sin embargo, esta noticia estaba en desarrollo y hoy se ha ampliado. Tenemos novedades, tenemos actualización y es por eso que es imperante poder conversar con especialistas del tema para que nos puedan explicar sobre todo la parte posoperatoria, sobre todo el tiempo de recuperación y qué podrían señalar los siguientes exámenes médicos que se le va a realizar al Santo Padre. Así que en cualquier momento vamos a venir con esa información. 7:06 PM. A esta hora nos vamos a la región del Cusco, donde la presidenta de la República, Keiko Fujimori, confirmó el control de 2 incendios forestales detectados en la provincia de Calca, tras realizar un sobrevuelo de inspección en la región cusqueña. Durante la supervisión técnica, la mandataria estuvo acompañada de por el general Luis Cortijo a bordo de una aeronave militar para evaluar la magnitud de la emergencia ambiental. Fujimori destacó el uso de la tecnología aérea especializada, resaltando el despliegue de un avión C-27J Spartan equipado con sistemas de descarga de agua y helicópteros con helivaldes. Estas operaciones contra incendios permitieron aplacar los focos activos que amenazaban la cobertura vegetal y las comunidades del sector. Además, la jefa de Estado también valoró el trabajo coordinado de los brigadistas de bomberos forestales y las cuadrillas de la población organizada que continúan combatiendo el fuego en la zona de Quillabamba. La mandataria remarcó que la articulación entre las Fuerzas Armadas y la ciudadanía ha sido indispensable para poder contener el avance de las llamas en terrenos de difícil acceso geográfico, y hay que tener en cuenta que esto no solo sucede en Cusco, también en Ayacucho, también en Huaraz, donde más adelante también seguramente tendremos un contacto. El gobierno ha ratificado entonces su compromiso de destinar los recursos logísticos adicionales para proteger los ecosistemas andinos. Escuchamos las palabras entonces de la presidenta de la República, Keiko Fujimori.
1: Esta mañana hemos sobrevolado con el helicóptero que ven atrás, con el general Cortijo, la zona de Calca, donde hemos podido ver que habían 2 incendios que esta mañana ya se pudo controlar. Delante mío se encuentra el avión Spartan, que también se ha estado utilizando para poder apoyar a los helicópteros que tienen su helivalde, y este Spartan tiene una caja que contiene 1,000 litros de agua. Hay todavía otras zonas donde los bomberos forestales, y acá es bien importante resaltar el trabajo en conjunto de los bomberos forestales junto con la población organizada, que están todavía trabajando en Quillabamba. Ahora vamos a tener una reunión de trabajo con el general Cortijo, con el equipo de bomberos, con el gobernador, el alcalde de Cusco, los ministros de Estado que han venido conmigo acompañándome, el ministro Vinelli y el ministro Belaunde, para determinar ahora a qué zonas se van a dirigir tanto el helicóptero como el avión Spartan.
0: Ahí estaba entonces la explicación por parte de la jefa de Estado con relación en principio al control de estos 2 incendios forestales, pero claro, todavía hay muchos más que se encuentran todavía activos y hay respuesta por parte de las autoridades del gobierno central y también de las comunidades, también de los gobiernos regionales en cuanto a estos incendios. Hay que tener a modo de reflexión en cuenta que en las próximas semanas y meses vamos a también vivir situaciones similares en cuanto a las consecuencias del fenómeno El Niño. Ante ello es muy importante, es imperante que los gobiernos locales, regionales, la autoridad del gobierno central también pueda sumar esfuerzos denodados, sobre todo en materia de prevención, que es lo más importante. Demuestra un botón, hace pocos días nada más vimos en Chile este aluvión en la zona sur de Santiago de Chile, y en ese sentido, si bien es cierto hay trabajo por parte de las autoridades, no ha sido suficiente porque ha sido de un momento a otro con relación a esta emergencia natural. Son las 7:10 PM, 7:10. Usted está escuchando la tercera edición de Nacional en la Noticia y quiero recordarles además que esta noche, minutos antes de las 8, vamos a tener una previa de lo que va a significar el tercer simulacro nacional multipeligro 2026, que se desarrolla precisamente, además el último, en este presente año. En esta oportunidad va a ser de noche, y en las oportunidades anteriores fue en la mañana, luego en la tarde, y en esta oportunidad es importante tener en cuenta que una emergencia, un un desastre. Un sismo puede ocurrir

en cualquier momento, en la mañana, en la tarde, en la noche. Y por eso es que exhortamos a todos a poder participar de estos ensayos, de estas actividades, que no son solamente para completar el tiempo.

0: realizan de forma denodada esfuerzos con relación a estas iniciativas. Es 7:11. Atención, el Ministerio de Justicia y Derechos Humanos, a través del PRONASEJ, ha realizado un operativo en el anexo número 3, Ancón 2, del Centro Juvenil de Diagnóstico y Rehabilitación Lima, donde se incautaron más de 50 objetos prohibidos, entre ellos pipas artesanales y objetos punzocortantes. La intervención ha contado con el apoyo del INPE, que es el Instituto Nacional Penitenciario, también la policía y el Ministerio Público. Según el PRONASEJ, el establecimiento alberga internos mayores de edad considerados de alta peligrosidad. Como parte de las medidas anunciadas, por ejemplo, señalan que se van a reforzar los controles de ingreso y se ha dispuesto el cambio total del personal del establecimiento. Y ante ello queremos conocer más detalles de esta importante requisa que se ha realizado en este centro juvenil, y le damos la bienvenida al director ejecutivo de PRONASEJ, el señor Luis Vega, a quien agradecemos por este contacto. Señor Vega, ¿cómo está? Muy buenas noches.
1: ¿Cómo está? Muy buenas noches.
0: Muchas gracias por este contacto. Hemos leído también la nota de prensa, la información que nos han brindado, y se han incautado más de 50 objetos prohibidos en este centro juvenil. Si nos puede detallar, de repente desglosar, ¿qué encontraron exactamente en este hallazgo sobre la situación del establecimiento? Y además, ¿qué reflexiones le merece el hecho de que se hayan encontrado esta gran cantidad de objetos que están totalmente prohibidos?
1: Efectivamente, el día de ayer, uh-huh, hemos realizado una requisa conjunta con el personal de INPE, con representantes del Ministerio Público y la Policía Nacional, en el anexo número 3 del penal de Ancón 2. Este es un espacio que administra el PRONASEJ, es un anexo al Centro Juvenil de Lima, y se ha encontrado más allá de 50 elementos prohibidos. Dentro de estos elementos prohibidos, uh-huh, habían armas hechizas, ¿no? Son puntas que los internos confeccionan o a veces se las ingresan a través de las visitas. Entonces, como esto es un hecho anormal, además de ser un hecho indebido, son artículos que están prohibidos dentro de un establecimiento de un centro juvenil, lo que se ha dispuesto a través del PRONASEJ es la rotación y el cambio del personal del anexo número 3 de ACON 2, ¿no? ¿Por qué? Porque obviamente se sospecha de que estos artículos han ingresado definitivamente por algún lado, ¿no? Y lo que nosotros estamos buscando hoy es recuperar el orden en los centros juveniles. La disciplina y el respeto debe primar en nuestros centros juveniles, y no podemos permitir el ingreso de artículos prohibidos y mucho menos la tenencia de estos.
0: Por supuesto. Ahora, director, ¿con qué frecuencia se realizan estas requisas y los operativos de control en los centros juveniles? Y además, ¿qué criterios se determinan, o en todo caso se utilizan, para determinar dónde y cuándo intervenir?
1: A ver, nosotros estamos trabajando obviamente con información a través de inteligencia, inclusive, ajá, también de contrainteligencia, ajá, ¿no? A través de los integrantes del PRONASEJ. Sin embargo, en base a su pregunta, a nivel nacional, nosotros en lo que va del periodo, vamos a decir, de julio 28 a la fecha, hemos realizado ya 2 mega operativos a nivel nacional y más allá de 500 intervenciones de manera intermitente a nivel nacional en los programas que conforman un centro juvenil, ¿no? En base a la información que se tiene, en base a las vistas que se tienen, uh-huh, y a la percepción también de los funcionarios responsables de la seguridad y de los directores de los centros juveniles. Entonces, a la fecha, hemos ya realizado más allá de 500. Hace una semana realizamos un operativo en el Centro Juvenil de Lima, ajá, y lo hallado no representa ni el 1% de lo que normalmente se podía encontrar. ¿Qué cosa quiere decir ello? De que se está trabajando de una manera más eficiente, más concienzuda. Y el día de ayer que entramos a Ancón, pues nos dimos con esta sorpresa, y es por ello que se dispone la rotación y el cese de algunos trabajadores, ¿no?
0: Correcto. 7:16 p.m. Estamos conversando a esta hora con el director ejecutivo del Programa Nacional de Centros Juveniles PRONASEJ, el señor Luis Vega, que nos atiende y nos comenta además acerca de este mega operativo con relación al centro juvenil del anexo 3 del penal, o en todo caso de Ancón número 2. Ahora, director Vega, este establecimiento alberga también a internos mayores de edad considerados de alta peligrosidad. ¿Qué características tiene este anexo? ¿Y cómo se organiza también la seguridad para evitar que puedan ocurrir algunos incidentes de mayor magnitud?
1: Bueno, lo primero que creo que es

0: prudente es que se tenga presente al anexo número 2, que es un pabellón dentro del penal de Ancón, solo y exclusivamente pueden ser trasladados jóvenes mayores de edad y sentenciados.
1: Correcto.
0: Correcto, o sea, con ello quiero decirle que ahí no va a encontrar, por un tema normativo, ningún joven adolescente infractor de 16, 15 o 17. Uh-huh. Todos los que están ahí deben ser mayores de edad. ¿Cuál es el perfil de estos chicos que están ya en Ancón? Son aquellos jóvenes que han presentado una resistencia permanente al cambio, que no han podido evolucionar de manera favorable en el tratamiento psicosocial que se le da en un centro juvenil. Entonces pasan a este anexo número 2 y ahí se les hace también un tratamiento diferenciado propio de su nivel de riesgo. En Ancón 2 tenemos lo mismo que en un centro juvenil ordinario, que son equipos técnicos, que son médicos, que son educadores, personal de seguridad, pero se les da un tratamiento diferenciado propio de su conducta, ¿no?
1: Correcto. Ahora, también es importante hablar de las iniciativas, las acciones que realizan desde PRONASEJ, precisamente buscando el tratamiento socioeducativo y la reinserción. Hay programas educativos, psicológicos, laborales, director, que se desarrollan para preparar a los internos para su retorno a la sociedad. ¿Qué nos puede comentar respecto a ello?
0: Por supuesto, nosotros somos una institución, somos un programa encargado de la administración de la reinserción social de los jóvenes en conflicto con la ley penal. Ajá. Y para ello, más allá de tener un equipo de profesionales, un equipo de trabajadores, se cuentan con talleres formativos. Hoy además contamos ya con talleres productivos para poder fortalecer la capacidad de estos jóvenes y que mañana más tarde, el día que egresan, tengan ya una formación y sepan lo que es producir para que no tengan que volver a delinquir o a infringir una norma, ¿no es cierto? Entonces, se viene trabajando y fortaleciendo los talleres productivos y formativos de los chicos. Además, obviamente, se tienen colegios. Hay jóvenes que estudian en institutos, hay jóvenes que estudian en universidades gracias a convenios y a becas que estas han considerado darnos. Entonces, el cambio es real. Hoy es en menor cantidad, sí, pero trabajamos y procuramos que sea en mayor cantidad para los próximos años cercanos, ¿no? Correcto. Pero para ello requerimos del apoyo de las instituciones privadas también.
1: Por supuesto.
0: Para que estos jóvenes puedan binomio, ¿no?, recuperar su vida, por supuesto.
1: Y en ese sentido, en todo este trabajo articulado que usted bien comenta con estos programas de reinserción, ¿cómo se evalúa finalmente si un joven está avanzando en su proceso de rehabilitación y seguramente también qué dificultades se enfrentan para evitar que vuelva a involucrarse en actividades delictivas? Porque quizá, claro, cuando ya culminan o salen de estos centros juveniles a la sociedad o a la vida libre, por así decirlo, también hay aristas, factores que se tienen que evaluar. El entorno social, las amistades, el lugar quizá donde viven, el entorno familiar, que es muy importante. ¿Hay un trabajo de seguimiento luego de?
0: Efectivamente, hay un trabajo del posegreso a cargo de una unidad especializada. Sin embargo, como usted además lo ha dicho de una manera muy correcta, lo que nosotros tenemos que hacer, nosotros como Estado tenemos que hacer, es impedir que estos chicos regresen de donde vinieron.
1: Claro.
0: Y para ello, ¿qué es lo que hacemos? Formarlos, trabajarlos en valores, en principios, ¿no es cierto? Y además darles estos talleres productivos, estos talleres formativos, darles educación. ¿Para qué? Para que cuando egresen no necesariamente tengan que regresar de donde salieron, porque es ahí donde está el foco contaminante.
1: Correcto. Luis Vega, ¿alguna reflexión final, por favor, con relación a estas requisas? ¿Van a continuar en lo que viene del año? Claro, son inopinadas, no se deben avisar, evidentemente, pero seguramente hay un trabajo exhaustivo por parte de las autoridades, por parte de PRONASEJ, y también en articulación, como usted bien comentaba, con el sector privado, en este caso que han tenido también el apoyo del INPE, entre otras autoridades. ¿Qué nos puede comentar al respecto como reflexión final, por favor?
0: Bueno, nosotros tenemos como disposición del señor ministro de Justicia un trabajo articulado con el Instituto Nacional Penitenciario y además permanente y constante. Lo que quiero decir con ello es que las operaciones de requisa no van a ser de manera constante y permanente. Y como reflexión y llamado, yo nuevamente pido al empresariado nos abra esa puerta. Nuestros jóvenes quieren estudiar.

0: estudiar, quieren trabajar y requieren de oportunidades. Lo que ellos necesitan hoy son oportunidades para demostrar su cambio.
1: Perfecto. Director Ejecutivo de PRONACEJ, Luis Vega, muchas gracias por este contacto aquí en Radio Nacional y además tienen las puertas abiertas aquí para seguir difundiendo este tipo de actividades e iniciativas por parte de PRONACEJ. Muchas gracias, buenas noches.
0: Muchísimas gracias, buenas noches.
1: Muchas gracias. Viene 7 de la noche con 22 minutos, 7 y 22. Estábamos conversando con el director ejecutivo de PRONACEJ, que es el Programa Nacional de Centros Juveniles en nuestro país. Son las 7 de la noche con 22 minutos, seguimos en este conteo regresivo con relación al tercer simulacro nacional multipeligro 2026 que se va a desarrollar el día de hoy exactamente a las 8 de la noche, desde su centro educativo, desde la universidad, desde la casa, de repente en el condominio, en el edificio donde vive. Prepárense, participen, planifiquen, tengan también además un rol familiar en casa para que puedan tener toda esta información a la mano y sobre todo tener en cuenta qué se debe hacer en cuanto a una emergencia real que puede existir, repito, en la mañana, en la tarde, en la noche, en cualquier momento del día. Son las 7 de la noche con 23 minutos. Vamos a cambiar el tono de la información y a esta hora vamos a conversar con el doctor Javier Aguirre. Él es abogado penalista, con quien vamos a hablar dos temas interesantes en cuanto al Tribunal Constitucional, que vuelve a poner también sobre la mesa un principio fundamental del sistema de justicia y además también la situación legal del expresidente de la República, Pedro Pablo Kuczynski. Doctor Javier Aguirre, ¿cómo está? Muy buenas noches.
2: Muy buenas noches, señor Luis Ciudad. Muy buenas noches también a su público y a sus órdenes, señor Ciudad.
1: Muchas gracias por este contacto, como siempre, doctor Aguirre. En principio, hablemos pues de legalidad penal y los límites de la persecución del delito. Para comenzar, doctor, ¿qué significa el principio de legalidad penal y por qué es fundamental en un Estado constitucional de derecho?
2: Bueno, para hacerlo en términos prácticos y directos, esta es una... un principio que cualquier ciudadano tiene derecho a tenerlo cuando es procesado por un hecho que no es delito. Y cuando un hecho no es delito, no se puede investigar, menos se puede sentenciar. Y entonces, poniendo como ejemplo concreto, últimamente ha sido el caso de la señora Lourdes Flores, que se le investigó por aportes de campaña en el año 2006, y ahora tenemos también el caso del señor Pedro Pablo Kuczynski, que también fue investigado por aporte de campaña del año 2011 y del año 2016. Ajá. Cuando uno y otro político reciben esos aportes de campaña en esos tiempos, en esos años, ese hecho no es delito. Ajá. Pero bueno, ha pasado ya casi 20 años de todo esto, 15 a 20 años, y sus defensas han señalado que como no es un hecho que no es delito, y es delito a partir del año 2019,
1: claro,
2: noviembre de 2019, o sea, después del 2006, después del 2011, en el caso de la señora Lourdes Flores, 2006, y en el caso del señor Pedro Pablo Kuczynski, en el año 2011. Entonces, no se puede, y aquí viene otra característica de este principio que usted me ha preguntado, que es que la ley también señala, bajo este principio, que a nadie se le puede investigar por un hecho que no es delito al tiempo que se le está investigando. En castellano, no se puede investigar un delito que recién fue en el año constituido como delito en el año 2019 y retrocederlo hacia atrás, 2011, caso Pedro Pablo Kuczynski, 2006, caso Lourdes Flores. Eso no está permitido por la Constitución ni por la ley. Y por eso es que esas son las características del principio de legalidad.
1: Ahora, habíamos leído su publicación también, doctor Aguirre, donde también se habla acerca de las investigaciones fiscales indeterminadas. ¿Qué mecanismos existen para evitar que una investigación se prolongue pues injustificadamente? ¿Y qué puede hacer, por ejemplo, una persona si considera que sus derechos están siendo vulnerados en ese sentido, en ese escenario?
2: Sí, pues mire, estamos hablando de hechos de hace 20 años en un caso y en el otro hace, claro, 15 años, más o menos, ¿no? Entonces, las investigaciones se iniciaron a partir del año 2019. Mire qué año estamos hablando, estamos ahora a 2026. sus investigaciones por hechos del año

0: 2006 y 2011, son de hace 6, 7 años aproximadamente. En su pregunta está, ¿se puede investigar tanto tiempo? No, no se puede investigar tanto tiempo porque la ley también tiene acota plazos, ¿no? En estos casos, las investigaciones no pueden pasar, aunque son plazos largos, no pueden pasar de 3 años aproximadamente. Y mire qué tiempo estamos hablando, de 7 años. Y lo más llamativo, más grave en estos, en uno y otro caso, es que son por hechos que no eran delito al momento que supuestamente se cometieron. Por eso es que las investigaciones fiscales en estos casos no pueden perseguir hechos que no son delitos y con mayor razón por tan largo tiempo.
1: Correcto. Estamos conversando con el doctor Javier Aguirre, abogado penalista, quien siempre pues trata de explicarnos estos temas que son un poquito densos, un poquito complejos de poder comprender, pero es importante hablar siempre con especialistas y voces autorizadas. Doctor Aguirre, el caso, usted lo comentaba también, del exmandatario Pedro Pablo Kuczynski. Ya se ha informado sobre la suspensión de su impedimento de salida del país. ¿Qué implica jurídicamente esta decisión y cuáles son los fundamentos que se deben revisar para entender este alcance? ¿Ya ha quedado ninguna investigación fiscal en su contra? ¿Cuál es su situación legal?
0: Bueno, hemos conocido que últimamente el 7 de octubre pasado de este año, él estaba procesado también por lavado de activos, como el caso que estamos ahorita comentando.
1: Correcto.
0: Él es un proceso que también tiene muy largo tiempo. Y él, entiendo que ha pedido, perdón, primero ha sucedido lo siguiente. Al igual que expliqué hace un momento, su defensa también planteó que los hechos que le imputaron en el año 2011 no son delito de receptación patrimonial en cuanto al lavado de activos. Y entonces, porque ese delito, vuelvo a señalar, como receptación patrimonial en el delito de lavado de activos fue en el año 2019, no antes.
1: Claro.
0: Entonces, su defensa planteó, a ver, lo que se llama un argumento legal la jerga legal es excepción de improcedencia de acción. ¿Qué significa en castellano eso o en cristiano? Significa que a nadie puede ser procesado por un hecho que no es delito en la época que le imputaron ese delito.
1: Correcto.
0: Como es en el caso del señor Pedro Pablo Kuczynski. Entonces, contra eso se plantea esa defensa legal. Esa defensa legal no discute si el señor Pedro Pablo Kuczynski es inocente, no. O culpable, no, lo que discute es si ese hecho en el año 2011, perdón, en este caso de él, era delito de lavado de activos en la modalidad de receptación patrimonial. Ese delito recién se introdujo por ley en noviembre del año 2019. Entonces, al momento que él recibe esos aportes, ese hecho no es delito. Y el juzgado y la sala ha mencionado que ha resuelto diciendo que efectivamente no es delito y el caso ha terminado para él. Esa es la consecuencia legal. Y valga la redundancia, y como consecuencia de esto, que recién se ha dado esa resolución en agosto de este año, su defensa ahora, como señor juez le ha dicho, ¿no? Señor juez, como ya el juzgado anterior ha resuelto que el hecho que me imputaron no es delito, por lo tanto se ha archivado el caso, por lo tanto yo tengo derecho a que me levanten el impedimento de salir del país que tengo hasta la fecha. Y entonces, con estos argumentos que le estoy mencionando, el juzgado le ha señalado que es a favor de que él ya no tiene impedimento de salir del país. Es un derecho que estaba restringido como consecuencia que estaba procesado por este delito de lavado de activos. La consecuencia legal de esto es que él ya no tiene ninguna medida que restringe su libertad. Él, cuando lo crea conveniente, puede deambular, ¿no es cierto? Normalmente como usted, como yo, el que nos escuchando, ¿no? Entiendo que él tiene otros procesos, pero otros procesos que no tiene orden de prisión ni nada por el estilo. Entonces, él puede ya enfrentar sus procesos legales en libertad.
1: Correcto. Bien, doctor Javier Aguirre, abogado penalista, muchas gracias por explicarnos y por detallarnos esta información, sobre todo, como siempre insisto, que son un poco densos, pero qué importante que usted nos pueda brindar todas las luces al respecto. Muchas gracias, doctor Aguirre, como siempre un placer. Buenas
0: gracias
1: noches.
0: Gracias a ustedes y hasta otra oportunidad, señor ciudadano.
1: Por supuesto. Muy buenas noches. Bien, 7:31, hablábamos del aspecto jurídico, legal y penal con relación también al exmandatario. 7:31. Al inicio de esta presente edición hablábamos y dábamos cuenta acerca de esta noticia.

0: a nivel mundial, a nivel internacional, respecto a la salud del Papa León XIV. Y hoy se ha conocido este término médico, que es un adenocarcinoma pulmonar. ¿A qué se refiere? Sobre esto queremos precisamente hablar con especialistas y le damos la bienvenida al doctor José Palacios, el jefe del Servicio de Cirugía de Tórax y Transplante Pulmonar del Hospital Guillermo Almenara Irigoyen de Salud. Doctor Palacios, ¿cómo está? Muy buenas noches.
1: Buenas noches, gracias por la invitación.
0: Muchas gracias, doctor. Bueno, en los últimos días se ha hablado de nódulos pulmonares, hoy se ha conocido este término adenocarcinoma pulmonar. ¿Qué nos puede comentar respecto a todo lo que se viene hablando acerca del Papa? He escuchado, por ejemplo, que el adenocarcinoma es un tumor maligno, se ha hablado que ya se le ha extirpado este tumor que era presuntamente canceroso. Usted, por favor, como especialista, doctor, explíquenos qué ha pasado exactamente.
1: ¿Cómo está? Buenas. Sí, escuchamos la noticia pues del 11 de octubre, pues que informaron que al Papa se le había encontrado un nódulo pulmonar, ¿no? Uh-huh. Obviamente un nódulo pulmonar es una manchita que aparece en el pulmón. Entonces cuando aparece una manchita, en este caso nódulo, en el pulmón, uno obviamente ve todos los factores, toda la historia clínica del paciente. Por ejemplo, es obviamente, y características de ese nódulo, ¿no? En el caso del Santo Padre, obviamente, sus médicos deben de haberlo evaluado y de acuerdo a las características de ese nódulo, de esa manchita, y por ejemplo, la edad del Papa, el Santo Padre tiene más de pues, 60 años, 71 años, obviamente ese nódulo tenía una alta sospecha antes, una alta sospecha de tratarse de un tumor maligno, ¿no? En este caso de un cáncer de pulmón. Es por eso que obviamente hubo la premura en indicar la cirugía. Obviamente debe haber pasado por todas las evaluaciones necesarias que se hacen en estos casos, así como hacemos en el Hospital Almenara, ¿no? Este tipo de pacientes siempre son evaluados por un equipo multidisciplinar en el que participa pues el cirujano de tórax, neumólogo, oncólogo, y ellos evalúan el caso, ¿no? Entonces, el Santo Padre, obviamente, su diagnóstico inicial era de un nódulo pulmonar con una sospecha de un cáncer pulmonar. Con esa sospecha pasó a cirugía.
0: Claro.
1: Y en la cirugía lo que pasó es que durante la cirugía, que la hicieron según el reporte del Vaticano, que es breve, pero a la vez es bastante claro, se le hizo una cirugía mínimamente invasiva. Es una cirugía que se llama toracoscópica, así similar a lo que hacen cuando operan abdomen laparoscópica. Ajá. En el tórax se llama toracoscópica, que se hace una operación a través de cámaras. Se introducen cámaras en el tórax, cortes de un centímetro, 1.5 centímetros, se hace la cirugía. Obviamente este tipo de cirugía, pues una cirugía menos agresiva, es menos traumática, es por eso que según el reporte también del Vaticano, uh-huh, ellos indicaron que el Santo Padre se le retiró el tubo y despertó y pasó a su habitación. Estas cirugías son así. Entonces, lo que el reporte que hace el Vaticano es que durante la cirugía enviaron ese nódulo a un estudio que se llama biopsia por congelación. ¿Qué es eso? Es un examen que ahí, en el mismo acto quirúrgico, verifican qué tipo de células tiene ese nódulo. Ajá. Y efectivamente salió un adenocarcinoma. El adenocarcinoma, pues, es un cáncer de pulmón, ¿no? Es un cáncer de pulmón, o un tumor maligno. Ajá. Entonces, lo otro, lo que se infiere del informe del Vaticano es que, pues, cuando uno tiene ese hallazgo de un adenocarcinoma, que es sinónimo de cáncer de pulmón o tumor maligno, procedieron a hacer la cirugía, que consistió en sacarle un lóbulo. El pulmón derecho tiene tres lóbulos, es como si tuviera tres partes, ¿no?
0: Correcto.
1: Le sacaron el inferior derecho. Es por eso que el reporte dice lobectomía inferior derecha, ¿no? Entonces, resumiendo, el Santo Padre le encuentra un nódulo con alta sospecha de que podía ser un tumor malo. Uh-huh. Hacen la cirugía rápida, obviamente. Durante la cirugía toman una muestra y se confirma el diagnóstico de cáncer y proceden a hacer lo que se hace en estos casos, ¿no? Retirar el óvulo, que es lo que se hizo, y por una técnica de cirugía que se llama de mínima invasión con cámaras. que, y los resultados lo vemos, ¿no? Según el reporte del Vaticano, ¿no? Que el Papa Santo Padre se le retiró el tubo, despertó y pasó a su habitación, que es lo que dice el reporte del Vaticano, ¿no?
0: Correcto. Muy bien explicado, doctor Palacios, el paso a paso. Y ahora, y claro, lo que siempre le preocupaba al mundo en realidad era cuál es la situación posoperatoria. Ya lo decía el mensaje, el comunicado por parte del Vaticano, se encuentra en su habitación. Luego de ello, ¿qué vienen? ¿Vienen más exámenes? ¿Viene un proceso posoperatorio de cuántos días o semanas según su experiencia? Doctor, ¿qué nos puede comentar?
1: Ese tipo de diagnóstico nosotros lo manejamos con mucha frecuencia aquí en el Hospital Menara. En el Perú la incidencia de cáncer de pulmón es relativamente alta, es una de las patologías importantes que manejamos y tratamos. Si bien el reporte del Vaticano es corto, de seguro que el Papa, el Santo Padre, antes de la cirugía fue evaluado por un comité, se llama comité multidisciplinario. Ajá. Pero y luego de la cirugía se tienen que esperar ciertos resultados. Por ejemplo, lo que se sacó de la cirugía, que pues es todo el lóbulo, si bien el resultado que se sacó en la biopsia ahí durante la cirugía salió positivo a cáncer, yo necesito más detalles. Por ejemplo, qué tipo específico de cáncer, cómo están sus bordes, si se ha diseminado o no. Uh-huh. Esos detalles se ven después. ¿Por qué? Porque esa pieza operatoria que se retiró, se le hacen más estudios. Correcto. Y esos estudios, que demoran unos 5 a 7 días, me dirán en qué fase está. Correcto. Entonces, hay fase o estadio, hay 1, 2, 3. Por lo que se tiene información, probablemente sea un estadio inicial. Ajá. Pero igual, esa información la tendremos cuando lo que se retiró de la cirugía, porque no solo se retira el lóbulo, se toman muestras de la parte, hay una parte que está cerca al corazón que se llama mediastino, que hay ganglios, también se toman muestras de eso para ver si microscópicamente el tumor ha saltado ahí. Eso lo sabremos cuando tengamos esos resultados, que tardan unos, yo supongo que unos 3-5 días a más tardar. Uh-huh. Y ahí tendremos con claridad, y yo supongo que el Vaticano también dará el informe en qué estadio está.
0: Y en ese sentido, sí. Ajá.
1: Y con ese resultado deberá de ser evaluado por el oncólogo para decir qué tratamiento adicional va a recibir. Hay varias opciones, puede ser que no reciba nada, si es que todo estaba localizado, puede ser que reciba algún tipo de quimioterapia. Uh-huh. o radioterapia. Eso se verá después con los resultados de todas las muestras que se retiró. Correcto. Ahora, la recuperación, obviamente, de este tipo de cirugías se inicia casi inmediatamente después de 24 horas con la rehabilitación, ¿no? Ejercicios respiratorios, fisioterapia respiratoria, porque eso ayuda a que se recupere más rápido, ¿no? Una noticia importante del Santo Padre es que pues pasó a su habitación, ¿no? Lo extubaron.
0: Sí.
1: Pasó a habitación, es muy bueno, ¿no?
0: Positivo, claro.
1: Pero eso es muy bueno. Ahora, la evolución es diaria, ¿no? Hay que ver diariamente cómo está el Santo Padre, ¿no?
0: Uh-huh. Y doctor, finalmente, y a propósito, ¿qué factores influyen en la aparición de estos, en principio, nódulos? En cuanto al cáncer de pulmón, que usted nos comentaba que es relativamente alta, por ejemplo, aquí en nuestro país, ¿qué es lo que qué se le atribuye? ¿Cuáles son las principales causas?
1: Sí, el cáncer de pulmón, el principal factor de riesgo identificado y prevenible es el tabaquismo.
0: Ajá.
1: Es importante. El cáncer de pulmón es una de las enfermedades en el mundo que son las que se pueden prevenir. La mejor, el tratamiento es para prevenirlo, es cesación del tabaquismo. Uh-huh. Ese es el principal factor de riesgo. ¿Qué pasa en el Perú? En el Perú, si uno compara la estadística, no se fuma tanto como en otros países, se fuma muchísimo menos que en Europa, inclusive en Latinoamérica también, y eso es bueno, ¿no? No se fuma tanto en el Perú como en Chile, Argentina, Brasil. Entonces, pero igual es un factor de riesgo. Otro factor de riesgo importante, uh-huh, aquí en nuestro país es la exposición a la biomasa. ¿Qué cosa es la biomasa? Uh-huh. El humo de leña. Uh-huh. El humo de leña y tóxicos. Entonces, eso en el Perú es importante. Es importante, es importante. Entonces, aparte, otro factor de riesgo son los antecedentes.

0: entes familiares, ¿no? Obviamente, si uno en familia tiene, pues, familiares con que han tenido historia de cáncer de pulmón u otro tipo de cánceres, uno tiene más riesgo de desarrollar algún otro tipo de cáncer, ¿no? Y ahí la importancia de ese tipo de cáncer de pulmón, de ahí la importancia de los controles rutinarios, siempre anuales, que todos deberíamos de pasar para detectar este tipo de tumores, ¿no?
1: Correcto. Doctor José Palacios, jefe del Servicio de Cirugía de Tórax y Trasplante Pulmonar del Hospital Almenara, realmente muchas gracias. Nos ha quedado mucho más claro porque había muchas dudas respecto y en torno a lo que había pasado con el Papa León XIV, así que, como se bien comenta, tenemos que esperar con mucha paciencia a ver qué dicen los siguientes exámenes. Bien.
0: Y paso a paso y elevar nuestras oraciones por Santo Padre para que se recupere. Y con la información que se tiene parece que está en un estadio inicial, pero al final eso lo tendremos la información después cuando se tenga toda la información clara y lo informe el Vaticano, ¿no?
1: Correcto. Bien, doctor José Palacios, muchas gracias por ese contacto en Radio Nacional. 7:42, 7:42. Ya conocemos, ya entendimos un poquito más acerca de lo que ha ocurrido precisamente con el Santo Padre. Bien, vamos con más información en esta oportunidad con relación a nuestra casa, porque el Instituto Nacional de Radio y Televisión del Perú y Agromercado han acordado la firma de un convenio de cooperación interinstitucional orientado a fortalecer la producción y difusión de contenidos audiovisuales sobre el sector agroexportador. Esta alianza estratégica busca unir las capacidades técnicas de Agromercado con el alcance comunicacional del medio público para emitir informes especiales a través de las señales televisivas y radiales, además de las plataformas digitales del IRTP. Escuchamos las palabras de la jefa institucional del IRTP, precisamente, Cintia Ramírez.
2: Gracias a este convenio con Agromercado vamos nosotros a través de todas las plataformas televisivas, radiales y digitales que tiene el Instituto de Radio y Televisión del Perú, las cuales son TV Perú y Radio Nacional, vamos a poder exponer más toda la cadena productiva que ellos usualmente tienen en capacitación constante a todos los productores regionales, y a través de este contenido nosotros vamos a producir nuevos programas, vamos a continuar con los que ya tenemos, como por ejemplo Mercado Peruano. El próximo año también vamos a involucrar a nuestros programas de cocina, ¿no? Para colocar los insumos que también se produce acá en las diversas regiones, y fuera de ello hacer las convocatorias cuando ellos tienen programas, beneficios, capacitaciones a los productores, porque nosotros como medio del Estado tenemos ese rol principal, que es fortalecer la comunicación directa con el ciudadano y trasladar todos los alcances que realizan, por ejemplo, este tipo de políticas y programas del gobierno hacia los ciudadanos.
1: Ahí estaban las palabras entonces de la jefa institucional del IRTP. Vamos con la última información regional en esta oportunidad. El Ministerio de Cultura, mediante la Dirección Desconcentrada de Cultura de la Libertad, ha desestimado afectaciones en la arquitectura original del complejo arqueológico de Chanchán tras actos vandálicos. La evaluación técnica confirmó que estos grafitis con aerosol en el conjunto amurallado Chol-An se han realizado sobre una capa de adobes modernos denominada material de sacrificio, instalada previamente precisamente para poder resguardar los parámetros prehispánicos de esta zona. Las labores de limpieza técnica emplearon soluciones de agua y arcilla que permitieron retirar esta pintura acrílica sin comprometer el valor arquitectónico del monumento Chimú, declarado además Patrimonio Mundial por la UNESCO. 7:45. Hemos llegado a la parte final de la presente edición de Nacional en la Noticia, pero tranquilos, vamos a una pequeña pausa y vamos a regresar con información, con las previas, antesala de lo que va a ocurrir a las 8:00 p.m. respecto al simulacro nacional multipeligro nocturno que se va a desarrollar, reiteramos, a las 8:00 p.m. Tendrá una cobertura especial aquí en Radio Nacional. Buenas noches.
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1: Siete de la noche con 50 minutos. Muy buenas noches. Bienvenidos a esta cobertura especial con relación al tercer simulacro nacional multipeligro que se desarrolla en el presente año. En la primera oportunidad, recordará usted, ocurrió en horas de la mañana, ahora también en horas de la tarde, en el mes de agosto, y en esta tercera ocasión será en esta noche precisamente a las 8 para ser exactos. Así que en cualquier momento también vamos a tener información con relación a nuestros compañeros reporteros que están apostados en distintos puntos de la capital, también además con la relación a los corresponsales, porque esto ocurre en todo el país. El mismo nombre de esta actividad lo dice, Simulacro Nacional Multipeligro. En ese sentido, hay diversas regiones que han elegido a los diversos peligros, emergencias que puedan ocurrir en su región o jurisdicción. Así que, 7 de la noche con 51 minutos, a propósito, sobre ello exhortamos.

0: Vamos a toda la población, costa, sierra y selva, poder participar, por favor, y no esperar a que realmente ocurra una emergencia. Ante ello, hemos preparado un informe con relación a este tercer simulacro multipeligro, porque tú eliges prepararte. Vamos.
1: Un sismo no avisa y cuando la tierra tiembla, no hay tiempo para improvisar, saber cómo protegernos, por dónde evacuar y dónde reunirnos con nuestra familia puede marcar la diferencia entre la vida y la muerte. Hoy, martes 13 de octubre, a las 8 de la noche, el Perú participará en el tercer simulacro nacional multipeligro convocado por el Instituto Nacional de Defensa Civil INDECI, pero más allá de cumplir con un ejercicio, el desafío es aprender a reaccionar correctamente ante una emergencia real. Para ello, ¿qué debemos tener preparado en casa? Mario Valenzuela Ramírez, especialista en gestión del riesgo de desastres del INDECI, nos brinda las siguientes recomendaciones.
2: Es importante que nosotros participemos de estos simulacros porque nos va a permitir saber cuáles son los tiempos que nosotros tenemos para poder un poco ajustarlo, ¿no? Lamentablemente, uno de los peligros que no se pueden predecir son los sismos, erupciones volcánicas y los tsunamis. Entonces es importante que nosotros podamos participar de estos simulacros, tener nuestro plan familiar de emergencia, la mochila de emergencia, el combo de la supervivencia.
1: Durante el movimiento, protégete en una zona segura interna. Cuando termine, evacúa con calma por las rutas señalizadas hacia un lugar seguro. No regreses a zonas afectadas sin autorización de las autoridades. La prevención comienza antes del desastre. Identifica los riesgos de tu vivienda, acuerda un punto de encuentro familiar y prepara tus suministros de emergencia. Recuerda, un simulacro no es una actuación, es una oportunidad para aprender a salvar vidas. Elige prepararte, porque estar preparados hoy puede protegernos mañana. Informó Diana Díaz, Nacional en la Noticia.
0: Ahí estaba entonces el informe que hemos preparado en la antesala de este tercer simulacro nacional multipeligro. 7:53 PM y en esta edición de cobertura especial estamos también con el gran Hugo Aguirre, conductor de Somos Cultura y también parte, lógicamente, de Radio Nacional. Hugo, ¿cómo estás?
3: Bien, muchas gracias por esa bienvenida, Luis. Y muy feliz, además, de participar en este programa especial en el que nuestra misión es tratar de transmitirle a toda la ciudadanía la necesidad y el carácter imprescindible de participar en estos simulacros multipeligro, porque ello nos puede asegurar la sobrevivencia, nos puede ayudar también a ayudar a otros ciudadanos en el esfuerzo por sobrellevar una situación que en este momento no es otra cosa que un ejercicio ciudadano por tratar de ejercer prevención como política personal y colectiva. Nos interesa muchísimo que ustedes participen como nosotros lo hacemos desde las cabinas de Radio Nacional y desde un espíritu solidario que está vinculado a la necesidad de hacer que todos estemos involucrados en una dinámica de prevención, Lucho.
0: Por supuesto, importante reflexión y sobre todo en materia de prevención, que es lo que siempre exhortamos a la ciudadanía. Y como siempre es importante e imperante poder comunicarnos en exteriores. ¿Cómo vienen viviendo esta previa? Minutos antes de este simulacro nos comunicamos con Diana Díaz, que nos atiende precisamente y nos comunica toda la información desde la zona de Manchay, en Pachacama. ¿Cómo estás, Diana? Muy buenas noches.
4: Buenas noches, Luis. Nacional en la Noticia, y en efecto, ya a pocos minutos de ese tercer simulacro nacional multipeligro, me encuentro en los alrededores de la Plaza Cívica de Manchay, en el distrito de Pachacamac, donde vecinos se preparan ya para participar esta noche en el ejercicio preventivo que busca fortalecer la capacidad de respuesta ante un sismo. La jornada promovida pues por INDECI bajo el lema Elige Prepararte se realizará a las 8 de la noche y pondrá pues a prueba la reacción de la población ante el movimiento sísmico y sus peligros asociados. Conversamos, Luis, con algunos vecinos de la zona quienes destacaron la importancia de involucrar a toda la familia, especialmente a los niños. Escuchemos.

0: Es importante este tipo de actividades para poder reforzar y enseñar también a los pequeños de la casa para cuando pase un eventual terremoto, ¿no?
1: Estoy muy de acuerdo porque hay veces...

0: Hay muchas personas que todavía no son conscientes de estos problemas, de estos desastres. Y hay que tomar conciencia y participemos todos en este simulacro.
1: Bueno, ¿y usted en casa cuenta ya con su mochila de emergencia?
0: Sí, tengo mi mochila, tengo mi linterna, tengo ya todos mis accesorios para poder, cualquier emergencia, ya estoy preparado.
2: Bien, palabras de algunos vecinos de aquí, de esta zona de Manchay, precisar que con más información de este simulacro nacional multipeligro y el desarrollo, retornaremos más adelante. Informó Diana Díaz, Nacional en la Noticia.
3: Bueno, estamos de regreso después de este reporte que nos permite seguir reflexionando a propósito de el simulacro multipeligro. Aquí nosotros tenemos una oportunidad extraordinaria para actuar colectivamente, para pensar en función de que la solidaridad, el conocimiento del otro, del vecino, de quien está a nuestro lado, la necesidad de hacer de esa solidaridad una cadena de cuidado fundamental es clave. Y Lucho, yo te quería además compartir una reflexión relacionada con lo que acabamos de mencionar a propósito de nuestro reportero que ha hablado de la mochila de emergencia.
4: Sí, claro.
3: En muchas de nuestras casas esa mochila está arrinconada, medio descuidada.
4: O ni siquiera está, ¿no?
3: O ni siquiera está. Entonces tenemos que buscarla. Tenemos que darle importancia y, como decíamos, alimentarla permanentemente. Parece que la vocera está con nosotros.
4: Correcto, estamos a esta hora, nos comunicamos hasta la Plaza de Armas de Lima con Julio Caiguare porque se encuentra con un especialista del INDECI, que minutos previos de este simulacro. ¿Cómo está, Julio? Adelante.
5: Buenas noches para ti. Nos encontramos en la Plaza de Armas de Lima. Aquí se ha instalado un puesto de comando móvil de INDECI y precisamente, como bien lo comentabas, estamos con Carmen Guerra y es especialista en gestión del riesgo de desastres de INDECI para que nos comente un poco al respecto. Estamos a tan solo 2 minutos de que se inicie este tercer simulacro multipeligro. ¿Cuáles serían las recomendaciones para toda la ciudadanía en general?
6: Buenas noches con todos. Ante un simulacro de sismo y sus peligros asociados, son 3 los momentos que se tienen que ejecutar. El primer momento va a iniciar con el sonido de una sirena, una bocina, que justamente va a representar el inicio de un sismo. Este sonido va a sonar por 2 minutos y en ese lapso de tiempo nosotros tenemos que ubicarnos en nuestra zona segura. Acaba estos 2 minutos y el tercer momento es evacuar por nuestra ruta de evacuación previamente ya ubicada hacia una zona segura externa. Entonces pedimos y exhortamos a la población a participar de ese tercer simulacro nacional multipeligro a las 8 de la noche.
5: Importante también, sobre todo, tener una mochila de emergencia en caso de sismos también.
6: Correcto, justamente cuando evacuemos de casa donde nos encontremos, tenemos que llevar con nosotros nuestra mochila para emergencia.
5: Listo, muchísimas gracias. Ha sido Carmen Guerra, especialista en gestión de riesgo de desastre. Ya estamos a tan solo segundos de que se inicie este tercer simulacro nacional multipeligro que se realiza con el objetivo de fortalecer la preparación de la población ante emergencias y desastres. Con esta información retornamos con ustedes, estudios, compañeros.
4: Correcto. Viene Julio, muchas gracias. Estaba la vocera del INDECI, Carmen Guerra, con relación a segundos previos de lo que va a ocurrir. De hecho, en cualquier momento, Hugo, seguramente en los condominios, en las viviendas, en los centros comerciales, instituciones públicas y privadas, van a sonar las sirenas, las alarmas para que las personas puedan evacuar de manera correcta, ordenada, sin prestarse al juego o a la chacota, que es lo que lamentablemente en muchas ocasiones ocurre. Así que desde aquí exhortamos a que la población pueda hacer caso, pueda participar de este simulacro. Y ya lo escuchamos, Hugo.
3: Estamos justamente en este momento, es cuando la calma es la primera emoción que tenemos que empezar a controlar para poder hacer caso del proceso para poder llevar adelante este ejercicio preventivo de la mejor manera posible.
4: Por supuesto, en este momento, todos, por favor, si ya tienen su plan familiar, su rol, que ya deben haberlo manejado minutos antes, horas, días antes, a hacerlo, por favor. En casa de repente tenemos al adulto mayor, a los pequeños, a la mascota. Cada persona tiene un rol importante. Si usted vive en una vivienda, en una casa, de repente, en un edificio que tiene más de 5 o 10 pisos, no salga a la vivienda, no use el ascensor, por favor, que son recomendaciones básicas que siempre nos señalan los especialistas. Ubiquen su propio domicilio, o a ti, a todos los oyentes, un lugar seguro. Señalan los especialistas los marcos, a las columnas, las zonas que tienen mayor resistencia en nuestra vivienda. Tienen que identificarlas con anterioridad y poder participar de este tercer simulacro. Siempre lo repetimos y lo hemos vivido ya estas semanas, meses anteriores. En Panamá ocurrió hace poco un sismo de magnitud 7.7. Ha ocurrido en Colombia, en Venezuela, en nuestro propio país, también aquí en Junín, con relación a los últimos meses. Así que es importante que, por favor, todos sumemos y todos participamos de manera efectiva y sobre todo responsable con el compromiso debido para

0: a poder prevenir y sobre todo estar preparado ante una emergencia.
1: Este es el momento en el que la mochila de emergencia ya tiene que estar en nuestras manos.
0: Por supuesto.
1: También es el momento en el que nosotros hemos pasado lista a todos nuestros familiares, incluyendo, como dice muy bien Luis, a nuestras mascotas, sí, y a todos a los que queremos tener sanos y salvos fuera de la vivienda, en un lugar seguro, para poder sobrellevar este problema que probablemente tenga después repercusiones en el simulacro que ya estamos viendo.
0: Sí, sí,
1: la sirena suena y empieza ya el despliegue de situaciones reales.
0: Por ejemplo, a través de las señales del IRTP, observamos también en la Plaza de Armas mucho movimiento con relación a las personas que simplemente estaban paseando, pero que tienen que hacer caso, lógicamente, a las recomendaciones. Observamos a través del canal de YouTube también a las personas que están, claro, en este momento grabando, pero que igual se les exhorta, claro, a que se imaginen que realmente están en una emergencia real para que puedan saber plasmar su actuación frente a un escenario de realidad. Y ojo, que es un simulacro nacional multipeligro. Uh-huh. Es decir, puede ser ante sismo, puede ocurrir, como sucede en nuestro país, huaicos, lluvias intensas, aluviones, y ante ello es importante también que en diversas regiones del país, sea al norte, al sur, en el centro, en el oriente, puedan tener también planificada su reacción frente a las emergencias que puedan ocurrir o que ocurren con mayor frecuencia en sus regiones.
1: Además, un sismo de gran magnitud, una de las cosas que siempre comporta es la posibilidad, por ejemplo, de tsunamis, ¿no es cierto? Y eso tiene también un tratamiento que INDECI nos dice de manera especial y que requiere también un entrenamiento preventivo, sí, claro, especial. Las zonas que están cercanas al mar son unas en las que nosotros observamos el comportamiento del mar y podemos eventualmente rápidamente tomar decisiones para evitar problemas terribles.
0: Seguimos en este recorrido, en principio aquí en nuestra capital, y nos vamos a Jesús María. Allí se encuentra Mariela Ludeña para que nos cuente cómo se está viviendo precisamente este tercer simulacro nacional multipeligro. Mariela, ¿cómo estás? Buenas noches.
2: ¿Cómo estás, Luis? Buenas noches. Nacional en la noticia, 8:00 p.m. aquí los vecinos del distrito de Jesús María, pocos son los que han participado en este tercer simulacro nacional multipeligro, una jornada pues que está poniendo a prueba toda la capacidad de respuesta de la población frente a una eventual emergencia. Estamos precisamente, como ya lo indicabas, aquí en el Parque San José, en el distrito de Jesús María, donde vimos poco desplazamiento de personas, a la reacción también, estuvimos atentos de los conductores y a las acciones que se toman en marcha como parte de este ejercicio preventivo. El sonido de las sirenas marcaron a las 8:00 p.m. este inicio de simulacro multipeligro. A partir de ese momento fueron, como ya lo reiteramos, pocos los vecinos que desarrollaron esta práctica de las recomendaciones de las autoridades, como identificar las rutas de evacuación, dirigirse de manera ordenada hacia las zonas seguras o los puntos de reuniones establecidos. Podemos observar a esta hora de la noche cómo las personas, vienen algunas personas aquí al Parque San José. Es un parque amplio, es importante que esta práctica se realice de manera ordenada, sin correr, sin empujar, siguiendo rutas de evacuación hacia lugares previamente identificados como seguros, porque en una situación como esta, compañeros, cada segundo cuenta, pero también es fundamental mantener la calma. También debemos prestar atención a lo que ocurre en las vías. Como parte de este ejercicio, hemos observado que el tránsito vehicular se ha mantenido regular, han estado transitando de manera normal. Lo que se está buscando con ese tipo de ejercicios y simulacros es recordar que ante una emergencia real es fundamental, compañeros, actuar con mucha responsabilidad, participar de estos eventos. También hacía mención en cuanto a la mochila de emergencia, pues es importante también contener los artículos y accesorios correspondientes, medicinas, agua, algodón, bastante agua, y también estar cambiándolo cada cierto tiempo. Es como se ha venido viviendo este tercer simulacro multipeligro aquí en el distrito de Jesús María, compañeros.
0: Correcto, Mariela, es el balance, el panorama entonces de Jesús María. Pero Hugo, te cuento que también en exteriores de Radio Nacional, en la explanada, en la cochera, en la avenida Petituras 447, se encuentra nuestro compañero Alonso Valareso para que también nos cuente sobre la participación de nuestros colegas, compañeros, aquí en la primera radio del Perú. Alonso, ¿cómo estás? Adelante, cuéntanos.
3: Buenas noches, Luis, buenas noches a todos, también buenas noches, Hugo. Estamos aquí a las afueras de la estación de Radio Nacional y efectivamente ya están haciendo todos, han salido todas las personas aquí a realizar la evacuación correspondiente del simulacro. Todos los trabajadores de la radio han salido de forma ordenada, inclusive hace nada más unos momentos acaba de sonar la alarma en todos los teléfonos. Prácticamente ya todos los trabajadores de la radio han salido y aquí estamos con Pedro Elías, él forma parte de la brigada. ¿Qué tal, Pedro? ¿Cómo estás? cómo has vivido todo este tiempo.

0: Flaco, a las afueras de la Radio Nacional.
1: Alonso, quiero felicitar, antes que nada, saludar a mi casa, Radio Nacional de Perú, y saludar la participación de los trabajadores en pleno, de los que somos correspondientes de turno de la noche, y que de manera consciente participan de este tipo de eventos, porque nos ayudan a consolidar nuestros conocimientos de lo que es la prevención. Es importante que tomemos buena lectura de esto, porque esto lo transmitimos incluso a nuestras familias, a nuestras casas, a nuestros amigos, y no tomarlo a la broma, porque a la hora que realmente se produce un sismo, ahí viene el miedo. ¿El miedo por qué viene? Por el desconocimiento a cómo actuar en un caso de emergencia. Pero cuando tú tomas conciencia de esto, ¿no?, sabes qué hacer y te va a hacer temblar de la mejor manera posible.
0: Hace no mucho tiempo, hace una par de semanas más o menos, se vivió lo que fue el simulacro, pero esta vez fue en la tarde, a diferencia del día de hoy, estuvo en la noche. ¿Cuáles son las diferencias que usted puede lograr entre tanto y los diferentes horarios que se han vivido los simulacros en esta radio?
1: Bueno, significativamente en las noches siempre baja un poco más la gente, porque muchos están en sus casas, ya se sale de su centro de labores, están en sus hogares ya descansando, entonces hay una menor cantidad de personas. Entonces, eso es lo importante, pero que veamos cómo es el comportamiento de la población a esta hora de la noche es importante, porque nos permite visualizarnos de una manera distinta y cómo saber desarrollarnos en este tipo de eventos, ¿no?, sobre todo en la noche.
0: Efectivamente, muchas gracias, Pedro. También estamos con Marisol Tobalina, ella es directora de Radio Nacional. ¿Qué tal, cómo lo ha vivido este simulacro de evacuación para sismos? ¿Qué tal, cómo ha vivido todo lo que le ha parecido el actuar de todos los trabajadores de Radio Nacional?
2: Bueno, en realidad estoy muy satisfecha con el actuar de los trabajadores de Radio Nacional y RTP. En todas nuestras plataformas estamos unidos en esta obligación nuestra de promover lo que es la prevención. Vemos al costado, tenemos a la comisaría al lado de nuestros estudios, la comisaría de Petit Suar, cuyos efectivos también se han plegado al simulacro. Y solamente hacerles recordar un tema que es muy importante. Los simulacros no son un juego, no son una elección, son una manera de prepararnos para prevenir cualquier desastre. A veces los accidentes, los sismos como tal, no son el peligro. El peligro está en que no hemos sabido protegernos, en que no hemos sabido ponernos a recaudo, y es más bien el hecho de correr, apretarnos, pisoarnos unos a otros, lo que causa, ¿no?, los verdaderos desastres que se pudieron prevenir justamente con estos simulacros. E instamos a toda la población a cumplir con su deber de participar en los simulacros. Muchas gracias.
0: Muchas gracias, Marisol. Escuchamos a Marisol Tobalina, directora de Radio Nacional. Volvemos con ustedes, chicos, en estudios.
3: Bueno, queridos y queridas amigos de Radio Nacional y ciudadanos de todo el país, es importante que ustedes también sepan que en este momento es cuando el control del miedo es fundamental. Precisamente cuando un ejercicio preventivo como el simulacro multipeligro se lleva adelante, vamos a tener más herramientas para poder tener un control de nuestras propias emociones. Por otro lado, también es importante que sepan ustedes que este es un momento en el que empiezan a sonar los teléfonos, sí, en el que la preocupación por nuestros familiares nos lleva a tratar de comunicarnos con ellos y se congestionan las líneas. Sabemos que Indeci tiene también una propuesta para que esto, claro, se evite. Podemos también, y sabemos que Hilda Quispe está todavía conectada con nosotros desde Lima Norte, y queremos que nos cuente cómo va el proceso del simulacro multipeligro en esa región de Lima.
4: Así es, compañeros, muy buenas noches. 8:09 p.m, ya hace 9 minutos exactamente sonaron las sirenas aquí en el cono norte de Lima. Estamos aquí en uno de los centros comerciales más importantes de Lima Norte, en el centro comercial de la C Plaza, donde pocas personas han participado en este simulacro. Algunos comerciantes han salido de las puertas, han ubicado pues en el círculo de seguridad. Vamos a conversar justamente con las comerciantes. Ellas hacen un llamado a las personas, a los comerciantes, a los usuarios que vienen a comprar justamente este mercado. Señora, muy buenas noches, estamos en vivo para Radio Nacional. ¿Qué llamado hace a la población, teniendo en cuenta que esta vez el tercer simulacro multipeligro ha participado poca gente?
5: Es que no ponen interés en lo que vaya a pasar realmente el público ni la gente, porque uno le dice tal, evacúen, y no quieren, pues. Y hay veces a uno no se le puede obligar. Usted está viendo en todos los puestos, no hacen caso. Hacen caso omiso, pues. Y la gente tiene que comprender que cualquier rato va a pasar un sismo o una desgracia, y todos tenemos que evacuarnos a los puntos de circulación que hay acá en el mercado.
4: En este mercado hay círculo de seguridad, hay rutas de evacuación, teniendo en cuenta que aquí en este centro comercial hay 22 puertas, hay más de 4.000 puestos de trabajo.
5: Sí, sí hay círculos de evacuación, tanto en el pabellón 15.

0: 16, también hay en calzado, también hay en librería y en ropa, también hay círculos de evacuación. Más que nada, todas las puertas están abiertas, las 22 puertas que tenemos de salida, las puertas están abiertas.
1: Entonces, ese era poco interés de los comerciantes y también de los usuarios.
0: De los usuarios, más que nada, también, y del público en general.

0: Gracias entonces a una de las comerciantes de este centro comercial, uno de los importantes acá del Cono Norte, informar también que el panorama es diferente a comparación de Plaza Norte. Hemos visto que los comerciantes están más organizados, ellos han salido, se han ubicado en los puntos principales, del mismo modo también los usuarios, y en el terminal terrestre también hemos visto que había personal organizado en esa zona pues de acá de Lima. También estamos viendo que está circulando por este lugar, estamos en el cruce de la avenida Túpac Amaru con Tomás Valle, personal del ejército, que también ha apoyado a estos centros comerciales a que las personas puedan ubicarse y participar justamente en este ejercicio tan importante, porque teniendo en cuenta pues que este ejercicio donde las personas pueden participar, salvan vidas. Hay que informar, en estos momentos estamos viendo que ya el tránsito estaba restringido, ya ha empezado a circular las unidades aquí por las primeras cuadras de la avenida Tomás Valle, teniendo en cuenta también que aquí no solamente hay centros comerciales, también hay personas como ambulantes, están ubicados en puntos estratégicos aquí en esta avenida y hemos visto que ellos no
1: correcto,
0: han participado.
1: Hilda.
0: Entonces, es la poca interés de los comerciantes y también de las personas que vienen a comprar este centro comercial. Adelante, compañeros.
1: Gracias, Hilda Quispe, y claro, la exhortación y sobre todo el jalón de orejas ahí las personas que pues lamentablemente todavía se rehúsan a participar de estos simulacros. Seguimos en Lima Norte, exactamente en San Martín de Porres, ahí se encuentra Michael Oropesa para que también nos cuente el balance de este simulacro en este punto de la capital. Michael, adelante.
2: ¿Cómo estás, Luis Ciudad, Hugo Aguirre? Muy buenas noches. Nacional en la noticia. Nos encontramos exactamente a esta hora de la noche, 8:13, en la Plaza de Armas del Distrito Limeño de San Martín de Porres, donde a las 8 en punto de la noche se activaron las sirenas con luces psicodélicas de color azul y rojo y con megáfonos instalados en lo alto de un poste ubicado en uno de los extremos de la Plaza de Armas del Distrito Limeño de San Martín de Porres, con lo que se dio inicio a este tercer simulacro nacional multipeligro, y a raíz de esta importante activación tanto de sirenas, megáfonos y luces psicodélicas, los ciudadanos que se congregan y que permanecían congregados a esa hora de la noche, 8 en punto, se reunieron en círculo, tanto los diferentes grupos de jóvenes que participan en diferentes bailes, también están haciendo a esta hora de la noche ejercicio, pero ellos paralizaron sus actividades para participar activamente de este ejercicio de preparación que busca justamente una respuesta ante eventuales situaciones reales de de sismos o de peligros asociados. Debemos indicar de que luego de que se activaron tanto las sirenas como los megáfonos y las luces psicodélicas, los ciudadanos permanecieron muy quietos de manera ordenada, congregados en los círculos de seguridad que se han implementado en los diversos puntos que tiene la Plaza de Armas del Distrito Limeño de San Martín de Porres. Los ciudadanos que permanecían dentro de la gran cantidad de comercios que hay en las inmediaciones de la Plaza de Armas, como restaurantes, mini markets, boticas, incluso hay una parroquia, la parroquia Santa Cruz. Los ciudadanos que se encontraban congregados en la misa salieron para participar activamente de este simulacro, y tras 5 minutos que duraron el sonido de las sirenas, el megáfono que decía alerta sísmica, ya los ciudadanos han vuelto a realizar sus actividades cotidianas como deportes, bailes. Muchos se encuentran a esa hora de la noche incluso cenando en los diferentes restaurantes que se encuentran ubicados en los alrededores de la Plaza de Armas del Distrito Limeño de San Martín de Porres. Hablamos de los Jirones Iquitos y Callao, y también el personal de Serenazgo llegó a bordo de un patrullero para realizar el patrullaje respectivo por las inmediaciones de la Plaza de Armas del Distrito Limeño de San Martín de Porres. Debemos destacar la participación ciudadana de gran parte de los ciudadanos que se encontraban concentrados a las 8 en punto de la noche en la Plaza de Armas de esta jurisdicción de Lima Norte, pero también debemos de mencionar que algunos personas, adolescentes sobre todo, continuaron haciendo sus actividades, ejercicios, sin hacer caso a la recomendación del personal de Serenazgo, que los invitaron a participar de este ejercicio, pero debemos destacar que la gran

0: mayoría de ciudadanos vecinos de San Martín de Porres que se encontraban concentrados acá en la Plaza de Armas a las 8:00 de la noche participaron activamente de este ejercicio de preparación. Con ustedes en estudios, compañeros.
1: Muy importante el reporte de Michael Oropesa desde Lima Norte. Y nos interesa muchísimo también que ustedes hagan conciencia de la necesidad de participar de estos simulacros multipeligro. Hace un momento una de nuestras reporteras nos comentaba la presencia de una importante cantidad de gente en un centro comercial.
2: Así es.
1: Los centros comerciales son los espacios en los que nosotros a veces vamos a consumir, estamos disfrutando de un paseo, y en la vida cotidiana los sismos aparecen en el momento menos pensado.
2: Menos esperado.
1: Entonces, cuando sucede eso, si estamos preparados, si hemos participado de eventos como el simulacro multipeligro, estamos en realidad ya con la actitud modulada para poder realizar las acciones que se nos recomiendan llevar adelante. Ahora vamos a escuchar a Silvia González, que está en San Juan de Miraflores, que también nos va a reportar lo que está ocurriendo con el simulacro nacional multipeligro en esa zona. Adelante, Silvia.
3: Gracias, compañeros nacionales. La noticia, nos encontramos en San Juan de Miraflores, exactamente en la zona de Pamplona Baja. Recorremos diferentes calles como es Daniel Vélez, Juan Dávalos, Ismael Pagador, donde las viviendas no se observan muchas personas participar. Observamos que algunos inclusive salían y volvían a ingresar a sus viviendas, pero a pesar de las sirenas que se han escuchado más o menos a la altura del puente Atocongo, no hemos visto muchas personas salir. Inclusive el pase vehicular en la avenida Los Héroes y Pachacútec también se encuentra ruido. Pero vamos a conversar con la gente por acá, algunas personas que hemos visto bajar. Señora, muy buenas noches. Coméntenos, participando del simulacro, ¿usted ha estado atenta a esta actividad que tenemos por responsabilidad que hacer?
4: Claro, sí, bueno, y también el celular que ha estado sonando y también nos ha avisado un poco como recordatorio, ¿no?
3: Usted al escuchar recién el celular ha bajado de su casa.
4: Exacto, sí, la verdad sí, porque si no yo ya me estaba por olvidar. Pero me he bajado con mi familia al menos para poder pues hacer un acto de presencia y recordar que en estos momentos hay que pues aún más porque tengo a mi menor hija, ¿no? De que ella hay que enseñarle, ¿no? Hay que enseñarle cómo podemos utilizar en estos momentos.
3: Muy bien, bueno, justo para que se el niña, ¿qué tú? Participas de los simulacros e invita al público a participar.
5: Sí, ya, pero yo también tengo simulacro en mi escuela.
3: Ah, y ahí te enseñan. Muy bueno, ahí está la gente entonces, de una u otra manera, compañeros, las familias están dando el ejemplo, padres y madres también, de que los niños participen. A ver, caballero, buen día, usted lo vemos que está llegando en moto desde algún punto, coméntanos, ¿se ha visto que se ha paralizado las personas, están tomando responsabilidad con ese simulacro?
6: No, nada, en el trayecto la gente no hace caso, ya el tráfico siempre es terrible, no, nadie hace caso al simulacro, en realidad.
3: ¿Usted recién se entera del simulacro quizás o ha tenido conocimiento a lo largo del día?
6: No, me sonó el teléfono y dije, oh, ¿qué está pasando? Y dije, ah, simulacro, pues ya me cuadré ahí un ratito, pues ahí en el descampado.
3: Muy bien, señor, lo dejamos que siga sus actividades. Bueno, esta es la forma, compañeros, un poco los vecinos, algunos a raíz de esta alarma que sonó algunos celulares, recién ha evacuado de su vivienda, inclusive también con los niños como parte también del aprendizaje que debemos tener en casa, han aplicado esta actividad que nos va a salvar la vida. Si hubiera un sismo de gran magnitud, hay que saber evacuar y conversarlo también en casa con la familia, porque tenemos inclusive bebés, abuelitos, que hay que también saberlos evacuar en estas emergencias. Este es el panorama en San Juan de Inversiones de Pamplona Baja. Adelante.
2: Viene Silvia González desde San Juan de Miraflores. Hemos estado en Lima Norte, Lima Sur, también en la Catedral o en todo caso en la Plaza de Armas de Lima. Y a esta hora también es importante hablar con especialistas en el tema. Y le damos la bienvenida al ingeniero Denis Orué. Él es vicepresidente de la Comisión de Gestión de Riesgos de Desastres del Colegio de Ingenieros del Perú, Consejo Departamental Lima. Aquí le damos la bienvenida en un día importante, ingeniero, sobre todo en materia de reflexión. Y hemos conversado con algunos reporteros y nos señalan de que todavía, lamentablemente, hay alguna resistencia y poco acato, en todo caso, por así decirlo, por parte de la población. En principio, alguna reflexión, ingeniero, por favor.
7: Buenas noches con todos, gracias por la invitación. En primer lugar, trasladar el saludo del decano del Consejo Departamental del Colegio de Ingenieros del Perú, en cuya gestión venimos realizando diferentes acciones, interactuando inclusive con los diferentes niveles de gobierno y sobre todo en esta coyuntura de un escenario multiamenaza, ¿no?
2: Claro.
7: Sobre todo a nivel nacional.

0: Tenemos por un lado el fenómeno del Niño y todos los embates y lo que involucra en la costa peruana, y por otro lado el riesgo sísmico en toda la región, ¿no? Y lo que mencionas, efectivamente, pues siempre es un desafío y reto la sensibilización de la población. Y en base a estos antecedentes que ya se están dando en toda la región, cobra mucha mayor relevancia y mayor fuerza la formación en cultura de prevención, tanto en los colegios, academias o inclusive en la cultura laboral convencional que se puede desarrollar en cualquier establecimiento. Esto es algo cíclico, interminable.
1: Sí.
0: Cabe recalcar que siempre va a estar sujeto al fortalecimiento a través de diferentes métodos, ¿no? Y este simulacro del día de hoy que se está realizando en un contexto de multipeligro es una de las herramientas que normalmente se usa para poder sensibilizar al común denominador de la gente. Y en este horario muy particular, donde mayormente claro, es inusual y esa reflexión es la que se tiene que hacer llegar a toda la población en general para que puedan colaborar y contribuir, ¿no? Y sobre todo a las jóvenes generaciones que vean desde casa que sus padres le dan la importancia a este tipo de simulaciones para que ellos también estén preparados y dejar ese chip dentro de la mente de las personas, pues.
2: Correcto, ingeniero. De hecho, hace un poquito conversábamos con Silvia González, nuestra reportera, y le daba el micrófono a una pequeña que es el ejemplo precisamente de lo que usted comentaba, el hecho de que los pequeños de casa nos puedan dar ese ejemplo de tener la mochila de emergencia, de tener un plan familiar, de los mismos personas que lamentablemente tienden todavía a mantener la autoconstrucción por abaratar costos y sucede en las zonas periféricas de nuestra capital. Ante ello seguramente hay iniciativas, hay acciones también por parte del Colegio de Ingenieros con relación a hacer un llamado seguramente al gobierno central a sentarse, a hacer una mesa técnica y poder sentar bases para que esto pueda cambiar.
0: Sí, lo que has mencionado es una problemática que viene ya arraigada, no es un problema de hoy día.
2: Claro.
0: Sabemos muy bien que frente a un crecimiento demográfico desordenado en las ciudades, en Lima y provincias, la población, justificando la necesidad de tener un lugar donde habitar con su familia o construir, lamentablemente no tiene esa asesoría y ellos mismos se ponen muchas veces en peligro y en exposición, se ubican en zonas que por desconocimiento, digamos por falta de asesoría técnica o también por esa permisividad y falta de fiscalización de los gobiernos locales.
3: También, claro que sí.
0: Entonces se ubican en zonas donde ellos no saben que se están poniendo en riesgo, en una ladera del cerro, en el cono de deyección de una quebrada, dentro de la faja marginal de un río, que es una zona intangible.
2: Por supuesto.
0: Entonces son varios escenarios en los cuales, dependiendo el lugar y la ubicación donde podemos analizar, podemos evaluar varios factores, ¿no? Por un lado, el desconocimiento de la población, por otro lado, la responsabilidad que hay en los gobiernos locales y en la sociedad civil organizada, e inclusive el Colegio de Ingenieros, que forma parte de esta sociedad civil organizada, trata de poder aportar el valor agregado y el soporte técnico para poder reforzar en estos ejes que estamos conversando y poder sumar a los gobiernos locales y a las instituciones de diferentes niveles del gobierno, dando el valor respecto a un buen análisis, a un buen modelamiento o a esa falta de soporte o asistencia técnica que también adolecen los gobiernos locales, y hay que decirlo como tal.
2: Sí.
3: Bueno, Denis, muchas gracias por estar con nosotros. Yo quisiera hacerte también algunas consultas relacionadas con tu experiencia en gestión de riesgos de desastres y representando al Colegio de Ingenieros del Perú. En tu intervención inicial mencionaste cultura de prevención. Y muy bien ha hecho Luis en mencionar a la niña que nos contó que también en el colegio y ahora en este simulacro nacional multipeligro ha pasado por la experiencia de participar de un evento de carácter preventivo. ¿Cuáles son las principales recomendaciones que el Colegio de Ingenieros plantea a la ciudadanía en un eventual desastre natural como un sismo, por ejemplo?
0: Sí, mira, has mencionado una palabra muy clave que es la cultura de prevención. Esa sola palabra tiene un trasfondo muy amplio, que si lo podemos extrapolar o escalar, no solamente a la población, sino en el gobierno, ¿no? Entonces, la cultura de prevención implica

0: desde nuestras autoridades podamos incluir desde la planificación los criterios de gestión de riesgos de desastres en los gobiernos locales, en sus instrumentos de gestión, en su planificación, e inclusive en las instituciones privadas, con mucha más razón, ya que quizás se caracterizan por tener menos burocracia y tener mayor autonomía, porque en el aparato estatal, lamentablemente, a veces los mayores obstáculos es la misma burocracia o es el problema estructural que existe, ¿no? Uh-huh. Dentro del Colegio de Ingenieros se ha organizado una hoja de ruta que se le ha denominado Ingeniería y Gobernabilidad. Es un compendio de propuestas estratégicas que el Colegio de Ingenieros, a través del decano, el ingeniero Edwin Chavarri Caraguatay, uh-huh, ya ha tenido reuniones con el Poder Legislativo, con el representante, el presidente de la Cámara de Senadores, haciendo llegar esas propuestas que debería tomarlas el gobierno para poder hacer la toma de decisiones utilizando criterios técnicos de especialistas. Tenemos que llegar a esa conclusión de que el Colegio de Ingenieros y los colegios profesionales, uh-huh, técnica y legalmente, somos los asesores, uh-huh, técnicos del Estado, del gobierno. Y desde esa base y de esa premisa, ponemos a disposición del mismo Estado y de la población en general su infraestructura, su personal multidisciplinario en diferentes ámbitos para poder dar las directrices sobre lo que se debe hacer y lo que no se debe hacer. Entonces, traslado, y ya es información pública, uh-huh, la hoja de ruta de ingeniería y gobernabilidad que se le ha hecho entrega formal a este gobierno entrante y a los gobiernos locales, que también estamos justo en este proceso ya que se finiquite de una vez para saber, se exhorta a que tomen de buena fe y de buena voluntad, con bastante profesionalismo, el aporte que damos los colegios profesionales, en este caso el Colegio de Ingenieros, para que lo puedan aplicar. Nosotros no tenemos ninguna ideología política.
1: Claro, por supuesto.
0: Nosotros actuamos en base a la normativa, a los criterios en el bienestar común de la población y de nuestro país. Entonces, ese solo término de cultura de prevención se contrasta y se extrapola a mucho más allá, ¿no? Uh-huh. Y ahora, si hablamos del común denominador del ciudadano de a pie, pues, uh-huh, cuando supuestamente la teoría dice qué es lo que se debe hacer, pero la realidad, nos chocamos con un golpe de realidad que lo teórico queda de un lado, porque supuestamente se tiene que planificar, pero ¿qué hacemos si asumimos una gestión y donde ya encontramos diferentes problemas como poblaciones ubicadas en zona de riesgo? Lo ideal sería tratar de trasladarlas a otro lado, pero eso también se convierte en un problema social.
2: Sí.
0: Yo, dentro de mi experiencia, cuando he sido inclusive subgerente de gestión de riesgo de desastres en algunos gobiernos locales, uh-huh, me enfrenté a ese problema. Poblaciones que estaban ubicadas en zonas intangibles, en laderas o en cerros. Pero si bien es cierto, podamos tener toda la razón normativa o legal y decirles que no deben estar ahí, El problema consecuente es, ¿pero a dónde los llevamos?
1: Claro.
0: ¿Quién les soluciona el problema de vivienda a ellos?
2: Exactamente.
0: Entonces, entonces ya nos atamos de manos, porque si bien es cierto, podemos actuar con la autoridad técnica y legal de decirle, ustedes están ubicados en una zona antirreglamentaria, están poniendo en riesgo la vida de sus propias familias, pero ahora, ¿quién les soluciona el problema de vivienda? Y es más, se convierte en un problema social.
2: Claro.
1: Por supuesto. Uh-huh. Y en ese sentido, ingeniero Orué, también nos gustaría saber, al menos en nuestra capital, hay zonas también bastante vulnerables, unas más que otras, solo por citar, por ejemplo, si nos vamos aquí nomás al RIMAC, nos vamos a Barrios Altos, hay casonas que tienen, datan más de 100 años de antigüedad, que también se encuentran casi casi a punto de colapsar, de caer. Si nos vamos de repente a las zonas de Villa El Salvador, también donde el suelo no es el apropiado, si nos vamos a Lima Norte, ocurrió en el Día del Padre, lo recuerdo todavía muy bien, cuando cayó un ladrillo de una vivienda que todavía no terminaba de construirse, encima de una persona y que lamentablemente falleció. ¿Cuáles son los puntos más vulnerables que encontramos en nuestra capital? Si nos puede comentar.
0: Sí, mire, si hablamos a nivel de criterio sísmico, en ingeniería se maneja, en primer lugar, un mapa de microzonificación sísmica, ajá, que normalmente lo elaboran las entidades técnicas científicas como el IGP, el Instituto Geofísico del Perú, el SISMIT. Sobre esa base ya se tiene identificado cuáles son las zonas dentro de

0: del territorio nacional que se identifica el tipo de suelo. ¿Qué suelo es más vulnerable que otro? Independientemente del suelo, que puede ser un suelo bueno, un suelo rocoso o un suelo blando, como se dice, independientemente del suelo, de repente ese no es el mayor problema. El problema es cómo voy a construir en ese suelo. Porque mediante la ingeniería se puede construir inclusive edificaciones sobre el mar. Pero hablaron ustedes un gran problema, que es la autoconstrucción. Sí. Cuando se construya sin la asesoría técnica calificada. He ahí el dilema. Entonces, es una gran realidad que en muchos distritos ya están identificados cuáles son las zonas vulnerables. Uh-huh. Hablaste del cercado de Lima.
1: Claro.
0: Las oportunidades que he tenido de trabajar en el cercado de Lima, sobre todo en el centro histórico, existen edificaciones coloniales que datan de esa época, que no cumplen con los criterios mínimos normativos actuales, porque la normativa a nivel de diseño sismo resistente para edificaciones ha ido evolucionando con cada evento de gran magnitud que se ha dado. El Perú actualmente cuenta con una buena normativa en diseño sismo resistente en edificaciones. Pero ¿qué hacemos con normas buenas que cumplen los mayores estándares internacionales si en la práctica no se aplican?
1: Tal cual.
0: Entonces, por ejemplo, solamente en Lima Metropolitana, en los más de 40 distritos, si hablamos de distritos más vulnerables que otros, pues, por ejemplo, si hablamos de distritos de Villa El Salvador, de Lurín, son suelos más blandos, donde existían dunas, donde construir ahí se puede construir, pero siguiendo procesos constructivos de acuerdo a las normativas técnicas. Otros suelos buenos, de repente en La Molina, o suelos del cercado de Lima, un suelo más conglomerado, donde el suelo es más favorable para poder construir. En cualquiera de esos escenarios, lo correcto, lo ideal, debería ser construir en base a normas técnicas. Pero ¿qué hacemos con una gran cantidad ya de edificaciones que están ubicadas, muchas de ellas precarias,
1: claro,
0: en las periferias de los distritos? Lo único que podemos hacer ahí, y es una exhortación, es tratar de mitigar. ¿Cómo podemos mitigar para que el impacto sea lo menor posible,
1: claro,
0: y trate de tener consecuencias adversas para esa población que ya está ubicada ahí? Entonces, es una gran responsabilidad en conjunto que recae en los gobiernos locales, que tienen que actuar en base a un diagnóstico y a un estado situacional de sus jurisdicciones para identificar los lugares más críticos donde priorizar acciones, no para solucionar el problema, sino para mitigar y al menos asegurar que esa población pueda tener una oportunidad de evacuar y ponerse a buen recaudo a pesar de las circunstancias en las cuales viven.
2: Correcto. Ingeniero Denis Orue, vicepresidente de la Comisión de Gestión de Riesgos de Desastres del Colegio de Ingenieros del Perú, Consejo Departamental Lima. Realmente lo escuchamos, hay mucho trabajo por hacer, gobiernos locales, regionales, gobierno central e incluso también el sector privado, así que se necesita mucha unión, mucha alianza, mucha cooperación para poder, como bien dice el ingeniero, mitigar el impacto. Trasladarlos o moverlos es complicado, sí, pero hay que mitigar sobre todo el impacto ante estas situaciones. Ingeniero, muchas gracias.
3: Muchísimas gracias, ingeniero.
0: Muchas gracias por la oportunidad. Hasta una oportunidad.
2: Perfecto. 8:35, nos vamos y regresamos a esta hora a la zona de Manchay en Pachacama. Allí nos atiende nuestra compañera Diana Díaz para que nos cuente la actualización en cuanto a este simulacro. ¿Cómo estás, Diana? Adelante.
4: Buenas noches, Luis y Hugo. Así es, y esta vez con el objetivo de fortalecer la cultura de prevención y preparar a la ciudadanía ante las situaciones de emergencia, esta noche pues se desarrolló en este punto el tercer simulacro nacional multipeligro desde los alrededores de la Plaza de Manchay en el distrito de Pachacamac, donde me encuentro. Se observó la participación de algunos vecinos en este ejercicio preventivo. A las 8:00 p.m, las sirenas marcaron el inicio del simulacro promovido por INDECI. Durante el recorrido por la zona se evidenció que la participación ciudadana fue limitada. Solo pocos vecinos se sumaron a la actividad y también lo hicieron pues algunos fieles que salían de escuchar misa en la iglesia Virgen del Rosario, ubicada a pocos metros de la Plaza de Manchay. Asimismo, también personal de la Comisaría de Manchay participó en las acciones preventivas orientadas a reforzar la importancia de identificar las zonas seguras, reconocer las rutas de evacuación y actuar de manera ordenada ante un eventual sismo. Bajo el lema "Elige prepararte", esta jornada buscó promover las prácticas de autoprotección y fortalecer también la organización familiar y comunitaria frente a posibles desastres. Para ello, las autoridades recomiendan contar con un plan familiar de emergencia y una mochila con suministros básicos.

0: informó Diana Díaz, Nacional en la Noticia.
1: Diana, muchísimas gracias por tu reporte. Y ahora vamos a abrir la sección que tiene que ver con las regiones. Y por eso, precisamente, vamos a conversar con Luis Hermosa, que está en Huaraz, y nos va a hacer un reporte de y un balance del el simulacro multipeligro 2026 en su región. Adelante, por favor, Luis.
2: ¿Qué tal? Buenas noches. Bueno, aquí sí, el punto focal de este simulacro de sismo con repercusión de aluvión, lo que se ha programado en la zona sierra de la región, se ha centrado en dos puntos. En el caso de la Plataforma Regional de Defensa Civil, se ha desarrollado en la provincia de Yungay el simulacro de sismo, donde al haberse activado las alarmas, la población empezó a evacuar de sus casas. Algunas instituciones educativas nocturnas que han estado en clases también han evacuado a zonas seguras. Debemos indicar, acá se ha tenido la participación de la compañía de bomberos, efectivos de la grupo de intervención rápida de la Oficina de Gestión de Riesgos, la Policía Nacional y de la Alta Montaña. En esta oportunidad, por primera vez, se ha utilizado un helicóptero para el traslado de los heridos a una zona segura. Debemos indicar que en Yungay se viene trabajando los simulacros debido que hay una amenaza de desprendimiento de una masa glaciar del pico sur del Huascarán, motivo por el cual ya en este año se ha trabajado los diferentes simulacros. Y también en el caso de Huaraz ha sido mínima la participación, lamentablemente, de la población. Lo que hemos visto durante estos últimos días, no ha habido una adecuada difusión de la convocatoria de este simulacro de parte de las oficinas de gestión de riesgos de las municipalidades, tanto de Huaraz como Independencia, motivo por el cual la población un poco que no ha trabajado pues este simulacro, teniendo en cuenta que es una zona también estamos altamente peligrosa por la presencia de la laguna de Palcacocha, que es un inminente peligro de generarse un aluvión. Pero sí, se ha trasladado, en todo caso, el desarrollo de este simulacro a la zona rural, en el centro poblado de Macashka, que está ubicado en la zona sur de Huaraz, a donde también se han desarrollado un simulacro con la participación de la población de esta zona, inclusive se han hecho demostraciones de parte de la Policía Nacional sobre el rescate de personas atrapadas, personas que están desaparecidas, y esto ha sido observada por los en todo caso vecinos de esta zona. Así se ha desarrollado hoy este simulacro, el último que ha programado pues el Instituto Nacional de Defensa Civil, y en el caso de Huaraz un poco que no ha llamado la atención.
3: Correcto, Luis Hermosa, entonces muchas gracias por este contacto y el balance con relación a la participación por parte de los ancashinos, los huaracinos en esta parte del país. Nos vamos ahora al sur, a la ciudad imperial del Cusco, y nos escuchan también en Radio Nacional y nos atiende nuestro compañero Ángel Castro para que también nos cuente el balance, la participación de los cusqueños. ¿Cómo estás, Ángel? Adelante, buenas noches.
4: Muy buenas noches, Nacional en la Noticia, muchas gracias. En la Plaza Mayor de Cusco se concentraron todas las autoridades del nivel de gestión de riesgos y desastres de la ciudad imperial de Cusco para desarrollar este simulacro multipeligro. Estamos acompañados del ingeniero Edwin Mancilla, integrante de la Oficina de Gestión de Riesgos del Gobierno Regional. ¿Cómo se evalúa la participación de la ciudadanía y en este ejercicio que es tan importante, ingeniero? Muy buenas noches.
5: Muy buenas noches, sí, efectivamente, de lo que se trata es de sensibilizar tanto a la población como a las autoridades sobre cómo estar preparados adecuadamente para responder ante la ocurrencia de un desastre que ojalá no ocurra, ¿no? Bueno, acá en la plaza ha habido una concentración de autoridades, así como entidades de primera respuesta, a fin de que ellos vean cómo están trabajando las entidades, y también lo más importante es que se junten para coordinar y tomar acciones de manera, efectiva, digamos, en caso hubiera una emergencia. Uh-huh. Y también la idea, de hacer este evento, es que la población también se sienta, vea, y vea la necesidad de también prepararse. Porque hoy día lo que se busca a nivel mundial es que tanto autoridades como población nos pongamos a pensar en la necesidad que tenemos de estar preparados porque los riesgos siempre están presentes.
4: Correcto, hablamos de un simulacro y asociamos directamente con un sismo, con un movimiento, digamos, de un temblor o un deslizamiento, pero actualmente la región Cusco afronta muchas emergencias, dentro de ellas los incendios forestales. Esta es una oportunidad para que la población se concientice de no provocarlos.
5: Definitivamente, miren, así como tenemos la amenaza de los sismos, también tenemos otro tipo de peligros, y en este caso, en esta temporada, nos está sometiendo a una temporada muy intensa de incendios forestales. Se ha juntado el cambio climático, se ha juntado el niño y estamos pasando una situación un poco difícil. Entonces, también definitivamente cuando hablamos de la reducción del riesgo de desastres, también estamos hablando de la necesidad de tomar acciones también para reducir estos incendios. La población siempre es la que origina el fuego, es un ser humano. Y si nosotros tomamos conciencia y somos más conscientes en el uso del fuego, seguramente vamos a evitar incendios.
4: Muchas gracias, ingeniero Mancilla, integrante de la Oficina de Gestión de Riesgo. Hay que comentarles, Luis, que lamentablemente en algunos negocios circundantes a la Plaza Mayor de Cusco las actividades se desarrollaban normalmente. Solamente en un restaurante, si me permiten dar el nombre, Cusqueña, los trabajadores, incluso los cocineros, tuvieron que salir 7. Como manda la norma, y ubicarse en un lugar seguro, en los círculos de seguridad aquí en la Plaza Mayor. En algunos lugares, los transeúntes caminaban normalmente y algunos negocios atendían. Lamentablemente, Luis, volviendo al tema de los incendios forestales, tenemos que informar que lamentablemente se ha confirmado la 6ta víctima de los incendios forestales en la provincia de Chumbivilcas. Hoy, en horas de la tarde, se informó que un adulto mayor de 65 años de edad fue hallado carbonizado en medio de un incendio forestal, convirtiéndose en la 6ta víctima en lo que va del año de incendios forestales. También una persona mayor de 60 años fue evacuada desde la localidad de Acopía, en la provincia de Acomayo, con quemaduras de 90 grados en el cuerpo, de 90% en el cuerpo, debido a un incendio forestal. Otro ciudadano más joven fue evacuado desde Marangani, provincia de Canchis, también con quemaduras de 20%. Ellos están en el Hospital Regional de Cusco. Incluso la mandataria Keiko Fujimori intentó la evacuación del primer ciudadano, sin embargo los médicos recomendaron que por su estado grave de salud no era recomendable en estos momentos. Tenemos entendido que se está realizando además coordinaciones con médicos especialistas de los hospitales de Lima para que asistan mediante telemedicina a los galenos del Hospital Regional de Cusco. Los incendios forestales lamentablemente siguen en boga y se siguen provocando a nivel de la región en Cusco. Esta es la información que tenemos, Luis, con ustedes en estudios de Radio Nacional. Ángel Castro Pancorbo, Nacional en la Noticia.
1: Queridas y queridos ciudadanos del Perú, ahora vamos a tener la posibilidad de conversar con Ronald Sánchez, vocero del SAMU, que va a darnos instrucciones sobre lo que debe incluir la mochila de emergencia para tener además asegurados unos primeros auxilios ante una situación como la que estamos viviendo en este momento en el simulacro multipeligro. Ronald Sánchez, muy buenas noches.
6: ¿Qué tal? Buenas noches, Luis. ¿Cómo estás?
1: ¿Cómo estás? Muchísimas gracias. Queremos que nos digas qué es lo que debe contener la mochila de emergencia, cómo hacemos para mantenerla siempre llena de las cosas que son imprescindibles para poder enfrentar una situación como la que ahora estamos simulando.
6: Básicamente tenemos que tener un control de esta mochila de emergencias, digamos, cada 3 meses, debemos tener estipulado ya cada 3 meses revisar, porque vamos a tener, por ejemplo, dentro de las comidas que tenemos que tener, que no son no perecibles, debemos tener agua, ¿no? Tenemos agua básicamente, de repente atún, ¿no? Galletas, estas cosas son las que tenemos que tener siempre en una mochila de emergencia, ¿no?
3: Correcto, y claro, entre ellas también la batería portátil, de repente la linterna, entre otros elementos que son realmente vitales ante una emergencia real. Ahora, licenciado Sánchez, observamos a través de las imágenes de YouTube también cómo se prepara, cómo se realiza los primeros auxilios precisamente ante una emergencia. Si nos ponemos en un escenario de sismo o post-sismo, donde hay quizá viviendas destruidas, algunas calles totalmente colapsadas, y encontramos, por ejemplo, a una persona con heridas, ¿qué es lo que primero se debe hacer en ese momento? ¿Cómo auxiliarla? Porque a veces también el poder saber qué hacer con cuanto a los primeros auxilios es realmente vital en cuanto a ganar segundos, incluso minutos.
6: Sí, claro, es muy cierto lo que dices. Es bastante importante el tener conocimiento de primeros auxilios. Ajá. Si nos ponemos en el supuesto caso de que nos encontramos frente a una persona que esté herida, por ejemplo, de repente se ha caído, de repente le ha golpeado algo, lo que tenemos que hacer primero es tratar de no movilizarlo.

0: ¿no? Porque primero tenemos que ver bien qué es lo que le ha pasado. Obviamente que antes de esto, previo a esto, tenemos que estar en una zona segura. Esto es muy importante. Muchas veces incluso vamos a de repente escuchar gente que está en zonas que no nos brindan ninguna seguridad y por tratar de ayudar muchas veces hay más heridos de los que normalmente debe haber, que es uno o dos, ¿no? Claro. Entonces, si estamos frente a esta situación, lo que tenemos que primero determinar a la persona qué lesión ha sufrido. Si vemos que es una herida, por ejemplo, digamos abierta y está sangrando, debemos de tratar la herida. Lo que les comentaba en un inicio de la mochila de emergencias era una de las cosas que debemos tener, pero también debemos tener, por ejemplo, vendas, gasas, digamos, ¿no? Esta situación que podemos usar en el momento que nos estamos refiriendo, ¿no?
1: Sí, licenciado.
0: Entonces, debemos tratar la herida, cubrir la herida, de repente vendarla y llamar a los especialistas para que se hagan ya, digamos, su atención especializada, ¿no?
1: Licenciado Sánchez, acaba de mencionar un asunto fundamental que tiene que estar dentro de la mochila de emergencia, que es este botiquín de emergencias. Acaba de mencionar la gasa, pero ¿cuáles son los otros elementos del botiquín de emergencia que son imprescindibles?
0: Mira, debemos tener guantes, debememos tener, como ya le repito, las gasas, las vendas, debemos tener, por ejemplo, también alcohol, ¿no? Debemos tener una tijera, debemos tener de repente apósitos. Uh-huh. Y también en algunos casos, si tenemos en familia algunas personas que tienen ya enfermedades crónicas, como por ejemplo diabetes, hipertensión, se puede tener la medicación de estas personas, ¿no?
2: Correcto.
1: Los hipertensos, por ejemplo.
2: Por ejemplo, las pastillas o algunos otros medicamentos que uno conoce dentro de la familia que necesita o va a necesitar en las próximas horas ante una emergencia. Ahora, por ejemplo, ¿qué pasa, licenciado Sánchez, si encontramos una persona que tiene alguna condición quizá de epilepsia o de esquizofrenia, por ejemplo, algún otro escenario de condición de salud, cómo se debe actuar ante ello? También es importante tener en cuenta los primeros auxilios, en este caso especializados, o qué nos puede comentar.
0: Bueno, si estamos frente a una epilepsia, definitivamente tenemos que, lo que se hace principalmente es poner de costado a la persona. Ajá. ponerlo seguro, porque no vaya a ser que esté al borde de un precipicio, al borde de un sitio donde se pueda caer, unas escaleras, por ejemplo, no tenemos que tener que ponerlo en una zona segura, ponerlo de costado, porque normalmente o muchas veces la persona va a vomitar y se puede ahogar, atorar con su propio alimento, con su propio vómito. Entonces hay que ponerlo de costado y hay que estar al lado de la persona hasta que le pase la epilepsia, ¿no? Hasta que le pasen las convulsiones. Esto es muy importante. Anteriormente decían que le pones un algodón en la boca, que le pones un palo en la boca para que no se muerda, pero esto es un riesgo para la persona que está atendiendo, porque si tú le puedes de repente tratar de poner algo, puedes dañarte tú, o también la persona también puede dañarse, ¿no? Entonces solamente se pone al costado y se trata de evaluar cómo están sus funciones vitales, cómo está respirando. Eso es importante saber. Lo que tú me referías, la esquizofrenia, no, esto es una enfermedad psiquiátrica. Correcto. En realidad esto no es una emergencia, esto no hay forma de poder tratar. De repente el esquizofrénico tiene muchas otras situaciones que no es una emergencia o no vamos a poder tratar. En este caso tenemos que llamar a los especialistas, ¿no? Porque si de repente está agitado un esquizofrénico, es un riesgo para nosotros o para el que le da primeros auxilios, porque de repente te puede golpear, de repente te puede atacar. Entonces es preferible llamar a un especialista o a personas especialistas, ¿no?
1: Licenciado Sánchez, una pregunta práctica. Si yo tengo una familia de 6 miembros, ¿cuántas mochilas de emergencia debo tener?
0: Básicamente debemos tratar de, si somos 6, debemos calcular más o menos un promedio de para 3 días debemos de tener el cálculo de cuántas cosas vamos a utilizar, porque por ejemplo si somos 6 debemos tener tal vez dentro de la mochila de emergencia también tiene que haber, por ejemplo, frazadas o algo que nos pueda abrigar. Sí. Entonces si yo pongo una frazada y somos 6, obviamente no me va a ayudar. Entonces si somos 6, de repente 3, que de dos en dos podemos abrigarnos. Este es en el caso de esto, este implemento. Pero por ejemplo, la linterna pueden ser 2 o 3 también para cada 2 personas, una linterna, ¿no? Uh-huh. Igual el tema de la soga, por ejemplo, que también siempre se requiere una soga, de repente 1 o 2, ¿no? Siempre hay que tratar de evaluar eso, dónde nos encontramos también, porque de repente estamos en una casa de un piso que de repente no vamos a necesitar de repente la soga para poder ayudar en algo, pero si estamos en una casa de 2, 3 pisos, de repente en ese caso sí, ¿no?
2: Perfecto.
0: Entonces es

0: eso va a depender del tanto de la cantidad de personas como de la zona donde nos ubiquemos, ¿no?
1: Correcto. Licenciado Ronald Sánchez, solamente de manera breve, por favor, las personas ante una situación de emergencia, ¿cómo se comunican con el SAMU, por favor?
0: Bueno, al SAMU tenemos el 106. Es muy importante la comunicación adecuada, porque ante una situación de emergencia, tú sabes que lo principal que tenemos que tener es de repente un poco de tranquilidad, un poco de calma, porque vamos a encontrar un montón de personas que de repente van a estar pidiendo auxilio, gritando. Hay personas muy nerviosas, sobre todo, pues no sé, los niños, las damas, de repente, ¿no? Entonces es importante evaluar bien ante qué emergencia estamos y nos comunicamos al 106, que es el SAMU.
1: Bien, licenciado Ronald Sánchez, vocero del SAMU, muchas gracias por estas recomendaciones y este contacto, sobre todo en un día importante que es este tercer simulacro nacional multipeligro. Muchas gracias, licenciado. Buenas noches.
0: A ustedes, muchas gracias. Buenas noches.
1: Perfecto. 8:53 PM, Hugo, y para redondear la información que nos brindaba el especialista, vamos a escuchar el siguiente informe preparado por nuestra compañera Fabiana Tenorio en torno a qué debe incluir exactamente una mochila de emergencia.
2: Ante la posibilidad de un sismo de gran magnitud, la preparación no debe limitarse a tener una mochila de emergencia. Conocer cómo actuar, identificar las zonas seguras y participar seriamente en los simulacros son acciones fundamentales para reducir los riesgos durante una emergencia. La mochila de emergencia debe estar en un lugar de fácil acceso y contener elementos básicos como agua, alimentos no perecibles, linterna, radio, pilas de repuesto, botiquín de primeros auxilios, batería portátil para celular y artículos de higiene. También debe adaptarse a las necesidades de cada integrante de la familia. Pero la prevención también implica evitar conductas que puedan ponernos en peligro. Durante una emergencia, utilizar el celular para grabar lo que ocurre o realizar una videollamada puede distraernos y exponernos a lesiones. En ese sentido, Nilton Napa, representante de la Dirección General de Gestión del Riesgo de Desastres del Ministerio de Salud, hizo un llamado a tomar en serio los simulacros y fortalecer el autocuidado personal.
3: Sobre los simulacros y las simulaciones, por favor, hay que tomar en serio este tipo de ejercicios. Si bien es cierto, nosotros tenemos un silencio sísmico de hace varios años, eso no significa que en cualquier momento podamos tener una desgracia igual o peor de lo que ha ocurrido en Venezuela. Entonces yo rogaría que todo el tema de los simulacros y simulaciones se pongan en serio y hagan ese ejercicio. El otro punto que también hemos tenido un poco de inconveniente, si bien es cierto, sabemos que está muy de moda el tema del celular, el tema de hacer una videollamada, no ponerse en riesgos, ¿ya? Porque hay inundaciones, hay huaicos y no podemos estar de repente por grabar, por estar haciendo algún tipo de manipulación, de repente estar en riesgo y tener algún tipo, digamos, de lesiones, ¿no? Por estar en ese punto. Y el otro punto que también sería importante es, por favor, todo el tema del autocuidado personal que debemos tener nosotros. No esperar a tener algún tipo de lesión, alguna afectación, ¿no? La mochila de emergencia es, digamos, una responsabilidad del individuo para que ellos también manejen todo el tema de su autocuidado personal, ¿no? Garantizar todo eso. Bueno.
2: Sus recomendaciones resaltan que la preparación frente a una emergencia comienza con cada persona. Participar activamente en los simulacros, evitar exponerse innecesariamente y contar con una mochila de emergencia son medidas que pueden ayudarnos a responder de manera más segura ante un sismo. Recuerda, la prevención y el autocuidado son responsabilidades que debemos asumir desde ahora, antes de que ocurra una emergencia.
1: Bien, importantes recomendaciones y reflexiones en torno a la mochila de emergencia. Son las 8:56 PM, Hugo. Hemos culminado esta edición, esta cobertura especial con relación al tercer simulacro nacional multipeligro 2026, el último que ya se desarrolla este año. Y como reflexión final, exhortación, realmente, como decía el ingeniero, como decían los especialistas, no esperemos a que ocurra una emergencia real para recién actuar, para recién pensar qué puedo hacer o cómo puedo actuar frente a este escenario, Hugo.
4: Bueno, nosotros nos queremos despedir y yo quiero hacerlo agradeciendo a la red de corresponsales de Radio Nacional que ha estado presente en este simulacro y nos ha permitido tener una idea muy clara.

0: de cuál ha sido la reacción en todas las regiones del país. Eso me parece fundamental, porque pone a Radio Nacional en un espacio protagónico en el ejercicio de prevención y en la generación de conciencia ciudadana para enfrentar este tipo de desastres que esperemos no ocurran, pero que si ocurren nos agarre preparados.
1: Por supuesto, es la gran reflexión y sobre todo el trabajo de Radio Nacional que llega a todos los rincones del país. 8:57, muchas gracias por acompañarnos. Nos reencontramos hasta una siguiente oportunidad, Hugo. Buenas noches.
0: Muchas gracias, muy buenas noches con todos.
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2: Para todos, bienvenidos una noche más aquí a Nacional Deportes. Los saluda Renato Olivera con el placer y de siempre estar aquí, privilegiado de poder llegar a cada rincón de nuestro querido Perú y toda la gente que también nos ve por YouTube. Abrazo también para toda la gente que se conecte, que está muy al tanto del deporte nacional en todas sus facetas. No solamente aquí hablamos de fútbol, aunque la pauta, por supuesto, está orientada a lo que ha significado una nueva jornada del torneo Clausura, donde la cosa está literalmente que quema, porque hay cuatro punteros y hay consecuencias a partir de algunas decisiones arbitrales que han traído cola. Otras quedaron solamente y en suspenso, porque es además la noticia que tenemos y la que comenzar el día de hoy. Se había hablado de la posibilidad de que Guede y Rondelli salgan sancionados por sus declaraciones, pero esto ha caído, no sé si el término es correcto, en saco roto, o simplemente se ha determinado que no haya sanción para ninguno de los técnicos. Hablaremos de esto y mucho más en la hora de programa junto a Jaime Pulgar Vidal y Ramiro Rodríguez. Jaime, querido, ¿cómo te va? Muy buenas noches para ti.

0: Hola Renato, hola Ramiro, ¿qué tal amigos Nacional Deportes? Antes de empezar, quería mandar un saludo, comprenderán ustedes, desde el USNU de Radio Nacional a todos mis compañeros del doctorado de la Universidad Ruiz de Montoya. Ellos siguen en clase, yo me he tenido que retirar, así que a Oscar, a Sofía, un saludo muy especial. Dijo bien Renato, tratamos de hacer un polideportivo. Luis Alonso averiguó lo del documental de la Federación Peruana de Béisbol que está cumpliendo 100 años y dice que va a ser estrenado en cine. Ojalá, sería genial, iría al cine, es más, ya compraría mismo la entrada porque quisiera ver ese documental por los 100 años del béisbol en el Perú, que implica no solamente deporte, sino implica a dos colonias migrantes importantes a nuestro país, a la colonia japonesa originalmente y luego a la colonia venezolana, bienvenida a nuestro país, que ha continuado con el desarrollo de este deporte. Y antes de seguir hablando, yo también le quiero dar la bienvenida, porque se me distrae mucho con el celular, a Ramiro Rodríguez. ¿Cómo estás, Ramiro? ¿Cómo te va? Buenas noches.
1: Jaime, ¿qué tal? Qué gusto. ¿Cómo estás, Renato? El gusto de estar con ustedes, con todos los que nos siguen a lo largo y ancho del territorio nacional, en Radio Nacional, en Nacional Deportes. Hay mucho que hablar. Siguen las secuelas, ¿no?, de estas declaraciones de los entrenadores que se creen dirigentes, que se solidarizan, las respuestas, etcétera, etcétera. Más se habla de ellos que del campeonato, que está hermoso. Hace tiempo no tenemos una final, una recta final tan dramática.
2: Una recta final, extraordinaria, tan emotiva,
1: con tanto frenesí. Jaime,
0: por supuesto.
1: ¿Hace cuánto tiempo no tenemos así? Porque siempre ha sido un equipo de provincia, generalmente que con los del Isma, el animador, pero varios equipos de provincia tenemos, un Garcilaso, un Alianza Atlético que está jugando excelente, Huancayo, o sea, Melgar que tiene chances, Alianza que está a tres puntos de los punteros, Cristal que está por diferencia de goles primero. Hace tiempo, hago memoria, hace tiempo no recuerdo un campeonato con tantos equipos ahí arriba, con chance.
0: Totalmente de acuerdo. Un campeonato lindo, en verdad, para ver un montón de partidos, para escuchar un montón de partidos aquí en Radio Nacional, que transmite los partidos más importantes, y no solamente los de los equipos de Lima, sino sobre todo también de aquellos equipos que juegan fuera de Lima y que están en los primeros lugares del torneo, como que vamos a transmitir el Melgar Deportivo Garcilaso. Fíjate que el otro día, Ramiro, Renato, estaba revisando periódicos antiguos, es mi labor, y me encontré que en 1924, me parece, mencionaban a los espartanos de Pacasmayo.
1: Los 24.
0: Espartanos de Pacasmayo. Y ya el equipo ya jugaba de antes. ¿Recuerdas los espartanos?
1: Claro, yo recuerdo los espartanos de Pacasmayo, jugó la liguilla, el hexagonal final del torneo 1985.
0: Imagínate.
1: Que acabó esa liguilla hexagonal final, torneo descentralizado 85, acabó el 6 de abril del 86.
0: Sí,
1: y con los espartanos de Pacasmayo, que tenía a Ramón Anchisi y al Cholo Sotil en su equipo.
0: Ah, mira, eso no recordaba, pero sí recordé, de inmediato vi el equipo, ese es el mismo equipo, dije, claro, qué maravilla ver un viejo periódico a los espartanos de Pacasmayo. Ahí nos pone Luis Alonso lo que va a ser la fecha número 12, lo que vamos a transmitir: Melgar Deportivo Garcilaso, Alianza Lima Atlético Grau, Alianza Atlético Universitario Deporte, los partidos más importantes, Renato.
2: Sí, lo que hemos visto más o menos y conveniente poder transmitir, tranquilamente hemos podido también y pasar el de Cristal. Me parece que en la medida en la que Cristal todavía y siga asentándose mucho más y como líder, me parece que la próxima jornada Nacional Deportes está con el partido de Cristal. Juegue donde juegue, en realidad, porque amerita seguramente darle cabida a una de las sorpresas en ese torneo clausura, lo que era la apertura era un equipo que tranquilamente peleaba el descenso.
0: El que saque presiona para transmitir Cristal es Luis Alonso, justamente.
2: Sí,
0: él quiere que se transmita Cristal, que si hubiese nivel de campo, él quisiera estar ahí, todo.
2: Y está bien, claro, hay que estar en todos lados.
0: Por supuesto, sí, claro.
2: Esta es la programación en general, digamos, para que ustedes igual estén al tanto de...
0: Pensé que no quería responder, pero no.
2: Pero toda la programación de esta jornada número 12 del torneo clausura.
1: El sábado, el Melgar de Garcilaso, 6 de la tarde... Transmisión de Nacional de Deportes, sábado también, el Alianza Atlético Grau, 8:30, termina el Melgar de Garcilaso en Arequipa, y sigue la transmisión de Nacional de Deportes con el Alianza Atlético Grau desde Matute, 8:30 de la noche del sábado, y el domingo el domingo a las 3:30 en Trujillo, en el Mansicha Alianza Atlético, ante la U, transmisión de Nacional Deportes.
2: Espectacular, ¿eh? Para que la gente pueda estar, siempre decimos, este es el menú futbolístico de Nacional Deportes, para que la gente no solamente quede satisfecha,

0: y no al borde de la gula. Así que la gente va a estar, pero súper, súper, súper contenta. Además que me pongo contento, sabes que Jaime es una persona muy risueña, pero no necesariamente en cámaras lanza ese tipo de carcajadas. Yo me siento en este momento completamente satisfecho.
1: Por favor,
0: de verdad,
1: por favor, Renato.
0: Me siento casi.
2: Está con frenesí.
1: Sí, lo que pasa es que yo tengo buen humor. Tengo un humor que la gente llama muchas veces un humor ácido, un humor negro, que no es un mal humor, evidente, es un buen humor. ¿Y sabes quién he descubierto que tiene un humor muy parecido? El que suele sentarse justamente en esa misma silla. ¿Qué?
0: No.
1: Claro.
0: Sí.
1: Julito Arán.
0: JM.
1: Tiene un humor muy, muy parecido. Te suelta una, se ríe. Es muy gracioso, Julito. Yo disfruto también mucho de su humor porque... Sí, o sea, a veces le hace alguna ramilla.
0: Es una persona divertida.
1: Sí,
0: es una persona
1: muy divertida. Pero es un humor de aquellos que se llama negro. O sea, que no sé exactamente... ¿Cómo definieron el humor negro?
0: Es sarcasmo, básicamente.
1: Sí, pero es un
2: humor educado.
1: Ah, sí, claro. ¿Cómo
2: me da la impresión?
1: Sí, sí.
2: Pero ese es el nunca mejor humor. Se pasa de la raya.
1: Ese es el mejor humor. Además, sí, te lo dice se ríe, todos nos reímos porque es muy gracioso. Bueno, yo también tengo sentido del humor, aunque algunos no lo crean, porque siempre me he enajestado. Mis alumnos me dicen, profesor, a veces no preguntamos porque tememos que usted nos responda de mala manera. ¿Cuándo les ha respondido de mala manera? La verdad es que no. Pero sí, la gente
0: puedo dar fe de ello. Yo habiendo pasado por las aulas y habiendo estado en el escritorio principal, Jaime, no solamente que es un privilegio tener a quien ha sido mi profesor,
1: gracias,
0: sino que puedo dar fe de que en realidad no es una persona amargada, ni mucho menos, y de que en clase también ha podido hacer gala de su buen humor. Olvídate.
2: O sea, es una
0: fábula.
2: Buen dato para los nuevos alumnos.
0: Es un buen dato.
1: Sí, en verdad, sí. Hay que reírse de las cosas, en verdad. Si no te ríes de la vida,
2: claro,
1: ¿en qué momento te hace reír de las cosas? Hay que reírse.
0: Los que ríen en este momento son justamente Gede y Rondelli, que han salido, digamos que han esquivado las balas de esta comisión, porque no les han abierto procedimiento alguno, luego de sus, voy a tildar de explosivas de declaraciones, una más que otra, evidentemente. Una más que otra.
1: Pero es que sin pruebas, además. Pues,
0: pero el tema es, claro, el tema es lo que contiene la declaración.
1: Sí, es una pena que no se haya grabado a Rondelli, porque yo sé que por lo mismo se ha sancionado a otros entrenadores haciendo este ademán cuando salía por justo mirando a los hinchas de la U de Occidente rumbo a su vestuario. Yo lo vi, porque me detuve a verlo, lo vi todo el partido. Cuando salía y se metía al campo, y luego cuando hizo ese gesto, ¿no? Eso ya no está en la transmisión, creo que se habría terminado la transmisión, y no creo que alguien, en ese momento alguien del Tribuna Occidente debía haberlo grabado, y no lo grabó, porque ese gesto sí es sancionable,
0: claro,
1: es sancionable, lamentablemente no creo que esté, y de repente han considerado que sus declaraciones no fueron en contra de ninguna norma, con lo que yo discreparía.
0: Yo también discrepo, y de hecho
2: no descarto que sean sancionados.
0: ¿Cómo se comprende, por ejemplo, la sanción de Bustos poniéndose las manos en las orejas al mismo estilo de Topollillo?
2: Claro.
0: En el que en realidad, pues, para mucha gente puede ser un acto que incita a la violencia, para otros es básicamente las pulsaciones naturales de un partido, igualando un encuentro, un clásico, además, en la última jugada. Y compararlo con declaraciones que ponen en tela de juicio la honorabilidad del campeonato. ¿Cómo podemos entender que uno se sancione de una forma y otro no se sancione?
2: Es lo que me pongo a pensar. O sea, acá hay insinuaciones, ¿no?, claras de que, bueno, lo de Rondelli ni hablar, ¿no? Ha dicho que me han metido la mano al bolsillo.
0: No es así, ¿verdad?
2: 14 contra 11 al final del partido. ¿Qué quiere decir eso? O sea, son declaraciones directas, ¿no?, al respecto. O sea, a lo de Gorosito le dieron 8 fechas, recuerdo, ¿no? Porque se demoró de... ¿No? ¿Qué hizo? Se tocaba la cara, ¿no? Se demoró en salir.
0: Cruzó
2: 8
0: fechas. La cancha.
2: Lo de Bustos, 4 fechas por hacer esto. Bueno, los que nos escuchan por radio, ¿no?, por ponerse las manos en las orejas. Al de Cienciano le pusieron un año, ¿no?
1: Un año.
2: O sea, no veo equidad en esta comisión de justicia. Vamos a ver qué sucede al respecto. Tampoco que quiero decir, tienen que castigarlo, pero ya hay antecedentes. Por situaciones menores han sancionado a técnicos, a jugadores, y la verdad me desconcierta este tema porque... Y lo decía temprano, ¿no? Se están perdiendo las buenas conductas. Las buenas conductas se están perdiendo. Hay técnicos extranjeros. Yo no soy xenofóbico, bienvenido el extranjero que viene a aportar a nuestro fútbol. Los nacionalizados también tienen los mismos derechos desde que tienen su DNI, los mismos derechos de todos los peruanos que nacimos acá. Entonces, en ese sentido, yo respeto a todos, pero los que vienen del extranjero, comen acá, les pagan acá, viven bien, tienen que mantener las buenas conductas. No pueden estar hablando de esa manera cada vez que pierde el señor Rondelli, y lo decía anteriormente, este discurso ya lo he visto en Cusco Fútbol.

0: pero estas posturas de hacerse famoso, ¿no? Disparando, declarando desatinadamente, a mí me da la impresión pues que están mal, ¿no? O sea, me sorprende de esta comisión disciplinaria, comisión disciplinaria de la Liga de Fútbol Profesional, porque me da la impresión pues que la comisión disciplinaria, que la federación dice que es autónoma, pero no, pues es donde la federación la nombra, está cruzada de brazos mirándose cómo se están matando los entrenadores, los dirigentes, cómo dimes y diretes, disparan de aquí para allá, mirando. Y ellos tranquilos, no pasa nada. Cuando el ente rector, el ente mayor, tiene que poner coto en esto, señores. Por cuestiones menores hubo sanciones anteriormente. Y ahora, repito, dime si diretes y reitero, no se ven a entrenadores en este caso que estén aportando al fútbol peruano. Perfecto. Tendrán sus condiciones técnicas, buenos entrenadores, lo que quieran. Bueno, Rondelli se le escapó la tortuga los últimos 10 minutos, ¿no? Pero las buenas conductas no las, las tenemos que, pero no hay que permitirlas acá en el fútbol peruano. Ellos vienen acá a aportar, no a hacer un circo.
1: Ahora, es importante, igual, y me acabo de acordar, porque no pasó hace mucho en realidad, Jaime. Estuvimos en una situación en la que se enfrentaba el equipo A contra el equipo B. Uh-huh. Y el equipo C, D, E y F reclamaban sobre cosas que había pasado en ese partido. Lo único bueno que puedo sacar de esa situación es que ningún otro equipo se ha metido. Porque hubiera sido, hace algunos meses, muy normal, no sé en qué situación pasó, que un equipo reclamó por una situación que había pasado en un partido en el que no había jugado. Pero que, coincidentemente, uno de esos rivales es al que iba a enfrentar en la siguiente jornada.
2: Lo que ocurre con eso es que el equipo que se solía meter, que era el equipo A, está involucrado en el asunto. Entonces el equipo A no podría meterse y reclamar porque está metido en este asunto. Tú sabes a qué me refiero.
1: Pues, sí, ¿no? Sí, ahora que lo que resulta es que nadie se haya metido en todo caso.
2: No, por eso, que el equipo A, que era el primero que se metía, está involucrado pues en el tema. Entonces el equipo A no puede meterse. ¿Me lees entre líneas?
1: Sí, claro. ¿Sí?
2: Sí, me lees entre líneas. Entonces, como el equipo A no se ha metido, los otros no se meten, pues.
1: Esa es una cuestión, bueno, es positivo. Al final es una cuestión solamente que corresponde a Melgar y Alianza.
2: Y a las normas, porque más allá de lo que dice Ramiro, permíteme discrepar un poco, Ramiro, un poquito nomás, sí, claro, no mucho, claro. No creo que uno tenga que ser extranjero y respetar nuestras costumbres, porque vaya, qué costumbres tenemos en el Perú, todos los días pasa algo malo. Lo único que tenemos que respetar son las normas, y las normas son para cualquiera que vive en el Perú, para cualquiera, para los peruanos, extranjeros, todos tenemos que respetar las normas. Y yo intuyo que tanto Rondelli como el señor Guede han ido en contra de las normas, y si la comisión de la liga quiere decir, bueno, vamos a calmar las aguas, pasemos esto al olvido, eso es todo lo contrario a lo que debería ocurrir. Lo más importante en cualquier situación de estas es la justicia. Justicia, no cualquier, no es volver a exacerbar ánimos. La justicia más bien los calma, los aplaca estos ánimos, y eso es lo que tendría que establecer una comisión que se llama Comisión de Justicia.
1: Y tal cual, en realidad, para la gente que no está al tanto, aunque yo creo que la gente siempre en Nacional Deportes está muy informada a partir de lo que más o menos sí les contamos, por última vez vamos a pasar ese par de audios que han, en este caso, determinado una no sanción para ninguno de los entrenadores, pero la gente igual seguramente quiere escuchar por última vez ambas declaraciones para que, además en contracorriente con Jaime, porque sé que no le gusta esa frase, puedan sacar sus propias conclusiones, más allá de que nosotros ya hemos emitido la nuestra, que también es importante ya hacerlo. Escuchamos a quién primero tenemos, a los dos, yo sé que tenemos a los dos. Vamos primero con Rondelli, perfecto, vamos con el técnico de Fútbol Club Melgar.
3: Parece que los cuartos están más cerca del otro lado, se ve que la cancha está medio inclinada y no se quieren acercar a la banca visitante. Mi molestia se debe hasta que cuando el partido tuvo 11 contra 11, me parece que fuimos totalmente superiores, dominamos el partido, nos impusimos en una cancha difícil, le sacamos la pelota a un rival difícil, le hicimos dos goles, lo sometimos, repito, mientras el partido tuvo 11 contra 11. Cuando el partido se puso 14 contra 11, ya es más difícil jugar. Yo tengo años en esto, y no me tienen que cobrar un penal, o me tienen que expulsar un jugador para favorecer un equipo. Si empezás a cobrar todas las chiquitas para el otro lado, es evidente que en el segundo gol hay un foul claro a Matías Lazo, que cobró como esa hace un montón y esa la dejó pasar. Pero bueno, yo generalmente no hablo de los árbitros, pero cuando me meten la mano en el bolsillo de esta manera, tengo que hablar, porque no puede ser que todas las debidas sean para ellos. Si nosotros estuvimos a la altura para sacarle la pelota Universitario, para jugar como jugamos, para darle el baile que le dimos hasta el 2-0, me parece que el árbitro también tiene que estar a la altura y no tiene que dejarse superar por el marco. También hay un colega tuyo que dice burrada. y que dice que yo intenté agredir al árbitro. Si yo intento agredir al árbitro, me expulsa el árbitro. ¿Cómo voy a intentar agredir al árbitro? Pero claro, parece que es muy fácil tener el micrófono y quedar bien con la gente universitaria y decir, no, entró la... si hacía una la pavada, mejor que se calle en la boca. Sí hay...

0: en aquí en Lima que hablan y defienden a Melgar. No todos
1: los medios... escuché nunca, ¿eh? Yo veo que hablan muy bien de Boys, que tenía los mismos puntos que nosotros, sí. Y parecía el Bayern Múnich, y de nosotros siempre nos daban.
0: No, pero si
1: somos el último, nosotros siempre, para ustedes somos siempre el último. Yo estoy cansado, hijo, que siempre somos la porquería, nos tratan como una porquería. ¿Por qué? Porque somos de provincia, nos tratan como una porquería. Ahora va a ser durante toda la semana, todo el mes, la U de Busto, el mejor equipo del mundo, la, la. Bueno, qué sé yo, para mí hoy lo superamos por todos lados. Por todos lados lo superamos.
2: Contra todo, lo tengo clarísimo. Porque esto va a ser contra todos y contra todo. Porque ya después de lo de hoy, ya basta. Y te lo voy a decir igual, y después de lo de ayer, ya basta. Ya basta. Ya basta. Por eso antes del partido me solidaricé con el entrenador de Melgar. Porque aburre. Aburren, ya está. Ya está, dejen que el fútbol ponga a cada uno donde se merece y listo. Que dejen cada uno que haga lo que tenga que hacer y que después el fútbol adentro de la cancha, sin esas cosas, ponga al equipo que tenga que salir campeón. Garcilaso, Alianza de Zuliana, que está muy bien, un montón, Melgar, que está muy bien. Nosotros de todo ese grupo somos los peores. Pero ya después de lo de ayer y de lo de hoy, ya basta. Pero no importa que sigan tirando. No van a poder. Nosotros tenemos que estar más unidos que nunca, todos, ¿eh? La gente, nosotros, como hasta ahora. Y seguir. Y el 23 de noviembre vemos qué pasa.
3: Ahí están entonces la palabra, por última vez, porque no vamos a entrar tampoco ya tanto, ya hemos hablado básicamente todo. Jaime, por favor.
4: Solo una pequeña cosa. Sí, has dicho, no estoy de acuerdo con que la gente saque su propia conclusión, porque la gente no sea capaz de sacar su propia conclusión. Yo no creo que nosotros, los periodistas, tengamos que venir a poner una declaración para que usted saque su conclusión, porque al final hemos pasado por la universidad. Entonces la pregunta es, ¿para qué habríamos pasado por la universidad? Por lo tanto, quiero dar mi opinión. Y mi opinión es bien simple, porque no es una opinión, simplemente es una pregunta. ¿Tiene el señor Guede y el señor Rondelli las pruebas de lo que dicen? Seguro que no las tienen. Después del partido, me gustaría, si el señor Rondelli, solo con esto termino, que si el señor Rondelli puede contar cuántas veces cobró el señor Pérez esas faltitas que él dice a favor de la U y cuántas no le cobró a Melgar. Si él tuviera ese dato al final del partido, o sea, acaba el partido, media hora después, 40 minutos después, habrá subido a la conferencia de prensa, ¿no? No ha tenido tiempo de contar esas faltitas que él dijo, ¿sí? Por lo tanto, por más que uno mire, no quiero aburrirlos, pero hay pruebas de que la memoria falla 10 minutos después de que uno ha visto algo. Hay pruebas científicas de lo que digo, ¿sí? Hay trabajos científicos de esto. Por lo tanto, uno puede creer que lo que está diciendo es correcto y finalmente no. Por lo tanto, si no tienen pruebas, no pueden aparecer a decir este tipo de cosas, porque están yendo en contra, en algunos casos, de la honorabilidad de personas. Y eso no creo que una comisión de justicia lo pueda permitir.
3: Tal cual, es la percepción. Ramiro, me parece que a veces dista tanto de la realidad, pues que en realidad le terminan errando tan feo a veces y con las declaraciones, que además creo que es el caso, ¿no? Lo cierto es que, repetimos, no habrá sanción para ninguno de los dos. No te estaba apurando, por cierto, estaba que me acomodaba solamente.
4: No, yo lo sé.
3: Solamente lo mismo.
4: No, sino que estoy de acuerdo contigo, ya basta de hablar de ese tema, porque ya también cansa, o sea, ya está, ¿no? Aunque ahora, vamos a seguir después también hablando del tema, pero ya de otro punto de vista.
5: Tal cual. Sí, yo quería tocar el tema de... Ya harto conocido el tema de Bruno Pérez, el VAR, que malas tomas del VAR en unas perspectivas, me refiero también al tema de la jugada de Quevedo,
3: sí.
5: Una toma en diagonal, o sea, que no favorece para nada la decisión del árbitro, la decisión del VAR, que tiene que sugerirle al árbitro, la jugada de Eison Flores también con Lazo, no hay una toma clarita que te diga que Eison Flores fauleó, da la impresión más que es un contacto, no para cobrar falta. El tema también que ambos técnicos inciden, se meten con el periodismo ahí en Arequipa, como ha sucedido en el Cusco, ¿no? El irrespeto con los periodistas es constante, hay quejas en Arequipa, en Cusco también con el técnico de Cienciano, bueno, ya lo sabemos. En el caso del técnico de Alianza, la vez pasada también que le dice al colega Cuba, ¿no? Que como que él era el espía, que él sabía antes la noticia.

0: Ahora se está hablando también del tema, pues, que incidiría en los reporteros de cancha que tienen que estar presentes en los partidos de Alianza Lima. Este tema lo tocamos en la mañana.
1: O sea,
0: ¿a qué extremo estamos llegando? ¿No? Que incluso en las transmisiones de televisión, o sea, los técnicos van a decidir finalmente qué reporteros de cancha tienen que estar. No me cae bien uno y los productores agachan la cabeza y tienen que aceptar eso. O sea, estamos arrodillándonos ante técnicos que merecen todo nuestro respeto, pero cuando tienen este tipo de declaraciones, que se creen los dueños del mundo, vienen acá a creerse los dueños del mundo y vamos a estar agachando la cabeza, en eso no estoy de acuerdo.
2: Ramiro está enojado, perdón, que te hacemos contar. Ramiro está enojado, ¿eh? Nunca lo he visto enojado. Aquí hay algo que yo voy a decir algo más todavía. Hace muchos años, el Círculo de Periodistas Deportivos del Perú ya habría dicho algo. El Círculo está casi desaparecido. La nueva Asociación de Periodistas Deportivos del Perú, lo único que he visto que ha anunciado, salvo que tenga un comunicado, ojalá que lo tengan, pero yo no lo he leído, el único comunicado que tengo es que el 20 de octubre van a jugar de nuevo Escribas y Radio Loros. Me imagino que Ramiro va a estar en algún equipo, pero es lo único que hacemos. O sea, no podemos hacer algo más como periodistas deportivos. Insisto, el local que tenía el Círculo de Periodistas Deportivos del Perú, que lamentablemente cayó no sé en qué manos, tenía una biblioteca. ¿No podemos leer algo más para poder decir algo mejor, para poder quejarnos con alguna precisión sobre lo que dicen los entrenadores de nosotros? ¿O nos tenemos que quedar callados y solo jugar al fútbol Escribas contra Radio Loro? Yo sé que el que me escuche luego me va a dar duro. No me importa. Yo insisto, el periodista deportivo no es un sujeto que viene solamente a alegrarle la vida, como me decían en un canal. Ustedes no hablen de problemas. La gente llega cansada a su casa y tienen que hablar de cosas alegres. Si no, van a cambiar de emisora. Si las circunstancias obligan de hablar de otras cosas, tenemos la obligación de hablar de otras cosas. Y yo creo que todos los periodistas tenemos esa obligación, pero decirlo con lo que debe decir un periodista que ha pasado por la universidad. No que haya estudiado periodismo, yo he estudiado historia. Que haya pasado por la universidad, simplemente. ¿Sí? Eso, así de simple. No simplemente que el 20 de octubre, no. ¿Saben qué? No. Tenemos que decir algo. Y como no hay círculo, será la asociación esa nueva que hay. Alguien tiene que decir algo, porque si no vamos a tener a Ramiro molesto y eso ya me preocupa.
3: No, de todas maneras,
0: si no nos manifestamos
3: de esta situación
0: en donde ya se están metiendo con los reporteros, con los periodistas, no me gusta, esta chica no me gusta, este no me gusta, no cámbiamelo, y aceptan.
2: Por supuesto.
0: ¿Dónde vamos a parar? O sea, vamos a agachar la cabeza siempre los dirigidos. Por eso digo, me sorprende que la Comisión de Disciplina, Comisión de Injusticia, perdón, de Justicia, Comisión de Justicia, ¿no? Se quede mirando todos, porque esto va a incitar a que en las próximas semanas, ya que estamos en fechas claves del campeonato, van a venir, olvídate, más técnicos de más equipos, ¿ah? De más equipos, sí, claro, a manifestarse. Uh-huh. Bustos todavía está calladito porque está suspendido y todo eso. Iban a ir
3: con el antecedente inmediato, pero a ellos no nada. A ellos nada, por si acaso. A mí ni me sanciones. Mira lo que dijeron. Y a mí me vas a poner dos, tres fechas, faltando cinco para que termine el campeonato. A ellos no les pusieron nada.
0: El estilo del técnico de Huancayo, el técnico de Alianza Atlético, son nuevos, ¿no? Prácticamente están comenzando sus carreras acá en nuestro fútbol y están teniendo buenos resultados, pero perfil bajo. Tranquilo.
3: Sí, claro.
0: No se mete con nadie. También les han arbitrado mal, porque acá no es cuestión de a tal equipo favorece y al otro no. Acá los arbitrajes son malos, son mediocres. Es nuestra realidad, es nuestro arbitraje, ¿no? Y en ese sentido, Huancayo, Alianza Atlético, bien, sus entrenadores hacen buena chamba, están en la punta y tranquilitos.
2: Ramiro, ¿es la comisión disciplinaria de la Liga de Fútbol Profesional?
0: Sí.
2: Ok, la integran, que para eso somos periodistas.
3: Sí, claro.
2: Jesús André Vega Gutiérrez, el presidente, Eli Lincoln Mesa Rodil, el vicepresidente, Eliezer Elías Camavilca Inocente, Mariela Pilar Castillo Núñez y Sergio Ordóñez Samamé. Esos son los integrantes de la llamada Comisión Disciplinaria de la Liga de Fútbol Profesional Peruana, la Liga 1.
0: Lo que tengo entendido que siempre estas comisiones disciplinarias, desde que tenemos uso de razón, trabajan ad honorem. Se reúnen una vez a la semana, o sea, si es ad honorem, ellos felices, pues no, ya que pase, que no, al honor. O sea, una vez a la semana se reúnen, por eso el facilismo, no pasó nada. volteamos la página, ya, no importa que sigan declarando los técnicos lo que les den la gana.
3: Y por primera vez, leí que habían sido citados además los técnicos, cosa que no terminaba pasando, ¿no? Era seguramente esta junta que mencionaba Ramiro, uh-huh, y se ponían de acuerdo para determinar una sanción o algo, básicamente, que
2: podían tener un comunicado. Hay un tribunal de apelaciones. Vamos a ver si se apela, si alguien apela. Si se da la resolución, si se da, pues se tendría que dar para que alguien la apele, porque si no se da nada, no hay nada que apelar.
3: Sí, eso también es sí, cierto. Nos claro. Ha quedado un pequeño tema en el tintero. Vamos a regresar con ese tema después de la pausa. Tiene que ver con la posibilidad de que Paolo Guerrero tenga menos partidos de los que él particularmente imaginó. El tema de las lesiones puede ser un tema que comienza a complicarlo de cara a este fin de campeonato. Una pausa y regresamos. Somos Nacional Deportes.
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1: Estamos de vuelta, estamos de regreso, amigos de Nacional Deportes. Un breve repaso nada más para que luego no se nos escape. Algunos resultados de la Champions. La victoria del Sporting de Lisboa sobre el Lens de visita. El Sabá le ganó 2-0 al Slavia Pravia. Galatasaray cayó 4-1 contra el Barcelona, que en este momento es el mejor equipo del mundo, sin lugar a duda. Leipzig le ganó 1-0 al PSV. Arsenal goleó como se tenía previsto al Lille. El Atlético Madrid, lágrimas caen de mis ojos, le ganó al Manchester United. Villarreal

0: Real le ganó 3-1 al Napoli. Y dentro del resultado más sorprendente, el Viking de Noruega, a quien la verdad conocía poco y nada, le terminó empatando 3-3 al Bayern, que es casi como una victoria, evidentemente.
1: Sí, seguro.
0: Y gran victoria más bien de Bruja. Visitante del Bruja sobre el Inter de Milán. Ahora, goles a montón.
1: El Bodo Glimt también es de Noruega, ¿correcto?
0: Ah, ya.
1: Ya, hay una política dentro de Noruega, dentro del fútbol de Noruega, que ha hecho que el fútbol de Noruega mejore. Si empezamos a ver a la selección de Noruega mejorando a nivel internacional, no solamente en Europa, sino a nivel mundial, no es el número telefónico, no es el entrenador, no es nada de eso, es una política tomada por alguien para que el fútbol noruego mejore. Lo digo porque a veces escucho ese tipo de comentarios, y lo digo porque si queremos que el fútbol peruano mejore, necesitamos una política, no a los políticos, sino una política desde la federación para que el fútbol peruano mejore.
0: Tal cual, y vamos a mejorar en la medida en que nuestros protagonistas se dediquen a hacer para lo que fueron y contratados. Algunos para entrenar, otros para jugar. Por eso es conveniente hacer un enlace importante con nuestro compañero José Luis Zarco, desde Arequipa, que ha tenido la amabilidad de poder hacer ese contacto y con nosotros para esclarecer un poco el tema de esta situación con Rondelli, más allá de nuestra percepción y lo que hemos podido escuchar. El día a día seguramente nos puede dar mucha más información respecto a esta relación entre la prensa y el técnico de Fútbol Club Melgar. José Luis, ¿cómo te va? Te saluda Renato Olivera junto a Ramiro Rodríguez y Jaime Pulgar Vidal. Gracias por contestar el teléfono.
2: Jaime, Ramiro, Renato, ¿qué tal? ¿Cómo están? Buenas noches. ¿Listos para hablar de fútbol, que es lo que nos gusta, para comentar sobre las explosivas declaraciones de Rondelli? Porque no es la primera vez que el técnico habla fuerte. Ya lo hizo aquí en Arequipa, cuando también trabajaba en Cusco. Tenía esas particularidades, pero me queda claro. Trata de poner paño frío a lo que no hizo su equipo en los últimos 25 minutos allá en Lima, frente a Universitario.
1: Hola, hola José Luis, te saluda Jaime. Espero que estés bien. Gusto de hablar contigo también. Una consulta. Rondelli insinuó que la prensa de Lima dice que Melgar es una porquería. Usó esa palabra, así que no digo nada indebido. Ahora, ¿qué percepción o cómo cubrieron el partido los periodistas arequipeños? ¿Cómo cubrieron esos últimos minutos? ¿Qué dijeron en Arequipa del Melgar Universitario los periodistas arequipeños? Ya que Rondelli habla de los periodistas limeños, por un lado, pues hay que preguntarle a los de Arequipa, ¿cómo vieron ustedes el partido? No solo tú, sino probablemente has escuchado, has leído medios de comunicación escritos, José Luis.
2: Sí, Jaime. Acá hay que diferenciar dos cosas, ¿no? Las personas que hacen redes sociales, que pueden ser, pues, influencers, claro, y los que por bastantes años hacemos periodismo, y la base del periodismo es la crítica, y eso no le gusta y no le agrada a Rondelli. Aquí ha tenido también algunas particularidades con algunos colegas, con, bueno, las opiniones que vierte, ¿no? Inclusive a uno lo mandó a estudiar, le dijo que si no sabía lo que estaba haciendo el técnico, que vaya a estudiar y que saque su equipo y que se ponga al frente del mismo, ¿no? O sea, desde ya algunas fechas, Rondelli me parece que siente la presión de que su equipo no termina de funcionar, porque los últimos minutos, o los últimos 30, 25, hasta 20 minutos, los equipos, en el caso de Boys, pues le complicó la situación, y ha perdido puntos importantes de cara a lo que va a ser el título de este año. Aún no se sabe quién es, pues, terminará siendo, o qué equipo terminará siendo el campeón del torneo clausura. Claro. Pero aquí la opinión está dividida. Como te comentaba Jaime, la situación de bastantes influencers, pues, que hablan y defienden a la institución de Melgar, y es correcto y es válido en este tiempo, y los que normalmente tomamos una postura neutral y analizamos los pros y los contras que tienen un equipo, en este caso Melgar.
3: José Luis, ¿qué tal? ¿Cómo estás? Qué gusto, gracias por el contacto. ¿Y qué piensas de Rondelli y el futuro? O sea, tiene contrato hasta el 2028. Con esas posturas, ¿tú lo ves culminando el contrato? La dirigencia, obviamente, tiene que apoyarlo. Tiene que apoyarlo. De repente, no sé, no estarán de acuerdo con algunas de las declaraciones que siempre sacan chispas, y ya los conocemos desde la época de Cusco Fútbol Club. A veces se victimiza, ¿no? Todo el mundo está mal, él está bien. Los partidos no duran 75 minutos como el del sábado, ¿no? Porque Melgar fue mucho mejor que la U, 75 minutos, pero después, en ese juego de ajedrez de los entrenadores, entre comillas, Bustos puso cuatro delanteros, hizo los cambios Rondelli, cambió el partido totalmente y le empataron a Melgar, ¿no? ¿Cuál es la percepción de Rondelli? ¿Cómo lo ven ustedes, tú que has cubierto tanto tiempo

0: Melgar, José Luis, de aquí a lo que se viene, y los periodistas, ¿no? Los reales periodistas, ¿qué piensan al respecto de lo que se puede venir más adelante?
1: La percepción que se tiene de Melgar los últimos, vamos a hablar de los últimos 10 años después del campeonato de Melgar, que han llegado personajes a la institución con diversas posturas, ¿no? Con diversos versos. Normalmente ha llegado argentinos, que eso es lo que también se critica acá, porque no se cambia la figura a otro a otra nacionalidad del entrenador. Y eso también se le hizo presente al administrador y al mismo, a la persona que invierte aquí en Fútbol Club Melgar, que es el señor Javier Ríscala. Pero la percepción que se tiene, y ayer ya terminó de confirmar ello el señor Ricardo Betocchi como gerente general administrador, así se ha titulado, se ha mencionado el señor Betocchi, que Rondelli tiene contrato hasta el 2028. Que se cumpla o no, eso creo que nadie lo va a saber, porque los resultados son los que mandan en el fútbol. Porque con Reynoso también se tenía una idea de un trabajo a largo plazo, pero que termina en 4 meses, termina yéndose de la institución. Ahora, lo que no queda claro es que en Melgar, ¿quién toma las decisiones en la parte deportiva para contratar a jugadores? Porque eso es lo que se está evaluando. Ayer también Ricardo Betocchi en un medio local no quiso mencionar que qué jugadores se van a quedar, qué jugadores se van a ir, qué jugadores están negociando contrato. Pero lo que sí necesita Melgar, y esto creo que ya no es un secreto a voces, es un cambio de todo, la mayoría del plantel, de un 60% si es posible, para tener una mejor idea de juego. Lo de Rondelli pasa por pues que comprendan su idea, pero si el técnico, con lo que menciona después en la conferencia de prensa, cuando no termina de hacer pues un trabajo aceptable como entrenador, no termina de tener una lectura adecuada, pues le va a echar la culpa a los demás, yo creo que su tiempo en Melgar pues se le puede acortar.
2: Ahora, José Luis, ¿te parece justo el comentario que había mencionado el profe Rondelli respecto a la cobertura que le hacen distintos medios de comunicación a su equipo? Es decir, que dentro de la pauta periodística de distintos programas, Melgar ocupe, en la opinión del profe Rondelli, un lugar pequeño, minúsculo,
3: el último.
2: Lo último, que como decía justamente Jaime, y que esto tal vez es un poco así, la prensa también tal vez si piensa lo mismo que Rondelli, ¿tú piensas lo mismo o es una declaración también sumada a toda esta serie de infortunios?
1: No. Es una declaración que no tiene asidero. Los que nos hemos comido tiempo en esto, que tenemos, ustedes tienen más tiempo que yo, deben estar por los 30, 35 años de periodismo, yo tengo 20 en esto. Nunca nos han cerrado las puertas y no hay acceso a los entrenamientos de Melgar. Por ende, no se tiene, digamos, una idea de o un conversatorio con el entrenador. Las conferencias de prensa son para una pregunta, ya no hay repregunta, entonces no tenemos consistencia para el diálogo. Las conferencias post partido también, pues, hay una pregunta, ya no te permiten hacer una repregunta. Entonces, lo que dicen en ese tema no es correcto, porque en diversos medios que acá se hacen zapping, lo invitan, se pueden invitar, se pueden tomar el tiempo de repente de 2, 3 bloques hablando del entrenador, pero no hay esa apertura. No hay con todos los medios de comunicación, salvo con 2 o 3 que tienen casi una misma línea, una misma idea que el mismo club. Pero después no se tiene eso. Lo que dice Rondelli, pues no sería cierto, porque si nosotros nos quejamos de que por qué en Arequipa hablaríamos de la U, de Alianza, porque no es nuestra realidad, en Lima también pasaría lo mismo. Yo tengo esa figura. De repente choco con la idea de ustedes, colegas, en Lima. Pero sí he visto que algunos colegas en Lima pues le dan la importancia a Melgar. Cuando ven que se hace un buen trabajo, obviamente que la crítica va a caer porque estaba jugando bien. Pasaba por encima a un club como es Universitario, con tanta historia, pero no termina de cerrar ese partido. Entonces la crítica obviamente va a ir contra un equipo que venía jugando bien y le terminan empatando el partido en los últimos minutos.
4: Tus palabras, José Luis, son muy, muy pertinentes, porque justamente esa era la idea de la entrevista. Porque, claro, Rondelli deja la idea, para quienes no lo conocen, para los hinchas en general, de que efectivamente hay un problema entre Lima y Arequipa, ¿no? Y parece ser que hay un problema, Jaime, entre Rondelli y el resto. Jaime, dime.
1: Esa idea viene desde la concepción de Reynoso, porque siempre se hablaba, ¿no? En Lima, los de Lima no quieren que los arequipeños campeones. No, uh-huh. Se tiene que luchar contra el sistema. Bueno, que por eso es que el accionar que tuvo Reynoso en el último partido frente a Sport de Cristal, él se saca pues los bolsillos, ¿no? Se saca los bolsillos,
4: claro,
1: y da la impresión de que le estaban robando el partido y termina pues con esa figura campeonando. Pero siempre se ha creado ese chauvinismo que para mí es pues no es correcto, porque el fútbol es universal, ¿no? Así viajes, el equipo que quiere salir campeón juega bien donde sea, gana donde sea, y Melgar no lo hace. Por ende,

0: Esa es la deficiencia que tiene el comando técnico actual y también la institución.
1: José Luis, ¿cómo ha caído en Melgar estas declaraciones de Franco Velasco en el sentido, bueno, refiriéndose a Melgar, a la Alianza Lima, que hay clubes que los administradores quieren quedarse eternamente, no pagan la deuda para seguir administrando los clubes por muchos años? En el caso de Melgar, ¿cómo ha caído esto a la dirigencia? ¿O cómo lo percibes tú?
0: Le ha caído muy mal, sobre todo al gerente general de Fútbol Club Melgar y administrador, señor Ricardo de Toki, ha salido a un par de medios a mencionar que, pues, zapatero a su zapato, lo podríamos titular así, porque no tendría por qué meterse otro administrador de otro equipo, en este caso el Universitario, a hablar de las cosas que le pasan a Melgar. Pero es cierto, hay una parte administrativa legal que para Melgar debe terminar de resolverse en 2030, porque en 2025... se cumplía el plan de reestructuración económica de la institución, lo cual no se ha cumplido. Han pedido una ampliación hasta el 2030 y al momento no podríamos decir si es que se va a quedar esta administración, Melgar va a pasar a ser una sociedad privada, no se podría hablar de eso. Pero mientras las cosas se lancen al aire, obviamente que van a haber de ambos lados, pues quienes tomen esos dardos, ¿no? Porque a mí me ha parecido eso, es un enfrentamiento. Yo no creo que deban ser los administradores los protagonistas, son los jugadores en el campo de juego, pero esto ya se viene saliendo de las manos.
2: Perfecto, José Luis, entonces bastante claro el panorama, quién mejor, quien está allá y claro, tiene mucha más relación dentro de lo poco que ha manifestado José Luis, porque no se le dan a la gente que está por allá y en Arequipa a tener ese acercamiento, que para mí sería natural.
0: Ramiro.
2: Sí, José Luis.
0: Sí, solo quiero contar algo, o sea,
2: por favor.
0: El tema de Rondelli no es un mal entrenador, pero las cosas extrafutbolísticas que tiene, una lectura de repente equivocada al momento y las declaraciones, pues tiene que ser una persona o un profesional equilibrado, porque no puede hacer una cosa con la mano derecha muy buena y borrarla con la mano izquierda al final de los partidos, ¿no? Como ya viene sucediendo y espero que no sea costumbre, ¿eh? Pero porque vamos a tener conferencia de prensa el día jueves, previo al partido frente a Deportivo García Lazo aquí en Arequipa.
2: Perfecto. Ahí estaremos atentos en todo caso.
3: Sí, claro.
2: A esa declaración.
3: Ahí seguiríamos con el tema, José Luis.
2: De todas maneras. Gracias, José Luis. Lo máximo. Estamos en contacto.
3: Gracias.
0: No, a ustedes un abrazo desde Arequipa.
3: De igual manera, que te vaya muy bien.
2: Ahí está la linda Arequipa, además. Pues
3: sería lindo tener esas declaraciones.
2: Para ver cuánto reguló.
3: Sí, cuánto reguló. Porque no se trata de seguir el tema, se trata efectivamente de ir manejando una idea de, claro, efectivamente... cuánto reculó, qué cambió, que a ver.
2: Alguien tiene que haber dicho algo también, ¿no? O sea, bueno, zafaste de la sanción, no te vengas a exponer de nuevo.
3: Ojalá,
2: ¿no?,
3: que alguien le haya hecho algo, pero que le haga caso a ese alguien.
2: Esa es otra cosa.
1: Ese estilo de entrenadores engatusó, encantó en Cusco. Porque Cusco, ¿te acuerdas? Era un club que cambiaba entrenadores cada cuatro meses.
2: Ah, sí, tuvo su tiempo.
1: Perdías tres partidos, chau.
3: ¿Hablas de Cusco, el equipo?
1: De Garcilaso.
3: Perdóname, sí.
1: Del
3: Real,
1: Cusco Fútbol Club, tienes razón. Cusco Fútbol Club, que antes era el Real Garcilaso. Garcilaso, ¿no? A esa dirigencia me refiero, que cambiaban entrenadores hasta que llegó Rondelli y cubría los partidos, estaba en conferencias y veía a un técnico que parecía un dirigente protestando en Lima contra el sistema, etcétera. Es el mismo discurso que hemos visto el último partido, pero en el Cusco. Y eso encandiló a los dirigentes de Cusco y le hicieron un contrato por 3 años. No, 4 años, le hicieron un contrato por 4 años. Cuando el Cusco Fútbol Club, antes Real Garcilaso, sacaba a los técnicos continuamente. Melgar pagó para llevarlo a sus filas, ¿no? Pagó más plata, obviamente, claro, la cláusula, la penalidad, qué sé yo, la pagó, se lo lleva a sus filas, y ahora tenemos un Rondelli con el mismo discurso en Melgar. Entonces, por eso digo, es el discurso de esos técnicos que quieren ser como dirigentes, que sacan el pecho, que aquí estoy yo, y eso encanta, da la impresión, porque le ahorra el trabajo al dirigente. El dirigente es el que tiene que salir, claro, a hablar, a protestar, y en este caso lo está haciendo el técnico. En este caso lo hizo Rondelli en Cusco, lo está haciendo en Melgar de Arequipa, y entiendo que deben estar felices, pero hay que poner coto cuando ya te pasas de la raya, ¿no? Cuando el técnico se pasa de la raya en sus declaraciones.
3: Pero lo que dice Ramiro es muy, muy interesante. Esto podría hacerse un reportaje periodístico, pero de los buenos, como de dos ciudades importantes del sur del Perú, de la sierra sur del Perú, como Arequipa y Cusco, este tipo de entrenadores que defienden aparentemente algo, como dijo José Luis, un discurso chauvinista en contra de Lima, tiene mucha llegada.

0: Siempre se ha dicho que la Sierra Sur peruana piensa diferente a Lima, lo cual me alegra muchísimo, en verdad, muchísimo.
1: Sí, claro que sí.
0: Esta sería otra demostración, ya no vendría desde la política, sino vendría desde el fútbol. ¿Cómo se vincula fútbol y política y cómo se puede hacer un reportaje de aquellos, Renato?
2: La mandada de tarea, profe.
0: Me encantaría mandarle tarea, pero se puede mandar tarea pues para todo fútbol.
2: Claro, ¿por qué no? Sería interesante, claro, muy interesante.
0: Es un buen tema real. Si quieres entrevistarme un cachito, ahí salgo yo.
2: Pero por favor, es
0: un magnífico tema de cómo ahora ya no es desde la política. ¿Te acuerdas del lío que en la política, no? De los chicos y todo ello. Bueno, ahora en el fútbol. En el fútbol, cómo este discurso chauvinista pega muy bien en Cusco y en Arequipa. Te aseguro que un discurso similar no pegaría tanto en Huancayo o en Cajamarca. Sería algo diferente, Ramiro.
2: Habría que hacer la evaluación. La evaluación que también tiene que hacer un técnico es ver cuánto puede contar con un futbolista que es importante, que tiene una trayectoria tremenda, de lo mejor que hemos tenido a lo largo de nuestra historia como selección, pero que hoy, por más ganas que pueda tener, parece que, no es una falta de respeto, la edad y su condición física actual no le permite ir al ritmo que quisiera. Hablamos de Paolo Guerrero. Paolo está pasando aparentemente por un momento complicado desde lo físico, y está en tela de juicio su aparición contra Atlético Grau el fin de semana. Eso sumado a la baja de Raúl Ruiz Díaz, que no va a poder estar por un dolor en la zona lumbar. El tema es Paolo, porque Paolo, en palabras del propio jugador, salvo que haga la gran Hernán Marcos que mencionaba que se iba a retirar, pero al final no se retiró, Paolo ha dicho que este es su último año como profesional, y está seguramente con la gana de jugar todos los partidos que le quedan, porque le queda poco tiempo en las canchas. Pero en la misma línea, creo que también debería poder alguien asesorarlo y decirle, tal vez hay que ser un poco más inteligente para no forzar tanto la máquina y que llegue 10 puntos al partido que nos puede dar un campeonato histórico. ¿Qué decisión tomar? Porque el jugador quiere estar en la cancha todos los partidos, Ramiro.
1: No, ya con estas nuevas lesiones constantes que está teniendo Paolo Guerrero, el año pasado sí tuvo más continuidad, no fueron tan caprichosas las lesiones.
2: Llegó a 15 goles, sí, o sea, es una muy buena temporada.
1: Un buen año, pero ahora no, o sea, ya justamente por estos temas de la edad. Hace unos días, cuando jugaron el amistoso a puerta cerrada, antes del reinicio del clausura contra Melgar a puerta cerrada, jugó Paolo. Parecía que ya volvía, que estaba bien, pero no ha sido tomado en cuenta para el último partido, y ahora con esta lesión tampoco contra Grau. Hay que dosificarlo a Paolo, como bien dice Renato. O sea, yo pienso que Paolo está ya para jugar máximo 45 minutos de un partido, ¿no? De repente en los segundos tiempos, con las defensas un poco más agotadas, y que cumpla su sueño, ¿no? Él quiere ser campeón con Alianza, es su gran sueño, su gran anhelo. Alianza tiene chances para el campeonato, pero dosificándolo a Paolo. Ya a veces querer no es poder en esta edad, ¿no? A veces pero no puedes, obviamente, por los años y por las lesiones.
0: Sí, de acuerdo. A ver, para que los oyentes sepan, ya esto se informó hace unos días, la lesión de Paolo es desgarro parcial en el tendón peroneo largo izquierdo. En castellano un médico lo dirá. Y a ver, yo no sé qué tanto yo varía lo que dice Ramiro. Yo más bien estoy de acuerdo con lo que dice Renato. Es que han 6 fechas. Dijimos descansar a Paolo 3 fechas, 4, las que sean necesarias, juegas las 2 últimas fechas ya con las condiciones ya resueltas en términos de lesiones y quedas listo para jugar las finales, ¿no? Me parecería lo más razonable, teniendo en cuenta que una persona de esa edad en el fútbol, pues lamentablemente sufre de lesiones, ¿no? Por más bien preparado que esté, porque además hay que recordar que Paolo Guerrero ha sido un futbolista profesional, en el sentido correcto de la palabra. Profesional no quien cobra, sino profesional quien se prepara debidamente para afrontar campañas, ¿no? Paolo, Claudio Pizarro y otros son jugadores que no voy a mencionar, una larga lista, han sido profesionales, hay algunos que no, pero Paolo es un jugador profesional y en ese sentido se ha cuidado. Entonces ya las lesiones pasan por la edad y por lo tanto, pues yo creo que debería cuidarse, no sé, lo que diga el médico, pero un tiempo que se olvide, claro, de pensar en jugar y luego ya que entra a la cancha.
1: Claro, y además ya está Ramos a disposición, ¿no? Tienes a Iroti, tienes

0: Tienes a Quevedo, que una amnistía para Quevedo, qué sé yo. Tienes a Ramos también que ha vuelto, que le hizo gol a Palestino. O sea, no hay por qué apurarlo, ¿no? Y más que nada por la edad. Tiene que volver al 100%, sí, Paolo.
1: Claro.
0: Porque si vuelve a un 70, 80%, le recrudece la lesión, sí, le viene otra, claro, puede, y sería peor.
2: Puede que termine. O sea, no decimos de que porque no esté Paolo, Alianza no vaya a salir campeón. Pero me parece que el sueño del jugador no solamente es finalmente y que se haga realidad. Él lo dijo, quiere ser campeón con Alianza, pero no creo que quiera ser campeón con Alianza viéndolo por televisión.
1: No, claro.
2: Pero
1: no.
2: Olvídate que él quiere estar en la cancha, él quiere estar en el pitazo final, levantando los brazos, cayendo de rodillas al suelo, agradeciendo a todos los que han sido parte de una aventura fantástica en el fútbol. Uh-huh. Ese es el sueño que quiere cumplir Paolo.
0: Y si se le da, bien por él. Y si no, como los grandes, tiene que saber ya en el momento que tiene que decir gracias a Dios de fútbol, porque ya yo creo que es el momento.
2: Todas las historias tienen final feliz, Ramiro.
0: Exacto. Hay que ser pragmático y más que nada Paolo Guerrero, que es inteligente, yo pienso pues que si se da, bien por él, pero si no, ya es el momento de decir adiós.
3: Me acabas de hacer acordar, Renato, una vieja revista estadounidense llamada Matt.
2: Ok.
3: ¿Te acuerdas la planta esa donde sube un niño y mata al gigante? Y ese es el final que tiene de la serie.
2: Ya.
3: ¿No? Cae el gigante y cae a tierra. Y una semana después le dicen al niño, ahora tú tienes que enterrarlo porque empezó a oler mal.
2: Pero es que, sí, bueno, sí, esa es la historia.
3: Sí, claro. Eso no son los finales felices. Ya que Ramiro hablaba de grandes, diremos que Elías ha ganado 3-0 al egipcio Mohamed El Sobagui y avanzó los cuartos de final del CIP Egyptian Squash Open 2026, le ganó por 11-5, 11-6 y 11-4 y se va a enfrentar al galés Joel Makin en los cuartos de final el día de mañana. Y también, no estamos poniendo las fotos del día, seguimos con Guerrero, no importa. En la selección de remo ha obtenido medallas en China. La selección peruana de remo destacó con medallas en el actual campeonato mundial que se celebra en Qingdao, China. Qingdao tiene una larga historia, era el puerto que ocuparon los alemanes después de la guerra del mundo occidental contra China. Uh-huh. Qingdao se llamaba antes Tsingtao, los alemanes ocupan dicho puerto, y qué otra cosa podrían haber hecho los alemanes en ese puerto, crear una fábrica de cerveza, y la marca de esa cerveza no la voy a decir porque no voy a hacer publicidad gratis, pero se puede encontrar incluso aquí en la ciudad de Lima.
2: Ah, mira tú.
3: En Qingdao, nuestro país obtuvo la medalla de plata y la medalla de bronce. La primera medalla llegó las hermanas Alessia y Valeria Palacios. Lograron el subcampeonato de la prueba CW2X y Perú compartió el podio con China oro y Francia bronce. Y la de bronce llegó con Adriana Sanguinetti, Pamela Noya y nuevamente las hermanas Palacios en la prueba de CW4. En esta ocasión Perú compartió el podio con Estados Unidos oro y Gran Bretaña plata, dando a conocer noticias del polideportivo y siempre en alto el nombre de Perú.
2: Tal cual. Pregunto, porque dimos una información en la tarde, pero tal vez me perdí 2 minutos de programa del día de ayer. ¿Tocaron algo del básquet?
3: Sí, claro, no lo tocamos, pero también gran noticia.
2: Gran noticia, espectacular.
3: Por fin. Es más, tenía un alumno que es basquetbolista y que estaba desesperado porque el tipo quería jugar en un equipo, pero quería poder acceder a la selección de básquetbol y no podía porque no había pues ente reconocido, y era todo un lío lo que atravesaba el básquetbol, y por fin el IPD ha reconocido una junta directiva del básquetbol.
2: Sí.
3: Vaya, ojalá que trabajen y ojalá que ya sea, o sea, que no se pelee con nadie más.
2: Y ojalá que le den los tiempos, porque ojalá. Eso le permite eventualmente poder tener un equipo de básquet para los Juegos Panamericanos, que entiendo que ese es el objetivo.
3: Sí,
2: por eso el periodo es hasta el 2028.
3: Sí.
2: Esto para tener celeridad en el asunto. Hay un jugador, me decía inclusive Luis Alonso, que al no tener las condiciones, termina jugando en River Plate en este momento. Entonces, Juan Pablo Venegas. Entonces, claro, si no están las condiciones en nuestro país, y como termina pasando mucho.
0: ¿Cuántos basquetbolistas se han desperdiciado? Este es un ejemplo, ¿no? Este chico que se iba a River, o sea, cuántas generaciones,
3: sí, claro.
0: Tantos años que el básquet no ha podido tener competencia, un deporte que nos dio tanto a nivel masculino, femenino, campeones sudamericanos, ganándole a Brasil, y hay un público cautivo siempre en el básquet.
2: Hay público
3: claro
2: para ver.
3: Porque claro que la liga se juega, o sea, yo sé que
2: la U.S.
3: en segunda división tiene la posibilidad de ascender a primera y va público a ver, o sea, hay público hasta segunda división, o sea,
0: con Piero Alba,
3: por favor. Entonces, el básquetbol es un deporte importante, yo sé, es un deporte importantísimo, que ojalá que a partir de ahora podamos tener

0: tener allá una liga reconocida y una selección peruana de básquet.
1: Que sea el inicio de algo positivo para el básquet peruano.
2: Sí, ojalá resurgir.
1: Ojalá. Sí, ojalá que lo sea así. Todo por ahora. ¿Sí? Siempre, por supuesto, y con la gratísima compañía suya. Perdió Boca en Copa Sudamericana, por lo menos en el partido de ida.
0: Ah, llegó a perder, mira, que ya no tuve tiempo de
1: 1-0, así que ya luego.
0: Apenas 1-0.
1: Apenas 1-0, pero de local.
0: ¿Dónde? ¿De local?
1: De local en la Bombonera.
0: Ah, okay.
1: Así que ahí está. Estamos viendo en pared por TV Perú. Okay. Algunas de las mejores oportunidades. Mañana Mineiro con Montevideo, que le ganó justamente a Cienciano.
2: Claro. Quiero que remarcar el lindo recibimiento que tuvieron las chicas del volei femenino sub-19 que llegaron. Sí, sí. Y en el aeropuerto fueron recibidas 3 de la mañana. Uh-huh. Totalmente con las chicas monjes, ¿no? La más experimentada. Uh-huh. la del regatas, pero esto es la verdad un tremendo resultado. Este es subcampeonato. Sí. Clasificando al mundial, subcampeona sudamericana, ganándole a Brasil en la uh-huh. semifinal.
0: Sí.
2: O sea, esto digamos nos inspira porque da la sensación que podemos tener un buen futuro en el vóley femenino con estas chicas, ¿no?
0: Sí, ojalá que se complete y se siga el proceso. Palabra más manoseada, el proceso, pero es un proceso que se siga con ellas hasta ser mayores y que detrás de ellas vengan otras y que luego sigamos como era antiguamente cuando había ligas de básquet, perdón, ya me salté de deporte, de voleibol, ¿no? Se jugaba en todo el Perú. ¿Cuántas veces escuché yo a Bruno Espósito, a Julio Julián Figueroa, que espero estén bien ambos, transmitiendo voleibol desde Tingo María, Pueblo Libre, a la ley Pueblo Libre, aquí en Lima era una maravilla y todas las ligas jugaban menores y todos los campeonatos. Ojalá.
1: Perfecto, y entonces hace un repaso completo por todas las disciplinas. Mañana va a jugar Fluminense contra Palmeiras y el partido que espero nadie se pierda, Manchester City contra PSG por la Champions League. Han sido ustedes realmente amables, caballeros.
0: De igual manera,
1: no hay Renato. Tiempo para más. Nos reencontramos mañana a las 9 de la noche, siempre aquí en Nacional Deportes.
0: Listo. Chau.
1: Chau.
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4: El Papa León XIV ha sido operado por un adenocarcinoma pulmonar después de detectarle una masa cancerosa en una intervención en la que se le ha extirpado el lóbulo inferior del pulmón derecho, informó la oficina de prensa del Vaticano. El presidente de la Comisión de Constitución, Carlos Mesía, informó que su grupo de trabajo aprobará este jueves el dictamen sobre la delegación de facultades legislativas al Poder Ejecutivo y estimó que dicho texto se debatiría y votaría en el Pleno del Senado el próximo lunes 19 de octubre. El presidente del Consejo de Ministros, Luis Galarreta, ratificó que la labor policial en el país es permanente y subrayó que la puesta en marcha del Comando Unificado consolida una doble ofensiva del Estado frente al crimen organizado. El ministro de Trabajo y Promoción del Empleo, Juan Cheput, adelantó que el gobierno está trabajando en un marco legal que permita a las empresas superar el paso del fenómeno El Niño y que sigan manteniendo los puestos de trabajo. La presidenta de la República, Keiko Fujimori, señaló que fueron controlados 2 incendios forestales en la provincia de Calca, en la región del Cusco. El Ministerio de Educación publicó el proyecto de lineamientos para la gestión de la disciplina escolar en educación básica y recibirá aportes y comentarios de la ciudadanía durante 15 días calendario. Un terremoto de intensidad 6.4 en la escala abierta de Richter sacudió el sur de Panamá en medio del estado de emergencia decretado tras el sismo de magnitud 7.2 registrado el viernes último. La ampliación de estas y otras informaciones en una hora.
5: No es un día cualquiera. Todo 13 de octubre como hoy, se celebra el Día Central de la Festividad del Señor Cautivo de Ayabaca. La imagen del Señor Cautivo data de mediados del siglo XVIII y se caracteriza por llevar una túnica púrpura, una corona dorada y las manos atadas. La profunda fe que este Cristo inspira en el distrito piurano de Ayabaca, en el norte del Perú e incluso en países como Ecuador y Colombia, ha convertido su festividad en una de las más importantes y multitudinarias del país, reconocida con justicia como Patrimonio Cultural de la Nación.
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4: ¿Cómo están? Bienvenidos al programa Al Día con el Congreso. Les saluda Danitza Palomino y estas son las principales noticias del Parlamento Nacional. El presidente del Congreso de la República, Miguel Torres, se reunió con el titular de la Cámara de Comercio de Lima, Raúl Barrios Fernández Concha, y su equipo técnico para abordar temas relacionados con el impulso a la libre empresa, la inversión privada, la formalización y la generación de empleo. El presidente de la Cámara de Diputados, Oscar Reto, encabezó en Chimbote una mesa de diálogo multisectorial para exigir medidas oportunas de prevención frente a los riesgos del fenómeno El Niño en Ancash, con especial atención a las zonas vulnerables de las provincias de Santa, Casma y Huarmey. En el segundo día de la semana de representación, senadores y diputados continuaron con sus actividades en Lima y en el interior del país. En Piura, la diputada Carmela Paucará de Fuerza Popular supervisó el avance de los trabajos de descolmatación del río Piura en el tramo comprendido entre el puente Bolognesi y Coscomba. En Cajamarca, el senador José Castillo Terrones, de Juntos por el Perú, visitó la institución educativa 10470 Víctor Alejandro Sánchez Solano, ubicado en el distrito de Anguía, provincia de Chota, donde constató que la falta de un cerco perimétrico pone en riesgo la seguridad de los estudiantes. 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Bueno, nosotros continuamos con más información. Esperamos que usted haya pasado un buen día. Martes 13 de octubre del 2026. Estamos en el segundo día de la semana de representación. Los diputados y senadores están cumpliendo actividades tanto en Lima como en el interior del país. También acá en Palacio Legislativo ha sesionado la Comisión de Constitución. Ha continuado con el debate de lo que es la delegación de facultades para el Ejecutivo. También ha sesionado la Comisión de Presupuesto y ha habido, por supuesto, varias mesas de trabajo. Sobre ello vamos a informar en esta edición. Iniciamos con la actividad del presidente del Congreso. El titular del Parlamento Nacional, Miguel Torres, se reunió con el titular de la Cámara de Comercio de Lima, Raúl Barrios Fernández Concha, y su equipo técnico. Durante la reunión abordaron distintos temas de agenda nacional, como impulsar la libre empresa y el desarrollo económico y social del Perú, defendiendo la inversión privada, la formalidad y la generación de empleo con motores de crecimiento. El presidente del Senado reafirmó el compromiso del Congreso para trabajar de manera articulada con el sector empresarial para promover un marco legal que otorgue seguridad jurídica, predictibilidad y condiciones favorables para la inversión y el emprendimiento. A su turno, el presidente de la Cámara de Comercio de Lima, Raúl Barrios Fernández Concha, agradeció la predisposición del presidente del Congreso y señaló que ante el fenómeno El Niño se busca generar iniciativas legislativas que permitan contribuir con los emprendedores que resultarían afectados. Vamos a escuchar al presidente de la Cámara de Comercio de Lima, Raúl Barrios Fernández Concha.
5: Bueno, hemos hablado principalmente de destrabar. Los empresarios tenemos un problema, hay demasiada normativa, ¿no? Se van a editar nuevas leyes hablamos justamente de la exportación a Ecuador. El Perú ya empezó a exportar gas, tenemos algunos problemas porque nuestra normativa es muy antigua y tenemos que actualizarla, ¿no? Porque los equipos van variando en el tiempo.

0: Hay diferentes medios de transporte, camiones nuevos que no están en nuestra normativa, entonces Ocinermin no los puede certificar y por lo tanto no podemos empezar la exportación, ¿no? Ese tipo de cosas son las que hemos hablado con el presidente y nada, y que la Cámara está para apoyar, para sacar el Perú adelante.
1: A su vez también se conversó acerca del apoyo que se le viene realizando a los empresarios, emprendedores, en base al fenómeno del niño, de la prevención también.
0: Sí, hemos traído, a raíz de la experiencia del año 2017, ¿no? La Cámara de Comercio, todos gremios y empresarios, conseguimos donaciones y las donaciones no se pudieron entregar porque nuestra normativa no lo permitía. Entonces hemos traído un paquete de decretos supremos y decretos de urgencia que justamente destrabarían, ¿no? O sea, a raíz de la experiencia del año 2017, hemos traído las normas que se tienen que modificar para que rápidamente, cuando tengamos el problema del niño, todas estas donaciones, alquiler de equipo para ayudar a las poblaciones, se pueda hacer inmediatamente, ¿no?
2: Seguimos aquí en el día con el Congreso y esta vez tenemos información con nuestra compañera Cecilia Malpartida, porque estamos en semana de representación. Ella nos va a informar sobre las actividades de los diputados de Juntos por el Perú.
3: Buenas, informamos para Radio Congreso las actividades de los diputados del partido Juntos por el Perú, quienes atendieron demandas en Huancavelica, Lima, Huánuco y Cajamarca durante la función de la semana de representación. En Huancavelica, la diputada Caterín Palomino llegó al centro poblado de Ampurco, provincia de Tayacaja, donde se reunió con autoridades y dirigentes que solicitaron impulsar la distritalización de su localidad. Ante esta demanda, la diputada anunció que promoverá una moción para declarar de interés nacional y necesidad pública la creación del mencionado distrito. Por su parte, en Lima, la diputada Yanina Avendaño inspeccionó la zona arqueológica Huaycán de Pariachi, en Ate, acompañada de estudiantes de una institución educativa. Durante el recorrido, la diputada advirtió sobre la necesidad de proteger este patrimonio cultural y culminar su cerco perimétrico, así como garantizar su conservación. En Huánuco, el diputado Marco Flores realizó una fiscalización inopinada a una obra de conectividad urbana en el centro poblado de La Esperanza, que demanda una inversión superior a los 39 millones de soles. Durante la inspección fue informado de que los trabajos registran un avance físico del 15% y tiene prevista su culminación en octubre de 2027. El diputado anunció que continuará supervisando el cumplimiento de los plazos y el adecuado uso de los recursos públicos. Finalmente, en Cajamarca, el diputado Gabriel González se reunió con representantes de la Policía Ambiental, quienes expresaron su preocupación por la falta de personal y vehículos para enfrentar la minería ilegal. Ante esta situación, el parlamentario anunció que gestionará apoyo para fortalecer las labores de fiscalización y protección del medio ambiente. Estas acciones forman parte de la semana de representación, durante la cual los diputados de Juntos por el Perú recogen las necesidades de la población y supervisan la atención de sus principales demandas. Esta es la información que brindamos. Informó para ustedes Cecilia Malpartida. Adelante.
2: Muchas gracias a Cecilia Malpartida y vamos con más información. Y ustedes saben que en la Comisión de Constitución se está viendo este tema de la delegación de facultades al Poder Ejecutivo. La Cámara de Diputados acordó que serían en dos materias, seguridad ciudadana y fenómeno El Niño. Bueno, para tener un marco, digamos, constitucional, jurídico, es que se ha invitado hoy día a al doctor Víctor García Toma. Él es un constitucionalista, expresidente del Tribunal Constitucional, y él sostuvo que la interpretación de la propuesta legislativa no debe limitarse al ámbito reglamentario, debido a que en el Perú prevalece el principio de supremacía constitucional. Vamos a escuchar parte de lo que dijo, porque a él se le estuvo preguntando hasta dónde podían modificar los senadores la propuesta, el dictamen que ha presentado en la Cámara de Diputados. Vamos a escucharlo.
4: Para comenzar, quisiera señalar que hay un problema de concepción en torno a la

interpretación de este problema. En repetidas oportunidades hemos escuchado a distintos actores políticos e incluso personas versadas en derecho situar el problema.

0: insular, está vinculado, está conectado, está engarzado con la Constitución. En consecuencia, el reglamento no puede decir o no puede desconocer el rol y el papel que el texto supremo de la República le ha asignado al Senado. Hasta hace algunas semanas, los peruanos teníamos por entendido que, si bien es cierto que en el Congreso existen dos cámaras, el papel del Senado en este caso tiene un carácter superlativo. Diputados y senadores son del mismo rango jerárquico, pero las funciones, las competencias, el grado de energía, de potencia, de vigor político, la Constitución se lo ha asignado al Congreso. En consecuencia, vuelvo a repetir, el reglamento puede desarrollar o ordenar el ejercicio de las atribuciones que la Constitución le señala al Senado, pero no puede, ¿no es cierto?, ya sea por la vía normativa o por la vía de la interpretación, recortarla, cercenarla. Y creo que aquí hay un punto en ese sentido.
1: Bien, también en la Comisión de Constitución se invitó a representantes de las empresas, pequeñas empresas, y esto era con la idea de que ellos den su propuesta, su pedido a los senadores de las distintas bancadas. Esta comisión, que es presidida por Carlos Mesías Ramírez, se reunió con representantes de empresarios de los sectores gastronómico, de belleza, bodegas, manufacturas, textiles, micro y pequeñas empresas, para recoger sus opciones, opiniones respecto a la delegación de facultades legislativas. Vamos a escuchar parte de la intervención de Javier Vargas, representante de la Asociación de Restaurantes.
2: Pero ¿cómo está hoy el sector gastronómico? Estamos en emergencia, con serios problemas de inseguridad ciudadana. La extorsión es el pan de cada día de los delincuentes. La SUNAT acosa al más formal. Las municipalidades abusivas multan y clausuran restaurantes a su antojo. Y el alza de combustibles de los productos de primera necesidad se han disparado en estos últimos meses. Estamos trabajando sin rentabilidad. Estos son los problemas que hace un mes expusimos públicamente en la Plaza Constitución con más de 200 emprendedores. Agradecemos la atención que nos brindaron el doctor Miguel Torres, presidente de la Cámara de Senadores, el senador Jorge Gaviria y la diputada Cecilia Chacón. Hoy no venimos a quejarnos, hoy venimos con propuestas para reactivar la economía. Primero, necesitamos con urgencia una ley de fomento y fortalecimiento de la gastronomía peruana. Segundo, nuestra cocina debe ser declarada como actividad estratégica y política de Estado del presente gobierno.
1: 5:49 PM. Bien, seguimos aquí en Al Día con el Congreso, y hoy día también sesionó la Comisión de Presupuesto, la Comisión Bicameral, y se presentó el titular del Gobierno Regional del Departamento de Junín, Sósimo Cárdenas. Dijo que en la comisión que el presupuesto asignado a su región para el año 2027 se ha recortado en 157 millones de soles con respecto al año 2026, lo cual afectará la construcción de carreteras, de hospitales y de otras obras. Asimismo, reclamó por el bajo presupuesto asignado a la Gran Carretera Central, un proyecto de gran trascendencia nacional. Vamos a escucharlo.
3: Nosotros hemos tenido 5 proyectos estratégicos, entre ellas, por ejemplo, una carretera, la J1 número 108, que demanda más de 325 millones y que esta mínimamente debería tener 70 millones. Y está siendo siempre financiada, en este caso, con recursos ordinarios. El Hospital de Chilca, Salud Chilca, también de igual manera. El Politécnico Túpac Amaru, el Politécnico Regional del Centro y el San Ramón de Tarma. Son proyectos muy importantes y que esto debe ser el comportamiento que debe tener. Ante el recorte de más de 157 millones, definitivamente esta va a ser afectada. Aparte que hay otros proyectos que están en plena ejecución, como es la J1 número 103, el Domingo La Begoya es un hospital de Jauja, el Hospital de Junín, de igual manera en este caso el COAR de Junín, que está en Awac, la Universidad Juan Santos Atahualpa, que es solamente ya para su cierre, porque está en plena culminación, y la

0: Tabú número 106 de 35 millones que también está en plena ejecución con un presupuesto que se le ha asignado casi de 15 millones. Y esos son los proyectos que estarían siendo afectados, señor presidente, para el próximo año. Y es por eso que nuestra preocupación a nosotros, lo único que reclamamos es que se respete el techo presupuestario, señor presidente, de lo que hemos mantenido en estos últimos años. Esos 157 millones, no pedimos más. Lo único que pedimos es que se nos restituya ese presupuesto. Y hago, una vez más, alzo mi voz de protesta, también como parte de la Asamblea de Gobernadores Regionales, están siendo muy abusivos los del Ministerio de Economía y Finanzas, que hayan reducido de más de 789 millones a nivel de todos los gobiernos regionales, y entre ellas nuestro gobierno regional también está siendo afectado. La gran carretera central. No puede ser que una carretera que tenga el grado de urgencia en nuestro país y no esté siendo priorizada. Yo lamento, demando al ministro de Economía, que cómo es posible que solamente se le dé 100 millones. Es increíble. Ya está estipulada en este proyecto de ley. Yo espero que esto sea atendido. Hay una ley que se ha aprobado en el Congreso pasado para poder financiar este proyecto. Y no puede ser que este proyecto de trascendencia nacional, que no es un proyecto de obras regionales, de trascendencia nacional, esté siendo pues prácticamente postergada.
1: Seguimos aquí en Al Día con el Congreso. Era, por supuesto, el titular del gobierno regional del departamento de Junín, Sósimo Cárdenas. Vamos ahora con otra comisión, y es que en Cusco, parlamentarios de diversas bancadas políticas exigieron al Poder Ejecutivo priorizar la masificación del gas natural en el sur del país y abstenerse de firmar una nueva adenda con la empresa Cálida, concesionaria de la distribución de gas natural en Lima y Callao. Asimismo, demandaron medidas para reducir el costo del gas en el país, principalmente en la región Cusco. El pedido se formuló durante la sesión descentralizada y audiencia pública de la Comisión de Energía y Minas, presidida por la diputada Jennifer Paredes, en la que se abordó la problemática del transporte y abastecimiento de gas natural en el Cusco y otras regiones del país. Durante su intervención, la titular de la comisión destacó la necesidad de analizar integralmente la situación del gas natural en el Perú, así como los problemas relacionados con su abastecimiento y transporte, a fin de atender las necesidades de miles de hogares y promover el desarrollo industrial de la nación. Asimismo, advirtió sobre las posibles consecuencias de una eventual firma de la adenda con Cálida, cuya propuesta contemplaría una extensión contractual de 10 años adicionales y podría generar mayores costos tarifarios para los usuarios. Entonces, vamos a escuchar parte de lo que ha sido esta audiencia sesión descentralizada de la Comisión de Energía y Minas.
2: Camisea ha sostenido el crecimiento económico y la electricidad de gran parte del país. Sin embargo, esta presidencia y los integrantes de la comisión compartimos plenamente la preocupación y el legítimo clamor de la población cusqueña y del sur peruano. No puede existir un país integrado cuando las familias que habitan sobre las mayores reservas energéticas del territorio continúan pagando los costos más altos del combustible doméstico o esperando el cumplimiento de promesas postergadas. Quiero expresar con total claridad mi posición de esta presidencia. El Congreso de la República no ha venido hoy a imponer una postura ni a actuar como juez de parte. Nuestra función constitucional es fiscalizar, tender puentes de entendimiento y garantizar que las decisiones del Estado se tomen con estricta transparencia, sustento técnico y sentido de justicia social. La masificación del gas natural no es una bandera partidaria ni un botín político. Es un objeto nacional y de derecho de desarrollo que trasciende ideologías y administraciones de turno. Por ello, este espacio en el Paraninfo Universitario ha sido convocado con una premisa fundamental: la neutralidad institucional y la apertura al debate. Aquí no hay agendas ocultas. Hemos convocado a todas las partes porque un tema de esta envergadura exige que todos los actores estén sentados en la misma mesa y cara a la ciudadanía. Por un lado, estamos presentes las autoridades del Poder Ejecutivo, el Ministerio de Energía y

0: Minas Proinversión y el organismo regulador, o Sinermin. Ellos están aquí con el deber de exponer con tarifas, cronogramas y sustentos técnicos la viabilidad del proyecto CIPGAS, el alcance de las iniciativas de la distribución regional y las observaciones o implicancias legales tarifarias de la denominada novena agenda de calidad. Por otro lado, están ustedes, la Asamblea Popular, los comités de lucha, las organizaciones campesinas y laborales, los colegios profesionales y la academia cusqueña, quienes viven la realidad del territorio día a día y cuyas voces no pueden ser relegadas a la categoría de meros espectadores.
1: Seguimos aquí en Al Día con el Congreso y esta vez vamos a conocer las actividades de los diputados del Partido del Buen Gobierno. La información la trae nuestro compañero Vladimir Anaya. Adelante.
2: Muchas gracias por el pase. Una intensa agenda descentralizada cumplieron los integrantes de la bancada del Partido del Buen Gobierno en las regiones del país. En Pira, el diputado Miguel Guamán se reunió con técnicos de salud para exigir transparencia y respeto a sus plazas laborales. En tanto, en La Libertad, la parlamentaria Nora Yeque respaldó la recuperación del emblemático Centro Cultural Cine Chimú en Trujillo. Por su parte, desde Arequipa, Gloria Irache participó en una mesa técnica donde advirtió que, antes de ampliar el megaproyecto Maje Siguas, se debe garantizar la seguridad de la infraestructura hidráulica actual. Finalmente, en Lima, la legisladora Natalie Molina impulsó la estrategia integral Una Sola Salud junto a la Universidad Cayetano Heredia, mientras que en Ica, Lila Prado confirmó que no se renovará la cesión de terrenos del Instituto Catalina Buendía del Pecho al Club Sporting Cristal, priorizando así la educación de la juventud, informó para Radio Congreso Vladimir Anaya.
1: Bien, muchas gracias a Vladimir. Ya tenemos la agenda de actividades para mañana miércoles 14 de octubre del 2026. Hay que decir que se ha programado en lo que es las actividades de los diputados, que a las 11 de la mañana el diputado Leo Miguel de Paz Lancho, del Grupo Parlamentario Renovación Popular, va a presidir la mesa de trabajo Familias Presentes, Escuelas Seguras, Salud Mental y Responsabilidad Parental frente a la Violencia Escolar. A esa misma hora, la diputada Romina Uribe del Grupo Parlamentario Partido del Buen Gobierno realizará un evento denominado Diálogo por la Defensa de la Educación Sexual Integral. A las 2 de la tarde, la Comisión de Infraestructura, Vivienda y Transportes, que preside el diputado Luis Quispe Candia, realizará una reunión de trabajo con funcionarios de Proinversión. A las 4 de la tarde, el diputado Marco Antonio Pacheco Quispe del Grupo Parlamentario Fuerza Popular presidirá la mesa de trabajo Propuestas y Acciones para el Fortalecimiento de los Centros de Educación Técnico Productiva CEDPRO. Y a las 4 de la tarde también la diputada Indira Huilca del Grupo Parlamentario Ahora Nación realizará una reunión de trabajo con vecinos de Horacio Ceballos de ATE. A las 6 de la tarde el diputado Dieter Columbus del Grupo Parlamentario Fuerza Popular realizará el evento Reconocimiento al Compromiso y la Labor Ciudadana. Bien, estas van haciendo algunas de las actividades que se van a cumplir el día de mañana en el Congreso de la República. A esta hora vamos a conocer las mociones de saludo con nuestra compañera Clorinda Vázquez.
3: Mociones de saludo presentadas en el Congreso de la República.
4: El senador Roger Miguel Astucuri Laura, del Partido Cívico Obras, expresa el saludo y la felicitación al distrito de Lurigancho Chosica, provincia y departamento de Lima, con ocasión de conmemorar hoy 13 de octubre, 132 aniversario de fundación de Nueva Chosica, reconociendo su historia, identidad y contribución al desarrollo de la ciudad de Lima. El diputado Jaime Américo Abenzur Pinasco de Fuerza Popular expresa su más cordial, fraterno y fervoroso saludo a la ciudad de Pucallpa en su semana jubilar, al conmemorar hoy 13 de octubre, 138 aniversario de fundación, así como al distrito de Callería, que celebra su 126 aniversario de creación política. La diputada Carmela Paucara Paxi, de Fuerza Popular, expresa su especial saludo y reconocimiento con motivo de la festividad del Señor.

0: Señor cautivo de Ayabaca, cuyo día central se conmemora hoy, 13 de octubre, destacando su trascendencia religiosa, cultural y social para la provincia de Ayabaca, la región Piura y el país. El diputado Jaime Américo Abenzur Pinasco, de Fuerza Popular, expresa su más cordial y caluroso saludo al distrito de Masisea, con motivo de conmemorar 126 aniversario de su creación, reconociendo su importante contribución al desarrollo del departamento de Ucayali y del país. Adelante, estudios.
1: A esta hora de la noche hacemos una pausa y regresamos en pocos instantes con más información aquí en Al Día con el Congreso.

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4: En Chiclayo, muchos todavía lo recuerdan simplemente como Monseñor Prevost. Llegó a esta tierra, conoció sus parroquias, se confundió en sus comunidades y atendió sus problemas, caminando por calles y pueblos de Lambayeque. En 2015 fue nombrado obispo de Chiclayo, pero 8 años después ocurrió algo inesperado. 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
6: Bienvenidos a la segunda media hora del programa El Día con el Congreso. Los estamos acompañando en los controles Franco Roldán, en la conducción Danitza Pablomino. Vamos con los titulares. El presidente del Congreso de la República, Miguel Torres, se reunió con el titular de la Cámara de Comercio de Lima, Raúl Barrios Fernández Concha, y su equipo técnico para abordar temas relacionados con el impulso a la libre empresa, la inversión privada, la formalización y la generación de empleo. El presidente de la Cámara de Diputados, Oscar Reto, encabezó en Chimbote una mesa de diálogo multisectorial para exigir medidas oportunas de prevención frente a los riesgos del fenómeno El Niño en Ancash, con especial atención a las zonas vulnerables de las provincias de Santa, Casma y Huarmey. En el segundo día de la semana de representación, senadores y diputados continuaron con sus actividades en Lima y en el interior del país. En Piura, la diputada Carmela Paucará, de Fuerza Popular, supervisó el avance de los trabajos de descolmatación del río Piura en el tramo comprendido entre el puente Bolognesi y Coscomba. En Cajamarca, el senador

0: senador José Castillo Terrones de Juntos por el Perú visitó la institución educativa 10470 Víctor Alejandro Sánchez Solano, ubicado en el distrito de Anguía, provincia de Chota, donde constató que la falta de un cerco perimétrico pone en riesgo la seguridad de los estudiantes. 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Vamos con más información, y hay que decir que el presidente del Congreso, Miguel Torres Morales, visitó las instalaciones del Hospital Guillermo Calín de la Fuente de Vía María del Triunfo para conocer el buen funcionamiento de un hospital de la red de salud administrado bajo la modalidad de asociación público-privada. Enfatizó que el mejoramiento de este modelo asociativo también está en el pedido de la Delegación de Facultades Legislativas y daría la oportunidad de contar con mejores servicios para la población. Vamos a escucharlo.
1: De hecho, hemos venido junto con el diputado Marco Pacheco a conocer sobre esta propuesta que en realidad se ha venido desarrollando durante muchos años, donde el servicio se da a través de una asociación público-privada. La impresión es gigante. ¿Por qué? Porque nosotros hemos estado visitando distintos hospitales y lo que normalmente encuentras son colas, gente quejándose, falta de medicinas, reclamando de que las citas no son oportunas, mientras que acá estamos viviendo una realidad totalmente distinta. Y no estamos hablando de una clínica privada, sino que estamos hablando de un hospital que está al servicio de la población, de los aportantes de salud, pero que está siendo administrada por la empresa privada. Entonces, es una combinación muy importante, es una combinación que permite, creo, combinar dos elementos fundamentales. La preocupación que tiene el Estado, la parte pública, ¿sí?, la entrega que tiene que tener la comunidad, y de parte del privado, la eficiencia. Hemos recorrido por todos lados, y la palabra que más se repite, eficiencia. Y eficiencia se traslada en que la gente esté atendida oportunamente, en que existan medicinas, en que los procesos sean los más adecuados. Entonces, hay que ver un poco más de esto. Hay que encontrar que en este modelo se puede presentar como una gran alternativa de desarrollo para nuestro país. Por cierto, uno de los temas que en la Delegación de Facultades el Ejecutivo ha pedido ha sido para el mejoramiento de las asociaciones público-privadas. Lastimosamente, lo han acotado y se está discutiendo para ver si es que puede ampliarse esta facultad y darle chance a millones de peruanos de poder contar con una atención como esta.
2: Gracias, presidente.
1: Tenemos que entender, y hoy día se lo hablaba a algunos alumnos, tenemos que entender que nuestro país, si bien tiene esta separación de poderes, hay un principio más importante, que es el de colaboración entre poderes del Estado. Solamente cuando el Poder Judicial, el Poder Legislativo, el Poder Ejecutivo tienen en la mirada al ser humano, entonces podemos avanzar. Entonces, eso es lo que tenemos que buscar. Tenemos que buscar concentrarnos en lo que es importante, en cada uno de los ciudadanos, e ir hacia adelante.
0: Seguimos aquí en Al Día con el Congreso, y en el marco de la Semana de Representación, el presidente de la Cámara de Diputados, Oscar Reto, encabezó en Chimbote una mesa de diálogo multisectorial para exigir medidas oportunas de prevención frente a los riesgos del fenómeno El Niño en Ancas, con especial atención en las zonas vulnerables de las provincias de Santa, Casma y Huarmey. La reunión permitió poner en agenda las obras pendientes de descolmatación, la falta de maquinaria y presupuesto en los gobiernos locales, así como la necesidad de acelerar la intervención en puntos críticos para reducir el riesgo de inundaciones y proteger a la población. Vamos a escucharlos.
3: ¿Cuál es el balance de esta mesa de diálogo que se ha realizado con diferentes instituciones, sobre todo para contrarrestar un poco los embates del fenómeno del Niño?
4: Yo creo que el trabajo que hemos realizado, la mesa de trabajo que hemos realizado hoy día ha sido muy positiva, porque hemos permitido, después del viaje que he tenido el día de ayer y donde hemos visto los diferentes puntos críticos y algunos lugares que no han sido considerados puntos críticos, entonces hemos venido acá y con el apoyo de la ANA, de ANIM, de los gobiernos locales y la presencia sobre todo del viceministro de Agricultura, hemos podido llegar a puntos en consenso para que se realice el trabajo para mitigación de las labores por el fenómeno del Niño.
3: Sí, es importante, como usted menciona, el día de ayer hicimos un recorrido por diferentes puntos críticos de Huarmey, Casma, Nuevo Chimbote, en donde se ha visto que ni siquiera el 20% de avance de trabajos de descolmatación en los

0: puntos críticos.
1: Efectivamente, hay algunos puntos que han sido considerados como puntos críticos a los cuales le falta presupuesto, y otros puntos críticos que había una empresa acá, la empresa Ola, es una empresa extranjera que ha abandonado los trabajos. Felizmente contamos aquí con la presencia de la Contraloría. Ayer estuvo todo el día con nosotros la Contraloría viendo los diferentes puntos y van a tomar acción al respecto. Ahora contamos con la presencia de LANA aquí, ANIM, que son también entes importantes, que son los que están realizando los trabajos.
2: Vamos con más información, y en otro momento el presidente de la Cámara de Diputados, Oscar Reto, destacó la importancia del trabajo conjunto entre instituciones sin distinciones políticas para prevenir los efectos del fenómeno El Niño. Asimismo, anunció gestiones para obtener el presupuesto necesario y ejecutar obras de mitigación en Ancash.
3: Presidente, usted mencionó al terminar la mesa de diálogo que aquí no hay tintes políticos, sino que las instituciones deben estar unidas. ¿Cuál es la importancia de esta articulación que se ha realizado hoy en esta mesa de diálogo?
1: Es importante, muy importante diría yo, porque aparte del color político, como lo expresé, es que tenemos que actuar sinérgicamente las entidades como ANA, ANIM, que están aquí presentes, y para poder ejecutar los trabajos, el CENEPRED para prevenir, Contraloría para fiscalizar junto con nosotros los trabajos que están mal hechos. Pero la Contraloría, resalto el nuevo enfoque que tiene Contraloría, que es prevenir para dar valor, es decir, actuar antes de que se cometa la falta, y eso es muy importante. Destaco también la presencia de la ANIM, que son obras definitivas que ellos están realizando y que veo que están avanzando bastante.
3: Presidente, por la tarde usted va a visitar a esta población Chimbus, que precisamente hubo una pobladora que indicó, ¿no?, sobre los problemas que existen allí.
1: Sí, justamente estamos yendo porque ayer ya estuvimos ahí, y hoy día iremos ya con el señor viceministro de Agricultura, que tiene capacidad de decisión ya para poder. ¿Por qué? Porque en ese lugar no había presupuesto, y estoy seguro que ahora el viceministro pues va a realizar junto con el premier o con quien tenga que ver ese punto para poder dar los fondos necesarios para el trabajo.
2: Seguimos aquí en Al Día con el Congreso a través de Radio Nacional y Congreso Radio, y tenemos información sobre las actividades por semana de representación de los diputados del Partido Cívico Obras. La información la trae nuestra compañera Sandra Romero.
4: Gracias por el pase, compañeros. Y como parte de la semana de representación, los diputados del Partido Cívico Obras realizaron visitas de fiscalización en Lima y El Callao para verificar el estado de las obras de seguridad en instalaciones y las condiciones de acceso al transporte sostenible. En el distrito de Zárate, por ejemplo, el diputado Víctor Piñán visitó el centro de salud de la zona para constatar el estado de abandono de esa obra, situación que perjudica a más de 300.000 vecinos. Actualmente, los usuarios deben acudir al centro de contingencia de Mangomarca, mientras continúa pendiente de solución este esperado centro materno infantil del Cono Este. Por su parte, la diputada Jenny Samanés inspeccionó el nuevo aeropuerto internacional Jorge Chávez, donde sostuvo una reunión con representantes de Lima Airport, Ocitran y la Autoridad del Transporte Urbano. Durante la visita, solicitó la implementación de estacionamientos para bicicletas y facilidades para los transportistas puedan llevar sus bicicletas en estos buses de servicio aerodirecto, mediante soportes o racks que permitan integrar este medio de transporte con el sistema público. Asimismo, el diputado Raúl Camargo visitó el Gran Mercado Mayorista de Lima, ubicado en Santa Anita, para inspeccionar sus instalaciones y verificar las condiciones de seguridad de su infraestructura. También expresó su interés en conocer las medidas de control frente al uso de pesticidas en los productos y el plan de contingencia ante posibles interrupciones de abastecimiento por los efectos del fenómeno El Niño. Y es lo que tenemos que informar por el momento, y nosotros regresamos con ustedes a estudios.
2: Bien, muchas gracias a Sandra Romero. Seguimos con más información. El presidente del Congreso de la República, Miguel Ángel Torres, recibió a más de 50 estudiantes del Colegio La Católica de Carapongo, ubicado en el distrito de Lurigancho, Chosica. Los estudiantes y docentes llegaron al Palacio Legislativo a través del programa Visitas Guiadas de la Oficina de Participación Ciudadana. Durante su discurso de bienvenida, el titular del Congreso agradeció la visita de la delegación estudiantil y explicó el funcionamiento de la Cámara de Diputados y del Senado, así como la razón del retorno a la bicameralidad, contar con leyes más precisas y reflexivas que beneficien a todos los peruanos. Asimismo, los exhortó a continuar estudiando, a esforzarse y a trabajar con dedicación por su futuro y el desarrollo del Perú. A su turno, el senador Héctor Ventura se unió a las palabras del presidente del Congreso y resaltó que los jóvenes deben continuar estudiando y preparándose para contribuir al progreso del país. Bien, seguimos aquí en Al Día con el Congreso. Tenemos información con nuestra compañera Margot Manrique. Adelante.
0: Gracias por el pase. En el marco de la semana de representación, los diputados de Ahora Nación, Indira Wilca y César Augusto Holguín, desarrollaron actividades en Lima y la provincia de Espinar, Cusco, respectivamente. Wilca se reunió con la Federación Nacional de Obreros Municipales del Perú para coordinar la agenda sindical 2026-2031 y respaldó la propuesta de ajustar la jornada laboral de los obreros municipales. También abordó con representantes de la Autoridad Nacional de Infraestructura las obras de prevención frente al fenómeno del Niño y participó en un conversatorio sobre empresas y derechos humanos. Por su parte, César Holguín recorrió la provincia de Espinal, en Cusco, para constatar los daños ocasionados por los incendios forestales y dialogar con la población y recoger sus demandas ante la difícil situación que atraviesan las comunidades afectadas, que requieren una respuesta estatal urgente y efectiva.
2: Bien, a esta hora del día vamos a ir con nuestra secuencia Alerta Amber a cargo de nuestra compañera Elena Paniagua. Como ustedes saben, esta Alerta Amber es para personas que han desaparecido. Vamos con la información.
5: Alerta Amber, la búsqueda oportuna sí ayuda. Compartimos con ustedes la búsqueda de personas desaparecidas según información que nos envía hoy el Ministerio del Interior. Han desaparecido a las menores Ana Valerie Huaita Chávez y Génesis Brittany Huaita Chávez, de 17 y 12 años de edad, respectivamente. El reporte nos indica que desaparecieron en el distrito de Jacobo Hunter, de la ciudad de Arequipa. Ana Valerie vestía casaca y pantalón negro y zapatillas blancas, mientras que Génesis Brittany llevaba pantalón negro, polera y zapatillas blancas. La bebé de 3 años de nacida, Juliet Chuecas Mendoza, de tez blanca, ojos negros y cabello negro, de contextura delgada, ha desaparecido también el día 9 de octubre en la población de Alto Molino, en Pisco, departamento de Ica. El niño Javier de Cruz Soto, de 9 años de edad, ha desaparecido en el distrito y provincia de Huancayo, del departamento de Junín. Javier de la Cruz es mestizo, de ojos y cabello negro, de contextura delgada. Solía vender caramelos por las inmediaciones de la avenida Centenario y avenida Ferrocarril. Y en el asentamiento humano Señor de los Milagros, sexta etapa, de Chincha Alta, ha desaparecido la menor Angelita Génesis Guamán Martínez, de 11 años de edad. Ella vestía pantalón marrón, chompa verde, zapatillas blancas. Se encontraba jugando con sus amigos hasta que se dirigió con dirección a la quinta etapa. Angelita es mestiza, de ojos negros, boca pequeña y nariz recta. Tiene 1.5 metros de estatura aproximadamente y es de contextura regular. Amigo oyente, recuerde que una búsqueda oportuna sí ayuda. Si sabe el paradero de estas personas, recuerde comunicarse con el número 114 de Alerta Amber para coadyuvar en la recuperación de las personas desaparecidas. Sus seres queridos los esperan.
2: Seguimos seguimos aquí en Al Día con el Congreso y vamos a dar cuenta de las actividades en semana de representación de los diputados de Fuerza Popular. En Lima, el diputado Arturo Alegría, junto con el senador Víctor Noriega y los alcaldes provinciales de Lamas, May Díaz, y de Rioja, Juvenal Nicodemo, sostuvo una reunión con el ministro de Vivienda, Construcción y Saneamiento, Mauricio Arnías, a fin de revisar los avances de proyectos prioritarios para ambas provincias. En Piura, la diputada Carmela Paucarapax sí supervisó el avance de los trabajos de descolmatación del río Piura.

0: en el tramo comprendido entre el puente Bolognesi y Coscomba, que abarca aproximadamente 1.6 kilómetros. En Ucayali, la diputada Karina Beteta sostuvo una reunión de trabajo con el gobernador regional de Ucayali, Manuel Gambini Rupay, con quien abordó temas relacionados con el desarrollo de las zonas amazónicas y el aprovechamiento responsable de sus recursos. En Cajamarca, como parte de sus actividades de representación, la diputada Ana Luisa Yufra sostuvo una reunión de trabajo en la ciudad de Jaén con el presidente del directorio de Electro Oriente, con quien abordó la problemática energética de las regiones comprendidas en el ámbito de competencia de la empresa incluida Loreto. En Amazonas, preocupado por la problemática del abastecimiento de agua potable en la provincia de Utcubamba, el diputado Roycer Castro Grandes inició las coordinaciones para impulsar la implementación de una planta compacta de tratamiento que permita captar agua del río Utcubamba y potabilizarla para el consumo humano como una alternativa inmediata para mejorar el abastecimiento en Bagua Grande. En Apurímac, los diputados Perangeli Dodero, Jovich y Dietel Columbus participaron en una audiencia pública realizada en el gobierno regional de Apurímac, que contó con la presencia de los alcaldes de las 7 provincias, decenas de autoridades distritales y dirigentes de la sociedad civil. Bien, estas son algunas de las actividades de los diputados de la bancada de Fuerza Popular. A esta hora vamos con un podcast, como siempre, de nuestros compañeros Elena Paniagua y Jaime Bárbara, y es sobre la biopiratería, que es el acceso, uso o patentamiento no autorizado e irregular de recursos biológicos, genéticos y conocimientos tradicionales de comunidades indígenas o campesinas por parte de terceros sin otorgar compensación ni obtener su consentimiento. Vamos con este informe.
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2: ¿Sabía usted que una planta medicinal, una semilla andina o un fruto amazónico pueden convertirse en objeto de disputa internacional por patentes? Hablamos de la biopiratería, una práctica que ocurre cuando se utilizan indebidamente recursos biológicos o conocimientos ancestrales sin respetar los derechos de sus legítimos poseedores ni compartir de manera justa los beneficios. Imagine que una comunidad indígena conoce desde hace generaciones las propiedades de una planta medicinal. Una empresa aprovecha ese conocimiento para desarrollar un producto comercial, pero no reconoce a la comunidad ni respeta las normas correspondientes. Ese es el tipo de situación que se busca prevenir. El Perú, uno de los países con mayor biodiversidad del planeta, cuenta con normas para enfrentar este problema. La Ley 27.811, promulgada el año 2002, protege los conocimientos colectivos de los pueblos indígenas vinculados con los recursos biológicos. 2 años después, la Ley 28.216 creó la Comisión Nacional contra la Biopiratería, encargada de identificar y combatir posibles apropiaciones indebidas relacionadas con nuestra biodiversidad y los conocimientos tradicionales. Veamos los casos más conocidos. La maca andina, cultivada ancestralmente en nuestro territorio, ha sido objeto de controversias por solicitudes de patentes en el extranjero. También figura la sangre de grado, planta medicinal transamazónica. El camucamo, un fruto rico en vitamina C, es achainchi, apreciado por sus semillas y su aceite. Según Indecopi, el 2022 se habían identificado 246 casos de biopiratería relacionados con 41 recursos genéticos peruanos en el ambiente internacional. En mayo del 2026, Indecopi informó que el Perú había logrado frenar 180 casos durante los últimos 20 años. Estas cifras reflejan la importancia de vigilar las solicitudes de patentes y defender nuestros recursos naturales. La biopiratería puede ocasionar pérdidas económicas, invisibilizar los conocimientos ancestrales y limitar la participación de las comunidades en beneficio de sus propios saberes, porque nuestras plantas, semillas y conocimientos ancestrales no son solamente recursos naturales, son parte de nuestra identidad y de nuestro patrimonio. Defender la biodiversidad es defender también los derechos de quienes la han cuidado a lo largo de la historia.
3: Gracias por acompañarnos en este especial. Elena Paniagua y Jaime Barbarán los esperamos en el siguiente.

0: Bien, muchísimas gracias a Elena Paniagua y Jaime Barbarán por esta información. Y ahora vamos con otras noticias, y es que el presidente del Congreso y el titular de Asbanca abordan la agenda legislativa y promoción de inversiones. El presidente del Congreso de la República, Miguel Ángel Torres, se reunió con el presidente del Consejo Directivo de la Asociación de Bancos del Perú, Asbank, Martín Naranjo, con el objetivo de abordar las principales prioridades del sector bancario y temas de interés vinculados a la agenda legislativa. Durante el encuentro, el titular del Parlamento aseguró que desde el Congreso existe todo el respaldo para fortalecer al sector bancario y contribuir al crecimiento económico del país. Asimismo, destacó que la próxima Asamblea de Federaciones de Bancos, que se realizará en Lima del 3 al 6 de noviembre, constituye un evento de gran importancia para el Perú, al ser una importante ventana para posicionar al país como destino de inversión. Por su parte, el titular de Asbank informó que dicho evento, declarado de interés nacional por el Poder Ejecutivo y cuyo día central será el 4 de noviembre, congregará a más de 2.000 banqueros de 600 bancos de 7 países en un contexto de atractivos y expectativas de crecimiento ante el cambio de gobierno y el buen desempeño de la economía nacional. Bien, antes de irnos, vamos con nuestro dato parlamentario.
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2: Bienvenidos a Dato Parlamentario, con información sobre el Congreso Bicameral. Hoy conoceremos cómo está conformado el nuevo Congreso Bicameral. La Cámara de Diputados estará conformado por 130 miembros, 41 integrantes de Fuerza Popular, 32 de Juntos por el Perú, 18 de Partido del Buen Gobierno, 15 de Renovación Popular, 14 del Partido Cívico Obras y 10 de Ahora Nación, mientras que los senadores están conformados por 60 miembros, 22 integrantes de Fuerza Popular, 14 de Juntos por el Perú, 8 de Renovación Popular, 7 del Partido del Buen Gobierno, 5 de Partido Cívico Obras y 4 de Ahora Nación. Gracias por acompañarnos en Dato Parlamentario. Hasta la próxima.
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0: Bien, a esta hora del día nos vamos con los titulares. El presidente del Congreso de la República, Miguel Torres, se reunió con el titular de la Cámara de Comercio de Lima, Raúl Barrios Fernández Concha, y su equipo técnico para abordar temas relacionados con el impulso a la libre empresa, la inversión privada, la formalización y la generación de empleo. El presidente de la Cámara de Diputados, Oscar Reto, encabezó en Chimbote una mesa de diálogo multisectorial para exigir medidas oportunas de prevención frente a los riesgos del fenómeno El Niño en Ancas, con especial atención a las zonas vulnerables de las provincias de Santa, Casma y Huarmey. En el segundo día de la semana de representación, senadores y diputados continuaron con sus actividades en Lima y en el interior del país. En Piura, la diputada Carmela Paucará, de Fuerza Popular, supervisó el avance de los trabajos de descolmatación del río Piura en el tramo comprendido entre el puente Bolognesi y Coscomba. En Cajamarca, el senador José Castillo Terrones, de Juntos por el Perú, visitó la institución educativa 10470 Víctor Alejandro Sánchez Solano, ubicado en el distrito de Anguía, provincia de Chota, donde constató que la falta de un cerco perimétrico pone en riesgo la seguridad de los estudiantes. 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Bien, hemos llegado al final del programa. Como todas las noches, queremos agradecerle por estar en sintonía. El agradecimiento es a nombre de todo el equipo de Congreso Radio. Hoy los hemos acompañado en los controles Franco Roldán, en la conducción Danitza Palomino. Ya sabe que estamos en semana de representación. Mañana regresamos con toda la información sobre las actividades de los parlamentarios, tanto en Lima como en el interior del país. Y también estamos dando cobertura a estas mesas de trabajo que se están desarrollando aquí en Lima, en el Congreso de la República. Que tengan muy buenas noches. Hasta mañana.
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2: Con la masiva participación de la población y autoridades regionales y locales, esta noche se desarrolló en todo el territorio el tercer simulacro nacional multipeligro 2026. El presidente del Consejo de Ministros, Luis Galarreta, ratificó que la labor policial en el país es permanente y subrayó que la puesta en marcha del Comando Unificado consolida una doble ofensiva del Estado frente al crimen organizado. El ministro de Trabajo y Promoción del Empleo, Juan Sheput, adelantó que el gobierno está trabajando en un marco legal que permita a las empresas superar el paso del fenómeno El Niño y que sigan manteniendo los puestos de trabajo. El titular del sector consideró necesario advertir al pueblo peruano que lo que se viene realmente es muy fuerte y señaló, por ejemplo, que las temperaturas en el norte del país están 5 grados por encima de los promedios normales. El Ministerio de Cultura, a través de la Dirección Desconcentrada de Cultura de la Libertad, retiró las pintas realizadas con aerosol en un muro del conjunto amurallado Chol-An, conocido como Plácido Rivero, en el complejo arqueológico de Chanchán. Argentina ha presentado una solicitud ante el Tribunal Internacional del Derecho del Mar para la imposición de medidas provisionales a fin de evitar la explotación de recursos por parte del Reino Unido en las Islas Malvinas. Miles de estudiantes, docentes y sindicatos desarrollaron una nueva jornada de movilizaciones en París, Francia, para proseguir con sus exigencias al gobierno de cara a que reforme inmediatamente la educación secundaria. La ampliación de estas y otras informaciones en una hora.
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5: Amigos y amigas de Radio Nacional, tengan ustedes muy buenas noches. Les vamos a ofrecer hoy dos obras de Ludwig van Beethoven. La Sinfonía número 6, Pastoral, y la Obertura Leonora número 3. En interpretación de la orquesta de Lyubov, bajo la dirección de Karel Fichter.

De Ludwig van Beethoven les ofrecimos Sinfonía número 6, Pastoral. Interpretó la orquesta de Lyubov, condujo Karel Fichter. Escuchemos la obertura Leonora número 3, opus 72A de Ludwig van Beethoven. Interpreta la orquesta de Lyubov, conduce Karel Fichter.

0: Les ofrecimos de Ludwig van Beethoven la obertura Leonora número 3, opus 72A. Interpretó la orquesta de Lvov, condujo Karel Fichter. Mil gracias por su compañía, será entonces hasta nuestro siguiente programa.
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2: Los médicos extirparon parte del pulmón derecho del Papa León XIV durante una operación de 90 minutos, hoy martes, después de detectarle una masa cancerosa, informó el Vaticano. El Papa se despertó con normalidad después de la operación y ha regresado a su habitación en la décima planta del Hospital Gemelli de Roma, añadió el comunicado. Para garantizar que el procedimiento fuera radical, se extirpó el lóbulo inferior del pulmón derecho, señaló el Vaticano en dicho documento, y añadió que la intervención confirmó el diagnóstico de un adenocarcinoma pulmonar, tal como se sospechaba a partir de las pruebas preoperatorias. El Ministerio de Educación publicó el proyecto de decreto supremo que aprueba los lineamientos para la gestión de la disciplina escolar en educación básica, con el fin de que las entidades públicas y privadas y la ciudadanía hagan sus aportes y comentarios a fin de enriquecer este documento. El Instituto Nacional de Defensa Civil realizará el martes 20 de octubre una simulación de un desastre de gran magnitud suscitado por el fenómeno El Niño. Proponen en el Parlamento Andino declarar a la festividad y procesión del Señor de los Milagros como patrimonio cultural inmaterial y religioso de la región andina. Miles de estudiantes, docentes y sindicatos desarrollaron una nueva jornada de movilizaciones en París, Francia, para proseguir con sus exigencias al gobierno de cara a que reforme inmediatamente la educación secundaria. La ampliación de estas y otras informaciones en una hora.
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La Marina de Guerra del Perú y la Dirección de Metrología del Instituto Nacional de Calidad le dan la hora oficial peruana. El término de la señal indicará las 0000 horas. Hora oficial peruana. 0000 horas. Hora oficial peruana. Proporcionada por la Dirección de Metrología del Instituto Nacional de Calidad y transmitida por la Marina de Guerra del Perú. Próxima señal horaria a las 06:00.

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2: Muy, pero muy buenos días, bienvenidos a una nueva edición de Radio Nacional Deportes a través de los 103.9 FM para todo el país. Un abrazo enorme a toda la gente que nos sintoniza en cada rincón de nuestra hermosa tierra, a través del canal de YouTube, por supuesto, a través de la radio, los 103.9, nuestros amigos conductores, y también aquellos que están en casa a través del 7.2. Arrancamos una nueva edición del programa, un programa que vamos a tener lleno de declaraciones, porque se ha hablado mucho en el fin de semana. Habló Guede, habló Velasco, habló Rondelli. Habló absolutamente todos, así que el día de hoy vamos a escucharlos, pero antes vamos con los titulares. Franco Velasco salió en defensa del plantel y cuerpo técnico de la U y se refirió a las declaraciones de Pablo Guede y Miguel Rondelli.
3: Deportivo Moquegua informó que Jaime Serna dejó de ser entrenador del primer equipo y en su lugar estará José Pepe Soto.
2: Nicolás Fuchs fue el ganador de la segunda etapa de Caminos del Inca y se ubica segundo en la tabla general por detrás de Eduardo Castro.
3: Y el IPD anunció el reconocimiento de la comisión directiva de la Federación de Básquetbol con miras a la reafiliación a la FIBA.
2: Alabaré, alabaré, alabaré, alabaré. Dios mío, gracias. Después de tanto sufrir Valderrama, el básquet podría volver a la FIBA. Tan difícil era, muchachos, era tan difícil. Era como poner a Álvarez Wallace en el medio, era cuestión de decidirse. Qué linda noticia me da Valderrama para arrancar el programa. Usted sabe, yo un apasionado del básquet.
3: Claro.
2: Linda noticia, ¿eh? Ayer, permítame contarle, partido fútbol americano, Josh Allen, impresionante, ¿ah? ¿Eh? El partido que ganaron los Bills ayer, le ganaron a los Rams, tremendo.
3: ¿Y cómo le fue a Drake?
2: ¿A quién?
3: A Drake. Drake y Josh. No.
2: Josh Allen, que además déjame decirle, mejor mayor, me van a ponerse, creo que
3: la novia. ¿Otra vez?
2: La novia está en la tribuna. Felicitaciones, Josh, por el partido.
3: Ah, okay.
2: ¿Cómo le va, Omito?
3: ¿Qué tal, flaco? Buen día para ti, para todos los oyentes de Nacional Deportes. Sí, pues ya se armó la novela, ¿no?
2: ¿Qué ha pasado?
3: Faltan 6 fechas.
2: Y claro.
3: Uno dice, bueno, ayer ya escuchamos a Rondelli. Vamos a repasar lo que dijo Guede también, porque también. Bueno, quedó corto ahí el programa porque hubo mucho. El fin de semana
2: tuvimos
3: hubo mucho. Vamos a repasar también las declaraciones de Velasco. La tabla de clausura, porque tampoco tuvimos tiempo para ver la tabla.
2: La tabla acumulada también.
3: Sí, y mañana, vamos a hablar con Raúl El Mono Orlandini, para un poquito de caminos. Y mañana vamos a hablar con Martín Escudero, el técnico de la Sub-19, así que 10 carraditos tenemos aquí en Nacional Deportes.
2: Perfecto.
3: Previo a lo que va a ser una nueva jornada del fin de semana, que ya tenemos programación del fin de semana.
2: Sí. Vengo el domingo.
3: Vamos a estar el domingo.
2: Estaremos el domingo con Jaime Pulgar Vidal.
3: Sí, con el Sullana Universitario.
2: Sí.
3: El día sábado tendremos dos partidazos, ¿ah? Para no perdérselos por la señal de Radio Nacional. Melgar Garcilaso en Arequipa.
2: Muy buen partido ese.
3: Melgar Garcilaso y Universitario que vuelve a casa. ¿No? Universitario que vuelve a casa.
2: Bueno, y Alianza, ¿no?
3: El sábado de Alianza.
2: Alianza con Grau.
3: Y el domingo estaremos con Universitario en Trujillo ante Alianza Atlético de Suyal.
2: Perfecto, Bobby. ¿Por dónde arrancamos? ¿Vamos por Guede, le parece?
3: A ver, sí.
2: Vamos con las declaraciones, Iván, de Pablo Guede.
3: Iván, porque tenemos dos declaraciones
2: porque
3: de Guede.
2: Para poder ponerlas de Velasco, primero tenemos que escuchar a Pablo Guede, que es el técnico de Alianza, que hizo referencia a lo del Rondelli también. Habló al respecto y claro, se solidarizó con el técnico de Melgar. Es picante, ¿no? Picante, obviamente, jugando, tirando agua para su molino, ¿no?
3: Claro.
2: Pero bueno, es parte de... Yo creo que el fútbol se juega adentro y fuera de la cancha siempre cuando sea con respeto, ¿no? O sea, siempre cuando sea con respeto, yo creo que el fútbol se juega adentro de la cancha.
3: Vamos con Pablo Guede.
2: ¿Vamos con Pablo? Vamos a escuchar al técnico de Alianza Lima, entonces.
4: Lo que venimos viviendo y aguantando durante todo el torneo, jamás me quejé, jamás dije nada, pero creo que lo de hoy... Clama al cielo, muchachos. El árbitro no tiene nada que ver. Si le ponen una foto que no es real, todas las cosas malas que nos pasaron es culpa del VAR. Lo tenemos clarísimo. Todas las decisiones que van al VAR son todas en contra de nosotros. Yo puedo entender, por una parte, que no quieren que salgamos campeones, que quieran que haya una final, pero muchachos, no busquen por donde no hay. Nosotros venimos tranquilos, haciendo nuestro trabajo, y lo que pasó hoy acá creo que deja mucho, mucho, mucho que desear con el tema del VAR. Demasiado. Lo de hoy fue increíble. Yo hoy, que un jugador esté con los dos pies en su campo y le cobren fuera de juego, no lo vi, pero lo entiendo, ¿eh? Entiendo que no quieran que Alianza salga campeón, pero van a tener que hacer un poquitito más, porque estamos vivos, ¿eh? Van a tener que hacer un poquitito más, porque estamos vivos, van a tener que hacer más para voltearnos, y hay que ver si lo logran. Y no estoy enojado, estoy dolido, porque esa gente juega con el trabajo de 40 familias, con el desgaste, con el sacrificio, con la ilusión de 40 futbolistas. Y lo de hoy fue increíble. Y vuelvo a repetir, no hablo del árbitro, solamente me quejé con respeto como hago siempre. Pero ya lo del VAR es increíble.
2: Es la primera declaración de Pablo Guede respecto a lo sucedido en el partido de Alianza. Yo voy a decir lo siguiente primero, ¿no? Que es una corrección importante. Un futbolista puede tener los dos pies en su propio campo, pero si la inclinación del cuerpo hacia adelante pasa a la línea media, está en posición adelantada. Cosa que no se ve que suceda aquí. O sea, no porque tenga los dos pies en el mismo campo significa que nunca pueda estar adelantado. Pueden haber algunas... ¿Por qué uno no corre paradito así? Pues no lo corre inclinado. Claro. Si, por ejemplo, tú te inclinas, si yo tengo los dos pies en el propio campo, pero la cabeza la tengo pasando el otro campo... es una posición adelantada.
3: No, y la duda está ahora, en que...
2: No es que esto haya sucedido.
3: No, la duda está en que la línea, por lo escuchado... No, que aparte del trazo y todo eso, que la línea media, o sea, pertenece a campo rival. No, perdón, a campo propio.
2: A campo propio,
3: perdón. Entonces, sí. Ese es lo...
2: No,
3: lo...
2: por eso te digo, o sea, si tú tienes todas tus piernas, las dos piernas, en campo propio, pero, por ejemplo, inclinas...
3: Pero incluyendo la línea, la línea blanca, eso
2: voy. Claro, porque tú no corres parado así, ¿entiendes? ¿No? O sea, tú no corres parado, o sea, tú no corres como en diagonal, o sea, corres como tomando viaje, por así decirlo. Entonces, si yo, por ejemplo, tengo los pies en mi propio campo, pero de repente estoy inclinando la cabeza para el otro lado y la cabeza sí pasa, es posición adelantada. No digo que esto haya sucedido, pero digo tema reglamentarista,
3: claro,
2: ¿no?
3: Claro.
2: Ahora, la posición adelantada señalada es un escándalo, y yo lo he dicho acá y lo vengo, y eso es una... Yo estoy lejísimo de querer defender o no a un equipo, pero yo sí considero que Alianza lo viene perjudicando, o sea, lo vienen perjudicando seguido en las distintas tomas de decisiones. Alguno me decía ayer, Alianza lo beneficiaron en el

0: en la apertura con UTC. Sí, puede que haya sido así. No recuerdo bien el partido, pero...
1: Ah, no, es la jugada del córner, cuando...
0: Ah, que se quedan todos dormidos, ok.
1: No, que claro, aparte de la siguiente jugada se quedan todos dormidos. No me acuerdo el apellido del defensa, pero el defensa va por el balón y la pelota choca en Girotti. Choca en Girotti y el árbitro cobra tiro de esquina.
0: Ok.
1: Es lo que reclaman, ¿no?
0: Es una situación, pero claro, es...
1: Huerto.
0: Es una situación. El tema de Valencia es que en el clausura, sí han habido varias en contra. Uh-huh. Las hemos recalcado. A ver, la de Boys, la de Nequesor, que lo dejó a Guamán fuera de la cancha un mes.
1: Es el mismo partido de la Rioja,
0: la mano de Rioja, que Hansel él dice que no le da, pero parece que sí. Está la de Comerciantes Unidos, que le revientan la cabeza a Vélez. Está la mano contra UTC, que Alianza lo gana igual, uh-huh, pero hay una mano de por medio. Está esta jugada. Entonces uno dice, aguanta.
1: Con Juan Pablo II, el golpe de Ramírez,
0: Advíncula. Entonces había una serie de situaciones. Claro, y lo que señala Guede es, quieren final. Por un tema de marketing, por un tema de que, a ver, digamos las cosas como son. Es mucho más atractivo tener semifinales y final. Pero si un equipo en la cancha te gana, y listo, claro, ya está. Ahora, va por ese lado Guede. Por eso dice lo que dice. Ahora, en el siguiente audio dice algo más fuerte. Vamos a escucharlo.
1: Vamos a escuchar lo que dijo Pablo Guede en conferencia de prensa. Ojo, esto es después del partido ante Cusco FC.
2: Para nosotros la ilusión, el trabajo contra todos y contra todo. Lo tengo clarísimo, porque esto va a ser contra todos y contra todo. Porque ya después de lo de hoy, ya basta. Y te lo voy a decir, y después de lo de ayer, ya basta. Por eso antes del partido me solidaricé con el entrenador de Melgar, porque aburren, ya está. Dejen que el fútbol ponga a cada uno donde se merece y listo. Que dejen cada uno que haga lo que tenga que hacer y que después el fútbol adentro de la cancha, sin esas cosas, ponga al equipo que tenga que salir campeón. Garcilaso, Alianza de Zuliana, que está muy bien, un montón, Melgar, que está muy bien. Nosotros de todo ese grupo somos los peores, pero ya después de lo de ayer y de lo de hoy, ya basta. Pero no importa, que sigan tirando, no van a poder. Nosotros tenemos que estar más unidos que nunca, todos, la gente, nosotros, como hasta ahora, y seguir, y el 23 de noviembre vemos qué pasa.
1: Ahí está Guede.
0: Está molesto. Y se entiende también, a ver, yo lo vengo, repito, no quiero ser reiterativo, yo lo vengo diciendo hace mucho tiempo, Guede es un técnico que declara de una forma bastante particular. Todos los entrenadores, todos los directivos defienden sus colores.
1: Claro.
0: Y eso está bien, siempre y cuando sea con respeto, ¿no? Para mí, por ejemplo, lo de Rondelli es un exceso. O sea, decirle chorro al árbitro es acusarlo de algo importante. Para los que la gente no sabe, chorro es ladrón.
1: Ahora, pero flaco, a ver, y hay un tema que quiero entrar, porque muchos dicen, claro, y me parece que este tema de las palabras que dice un técnico en un partido de fútbol, en la cancha, yo por lo menos lo tomo como las cosas que pasan en la cancha. Probablemente si es una falta. No, es una falta de respeto, claro. Y probablemente tenga que ser sancionado.
0: Obvio, y lo va a hacer seguramente.
1: Pero yo imagino que también hay jugadas, al igual que las declaraciones, hay jugadas que también son parte del calor del partido.
0: Para mí, yo sé
1: que es un exceso y que tiene que ser sancionado. Pero en parte yo sí creo que también es parte del calor del partido y que seguramente estas cosas se dicen siempre. Eso es a lo que voy. Estas cosas se dicen siempre.
0: Yo no sé si siempre le dicen un árbitro ladrón. ¿Eh?
1: No, yo, para mí sí. O sea, se dicen un montón de cosas, flaco. Se mientan la madre. Yo digo que esté bien, ¿ah? ¿Eh? Pero se insultan, se dicen cosas fuertes. No, en el fútbol argentino, que graban todo lo que pasa
0: bien,
1: en la cancha.
0: Eso no significa que esté bien.
1: Yo no digo que esté bien. Claro. Yo digo que esté bien. Yo digo que pasa.
0: Bueno, si pasa, lo tiene que sancionar.
1: Pero no se sanciona. A eso voy.
0: Bueno, pero cuando.
1: A eso voy.
0: Pero al ser tan evidente la situación, porque, a ver, por ahí el árbitro se puede comer un ladrón cuando no hay tanta repercusión. Pero si el técnico le dice ladrón y se escucha a nivel nacional, hermano, porque se escucha el audio.
1: Pero ahí no habría.
0: No hay equidad, yo lo sé. Yo lo sé, pero.
1: O sea, porque es Rondelli, porque es un partido de la U.
0: No.
1: Sí,
0: no,
1: lo
0: no,
1: pueden sancionar,
0: no, no, no,
1: porque, y porque Rondelli, de repente es un partido en Moquegua.
0: No, pero no te digo porque es un partido de Moquegua. Si en partido de Moquegua, pero el reportero que esté en la cancha se escucha también en el micrófono que le dice ladrón al árbitro, al técnico lo tiene que echar.
1: Sí, claro, pero a lo que voy es de que.
0: O sea, lo tiene que echar de la cancha.
1: Estas cosas, para mí,

0: pasan en todos los estadios.
1: Es normal, entonces,
0: parece
1: que.
0: No digo que esté. O sea, es normal. Claro. No está bien, pero es normal.
1: Ok.
0: O sea,
1: sí, está bien. Yo imagino
0: que lo que hacen reporteros de cancha, lo que son reporteros de cancha, saben más de esto.
1: Sí, pero ¿no? Igual no le pusieron el micro a.
0: No, yo digo que le han puesto el micro. O sea, a lo que voy.
1: A Rondelli se le escucha porque grita.

0: No, no, yo coincido contigo, pero la magnitud de esta situación es por todo lo que pasó, ¿no? Por todo cómo se descontroló todo. Igual yo lo dije ayer y reitero, o sea, más allá de que Melgar se haya sentido perjudicado y que probablemente por ahí ha sido perjudicado, aunque yo todavía no sigo sin ver una imagen del pisotón, me parece que no se puede descontrolar así y me parece también que Melgar tenía el partido ganado. Ah, y sí, que también sí, hay que tener una autocrítica respecto, porque después yo lo escuchaba a Rondelli que decía, no, el rival también te mete atrás. Había jugado muy bien, o sea, Melgar había jugado muy... Melgar había una exhibición futbolística en el Monumental. O sea, Melgar lo había bailado a la U, hermano, en el Monumental. Los 70 minutos que jugaba bien, 75, era paseo. Entonces también hay que tener un poco de autocrítica de por qué no se pudo mantener el nivel respecto a lo que hiciste esos minutos, ¿no? Los partidos duran 90, no duran 70, ¿no?
1: Bueno, habló Velasco.
0: Claro, y Velasco que estaba metido en el medio, porque Velasco es el que director de... Bueno, el gerente deportivo, administrador temporal de Universitario de Deportes, dijo, bueno, a mi juego me llamaron. Y a él también le encanta, ¿no? La loca, la ruletea, diría yo. Y salió con los tapones de punta, sí, porque Velasco sí fue fuertísimo. ¿Vamos a escucharlo?
1: Sí, vamos con la primera declaración.
2: Universitario de Deportes, y ustedes la prensa, no tienen la culpa de que haya hecho malos cambios, de que haya sacado a sus mejores jugadores y que no haya tenido la capacidad de poder plantear o replantear el equipo y que nosotros, con el comando técnico encabezado por Fabián, se hayan tomado las decisiones tácticas y técnicas en el momento y haber recuperado el partido, ¿no? Yo creo que nosotros vamos a tener que crear un nuevo término, ¿no? O sea, un término futbolístico, ¿no? Y vamos a decir que Chorro, ¿no?, es aquel que no tiene la capacidad de poder sostener un partido de fútbol. Y que si lo estaba jugando tan bien y lo está ganando 2-0, el empate, entonces Chorro es aquel técnico, ¿no?, de ahora en adelante, que no tiene la capacidad de poder sostener sus partidos. Lejos de que hayan interpretaciones, nosotros creemos que el sistema se está manejando de manera correcta, ¿no? A nivel arbitraje. ¿Hay errores? Hay errores. ¿Nos perjudican a nosotros a veces? Sí, nos perjudican a veces a nosotros. ¿Se perjudican otros clubes a veces? También, es parte del fútbol. El tema del arbitraje, el tema del VAR, lo que pasa en un campo de fútbol, si un técnico es chorro, ¿no?, y no sabe hacer sus cambios, eso ya son cosas del fútbol. Y en verdad que hay discusión. Y si hay discusión es porque las cosas no están claras. Entonces... Nuevamente, ¿no? Si la culpa la tiene el árbitro o el VAR, en realidad hay que revisar si se hicieron bien las cosas aquellos que están reclamando. Repito, si dicen que han jugado en algún momento 11 contra 11 y después 14 contra 11, yo creo que se están refiriendo a su comando técnico, ¿no? O sea, los 14 eran ellos, que no supieron hacer los cambios, sacaron a sus mejores jugadores y no dieron la posibilidad a nosotros de remontar. Ojo, que la U, hay partidos que los gana con la camiseta, los gana con la garra, y queda claro que hay algunos clubes que eso no lo tienen.
0: Durísimo.
1: Suavecito, suavecito.
0: Durísimo, pero a ver.
1: Suavecito, entre comillas.
0: Yo voy a decir lo siguiente, porque yo le creería a Franco, Franco Velasco, te aprecio, no lo conozco, pero parece que trata de hacer las cosas lo mejor que puede. Yo le creería a Velasco si cuando fuera al revés, Velasco no reclamara. Y cuando la U lo perjudican, Armando, la U es un escándalo, ¿no? Como corresponde también, o sea, define sus colores. Yo recuerdo a Álvaro Barco tildar, pero de todo, a la Conar cuando estaba en la U. Claro. Entonces, ahora que salga y diga, no, la gente lo hace las cosas bien, no, las cosas bien no las hace, son un desastre. Lo que pasa es que esta vez...
3: Eso me sorprende más, Flaco, que se está manejando bien el arbitraje. O sea,
0: claro, no, ahí se equivoca, o sea... Y claro, y se está manejando bien el arbitraje porque no lo tocó en contra de él. Porque si hubiera sido al revés, Universitario hubiera pedido que no lo que el VAR venga de Hong Kong. No, o sea, digamos las cosas como son.
3: No, porque manda comunicado.
0: Claro,
3: ¿no?
0: Porque cuando les... Lo que pasa es que, claro, cuando te ha tocado... Esto depende, o sea, uno tiene que recordar cuando estuviste de un lado y el otro. Y cuando lo estuvo del otro lado, se quejó bastante también, ¿ah? Porque no es que se quedaban callados. No. Y está bien, o sea, es una manera de expresarse. Lo hacen todos, lo hace Alianza. Yo siempre lo digo, muchachos, Alianza, la U y Cristal no se pueden quejar nunca de los árbitros porque siempre son beneficiados en mayor medida que en otras situaciones. Yo creo que Alianza ahora se queja porque hay una continuidad de situaciones en la cual lo están perjudicando. Pero no, pues Franco, o sea, Franco, con todo cariño, cuando te tocó estar del otro lado, la U se queja y se queja fuerte la U. Entonces,
3: no, y aparte, como
0: decir que el arbitraje viene bien me parece un poco...
3: Como cualquier equipo de esta liga, Flaco, o sea, si tú recuerdas jugadas que donde la U por el tema del arbitraje no tuvo problemas... Yo recuerdo ese gol que levantó un Lagayor La Ismena, por ejemplo, claro. Ramón Cayo. Si vamos a torneos anteriores, la jugada de Raíz Sandoval de la mano, que no se ve la mano clara. Claro. Y le termina. O sea, al final, tú, como tú bien dices siempre, ¿no? A veces te dan, a veces te quitan. Pero eso no quita que, obviamente, tenemos que criticar y dar a conocer que, lamentablemente, el VAR no está

0: siendo bien utilizado en el Perú, ¿no?
1: No, es un desastre el VAR. Ahora, después habla de
0: malas cámaras.
1: Habla de 14 y le pegan al comando técnico, ¿no? Dice, háganse cargo de los malos cambios que hicieron. Lo cual yo coincido, pero no sé si sea Velasco el indicado para decirlo. No,
0: y dijo más cosas.
1: Lo puedo decir yo porque estoy acá sentadito.
0: Dijo más cosas, flaco. Y hay una que me sorprende, sobre todo al fin, la última declaración.
1: ¿La tenemos?
0: Vamos a escucharla.
1: Vamos a escucharla.
0: Más palabras de Franco Velasco.
2: Estamos muy convencidos en nuestra interna y lo que hemos conversado nosotros dentro de nuestro planeamiento, que estamos en el camino correcto para, digamos, aspirar al torneo nacional a fin de año. Esa solidaridad seguramente es porque hay dueños y primos hermanos en estos procesos concursales que tienen ambos clubes, tanto Melgar como Alianza, ya que crearon otro término, chorro, pero era chorro legal. Chorro legal es aquel que seguramente tiene un club con acreedores que no pagan las deudas para quedárselos toda la vida, ¿no? Y no devolvérselos a sus socios. Entonces vamos a crear, ya que hablan de la U, vamos a crear esos términos, ¿no? El chorro deportivo, que no sabe manejar sus partidos, y el chorro legal, que no devuelve los clubes porque tienen seguramente familiares ahí en ambos clubes, ¿no? La solidaridad la vamos a ver a fin de año. Porque esto, como dijimos nosotros, si bien es cierto la U, no hemos tenido la regularidad que nosotros buscábamos y queríamos a comienzos de año, claramente eso lo vamos a ver a fin de año con los resultados. Acá es clarísimo quién sale campeón, quién clasifica a Copa Libertadores, y a fin de año vamos a ver los resultados. Y ahí vamos a ser solidarios con aquellos que dicen que son solidarios entre primos, hermanos y amigos de clubes.
3: Yo ya quisiera tener a un técnico que en todos los partidos de altura, que juegue visitante, juegue al término del primer tiempo 11 contra 10. Yo ya quisiera que tener un técnico que pierda dos clásicos y que se mantenga en el puesto. Yo ya quisiera. Pero bueno, en la U pensamos diferente, claramente, ¿no?
1: Acá hace referencia a Alianza, ¿no? A la expulsión de Aldair Fuentes. Ahora hay que ver cómo lo expulsaron a Aldair Fuentes, ¿no? Aldair Fuentes, a ver, el partido de Alianza con Cienciano me parece que se tendrían que haber expulsado Garcés y Advíncula en aquel entonces.
0: Ok.
1: Pero la expulsión de Aldair Fuentes, no sé, no hay una sola discusión. O sea, es una tarjeta roja grande.
0: Es una tontería.
1: Me sorprende lo de la... Le apunta a Betoki, ¿no? Habla de Betoki respecto a la administración temporal de Melgar. Ya se mete un tema legal también,
0: sí,
1: ¿no?
0: Sí.
1: Dice que no pagan las deudas, ¿no? Que se quieren quedar mucho tiempo.
0: Bueno, combina Alianza Melgar.
1: Combina Alianza Melgar, ¿no?
0: Y lo último sí me sorprende de Flaco. O sea, menciona...
1: Me gustaría tener
0: un técnico que gana... Que pierde dos clásicos y continúa... Pero si Velasco ha votado dos técnicos que han ganado el clásico.
1: Claro. O sea,
0: Rabanal ganó el clásico.
1: Había que perder el clásico de Valderrama.
0: Y no entiendo.
1: O sea, si tú quieres quedarte en la U, tienes que perder el clásico.
0: Yo creo que si había un tema que Velasco no podía hablar, era el tema de los técnicos. O sea.
1: Claro. No. Claro, no era. Precisamente no es el baluarte de los entrenadores.
0: Claro, ¿no?
1: O sea. Velasco ha tenido cuatro técnicos en el año.
0: O sea, al contrario, con ese comentario, está hablando. Bueno, en teoría, está hablando bien de Alianza porque, bueno, por lo menos protege el proyecto, ¿no? con la victoria en la apertura. Mientras que la U no dejó que avance el proyecto de Rabanal.
1: Cooper ganó el clásico y lo sacó.
0: Por eso te digo, pues peor lo de Araujo.
1: Si quieres mantenerte en el cargo de la U, tienes que perder el clásico. Entonces.
0: Es, me parece raro, ¿no? Y es para. O sea, al final pone el tema en la mesa y es para analizar, ¿no? Qué raro que técnicos que sacaron adelante los partidos.
1: Dos de los partidos más difíciles del año. Los clásicos, Jaime, terminan valiendo tres puntos igual. O sea, yo creo que más allá de que, a ver, por ahí puedas estar peleando directamente con tu rival de turno, en este caso. puede valer seis puntos. Pero nadie sale campeón ganando un clásico, Jaime. ¿Ah? Uh-huh. O sea, de hecho, lo más importante es ganar a los otros, ¿no? Más que el clásico. Pero bueno, está bien, es una postura. Yo respeto mucho la... A mí me gusta que hablen, que... A mí me gusta el folclore, ¿no? Me gusta cuando hay violencia, no me gusta. A mí el folclore me gusta, que se disparen. Yo lo único que digo es que cuando Velasco le tocó, Universitario, le tocó estar del otro lado y ser perjudicado, la U se quejó y se quejó fuerte también.
0: Sí, sí.
1: Entonces salir a decir que el arbitraje está bien... Me parece un poco contradictorio, ¿no? Porque si mañana la U lo perjudican, yo te aseguro que el discurso cambia, ¿no?
0: Claro.
1: Si mañana la U lo perjudican, el discurso va a cambiar y ya van a dejar que van a dejar de ser buenos, ¿no? Pues bueno, entonces, decir que el arbitraje pero no pasa por un buen momento me parece hasta cachoso, te diría yo.
0: A ver, rapidito voy a leer los comentarios antes del corte. Jean-Pierre García Navarro dice: buen día, muchachos, hoy vuelve la Champions.
4: Hoy vuelve la Champions.
0: ¿Seguirá jugando Quevedo? Pregunta, ahí lo vamos a responder. Físico Loco dice: buen día, team.
1: Jugó bien Quevedo.
0: Ahora todos hablan de la U, que nos quieren ayudar. ¿Habrá sanciones para los señores? Temen que haya final con clásico, dice, se avecina un apagón más. Saludos a mi hija Narubí, hincha crema, saludos.
1: Saludos, Narubí.
0: Abrazo para Narubí. Robert Manuel dice: contra todo y contra todos también.

0: Martín Sánchez dice que el señor Velasco tiene que ser muy caradura para opinar sobre algo de la U. Hasta el más humilde de los trabajadores tiene derecho para hablar. Que él dice calladito queda mejor. También Arthur Parján. Hola, flaco y bombito. Ayer está hablando del tema que le dedicaron un video a Rondelli. Y que bueno, no deberían ser tan parcializados. También Martín Sánchez. Ya te leí, Martín. Tony 30 dice: por ese tipo de acciones el campeonato está en capa caída. Cuando competimos afuera ni con los refuerzos extranjeros crece el fútbol peruano. Fernando Núñez también quejándose de lo que pasó con Rondelli y también que la cámara del VAR favorece a la U, dice. Walter Carat dice, dice que la apertura le regalaron, no dijo nada. Ya empezó con esta narrativa porque su único fin es presionar a los árbitros. Noita a Cupé, ese de Arequipa, dice, ¿qué cambio hizo mal? Dice, Segarra Vidales, ¿por dónde son mal el cambio o defensivo? Dice también Jimmy, saludos de Cañete y también Godzilla.
1: El cambio que hizo mal fue sacar a Cabanillas.
0: Sí, claro.
1: Sí, Cabanillas está jugando muy bien.
0: Godzilla dice, Melgar también lo denunció. Dice, o sea, no se puede reclamar a Lozano. Es lo que señala con respecto a...
1: Bueno, hay que decir también, ya por el lado de Rondelli, y acá dándole un poquito a la derecha a Rondelli, es que Melgar, en la época en la que Melgar estaba al lado del consorcio, ¿no te acuerdas de hecho? Si
0: claro,
1: sí, justo. Melgar fue de los más perjudicados en el campeonato, ¿no? Hoy yo creo que Melgar esa postura, no digo que la haya dejado, pero creo que allá no haber consorcio, estar alineado con la Liga 1, con el Liga 1 Max, son todos del mismo team, ¿no? De hecho, Melgar, a ver, en la transmisión trajo a mi amigo Rudy Estremadorio,
0: como siempre
1: conversamos, estuvo acá en la transmisión, o sea, para traer un reportero arequipeño, ¿no? Después lo que sucedió ya, cada uno que se defienda solo, pero me parece que esa narrativa es que me cuesta, Jaime, o sea, yo creo que lo he dicho siempre, mira, que lejísimo estoy de defender a los árbitros, o sea, para mí son incapaces, lo vengo diciendo hace mucho tiempo. Para mí hay incapacidad. O sea, hay incapacidad cuando llamaron en la del Deportivo Garcilaso, el VAR lo llama al árbitro, ¿a qué lo llama Cartagena? Si a Cartagena se complica los partidos solos, ¿para qué se lo siguen complicando? Entonces yo hablo de incapacidad. Decir que son ladrones ya es un término porque sabes tú
0: tienes... Pruebas, no saca tus pruebas.
1: Estás acusando a alguien de... Bueno, vamos a la pausa.
0: Vamos al corte.
1: Vamos a la pausa y tras la pausa le cuento. Vamos a revisar la tabla de posiciones.
0: Ajá.
1: La tabla de posiciones, tanto del clausura como de la tabla acumulada, uh-huh, para ver cómo viene la mano. Y vamos a hablar con el mundo Orlandini,
0: sí,
1: para conversar sobre caminos del Inca. Pausa y regresamos.
0: Vamos.

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1: Estamos de regreso en Radio Nacional Deportes a través de los 103.9 FM para todo el país. Un abrazo enorme a toda la gente que está con nosotros, a toda la gente que nos sintoniza. Vamos a cambiar un poquito la... Ahora, antes, hay que decir esto, probablemente existan sanciones. Seguramente para Rondelli por el calificativo. No entendería, en caso hay una sanción a Guede, por dónde podría ir, ¿no? O sea, Guede se ha quejado del arbitraje. Yo creo que te puedes quejar. Con respeto, no les ha dicho ni ladrón, no, o sea, no entendería por dónde podría ir la sanción a Guede. Porque se especula que a Pablo Guede lo podría sancionar. No sé por qué, la verdad. O sea, no. Que se queje del árbitro, se quejan todos del árbitro, ¿ah? O sea, decir que el árbitro tuvo un mal partido, que no. A ver, como dice que en sus palabras, no nos van a poder bajar y todo lo demás. No está diciendo. O sea, tampoco pueden llamar a silencio absoluto a todos los entrenadores, ¿ah? Son técnicos que están peleando la baja y dice no nos van a descender, que también lo van a sancionar, no me parecería a mí.
2: No, y sobre
1: yo
2: todo
1: creo que lo de Rondelli es un poco más grave por el término, ¿no?
2: Años pasados los técnicos han dicho cosas fuertes, han hecho gestos también en cancha de juego y no hubo sanción, ¿no?
1: Bueno, algunos sí, ¿no? Ahora sí.
2: Algunos sí, y otros no, ¿no? A eso voy. Oye, ahora quiero aclarar algo acá. Diga, ¿qué ha pasado? Con la gente acá en los comentarios.
1: ¿Qué
2: ha pasado,
1: Derrama? ¿Qué dice la gente?
2: Acá dicen, ¿por qué no lees los mensajes completos? Hermano, hermana, no leo los mensajes completos porque claramente no es nuestro estilo hablar mal de los medios de comunicación. Ah, o sea, bueno. Si quieres que hablemos mal de un medio de comunicación, estás en el lugar equivocado.
1: Ah, quiere que le veamos al Ligo
2: Nomás. No, sí, quiere que le pegamos al Ligo Nomás, no. Puede ser criticable para mí sí es criticable el tema de que lancen un video de 15 minutos. Sobre las lo que hizo Rondelli en campo de juego, ¿no? Pero después pues hablar no. Mal de los colegas, acá no lo vamos a hacer.
1: No hacemos periodismo periodista.
2: Acá no lo vamos a hacer.
1: Periodismo de fútbol.
2: Así que tengan claro eso y no obviamente...
1: Es que hay que decir que hay mucha mortificación por parte de la gente porque se ha emitido un video en el cual están las quejas de Rondelli. Dicen, ¿por qué sí, no ponen los videos de los demás entrenadores? Creo que en este caso, lo dijo ayer Rebagliati, y voy por el lado de Diego, que dijo que el canal está respaldando a un periodista que fue acusado de algo, ¿no?
2: Claro,
1: en este
2: claro.
1: Caso. Claro, yo creo que al ser Gustavo sindicado por Rondelli, en este caso lo que hace la cadena es respaldar a su trabajador, como lo hace Melgar respaldar, como lo hace Betocchi respaldando Betocchi, a su claro. Técnico. O sea, cada uno respalda a quien cree conveniente. Vamos con las tablas, ¿te parece?
2: A ver, vamos con la de clausura.
1: A ver, vamos primero con la tabla de clausura.
2: Clausura que está todo pegado. En estos momentos el líder es
1: pegadito.
2: Sí, Sporting Cristal es el líder.
1: Cristal es líder por diferencia de goles, pero no porque tenga más goles que Garcilaso, sino porque tiene más goles a favor.
2: Sí.
1: No, mira, Sporting Cristal tiene 22 puntos. Él tiene más 21.
2: Tiene más 11.
1: A ver, 21 goles a favor, 10 en contra, la diferencia es más 11. Uh-huh. Garcilaso tiene 18 y 7, también más 11. Pero el primer criterio es diferencia de goles. El segundo criterio es goles a favor. O sea, acá Melgar saca una diferencia. Luego aparece Alianza Atlético de Suyana y Huancayo, que están haciendo un campañón los dos, con Pellejero y Urcioli, Urcioli y Pellejero en ese orden, que tienen también 22 puntos, pero ellos sí están un poco más lejos, más 5 y más 4. O sea, ya tener una buena diferencia de goles es como tener un punto más, hay que decirlo.
2: Claro.
1: Es como tener un punto más respecto a los demás.
2: Luego viene la U con 21, con diferencia de gol más 3. Esto es lo que podría perjudicar si es que termina el torneo, a menos que meta una goleada, ¿no? Pero sí, por ahora... está a 8 goles de diferencia de Cristal y de Garcilaso.
1: No, y agrégale algo, Jaime. De los 8 primeros, la U es el que peor diferencia de goles tiene.
2: Claro.
1: O sea, de los 8 primeros de la tabla. Es más, la U, de los 10 primeros de la tabla, es el que peor diferencia de goles tiene.
2: Así es.
1: Vamos con el puesto 6.
2: Más abajo, sí,
1: aparece Juan Pablo II, un campañón, ¿no? Juan Pablo II, que también hay que decir, ¿no? Cada pena ante la duda es a favor a Juan Pablo, ¿no? Juan Pablo, Melgar y Alianza Lima, tiene 19. Juan Pablo con más 8, Melgar con más 7, Alianza con más 5. Está vivo Alianza, ¿no?
2: Sí, eso es lo que hablábamos con el tema de del ataque de Alianza, ¿no? Porque hay que ser realistas, o sea, en definición no estuvo fino el día domingo. Tuvo la suerte de la jugada de Díaz y también de la de Ampuero, que también fue... un infortunio, como se dice.
1: A lo largo del clausura tampoco ha estado fino y ha recibido más goles que lo que recibía antes, ¿no? O sea,
2: claro.
1: Ha recibido 11 goles.
2: Sí, 11 y en la apertura recibió 8.
1: Claro, ahí está. Entonces, el tema también.
2: La diferencia, ¿no? Entonces, igual sigue vivo, ¿no? El tema de puntajes, donde puede complicarse en el tema de los goles, la diferencia de goles.
1: Y además que está vivo, Jaime, ¿sabes por qué? Porque van a haber rivales que se van a enfrentar entre sí. ¿Ya? Porque, por ejemplo, mira, nosotros en la próxima fecha tenemos...
2: Melgar Garcilaso, por ejemplo.
1: Ahí hay dos.
2: Y Suyana Universitario.
1: Entonces, son rivales que al enfrentarse entre sí, te van a permitir a ti, en caso Alianza le gane a Grau, ascender posiciones, pues, porque no todos pueden ganar, ¿me entiendes? Por ahí te diría, hasta les conviene un empate, cosa que se aprieta más. Pero claro, igual, pase lo que pase en estos partidos, si Alianza le ganase a Grau, va a subir posiciones en la tabla.
2: Claro, puede superar a uno o a dos como claro. Máximo, ¿no? De la tabla, ¿no?
1: Sí,
2: porque
1: no,
2: porque yo creo que Cristal va a sumar tres.
1: No, yo creo que Cristal gana.
2: Creería va a ganar a Comerciantes. El tema es Garcilaso, ¿no? Garcilaso, incluso Alianza y Melgar podrían llegar a la fila de Garcilaso si es que terminan ganando sus partidos.
1: Claro, entonces va, a ver, Melgar tiene una nueva chance, Melgar tiene una nueva oportunidad, por así decirlo.
2: Y el que puede empujarlo para abajo es Alianza Atlético a la UA.
1: Claro, porque no,
2: si
1: no,
2: gana
1: no.
2: Alianza Atlético,
1: no, yo te digo, esta es
2: le
1: una
2: saca,
1: fecha.
2: Le saca cuatro puntos.
1: Esa es una fecha clave. Uh-huh. Si Alianza Atlético le gana a la U y Cristal gana su partido, la U, buenas noches los pastores, ¿eh? O sea, cuatro puntos a falta de 15 con todos los rivales que puedes tener por delante. Hoy la U está quinto, la U pasó a estar segundo a quinto. Un tema. Y ojo con la acumulada, la vamos a revisar en un ratito. Luego aparece Boys, que tiene 18, y Cusco, dos equipos que desaprovecharon una buena oportunidad, ¿no? De meterse al pelotón, de meterse en la lucha.
2: Boys, que ya con esta situación, yo creería que si por cosas del destino y el fútbol gana el clausura, creo que quedaría fuera del acumulado, ¿no? Fuera de los ocho primeros, ¿no?
1: No, y primero es complicado dar el clausura, yo creo que Boys tiene que apuntarle al tema de la Sudamericana.
2: Claro, la Sudamericana.
1: Bueno. Luego aparece Atlético Grau con 17, luego Cienciano con 11.
2: Se desinfló Grau, ¿no?
1: Sí.
2: Se desinfló.
1: En un momento está ahí metido.
2: Está 5 ya.
1: Pero la lucha de Grau era de permanencia, sí. ¿No? La pelea de Grau era de permanencia. Claro, claro. Luego está Cienciano con 11, al igual que FC Cajamarca, Comerciantes Unidos tiene 10. Chancas, que ha hecho muy mal clausura, ¿no? Muy mal clausura de Chancas. Tiene 9 puntos. Moquegua tiene 7, que tiene nuevo entrenador. ADT tiene 6 y la Universidad Técnica de Cajamarca tiene apenas 2 unidades.
2: A ver, vamos
1: con la acumulada.
2: El tema de la acumulada. Ahí le pasé para que le saquen un...
1: Porque
2: un
1: la acumulada tiene otro...
2: Ahora, yo quería resaltar algo de la tabla acumulada, que un ratito ya la pone Iván seguramente. Lo que quiero comentar es que, bueno, ya agregando lo que pasó con Moquegua, que ahora tiene nuevo entrenador, hay una pelea entre tres equipos, ¿no? Que son Cajamarca, ADT y Moquegua.
1: Sí.
2: Hoy, por diferencia de goles, se salva ADT.
1: Claro, de esos tres, uno se va.
2: Claro.
1: Porque el otro va a ser UTC, ¿no? Claramente.
2: Sí, y resaltarlo porque, bueno, justo hablábamos la semana pasada con el Chino Rivera, y bueno, hay cambios de técnico justamente para ver la permanencia. O sea, UTC ya está comprometido.
1: Ahora, no, UTC ya está.
2: UTC ya está.
1: Ya está, bueno, no he hecho los pastores.
2: Y ahí entre Cajamarca, ADT, Moquegua, yo creería que Comerciante ya está salvado.
1: Sí, también.
2: Porque ya le sacaron casi 6 puntos de diferencia.
1: No, el tema, y es más, si no me equivoco, en esta jornada se enfrentan Moquegua ante FC Cajamarca.
2: Sí, Moquegua-Cajamarca. Ahí prácticamente
1: es Moquegua el partido, entonces.
2: Sí.
1: Ahí Moquegua podría meter a FC
2: Cajamarca. En el caso de ADT, visita a los Chancas, que no viene bien, podría ganarle tranquilamente. Vamos a ver
1: claro,
2: qué pasa.
1: Claro, ahí es otro tema de los de abajo, ¿no? Cuando decimos que se enfrentan los de abajo y los de arriba y los de abajo, como aquella novela que a usted tanto le gustaba, es por eso que hay tanto lío ahí en el medio, ¿no? Ahora, te digo una cosa también importantísima. Alianza, en la tabla de clausura, se va a enfrentar solamente a Cristal, de los de arriba. Después se enfrenta con todos los de abajo, que es un tema no menor, ¿no? Alianza va a jugar contra FC Cajamarca, Sierra, juega con Moquegua, juega con Chancas, juega con Cienciano. Entonces Alianza va a tener ahí, no te digo la suerte, pero por lo menos en el calendario de Alianza, la pelea es con los de abajo, ¿no? Alianza juega. Ahora juega con Grau. Juega luego con Moquegua.
2: Ahí te digo. Alianza juega, como dijiste, con Grau. Sí. Va Moquegua de visita.
1: Luego va Cristal.
2: El partido, claro, ese es el partido
1: más bravo,
2: ¿no?
1: Es como el único que está arriba, digo.
2: Luego recibe a Cienciano. Sí. Va a Andahuaylas a jugar con Chancas.
1: Y cierra con FC Cajamarca.
2: Ese es el fixture de Alianza Lima. Bueno, Alianza Lima en estos momentos tiene 59 puntos en la tabla acumulada.
1: Sí.
2: Está con una diferencia de goles de más 27. Yo creo que es inamovible el primer lugar. Esos 3 puntos con Cusco me parece que ya...
1: Sí, le ha sacado 6, ¿no?
2: No, ya le ha sacado 9.
1: 9 al segundo.
2: 9 de la U.
1: 9 de 18, ya.
2: O sea,
1: está.
2: Ya prácticamente finalista.
1: Para ser uno.
2: Sí, y encima que la U... Y esto es lo bravo de la acumulada, flaco, porque mira, la U tiene 50, Garcilaso 48 y Melgar 47.
1: Han desaprovechado, ¿no?

0: oportunidad impresionante.
1: El que gane el partido del sábado, claro, ya le mete presión a la U.
2: Claro.
1: Porque prácticamente lo deja fuera de una final. Hasta incluso de una. Claro, incluso una semifinal. Claro. Si es que no gana el.
0: No, no, es que por eso yo te decía, y te lo marcaba ayer la importancia. Por eso cuando yo digo lo de Rondel y más allá de que se enoje. Melgar, cuando le ganaba a la U, lo estaba sacando del segundo lugar del acumulado. Esa era la importancia de la victoria de Melgar. Sacar a la U del segundo lugar y meterte tú como segundo para jugar una posible semifinal. Entonces.
1: Y Garcilaso también lo pudo haber sacado.
0: Claro, ganando su partido.
1: Ganando su partido. Y ahora, ¿y por qué digo esto? Porque imaginemos en un caso hipotético que de repente el clausura lo gana un equipo que no está en los primeros lugares. Por ejemplo, o Melgar o Alianza Atlético, ponte, que es el que está más lejos en la acumulada.
0: Pero yo creo que...
1: Pero no, a lo que voy es, si la U no suma, puede quedarse hasta fuera de una semifinal.
0: Claro.
1: Porque si lo pasa Garcilaso o lo pasa Melgar... El que jugaría semifinal sería Alianza Atlético, suponiendo que puede ganar el clausura,
0: claro,
1: contra el segundo.
0: Con el segundo.
1: Y la UIA no jugaría nada, porque obviamente Alianza, al estar primero, ya es finalista y no hay un cupo más para jugar semifinales.
0: Por eso te digo, o sea, es importante el tema de la tabla acumulada, es importante que la U no se relaje, porque ahí está la tabla acumulada, ahora sí la veo bien. Uh-huh. Gracias, chicos. Claro, Garcilaso tiene 48. Melgar tiene 47, Cusco tiene 45, Cienciano tiene 44, Cienciano levantó, ¿no? Cienciano está metido uh-huh. ahí. Después se aparece Alianza Atlético con 43, al igual que Chancas.
1: Claro, yo creería que si Alianza Atlético gana el clausura, no creo que llegue a los primeros cuatro lugares, ¿no?
0: Sí.
1: Entonces ahí está el tema con la U. Que está...
0: Y de hecho, por ejemplo, Cristal, que está noveno, yo creo que Cristal, si se lleva el clausura...
1: Sí, va a pasar.
0: El que, a mí me va a dar mucha pena, pero yo creo que va a salir de los ocho Chancas.
1: ¿Tú crees que sale?
0: Sí, yo creo que si Cristal supera alguno, va a superar a Chancas.
1: Y como está Juan Gallo, también tranquilamente podría meterse en... Está sí, cinco, no está lejos, pero...
0: Está lejos, pero
1: futbolísticamente...
0: Si Cristal gana el fin de semana y Chancas no, lo supera.
1: ¿Y Juan Gallo con quién juega? A ver la fecha.
0: Juan Gallo juega de local con...
1: Cusco. Ah, ese es otro partido. Ya.
0: Otro buen
1: ahí
0: partido.
1: También es otro partido donde va a dejar a uno afuera, ¿no?
0: No, pero Cusco ya está, ya.
1: No, lo digo por clausura, digo.
0: No, en clausura ya está Cusco para mí. Si Cusco está a cuántos puntos, está a cuatro puntos.
1: No, pero flaco, Alianza estaba a 7.
0: Sí, pero es que ya tienes muchos, o sea, yo entiendo, pero tienes muchos rivales por delante y tienes menos margen de error. Alianza estaba a 7 cuando...
1: Claro, Huancayo recibe a Cusco y ojo con Huancayo, con el clausura también, ¿ah? Si Huancayo lo gana, también se mete ahí, suma 25 y también ya se candidatea.
0: No, de hecho, Jaime, sin ir muy lejos, en la última fecha juegan Huancayo y la U.
1: Tal cual.
0: O sea, se podría definir el título en Huancayo. Imagínate, ¿no? La gente de Huancayo y la gente universitaria por pelear el título del clausura. El que gane se lleva el clausura. Una locura sería, ¿no?
1: Ahora, lo que sí, flaco, y hay que tomarlo en cuenta, es que la última fecha, que es del 22 de noviembre, creo que es domingo 22 de noviembre, para que la gente ya vaya sabiendo, hay fecha FIFA del 7 al 16.
0: Claro, güey.
1: Hay fecha FIFA del 7 al 16, si no me equivoco.
0: Claro,
1: o sea,
0: sí.
1: La selección peruana va a jugar esos días, y claro, la última jornada se va a jugar con una para importante. Ya hemos visto cómo la para le ha hecho mal a Garcilaso.
0: O sea, yo entiendo el calendario de FIFA, pero no te puedo meter una fecha ahí, hermano. O sea, se va a jugar, sí, va a quedar una fecha. Vamos a estar expectantes una semana a ver qué pasa con la selección y luego volver para ver quién es campeón.
1: Pero ¿no crees que sin esta Copa de la Liga, qué pasó? Sin esta Copa de la Liga, ¿no crees que se hubiera evitado?
0: No, si la Copa de la Liga no se cruzaba con nada.
1: Ya estamos con... Hoy, ¿verdad? Ya son 9:46.
0: Es verdad.
1: Ya estamos con los invitados. Ya estamos.
0: Con el mono Raúl Orlandini, a quien le damos la bienvenida. Raúl, ¿qué tal? ¿Cómo estás? Muy buenos días.
3: Buenos días, gracias por la entrevista y bueno, estamos de Ayacucho.
0: El flaco Granda te saluda, estamos junto a Jaime Valderrama. Cuéntanos un poquito cómo ha sido este arranque de los Caminos del Inca, cómo los ha tomado este hermoso certamen.
3: Este año ha sido duro para nosotros, hemos tenido problemas en las dos etapas, hemos perdido cerca de 18 metros con la punta, así que nos hemos caído un poco en la tabla, pero bueno, a ver si podemos recuperar acá en adelante, que vienen etapas muy duras.
1: Sí, ¿qué tal, Raúl? Un abrazo, te saluda Jaime. Sí, mencionabas problemas durante la carrera, en la primera etapa, incluso estuve escuchando ahí cómo cuentas en tus redes a tus seguidores, problemas con los frenos, seguramente también con estos cambios en las rutas. Bueno, cada camino del Inca es así, ¿no? Sobre todo con cambio de rutas, también problemas en la misma pista. Cuéntanos un poco más de detalles sobre lo que ha ocurrido en estas dos etapas.
3: No, así que camino es una aventura, cada año pasan cosas distintas. Este año tuvimos un problema con las suspensiones posteriores, no entendemos por qué, hemos cambiado las suspensiones a las antiguas ahora, y ya parece que han dejado de molestar, las nuevas que trajimos se han roto todas. Parece que es una falla de fábrica o algo de eso, vamos a investigar.

0: estudiando. Y ayer veníamos en una buena etapa, veníamos rápido, veníamos bien, y se bajaron las llantas delanteras en un lapso de 10 kilómetros. Perdimos cerca de 10 minutos más, pero bueno, así es caminos, pero queda mucho por hacer todavía.
1: Igual, ¿cuál es la evaluación hasta ahora? Porque estaba viendo el tema de las posiciones. En estos momentos estás octavo en la general y quedaste noveno en la segunda etapa de Huancayo Ayacucho.
0: Sí, hemos estado ahí, hemos perdido esos puestos en la general, pero caballeros, estamos un poco atrás. Lo bueno es que mañana partimos atrás, con el piso más limpio, o sea, vamos a poder avanzar un poco.
2: Claro, les van a ir limpiando el camino, ¿no? Siempre nosotros hablábamos en el Super Prime, cuando se elegía quién ganaba el Super Prime para ver si partías primero, segundo, tercero, tenías esta posibilidad de elegir. No siempre se elige el primer lugar porque lo que quieres es muchas veces que te vayan limpiando el camino, ¿no?
0: Claro, tú dejes que te limpien la pista y no quieres partir puntero. Había ruta, siempre es complicado, a veces puedes encontrarte de tráfico, lo que sea. Entonces es mejor.
1: Ahora, Raúl.
0: Con la pista limpia y cubierto.
1: Raúl, ¿cuántas ediciones ya de Camino del Inca?
2: Tú eres un histórico.
1: Claro.
2: Claro.
0: Este es mi 17.
1: 17 ediciones. ¿Desde qué año la primera vez?
0: 2017
2: ediciones.
1: O sea, 17... Ah, seguidito.
2: Ininterrumpido, claro. Bueno, un par, ¿no? Pero, claro. Pero después...
0: Pues, sí, el único año que no he corrido por decisión propia ha sido el año 19. De ahí todos los demás han corrido.
1: No, increíble. ¿Y cómo se maneja el tema de la altura? He estado ahí revisando tus redes, que claro, ya conoces algunas ciudades, incluso has estado también por el sur del país, seguramente viendo o chequeando el tema de las ciudades, y ahora con la inclusión de Puno, ¿no? Que seguramente el fin de semana va a ser bravo también llegar a, Luis, a esta Puno, parte, ¿no?, del país. Y
2: Adrigo, si puedes pasar por ahí, Adrigo va a subir una videnita para que juegue la selección de fútbol también. Ya que anda por ahí, si ve alguna videnita que están haciendo algo, me cuentas.
0: Los perdí, no los estoy escuchando, los he perdido.
2: No, te perdí. ¿Nos escuchas?
0: Ahora sí, regresa la señal.
1: No, te consultábamos que ya has estado conociendo seguramente los espacios, las ciudades donde ya has participado seguramente también en otras ediciones de Camino del Inca, pero ahora con esta inclusión también de Puno, ¿no? Que en algún momento, uy, creo que estamos teniendo problemas en la conexión. ¿Ya estamos? A ver, un ratito, lo vamos a conectar a Raúl. Bueno, hay que decirle a la gente que en este momento está en Ayacucho.
2: Está en Ayacucho, sí.
1: Seguramente en una zona donde claramente van a partir ya el día de mañana para la siguiente etapa, así que seguramente nos vamos a comunicar con él. Sí, pero bravo, ¿no?
2: Bravo, ¿no? Sí. Ya está, ahora ahí está.
1: ¿Estamos, Raúl?
2: Hola, ¿aló? ¿Nos escuchas?
0: Sí, ahora sí. La señal está muy buena, la señal.
2: Te preguntaba, Jaime, ¿cuál es tu opinión sobre la inclusión de Puno?
0: No, la ahí a Puno es modo, etapa súper rápida, súper bonito ahí arriba y es simpático. Y hemos corrido a Puno en el 2011 también, en el 2016 y 2017. O sea, son etapas que conocemos bastante y nos gustan mucho.
1: No, Puno, ciudad hermosa, sí, claramente, claro. Pero seguramente más complicado por el tema de la altura. Ahora, Raúl, claramente como piloto con experiencia, quieres ganar este Camino del Inca. Pero ves, obviamente, que tienes rivales fuertes, ¿no? ¿A quiénes has visto bien? Hemos visto a Nicolás Fuchs, que ganó la segunda etapa. Eduardo Castro, que nuevamente se quiere candidatear. Bueno, y lo André Martínez, que es el último ganador. ¿A quiénes ves ahí que está la competencia fuerte? ¿A quién hay que bajarse para llegar en este camino del Inca?
0: O sea, lo veo fuerte a Eduardo y a Nico. André un poquito más atrás, pero André viene cuidando el auto. O sea que, pero ¿quién los tres puede? O sea, los tres son capaces, los tres han ganado caminos. Saben cómo es, o sea que simplemente es entre ellos tres ahorita, a menos que mañana suceda algo raro y se queden todos votados, debería estar entre ellos.
1: y Raúl, y consultate por qué estaba viendo que en la primera etapa, creo que hasta 30 autos no pudieron continuar. ¿Esto se debe, a qué se debe? ¿Inexperiencia? ¿Temas netamente técnicos? No,
0: ayer la etapa ha estado durísima, mucho sol, ha elevado el consumo de llantas, esa etapa súper dura. Y está yendo mucho sol, la comparación de otros años, que era con mejor clima, tenía más templado. El sol le saca la mugre a los carros de carrera por la temperatura, llantas, frenos, todo sufre más.
1: Claro, el tema del fenómeno del Niño seguramente ha hecho cambios en el tema del clima.
2: Ahora, pregunta, el hijo de la jefa, ¿cómo anda? Samuelito Dyer, Junior, ¿lo has visto por ahí?
0: Sí, lo he visto, está ahí, creo que está quinto en la general, los sexos, está bien. Buen primer camino es el Inca, bien ordenado, no ha cometido errores grandes, o sea que está bien.
2: Perfecto.
1: No, sí, está... Samuel Dayer en su momento quedó séptimo en la etapa 2 y está en la general sexto. Bueno, sexto no, en la general.
2: Hay que preocuparse.
1: Ahora Raúl, se viene ahora Ayacucho Andahuaylas y luego ya el camino el día jueves para Abancay y Cusco. ¿Cómo lo ves para lo que sigue en camino del Inca?
0: No, va a estar las dos etapas más duras de la carrera vienen mañana y pasado. O sea que hay que ver que llegar a...

0: y eran abuelas vivos.
1: O sea, son las etapas más duras las que vienen.
0: Sí, etapas durísimas, súper duras.
1: Bueno, perfecto, perfecto, Raúl. Te agradecemos la comunicación.
2: Sí, estamos ahí.
0: Sí. Está complicado.
1: Te agradecemos la comunicación, te deseamos la mejor de las suertes. ¿Alguna recomendación para la gente que va a ver la carrera? Que no se crucen, ¿no? Siempre decimos esto, ¿no?
0: Por favor, que se paren sitios seguros, que sean todas altas de la pista. Todos, y que disfruten de la carrera y la cuiden, que la carrera es todos.
1: Perfecto, perfecto. Bueno. El mono Raúl Orlandini estuvo con nosotros aquí, abrazo, en Radio Nacional Deportes. Un abrazo enorme en lo que es esta continuidad, ¿no? De los caminos del Inca, esta histórica carrera que se realiza en nuestro país.
2: 60 años.
1: Y que, claro, bien lo decía años. Él, ¿no? Tiene estas... La geografía de nuestro país hace que las condiciones se vayan modificando, ¿no? Quizás ellos están acostumbrados a correr en un clima más templado.
2: Claro.
1: Bueno, ahora el calor está jugando, que hizo una mala pasada. Tú decías 30 equipos, 30 autos han quedado fuera.
2: Como sí, 30 autos al inicio. La verdad que fue una locura. Y bueno, como bien mencionaba, la tercera etapa va a ser mañana. Arranca tempranito a las 8 de la mañana de Ayacucho a Andahuaylas. Luego ya a las 5 de la tarde estarán coordinando cuál va a ser el orden de los 5 primeros para lo que va a ser la siguiente etapa el día jueves, que van de Andahuaylas hacia Abancay y culminan en el Cusco. El viernes descansan, el día sábado van a estar yendo de Cusco a Puno y el día domingo ya de Puno se trasladan a Arequipa para lo que va a ser ya y conocer quién es el ganador de Caminos del Inca 2026. Así que atentos a la señal, sobre todo de TV Perú. TV Perú están con la cobertura también.
1: Obvio.
2: Dando noticias sobre ellos. Está Oscar Castro, está Rencito, ¿cómo es? Izagawa, ¿no? Izagawa.
1: Rubén
2: Izagawa, perdón.
1: ¿El chino lo han mandado?
2: Sí, está de productor, está con la producción. Así que abrazo para toda la gente.
1: ¿Se nos cayó alguno? ¿Se enfermó alguno? ¿Está con licencia?
2: Vale.
1: Abrazo para el chino. No, Rubén
2: ahí, está todo el equipo ahí con la transmisión de caminos.
1: Terrible.
2: Y bueno, y en Deporte Express en las noches están obviamente con toda la información. Y también en Nacional Deportes anoche estuvo Oscar Castro mandando información sobre lo ocurrido en Camino del Inca. Así que ya lo saben, en todas las series del IRTP, siguiendo lo que es Caminos del Inca con esta nueva etapa desde Ayacucho hasta Andahuaylas.
1: Perfecto, nos vamos. Abrazo para Pepe Soto, nuevo técnico de Moquegua. Éxitos para el buen Pepe, que va a tener una nueva oportunidad de primera división.
2: Mañana conversamos con el profesor Martín Escudero para saber los detalles de este segundo lugar del
1: sub-19. Muy bien, ¿no? Felicitaciones a la chica, segundo lugar.
2: Y que van a competir.
1: Pero, ¿cómo se llama el técnico, me dice?
2: Martín Escudero.
1: Martín Escudero, me suena. ¿Es de Perú el técnico?
2: Claro.
1: Ah, ok. No digo, ¿no? Porque acá hay material en el vole, ¿ya? Acá hay material en el vole, ¿ya? Después se dejan llevar, hermano, por alguno, ¿no? Tío. Abrazo para Martín Escudero.
2: El tiki-taka.
1: No, la viene, ¿no? Pues, hombre, yo, ¡ey!
2: Ya sabía.
1: Ya, nos vamos. Me hace renegar. ¿Por qué me das estas noticias cuando me voy? Nos vamos. Nos reencontramos mañana aquí en Radio Nacional Deportes 103.9 FM para todo el país. Un abrazo. Chau.
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6: El presidente de la Cámara de Diputados, Óscar Reto Otero, encabezó en Chimbote una mesa de diálogo multisectorial para solicitar medidas oportunas de prevención frente a los riesgos del fenómeno El Niño en Ancash. El volumen total de las exportaciones peruanas creció 17.7% en agosto del presente año respecto a similar mes del 2025, indicó el jefe del Instituto Nacional de Estadística e Informática, Gaspar Morán. La Policía Nacional detuvo a un ciudadano peruano identificado como Luis Alan Valverde Rodríguez, quien contaba con una alerta roja de búsqueda internacional de la Interpol como presunto autor intelectual del asesinato de 3 jóvenes en la provincia argentina de Buenos Aires. La Fiscalía Superior Especializada en Delitos contra la Trata de Personas consiguió que se confirme la resolución que aprobó la detención con fines de extradición pasiva de la ciudadana peruana Nedeska Widowski, solicitada por las autoridades judiciales de Bélgica. Agentes de la Policía Nacional ascendieron a la empinada montaña Putukusi del distrito de Machu Picchu para rescatar a un turista ucraniano que quedó atrapado durante un recorrido, informó la región policial del Cusco. El colectivo de aficionados europeos al fútbol y la Alianza Deporte y Derechos pidieron a todas las candidaturas a la presidencia de la FIFA que propicien los derechos humanos, tras denunciar que el Mundial 2026 se centró en la búsqueda de ingresos récord por encima de la justicia y la igualdad. La selección peruana de remo obtuvo destacada participación

0: en el Campeonato Mundial de este deporte, disputado en Qingdao, China, al conseguir una medalla de plata y una de bronce. La ampliación de estas y otras informaciones hoy a las 6 en punto de la mañana en Nacional en la Noticia.
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Las 4 de la tarde, 4:07, 4:07, amigos, muy buenas tardes, bienvenidos todos a Discos de Oro, el programa familiar de los recuerdos aquí en Radio Nacional. Como siempre, nos quedamos con ustedes hasta las 5:55. Bien, quiero saludar a quienes me acompañan para realizar este programa. Coco Llano se encuentra en el departamento de audio. En el departamento de Switcher, cámaras, Miguel Silva, Manolo López dirigiendo cámaras, Milagros Campos y Sofía Traverso en la producción. Un servidor, Pedro Silva, está listo tomando nota de sus pedidos telefónicos, también de sus mensajes a través del WhatsApp con sus saludos y peticiones. Bien, vamos a continuar con el programa. Hemos comenzado visitando el año 1986. Un gran éxito con el dúo italiano de Romina Power y Albano. Siempre, siempre. Y para continuar, nos vamos a 1983. Esta canción fue número uno en México durante 2 meses, imagínense, 8 semanas en el primer lugar de ventas y de difusión en México. ¿Quién era esta gran cantante? Es esta gran cantante, Daniela Romo. ¿Y cuál fue la canción? Mentiras. Hoy recordamos este éxito como disco de oro aquí en Radio Nacional. Ahí va.

Puesto número uno de popularidad en México durante 2 meses consecutivos. Este tema consolidó el inicio musical de Teresa Plesmanes Corona, conocida como Daniela Romo, quien ya tenía trayectoria como actriz. 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

Hoy recordamos a Basilio, una de las grandes voces de la balada latinoamericana. Nacido en Panamá el 13 de octubre de 1947, soñaba con ser médico, pero el destino lo llevó por el camino de la música. Su voz aguda, su elegancia y su manera de interpretar el amor lo llevaron a ocupar un lugar especial en el corazón del público, dejando una huella imborrable en la música romántica.

La carrera musical de Basilio despegó a finales de los años 60 y alcanzó gran popularidad durante los 70 y 80. En 1977, Cisne Cuello Negro se consagró en uno de los mayores éxitos, abriéndole las puertas de Latinoamérica. A esta canción se sumaron grandes interpretaciones como Demasiado Amor, Ve con él, Tú ni te imaginas, como tú, y Vivir lo nuestro, un repertorio que consolidó su lugar entre los grandes románticos de su época.

lo largo de su trayectoria, Basilio grabó numerosos álbumes y demostró que su talento iba más allá de una sola melodía. Discos como Tanto Tanto Amor y Será Que Estoy Soñando reunieron canciones que conquistaron las emisoras y acompañaron a miles de enamorados. También se atrevió a explorar otros sonidos, como el vallenato pop, demostrando

su voz sigue siendo parte de la historia de la balada latinoamericana, recordándonos que el talento verdadero no necesita del presente para seguir brillando. Basilio nos dejó canciones, emociones y una manera única de cantarle al amor. Y así, entre recuerdos y melodías, su nombre continúa ocupando un lugar especial en la historia de nuestra música.

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1: 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Every time you go away, cada vez que te alejas. La canción compuesta por el cantante estadounidense Daryl Hall fue grabada por el dúo Daryl Hall y John Oates en su noveno álbum de 1980. La canción fue un éxito internacional cuando fue versionada por el cantante británico Paul Young en 1985. Hey, esta versión logró posicionarse en el puesto número uno del Billboard Hot 100 en julio de 1985. Cada vez que te alejas, con Paul Young, disco de oro en Radio Nacional.

Amigos, son las 5:36, se acaba el programa Discos de Oro por hoy, así que rapidito nos vamos con los saludos. Ronald Bernales en San Juan de Miraflores y su hijito Adrián nos han pedido música de Michael Jackson y también música de Luis Miguel, así que vamos a cumplir con ellos y presentamos primero La Incondicional. Sí, Ronald Bernales, dije. Vamos a presentar a La Incondicional con Luis Miguel. Reclamadísimo Luis Miguel esta tarde. Vamos con una canción de este gran cantante mexicano aquí en Discos de Oro por Radio Nacional.

¿Qué pasó un día como hoy en la historia de la música? Un 13 de octubre de 1981, Olivia Newton-John presentaba Physical, un álbum que marcaría uno de los momentos más importantes de su carrera y se consolidaría como una de las producciones más emblemáticas del pop de los años 80. Su tema principal, Physical, conquistó al público con su ritmo pegadizo y su sonido moderno, permaneciendo durante 10 semanas consecutivas en el primer lugar del Billboard Hot 100 de los Estados Unidos. El álbum mostró una faceta más atrevida y bailable de Olivia, alejándose de la imagen dulce que la había caracterizado en sus primeros años. Con este trabajo, la artista australiana reafirmó su capacidad para reinventarse y dejó una marca imborrable en la historia del pop de los años 80. Día como hoy en 1986, Berlín lanzó Cuenta tres y reza, su cuarto álbum de estudio en una época dominada por el synth pop y la new wave. Liderada por la vocalista Terry Nunn, la banda presentó una propuesta musical que combinaba sintetizadores, guitarras y melodías envolventes, mostrando una evolución hacia un sonido más cercano al rock. El disco consolidó su presencia internacional e incluyó canciones como Like Flames, Como Llamas y especialmente Tomas Mi Aliento. Tomas Mi Aliento fue creada para la película Top Gun. La interpretación de Terry Nunn, acompañada de una melodía romántica y una atmósfera sonora inconfundible, conquistó las listas musicales de todo el mundo. En 1987, la canción obtuvo el Oscar a la mejor canción original y el Globo de Oro en la misma categoría. Con el paso del tiempo se consagró en una de las baladas más representativas de los años 80, inmortalizando tanto a Berlín como a la película y dejando una huella imborrable en la historia de la música pop.

Un 13 de octubre en la historia de la música. 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

Amigos, nos tenemos que despedir. Se cumplió nuestro tiempo aquí en Radio Nacional con Discos de Oro. Saludo a Ronald Bardales de San Juan de Miraflores. Saludos a la familia Chávez en Pachacute, Callao, que pidió el reloj. Saludos a Laura en Piura, que pidió popotitos, y muchas llamadas más. Bueno, mañana retornamos con más éxitos aquí en Discos de Oro por Radio Nacional. Que Dios los bendiga a todos. Entrada.

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1: Los médicos extirparon parte del pulmón derecho del Papa León XIV.

0: durante una operación de 90 minutos después de detectarle una masa cancerosa, informó el Vaticano. El Papa se despertó con normalidad después de la operación y ha regresado a su habitación en la décima planta del Hospital Gemelli de Roma, añadió el comunicado. Para garantizar que el procedimiento fuera radical, se extirpó el lóbulo inferior del pulmón derecho, señaló el Vaticano en dicho documento, y añadió que la intervención confirmó el diagnóstico de un adenocarcinoma pulmonar, tal como se sospechaba a partir de las pruebas preoperatorias. Al ser consultada sobre si había algún indicio de que el cáncer se hubiera extendido, la fuente del Vaticano señaló que se estaban realizando más pruebas. La presidenta de la República, Keiko Fujimori, señaló que fueron controlados dos incendios forestales en la provincia de Calca, en la región del Cusco. La jefa del Estado indicó que un avión Spartan, provisto de una caja que contiene 1000 litros de agua, también está apoyando en la labor de los helicópteros, equipados con helibaldes para controlar los incendios forestales. El presidente de la Comisión de Constitución, Carlos Mesía, informó que su grupo de trabajo aprobará este jueves el dictamen sobre la delegación de facultades legislativas al Poder Ejecutivo y estimó que dicho texto se debatiría y votaría en el Pleno del Senado el próximo lunes 19 de octubre. La ampliación de estas y otras informaciones hoy a las 6:00 de la mañana en Nacional en la Noticia.
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0: 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Bienvenidos al programa Al Día con el Congreso. Les saluda Danitza Palomino y estas son las principales noticias del Parlamento Nacional. El presidente del Congreso de la República, Miguel Torres, se reunió con el titular de la Cámara de Comercio de Lima, Raúl Barrios Fernández Concha, y su equipo técnico para abordar temas relacionados con el impulso a la libre empresa, la inversión privada, la formalización y la generación de empleo. El presidente de la Cámara de Diputados, Oscar Reto, encabezó en Chimbote una mesa de diálogo multisectorial para exigir medidas oportunas de prevención frente a los riesgos del fenómeno El Niño en Ancas, con especial atención a las zonas vulnerables de las provincias de Santa, Casma y Huarmey. En el segundo día de la semana de representación, senadores y diputados continuaron con sus actividades en Lima y en el interior del país. En Piura, la diputada Carmela Paucará, de Fuerza Popular, supervisó el avance de los trabajos de descolmatación del río Piura en el tramo comprendido entre el puente Bolognesi y Coscomba. En Cajamarca, el senador José Castillo Terrones, de Juntos por el Perú, visitó la institución educativa 10470 Víctor Alejandro Sánchez Solano, ubicado en el distrito de Anguía, provincia de Chota, donde constató que la falta de un cerco perimétrico pone en riesgo la seguridad de los estudiantes. Usted está escuchando Al Día con el Congreso. Bueno, nosotros continuamos con más información. Esperamos que usted haya pasado un buen día. Martes 13 de octubre del 2026. Estamos en el segundo día de la semana de representación. Los diputados y senadores están cumpliendo actividades tanto en Lima como en el interior del país. También acá en Palacio Legislativo ha sesionado la Comisión de Constitución. Ha continuado con el debate de lo que es la delegación de facultades para el Ejecutivo. También ha sesionado la Comisión de Presupuesto y ha habido, por supuesto, varias mesas de trabajo. Sobre ello vamos a informar en esta edición. Iniciamos con la actividad del presidente del Congreso. El titular del Parlamento Nacional, Miguel Torres, se reunió con el titular de la Cámara de Comercio de Lima, Raúl Barrios Fernández Concha, y su equipo técnico. Durante la reunión abordaron distintos temas de agenda nacional, como impulsar la libre empresa y el desarrollo económico y social del Perú, defendiendo la inversión privada, la formalidad y la generación de empleo con motores de crecimiento. El presidente del Senado reafirmó el compromiso del Congreso para trabajar de manera articulada con el sector empresarial para promover un marco legal que otorgue seguridad jurídica, predictibilidad y condiciones favorables para la inversión y el emprendimiento. A su turno, el presidente de la Cámara de Comercio de Lima, Raúl Barrios Fernández Concha, agradeció la predisposición del presidente del Congreso y señaló que ante el fenómeno El Niño se busca generar iniciativas legislativas que permitan contribuir con los emprendedores que resultarían afectados. Vamos a escuchar al presidente de la Cámara de Comercio de Lima, Raúl Barrios Fernández Concha.
1: Bueno, hemos hablado principalmente de destrabar. Los empresarios tenemos un problema, hay demasiada normativa, ¿no? Se van a editar nuevas leyes para, hablamos justamente de la exportación a Ecuador. El Perú ya empezó a exportar gas, tenemos algunos problemas porque nuestra normativa es muy antigua y tenemos que actualizarla, ¿no? Porque los equipos van variando en el tiempo, hay diferentes medios de transporte, camiones nuevos que no están en nuestra normativa, entonces Sinermin no los puede certificar y por lo tanto no podemos empezar la exportación, ¿no? Ese tipo de cosas son las que hemos hablado el presidente y nada, y que la Cámara está para apoyar, para sacar el Perú adelante.
2: A su vez también se conversó acerca del apoyo que se le viene realizando a los empresarios, emprendedores, en base al fenómeno del Niño, de la prevención también.
1: Sí, hemos traído, a raíz de la experiencia del año 2017, ¿no? La Cámara de Comercio, todos gremios y empresarios, conseguimos donaciones y las donaciones no se pudieron entregar porque nuestra normativa no lo permitía. Entonces hemos traído un paquete de decretos supremos y decretos de urgencia que justamente destrabarían, ¿no? O sea, a raíz de la experiencia del año 2017 hemos traído las normas que se tienen que modificar para que rápidamente, cuando

0: tengamos el problema del niño, todas estas donaciones, alquiler de equipo para ayudar a las poblaciones, se pueda hacer inmediatamente, ¿no?
1: Seguimos aquí en el día con el Congreso y esta vez tenemos información con nuestra compañera Cecilia Malpartida, porque estamos en semana de representación. Ella nos va a informar sobre las actividades de los diputados de Juntos por el Perú.
2: Buenas, informamos para Radio Congreso las actividades de los diputados del partido Juntos por el Perú, quienes atendieron demandas en Huancavelica, Lima, Huánuco y Cajamarca durante la función de la semana de representación. En Huancavelica, la diputada Caterín Palomino llegó al centro poblado de Ampurco, provincia de Tayacaja, donde se reunió con autoridades y dirigentes que solicitaron impulsar la distritalización de su localidad. Ante esta demanda, la diputada anunció que promoverá una moción para declarar de interés nacional y necesidad pública la creación del mencionado distrito. Por su parte, en Lima, la diputada Yanina Avendaño inspeccionó la zona arqueológica Huaycán de Pariachi, en Ate, acompañada de estudiantes de una institución educativa. Durante el recorrido, la diputada advirtió sobre la necesidad de proteger este patrimonio cultural y culminar su cerco perimétrico, así como garantizar su conservación. En Huánuco, el diputado Marco Flores realizó una fiscalización inopinada a una obra de conectividad urbana en el centro poblado de La Esperanza, que demanda una inversión superior a los 39 millones de soles. Durante la inspección fue informado de que los trabajos registran un avance físico del 15% y tiene prevista su culminación en octubre de 2027. El diputado anunció que continuará supervisando el cumplimiento de los plazos y el adecuado uso de los recursos públicos. Finalmente, en Cajamarca, el diputado Gabriel González se reunió con representantes de la Policía Ambiental, quienes expresaron su preocupación por la falta de personal y vehículos para enfrentar la minería ilegal. Ante esta situación, el parlamentario anunció que gestionará apoyo para fortalecer las labores de fiscalización y protección del medio ambiente. Estas acciones forman parte de la semana de representación, durante la cual los diputados de Juntos por el Perú recogen las necesidades de la población y supervisan la atención de sus principales demandas. Esta es la información que brindamos. Informó para ustedes Cecilia Malpartida. Adelante.
1: Muchas gracias a Cecilia Malpartida y vamos con más información. Y ustedes saben que en la Comisión de Constitución se está viendo este tema de la delegación de facultades al Poder Ejecutivo. La Cámara de Diputados acordó que serían en dos materias, seguridad ciudadana y fenómeno El Niño. Bueno, para tener un marco, digamos, constitucional, jurídico, es que se ha invitado hoy día a al doctor Víctor García Toma. Él es un constitucionalista, expresidente del Tribunal Constitucional, y él sostuvo que la interpretación de la propuesta legislativa no debe limitarse al ámbito reglamentario, debido a que en el Perú prevalece el principio de supremacía constitucional. Vamos a escuchar parte de lo que dijo, porque a él se le estuvo preguntando hasta dónde podían modificar los senadores la propuesta, el dictamen que ha presentado en la Cámara de Diputados. Vamos a escucharlo.
3: Para comenzar, quisiera señalar que hay un problema de concepción en torno a la interpretación de este problema. En repetidas oportunidades hemos escuchado a distintos actores políticos e incluso personas versadas en derecho situar el problema en el marco del reglamento, olvidándose que en el Perú existe el principio de supremacía constitucional. Un reglamento no es un texto aislado o insular, está vinculado, está conectado, está engarzado con la Constitución. En consecuencia, el reglamento no puede decir o no puede desconocer el rol y el papel que el texto supremo de la República le ha asignado al Senado. Hasta hace algunas semanas, los peruanos teníamos por entendido que, si bien es cierto que en el Congreso existen dos cámaras, el papel del Senado, en este caso, tiene un carácter superlativo.

0: diputados y senadores son del mismo rango jerárquico, pero las funciones, las competencias, el grado de energía, de potencia, de vigor político, la Constitución se lo ha asignado al Congreso. En consecuencia, vuelvo a repetir, el reglamento puede desarrollar o ordenar el ejercicio de las atribuciones que la Constitución le señala al Senado, pero no puede, ¿no es cierto?, ya sea por la vía normativa o por la vía de la interpretación, recortarla, cercenarla. Y creo que aquí hay un punto en ese sentido.
1: Bien, también en la Comisión de Constitución se invitó a representantes de las empresas, pequeñas empresas, y esto era con la idea de que ellos den su propuesta, su pedido a los senadores de las distintas bancadas. Esta comisión, que es presidida por Carlos Mesías Ramírez, se reunió con representantes de empresarios de los sectores gastronómico, de belleza, bodegas, manufactura, textiles, micro y pequeñas empresas, para recoger sus opciones, opiniones respecto a la delegación de facultades legislativas. Vamos a escuchar parte de la intervención de Javier Vargas, representante de la Asociación de Restaurantes.
2: Pero ¿cómo está hoy el sector gastronómico? Estamos en emergencia, con serios problemas de inseguridad ciudadana. La extorsión es el pan de cada día de los delincuentes. La SUNAT acosa al más formal. Las municipalidades abusivas multan y clausuran restaurantes a su antojo. Y el alza de combustibles de los productos de primera necesidad se han disparado en estos últimos meses. Estamos trabajando sin rentabilidad. Estos son los problemas que hace un mes expusimos públicamente en la Plaza Constitución con más de 200 emprendedores. Agradecemos la atención que nos brindaron el doctor Miguel Torres, presidente de la Cámara de Senadores, el senador Jorge Gaviria y la diputada Cecilia Chacón. Hoy no venimos a quejarnos. Hoy venimos con propuestas para reactivar la economía. Primero, necesitamos con urgencia una ley de fomento y fortalecimiento de la gastronomía peruana. Segundo, nuestra cocina debe ser declarada como actividad estratégica y política de Estado del presente gobierno.
1: De la tarde con 49 minutos. Bien, seguimos aquí en Al Día con el Congreso, y hoy día también sesionó la Comisión de Presupuesto, la Comisión Bicameral, y se presentó el titular del Gobierno Regional del Departamento de Junín, Sósimo Cárdenas. Dijo que en la comisión que el monto, el presupuesto asignado a su región para el año 2027 se ha recortado en 157 millones de soles con respecto al año 2026, lo cual afectará la construcción de carreteras, de hospitales y de otras obras. Asimismo, reclamó por el bajo presupuesto asignado a la Gran Carretera Central, un proyecto de gran trascendencia nacional. Vamos a escucharlo.
3: Nosotros hemos tenido 5 proyectos estratégicos, entre ellas, por ejemplo, una carretera, la J1 número 108, que demanda más de 325 millones y que esta mínimamente debería tener 70 millones. Y está siendo siempre financiada, en este caso, con recursos ordinarios. El Hospital de Chilca, Salud Chilca, también de igual manera. El Politécnico Túpac Amaru, el Politécnico Regional del Centro y el San Ramón de Tarma. Son proyectos muy importantes y que esto debe ser el comportamiento que debe tener. Ante el recorte de más de 157 millones, definitivamente esta va a ser afectada. Aparte que hay otros proyectos que están en plena ejecución, como es la J1 número 103, el Domingo La Begoña es un hospital de Jauja, el Hospital de Junín, de igual manera en este caso el COAR de Junín, el que está en Awac, la Universidad Juan Santos Atahualpa, que es solamente ya para su cierre, porque está en plena culminación, y la J1 número 106 de 35 millones, que también está en plena ejecución con un presupuesto que se le ha asignado casi de 15 millones. Y esos son los proyectos que estarían siendo afectados, señor presidente, para el próximo año. Y es por eso que nuestra preocupación a nosotros, lo único que reclamamos es que se respete el techo presupuestario, señor presidente, de lo que hemos mantenido en estos últimos años. Esos 157 millones, no pedimos más. Lo único que pedimos es que se nos restituya ese presupuesto. Y hago, una vez más, alzo mi voz de protesta, también como parte de la Asamblea de Gobernadores Regionales, están siendo muy abusivos los del Ministerio de Economía y Finanzas, que hayan reducido de más de 789 millones a nivel de todos los gobiernos regionales, y entre ellas nuestro gobierno regional también está siendo afectado. La gran carretera central.

0: posible que solamente se les dé 100 millones? Es increíble. Ya está estipulada en este proyecto de ley. Yo espero que esto sea atendido. Hay una ley que se ha aprobado en el Congreso pasado para poder financiar este proyecto. Y no puede ser que este proyecto de trascendencia nacional, que no es un proyecto de obras regionales, de trascendencia nacional, esté siendo pues prácticamente postergada.
1: Seguimos aquí en Al Día con el Congreso. Era, por supuesto, el titular del gobierno regional del departamento de Junín, Sósimo Cárdenas. Vamos ahora con otra comisión, y es que en Cusco, parlamentarios de diversas bancadas políticas exigieron al Poder Ejecutivo priorizar la masificación del gas natural en el sur del país y abstenerse de firmar una nueva adenda con la empresa Cálida, concesionaria de la distribución de gas natural en Lima y Callao. Asimismo, demandaron medidas para reducir el costo del gas en el país, principalmente en la región Cusco. El pedido se formuló durante la sesión descentralizada y audiencia pública de la Comisión de Energía y Minas, presidida por la diputada Jennifer Paredes, en la que se abordó la problemática del transporte y abastecimiento de gas natural en el Cusco y otras regiones del país. Durante su intervención, la titular de la comisión destacó la necesidad de analizar integralmente la situación del gas natural en el Perú, así como los problemas relacionados con su abastecimiento y transporte, a fin de atender las necesidades de miles de hogares y promover el desarrollo industrial de la nación. Asimismo, advirtió sobre las posibles consecuencias de una eventual firma de la adenda con Cálida, cuya propuesta contemplaría una extensión contractual de 10 años adicionales y podría generar mayores costos tarifarios para los usuarios. Entonces, vamos a escuchar parte de lo que ha sido esta audiencia sesión descentralizada de la Comisión de Energía y Minas.
2: Camisea ha sostenido el crecimiento económico y la electricidad de gran parte del país. Sin embargo, esta presidencia y los integrantes de la comisión compartimos plenamente la preocupación y el legítimo clamor de la población cusqueña y del sur peruano. No puede existir un país integrado cuando las familias que habitan sobre las mayores reservas energéticas del territorio continúan pagando los costos más altos del combustible doméstico o esperando el cumplimiento de promesas postergadas. Quiero expresar con total claridad mi posición de esta presidencia. El Congreso de la República no ha venido hoy a imponer una postura ni a actuar como juez de parte. Nuestra función constitucional es fiscalizar, tender puentes de entendimiento y garantizar que las decisiones del Estado se tomen con estricta transparencia, sustento técnico y sentido de justicia social. La masificación del gas natural no es una bandera partidaria ni un botín político. Es un objeto nacional y de derecho de desarrollo que trasciende ideologías y administraciones de turno. Por ello, este espacio en el Paraninfo Universitario ha sido convocado con una premisa fundamental: la neutralidad institucional y la apertura al debate. Aquí no hay agendas ocultas. Hemos convocado a todas las partes porque un tema de esta envergadura exige que todos los actores estén sentados en la misma mesa y cara a la ciudadanía. Por un lado, estamos presentes las autoridades del Poder Ejecutivo, el Ministerio de Energía y Minas, Proinversión, y el organismo regulador, o Sinermin. Ellos están aquí con el deber de exponer con tarifas, cronogramas y sustentos técnicos la viabilidad del proyecto SITGAS, el alcance de las iniciativas de la distribución regional y las observaciones o implicancias legales tarifarias de la denominada novena agenda de Cálida. Por otro lado, están ustedes, la Asamblea Popular, los comités de lucha, las organizaciones campesinas y laborales, los colegios profesionales y la academia cusqueña, quienes viven la realidad del territorio día a día y cuyas voces no pueden ser relegadas a la categoría de meros espectadores.
1: Seguimos aquí en Al Día con el Congreso, y esta vez vamos a conocer las actividades de los diputados del Partido del Buen Gobierno. La información la trae nuestro compañero Vladimir Anaya. Adelante.
3: Muchas gracias por el pase. Una intensa agenda descentralizada cumplieron los integrantes de la bancada del Partido del Buen Gobierno en las regiones del país. En Piura, el diputado Miguel Guamán

0: se reunió con técnicos de salud para exigir transparencia y respeto a sus plazas laborales. En tanto, en La Libertad, la parlamentaria Nora Yeke respaldó la recuperación del emblemático Centro Cultural Cine Chimú en Trujillo. Por su parte, desde Arequipa, Gloria Irache participó en una mesa técnica donde advirtió que, antes de ampliar el megaproyecto Majes Iguas, se debe garantizar la seguridad de la infraestructura hidráulica actual. Finalmente, en Lima, la legisladora Natalie Molina impulsó la estrategia integral Una Sola Salud junto a la Universidad Cayetano Heredia, mientras que en Ica, Lila Prado confirmó que no se renovará la cesión de terrenos del Instituto Catalina Buendía del Pecho al Club Sporting Cristal, priorizando así la educación de la juventud, informó para Radio Congreso Vladimir Anaya.
1: Bien, muchas gracias a Vladimir. Ya tenemos la agenda de actividades para mañana miércoles 14 de octubre del 2026. Hay que decir que se ha programado en lo que es las actividades de los diputados, que a las 11 de la mañana el diputado Leo Miguel de Paz Lancho, del Grupo Parlamentario Renovación Popular, va a presidir la mesa de trabajo Familias Presentes, Escuelas Seguras, Salud Mental y Responsabilidad Parental a la violencia escolar. A esa misma hora, la diputada Romina Uribe, del Grupo Parlamentario Partido del Buen Gobierno, realizará un evento denominado Diálogo por la Defensa de la Educación Sexual Integral. A las 2 de la tarde, la Comisión de Infraestructura, Vivienda y Transportes, que preside el diputado Luis Quispe Candia, realizará una reunión de trabajo con funcionarios de Pro Inversión. A las 4 de la tarde, el diputado Marco Antonio Pacheco Quispe, del Grupo Parlamentario Fuerza Popular, presidirá la mesa de trabajo Propuestas y Acciones para el Fortalecimiento de los Centros de Educación Técnico Productiva CETPRO. Y a las 4 de la tarde también la diputada Indira Huilca, del Grupo Parlamentario Ahora Nación, realizará una reunión de trabajo con vecinos de Horacio Ceballos de ATE. A las 6 de la tarde, el diputado Dieter Columbus, del Grupo Parlamentario Fuerza Popular, realizará el evento Reconocimiento al Compromiso y la Labor Ciudadana. Bien, estas van haciendo algunas de las actividades que se van a cumplir el día de mañana en el Congreso de la República. A esta hora vamos a conocer las mociones de saludo con nuestra compañera Clorinda Vázquez. Mociones de saludo presentadas en el Congreso de la República.
2: El senador Roger Miguel Astucuri Laura, del Partido Cívico Obras, expresa el saludo y la felicitación al distrito de Lurigancho Chosica, provincia y departamento de Lima, con ocasión de conmemorar hoy, 13 de octubre, 132 aniversario de fundación de Nueva Chosica, reconociendo su historia, identidad y contribución al desarrollo de la ciudad de Lima. El diputado Jaime Américo Abenzul Pinasco, de Fuerza Popular, expresa su más cordial, fraterno y fervoroso saludo a la ciudad de Pucallpa en su semana jubilar, al conmemorar hoy 13 de octubre, 138 aniversario de fundación, así como al distrito de Callería, que celebra su 126 aniversario de creación política. La diputada Carmela Paucara Paxi, de Fuerza Popular, expresa su especial saludo y reconocimiento con motivo de la festividad del señor cautivo de Ayabaca, cuyo día central se conmemora hoy, 13 de octubre, destacando su trascendencia religiosa, cultural y social para la provincia de Ayabaca, la región Piura y el país. El diputado Jaime Américo Abenzul Pinasco, de Fuerza Popular, expresa su más cordial y caluroso saludo al distrito de Masisea, con motivo de conmemorar 126 aniversario de su creación, reconociendo su importante contribución al desarrollo del departamento de Ucayali y del país. Adelante, estudios.
1: A esta hora de la noche hacemos una pausa y regresamos en pocos instantes con más información aquí en Al Día con el Congreso.

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2: Bienvenidos a la segunda media hora del programa El Día con el Congreso. Los estamos acompañando en los controles Franco Roldán, en la conducción Danitza Pablomino. Vamos con los titulares. El presidente del Congreso de la República, Miguel Torres, se reunió con el titular de la Cámara de Comercio de Lima, Raúl Barrios Fernández Concha, y su equipo técnico para abordar temas relacionados con el impulso a la libre empresa, la inversión privada, la formalización y la generación de empleo. El presidente de la Cámara de Diputados, Oscar Reto, encabezó en Chimbote una mesa de diálogo multisectorial para exigir medidas oportunas de prevención frente a los riesgos del fenómeno El Niño en Ancash, con especial atención a las zonas vulnerables de las provincias de Santa, Casma y Huarmey. En el segundo día de la semana de representación, senadores y diputados continuaron con sus actividades en Lima y en el interior del país. En Piura, la diputada Carmela Paucará, de Fuerza Popular, supervisó el avance de los trabajos de descolmatación del río Piura en el tramo comprendido entre el puente Bolognesi y Coscomba. En Cajamarca, el senador José Castillo Terrones, de Juntos por el Perú, visitó la institución educativa 10470 Víctor Alejandro Sánchez Solano, ubicado en el distrito de Anguía, provincia de Chota, donde constató que la falta de un cerco perimétrico pone en riesgo la seguridad de los estudiantes. 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Vamos con más información, y hay que decir que el presidente del Congreso, Miguel Torres Morales, visitó las instalaciones del Hospital Guillermo Calín de la Fuente de Vía María del Triunfo para conocer el buen funcionamiento de un hospital de la red de salud administrado bajo la modalidad de asociación público-privada. Enfatizó que el mejoramiento de este modelo asociativo también está en el pedido de la delegación de facultades legislativas y daría la oportunidad de contar con mejores servicios para la población. Vamos a escucharlo.

0: venido junto con el diputado Marco Pacheco a conocer sobre esta propuesta que en realidad se ha venido desarrollando durante muchos años, donde el servicio se da a través de una asociación público-privada. La impresión es gigante. ¿Por qué? Porque nosotros hemos estado visitando distintos hospitales y lo que normalmente encuentras son colas, gente quejándose, falta de medicinas, reclamando de que las citas no son oportunas, mientras que acá estamos viviendo una realidad totalmente distinta. Y no estamos hablando de una clínica privada, sino que estamos hablando de un hospital que está al servicio de la población, de los aportantes de salud, pero que está siendo administrada por la empresa privada. Entonces, es una combinación muy importante, es una combinación que permite, creo, combinar dos elementos fundamentales. La preocupación que tiene el Estado, la parte pública, ¿sí?, la entrega que tiene que tener la comunidad, y de parte del privado, la eficiencia. Hemos recorrido por todos lados, y la palabra que más se repite, eficiencia. Y eficiencia se traslada en que la gente esté atendida oportunamente, en que existan medicinas, en que los procesos sean los más adecuados. Entonces, hay que ver un poco más de esto. Hay que encontrar que en este modelo se puede presentar como una gran alternativa de desarrollo para nuestro país. Por cierto, uno de los temas que en la delegación de facultades el Ejecutivo ha pedido ha sido para el mejoramiento de las asociaciones público-privadas. Lastimosamente, lo han acotado y se está discutiendo para ver si es que puede ampliarse esta facultad y darle chance a millones de peruanos de poder contar con una atención como esta.
1: Gracias, presidente.
0: Tenemos que entender, yo hoy día se lo hablaba a algunos alumnos, tenemos que entender que nuestro país, si bien tiene esta separación de poderes, hay un principio más importante, que es el de colaboración entre poderes del Estado. Solamente cuando el Poder Judicial, el Poder Legislativo, el Poder Ejecutivo tienen en la mirada al ser humano, entonces podemos avanzar. Entonces eso es lo que tenemos que buscar. Tenemos que buscar concentrarnos en lo que es importante, en cada uno de los ciudadanos e ir hacia adelante.
2: Seguimos aquí en Al Día con el Congreso y en el marco de la Semana de Representación, el presidente de la Cámara de Diputados, Oscar Reto, encabezó en Chimbote una mesa de diálogo multisectorial para exigir medidas oportunas de prevención frente a los riesgos del fenómeno El Niño en Ancas, con especial atención en las zonas vulnerables de las provincias de Santa, Casma y Huarmey. La reunión permitió poner en agenda las obras pendientes de descolmatación, la falta de maquinaria y presupuesto en los gobiernos locales, así como la necesidad de acelerar la intervención en puntos críticos para reducir el riesgo de inundaciones y proteger a la población. Vamos a escucharlos.
3: ¿Cuál es el balance de esta mesa de diálogo que se ha realizado con diferentes instituciones, sobre todo para contrarrestar un poco los embates del fenómeno del Niño?
4: Yo creo que el trabajo que hemos realizado, la mesa de trabajo que hemos realizado hoy día ha sido muy positiva, porque hemos permitido, después del viaje que he tenido el día de ayer y donde hemos visto los diferentes puntos críticos y algunos lugares que no han sido considerados puntos críticos, entonces hemos venido acá y con el apoyo de la ANA, de ANIM, de los gobiernos locales y la presencia sobre todo del viceministro de Agricultura, hemos podido llegar a puntos en consenso para que se realice el trabajo para mitigación de las labores por el fenómeno del Niño.
3: Sí, es importante, como usted menciona, el día de ayer hicimos un recorrido por diferentes puntos críticos de Huarmey, Casma, Nuevo Chimbote, en donde se ha visto que ni siquiera el 20% de avance de trabajos de descolmatación en los puntos críticos.
4: Efectivamente, hay algunos puntos que han sido considerados como puntos críticos a los cuales le falta presupuesto, y otros puntos críticos que había una empresa acá, la empresa Ola, es una empresa extranjera que ha abandonado los trabajos. Felizmente contamos aquí con la presencia de la Contraloría. Ayer estuvo todo el día con nosotros la Contraloría viendo los diferentes puntos y van a tomar acción al respecto. Ahora contamos con la presencia de Lana aquí, ANIM, que son también entes importantes, que son los que están realizando los trabajos.
2: Vamos con más información y en otro momento el presidente de la Cámara de Diputados, Oscar Reto, destacó la importancia del trabajo conjunto entre instituciones sin distinciones políticas para prevenir los efectos del fenómeno El Niño. Asimismo, anunció gestiones para obtener el presupuesto necesario y ejecutar obras de mitigación en Ancash.
3: Presidente, usted mencionó al terminar

0: la mesa de diálogo, que aquí no hay tintes políticos, sino que las instituciones deben estar unidas. ¿Cuál es la importancia de esta articulación que se ha realizado hoy en esta mesa de diálogo?
1: Es importante, muy importante diría yo, porque aparte del color político, como lo expresé, es que tenemos que actuar sinérgicamente las entidades como ANA, ANIM, que están aquí presentes, y para poder ejecutar los trabajos, el CENEPRED para prevenir, Contraloría para fiscalizar junto con nosotros los trabajos que están mal hechos. Pero yo, la Contraloría, resalto el nuevo enfoque que tiene Contraloría, que es prevenir para dar valor, es decir, actuar antes de que se cometa la falta, y eso es muy importante. Destaco también la presencia de la ANIM, que son obras definitivas que ellos están realizando y que veo que están avanzando bastante.
0: Presidente, por la tarde usted va a visitar a esta población Chimbus, que precisamente hubo una pobladora que indicó, ¿no?, sobre los problemas que existen allí.
1: Sí, justamente estamos yendo porque ayer ya estuvimos ahí y hoy día iremos ya con el señor viceministro de Agricultura, que tiene capacidad de decisión ya para poder. ¿Por qué? Porque en ese lugar no había presupuesto, y estoy seguro que ahora el viceministro pues va a realizar junto con el premier o con quien tenga que ver ese punto para poder dar los fondos necesarios para el trabajo.
2: Seguimos aquí en Al Día con el Congreso a través de Radio Nacional y Congreso Radio, y tenemos información sobre las actividades por semana de representación de los diputados del Partido Cívico Obras. La información la trae nuestra compañera Sandra Romero.
3: Gracias por el pase, compañeros. Y como parte de la semana de representación, los diputados del Partido Cívico Obras realizaron visitas de fiscalización en Lima y El Callao para verificar el estado de las obras de seguridad en instalaciones y las condiciones de acceso al transporte sostenible. En el distrito de Zárate, por ejemplo, el diputado Víctor Piñán visitó el centro de salud de la zona para constatar el estado de abandono de esa obra, situación que perjudica a más de 300.000 vecinos. Actualmente, los usuarios deben acudir al centro de contingencia de Mangomarca mientras continúa pendiente de solución este esperado centro materno infantil del Cono Este. Por su parte, la diputada Jenny Samanés inspeccionó el nuevo aeropuerto internacional Jorge Chávez, donde sostuvo una reunión con representantes de Lima Airport, Ocitran y la Autoridad del Transporte Urbano. Durante la visita, solicitó la implementación de estacionamientos para bicicletas y facilidades para los transportistas puedan llevar sus bicicletas en estos buses de servicio aerodirecto, mediante soportes o racks que permitan integrar este medio de transporte con el sistema público. Asimismo, el diputado Raúl Camargo visitó el Gran Mercado Mayorista de Lima, ubicado en Santa Anita, para inspeccionar sus instalaciones y verificar las condiciones de seguridad de su infraestructura. También expresó su interés en conocer las medidas de control frente al uso de pesticidas en los productos y el plan de contingencia ante posibles interrupciones de abastecimiento por los efectos del fenómeno El Niño. Y es lo que tenemos que informar por el momento, y nosotros regresamos con ustedes a estudios.
2: Bien, muchas gracias a Sandra Romero. Seguimos con más información. El presidente del Congreso de la República, Miguel Ángel Torres, recibió a más de 50 estudiantes del Colegio La Católica de Carapongo, ubicado en el distrito de Lurigancho, Chosica. Los estudiantes y docentes llegaron al Palacio Legislativo a través del programa Visitas Guiadas de la Oficina de Participación Ciudadana. Durante su discurso de bienvenida, el titular del Congreso agradeció la visita de la delegación estudiantil y explicó el funcionamiento de la Cámara de Diputados y del Senado, así como la razón del retorno a la bicameralidad, contar con leyes más precisas y reflexivas que beneficien a todos los peruanos. Asimismo, los exhortó a continuar estudiando, a esforzarse y a trabajar con dedicación por su futuro y el desarrollo del Perú. A su turno, el senador Héctor Ventura se unió a las palabras del presidente del Congreso y resaltó que los jóvenes deben continuar estudiando y preparándose para contribuir al progreso del país. Bien, seguimos aquí en Al Día con el Congreso. Tenemos información con nuestra compañera Margot Manrique. Adelante.
4: Gracias por el pase. En el marco de la semana de representación, los diputados de Ahora Nación, Indira Wilca y César Augusto Holguín, desarrollaron actividades en Lima y la provincia de Espinar, Cusco, respectivamente. Wilca se reunió con la Federación Nacional de Obreros Municipales del Perú para coordinar la

0: Agenda Sindical 2026-2031 y respaldó la propuesta de ajustar la jornada laboral de los obreros municipales. También abordó con representantes de la Autoridad Nacional de Infraestructura las obras de prevención frente al fenómeno del Niño y participó en un conversatorio sobre empresas y derechos humanos. Por su parte, César Holguín recorrió la provincia de Espinal, en Cusco, para constatar los daños ocasionados por los incendios forestales y dialogar con la población y recoger sus demandas ante la difícil situación que atraviesan las comunidades afectadas, que requieren una respuesta estatal urgente y efectiva.
1: A esta hora del día vamos a ir con nuestra secuencia Alerta Amber a cargo de nuestra compañera Elena Paniagua. Como ustedes saben, esta Alerta Amber es para personas que han desaparecido. Vamos con la información.
2: Alerta Amber, la búsqueda oportuna sí ayuda. Compartimos con ustedes la búsqueda de personas desaparecidas según información que nos envía hoy el Ministerio del Interior. Han desaparecido a las menores Ana Valery Guaita Chávez y Génesis Brittany Guaita Chávez, de 17 y 12 años de edad, respectivamente. El reporte nos indica que desaparecieron en el distrito de Jacobo Hunter de la ciudad de Arequipa. Ana Valery vestía casaca y pantalón negro y zapatillas blancas, mientras que Génesis Brittany llevaba pantalón negro, polera y zapatillas blancas. La bebé de 3 años de nacida, Juliet Chuecas Mendoza, de tez blanca, ojos negros y cabello negro, de contextura delgada, ha desaparecido también el día 9 de octubre en la población de Alto Molino, en Pisco, departamento de Ica. El niño Javier de Cruz Soto, de 9 años de edad, ha desaparecido en el distrito y provincia de Huancayo, del departamento de Junín. Javier de la Cruz es mestizo, de ojos y cabello negro, de contextura delgada. Solía vender caramelos por las inmediaciones de la avenida Centenario y avenida Ferrocarril. Y en el asentamiento humano Señor de los Milagros, sexta etapa, de Chincha Alta, ha desaparecido la menor Angelita Génesis Guamán Martínez, de 11 años de edad. Ella vestía pantalón marrón, chompa verde, zapatillas blancas. Se encontraba jugando con sus amigos hasta que se dirigió con dirección a la quinta etapa. Angelita es mestiza, de ojos negros, boca pequeña y nariz recta. Tiene 1.5 metros de estatura aproximadamente y es de contextura regular. Amigo oyente, recuerde que una búsqueda oportuna sí ayuda. Si sabe el paradero de estas personas, recuerde comunicarse con el número 114 de Alerta Amber para coadyuvar en la recuperación de las personas desaparecidas. Sus seres queridos los esperan.
1: Estamos aquí en Al Día con el Congreso y vamos a dar cuenta de las actividades en semana de representación de los diputados de Fuerza Popular. En Lima, el diputado Arturo Alegría, junto con el senador Víctor Noriega y los alcaldes provinciales de Lamas, May Díaz, y de Rioja, Juvenal Nicodemo, sostuvo una reunión con el ministro de Vivienda, Construcción y Saneamiento, Mauricio Arnías, a fin de revisar los avances de proyectos prioritarios para ambas provincias. En Piura, la diputada Carmela Paucarapax sí supervisó el avance de los trabajos de descolmatación del río Piura en el tramo comprendido entre el puente Bolognesi y Coscomba, que abarca aproximadamente 1.6 kilómetros. En Ucayali, la diputada Karina Beteta sostuvo una reunión de trabajo con el gobernador regional de Ucayali, Manuel Gambini Rupay, con quien abordó temas relacionados con el desarrollo de las zonas amazónicas y el aprovechamiento responsable de sus recursos. En Cajamarca, como parte de sus actividades de representación, la diputada Ana Luisa Yufra sostuvo una reunión de trabajo en la ciudad de Jaén con el presidente del directorio de Electro Oriente, con quien abordó la problemática energética de las regiones comprendidas en el ámbito de competencia de la empresa incluida Loreto. En Amazonas, preocupado por la problemática del abastecimiento de agua potable en la provincia de Utcubamba, el diputado Roycer Castro Grandes inició las coordinaciones para impulsar la implementación de una planta compacta de tratamiento que permita captar agua del río Utcubamba.

0: va a potabilizarla para el consumo humano como una alternativa inmediata para mejorar el abastecimiento en Bagua Grande. En Apurímac, los diputados Perangeli Dodero, Jovich y Dietel Columbus participaron en una audiencia pública realizada en el gobierno regional de Apurímac, que contó con la presencia de los alcaldes de las 7 provincias, decenas de autoridades distritales y dirigentes de la sociedad civil. Bien, estas son algunas de las actividades de los diputados de la bancada de Fuerza Popular. A esta hora vamos con un podcast, como siempre, de nuestros compañeros Elena Paniagua y Jaime Barbarán, y es sobre la biopiratería, que es el acceso, uso o patentamiento no autorizado e irregular de recursos biológicos, genéticos y conocimientos tradicionales de comunidades indígenas o campesinas por parte de terceros, sin otorgar compensación ni obtener su consentimiento. Vamos con este informe. 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
1: ¿Sabía usted que una planta medicinal, una semilla andina o un fruto amazónico pueden convertirse en objeto de disputa internacional por patentes? Hablamos de la biopiratería, una práctica que ocurre cuando se utilizan indebidamente recursos biológicos o conocimientos ancestrales sin respetar los derechos de sus legítimos poseedores ni compartir de manera justa los beneficios. Imagine que una comunidad indígena conoce desde hace generaciones las propiedades de una planta medicinal. Una empresa aprovecha ese conocimiento para desarrollar un producto comercial, pero no reconoce a la comunidad ni respeta las normas correspondientes. Ese es el tipo de situación que se busca prevenir. El Perú, uno de los países con mayor biodiversidad del planeta, cuenta con normas para enfrentar este problema. La ley 27.811, promulgada el año 2002, protege los conocimientos colectivos de los pueblos indígenas vinculados con los recursos biológicos. 2 años después, la ley 28.216 creó la Comisión Nacional contra la Biopiratería, encargada de identificar y combatir posibles apropiaciones indebidas relacionadas con nuestra biodiversidad y los conocimientos tradicionales. Veamos los casos más conocidos. La maca andina, cultivada ancestralmente en nuestro territorio, ha sido objeto de controversias por solicitudes de patentes en el extranjero. También figura la sangre de grado, planta medicinal transamazónica. El camucamo, un fruto rico en vitamina C, es achainchi, apreciado por sus semillas y su aceite. Según Indecopi, el 2022 se habían identificado 246 casos de biopiratería relacionados con 41 recursos genéticos peruanos en el ambiente internacional. En mayo del 2026, Indecopi informó que el Perú había logrado frenar 180 casos durante los últimos 20 años. Estas cifras reflejan la importancia de vigilar las solicitudes de patentes y defender nuestros recursos naturales. La biopiratería puede ocasionar pérdidas económicas, invisibilizar los conocimientos ancestrales y limitar la participación de las comunidades en beneficio de sus propios saberes, porque nuestras plantas, semillas y conocimientos ancestrales no son solamente recursos naturales, son parte de nuestra identidad y de nuestro patrimonio. Defender la biodiversidad es defender también los derechos de quienes la han cuidado a lo largo de la historia.
2: Gracias por acompañarnos en este especial. Elena Paniagua y Jaime Barbarán los esperamos en el siguiente podcast.
0: Bien, muchísimas gracias a Elena Paniagua y Jaime Barbarán por esta información. Y ahora vamos con otras noticias, y es que el presidente del Congreso y el titular de Asbanc abordan la agenda legislativa y promoción de inversiones. El presidente del Congreso de la República, Miguel Ángel Torres, se reunió con el presidente del Consejo Directivo de la Asociación de Bancos del Perú, Asbanc, Martín Naranjo, con el objetivo de abordar las principales prioridades del sector bancario y temas de interés vinculados a la agenda legislativa. Durante el encuentro, el titular del Parlamento aseguró que desde el Congreso existe todo el respaldo para fortalecer al sector bancario y contribuir al crecimiento económico del país. Asimismo, destacó que la próxima Asamblea de Federaciones de Bancos, que se realizará en Lima del 3 al 6 de noviembre, constituye un evento de gran importancia para el Perú, al ser una importante ventana para posicionar al país como destino

0: De inversión. Por su parte, el titular de Asbank informó que dicho evento, declarado de interés nacional por el Poder Ejecutivo y cuyo día central será el 4 de noviembre, congregará a más de 2.000 banqueros de 600 bancos de 7 países en un contexto de atractivos y expectativas de crecimiento ante el cambio de gobierno y el buen desempeño de la economía nacional. Bien, antes de irnos, vamos con nuestro dato parlamentario.
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2: Bienvenidos a Dato Parlamentario, con información sobre el Congreso Bicameral. Hoy conoceremos cómo está conformado el nuevo Congreso Bicameral. La Cámara de Diputados estará conformado por 130 miembros, 41 integrantes de Fuerza Popular, 32 de Juntos por el Perú, 18 de Partido del Buen Gobierno, 15 de Renovación Popular, 14 del Partido Cívico Obras y 10 de Ahora Nación, mientras que los senadores están conformados por 60 miembros, 22 integrantes de Fuerza Popular, 14 de Juntos por el Perú, 8 de Renovación Popular, 7 del Partido del Buen Gobierno, 5 de Partido Cívico Obras y 4 de Ahora Nación. Gracias por acompañarnos en Dato Parlamentario. Hasta la próxima.
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0: Bien, a esta hora del día nos vamos con los titulares. El presidente del Congreso de la República, Miguel Torres, se reunió con el titular de la Cámara de Comercio de Lima, Raúl Barrios Fernández Concha, y su equipo técnico para abordar temas relacionados con el impulso a la libre empresa, la inversión privada, la formalización y la generación de empleo. El presidente de la Cámara de Diputados, Oscar Reto, encabezó en Chimbote una mesa de diálogo multisectorial para exigir medidas oportunas de prevención frente a los riesgos del fenómeno El Niño en Ancash, con especial atención a las zonas vulnerables de las provincias de Santa, Casma y Huarmey. En el segundo día de la semana de representación, senadores y diputados continuaron con sus actividades en Lima y en el interior del país. En Piura, la diputada Carmela Paucará, de Fuerza Popular, supervisó el avance de los trabajos de descolmatación del río Piura en el tramo comprendido entre el puente Bolognesi y Coscomba. En Cajamarca, el senador José Castillo Terrones, de Juntos por el Perú, visitó la institución educativa 10470 Víctor Alejandro Sánchez Solano, ubicado en el distrito de Anguía, provincia de Chota, donde constató que la falta de un cerco perimétrico pone en riesgo la seguridad de los estudiantes. 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Bien, hemos llegado al final del programa. Como todas las noches, queremos agradecerle por estar en sintonía. El agradecimiento es a nombre de todo el equipo de Congreso Radio. Hoy los hemos acompañado en los controles Franco Roldán, en la conducción Danitza Palomino. Ya sabe que estamos en semana de representación. Mañana regresamos con toda la información sobre las actividades de los parlamentarios, tanto en Lima como en el interior del país. Y también estamos dando cobertura a estas mesas de trabajo que se están desarrollando aquí en Lima, en el Congreso de la República. Que tengan muy buenas noches. Hasta mañana.
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1: La Comisión de Constitución, Reglamento y Relaciones Exteriores del Senado realizó una conferencia entre comisiones para recoger opiniones sobre las materias comprendidas en la propuesta legislativa remitida por la Cámara de Diputados, que delega en el Poder Ejecutivo facultades para legislar en materia de seguridad ciudadana y del fenómeno El Niño. El presidente de dicha comisión, Carlos Mesía Ramírez, señaló que esta etapa forma parte del proceso de

0: evaluación de la iniciativa y permitirá a los senadores formar criterio antes de adoptar una decisión sobre la propuesta. El Ministerio de Educación evalúa que los psicólogos de los colegios públicos también brinden orientación a los padres de familia para fortalecer el acompañamiento y desarrollo integral de sus hijos, informó la viceministra Miriam Ponce Vértiz. Según cifras del Banco Mundial, el Perú crecería 3.2% en el 2026, es decir, 4 veces lo que la institución proyecta para Chile y más del doble de lo que estima para México. Especialistas de la Dirección Desconcentrada de Cultura de Cajamarca ejecutan trabajos con el objetivo de recuperar las pinturas rupestres de Callacpuma, ubicado en el distrito de Yancanora, provincia y región Cajamarca, que resultaron afectadas por pintas vandálicas, destacó el Ministerio de Cultura. Un cotomono rojo, que destaca por su pelaje inusualmente claro, fue fotografiado en el Parque Nacional del Manu, que ocupa los departamentos de Madre de Dios y Cusco, reportó el Cernan. Un terremoto de intensidad 6.4 en la escala abierta de Richter sacudió el sur de Panamá, en medio del estado de emergencia decretado tras el sismo de magnitud 7.2 registrado el viernes último. La ampliación de estas y otras informaciones hoy a las 6 en punto de la mañana en Nacional en la Noticia.
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Llegamos hasta donde ustedes viven y trabajan a través de las ondas de Radio Nacional, la primera radio del Perú.

Puntualito como siempre, ya estoy aquí para comenzar junto con ustedes la siguiente emisión de Amaneceres del Perú.

Buenos días, madrugadores de todo el Perú. Aún nos toca hacer todos los esfuerzos para que nuestro plan de trabajo para este año resulte lo más exitoso que sea posible. Y eso está básicamente en nuestras manos. Por otra parte, en el programa de hoy sabremos más sobre la inocuidad alimentaria. Y para eso compartiremos con ustedes un valioso material del SENASA, que se llama justamente el ABC del SENASA. 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

Como siempre, he llegado un poco antes que ustedes aquí a Radio Nacional para decirles bienvenidos. Clodomiro Landeo, Wauji Turi Kichikmi, Suyachkason Kichikña. La música cajatambina es encantadora. Les presentamos a continuación el trabajo musical de Magno Alejandro. Y este tema se titula Posada Cajatambina.

0: Es hora de presentarles el ABC del SENASA.
1: Hola a todos, ¿cómo están? Bienvenidos al segundo capítulo del ABC del SENASA, directo y sin paltas. Bueno, aunque acá tenemos muchas. Yo soy Jorge Pastor, del área de inocuidad agroalimentaria del SENASA.
2: ¡Ajá! Esta palta está buenaza, se ve deliciosa, está buena como para un desayuno. Hay algo que ustedes deben de tener presente en nuestra vida diaria, en cada comida, en todo alimento que consumimos, y se llama inocuidad. Así que José, por favor, le echas limoncito y cebollita a esta paltita para mi desayuno. ¡Ojo! Con todas las medidas de inocuidad.
3: ¿Qué? ¿Y eso qué es?
1: ¿Pero qué? ¿No sabes lo que es inocuidad? No te preocupes, hermano. Yo te voy a explicar lo que es. ¿Qué es la inocuidad? En palabras sencillas, la inocuidad es la garantía de que un alimento no nos cause daño a nuestra salud luego de haberlo consumido. En este capítulo nos vamos a enfocar en los alimentos de origen vegetal y los alimentos de origen animal que no hayan sido procesados. Siendo un tema fundamental que incide en nuestro día a día, el SENASA está presente en toda esta cadena alimentaria desde su producción hasta cuando llega a nuestras casas. ¿Y cómo lo hacemos? Educando y guiando a todos los productores, a todos los transportistas y consumidores sobre la correcta manipulación de los alimentos. Así promovemos inocuidad.
0: Rápidamente, Maritza Rodríguez Núñez se ha ganado el cariño de nuestros oyentes. Escuchémosla ahora en esta composición de Héctor Bosa Troncoso, Flor de Achanjaira.

En el campo, en las comunidades, el trabajo significa también celebración, música, baile. Escuchemos esta Hashua titulada Sara Jaimai, a cargo de Florcita de Jochasayuas.

0: La inocuidad en los alimentos significa que están libres de contaminantes, impurezas o cualquier elemento que pueda enfermarnos.
1: ¿Qué son los contaminantes de los alimentos? Los contaminantes son peligros que pueden estar presentes en los alimentos que consumimos y por ende nos pueden ocasionar daños a nuestra salud. Pueden ser de naturaleza microbiológica o biológica, química o física. Por ejemplo, los contaminantes biológicos pueden ser microorganismos como hongos, bacterias, virus, parásitos. Los contaminantes químicos pueden ser residuos de pesticidas o plaguicidas que se aplican en el campo. También pueden ser residuos de medicamentos veterinarios que los utilizamos para tratar a nuestros animales. ¿Qué deben hacer los productores de alimentos para contribuir a la inocuidad? La prevención es la clave. Y las buenas prácticas agrícolas y ganaderas son sus aliadas. Estas son actividades cotidianas, de rutina, pero estructuradas, que deben realizar los productores para reducir los riesgos de contaminación de los alimentos que producen. Veamos algunos ejemplos de buenas prácticas. Tener instalaciones adecuadas, es decir, que permitan una fácil limpieza, una fácil desinfección, porque eso va a permitir reducir los peligros, sobre todo microbiológicos. Proporcionar alimentos de calidad y de acuerdo a los requerimientos nutricionales de cada

cada animal, proporcionar agua de calidad, controlar las plagas. Las plagas tanto para los cultivos, las plagas que también causan algún daño en la producción animal.

A nuestros oyentes jóvenes les presentamos de cuando en cuando a los más significativos promotores culturales que ya no están con nosotros, pero que dejaron un camino para los muchos artistas que brillan hoy. Don Alejandro Vivanco fue un antropólogo y un musicólogo. Investigó y difundió los valores andinos por mucho tiempo. Don Alejandro también era un virtuoso de la quena. Don Alejandro Vivanco y su grupo musical grabaron este tema el año 1979 y se titula Hatuntusui, el gran baile.

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Ya estamos aquí otra vez para llevar adelante la segunda media hora de Amaneceres del Perú. 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

Disfrutaremos ahora del arte de dos jóvenes músicos, Jilguero Huamachuquino y Cayara. Escuchemos este tema titulado Macareñita, cuyo autor es Ubaldo Beltrán.

0: El ABC del Senasa nos sigue informando sobre la inocuidad alimentaria.
1: Prevenir las enfermedades en nuestros animales que criamos a través de las vacunaciones. Usar adecuadamente y responsablemente los plaguicidas y los productos de uso veterinario. Y otra práctica fundamental de buenas prácticas es fomentar la trazabilidad de nuestros productos. Y te estarás preguntando, ¿qué es trazabilidad? La trazabilidad es una serie de procedimientos que nos permiten conocer la historia o el camino que ha recorrido ese alimento desde que fue producido en el campo hasta que llegó a la mesa del consumidor. El Senasa viene trabajando para que tú pronto puedas conocer la historia del alimento que consumes. Hemos iniciado la primera etapa del proceso de trazabilidad, que consiste en la identificación de los animales a través de la colocación de un arete. ¿Qué debemos hacer entonces los consumidores para contribuir a la inocuidad? La inocuidad recuerda que es tarea de todos y la responsabilidad termina en ti. Si no cumples con el papel que te toca en esta cadena, todo el trabajo duro de quienes sí realizaron las buenas prácticas

públicas en campo puede ser en vano. Toma en cuenta estas recomendaciones y habrás cumplido tu rol en la cadena. Al comprar el alimento, verifica que el puesto y los lugares a su alrededor estén limpios. También asegúrate que las personas que manipulan los alimentos que tú compras tengan todas las precauciones higiénicas, como por ejemplo utilizar guantes, tener fácil acceso al agua donde se puedan lavar las manos con jabón.

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Disfrutemos ahora del reconocible ritmo de una buena morenada. Y a cargo de la banda Santa Rosa de Puno, escuchemos este tema titulado Patambuco.

Y de nuestra lista de temas inolvidables, tomamos esta interpretación guitarrística titulada Sentimiento Caja Tambino, a cargo de nuestro amigo David Vega. Adelante.

0: Y nosotros, que no somos ni agricultores ni criadores de ganado, ¿qué podemos hacer respecto de la inocuidad alimentaria?
1: ¿Y en casa qué podemos hacer? Durante todo el proceso de manipulación de los alimentos, incluso en sus envases, nosotros debemos de lavarnos las manos con abundante agua y jabón. También podemos utilizar de pronto un desinfectante que contenga al menos 60% de alcohol. Y también debemos mantener siempre la limpieza y los cuidados estrictos de los ambientes donde nosotros manipulamos los alimentos que vamos a consumir. Separa los alimentos crudos de los cocinados y así evitamos la famosa contaminación cruzada.

Elimina los alimentos que se encuentren en mal estado o que hayan vencido. Cocina por completo los alimentos. Y también debes de conservar los alimentos cuando tengas que hacerlo bajo refrigeración a una temperatura por debajo de los 5 grados Celsius. Y por último, pero no menos importante, hay que informarse. Un consumidor informado velará por su salud y bienestar y también de su familia y de los ciudadanos. Es muy importante que sigan los consejos del SENASA. Contáctate con nosotros al teléfono 313-3300 y al WhatsApp 942-187-634. Para más consejos, síguenos en nuestras redes sociales, Facebook, Instagram, Twitter, LinkedIn. Nos vemos y recuerda, SENASA te cuida a ti, nos cuida a todos.

En Amaneceres del Perú, por lustros hemos estado bien acompañados por los artistas andinos más significativos. En esta oportunidad, disfrutemos del trabajo artístico de Trudy Palomino. Suena ya para nosotros este tema titulado Por Última Vez.

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1: La viceministra de Minas, Mayra Figueroa, explicó los alcances y la importancia de la nueva propuesta legal impulsada por el Ministerio de Energía y Minas para regular la pequeña minería y minería artesanal. Según detalló la autoridad, era indispensable contar con un marco legal único que unifique la vasta cantidad de normas dictadas anteriormente y que establezca un procedimiento claro, con un inicio y un fin definidos. El Ministerio del Ambiente, a través del CERNAN, atendió y extinguió 56 incendios forestales en lo que va del 2026 mediante acciones articuladas con gobiernos regionales, municipales, comunidades y entidades de primera respuesta. La inversión privada en el Perú creció 15.5% en términos reales durante el primer semestre del 2026, mientras que las exportaciones sumaron 83 mil millones de dólares entre enero y septiembre de este año, destacó el ministro de Economía y Finanzas, Elmer Cuba. El Ministerio de Educación publicó el proyecto de lineamientos para la gestión de la disciplina escolar en educación básica y recibirá aportes y comentarios de la ciudadanía durante 15 días calendario. El Ministerio de Educación evalúa la posibilidad de que los psicólogos de los colegios públicos también brinden orientación a los padres de familia, informó la viceministra de Gestión Pedagógica, Miriam Ponce Vértiz. El Ministerio del Interior exhortó a los establecimientos de hospedaje y a las personas naturales y jurídicas que alquilan inmuebles a ciudadanos extranjeros a cumplir con el registro obligatorio de sus huéspedes y arrendatarios conforme al decreto supremo respectivo. La ampliación de estas y otras informaciones hoy a las 6:00 a.m. en la primera emisión de Nacional en la Noticia.
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Ahora sí, nos toca esperar el nuevo día juntos. Ya estamos en la tercera parte de Amaneceres del Perú. Intipas Power Hamon Hanyam, Cuscaya Chaita, Hawaii Cucuzonchik.

La artista ancashina Marita Mesa ha vuelto a visitarnos y nos ha traído más chimaichis. El que vamos a escuchar se titula Ichik Sixto, que significa el pequeño Sixto.

Ahora es el turno de las noticias. La Gerencia Regional de Agricultura de La Libertad, a través del proyecto especial Chavi Mochic, desarrolló un taller de control biológico con la Asociación de Productores Agropecuarios Valle del Pedregal, en el distrito de Laredo, provincia de Trujillo. Esta capacitación permitió acercar conocimientos y alternativas biológicas a los productores para promover el manejo sostenible de sus cultivos de maracuyá. En este taller, los especialistas realizaron una demostración práctica sobre la preparación de trichoderma y la liberación de ninfas del insecto benéfico Podisus nigrispinus, herramientas que contribuyen al manejo de hongos y determinadas plagas agrícolas. Estas prácticas permiten aprovechar los recursos naturales y favorecer el equilibrio biológico en el campo, promoviendo sistemas de producción más sostenibles. Igualmente, esta actividad se enmarca en los ejes de transferencia y adopción tecnológica y fortalecimiento técnico productivo del modelo agrario Chavi Mochic. En este mismo espacio también se brindó orientación sobre el seguro agrícola catastrófico y la importancia de inscribirse en el padrón de productores agrarios.

Seguimos encontrando valses con sabor regional. Hace poco nomás escuchamos uno con sabor a Moquegua. Ahora vayámonos a Tarapoto, donde Pepe Linares le canta justamente a su Tarapoto querido.

En Amaneceres del Perú, de cuando en cuando les contamos una historia. Atención, en Moquegua, el Valle del Algarrobal, ubicado a 15 kilómetros de Ilo, reúne 290 hectáreas de plantaciones de olivo. Sus frutos pueden alcanzar hasta 5 centímetros de largo y destacan por el reducido tamaño de su pepa. Características que contribuyeron a que esta zona fuera reconocida en los premios Sumum 2026. La historia de estos olivos se remonta al siglo XVI, cuando los españoles introdujeron estacas de las variedades criolla o sevillana. El clima del sur peruano favoreció su adaptación y convirtió el valle en un importante centro de producción de aceitunas y aceite de oliva. Actualmente sobreviven ejemplares con más de 4 siglos de antigüedad. La ruta del olivo patrimonial de Moquegua recorre fundos como la Glorieta Grande, Poquera, Osmore, Chucarapi y La Pampita, donde se conserva

parte de esta tradición productiva. Culminamos con esta pequeña historia informándoles que Agroindustrias Majuelo obtuvo una medalla de oro en el Berlín International Olive Oil Competition, nada menos que por su aceite de oliva.

y desde la zona de Conchucos llega hasta Amaneceres del Perú, La Marquinita, y nos dedica este tema que se llama justamente Zona de Conchucos, cuya autora es Aurelia Samaritano.

Tenemos más información para ustedes. El Ministerio del Ambiente, a través del CERNAMP, refuerza la capacidad de respuesta ante incendios forestales.

Fueron 6 incendios que afectaron 900 hectáreas de pastos naturales, matorrales y bosques de Jeñual. En Huaraz, el ministro del Ambiente, Vladimiro Huaroc, encabezó la entrega de equipos de protección personal, sopladores y una carreta con tanque de agua y motobomba para reforzar el trabajo de los 21 guardaparques del área natural protegida. El ministro dijo lo siguiente: la prevención de incendios forestales es una prioridad del gobierno. Estamos fortaleciendo la capacidad de respuesta de nuestros guardaparques con equipamiento y capacitación para proteger nuestros bosques, la biodiversidad y la seguridad de las comunidades.

más esperado, subainos pandilleros. Esta vez nos la traen los integrantes del conjunto Antología Huancaneña. Y los que tengan gracia para bailar, pasen a la pista.

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Se acabó la tercera parte de Amaneceres del Perú.

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1: 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Pero eso rápido se cura, con nuez moscada. 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Los que saben, le ofrendan, le soplan cojita. Se hacen uno con el viento y el viento los lleva a donde tienen que ir. Les muestra el camino. Les regalan su canto, su quena, aromas. Al aire le gusta el aroma de las flores. ¿Cómo no le va a gustar si con tanta dulzura él mismo lleva las semillas a la tierra? Y en su nacimiento les acompaña, les da el aliento, como a nosotros. Y ya luego no nos deja nunca. Está ahí siempre, regalándonos cada respiro. Los que saben, no solo lo respetan, también lo quieren. Lo quieren mucho al hermano Guaira. Y cuando uno ama, cuida.
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Pues bien, démosle trámite a esta cuarta y última media hora de Amaneceres del Perú. Un gran saludo a los viajeros, que seguramente muchos de ellos nos están escuchando.

Hace mucho tiempo ya escuché este tema ancashino en las voces de un coro de niños. La verdad es que quedé emocionado, cautivado por esta canción. Esta vez la volveremos a escuchar en la voz de Nieves Alvarado.

Atención, las pequeñas iniciativas industriales se van consolidando poco a poco. La Unidad Técnica Agroindustrial AMBO del Instituto Tecnológico de la Producción desarrolló 3 propuestas de barras funcionales a base de quinoa, tarwi, chía, cacao, agua y manto, macambo y otros ingredientes. Estas innovaciones muestran cómo la tecnología permite agregar valor a las materias primas nacionales y generar de ese modo nuevas oportunidades para los micro y pequeños empresarios agroindustriales. Cada propuesta responde a un proceso de investigación, formulación y optimización tecnológica orientado a mejorar características como la textura, la humedad, la compactación y la aceptación sensorial de los productos. Para las micro y pequeñas empresas, acceder a estas capacidades representa una oportunidad para desarrollar nuevos productos, diversificar su oferta y responder a las demandas de los consumidores.

Y para nuestros oyentes que tienen la buena costumbre de estar todo el tiempo enamorados, el conjunto Perú Huanca les dedica este tema titulado Ven a mi ladito, cuyo autor es Otto Breña.

Y de Moquegua, en un salto largo, nos vamos hasta Tacna. Dos organizaciones de productores de la agricultura familiar de Tacna comercializaron 11.216 kilogramos de orégano deshidratado y obtuvieron ventas por 134.592 soles. Y en este caso también con el acompañamiento comercial de Agromercado del Midagri. Las operaciones se realizaron a un precio de 12 soles por kilo y corresponden a la Asociación de Productores de Orégano Verde Amanecer Chayaviento y al Grupo Oromún SRL. Organizaciones productoras que trabajan en los distritos de Pachia y Estique. Desde el 2025, ambas organizaciones reciben asistencia de Agromercado mediante planes de articulación comercial. Este acompañamiento comprende el seguimiento del acopio,

almacenamiento y distribución, el control de calidad, la determinación de los costos de producción y la vinculación comercial con compradores. Es decir, apoyan todo el proceso de comercialización.

Y ahora nos vamos hasta Vilcanchos, un distrito que se ubica en Ayacucho. No estoy seguro si es en la provincia de Vilcas Ubamán o Víctor Fajardo. Ya alguno de ustedes me corregirá. Invitamos a nuestro escenario a Máximo Galindo, que siempre está bien acompañado por su arpa. Escuchen este mix de huaynos.

Noticias preocupantes también las tenemos. Mediante decreto supremo, el gobierno declaró el estado de emergencia por peligro inminente ante el déficit hídrico para el periodo de lluvias 2026-2027. Esta declaratoria se dio para 707 distritos de algunas provincias de las regiones de Áncash, Apurímac, Arequipa, Ayacucho, Cusco, Huancavelica, Huánuco, Junín, La Libertad, Loreto, Madre de Dios, Moquegua, Pasco, Puno, San Martín, Tacna y Ucayali. La medida tendrá una vigencia de 60 días calendario, durante los cuales se ejecutarán medidas y acciones de excepción inmediatas y necesarias para reducir el muy alto grado de riesgo existente. Las intervenciones deberán guardar una relación directa de causalidad con el evento que origina la emergencia y podrán modificarse según las necesidades y las condiciones de seguridad que se presenten durante su ejecución, con sustento, por supuesto, en los estudios técnicos de las entidades competentes. La norma precisa que las acciones contempladas se financiarán con cargo al presupuesto institucional de los pliegos involucrados, sin demandar recursos adicionales al Tesoro Público.

Eso es todo para hoy. No hay tiempo para más. A nombre de Radio Nacional, la primera radio del Perú, Clodomiro Landeo les dice gracias por vuestra preferencia. Amigos oyentes de todo el Perú. ¡Sí!

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1: Con la masiva participación de la población y autoridades gubernamentales, regionales y locales, se desarrolló anoche en todo el territorio el tercer simulacro nacional multipeligro 2026. El presidente de la Comisión de Constitución, Carlos Mesía, informó que su grupo de trabajo aprobará este jueves el dictamen sobre la delegación de facultades legislativas al Poder Ejecutivo y estimó que dicho texto se debatiría y votaría en el Pleno del Senado el próximo lunes 19 de octubre. El presidente del Consejo de Ministros, Luis Galarreta, ratificó que la labor policial en el país es permanente y subrayó que la puesta en marcha del Comando Unificado consolida una doble ofensiva del Estado frente al crimen organizado. La presidenta de la República, Keiko Fujimori, señaló que fueron controlados dos incendios forestales en la provincia de Calca, en la región del Cusco. El ministro de Trabajo y Promoción del Empleo, Juan Cheput, adelantó que el gobierno está trabajando en un marco legal que permita a las empresas superar el paso del fenómeno El Niño y que sigan manteniendo los puestos de trabajo. El Ministerio de Educación publicó el proyecto de lineamientos para la gestión de la disciplina escolar en educación básica y recibirá aportes y comentarios de la ciudadanía durante 15 días calendario. El Papa León XIV ha sido operado por un adenocarcinoma pulmonar. Después

0: Después de detectarle una masa cancerosa en una intervención en la que se le ha extirpado el lóbulo inferior del pulmón derecho, informó la oficina de prensa del Vaticano. La ampliación de estas y otras informaciones hoy a las 6:00 de la mañana en la primera emisión de Nacional en la Noticia.
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5 de la mañana, 04 minutos, 5 y 4 hora exacta en todo el Perú. Muy buenos días, amigos, bienvenidos. Somos Despierta con Nacional a través de la primera del país, Radio Nacional, 89 años unidos. Comenzamos una nueva jornada hoy miércoles 14 de octubre del 2026, año de la esperanza y el fortalecimiento de la democracia. Les damos la bienvenida a Jorge Coco Calderón en el control de audio, Michael Reyes en la producción y en la conducción quien les habla, Socorro Sampén. Faltan 28 días para la llegada del Papa León XIV al Perú. Mantenemos la esperanza y seguimos todos unidos en oración para que salga airoso de este momento algo complicado en la salud de el padre Roberto o Robert Prevost o León XIV, el Papa a quien esperamos con los brazos abiertos. Comenzamos una jornada más agradeciendo su sintonía, invitándolos a permanecer con nosotros a lo largo de toda la programación. Estamos hasta las 6, luego viene Nacional en la Noticia y luego continuamos con toda la programación de interés de ustedes, compartiendo como siempre lo mejor de nosotros. 5 de la mañana, 6 minutos, 5 y 6, Despierta con Nacional.

0: 5 de la mañana, 10 minutos. La hora oficial está en Nacional. 5 y 10. Nos vamos con la información a la región Loreto. La Dirección Regional de Salud Loreto ha enviado brigadas a la provincia de Alto Amazonas ante la alerta de una enfermedad que viene afectando a los pobladores. En Iquitos, capital de la región Loreto, está nuestro corresponsal Ricardo Dávila, que amplía la información de inmediato. Muy buenos días, Ricardo. Nacional en la noticia.
1: Nacional en la noticia, información de Iquitos, capital del departamento de Loreto. Y es que la Dirección Regional de Salud de Loreto ha enviado brigadas a la provincia de Alto Amazonas, a la zona indígena Shawi, ante la alerta de una enfermedad que viene afectando a los pobladores, principalmente a los integrantes de una familia, dejando una persona fallecida. De acuerdo a lo que se ha señalado, es que a través de las redes sociales de la Coordinadora Regional de los Pueblos Indígenas, se ha dado a conocer la presencia de esta enfermedad en este sector. Es por ello que las brigadas ya se encuentran llegando a la zona para poder tomar las muestras del laboratorio y de esta manera determinar de qué enfermedad se trata. Lo que se podría observar, y nos ha señalado Percy Vargas, director de Diresa Loreto, es que se trata de síntomas que sí se podrían asemejar a enfermedades ya conocidas, ya que los principales síntomas que han presentado son fiebre alta y lesiones cutáneas. De esta manera, se estaría asemejando, por ejemplo, con una varicela o con la presencia del sarampión. Pero de todas maneras, hasta que no haya una prueba de laboratorio que determine la enfermedad, no se puede todavía brindar mayores detalles. Lo que sí es cierto es que tanto...

0: Las personas que se han visto afectadas ya se encuentran bajo el cuidado del puesto de salud de la zona a la espera de la llegada de los brigadistas. Asimismo, se ha mostrado la posibilidad de que sean trasladados hasta el Hospital Santa Gema de Yurimaguas para tener de esta manera un mayor panorama respecto a esta información que nos está llegando. De la misma manera, Diresa ha señalado que va a seguir informando respecto a lo que se vaya conociendo en las siguientes horas. Informó Ricardo Dávila para Radio Nacional.
1: Muchas gracias por la información, Ricardo Dávila. Estaremos haciendo el seguimiento, como siempre, a las informaciones que nos brindan nuestros corresponsales. 5:13 en Nacional.

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Tenemos información que nos llega desde ICA. El Perú se consolida como el principal productor y exportador mundial de uvas, superando a potencias tradicionales en este sector agroexportador como Chile, Estados Unidos e Italia, destacó el Ministerio de Desarrollo Agrario y Riego, Midagri. Asimismo,

que la consolida como una de las principales zonas productoras y exportadoras de esta fruta y ratifica su posicionamiento en los mercados internacionales. En tanto, en Trujillo, Región La Libertad, el Ministerio de Cultura, a través de la Dirección Desconcentrada de Cultura de La Libertad, retiró las pintas realizadas con aerosol en un muro del complejo arqueológico de Chanchán. La evaluación técnica determinó que las pintas se encuentran sobre el denominado material de sacrificio, una capa de protección compuesta por adobes modernos y barro, instalada para preservar los muros arqueológicos originales. Por ello, se descartaron daños en las estructuras originales del monumento, declarado Patrimonio Mundial por la UNESCO, aclaró el Ministerio de Cultura en una nota de prensa. 5:18 a.m. La hora oficial está en Nacional. 5:18.

0: 5 de la mañana, 23 minutos en Radio Nacional. 5 y 23. Buen momento para conocer el informe meteorológico que nos tiene preparado, como siempre, el Servicio Nacional de Meteorología e Hidrología del Perú, SENAMI. Ahí está nuestro colaborador, el ingeniero meteorólogo Javier Mora, listo con la información. Muy buenos días, ingeniero. Adelante, lo escuchamos.
1: Muchas gracias por el pase. Sí, para comentar que a lo largo de la costa amanecemos con condiciones de entre cielo nublado a cielo despejado. Para lo que es Lima Metropolitana, estamos amaneciendo con una temperatura de 23 grados, esperando que la máxima llegue entre los 27 grados. Para lo que sea distritos hacia el este como La Molina, Ate o San Juan de Lurigancho. Mientras que para la parte de la sierra amanecemos de igual manera con el cielo descubierto. Esperamos que para la sierra sur presentemos en las noches un descenso de temperatura por debajo de los grados cero, mientras que no de la tarde podrían superar la temperatura de 20 grados. Para lo que es actualmente la parte de la sierra norte presentamos algunas precipitaciones de ligera intensidad, mientras que en la parte de la sierra central amanecemos con el cielo despejado. Para la selva esperamos algunas lluvias para lo que sería la parte de la selva alta central, mientras que lo de la selva vamos a amanecer con temperaturas por encima de los 30 grados.
0: Bien, ingeniero, muchísimas gracias. Conciso, concreto y preciso el informe que nos ha brindado. Estaremos luego consultando nuevamente a los profesionales del SENAMI, entidad oficial que tiene que ver con los asuntos del tiempo, del clima. Muchas gracias nuevamente, ingeniero Javier Mora del SENAMI. 5 y 24, despierta con Nacional.

0: 5 y 29. 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
1: ¿Qué sucedió un día como hoy?
2: En 1947, el capitán estadounidense Chuck Yeager hizo historia al convertirse en el primer piloto en superar oficialmente la barrera del sonido. El piloto logró alcanzar una velocidad superior a los 1000 kilómetros por hora, marcando un hito y una nueva era en la historia de la aviación. El Día de la Costurera o Trabajador Textil es una fecha para reconocer la labor artesanal, la precisión y el esfuerzo de quienes confeccionan, transforman y reparan prendas de vestir frente a la producción en masa y la moda rápida. En 1983, la cantante norteamericana Cyndi Lauper lanzó su disco debut Ella es tan diferente, un disco que revolucionó el pop de los años 80. Como un dato adicional, fue el primer álbum debut de una artista femenina en colocar 4 sencillos entre los 5 primeros puestos de las listas de Estados Unidos. Esto sucedió un día como hoy.
0: 5:30 en Nacional.
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0: 5:38. 5:38, despierta con Nacional. A esta hora le damos la bienvenida a nuestro colaborador que, como todos los días, nos trae importante información desde el gran mercado mayorista de Lima. Yair Destre, muy buenos días, adelante.
1: Buenos días, Socorro. 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Hasta aquí informó Yair Destre. Tengan un bonito día. Socorro, regresamos contigo.
0: Muchas gracias, Yair Destre, por la información, como todos los días, desde el Gran Mercado Mayorista de Lima. Que tengas una excelente jornada. Nos encontramos nuevamente mañana aquí en Despierta con Nacional. 5:40

0: 5:44. Nos vamos ahora con la información a Arequipa, donde los cambios en la temperatura del mar están alterando la disponibilidad de pescados y mariscos en los mercados de la ciudad. ¿Qué está sucediendo en Arequipa? Amplía la información nuestro corresponsal Wilbert Zúñiga. Buenos días, Wilbert. Nacional en la noticia.
1: Nacional en la noticia, gracias por el pase desde estudios. Los comerciantes del mercado El Palomar, dedicados a la venta de productos hidrobiológicos, han reportado la escasez de algunas especies, esto debido al calentamiento de las aguas en el litoral peruano. Por ejemplo, el pejerrey y el jurel, que son de las especies más solicitadas en este mercado, no están ingresando hace varias semanas. Se tuvo también el ingreso de jurel proveniente de Chile. Sin embargo, el precio al que ingresó a los mercados era de 16 soles, casi tres veces más de lo que se suele vender este producto normalmente en este mercado. Asimismo, también han informado que se ha adelantado el ingreso de algunas especies como el perico, una especie que normalmente ingresa en abundancia a partir del mes de noviembre. Sin embargo, en estas fechas ya se tiene gran cantidad de esta especie en los centros de abastos. Además de esto, la afectación también sería en cuanto a algunos mariscos como las lapas y los choros, que tampoco están ingresando a los mercados arequipeños. Según los comerciantes, en las siguientes semanas y debido al calentamiento de las aguas, podrían desaparecer algunas especies conocidas e ingresar algunas nuevas especies que sean de aguas calientes. 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
0: 5:45. El Papa León XIV fue operado con éxito de la extirpación del nódulo pulmonar. Se trata de un adenocarcinoma pulmonar que le fue extirpado del lóbulo inferior del pulmón derecho. Esto lo informó la oficina de prensa del Vaticano. La presidenta Keiko Fujimori confirma control de dos incendios forestales en la región Cusco. La Comisión de Constitución del Senado aprobará este jueves el dictamen sobre facultades delegadas. Ampliaremos estas informaciones, amigos, luego en la primera edición de Nacional en la Noticia, a partir de las 6:00 a.m. 5:46. 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

0: de la mañana, 50 minutos, hora exacta en Radio Nacional, 5:50. Buen momento para contactarnos ya con nuestros profesionales del Instituto Nacional de Innovación Agraria, INIA. Importante información del mundo del agro. Muy buenos días. Ulises Peña, adelante, te escuchamos.
1: Socorro, muy buenos días, muchas gracias. Un saludo desde INIA Informa. Y comenzamos el bloque informativo agrario del día de hoy. En la provincia de Huaral, productores ganaderos del distrito de Aucayama, provincia de Huaral, fueron capacitados en métodos para la elaboración de alimento balanceado para ganado vacuno durante un curso modular técnico organizado por la Estación Experimental Agraria Donoso del INIA. La actividad permitió al INIA compartir con los beneficiarios técnicas de producción de forraje para ganado de alta calidad, uso de sistema de riego tecnificado por hectárea, control de plagas en los cultivos, producción de semillas de avena forrajera con alto valor genético, métodos de pastoreo y análisis de la fertilidad del suelo agrario. Y ahora nos vamos a la región de Tumbes. Un curso modular técnico sobre el cuidado de la calidad de la yuca desarrolló el INIA con la finalidad de que productores de la región eleven los niveles de cosecha por hectárea, eviten que sus cultivos se perjudiquen por plagas, además de mejorar la fertilidad del suelo agrario. Mediante este curso, organizado por la Estación Experimental Agraria Los Cedros del INIA, los agricultores aprendieron técnicas para producir semillas con alta calidad genética, elaboración de abono orgánico, análisis de la fertilidad del suelo agrario, métodos de siembra, cosecha y post cosecha. Somos el Instituto Nacional de Innovación Agraria, entidad técnica científica del Ministerio de Desarrollo Agrario y Riego. Y hasta aquí el bloque regional de INIA Informa. Socorro contigo, que tengas un buen día.
0: Muchas gracias, Ulises Peña. Buena jornada también para ti. Saludos a todos los profesionales del INIA. Nos encontramos mañana con más información del fascinante mundo del agro. 5:42. 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

5:55. 5:55 en Radio Nacional. Amigos, hasta aquí llegamos con nuestro programa Despierta con Nacional. Gracias a nombre de Jorge Coco Calderón, quien estuvo en el control de audio, Michael Reyes en la producción y en la conducción, quien les habla, Socorro Sampén. Los invitamos a permanecer con nosotros aquí en Radio Nacional. Viene la primera edición de Nacional en la Noticia con Michael Reyes y Ricardo Alba. Con nosotros hasta mañana. Cuídense mucho y recuerden, la vida se nos dio para hacer algo grande. Chau.

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la Marina de Guerra del Perú y la Dirección de Metrología del Instituto Nacional de Calidad le dan la hora oficial peruana. El término de la señal indicará las 06:00 horas, hora oficial peruana. 06:00 horas, hora oficial peruana. Proporcionada por la Dirección de Metrología del Instituto Nacional de Calidad y transmitida por la Marina de Guerra del Perú. Próxima señal horaria, a las 12:00 horas.

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2: 6:04.
3: 6:04.
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3: Hoy es miércoles 14 de octubre del 2026, año de la esperanza y el fortalecimiento de la democracia.
2: Faltan 28 días para la llegada del Papa León XIV al Perú.
3: Con el 93,72% de actas contabilizadas por la OMPE, Renovación Popular encabeza los resultados a la Alcaldía de Lima de las elecciones regionales y municipales 2026, seguido de Avanza País y Somos Perú.
2: El Papa León XIV fue operado con éxito por un adenocarcinoma pulmonar mediante una cirugía videoasistida que permitió extirpar el lóbulo inferior del pulmón derecho.
3: Fieles y religiosos se congregaron en la capilla del Hospital Gemelli de Roma para rezar por la salud del Santo Padre mientras se preparaba para su operación.
2: La presidenta de la República, Keiko Fujimori, expresó su preocupación por el estado de salud del sumo pontífice e invitó a los peruanos a unirse en una cadena de oración por su pronta recuperación.
3: Por otra parte, la jefa del Estado informó que fueron controlados dos incendios forestales en la provincia de Calca, región Cusco, tras un sobrevuelo realizado junto al general de la Fuerza Aérea del Perú, Luis Cortijo.
2: El Instituto Nacional de Defensa Civil informó que 7 nuevos incendios forestales se iniciaron el martes en Ayacucho, Huancavelica, Cusco, Pasco y San Martín.
3: El ministro de Trabajo, Juan Sheput, informó que el gobierno elabora un marco legal para ayudar a las empresas a enfrentar los efectos del fenómeno El Niño y mantener los puestos de trabajo.
2: La mandataria Keiko Fujimori encabezará hoy la presentación del plan de distribución de materiales educativos para el año escolar 2027.
3: Anoche se realizó el tercer simulacro nacional multipeligro del 2026, que en Lima recreó un sismo de magnitud 8,8.
2: El presidente de la Comisión de Constitución del Senado, Carlos Mesía, informó que este jueves se aprobará el dictamen sobre el pedido de facultades legislativas presentado por el Ejecutivo.
3: La empresa municipal de apoyo a proyectos estratégicos, EMAPE, inició labores de cercado y delimitación de las zonas afectadas por el oleaje anómalo en el circuito de playas de la Costa Verde, en Miraflores.
2: En los deportes, la Comisión Disciplinaria de la Liga de Fútbol Profesional Peruana confirmó que no sancionará a los entrenadores argentinos Pablo Guede y Miguel Rondelli por sus críticas al arbitraje.
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2: 6:07.
3: 6:07.
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2: Y Ricardo Alba.
4: Muy buenos días, amigos en todo el país. Bienvenidos a esta jornada informativa de Nacional en la Noticia, en esta primera edición. Y tal como se tenía programado, se realizó la intervención quirúrgica del Papa León XIV, quien ya se ha reportado que pasó una noche tranquila en el Hospital Gemelli de Roma, donde se encuentra ingresado después de haber sido operado el día de ayer martes de un adenocarcinoma de tipo cáncer pulmonar. Era una intervención en la que se le ha extirpado el lóbulo inferior del pulmón derecho, según ha informado la oficina de prensa del Vaticano. Hasta el momento, eso es lo que se reporta. El estado de salud de su santidad del Papa León XIV es estable hasta el momento, y la oficina de prensa ha informado que va a dar a conocer más información a lo largo del día. Por su parte, las cadenas de oración son evidentes desde diferentes partes del mundo. También la presidenta Keiko Fujimori ha invocado para que el Perú entero se una en oración en torno a la salud del Papa León XIV, esperando que se pueda recuperar y pueda llegar a nuestro país. Pero la noticia también nos lleva de regreso a nuestro territorio, porque los incendios forestales siguen produciéndose en diferentes regiones del país. El INDECI ha reportado 7 nuevos incendios forestales, mientras que la presidenta Keiko Fujimori ha confirmado el control de 2 incendios forestales en la ciudad del Cusco. Esas, entre otras informaciones, se lo vamos a comentar en esta edición informativa, porque también hay novedades en el diario oficial El Peruano. Ricardo, ¿qué tal? ¿Cómo estás? Muy buenos días.
5: ¿Cómo estás, Michael? Muy buenos días. El Perú ora por el Santo Padre. a esta hora, 6:09, es la segunda misa en las Arenas. La primera es a las 5 de la mañana y hay una disposición por parte de la Conferencia Episcopal para incluir dentro de las oraciones permanentes en el, al Señor de los Milagros, al Papa León XIV, a su santidad justamente, de acuerdo a una disposición emitida por el Vaticano. Así que estamos a la espera de ello, tendremos contacto en breve también con el Vaticano para conocer qué está ocurriendo cuando ya en Lima son las 6:10 y en la Santa Sede 1:10.
4: Así es, son las 6:10, la hora oficial en todo el país.
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4: Seis de la mañana con 10 minutos, es momento de tomar contacto con nuestra colega Silvia González, que se encuentra en nuestra unidad móvil, porque los peruanos piden al Señor de los Milagros por la salud de su santidad, el Papa León XIV. Silvia, ¿cómo estás? Buenos días, Nacional en la Noticia.
6: Nacional en la Noticia, compañeros, la fe mueve montañas, es lo que observamos aquí en el Templo de las Nazarenas, ubicado en el cercado de Lima, donde vienen llegando muchos fieles a rezar ante la imagen también del Señor de los Milagros, que los próximos días saldrá a recorrer nuestro centro histórico. De esta manera, el pedido principal es por la salud del Papa. Inclusive también me han estado comentando que en la capilla que hay dentro del interior del centro de oración ha habido también jornadas del rezo del rosario por la salud del Papa León XIV. A esta hora de la mañana, como bien señalaban, se está realizando una ceremonia litúrgica. Tengamos presente que cada hora, a raíz también del mes de octubre que tenemos, se realizan diferentes misas y entre ellos también las peticiones van por el Papa. Inclusive los propios peruanos, los propios ciudadanos que vienen hasta este centro de oración, están justo también llegando y son parte de las peticiones que se pide dentro de la ceremonia litúrgica, los pedidos por lo que para que él se encuentre bien. De esta manera, entonces, continúan llegando los fieles al centro, a la iglesia de las Nazarenas, para participar de esta ceremonia litúrgica donde se tiene presente las oraciones por la salud del Papa León XIV. Silvia González, Nacional de Noticias.
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4: La mañana avanza 6:12. Muchas gracias, Silvia, por este despacho. Efectivamente, los peruanos nos unimos en oración en este momento por la pronta recuperación del Papa León XIV. Y precisamente a esa hora de la mañana les comentamos que su santidad fue operado con éxito por un adenocarcinoma pulmonar mediante una cirugía videoasistida por los médicos del Hospital Gemelli de Roma, quienes lograron extirpar el óvulo inferior del pulmón derecho, donde se encontraba este tumor canceroso. Según se informó a través de la oficina de prensa del Vaticano, la intervención duró 90 minutos.

0: La operación, el Santo Padre despertó sin complicaciones y regresó lúcido y orientado a su habitación, donde incluso pidió la cena. El Vaticano confirmó que el Santo Padre pasó una noche tranquila tras la operación y brindarán nuevas actualizaciones sobre su estado de salud a lo largo del día. El Papa permanecerá hospitalizado alrededor de una semana y en los próximos días se realizarán exámenes postoperatorios y análisis del tejido extraído para conocer más detalles sobre su evolución. Tenemos declaraciones del director ejecutivo del Departamento de Cirugía de Tórax del Instituto Nacional de Enfermedades Neoplásicas, Alberto de la Guerra. Escuchemos.
1: Es un cáncer de pulmón estadio clínico 1, que son los que se curan. Si bien es cierto, el cáncer de pulmón es el más letal del mundo, el cáncer de pulmón en estadio clínico 1 se puede curar entre 85 a 95 o hasta 98%, dependiendo del tamaño, si tiene un centímetro, dos o tres. Lo que se le ha hecho es una cirugía radical, entonces se le ha extirpado medio pulmón derecho, que es el lóbulo inferior. Pero cuando se extirpa esto, acá no se ven los vasos sanguíneos, pero se va y se extirpan los ganglios que están en esta zona. Eso se llama la disección mediastinal linfática, y eso representa la cirugía radical, ¿no? Entonces, seguramente el Papa tiene un T1, N0, M0, que quiere decir un estadio clínico 1A. Y se...
0: Por su parte, fieles, religiosos y religiosas se congregaron en la capilla del Hospital Gemelli de Roma para rezar por la salud del Papa León XIV mientras se preparaba para su operación. La ceremonia fue presidida por el cardenal y obispo vicario de Roma, Balzare Reina, quien pidió a Dios acompañe al pontífice y brinde consuelo a los pacientes hospitalizados. La oración del Rosario fue transmitida por los medios del Vaticano y contó con la participación de colaboradores del Papa y otros fieles. Asimismo, se convocaron a jornadas de oración en iglesias de distintas partes del mundo. Son las 6:15 en Radio Nacional, 6:15. Y la presidenta de la República, Keiko Fujimori, expresó su preocupación por el estado de salud del Papa León XIV e invitó a los peruanos a unirse en una cadena de oración por su pronta recuperación. A través de sus redes sociales pidió a Dios que cuide al pontífice y le dé fuerzas y permita su recuperación. Asimismo, la mandataria destacó el vínculo espiritual y el cariño que unen al Papa con el Perú y en su mensaje mencionó al Señor de los Milagros y señaló que el país acompaña al Santo Padre con sus oraciones en este momento tan difícil para su salud. Son las 6:15, 6:15. Pero también Ricardo, el Papa tenía programado hacer este viaje a diversos países. Dentro de ellos estaba Uruguay, pero también estaba Argentina.
2: Efectivamente, toda una gira para poder reencontrarse primero con los países que había quedado pendiente del Papa Francisco y luego con el Perú y su anhelada arquidiócesis de Chiclayo. Sin embargo, el Vaticano ha dicho que la prioridad es su salud. En este momento es su salud. Y ese es el tema principal, cuidar la salud. ¿Cuánto puede durar la recuperación? Los expertos han hablado, han dicho que podría ser 1-2 meses, lo que de alguna manera podría originar que la gira que tenía previsto a Sudamérica se vea alterada, es decir, se modifique de fecha.
0: Habría algunos riesgos también, ¿no? Si se realizara ese viaje, en todo caso, habría que estar pendiente del reporte médico que emitan los especialistas, los médicos que están a cargo de estas intervenciones quirúrgicas y quienes están a cargo también de la salud de su santidad.
2: Así es.
0: Te comentaba de otros países como Argentina, porque el gobierno de Argentina también se ha pronunciado y expresado sus deseos de una pronta recuperación del Papa León XIV tras esta operación a la que fue sometido en Roma por un adenocarcinoma pulmonar.
2: Asimismo, el Ejecutivo argentino ha confirmado que continúa con los preparativos para la visita papal prevista en noviembre y que hasta el momento no han anunciado cambios en el itinerario. Según el programa previsto, León XIV llegará a Buenos Aires el 8 de noviembre, visitará Córdoba el día 10 y celebrará una misa en la Basílica de Nuestra Señora de Luján el 11 antes de viajar al Perú. Esto dijo el portavoz de la presidencia argentina, Adrián River.
3: Queremos enviar nuestros mejores deseos al Papa León XIV, quien en el día de hoy fue sometido a una intervención quirúrgica en el Hospital Gemelli de Roma. Desde el Gobierno Nacional recibimos con alegría la noticia.

Noticia de que la operación concluyó exitosamente y le deseamos al Santo Padre una pronta y completa recuperación. Le enviamos nuestro afecto y acompañamiento con el deseo de que pronto

0: pronunciado autoridades de países como Estados Unidos, Chile y Venezuela, también expresaron sus deseos de una pronta recuperación al Papa León XIV tras confirmarse que padece un adenocarcinoma pulmonar. El secretario de Estado de los Estados Unidos, Marco Rubio, pidió oraciones por la salud del pontífice y por los médicos que lo atienden, mientras que la Cancillería chilena manifestó su solidaridad y esperanza de que retorne pronto a sus actividades.
1: Por su parte, la presidenta encargada de Venezuela, Delcy Rodríguez, expresó el afecto del pueblo y pidió la pronta recuperación del Santo Padre. El pontífice, recordemos, fue operado en el Hospital Gemelli de Roma, donde le extirparon el lóbulo inferior del pulmón derecho. Según informó el Vaticano, permanecerá hospitalizado para continuar su recuperación y someterse a exámenes médicos.
0: El Papa León XIV fue operado con éxito de un adenocarcinoma pulmonar en el Hospital Gemelli de Roma, donde le extirparon el lóbulo inferior del pulmón derecho. El especialista en cirugía torácica, Federico Benuta, señaló que, por regla general, se recomienda evitar los viajes en avión durante unos 20 días después de este tipo de intervenciones.
1: Esta recomendación ha generado interrogantes sobre la visita del pontífice a Uruguay, Argentina y Perú, prevista del 6 al 17 de noviembre, y hasta el momento el Vaticano no ha anunciado ningún cambio en el itinerario previsto. Sin embargo, anoche, las cadenas internacionales con periodistas en el Vaticano, acreditados en la Santa Sede, en la estampa, como dicen ellos, que es prensa del Vaticano, indicaban que la preocupación del entorno del Papa está básicamente en Cusco. Dicen que Cusco es el principal, preocupación, no problema, la preocupación, tener que subir esa altura, ¿no? Y ayer los más conocidos vaticanistas decían, o se preguntaban, ¿el Papa podría subir hasta el Cusco, a las alturas de la ciudad del Cusco? Es decir, es el punto más alto que va a tener en su recorrido por Sudamérica.
0: Recordemos que Cusco, Ricardo, está a más de 3.000 metros de altura, y el Vaticano sostiene que la visita sigue vigente, aunque tras la operación se observa una mayor prudencia. Entre las especulaciones que circula, la posibilidad de suprimir destinos y encuentros para evitar la suspensión. Claro, hoy en día se está evaluando todos los escenarios. Probablemente también se reduzca la agenda, en el mejor de los casos. Pero sabemos que el viaje desde Roma hasta Sudamérica es un poquito largo y podría poner en riesgo la salud de su santidad el Papa León XIV. Por eso es que los médicos, los especialistas, están monitoreando la salud del Santo Padre, a ver si se puede realizar este viaje o, en el mejor de los casos, reprogramarlo para una fecha posterior.
1: Son las 6:21, 6:21 en Radio Nacional.
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0: La mañana avanza, son las 6:21, 6:21 la hora en todo el país. Vamos rápidamente a tomar contacto con las ciudades en el interior de nuestro territorio. La comunicación es con la ciudad de Huaraz. Se vigilan 4 quebradas consideradas críticas ante una posible caída de aluviones. Nuestro corresponsal Luis Hermosa en la ciudad de Huaraz nos da mayores alcances a esta hora de la mañana. Luis, ¿qué tal? ¿Cómo estás? Buenos días. Nacional en la noticia.
3: ¿Qué tal? Buenos días. Nacional en la noticia. Efectivamente, la población asentada al pie de la Cordillera Blanca en el Callejón de Huaylas ya cuenta con una nueva herramienta tecnológica para fortalecer la prevención frente a aluviones y flujos de detritos. El Ministerio del Ambiente, a través del Instituto Geofísico de El Perú, ha entregado al gobierno regional de Ancash el sistema de monitoreo de aluviones y flujos de detritos que ha venido implementando durante todo el presente año. Este dispositivo permitirá vigilar las quebradas de Yaca, Casca, que está ubicado en la ciudad de Huaraz, Yuyán, en Caraz, Mancos y Yanganuco, esto en la provincia de Yungay. Por ahora son las zonas donde se va a instalar estos, o ya se está instalando estos equipos Este dispositivo que integra en cada quebrada cámaras y sensores de movimiento y altitud. Hay una tecnología desarrollada por especialistas del IEGP que funcionará en el Centro de Operaciones de Emergencia Regional. Estos equipos van a permitir enviar señal de lo que está ocurriendo en las quebradas de manera continua y va a permitir también que estén debidamente vigiladas ante posibles ocurrencias de aluviones,

0: y deslizamientos que suele ocurrir en esta zona por la presencia de las fuertes precipitaciones pluviales y otros fenómenos que amenazan pues esta zona. En todo caso, también el proceso de desglaciación de los nevados y desbordes de lagunas. Esta entrega estuvo presidida por el ministro del Ambiente, Vladimiro Guaroc, y también el presidente del Instituto Geofísico del Perú, Hernando Tavera. Se ha manifestado que se va a continuar este trabajo en 32 quebradas que hay en esta zona, que ya se han sido identificadas, donde también se proyecta la instalación de bocinas receptoras de alerta en localidades expuestas a estas emergencias. Este es el trabajo que están realizando de manera preventiva, y debemos indicar también, ayer en horas de la noche se ha participado el simulacro multipeligro, el último que se ha promovido para el presente año. Esta vez se ha focalizado este simulacro en la ciudad de Yungay, donde, como se sabe, está en una alerta permanente por haberse advertido cierta amenaza de desprendimiento de un bloque de hielo del pico sur del Nevado Huascarán. En esta oportunidad, por primera vez, se ha tenido el apoyo de un helicóptero de la Policía Nacional, que en horas de la noche ha trasladado heridos que han resultado de esta simulación a un hospital más complejo. Así, la población también un poco, ciertamente reacia, ha estado a este simulacro, pero pese a ello se ha trabajado estas acciones en el callejón de Huaylas. Desde Huaraz reportó Luis Hermosa, Radio Nacional del Perú.
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2: Son las 6:25 a.m. la hora en todo el país, 6:25 a.m, dándole una rápida mirada al boletín de normas legales del diario oficial El Peruano. Ojo, encontramos normas importantísimas para el día de hoy. Tenemos la publicación del decreto supremo que crea la Comisión Multisectorial de Alto Nivel para recuperar la seguridad y el orden público. En ese sentido, este decreto supremo establece lo siguiente: la creación de la Comisión Multisectorial de Naturaleza Permanente, denominada Comisión Multisectorial de Alto Nivel, para recuperar la seguridad y el orden público. Perú en orden, en adelante la Comisión Multisectorial, dependiente de la presidencia del Consejo de Ministros, como un espacio permanente de articulación, coordinación y seguimiento político y estratégico de las acciones de respuesta del Poder Ejecutivo, orientadas a restablecer y fortalecer el orden interno, así como prevenir, reducir y enfrentar la criminalidad.
3: El artículo 2 establece el objetivo de la norma. La Comisión Multisectorial tiene como objeto efectuar la supervisión y la coordinación multisectorial al más alto nivel del Poder Ejecutivo de las acciones orientadas al cumplimiento del eje 1 de la Política General de Gobierno 2026-2031, formular propuestas, promover mecanismos de intercambio de información entre entidades públicas y privadas conforme a la normativa vigente y efectuar el seguimiento de los avances y acuerdos adoptados. Las entidades que la integren implementan de manera reservada los acuerdos adoptados en el ámbito de sus respectivas competencias y funciones, evitando la duplicidad de funciones y respetando las competencias de las entidades involucradas.
2: Es una norma amplia, pero debemos dar a conocer también que estará conformada por esa comisión multisectorial por el presidente del Consejo de Ministros, quien además la preside, y también está conformada por el ministro del Interior, el ministro de Defensa, el ministro de Justicia y Derechos Humanos, también el ministro de Relaciones Exteriores.
3: La comisión puede invitar a representantes de entidades públicas o privadas, así como especialistas y expertos, para que brinden información, opinión o aporte técnico que contribuya al cumplimiento de su objetivo. La participación de integrantes es indelegable y se ejerce ad honorem.
2: Muy bien, 6:27 a.m, pero también tenemos el decreto supremo que autoriza la transferencia de partidas en el presupuesto del sector público para el año fiscal 2026 a favor de los gobiernos regionales. Bueno, y también a través de esta norma que ha salido publicada en el diario oficial del Peruano, se decreta lo siguiente: autorizar una transferencia de partidas en el presupuesto del sector público para el año fiscal 2026 hasta por la suma de 19.005.702 soles para la fuente de financiamiento de los recursos ordinarios a favor de diversos gobiernos regionales para financiar el

0: costo que implica el pago de la asignación por tiempo de servicios, el subsidio por luto y sepelio y la compensación por tiempo de servicios para los profesores y auxiliares de educación que son nombrados de acuerdo con lo establecido por las leyes 29.944, la ley de reforma magisterial, la ley que regula la política remunerativa del auxiliar de educación en las instituciones educativas públicas respectivamente. En el marco de la ley 29.944, así como el pago del subsidio por luto y sepelio y la compensación por tiempo de servicios, según lo que dice esta norma.
1: Son las 6:29 de la mañana, 6:29.
0: Vamos a la pausa, regresamos con más información.
2: ¿Qué sucedió un día como hoy?
3: En 1947, el capitán estadounidense Chuck Yeager hizo historia al convertirse en el primer piloto en superar oficialmente la barrera del sonido. El piloto logró alcanzar una velocidad superior a los 1,000 kilómetros por hora, marcando un hito y una nueva era en la historia de la aviación. El Día de la Costurera o Trabajador Textil es una fecha para reconocer la labor artesanal, la precisión y el esfuerzo de quienes confeccionan, transforman y reparan prendas de vestir frente a la producción en masa y la moda rápida. En 1983, la cantante norteamericana Cyndi Lauper lanzó su disco debut Ella es tan diferente, un disco que revolucionó el pop de los años 80. Como un dato adicional, fue el primer álbum debut de una artista femenina en colocar 4 sencillos entre los 5 primeros puestos de las listas de Estados Unidos. Esto sucedió un día

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7: 6 de la mañana, 33 minutos.
6: 6:33.
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1: Hoy es miércoles 14 de octubre de 2026.
0: Faltan 28 días para la llegada del Papa León XIV al Perú.
1: Con el 93,72% de actas contabilizadas por la OMPE, Renovación Popular encabeza los resultados de la Alcaldía de Lima de las elecciones regionales y municipales 2026, seguido de Avanza País y Somos Perú.
0: El Ejecutivo creó la Comisión Multisectorial de Alto Nivel para recuperar la seguridad y el orden público, dependiente de la presidencia del Consejo de Ministros.
1: La presidenta de la República, Keiko Fujimori, liderará hoy la presentación del plan de distribución de materiales educativos para el año escolar 2027 a las 7:45 de la mañana.
0: El Papa León XIV pasó una noche tranquila en el Hospital Gemelli de Roma, tras haber sido operado de adenocarcinoma pulmonar, informó el Vaticano.
1: La Municipalidad Provincial del Callao aprobó una donación de más de 253 mil soles para mejorar las instalaciones del Hogar de Ancianos Virgen de los Desamparados.
0: El Ministerio de Cultura retiró las pintas realizadas con aerosol en un muro del conjunto amurallado Cholán, conocido como Palacio Rivero, en el complejo arqueológico de Chanchán, en La Libertad.
1: El Instituto Geofísico del Perú entregó al gobierno regional de Ancash un sistema de monitoreo de aluviones y flujos de distritos para vigilar cuatro quebradas críticas en la Cordillera Blanca.
0: El Perú recibió 2.259.501 turistas internacionales entre enero y agosto del 2026, según cifras del Ministerio de Comercio Exterior y Turismo.
1: Un total de 790 estudiantes de hogares usuarios del programa Juntos del Ministerio de Desarrollo e Inclusión Social obtuvieron becas integrales para continuar sus estudios superiores mediante la convocatoria 2025 de Beca 18.
0: En el ámbito internacional, las autoridades de Chile declararon alerta roja en toda la región metropolitana de Santiago, tras un intenso sistema frontal que provocó lluvias torrenciales, granizadas, tormentas eléctricas y un tornado.
1: En los deportes, la Comisión Disciplinaria de la Liga de Fútbol Profesional Peruana confirmó que no sancionará a los entrenadores argentinos Pablo Guede y Miguel Rondelli por sus críticas al arbitraje.
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1: 6:35.
0: 6:35.
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2: 6:36. 6:36. Estás escuchando los 103.9 de la frecuencia modulada. Somos Radio Nacional en esta primera edición de Nacional en la noticia. Y rápidamente seguimos dándole una mirada veloz a lo que significa el boletín de normas legales del Diario Oficial El Peruano. Y hemos encontrado la designación de la presidenta del directorio del Fondo Nacional de Financiamiento de la Actividad Empresarial del Estado. Estamos hablando del FONAFE. Y en ese sentido se acepta la renuncia a señor Freddy Jordán Medina como presidente del directorio y se designa a la señora Brigitte Bruna Bencich Aguilar como presidenta del directorio del Fondo Nacional de Financiamiento de la Actividad Empresarial del Estado, el FONAFE, que aparece en el Diario Oficial El Peruano.
3: 6:37, también se publica una resolución suprema del Ministerio de Relaciones Exteriores que nombra embajador extraordinario y plenipotenciario del Perú en los Estados Unidos de América al señor Álvaro Augusto Mario Vargas Llosa. Artículo 2, se le extiende las cartas credenciales y plenos poderes correspondientes. Artículo 3, la fecha en que el citado funcionario deberá asumir funciones será fijada mediante resolución ministerial. 4, se aplique el egreso que irrogue la presente resolución a las partidas correspondientes al pliego presupuestal del Ministerio de Relaciones Exteriores.
2: 6:37, se declara en emergencia sectorial la infraestructura vial de los puentes Carrizal, Guarmey, Chao, Huamanzaña y Culebras, ubicado en la carretera de la Panamericana Norte, que forman parte del contrato de concesión de los tramos viales de la red vial 4, Pativilca, Santa Trujillo y Salaberry, Empalme, debido a las situaciones de daño y o peligro inminente que afectan la referida infraestructura. Es lo que se da a conocer en el boletín de normas legales, que se declara en emergencia sectorial e infraestructura vial de los puentes. Ya hemos mencionado Carrizal, Guarmey, Chao, Huamanzaña y Culebras, ubicado concentrados en la Panamericana Norte.
3: 6:38, cerramos el bloque de normas legales con esta resolución del Ministerio de Cultura que otorga la distinción de personalidad meritoria de la cultura al señor Teodomiro Salazar Medrano, conocido artísticamente como Totito de Santa Cruz, por su destacada y sostenida trayectoria como arpista, intérprete y compositor, y por su contribución a la difusión, preservación y puesta en valor del huayno con arpa y de la música popular andina peruana, así como a la creación e interpretación de repertorios representativos de la tradición musical peruana. Firma la norma Alberto Ismael Bengolea Delgado, ministro de Cultura.
2: 6:39, nos vamos a exteriores. Ahí está Silvia González, nos reporta que un vehículo del taxista cae a un hueco y ha dejado, lamentablemente, este vehículo averiado. Silvia, ¿cómo estás? Nos das mayores detalles a esa hora de la mañana, te escuchamos.
4: Nacional en la noticia, compañeros, cuadra 3 del Jirón Quilca, cercado de Lima. El gran susto de su vida se llevó el señor Félix Estrada cuando, luego de tomar justamente un servicio, pasó por esta vía y cayó a un hueco abandonado por una obra, o un hueco que no han dejado inclusive señalización. No había absolutamente nada. Los daños son mayormente materiales de la herramienta de trabajo del señor Félix, que elabora justo en horas de la madrugada. Escuchemos su testimonio.
5: Justo venía con pasajeros y me encontré con el hueco.
6: No había visibilidad, nada.
5: Ya el serenazgo me dijo que ya un carro se había pasado. El primer carro que pasó se llevó las mallas, se llevó los palos, todo.
7: Pero ese pasó
5: y se fue. Pues.
6: ¿Cuáles han sido los daños de su vehículo?
5: Se ha doblado el trapecio, se ha volado dos llantas, se ha roto el cárter.
4: Hay que precisar, compañeros, que esto es justo cuadra 3 de Jirón Quilca con dirección a Inca Garcilaso de la Vega. Ahora, luego de este accidente, ya se ha colocado lo que es arena para tapar este orificio que dejaron por la obra. Desconocemos si pertenece a un tema eléctrico o también de Sedapal, ya que observamos que hay un buzón con tapa en la zona que tal vez han estado trabajando el día de ayer. Pero también me comentan los vecinos que a veces las personas de mal vivir llegan a este punto y también retiran algunos de los elementos de seguridad. Ya ahora se ha colocado doble malla, pero tengamos presente que en horas de la madrugada esto está totalmente oscuro, y es como el taxista quedó prácticamente atascado en este hueco por la obra que se venía realizando. Repetimos, cuadras 3 del Jirón Quilca, donde esta hora también el pase vehicular es un poco lento, de acuerdo a que el vehículo se mantiene todavía en esta zona para poder pedir auxilio mecánico, ya que no lo puede movilizar. Silvia González, Nacional en la noticia.
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2: Muy bien, 6:41, 6:41 en Radio Nacional, y a esta hora de la mañana vamos a conversar rápidamente con nuestro primer invitado. Tenemos en la línea telefónica a nuestro colega Néstor Pongutá, él es vaticanista y periodista colombiano, para hablar sobre la salud del Papa León XIV luego que fuera intervenido en esa operación en el hospital de Gemelli. Él se encuentra en el Vaticano a esa hora de la mañana.
3: La oficina de prensa de la Santa Sede ha publicado un comunicado muy corto y breve. El Papa ha pasado una noche tranquila. Más información a lo largo del día, 14 de octubre del 2026. Lo publica Vatican News en sus redes sociales.
2: Así es. Nuestro colega Néstor Pongutá ya está en la línea telefónica. ¿Qué tal? ¿Cómo estás? Muy buenos días. Bienvenido a Radio Nacional.
9: Un saludo muy especial aquí desde Roma, desde el Policlínico Gemelli, 1:42. Y bueno, atentos al desarrollo del estado de salud, de conocer cómo está avanzando el estado de recuperación del Papa León XIV, y sobre todo conocer los resultados de ese tumor maligno que le fue extirpado, ¿no?
2: Claro.
9: He visto algunos titulares que dicen el Papa tiene cáncer, ¿no? Lo que es más preciso es que al Papa le fue extraído un tumor cancerígeno en el pulmón derecho. Uh-huh. Pero en este momento lo que se está analizando es quedaron algunas secuelas, que siguen en tratamiento. En sí, eso es todo lo que podemos decirlo.
2: Claro, ahora, hay gran expectativa respecto a lo que significa la agenda del Papa León XIV, que lo traería a esa parte del mundo, a Sudamérica. ¿Qué significa?

0: comenta sobre este viaje que ya está programado por su santidad?
1: Pues inicialmente este tema, el viaje igual sigue en la agenda, no lo han modificado, tampoco han dicho que se aplaza nada, absolutamente nada. Por ahora esto sigue en la agenda, pero ustedes entenderán que la prioridad en este momento es saber cómo evoluciona la salud del Papa, uh-huh. saber si hay resultados, dar el examen de este tumor maligno del pulmón, saber cuál va a ser la terapia y entender cómo va a ser el proceso de recuperación.
2: Correcto. Néstor, muy buenos días, gracias por atendernos y buenas tardes en el Vaticano. A ver, a nivel de los periodistas que cubren justamente la Fuente Vaticana, ¿cuál es la sensación que se tiene respecto al futuro de la salud del Santo Padre, al menos para hasta de aquí al 20 de octubre, que es la fecha que se ha establecido en que suspende sus actividades totales por su tema de recuperación?
1: Bueno, lo que hay es mucha atención y, como decía yo, un déjà vu que se siente, ¿no? Porque apenas ha pasado año y medio de este pontificado, ya de nuevo estamos aquí en el Policlínico de Gemelli, ¿no? Recordemos cuando el 21 de abril de 2025 falleció Francisco Díaz, había estado 4 oportunidades aquí, ¿no? Entonces, es una noticia que sorprendió a todos, nadie esperaba que tan pronto, porque el Papa se veía muy bien, estuvimos en Francia siguiendo su visita y lo vimos muy animado, muy tranquilo, pero también llama la atención como fue la presentación. Antes la salud de los papas era secreta, ¿no? Y se mantenía un cierto nube de misterio sobre lo que sucedía con la salud de los pontífices, aunque siempre es noticia. Pues llamó la atención la manera como lo comunicó, que fue él mismo, no fue a través de un comunicado del Gemelli, ni su equipo médico, ni su equipo de prensa. Fue él mismo en el Angelus, en ese, desde la ventana de su biblioteca privada, donde anunció que tenía, pues, este problema de salud y que lo iba a enfrentar, ¿no? Otro mensaje importante visual es verlo llegar ayer precisamente por sus propios medios y encontrarlo allí, pues verlo bajar el sonriente. Por lo general, una persona antes de una intervención quirúrgica pues está muy preocupada, ¿no? Esto demuestra que es un hombre que maneja muy bien su fe, su tranquilidad, y es interesante pues la manera como se llevó a cabo pues este proceso, ¿no? Importante ahora en este momento saber que está en las mejores manos, que los médicos del Gemelli son considerados de los mejores del mundo. Recordemos que cuando la heredera del trono de Reino Unido, Kate Middleton, tuvo ese cáncer estomacal y trataron de curarla allí en Reino Unido, pues llegó un punto que tuvieron que enviar los médicos especialistas de Policlínico Gemelli y fueron los que la curaron, ¿no? Entonces, eso habla del nivel de tecnológico de los Policlínicos Gemelli. La operación de ayer, que fue encabezada por el doctor Luigi Carboni y su médico personal, y también por el médico Stefano Margaritora, que es experto en estos temas y sobre todo en medicina robótica, duró 3 horas. Y muy interesante también saber que todo fue monitoreado y llevado a cabo en grandes pantallas para precisamente garantizar la precisión. Se informó también que el Papa, luego de la operación, despertó tranquilamente, pidió cenar. Entonces, todo eso son señales. Pero como ustedes saben, aquí en el Vaticano es mejor ir paso a paso y con la información oficial, ¿no? Porque son muchos los rumores y hablan, por ejemplo, ha creado mucho expectativa también en saber que el hermano Luis Prevost tuvo cáncer, también ya está saliendo en la etapa de recuperación, pero no tiene nada que ver con este tumor que le encontraron a Robert Prevost, pero sí llama la atención que haya ese antecedente. Entonces, por ahora lo interesante e importante es estar atentos a lo que van a decir el cuerpo de médicos, de qué se trató ese tumor que les trajeron y cuáles son los pasos a seguir, ¿no?
0: Así
1: y
0: es.
1: También saber si va a seguir con su agenda y sus viajes, en fin, con todo lo que tiene presente un
0: Así, bueno, estamos conversando con el periodista y vaticanista colombiano Néstor Pongutá, colega, y bueno, yo quería preguntarte un poco cómo es el protocolo de salud, de los chequeos médicos que se realizan a los papas, porque según lo que comentó incluso el Papa León XIV, es que se detectó a tiempo

0: ¿no? La presencia de estos nódulos que, según lo que establecen los médicos, y por eso es que decidieron esa intervención. Y el Papa terminaba su gira en Francia. Cada vez que el Papa sale de viaje, pasa por un chequeo médico. ¿Cómo es el protocolo de atención médica del Papa?
1: No, hay unos exámenes periódicos. Hay que entender, igual, que es un hombre de 71 años, tiene muy buena salud, es un deportista, ha sido un hombre que ha llevado una vida sana, pero igual nadie está exento de tener alguna falencia en la salud. Entonces, cuando se le descubrieron, le dijeron inmediatamente al Santo Padre: hemos encontrado este nódulo en el pulmón. Le hicieron ver de qué se trataba y él dijo que hay que es lo recomendable, de una intervención quirúrgica. Lo esperamos. Y él mismo quiso anunciarlo, él mismo autorizó, lo quiso hacer midiendo los tiempos. Pero hay otro tema que también hay que aclarar, que lo he visto por ahí en redes y lo he visto por ahí en algunos medios, que no es preciso. El Papa sigue siendo un Papa reinante y gobernante, incluso bajo el efecto de la anestesia, incluso durante su estadía en el hospital. No es que haya un vicepapa o que alguien va a estar allá coordinando ahora los nombramientos, o que van a mandar un delegado a visita pontificia, tampoco, porque también leí eso. Entonces, vale la pena y recomendarle a los oyentes que saben que en Radio Nacional de Perú encuentran información seria, pues que acudan siempre a las informaciones de medios que informan con la verdad, no para ganar más likes, sino para informarse correctamente.
2: Correcto. Néstor, ahora habrá, se presume que haya un nuevo pronunciamiento, un nuevo comunicado, parte médico, dando cuenta de la situación de salud del Papa para las próximas horas.
1: Sí, señor, sí. Y esta vez va a ser directamente esperando con el equipo médico, que sean ellos quienes informen exactamente la situación. Y también estamos pendientes de conocer un mensaje que el pontífice va a enviar. Eso se los cuento aquí también para que los oyentes de Radio Nacional de Perú sepan que se va a escuchar un mensaje del pontífice, pues para algunos públicos específicos, unas reuniones que está llevando a cabo, pero también para tranquilidad de sus más de 1.400 millones de católicos, pero no solo ellos, porque el Papa siempre genera noticia porque es el líder moral en el planeta.
2: Esto último, el equipo médico del hospital Gemelli ha anunciado en qué tiempo se dará. ¿Ustedes están a la espera, a los exteriores justamente de este hospital universitario en Roma?
1: No, perdóname, repite la pregunta, que no escuché muy bien.
2: Sí, le preguntaba, Néstor, ¿se sabe en qué tiempo se emitirá este comunicado, este parte médico? ¿Se les ha indicado? Y también sobre el mensaje que va a enviar el Santo Padre.
1: Pues será el transcurso del día. Aquí ya son la 1:00 p.m, 51 minutos, entonces el transcurso del día se podrá conocer mayores detalles de esto, porque la expectativa es mundial, ¿no? No hay una atención solo en el Vaticano o en Roma, sino es todo el planeta. Más ustedes allí en Perú, lo mismo los de muchos medios de Argentina, también han buscado, incluso de Uruguay, que es un país laico, pero que estaban muy pendientes de esta visita. Entonces, están muy atentos, y el Vaticano y el Santo Padre lo sabe, ¿no? Él es una persona que es muy humana y muy consciente, que hay que mantener informados por tranquilidad y por transparencia de la situación.
2: Perfecto. Néstor, muchísimas gracias por este contacto. Estamos a la espera de lo que ocurra y esperemos que esta recuperación del Santo Padre se dé a la brevedad posible y ojalá, aunque es difícil, pueda estar aquí por Sudamérica. Muchísimas gracias por el enlace.
1: Con mucho gusto, y si todo sale bien, espero ir a visitarlos aquí.
2: Pero perfecto, usted ya tiene ya aquí un grupo de amigos que lo vamos a atender de la mejor de las maravillas aquí en Lima. Muchísimas gracias, Néstor. Un abrazo a la distancia.
1: De ese ceviche no se libran.
0: Pero no,
2: definitivamente. Definitivamente. De eso
1: bueno,
2: tiene usted ya asegurado el ceviche.
0: Y un pisco sour.
1: Todo es maravilloso, bueno.
0: Perfecto, una buena tarde para ti, Néstor, en el Vaticano. Son las 6 de la mañana con 53 minutos en Radio Nacional.
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1: 6:54 es la hora en todo el país. Ya es ahora, es el momento de darle una mirada a las redes sociales. ¿Cuáles son las tendencias? ¿Cuál es el hashtag que se da en las plataformas digitales? Y esta información a esa hora de la mañana nos trae Diana Valero. Diana, ¿qué tal? ¿Cómo estás? Buenos días.
2: ¿Cómo está? Muy buenos días, compañeros. 6:54 y teníamos justamente las noticias actualizadas en relación al Papa León XIV, y sin duda este tema está siendo como parte de interés en la mirada internacional, y el Perú sin duda alguna no es ajeno a estas tendencias, a los comentarios de los usuarios en las diversas plataformas digitales, ¿no? Se ha señalado que el último reporte médico interno sobre esta extirpación que se ha hecho a este nódulo en el pulmón derecho se ha desarrollado con todos los protocolos necesarios y de manera favorable, ¿no? Recibiendo el pontífice un régimen de aislamiento respiratorio y clínico total durante las próximas 48 horas, es de acuerdo a lo que se sabe en el último reporte. Esto significa pues que se ha cancelado precisamente las visitas breves de miembros de la Curia Romana para evitar cualquier tipo, sobre todo de exposición a infecciones bacterianas intrahospitalarias, mientras sus tejidos pulmonares, recordemos, tienen que comenzar a expandirse. Y una de las grandes novedades logísticas que se han confirmado a través de los portavoces del portavoz oficial del Vaticano es la adaptación de su entorno, ¿no? Se han modificado algunos elementos de su suite papal a petición justamente suya. Se ha instalado un sistema de monitoreo digital muy simplificado, donde básicamente se está recibiendo despachos que son de suma urgencia de la Secretaría de Estado, dirigidos básicamente por el cardenal Pietro Parolin. Su única actividad física permitida consiste en hacer ejercicios breves de fisioterapia respiratoria controlada, sentado en un sillón clínico adaptado especialmente para reducir la presión torácica. De esta manera, entonces, vamos a estar atentos a lo que será el próximo comunicado oficial que nos llegue desde Roma. Importante también que el Perú sigue en esta cadena de oración que también fue solicitada por la mandataria de la República, Keiko Fujimori. Pasamos y dejamos de lado las noticias del Vaticano para a las 6:56 comentarles que la emergencia climática dentro de nuestras fronteras lo toma el Servicio Nacional Forestal y de Fauna Silvestre, FERSERFOR, que ha reportado en su plataforma satelital, ¿no?, el total de 56 incendios forestales activos en 14 regiones de nuestro país, siendo básicamente Cusco una de las zonas vulnerables. Y para atender la magnitud y la respuesta frente a las limitaciones, a las carencias que pudieran existir en las zonas afectadas, sepan ustedes que el Centro de Operaciones de Emergencia Nacional, COE, y el INDECI ya están con la ayuda activa. Es importante precisar para nuestros amigos del Cusco que el Ministerio de Defensa ha dispuesto aeronaves de las Fuerzas Aéreas del Perú, incluyendo un avión especializado que opera con el sistema contra incendios, es decir, lanzamiento de cajas de agua. Además, esto no es lo único. Se ha facilitado helicópteros equipados con capacidad de 1.200 litros por vuelo, ¿no? También que son helibaldes, conocidos como helibaldes, destinados específicamente a mitigar el fuego que se registra en este punto del país. Un contingente integrado por 29 efectivos de la Quinta Brigada de Montaña del Ejército y más de 40 miembros del Cuerpo General de los Bomberos están trabajando, sin duda alguna, de manera muy activa, ¿no?, con diversas brigadas especializadas para combatir el fuego terrestre. Hay toda una estrategia atención aquí en relación a la recuperación agropecuaria, porque también el Ministerio de Desarrollo Agrario y Riego, Midagri, y el Instituto Nacional de Innovación Agraria, INIA, han entregado 400 kilos de semillas de avena de la variedad Taiko Andenes, y Agro Rural está distribuyendo, está muy atento también a la distribución de kits de alimentos, abonos, ¿no?, que son importantes, las pacas de heno y los sistemas de riego en distritos afectados, como es el caso de Pacaritambo. Así que la ayuda está llegando a Cusco. Radio Nacional lo informa a través de las diversas fuentes oficiales. 6:59 en el ámbito de la seguridad nacional, que está marcando tendencia. Sepan pues que el diario oficial El Peruano ha publicado hoy justamente la formalización de la creación de la comisión multisectorial de alto nivel denominada Perú en Orden, bajo un decreto supremo. ¿Cómo beneficia, si usted se pregunta, en el día a día esta medida? Bueno, este marco legal va a permitir, sepan ustedes, acelerar, ¿qué cosa? El despliegue del nuevo comando unificado de la policía y las fuerzas armadas. Significa, señores, que habrá mayor presupuesto, una coordinación mucho más directa para intervenir de forma inmediata en las zonas con los índices más altos de extorsión y criminalidad organizada en nuestro país. El Perú avanza, señores, y damos a conocer las noticias que son de mayor interés a través de las plataformas digitales. 7:00 a.m, cerramos tendencias.
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5: 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Cuatro realidades y un solo mensaje: abrir el corazón.
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8: Hoy es miércoles 14 de octubre del 2026.
7: Faltan 28 días para la llegada del Papa León XIV al Perú.
8: La presidenta Keiko Fujimori presenta hoy el plan de distribución de útiles escolares para el 2027. Se despacharán 13 millones de materiales con prioridad en el norte por el fenómeno El Niño.
7: El Ejecutivo crea una comisión multisectorial de alto nivel para recuperar la seguridad del país. El grupo permanente denominado Perú en Orden supervisará las acciones estratégicas contra la criminalidad.
8: Transfieren más de 19 millones de soles a las regiones para el sector educación.

0: Los fondos asegurarán el pago de asignaciones, sepelio y compensaciones a docentes y auxiliares.
1: El gobierno nombra a Álvaro Vargas Llosa como nuevo embajador del Perú en los Estados Unidos. La designación fue oficializada mediante una resolución suprema firmada por la presidenta.
0: El Fondo Nacional de Desarrollo Pesquero capacitará gratis a los trabajadores artesanales. Este jueves 15 de octubre se dictará un taller virtual sobre crédito ante el fenómeno El Niño.
1: Otorgan la distinción de personalidad meritoria de la cultura al músico Teodomiro Salazar Medrano. El popular Totito de Santa Cruz recibe el galardón por su preservación del huayno con arpa.
0: El Instituto Nacional de Calidad alerta sobre falsas ofertas de certificaciones ISO rápidas. La entidad advierte que un proceso confiable exige auditorías y no trámites inmediatos.
1: Líderes de América expresan su solidaridad al Papa León XIV tras confirmarse que padece cáncer. El pontífice fue operado en Roma de un tumor pulmonar y recibe el apoyo internacional.
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2: Son las 7:05 en Radio Nacional, 7:05. Bienvenidos a nuestra siguiente hora informativa a través de Radio Nacional en los 103.9 de la frecuencia modulada. Estamos en el 7.2, Televisión Digital Terrestre y en nuestra plataforma virtual de YouTube. Como todas las mañanas, nos encuentras como Radio Nacional. Activas la campanita y te sumas también a esta comunidad informativa de las mañanas. 7:05. Atención a los pacientes de salud porque se están ampliando los turnos de cirugía a noches y domingos. Vamos a conversar rápidamente con nuestro invitado, el doctor Marco Antonio Mestanza, él es gerente de la red prestacional de Almenara, porque el Hospital de Emergencias Grau de Salud también está ampliando sus jornadas quirúrgicas a noches y domingos para agilizar las atenciones. Doctor Mestanza, ¿qué tal? ¿Cómo está? Muy buenos días, gracias por estar con nosotros.
3: Muy buenos días, muchas gracias por esta oportunidad que nos brinda.
2: Se amplía los turnos de cirugía a noches y domingos. ¿Cuál es la finalidad, doctor?
3: Bien, efectivamente, nosotros en esta ocasión, con la nueva gestión de la doctora Zulema Tomás, estamos empeñados en poder desarrollar desembalses quirúrgicos en diferentes especialidades con el fin de poder dar la atención que necesitan nuestros asegurados. Para ello se ha desarrollado un plan de trabajo en el cual los hospitales de la red prestacional Almenara están ejecutando cirugías en horarios que habitualmente no se desarrollaban. En esta oportunidad, en el Hospital Grau, estamos ampliando un tercer turno quirúrgico y el que termina a las 12 de la noche, todos los días. Eso nos está permitiendo poder desembalsar y operar a los pacientes que estaban esperando por mucho tiempo una oportunidad quirúrgica. Claro. Asimismo, estamos también ampliando turnos quirúrgicos los domingos y feriados.
2: Claro, doctor, ¿cuántas operaciones se desarrollaban normalmente y cuántas operaciones se desarrollan hoy?
3: Bien, va a depender mucho de la especialidad quirúrgica que está esto trabajando. Por ejemplo, habitualmente se operaban entre 4 hasta 6 cirugías máximo por día en el caso de urología. Ahora estamos ampliando a 8-10 cirugías al día, dependiendo de qué tipo de cirugía, porque puede ser una cirugía que demore un tiempo mayor, como que puede ser también un procedimiento, llámese una biopsia prostática, ¿no? Que demora mucho menos que otras cirugías.
4: Doctor Mestanza, buenos días.
3: Buenos días.
4: Dentro de esta desacumulación, digamos, de cirugías que están pendientes, ¿no? Desde hace buen tiempo, decía la doctora Zulema Tomás hace un par de semanas que estaba aquí en la radio, adelantando ya lo que se veía y lo que tiene planificada su administración. ¿En cuánto piensan reducir toda esta brecha que hay de cirugías que están a la espera?
3: Bien, fíjese, en realidad la brecha es bastante grande.
4: Sí, obvio,
3: no tengo
4: sí,
3: la cifra sí, exacta, pero hay un buen número de asegurados en las diferentes especialidades quirúrgicas y no quirúrgicas también que están esperando una oportunidad de poder ser atendidos, ya sea por una cirugía o algún procedimiento especial. A ver, nosotros nos manejamos por indicadores. Uno de los indicadores que nos sirve a nosotros para ver si estamos trabajando adecuadamente o no es el tiempo de espera quirúrgica.
4: Correcto.
3: Cuando un paciente ha completado sus exámenes

0: prequirúrgicos, tanto laboratorio como riesgo quirúrgico, y de ser el caso necesitan a veces por problemas respiratorios un riesgo pulmonar, se supone que de acuerdo a la norma institucional debe ser atendido o operado dentro de 45 días. Uh-huh. O sea, el indicador es no más de 45 días. Pero tenemos pacientes que, a decir verdad, tienen muchísimos más días. Pueden llegar a hasta un año en espera, o hemos encontrado algunos casos que están más de un año esperando una cirugía.
1: ¿Y cuál ha sido la causa, doctor, de ese retraso?
0: Bueno, creo que una de las principales causas, porque eso es multifactorial, no necesariamente es la única, fundamentalmente es el tema de abastecimiento de insumos, de materiales. Uh-huh. Nos ha afectado y nos sigue afectando todavía, en eso se está trabajando, el tema del recurso humano. O sea, hay varias razones o varios factores que han ido sumando para que se presente esta figura. Ya Salud tiene también antecedentes en los cuales se han utilizado estas estrategias como los desembalses quirúrgicos para poder dar la atención oportuna a nuestros asegurados. En la red prestacional Almenara venimos trabajando ya hace buen tiempo, para hablar específicamente del Hospital Almenara, uh-huh, con programas de desembalse, porque la demanda es alta. Uh-huh. Claro. El Hospital Almenara, así como el Hospital Rebagliati, aparte de atender a los asegurados de Lima, tenemos un número de adscritos que pasan más del 1.5 millones cada hospital. Tenemos también la atención de todos los asegurados que vienen del interior del país, que no tienen las especialidades o no tienen, claro, la capacidad resolutiva y son referidos a que nuestros, claro, hospitales.
2: Llegan bien esta referencia. ¿Quiénes tienen prioridad en este desembalse que hay justamente de intervenciones quirúrgicas?
0: A ver, hemos empezado por las especialidades que tienen el mayor número de embalses. Uh-huh. En el caso del Hospital Grau, iniciaron con el servicio de oftalmología y puedo decir que para esta especialidad ya se ha avanzado bastante. En esta semana estaba quedando un promedio de 10 pacientes, uh-huh, que pasaban más allá de los 45 días para poder ser atendidos. Con eso estaríamos dentro del estándar y seguir trabajando para disminuir el tiempo de espera quirúrgica. De allí se ha optado por la especialidad de urología, que tiene muchísima demanda. Entonces, hay un promedio de 264 pacientes que están esperando más de 45 días, ¿no? Posteriormente seguirá cirugía general, cirugía vascular, y así, en virtud del servicio que está acumulando el mayor número de asegurados.
2: ¿Qué pasa cuando la espera supera ya, digamos, los 60 días o 90 días? ¿Hay que desarrollar todo un proceso nuevo de riesgo quirúrgico y hasta pulmonar?
0: Bien, a ver, los exámenes, los, efectivamente, los, y pacientes, eso lo escuchamos en los medios, en redes sociales, etcétera, los exámenes preoperatorios tienen un tiempo de validez. Para el caso de exámenes de laboratorio y riesgo quirúrgico se está considerando hasta 6 meses inclusive, dependiendo el caso clínico. Uh-huh. Hay algunas situaciones donde sí tenemos que necesariamente actualizar algunos exámenes, porque por alguna razón o motivo puede ser un paciente con una enfermedad crónica, diabetes, voy a poner un ejemplo, diabetes, uh-huh, voy a poner otro ejemplo, pacientes con algún problema respiratorio, fibrosis pulmonar, hay que actualizar el riesgo neumológico, o con un problema cardíaco hay que actualizar el riesgo quirúrgico, porque lo que buscamos es que el paciente ingrese a una cirugía en las mejores condiciones y que tenga una cirugía segura.
1: Y en este caso, doctor, ¿los pacientes de provincia también están contemplados dentro de esta brecha que se ha originado?
0: Dentro de esta lista existen pacientes tanto de Lima como del interior del país. Entonces, todos ellos van a tener que ser atendidos y ser operados, porque eso es lo que es, nos hemos propuesto. Y de acuerdo a las indicaciones de nuestra presidenta ejecutiva, ella está muy, muy interesada y preocupada en que esto se resuelva prontamente, ¿no?
2: Uh-huh. Ahora, los pacientes que están esperando justamente poder ser sometidos a intervenciones quirúrgicas, tienen que estar atentos al teléfono, a las comunicaciones, ¿cómo se les está indicando? Porque creo que esto es muy rápido, ¿no?
0: Bien, si bien es cierto, esa es una alternativa que deben, uh-huh, de tener los pacientes, pero nosotros tenemos una data, ¿ya?, de todos los que están en espera y los tenemos registrados y mapeados. ¿Cuánto

0: días exactamente tienen en espera. Y se les llama, se les comunica, se les contacta a fin de que puedan ellos acudir para que puedan ser operados.
1: Si tuviéramos que hacer una comparación en días, hasta antes de las medidas adoptadas por la doctora Zulema Tomás, ¿cuántas intervenciones se hacían al día y ahora cuántas con este nuevo horario?
0: Bien, como les mencionaba, va a depender mucho de la especialidad y el tipo de cirugía, porque hay cirugías que demoran horas de horas y hay cirugías que pueden ser mucho más breves. En el caso, voy a poner un ejemplo, urología, al día, cuando tenía un turno de 12 horas, se podían operar entre 4 a 6 cirugías al día. En la actualidad, como hemos ampliado hasta las 12 de la noche, estamos operando entre 8, inclusive hasta 10 cirugías diarias, ¿no? Adicional a los domingos y feriados que también se están operando, ¿no?
2: Ahora, doctor, usted nos mencionaba de que también uno de los problemas era que no había especialistas. Y al atender a esos pacientes quirúrgicamente, ¿no se está desatendiendo la atención a otros?
0: No. A ver, cuando me refiero al tema de recurso humano, estoy hablando de que, si bien es cierto, hay un pool de especialistas por cada especialidad, valga la redundancia, cada jefe de servicio lo que hace es hacer una programación de manera que no se descuiden las otras actividades de la especialidad, llámese consulta externa, llámese visita médica o en las salas de procedimientos. Entonces, se duplican las labores y el esfuerzo del especialista y se utilizan algunas estrategias adicionales para poder compensar las horas extras que están otorgando los médicos de salud, ¿no?
1: Doctor, aprovecho también para preguntarle otra preocupación de la doctora Zulema Tomás, y es el tema de las emergencias, ¿no? Porque así como hay una acumulación en intervenciones quirúrgicas, también hay una numerosa cantidad de pacientes que esperan en emergencias y que incluso han ambientado otros lugares de los hospitales para poder atenderlos. ¿Cómo va este desembalse también?
0: Bien, el tema de emergencia en realidad es un problema nacional en salud preocupante y lamentable. Lo que debemos entender que esta situación se origina también por una serie de factores y situaciones de gestiones que muy poco o nada se hizo al respecto. Y esto quiero ser bien claro porque se suma también el tema de recurso humano, por un lado, se suma el tema de la infraestructura, porque en los últimos años Esalud no ha crecido en nuevas infraestructuras hospitalarias, se suma el incremento de asegurados que han ido incorporándose a Esalud. Son 13 millones y algo más de asegurados que se han incorporado. Sin embargo, contamos, podría decirlo, con los mismos profesionales que vienen trabajando hace años e incluso con algunos, en algunos casos, menos profesionales, porque se han ido jubilando gente o trabajadores que se han ido retirando por enfermedad. Entonces, no se han repuesto esas plazas en forma oportuna. Se está trabajando en ese afán. Las emergencias es un sitio muy álgido en todos los hospitales a nivel nacional, me refiero a Esalud. Estamos trabajando y desarrollando estrategias para darle un poco de mayor dinamismo y poder trabajar también en red. O sea, que no sean solo los hospitales grandes como Almenara, Revalliatis, Abogados los que tengan que recibir toda esa carga de pacientes, sino que también se involucren el resto de hospitales que también ya tienen de por sí una carga muy elevada, y se involucren en ese trabajo más dinámico y rotativo de los pacientes, en la referencia y la contrarreferencia. El asegurado tiene que regresar a su establecimiento para que siga sus controles, ¿no? Ese es parte del trabajo que estamos desarrollando en este poco tiempo que estamos en la gestión.
2: Doctor, una pregunta final y cortita. ¿Hasta cuándo se van a ampliar estos turnos?
0: A ver, nuestro objetivo y el deseo de la presidenta ejecutiva es que terminemos con el embalse de cirugías. No tenemos una fecha exacta. Lo que queremos es terminar con toda esa carga de pacientes que están en espera de una oportunidad quirúrgica. Lo ideal es que lleguemos a fin de año sin pacientes que estén esperando más allá de 45 días para una cirugía.
1: Esa es una buena noticia. Esa sí es una buena noticia, ¿no?
2: Enhorabuena, enhorabuena, claro, de los pacientes.

0: que están a lo largo del tiempo esperando por una intervención quirúrgica.
1: Ese es el gran reto, doctor.
2: Ese es el gran reto, para eso estamos también desarrollando procesos logísticos con el fin de poder tener los recursos necesarios, que ese es un problema también álgido, y poder brindar a las

0: No solo médicos. Ojo, no solo médicos. Estamos hablando de enfermeras, de técnicos, tecnólogos.
1: ¿Es por falta de profesionales?
0: No. En el mercado existen los profesionales.
1: Porque incluso pueden dobletear, ¿no? De Minsa y en Salud.
0: No, la ley no lo permite. Pero esto no es solo ese tema de que puedan trabajar en dos instituciones del Estado.
1: Ya.
0: La oferta en el mercado de profesionales existe. Lo que no se ha visto es de repente la forma técnica o estratégica de cómo ir incorporando nuevos profesionales o nuevos especialistas en las diferentes especialidades o grupos ocupacionales, ¿no?
2: Perfecto. Doctor Marco Antonio Mestanza, gerente de la Red Prestacional de la Almenara, muchísimas gracias por acompañarnos y esperemos pues que pronto puedan alcanzar ese reto tan anhelado que se han trazado.
0: Muchas gracias a ustedes nuevamente y estamos a su disposición.
2: Muchas gracias, doctor. Son las 7:20 a.m. en Radio Nacional.

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1: Desde el centro poblado Pichacani en Puno hasta el distrito de Santa Rosa de Loreto, ubicado en la triple frontera entre Perú, Colombia y Brasil, los promotores de Pensión 65 se hacen presentes para visitar a los adultos mayores que reciben la cobertura integral del Ministerio de Desarrollo e Inclusión Social. El programa del MIDIS superó las 590 mil visitas domiciliarias en todo el país entre enero y septiembre de este año. Entre las localidades más distantes se encuentra la comunidad nativa Nuevo Mundo en el distrito de Guarango y Nambale, que se encuentra al borde de Ecuador, ambos en la provincia de San Ignacio en Cajamarca, o el Hito 14 en el centro poblado Urarinas, a orillas del río Atacuari, límite con Colombia en Loreto. De acuerdo con información de Pensión 65, durante el presente año, Puno superó los 58 mil registros. La lista continúa con Cajamarca, Piura, Ancash, Lima, Cusco, La Libertad, Loreto, Junín, Ayacucho, Huánuco, San Martín, Huancavelica, Lambayeque y Amazonas. Con las visitas domiciliarias, el programa profundiza en el estado de los usuarios, cómo se encuentran de salud, si requieren una atención específica en las campañas del servicio Te Acompaño, si cuentan con sus lentes para ver de cerca o de sol, si están cobrando de manera oportuna su subvención económica bimestral de 350 soles, o si tienen su tarjeta de débito del Banco de la Nación. Los promotores de Pensión 65 recorren el país debidamente identificados con su fotocheck visible y el chaleco institucional. De otro lado, la ministra Maritza Canales detalló que el personal capacita y orienta a los adultos mayores sobre el uso de sus tarjetas de débito, lo que fortalece la inclusión financiera en todas las regiones.
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3: 7:22 es la hora en Radio Nacional. 7:22 les informamos que la presidenta de la República, Keiko Fujimori, informó que fueron controlados dos incendios forestales en la provincia de Calca, en la región de Cusco, tras un sobrevuelo realizado junto al general de la Fuerza Aérea del Perú, Luis Cortijo. Esto para atender estas emergencias se cuenta con helicópteros equipados con helibaldes y un avión C-27J Spartan que puede transportar 1,000 litros de agua.
4: La mandataria destacó el trabajo coordinado de los bomberos forestales y la población organizada, que continúa realizando labores en Quillabamba. Asimismo, anunció una reunión con los ministros de Defensa Rafael Belaunde y de Desarrollo Agrario y Riego Marco Vinelli, además de autoridades regionales y locales y representantes de los bomberos para definir las próximas estrategias e intervención de las aeronaves.
5: Sobrevolado con el helicóptero que ven atrás, con el general Cortijo, la zona de Calca, donde hemos podido ver que habían dos incendios que esta mañana ya se pudo controlar. Y acá es bien importante resaltar el trabajo en conjunto de los bomberos forestales junto con la población organizada que están todavía trabajando en Quillabamba.
6: Empezamos las operaciones desde las 4 de la mañana. Y solamente podemos trabajar, le explicó a la señora presidenta, hasta las 12 o 1 de la tarde máximo por las condiciones climatológicas de vientos que hay aquí. En la hora de mañana, como no hay mucho viento, el incendio no está muy activo. Entonces nosotros con este sistema podemos apoyar la...

0: labores de la brigada terrestre, que son de los bomberos. Utilizamos los sistemas y los bomberos pueden ingresar para poder extinguir completamente, como lo podía observar la señora presidenta el día de hoy, en la zona de Calco.
1: El Ministerio del Ambiente, a través del Servicio Nacional de Áreas Naturales Protegidas por el Estado, el SERNAM, atendió y extinguió 56 incendios forestales en lo que va del año, en 20 áreas naturales protegidas y sus zonas de amortiguamiento ubicadas en 12 regiones del país. El trabajo se realizó en coordinación con gobiernos regionales, municipalidades, comunidades y entidades de primera respuesta, y para esas labores el SERNAM cuenta con 850 combatientes forestales que son capacitados y debidamente equipados.
2: Entre las emergencias figuran el incendio en el sector Yanganuco, en el Parque Nacional Huascarán, en Ancash. La afectación preliminar se estima en 400 hectáreas y será precisada mediante evaluaciones técnicas. Actualmente el SERNAM atiende otros 3 incendios forestales y exhortó a la población a evitar que las quemas agrícolas y pastizales, especialmente durante los periodos de sequía, para proteger los ecosistemas y la biodiversidad.
1: El Instituto Nacional de Defensa Civil, a través del Centro de Operaciones de Emergencia Nacional, informó que 7 nuevos incendios forestales se iniciaron el día martes en Ayacucho, Huancavelica, Cusco, Pasco y San Martín. Algunos ya fueron controlados o extinguidos, mientras que otros continúan activos y son atendidos por autoridades locales, policías y pobladores. Hasta el momento, no se reportan daños a la vida ni a la salud en los nuevos incendios, aunque sí afectaron a la vegetación.
2: ¿Qué ocurre en Junín? El incendio forestal que afecta el distrito de Río Tambo desde el 4 de octubre continúa activo y amenaza a comunidades nativas y áreas naturales protegidas. La emergencia ha sido ocasionada o ha ocasionado daños en viviendas y cultivos, además de dejar 2 personas lesionadas. Los pobladores ayánicas y brigadistas mantienen labores para contener el fuego, mientras Defensa Civil continúa coordinando el monitoreo y las acciones de respuesta con autoridades de las zonas afectadas.
1: 7:26, 7:26 es la hora en Radio Nacional. Comunicación con nuestro corresponsal en la ciudad de Iquitos. ¿Qué cosa es lo que está pasando en esta ciudad? Bueno, se están enviando brigadas de salud a una comunidad donde se presentó una presunta enfermedad rara. Ricardo Dávila nos da mayores alcances de esta información. Ricardo, ¿cómo estás? Buenos días. Nacional en la noticia.
3: 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Información de Iquitos, capital del departamento de Loreto, y es que la Dirección Regional de Salud de Loreto ha enviado brigadas a la provincia de Alto Amazonas, a la zona indígena Shawi, ante la alerta de una enfermedad que viene afectando a los pobladores, principalmente a los integrantes de una familia, dejando una persona fallecida. De acuerdo a lo que se ha señalado, es que a través de las redes sociales de la Coordinadora Regional de los Pueblos Indígenas, se ha dado a conocer la presencia de esta enfermedad en este sector. Es por ello que las brigadas ya se encuentran llegando a la zona para poder tomar las muestras del laboratorio y de esta manera determinar de qué enfermedad se trata. Lo que se podría observar, y nos ha señalado Percy Vargas, director de Inés Loreto, es que se trata de síntomas que sí se podrían asemejar a enfermedades ya conocidas, ya que los principales síntomas que han presentado son fiebre alta y lesiones cutáneas. De esta manera se estaría asemejando, por ejemplo, con una varicela o con la presencia del sarampión. Pero de todas maneras, hasta que no haya una prueba de laboratorio que determine la enfermedad, no se puede todavía brindar mayores detalles. Lo que sí es cierto es que tanto las personas que se han visto afectadas ya se encuentran bajo el cuidado del puesto de salud de la zona a la espera de la llegada de los brigadistas. Asimismo, se ha mostrado la posibilidad de que sean trasladados hasta el Hospital Santa Gema de Yurimaguas para tener de esta manera un mayor panorama respecto a esta información que nos está llegando. De la misma manera, Direz ha señalado que va a seguir informando respecto a lo que esté conociendo en las siguientes horas. Informó Ricardo Dávila para Radio Nacional.
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2: ¿Sabías que el Carmen en Chincha, uno de los territorios más representativos de la presencia afroperuana en el país, está entre los distritos declarados en estado de emergencia por el peligro de lluvias intensas asociadas al fenómeno El Niño? La declaratoria también comprende a Alto Larán, Chincha Baja, Chavín, Grocio Prado, San Pedro de Huacarpana y Tambo de Mora. Ante este escenario, autoridades locales, la Autoridad Nacional del Agua y otras instituciones han empezado a coordinar un plan de contingencia para fortalecer la prevención y reducir los posibles impactos de las lluvias. Porque prepararnos ante una emergencia no es solo proteger viviendas e infraestructura, también es proteger a las familias, los medios de vida y la memoria de territorios afroperuanos como el Carmen. Prevenir también es cuidar nuestras raíces.
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6: 7:31.
5: 7:31.
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5: Hoy es miércoles 14 de octubre de 2026.
6: Faltan 28 días para la llegada del Papa León XIV al Perú.
5: El comando unificado ha desplegado un operativo conjunto entre la Policía Nacional y las Fuerzas Armadas en Lima y el Callao para combatir la delincuencia. Los primeros resultados incluyen la captura de presuntos delincuentes en la zona de Ventanilla bajo la supervisión del Ministerio del Interior.
6: Un incendio forestal en Amazonas se registra cerca de la zona arqueológica monumental de Cuelap, donde los bomberos y los comuneros trabajan intensamente en las labores de control y sofocación.
5: La Municipalidad de Lima y el Ejecutivo coordinan la creación del Parque Industrial de San Juan del Lurigancho. La iniciativa busca formalizar a los microempresarios y artesanos en el distrito más poblado de la capital.
6: La Oficina Nacional de Procesos Electorales, OMPE, se encuentra a la espera de la resolución de 1.821 actas observadas para poder completar los resultados electorales en Lima Metropolitana.
5: El RENIEC ha anunciado una campaña gratuita para tramitar y recoger el DNI vigente hasta el 18 de octubre. La jornada está dirigida principalmente a menores de edad, adultos mayores, personas con discapacidad y ciudadanos en situación de vulnerabilidad en todo el país.
6: El Ministerio de Educación evalúa que los psicólogos en colegios públicos también brinden orientación a los padres de familia. La medida busca fortalecer la disciplina desde el hogar y promover una mayor participación familiar en la convivencia escolar.
5: 7:32.
6: Ahora, el reporte del tránsito con el suboficial Anthony Vega. Buenos días.
7: Buenos días, la Policía Nacional de todos los peruanos se hace presente hoy miércoles para actualizarles el desarrollo del tráfico en Lima. Aperturamos la información en el cercado, la avenida Alfonso Ugarte a la altura de Caquetá, parte alta, cerca al puente del ejército. Los vehículos circulan de forma moderada con dirección al centro de la ciudad. Ahora, en San Juan de Miraflores, la vía Panamericana Sur a la altura del puente Alipio Ponce Vázquez, a esta hora en el sentido de norte a sur, el tránsito avanza ligeramente. Amigo, en la vía, respete su distancia frente a otro vehículo. Vamos ahora a San Borja, nos ubicamos en la avenida Javier Prado, parte alta en el cruce con la avenida Aviación, visualizamos que el tránsito vehicular circula moderadamente. Atención.

0: Respetemos la ciclovía y el cruce peatonal. Finalizo el despacho en Lurigancho, Chosica, la avenida Circunvalación, intersección con la avenida Las Torres. Nos topamos con un tránsito cargado, el mismo que avanza con ciertos intervalos. Señores, recuerden que no respetar la señal de altura máxima permitida en la vía, provocando daños a la infraestructura de los puentes, genera el cierre del tránsito, corresponde a la infracción M50 y con una multa de 5.500 soles. Se les suspenderá la licencia de conducir y el internamiento del vehículo. Hasta aquí en Radio Nacional hemos presentado el reporte del tráfico desde la Dirección de Comunicación e Imagen Institucional de la Policía Nacional del Perú, en coordinación con la Dirección de Tránsito y Seguridad Vial. Les informó el suboficial Anthony Vega.
1: 7:34.
2: 7:34.
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3: Muy bien, son las 7:35 en Radio Nacional, 7:35. Bienvenidos a estos 30 minutos siguientes de la información y nosotros nos vamos a exteriores. El contacto es con Silvia González porque la jefa de Estado va a presentar el plan de distribución de materiales educativos para el próximo año 2027.
4: Estamos en una semana también de temas educativos, básicamente, ¿no? Se dio a conocer la nueva política educativa, lo que significa ahora también la disciplina escolar, y ahora vamos con otro aspecto que también es fundamental, que tiene que ver directamente con el mobiliario escolar.
3: La distribución de los materiales educativos.
4: Así es.
3: Silvia, muy buenos días, Nacional en la Noticia.
5: Nacional en la Noticia, compañeros, así es, nos encontramos en uno de los almacenes del Ministerio de Educación, ubicado en el distrito de Breña, y es aquí donde llegará próximamente la mandataria Keiko Fujimori, acompañada por el ministro de Educación Antonio Chang, para presentar justo ese plan de distribución de materiales educativos para el año escolar 2027. Hay que señalar que de acá saldrán los primeros camiones a cuatro lugares. Se ha decidido Tumbes, Piura, Lambayeque y La Libertad. Estas zonas son priorizadas por el fenómeno del Niño. De esta manera también se están tomando algunas medidas de prevención para que pueda llegar el material a tiempo para los niños que inicien su año escolar en el 2027. Es un total más o menos de 13 millones de unidades de materiales educativos, inclusive también compañeros para niños especiales o con habilidades especiales para que tengan también su material educativo. Hay una distribución especial que realizará la presidenta y seguramente también nos brindará mayores detalles de esto, teniendo en cuenta que se está realizando planes ante el fenómeno del Niño, y también teniendo en cuenta algunos antecedentes que hemos estado también reportando meses atrás con otras gestiones, donde además se descubrían en esos almacenes materiales que no habían sido distribuidos. De esta manera entonces se viene realizando esta entrega en la cual llegará la presidenta de la República, Keiko Fujimori. Retornamos, Silvia González, Nacional en la Noticia.
3: Ahí me da cuadrita, ahí está una señora. 7:00 a.m, 37 minutos en Radio Nacional, 7:37, y nos vamos a esta hora de la mañana hacia otra región del país, en la ciudad de Arequipa. Ojo con esta información, porque comerciantes están reportando escasez de pescado y lo atribuyen al cambio de temperatura en el mar.
4: Sin duda, ese puede ser un gran tema. Claro, hay escasez de determinadas especies, pero llegan otras de mar caliente, de aguas calientes, mejor dicho.
3: Así es, y la información a esta hora de la mañana nos trae nuestro colega Wilber Zúñiga desde la ciudad de Arequipa. Wilber, muy buenos días, Nacional en la Noticia, cuéntanos.
6: Nacional en la Noticia, gracias por el pase de estudios. Los comerciantes del mercado El Palomar, dedicados a la venta de productos hidrobiológicos, han reportado la escasez de algunas especies, esto debido al calentamiento de las aguas en el litoral peruano. Por ejemplo, el pejerrey y el jurel, que son de las especies más solicitadas en este mercado, no están ingresando hace varias semanas. Se tuvo también el ingreso de jurel proveniente de Chile. Sin embargo, el precio al que ingresó a los mercados era de 16 soles, casi tres veces más de lo que se suele vender este producto normalmente en este mercado. Asimismo, también han informado que se ha adelantado el ingreso de algunas especies como el perico, una especie que normalmente ingresa en abundancia a partir del mes de noviembre. Sin embargo, en estas fechas ya se tiene gran cantidad de esta especie en los centros de abastos. Además de esto, la afectación también sería en cuanto a algunos mariscos como las lapas y los choros, que tampoco están ingresando a los mercados arequipeños. Según los comerciantes, en las siguientes semanas y debido al calentamiento de las aguas, podrían desaparecer algunas especies conocidas e ingresar algunas nuevas especies que sean de aguas calientes. 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
3: El ministro de Trabajo y Promoción del Empleo, Juan Chaput, informó que el gobierno elabora un marco legal para ayudar a las empresas a enfrentar los efectos del fenómeno del Niño y mantener los puestos de trabajo. Durante la Maratón del Empleo Sin Límites, que ofreció a más de 300 empleos formales para personas con discapacidad, advirtió sobre la intensidad prevista del evento climático y señaló que las temperaturas en el norte del país superan en 5 grados los promedios habituales.
4: El ministro también indicó que se vienen coordinando medidas en distintos sectores para atender a la población ante posibles emergencias, entre ellas la implementación de Hospitales Perú para brindar atención médica. Sobre la visita del Papa León XIV, Chaput señaló que la prioridad es su recuperación y que cualquier decisión sobre su viaje deberá respetarse lo que disponga el Vaticano.
3: 7:40 en Radio Nacional, 7:40, el Instituto Nacional de Defensa Civil realizará el martes 20 de octubre una simulación de desastre de gran magnitud en el contexto del fenómeno del Niño 2026-2027. El ejercicio se desarrollará desde las 8:00 a.m. hasta las 2:00 p.m. y lo que se busca es fortalecer la capacidad de respuesta del país ante una emergencia, especialmente en la gestión de asistencia humanitaria internacional.
4: En la actividad participarán la presidencia del Consejo de Ministros, diversos ministerios, el gobierno regional del Callao y entidades vinculadas con la atención de emergencias, además de organismos públicos y representantes del sector privado. La simulación permitirá reforzar la coordinación entre las instituciones para organizar la ayuda internacional ante un eventual desastre de gran magnitud.
3: Más de 69.000 directores de instituciones educativas públicas cuentan con el aplicativo Alerta Minedu del Ministerio de Educación para reportar en tiempo real emergencias como lluvias intensas, inundaciones, huaicos, deslizamientos e incendios. El jefe de la Oficina de Defensa Nacional y de Gestión de Riesgo y Desastres del Ministerio de Educación, Miguel González, señaló que la herramienta facilita la coordinación con las instancias educativas y los gobiernos para proteger a los escolares y la infraestructura educativa ante posibles efectos del fenómeno El Niño.
4: Ante ello, 10 direcciones regionales de educación han modificado el calendario escolar como medida preventiva, sin reducir las jornadas pedagógicas previstas. En Piura, por ejemplo, las clases presenciales culminarán el 27 de noviembre. Atención. En La Libertad, el 2 de diciembre. Y en Tumbes, Ancash, Junín y Lambayeque, el 4 de diciembre. El Minedu precisó que el adelanto del cierre del año escolar no será a nivel nacional, sino que dependerá de la evaluación de riesgo en cada región.
3: 7:42 en Radio Nacional, 7:42, y el Ministerio de Educación, en coordinación con el Instituto de Radio y Televisión del Perú, el IRTP, lanzará Aula TV, un programa educativo que se transmitirá de lunes a viernes durante 2 horas por TV Perú. La iniciativa busca apoyar a los estudiantes que no cuentan con internet ni dispositivos electrónicos para que puedan reforzar sus aprendizajes y culminar el año escolar ante los posibles efectos del fenómeno El Niño.
4: El jefe de la Oficina de Defensa Nacional y Gestión de Riesgo de Desastres del Minedu, Miguel González, precisó que el espacio no reemplazará el currículo escolar. Escuchemos.
7: Para aquellos estudiantes que por A o B no cuenten con internet o con una laptop o un teléfono celular, el Minedu ha gestionado ante el Canal 7, ante RTP, el Aula TV. Esta va a ser una programación que va a ser presentada de lunes a viernes por 2 horas, que si bien es cierto no va a reemplazar la currícula del aula, pero va a ser una ayuda para que el estudiante pueda concluir satisfactoriamente con sus clases del presente año. Y también se van a distribuir materiales educativos, una especie de cuadernillo donde van a estar los mismos temas, de tal manera que con la ayuda de los papitos en casa puedan ellos ayudar a sus hijos a que puedan concluir sin ningún problema el año escolar. Las regiones que le estamos dando prioridad son las regiones de Tumbes, de Piura, Lambayeque, La Libertad, Ancash, Lima y Ica. Entonces, ellos hemos visto que tienen una gran cantidad de locales educativos que podrían verse afectados.
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1: Muy bien, son las 7:44, 7:44 el mundo está atento a la evolución de la salud del Papa León XIV luego de haberse sometido a esta operación y posterior tratamiento. Vamos a conversar rápidamente con nuestro invitado, el doctor José Antonio Laca Forero. Él es neumólogo con quien ya tenemos comunicación a esta hora de la mañana. Doctor, ¿qué tal? ¿Cómo está? Muy buenos días. Bienvenido a Radio Nacional.
2: Muchas gracias por la invitación. Buenos días.
1: Muchas gracias, doctor. Hablamos, por ejemplo, de este primer diagnóstico de esta neoplasia que presenta el Santo Padre. Y yo quería preguntarle respecto a este tipo de cáncer pulmonar. ¿Es uno de los más agresivos de los cánceres que existen hoy en día?
2: Sí, lamentablemente el cáncer de pulmón es a nivel mundial el que causa mayor mortalidad. Sin embargo, hay que recalcar que al estar localizado y haber intervenido a tiempo, la sobrevida mejora muchísimo, ¿no? Si es un estado temprano, la sobrevida de los 5 años es mayor al 80%.
3: Uh-huh. Ahora, doctor, buenos días. También habrá que determinar en qué grado se encuentra, ¿verdad? Este denominado adenocarcinoma.
2: Exacto. Ahora, el resultado que está pendiente.
3: ¿En qué estadio, mejor dicho, no? ¿Grado o estadio?
2: Exacto. Hasta el momento, aparentemente estaba localizado, ¿no? En una zona del pulmón.
3: Derecho.
2: No había imágenes tanto en ganglios o en otros órganos del cuerpo, lo colocaba en un estadio inicial. Ahora lo que se va a confirmar mediante la biopsia de los ganglios es si hay alguna otra zona comprometida.
1: Claro, cuando hablamos de zonas comprometidas, doctor, estamos hablando de los ganglios linfáticos que de alguna manera podrían haberse visto afectados.
2: Exacto. Entonces, en la cirugía se ha retirado un tercio del pulmón derecho, uh-huh. La parte de abajo del pulmón derecho, y aparte se han retirado los ganglios que están alrededor de esa zona. Eso uh-huh. Se van a mandar a estudio y buscar si hay células tumorales también presentes.
1: Ahora, doctor, ayúdenos a entender un poquito cómo es que funciona esto o cómo lo trata la medicina. Al haberle extirpado esta parte del pulmón al Papa, digamos que está casi libre de que siga extendiéndose o que siga ramificándose, que siga siendo metástasis, ¿es este cáncer que se le ha encontrado al Papa?
2: Exacto. En esta ocasión, lo que ha sucedido es que han detectado una imagen. Esta imagen les ha llamado la atención, ha sido sospechosa de que podría ser de un tema oncológico, y es por eso que se ha tomado esa decisión de retirarlo, con dos fines. Con un fin diagnóstico, uh-huh. que ya está, y ahora un fin terapéutico, es decir, un tratamiento definitivo. Si se ve que esto no está ocupando ningún ganglio, el tratamiento ya podría ser exitoso y quedar solamente en la cirugía.
3: Y digamos que ante esa hipótesis, el Papa habría vencido el cáncer.
2: Exacto, ya habría vencido el cáncer, definitivamente. Claro. Vienen más estudios. Todavía es muy temprano para decirlo. Yo creo que hay que esperar el resultado, obvio, de los ganglios, y todavía, obvio, de todas maneras él va a chequeos rutinarios, ¿no?
3: ¿Cuál es la denominación correcta? No sé si en la mañana, cuando teníamos información desde el Vaticano, doctor, nos decían por un poco el espíritu religioso, pero ¿el Papa tiene cáncer o al Papa le extirparon un cáncer? ¿Cuál es el término correcto médico, por favor?
2: El diagnóstico ha sido que han encontrado un hallazgo de células tumorales. Las células tumorales en este caso han sido un adenocarcinoma, ¿no? Es un tipo de cáncer de pulmón, es el más frecuente del tema pulmonar. Entonces, ese ha sido el diagnóstico. Ahora, para decir que ha superado el cáncer, hay que esperar el resultado del tema ganglionar, ¿no? Uh-huh. Y futuros estudios, pues, ¿no? Para determinar que no había diseminación en ningún órgano.
3: Esta biopsia a los ganglios, ¿cuál es el tiempo de duración, doctor Laca Forero?
2: El tiempo para que salga el resultado, ¿se refiere?
3: Correcto, sí, correcto, correcto.
2: Eso depende mucho, pero normalmente en nuestro medio

0: puede ir de 3 a 5 días, ¿no? Tal vez allá tienen alguna tecnología un poquito más moderna que lo vaya a determinar antes. Lo que sí a él se le ha hecho un estudio intraoperatorio, ¿no? Por
1: Claro.
0: congelación. Y es en ese mismo momento que han visto que habían células tumorales y es por eso que han decidido en ese momento retirar todo ese tercio del pulmón, ¿no?
1: Ahora,
0: Es un... Dígame.
1: sí, anoche los vaticanistas explicaban que lo que los médicos temían se cumplió. Es decir, si bien se habló, el mismo Papa habló en su participación del Ángelus el domingo, y eso fue un hecho inédito que él mismo revelara que presentaba una anomalía en el pulmón,
2: Un nódulo, dijo.
1: un nódulo. Y el hecho de que la intervención haya sido tan pronta o tan rápida implicaba que existía mucho riesgo, que existía probablemente una posibilidad de un cáncer, de un tumor maligno. Y anoche decían ya, le comentaba a los vaticanistas, que efectivamente lo que se pensaba, lo que se presumía, se cumplió, que es un cáncer lo que él tenía, tiene el Santo Padre, y que le ha sido extirpada justamente este mal. Entonces, cuando hay una reacción así casi de inmediata en que el paciente tiene que ingresar a la sala de operaciones, al quirófano, lo antes posible, es porque, digamos, hay indicios de que el problema requiere atención urgente.
0: Si bien no es una cirugía de emergencia, estas lesiones pueden tener ciertas características, ¿no? Se evalúa el tamaño, se evalúa el borde, ¿no? Si el borde es regular o irregular, se evalúa si hay lesiones en otras partes. Entonces, antecedentes del paciente, la edad, factores de riesgo tipo que ha fumado o no ha fumado. Una serie de
1: Pero es
0: factores.
1: raro, ¿no? Porque ese es un cáncer de fumadores.
0: Pero también es el más frecuente en no fumadores.
1: Así,
0: Entonces,
1: también, claro.
0: sí. Y en nuestro medio, por ejemplo, hay contaminación, hay mucho uso de humo de leña, ¿no? Entonces, acá hay mucho caso de pacientes no fumadores. Y yo creo que ese es el panorama para él también, ¿no?
1: Un
0: Pero
1: humo de leña, aunque el Papa pues ha vivido en Chiclayo, hubiera estado en algunos momentos en parte de la serranía donde sí hay leña, pero hay algo llamativo, doctor Laca Forero, y lo comentaban justamente esta mañana desde el Vaticano, es que el hermano mayor del Papa también ha sido intervenido quirúrgicamente de un tumor al pulmón muy similar. ¿Esto es hereditario?
0: claro, ese es un factor importantísimo, porque familiares en primer grado también te ponen en otro escenario. Hay unos score que nosotros utilizamos para tomar las decisiones si el paciente va a biopsia, va a observación cuando se identifica un tipo de lesión como esta o va a una cirugía. Entonces, probablemente este dato ha sido el factor determinante para que tomen esa
1: Sí,
0: decisión
1: pues parece que
0: de
1: sí.
0: intervenir de una vez, ¿no?
2: Claro, ahora estamos pendientes de los reportes médicos, doctor, y siempre hemos escuchado de que todo va a depender del tamaño, ¿no? De este cáncer. En principio se habla de 1 centímetro, de 3 centímetros. ¿Qué implica el tamaño de este cáncer?
0: Lo que pasa es que para determinar el estadio va a depender del tamaño de la lesión, ¿no? Ese es uno. De ahí, lo otro que se mide es si tiene ganglios o no. Y finalmente, también se ve si está en otro órgano. Entonces, aparentemente, lo que se tenía por imágenes era de que no había metástasis en ningún otro órgano, que los ganglios aparentemente estaban normales, ¿no? En las imágenes. Ahora se va a confirmar a nivel celular, pues, ¿no? Si hay una presencia de
1: Ahora.
0: células tumorales. Y lo otro es el tamaño, ¿no? Entonces, estas lesiones nodulares se consideran hasta 3 centímetros. Para las menores de 3 centímetros es la que se consideran nódulo, ¿no? Como el caso del Papa.
1: Sí, a ver, doctor, yo tengo la información aquí más completa ya de Lois Prevost, el hermano del Papa. Padece mielema múltiple, que es un tipo de cáncer que afecta a las células plasmáticas en la médula ósea. Yo le decía, bueno, ahora soy más preciso, no era justamente un tumor similar, sino otro tumor que tiene que ver con el mielema múltiple. ¿Hay alguna relación con este cáncer del Papa al pulmón?
0: No exactamente, es otro tipo de neoplasia, el mieloma múltiple. Sin embargo, No tenemos toda la historia, ¿no? Pero claro, probablemente haya algún dato por ahí en los antecedentes del Papa o el tipo de imagen que les ha llevado a tomar esta decisión, ¿no? Hay otro dato importante que es el crecimiento en el tiempo. Entonces, no sabemos si el Papa antes tenía una tomografía previa, por ejemplo, o alguna imagen previa, y han visto que ha crecido, ¿no? Entonces, hay diferentes escenarios que tal vez se conozcan más adelante, pero definitivamente yo creo que han hecho un estudio completo y hasta el momento han tomado la decisión correcta.
2: Correcto. Doctor José Antonio Laca Forero, neumólogo, muchísimas gracias por esa comunicación con Radio Nacional. Importantes sus precisiones profesionales. Que tenga un buen día.
0: Gracias. Hasta luego.
2: Hasta luego. 7:00 a.m, 55 minutos, es la hora en Radio Nacional.
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2: Muy bien, 7:55 a.m, es el momento de hablar de los deportes.
1: Así es, Jaime Valderrama está con nosotros como cada mañana para alertarnos de lo que viene a las 9 en Nacional Deportes. Jaime.
2: Buen día, Jaime.
4: ¿Cómo estás, Ricardo? Buen día para ti, para Michael, para todos los oyentes de Nacional en la Noticia. En unos minutos arranca la etapa 3 del Rally Caminos del Inca, que irá desde Ayacucho hasta Andahuaylas. En estos momentos el piloto André Martínez en estos momentos está esperando justamente la partida, va a ser el primero en salir en esta etapa 3, luego de la elección de los 5 primeros de la segunda etapa para conocer quién es, obviamente arrancaban esta etapa 3, finalmente será André Martínez el primero en salir en unos minutos, que arranca a las 8 de la mañana la etapa 3, luego estará Luis Alaiza, Nicolás Fuchs, que fue el último ganador de la etapa 2, más atrás estará Carlos Castro y luego Eduardo Castro en el puesto 5. Claro, Eduardo Castro ha elegido justamente salir en esta posición para tener la pista un poco más libre. Así que en unos momentos estarán arrancando en esta etapa 3 de Caminos del Inca, que tiene dos especiales. Irán de Muyurina a Matará y luego pasarán de Chincheros hacia Talavera. Así que veremos quién se lleva esta etapa 3 de Caminos del Inca, que el fin de semana tendrá a su próximo ganador. Reiteramos, André Martínez es el último ganador de Caminos del Inca en el año 2025. Veremos finalmente cómo le va a los pilotos en esta nueva etapa de Caminos del Inca. También les contamos que hay novedades con respecto a la Copa Libertadores Femenina, y es que el cuadro de Universitario de Deportes ya se encuentra en la ciudad de Quito para lo que va a ser su debut ante Palmeiras. El encuentro será mañana a las 7 de la noche y obviamente el cuadro crema sueña con tener una gran participación. Recordemos que hace unos años Alianza Lima llegó hasta la etapa de cuartos de final. Veremos si las cremas pueden terminar superando lo hecho por el cuadro blanquiazul en su momento. Por lo pronto el equipo nacional buscará un grupo bien complicado. El debut es también muy difícil ante el cuadro brasileño, pero veremos cómo le va en esta Copa Libertadores Femenina. También hubo ayer Copa Sudamericana, etapa de semifinales, y el cuadro de Boca Juniors terminó cayendo por 1-0 ante Vasco da Gama, resultado que lo complica ya que la próxima semana tendrá que ir a Brasil a sacar un buen resultado para poder ir a la siguiente ronda, que es la final, la gran final del campeonato sudamericano, y el cuadro brasileño que se va a casa con un gran resultado y que seguramente buscará la clasificación a la gran final del torneo. 7:58, volvemos a las 9 de la mañana con más información en Nacional Deportes.
2: Muy bien, son las 7:58, 7:58. Muchas gracias, Jaime Valderrama. No se olviden, 9:00 a.m. con todo el equipo de Nacional Deportes. Ricardo, y el mundo está pendiente de la salud del Papa y se ha publicado a través de News Vaticano una información importante porque el Papa lanza un mensaje de apoyo a las familias y lo ha hecho a través del Cardenal Tagle en la Santa Misa al término del encuentro por el 10º aniversario de la publicación de la exhortación apostólica Amoris Laetidinea.
1: Bueno, el cardenal Luis Tagle ha transmitido esta mañana en la Plaza de San Pedro una homilía del Santo Padre León XIV, que se encuentra en un proceso postoperatorio en el Policlínico Gemelli. Un mensaje de valoración y apoyo a tantas familias que viven su vocación y misión con una fidelidad a veces heroica.
2: Bueno, y eso refuerza la comunicación que hemos tenido más temprano con nuestro colega respecto a lo que va a significar en las próximas horas este mensaje de aliento, ¿no? Esta nueva comunicación que va a emitir el Papa en las próximas horas, cuando ya ya poco a poco vaya recuperando su salud. Lo comentó nuestro invitado.

0: Néstor Pongutá en esa conversación que tuvimos con nosotros aquí en Radio Nacional.
1: Así es, espera un nuevo parte médico, ya esta vez directamente del hospital Gemelli, ya no de la oficina de prensa de la Santa Sede.
0: 7:59, quédese con nosotros, somos Radio Nacional, la primera radio del Perú. En los próximos minutos viene Manuel Bejarano y Socorro Sampén con la actualización de los titulares y Ricardo Alba a las 8:00 tiene la entrevista. Muy buenos días.
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4: 7:59.
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4: Hoy es miércoles 14 de octubre del 2026.
3: Faltan 28 días para la llegada del Papa León XIV al Perú.
4: El Comando Unificado ha desplegado un operativo conjunto entre la Policía Nacional y las Fuerzas Armadas en Lima y Callao para combatir la delincuencia. Los primeros resultados incluyen la captura de presuntos delincuentes en la zona de Ventanilla, bajo la supervisión del Ministerio del Interior.
3: Un incendio forestal en Amazonas se registra cerca de la zona arqueológica monumental de Cuela, donde los bomberos y los comuneros trabajan intensamente en las labores de control y sofocación.
4: Tenemos ahora información con nuestro periodista Michael Oropesa. Buenos días, Michael. Nacional en la noticia.
5: Gracias, buenos días. Nacional en la noticia, el Ministerio Público gestiona una serie de medidas de protección para la deportista que denunció ante la policía tocamientos indebidos por parte de un hombre cuando realizaba una rutina de ejercicios en el malecón Cisneros en el distrito limeño de Miraflores. Así lo informó la Fiscalía de la Nación a través de un comunicado en el que detalla que el primer despacho de la primera Fiscalía Provincial Transitoria Corporativa especializada en violencia contra las mujeres y los integrantes del grupo familiar inició una investigación preliminar contra el individuo cuya identificación se encuentra en proceso por las autoridades. De acuerdo con la fiscalía, los hechos ocurrieron la mañana del último 11 de octubre cuando la deportista corría por el malecón Cisneros en la jurisdicción de Miraflores y de pronto un individuo que se desplazaba en un scooter en sentido contrario cambió de dirección para acercarse de manera indebida a la deportista por detrás. La Fiscalía de la Nación informó también que se viene coordinando la declaración de la mujer y que se está recopilando las grabaciones de las cámaras de videovigilancia de la zona. Michael Oropesa, Nacional en la noticia.
3: Transfieren más de 19 millones de soles a las regiones para el sector educación. Los fondos asegurarán el pago de asignaciones, cepelio y compensaciones a docentes y auxiliares.
4: El gobierno nombra a Álvaro Vargas Llosa como nuevo embajador del Perú en los Estados Unidos. La designación fue oficializada mediante una resolución suprema firmada por la presidenta.
3: El Fondo Nacional de Desarrollo Pesquero capacitará gratis a los trabajadores artesanales este jueves 15 de octubre. Se dictará un taller virtual sobre créditos ante el fenómeno El Niño.
4: El diputado Jorge Ceballos propone que los peruanos en el extranjero voten por correo postal. La iniciativa legislativa busca evitar que los electores recorran largas distancias hacia los consulados.
3: Otorgan la distinción de personalidad meritoria de la cultura al músico Teodomiro Salazar Medrano, el popular Totito de Santa Cruz. Recibe el galardón como por su preservación del huayno con arpa.
4: El simulacro por lluvias intensas en Cajamarca arrojó un saldo simulado de más de 800 damnificados y 1.500 afectados.
3: 8:02.
4: 8:02.
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4: Quédese con nosotros.
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2: 8:06, muy buenos días, gracias por acompañarnos en esta nueva edición de La Entrevista, miércoles 14 de octubre del año 2026. Prácticamente 24 horas después de la operación a la que ha sido sometido el Papa León XIV, que a decir del último comunicado entregada por la oficina La Stampa del Vaticano, es decir, la oficina de prensa del Vaticano, el Papa descansó bien. Se espera, según los periodistas vaticanistas, un nuevo pronunciamiento, esta vez ya del propio equipo médico que atiende al Santo Padre, para dar a conocer su estado de salud, aunque ya la oficina de prensa había adelantado que la operación fue exitosa. Y como dicen hoy varios analistas, en pocas horas la Iglesia Católica ha pasado de tener un papa joven y deportista a un pontífice al que le han operado de un tumor cancerígeno y extirpado el lóbulo inferior del pulmón derecho, un episodio que irrumpe en su todavía corto pontificado y cuyo impacto todavía es una incógnita. Claro, porque el segundo paso de los médicos es justamente conocer si este cáncer, ¿no?, que se le ha detectado en el pulmón derecho, tiene ramificaciones o no, y sobre todo en los ganglios, y allí justamente van a realizar el próximo trabajo los médicos. Se prevé probablemente una semana de trabajo en el hospital Gemelli por parte de los médicos. Vamos a hablar sobre este tema sin duda a lo largo del programa, porque es el tema principal en el mundo. Pero antes vamos a tener un tema nacional básicamente, y tiene que ver con el comando unificado. Este anuncio que hizo la semana pasada la presidenta de la República, para justamente anunciar que 130 integrantes, ¿no?, de las Fuerzas Armadas y de la Policía, personal altamente capacitado y especializado, se van a encargar de ver todo el tema de la seguridad. Pero antes vamos con Silvia González, la presidenta de la República, realiza actividades en materia educativa. Silvia, buenos días.
3: Esta mañana, buenos días, Ricardo. Ya escuchemos a la presidenta Keiko Fujimori, que viene presentando este plan de distribución de materiales educativos para el año escolar 2027.
4: Quiero resaltar esta secuencia fundamental para una gestión pública eficiente y orientada a resultados. Planificar, organizar, dirigir y ejecutar. Estos cuatro pilares se reflejan hoy en una acción concreta. Anticiparnos a las necesidades y asegurar que nuestros niños y adolescentes a nivel nacional cuenten oportunamente con todos sus materiales educativos. Porque una gestión eficiente no consiste únicamente en reaccionar frente a los problemas, sino en prever los escenarios, organizar los recursos, articular esfuerzos y convertir la planificación en resultados concretos. Y en esa planificación, y a los señores periodistas, en los próximos días vamos a seguir mostrando todo el trabajo de prevención sobre el fenómeno del niño. Saludo también la directiva de parte del Minedu, porque han anunciado ya un calendario con la culminación del año escolar, sobre todo en las zonas de mayor riesgo, ¿no? Esto es muy importante para que los niños y adolescentes no pierdan su año escolar, no pierdan días o semanas. Entonces se van a tomar todas las medidas con estas modificaciones del calendario escolar. Para mí, uno de los pilares fundamentales de estos 5 años de gestión, sin duda, es la educación, porque la educación va a ser la herramienta transformadora de nuestra sociedad. Es la que le va a permitir a nuestros hijos tener mejores oportunidades de vida, de trabajo, y así tener una mejor sociedad y un mejor país. El ministro Chang ha hecho un detalle exhaustivo de todo el material que está saliendo, cómo va a ser distribuido, Y saludo también el anuncio de que el próximo año se entregarán 1.200.000 kits escolares. Estos kits se están haciendo con el Ministerio de la Producción, donde además quienes fabricarán estos kits escolares serán la micro y pequeña empresa, como así lo habíamos planificado. Todo este esfuerzo, sin duda, tiene un doble enfoque: ayudar y darle los materiales, los buzos, el calzado, las mochilas a los niños, pero también darle un impulso de productividad a la microempresa. Y para culminar, he visto que todos estos anuncios y medidas para recuperar el orden también en la educación y en los colegios ha generado mucho debate. Y eso es muy saludable. La presentación del reglamento de disciplina lo que va a generar es que en estos 30 días de prepublicación justamente se puedan recoger las mejores opiniones. Pero lo que estamos viendo también es que este debate muestra claramente quiénes están a favor de la disciplina versus el desorden. Y algunos críticos quieren minimizar, señalando que todo el esfuerzo que se está haciendo desde el ministro de Educación con todos sus funcionarios, dicen que la única reforma tiene que ver con el recorte de pelo. Se equivocan, acá hay una visión muy grande. Pero también quiero decirles que esta decisión es irreversible. Y así como hemos anunciado que los alumnos tienen que venir pulcramente, no solamente habrá recorte de pelo, sino también el recorte de la ideología que estaban en estos textos escolares. Esta revisión también ya está en marcha. Como lo anunció el ministro de Educación, los próximos textos escolares saldrán sin ningún tipo de ideología. Así es que, señores periodistas, muchas gracias por acompañarnos en este almacén gigantesco, extraordinario, y donde hoy se empieza.

0: empiezan a repartir los textos escolares para el próximo año en prevención de cara al fenómeno del Niño? Muchas gracias.
1: Palabras de la presidenta Doctor Keiko Fujimori, quien además responde ante las críticas de ciertos anuncios que dio el ministro de Educación en estas reformas también para poder mejorar la educación en los aulas a raíz de las actos de violencia que se registraron semanas atrás. Volvemos, Julia González, Nacional en la noticia.
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3: Gracias, Silvia. Son las 8:14. Bueno, estaba la Presidenta de la República en vivo entonces presentando la distribución de material educativo en el distrito de Breña, en uno de los colegios del distrito de Breña. Como decía Silvia, la Presidenta durante su discurso también ha presentado su rechazo a quienes se oponen a estas medidas en cuanto a conducta escolar y ha dicho que el próximo paso en materia educativa es también el tema de la revisión de los textos, del contenido de los textos, sobre todo en materia ideológica. Vamos a hablar sobre este y otros temas también con a coincidencia, está con nosotros aquí como invitado el general en retiro Otto Gibovich, excomandante general del Ejército. General, ¿cómo está usted? Muy buenos días.
4: Ricardo, buenos días. Un gusto estar nuevamente con usted y gracias por la oportunidad.
3: Antes de ir a hablar sobre el comando unificado, ¿qué le parece lo que acaba de decir la presidenta en el sentido del tema ideológico? ¿Se refiere al ideológico de género o también político?
4: Yo creo que ambos, ¿no? Porque había... Bueno, permítame una atingencia, por favor.
3: Adelante,
4: hablaste
3: por favor
4: sobre el Santo Padre y yo quisiera mencionar, yo pido a Dios que cuide al Santo Padre porque el aura que transmite el Padre, el Papa, es un aura de un Papa bueno, ¿no? Uh-huh. Y bueno, y además vinculado fuertemente con el Perú. Ojalá en mano de Dios y que se recupere pronto. Hace 3 días escuchamos el anuncio inicial de la Presidenta de la República y para mí, y esta es mi opinión, es uno de los anuncios más importantes de los últimos tiempos. Cuando digo los últimos tiempos me refiero desde la época de Toledo hasta la época del señor Balcázar. Todo este tiempo ha habido un copamiento de educación, de la Fiscalía, del Poder Judicial, del Ministerio de Cultura. Hay que empezar a limpiar esos sectores. Gramsci decía, tomas la educación y la cultura y todo lo demás cae por añadidura. Y eso es lo que han hecho. Han infiltrado el Ministerio Público, han infiltrado el Poder Judicial, han infiltrado Educación, han infiltrado Cultura. Hay que ir por Cultura también, a rescatar el Ministerio de Cultura. Me parece muy bien, lógicamente han salido ahí y le han saltado al cuello diciendo que el corte de cabello no impide los vejámenes. Nada, la disciplina es importante. Muchas veces la gente confunde que la disciplina es patrimonio de las Fuerzas Armadas, de la policía. No, señores, la disciplina y el orden son principios universales del desarrollo. Los países más desarrollados tienen un decálogo y el orden es el principal. La disciplina está ahí. No puede faltar eso para que una sociedad crezca de manera sana. Me parece muy bien y ojalá que sigamos adelante y se ponga orden en el sector educativo.
3: Hay quienes también, al igual que usted ha saludado esta normatividad que ya está publicada, se espera recoger opiniones, y hay quienes que incluso proponen que se vuelva a la educación premilitar.
4: Yo creo que es un poco difícil, pero sí se debe enfatizar muy fuertemente. Podría también, pero traída al siglo XXI, ¿no? Disciplinar. La disciplina es importante. Tú podrás observar cuando los chicos se les enseña deportes desde muy pequeños,
3: claro,
4: se disciplinan y esos chicos nunca van a caer en los vicios y su círculo de amigos van a ser también como ellos. Se disemina esa imagen o ese sentimiento de disciplina. Pero si tú permites que los niños sean indisciplinados en el colegio, ¿qué esperamos de ellos en la universidad? ¿Qué esperamos luego? No estamos formando ciudadanos. Hemos descuidado esa parte de formar ciudadanos peruanos identificados con los símbolos patrios, con el Perú, que conozcan el Perú, ya no se enseña historia como debería enseñarse. Entonces, hemos cedido demasiado, es tiempo de recuperar.
3: Correcto.
4: Es tiempo de recuperar, yo creo que es importante empezar por la educación, pero hay otros sectores más donde tenemos que avanzar, ¿no?
3: General Gibovich, el tema del comando unificado. Este grupo de élite de 135 efectivos entre personal militar y de la policía para luchar directamente contra las cabezas justamente de quienes lideran estos grupos al margen de la ley, estos grupos indeseables dedicados justamente al crimen organizado. Ya hay algunos golpes que se han dado, ¿no? Todavía, digamos, se está avanzando, se está acoplando todo. ¿Y qué le parece esta fusión?
4: A ver, me parece que son un

0: igual de la Marina y de la Fuerza Aérea, que son fuerzas especiales, que saben operar en cualquier circunstancia. Las fuerzas especiales están entrenadas para operar en cualquier circunstancia, en la selva, en la sierra, en territorio urbano, en zona poblada, saben cómo operar en cada lugar. Eso es muy importante, seleccionar la gente que pueda operar en cualquier escenario. Tú no puedes estar buscando en una contingencia, oye, ¿quién puede? No. Ahí lo van a tener reunidos, van a tenerlo juntos, pero falta todavía conocer un poquito más cómo va a funcionar. ¿Y por qué? Porque no ha salido dispositivo legal, es un anuncio. ¿Y por qué no sale el dispositivo legal? Porque no hay facultades delegadas. Aquí tiene que definirse bien un marco legal. ¿Por qué, Ricardo? Porque si no se define bien el marco legal, lo más probable es que las ONGs vayan al Tribunal Constitucional y se tumben el marco legal. O se tumben estas funciones. Recuerda lo que pasó en Ecuador. Noboa salió muy bien, a mí me pareció muy bien en su momento. Declaró grupos hostiles a los que estaban amenazando a la sociedad ecuatoriana y dispuso el empleo de la Fuerza Armada. En el primer año bajaron el 50% de la criminalidad. Pero hoy día la Corte Constitucional, que es el equivalente al tribunal nuestro, se ha tumbado muchas de las leyes. Y hoy día el crimen ha vuelto a sus niveles normales anteriores, o sea, han vuelto a foja cero. Si no hay un marco legal adecuado, todo se cae. Y tenlo por seguro, que Iber Maraví, Morales y toda esta gentuza de Sendero Luminoso infiltradas en el Sendero, en el Congreso, se van a tumbar el marco legal. Por eso que no quieren dar facultades. Entonces, hay que esperar que salga el marco legal y diga claramente cómo se va a operar. Reglas de empleo de la Fuerza tenemos, la Fuerza Armada. Reglas de empleo de la Fuerza, la Policía las tiene. El marco legal operativo de cómo van a operar, quién ejerce el comando. ¿Va a ejercerlo el comandante general de la Policía? ¿Va a ejercerlo el jefe del comando conjunto? Al parecer todavía eso no está claro, ¿no?
1: Entiendo que la cabeza va a ser la Presidenta de la República. Y de allí...
0: Ah, no, por supuesto, siempre. No, correcto. Siempre. Pero hay un tema operativo. Claro, ella no va a estar en el tema operativo.
1: Claro, cuando usted se refiere al marco legal, estamos hablando de las propias facultades, porque podría ser eso también un decreto de urgencia frente a la coyuntura que vive el país o en todo caso un reglamento.
0: Cuando al presidente Alan García le restringieron facultades desde el Congreso, él comenzó a emitir decretos de urgencia, pero... Constitucionalmente, legalmente, los decretos de urgencia solamente sirven para temas económicos. Para temas económicos tú puedes emplear decretos de urgencia. Si el Congreso no le da facultades, podría emplear esa herramienta dado que hay jurisprudencia ya, porque se ha empleado para otros temas. Pero legalmente los decretos de urgencias están restringidos para temas económicos. Ahora, lógicamente, lo que estamos viendo en el Parlamento es una vergüenza de cómo la izquierda está boicoteando. A la izquierda, Ricardo, no le interesa la paz social. A ellos le interesa este estado de caos, le interesa que vivamos en esta incertidumbre, porque en ese escenario es donde ellos, lamentablemente, superviven. Ellos son violentistas. Yo siempre he dicho, no existe el exterrorista, no existe. El terrorista va a seguir siendo terrorista. Y por lo tanto, esta gente, Morales, Tito Rojas, Iber Maraví, todos ellos vinculados al Movadef, Falconar y a Sendero Luminoso, van a boicotear. Y a mí me da mucha pena y hasta vergüenza la actitud del señor Nieto. Nieto se vendió como alguien de centro, como alguien que podría ser un outsider de centro. Nada, señor, este señor está pegado a la izquierda. Él, en sus inicios, fue un recalcitrante de izquierda y parecía que se había regenerado. No, hoy día nos está demostrando con su actitud en el Congreso que es más de lo mismo. Y es una vergüenza porque no están pensando en el Perú, están pensando en ellos. Y eso es una vergüenza, ¿no? Pero sí se requiere un marco legal más preciso para que las Fuerzas Armadas y la Policía no estén luego, Ricardo, enjuiciados por 30, 40 años y actúen libremente. Tienen la Fuerza Armada y la Policía Nacional para actuar sin temor, porque el temor de la Policía y la Fuerza Armada no es a las armas enemigas. El temor ahora es al marco legal, que te enjuicien. Claro. Hace 6 meses han sentenciado a un general del ejército a 15 años por un caso sucedido hace 43 años. Sin embargo, a Iber Maraví, que fue no habido en el año 83, hasta ahora no se le reabre ese caso. Entonces, para los terroristas tienen todas las ventajas. Para la Fuerza Armada, la mano dura.
1: Hay una comisión que se ha formado hoy, que ya aparece en el Peruano General, que mediante decreto supremo crea la Comisión Multisectoral de Alto Nivel para recuperar la seguridad y el orden público. ¿Esto va de la mano con este comando unificado?
0: Sí, me parece muy bien, porque es que sucede. Fíjate, este es un problema multidimensional y multinacional. Me explico mejor. Cuando es multinacional, abarca varios países, por eso es que Estados Unidos está liderando el escudo de las Américas. No hay todavía un texto escrito, pero ahí hay una intención.

0: de hacer un trabajo multinacional. ¿Por qué? Por el efecto globo, Ricardo. Si tú presionas en el Perú, se va a Ecuador. Presionan en Ecuador, se vienen a Tumbes. Presionan en Chile, se vienen a Tacna. Entonces, hay que hacer un trabajo multinacional. Y cuando digo multidimensional, hay que ver las causas del problema. Aquí no solamente hay que hacer contención al crimen. Sí, para eso está el Comando Unificado. Contención. Hay que combatirlo. Inteligencia y combatirlo. Pero además hay que atacar las raíces del problema. Hay que atacar la minería ilegal. Hay que atacar el narcotráfico. El narcotráfico está de plácemes en este momento. Las hectáreas de cultivo de coca han crecido desmesuradamente. ¿Por qué? Entonces, yo veo bien ese comité multisectorial de alto nivel. Está la PCM, Ministerio de Interior, Ministerio de Defensa, Relaciones Exteriores y Justicia. A mí me parece que ahí faltan algunos más. Yo me atrevería a decir que falta vivienda, por ejemplo. ¿Por qué? Porque tienen que ver con SUNARP, tienen que ver con propiedades, con los títulos de propiedad de patas y toda la minería. Ese tema hay que verlo. Tiene que estar la SUNAT. Hay muchas agencias. Tiene que estar el MEF. Tiene que estar la SUNAT de todas maneras. Y debería estar energía y mina de todas maneras. Porque ahí el crimen está asociado ahora, este crimen que está asociado a la crematística, al dinero. ¿Dónde se genera el dinero? En el narcotráfico. Se genera la minería ilegal.
1: Ahora más en la minería.
0: ¿En dónde
1: ¿no?
0: tiene que estar ahí el MEF? Tiene que estar la Unidad de Inteligencia Financiera, de todas maneras. ¿Dónde está la inteligencia financiera? ¿Cómo es posible, Ricardo, que en el Perú entren entre 15.000 y 20.000 millones de dólares anualmente de dinero ilícito y que el sistema financiero no se dé cuenta? Y que la Unidad de Inteligencia Financiera no diga nada. Tiene que estar involucrado de todas maneras. Y entonces, ojalá que por ahí se contemple, o en todo caso el PCM, que es el que va a dirigir este grupo, contemple también a esas agencias, ¿no?
1: Correcto. Entonces, estamos yendo por un buen camino que permita justamente lograr, primero, la paz social, segundo, la lucha contra el crimen. Pero el gran problema es que estas bandas son transnacionales, general, ¿ya? Operan no solo en el Perú, sino que tienen también sus tentáculos en el extranjero. Y si ven que aquí hay problemas, van a intentar penetrar, van a detener, a buscar continuar siendo el Perú. Porque el Perú, por ejemplo, si temas vemos minería ilegal, el Perú es el país más rico actualmente en producción de cobre, de oro en Sudamérica, bueno, junto con Chile. Y el precio de estos minerales están por las nubes. Es decir, ahorita el negocio es la minería ilegal más que la droga. Entonces, allí como trabajamos en conjunto con nuestros vecinos para poder frenar todo esto. El Perú justamente forma parte de esta zona de las Américas, ¿no?
0: Escudo de las Américas.
1: Escudo de las Américas. ¿Ese es un buen paso también?
0: Literalmente, como tú dices, Ricardo, somos un país tan rico que tú levantas una piedra y encuentras oro, levantas otra piedra y encuentras plata, o oro y plata juntos de repente, ¿no? Tenemos tanta riqueza, no sabemos canalizar esa riqueza para hacer a un país, como dice López Aliaga, una potencia mundial. Podemos ser una potencia mundial, es que tenemos todo. Tenemos oro, tenemos plata, tenemos agua, agua dulce en la cordillera, lagunas, miles de lagunas. Pero no podemos irrigar, no podemos trasvasar aguas de que se van al Atlántico. Y recursos hay, pero se los roban. Entonces hay mucha cosa por hacer, es una pena, pero sí, pues lamentablemente quien aprovecha esta incertidumbre es el crimen. Yo tengo una propuesta ahí, ¿no? O sea, teníamos que tener un banco minero como había antes. Un banco minero que ayude a formalizar a los mineros informales e ilegales, ¿no? Que le pueda dar créditos, que pueda, pero que también ayude a formalizar. Y que también compre el oro. Fíjate, hoy día el narcotráfico está prohibido, su tránsito, a pesar que está permitido el consumo. ¿No es cierto? Eso es una paradoja por ahí. Pero en el caso del oro, deberíamos ser compradores nosotros del oro. Compro, pero te formalizas. Te formalizas, ¿no? Y igual, equipos multidisciplinarios, vayan a los boquerones de las minas. Ven acá, formalízate, aquí está tu formato, llena tu formato. Nada de reinfo, nada de esas cosas, porque no funcionan. No funcionan. El reinfo es un pasaporte a la muerte, ya está demostrado, ya eso no sirve para nada. Y los que piden que continúe es porque están beneficiándose de ello. Lo que hay que hacer aquí es ir al campo, trabajo de campo. Imagino que tomará un tiempo todavía. Hay que ir a patas, hay que ir a las zonas mineras, formalizarlos. Y aquellos que no quieren, pues le vuelas la mina, le vuelas el boquerón, le tapa la mina. Entonces, así sí vamos a poder formalizar. Pero y el oro hay que comprarlo. No es posible que Bolivia hoy día, el oro ilegal,

0: peruano se está yendo a Bolivia y Bolivia crece como gran exportador de oro con el oro peruano. Ese oro nosotros lo necesitamos. Correcto. Entonces ahí nos faltan varias aristas todavía por cubrir, pero ojalá que lo hagamos. Estamos en democracia, tenemos un gobierno diferente a lo que hemos tenido en los 20 últimos años, y ojalá que podamos encauzar el Perú, ¿no?
1: Correcto.
0: Recursos hay, falta orden, falta visión y falta dirección.
1: General Otto Giebovich, muchísimas gracias por haber venido en su calidad de excomandante general del ejército.
0: Gracias a ti, Ricardo, por la oportunidad.
1: Muy amable.
0: Buen día.
1: 8:30, pausa y retornamos.
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3: 8:29.
2: 8:29.
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2: Hoy es miércoles 14 de octubre de 2026.
3: Faltan 28 días para la llegada del Papa León XIV al Perú.
2: La presidenta de la República, Keiko Fujimori, presentó el plan de distribución de materiales educativos para el año escolar 2027 que contempla el envío de 13 millones de unidades a colegios públicos de todo el país.
3: El Ministerio de Economía y Finanzas autorizó una transferencia de más de 19 millones de soles a los gobiernos regionales para pagar beneficios laborales a docentes y auxiliares de educación.
2: El Comando Unificado despliega un operativo conjunto de la Policía Nacional y las Fuerzas Armadas en Lima y el Callao para combatir la delincuencia.
3: Un incendio forestal se registra cerca de la zona arqueológica monumental de Cuela, en Amazonas. Bomberos y comuneros realizan labores para controlar y sofocar el fuego.
2: El diputado Jorge Ceballos propone que los peruanos residentes en el extranjero puedan votar por correo postal para facilitar la participación de quienes viven lejos de los consulados.
3: El músico Teodomiro Salazar Medrano, conocido como Totito de Santa Cruz, recibió la distinción de personalidad meritoria de la cultura por preservar el huayno con arpa.
2: En notas internacionales, Egipto descubrió dos estatuas colosales que podrían pertenecer al faraón Ramsés II y un bloque de granito con inscripciones jeroglíficas al norte del Cairo, tras la alerta de un ciudadano.
3: 8:31.
2: 8:31.
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6: En Huamanga existe una piedra blanca, muy parecida al mármol, pero más blanda y translúcida. La llaman piedra de Huamanga y desde los tiempos de la colonia es transformada por las pacientes manos de los maestros talladores. ¿Y qué esculpen? Lo que mande la piedra y su imaginación. Imaginación que se alimenta de la vida en el campo, las festividades y la fe. Los tallados en piedra de Huamanga son tradición, arte e identidad.
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1: Ocho y 34 de la mañana, 8:34, seguimos aquí en la entrevista por Radio Nacional. Vamos a hablar ahora sobre el trabajo del Programa Nacional de Becas y Crédito Educativo, el PRONAVEC, que desde hace 40 días tiene una nueva titular. La ex congresista Diana González es la directora ejecutiva del programa, que justamente se dedica a otorgar becas para nuestros mejores estudiantes, para que puedan profesionalizarse principalmente en el extranjero, pero también en nuestro país. Así que vamos a hablar con ella para que nos cuente cómo encontró la casa y qué se está haciendo con un nuevo reglamento y convocatoria a beca 18. Doctora González, ¿cómo está? Bienvenida.
8: Ricardo, buen día, gracias por el espacio.
1: Bueno, 40 días después, ¿cómo evalúa la situación ya en PRONAVEC?
8: Bueno, sí,

0: Debo decir que está siendo un reto grande. Debo agradecer también al equipo que nos acompaña en Pronavec, a los especialistas, a los chicos que ya cuentan con experiencia ya. Yo ingresé y ya estaba encaminado a un proceso de reingeniería que ha tenido como resultado la publicación del nuevo reglamento de Pronavec, donde lo que buscamos es la excelencia académica, la meritocracia, la pertinencia de las carreras con enfoque territorial. Creo que es importante una vez más sostener y fortalecer que el otorgamiento de estas becas tenga un orden, tenga transparencia, por supuesto, y que sean los mejores del Perú quienes ganen estas becas, que, por cierto, todas las becas son concursables. Aquí todos los chicos concursan por sus becas, tanto a nivel nacional como internacional.
1: Y para ellos está poniendo en marcha un nuevo reglamento.
0: Sí, ya hemos tenido la aprobación de un nuevo reglamento, un reglamento que fortalece una vez más y que con el que intentamos recuperar el orden. Creo que es importante señalar que estamos dirigidos a la excelencia académica y en ese sentido pues no podemos permitir chicos que vienen de tercio superior, por supuesto entendiendo que existe una brecha educativa, pero ha habido una constante respecto a bajos rendimientos, respecto a cursos desaprobados por segunda vez. Entonces, lo que este reglamento hace es fortalecer y modernizar lo que es Pronavec, y de pronto el cambio más importante es que en toda la carrera, sea universitaria o técnica, se permite solo un curso desaprobado.
1: Ah, caramba, esa es, digamos, una nueva metodología, ¿verdad? Porque a lo largo del tiempo se ve viendo que habían jóvenes inclusive que repetían varias materias.
0: Sí, a mí me llamó muchísimo la atención, me comentaban que claro, existen casos de chicos que han en un determinado ciclo han desaprobado todo, han salvado un curso, han aprobado solo un curso y aún así continuaban con la beca, ¿no? Entendemos claro, que hay diferentes situaciones que por supuesto también tienen sus causales de suspensión.
1: Estamos apuntando a una excelencia académica.
0: Sí, es el espíritu del programa, es un programa que otorga becas y créditos educativos que van dirigidos a la excelencia académica. De hecho, el punto de partida, por ejemplo, que ahora nos encontramos en la convocatoria de beca 18 hasta este viernes 16 a las 11:59, es para la beca 18 ordinaria tercio superior. Entonces ahí ya hay un punto de partida dirigido a la excelencia académica. Este año por primera vez el examen nacional de preselección tiene un puntaje mínimo para poder seguir en el proceso de postulación.
1: Si me permite, podemos repetir la fecha y la hora en que se vence, porque esto es importante sobre todo para quienes están en las zonas altoandinas, en provincias, para que estén al tanto.
0: Sí. Vamos con la convocatoria de beca 18 hasta este viernes 16 a las 11:59 de la noche. Todo el proceso es totalmente gratuito. Por favor, aquí Pronavec no tiene tramitadores, no tienen que yapear, no tienen que opinar a nadie, no tienen que enviar ningún tipo de fotos. Entendemos que hay algunos lugares donde la conectividad es mucho más fácil. Para aquellos que se les complica, también tenemos el Alomac. Es un tema articulado con PCM para aquellos chicos que de pronto están un poco más alejados en zonas donde no tengan conectividad, puedan también hacerlo a través de llamada, y por supuesto que también los esperamos en nuestra sede principal de manera presencial.
1: Una novedad porque, digamos, como ustedes saben, hay zonas de baja conectividad o con interrupción a la conectividad, y ahí pueden hacerlo vía un teléfono, vía un número.
0: Sí, a través del Alomac se pueden contactar. De hecho, esto debo conocer el trabajo de Pronavec en sus diferentes direcciones, poder intentar llegar a más peruanos y hacerle la vida más fácil al ciudadano.
1: ¿Qué requisitos se necesita para poder postular a beca 18?
0: Lo que necesitamos es el certificado de estudios, que lo tienen los chicos, y también la condición de pobreza y pobreza extrema. En el caso de beca 18 ordinaria, tenemos otras modalidades y todas las características, requisitos de las diferentes modalidades están en las bases de la convocatoria para que las puedan revisar.
1: Correcto. ¿Cuánto tiempo dura esta evaluación para poder terminar los puntajes? ¿Hay algún tipo de evaluación adicional?
0: Tenemos el examen de preselección el 22 de noviembre. El 23 de diciembre vamos a conocer a los chicos que han superado este puntaje mínimo de 84 puntos en la ordinaria y 66 en las modalidades especiales. Y ya el próximo año, también en paralelo, los chicos por supuesto que irán avanzando con su examen de admisión para el próximo año, ya en el primer momento postular con su constancia de admisión, y los chicos que por supuesto hayan superado el puntaje mínimo.
1: Correcto, estamos hablando entonces de becas 18 pregrado.
0: Sí, en este momento nos dirigimos a todo lo que es pregrado.

0: Hace 2 semanas, el 14 de septiembre exactamente, se lanzó una convocatoria de becas para posgrado en el extranjero. Acá debo comentar que en el mes de abril se realizó un anuncio público donde se dejaba constancia que este año 2026 no íbamos a tener convocatoria de estas becas en el extranjero, conocidas como Beca Generación del Bicentenario. En un gran esfuerzo desde el Ministerio de Educación, pues se ha logrado el lanzamiento de estas 20 becas en primer momento. El próximo año vamos a complementar con 80 becas más para hacer un total de 100 becas en el extranjero para posgrado. Y también vamos a ir con una nueva modalidad para becas posgrado para estudiar acá en Perú, en universidades de aquí en Perú.
1: Doctora González, permítame un instante, hay declaraciones en vivo de la Presidenta de la República, vamos con ella justamente hasta el Distrito de Breña. Adelante. Silvia González, gracias. Adelante.
2: Gracias, Nacional de Noticias. La Presidenta de la República, Keiko Fujimori, viene hablando sobre esta entrega que se está realizando a diferentes regiones para el material educativo. Escuchemos.
3: Queremos garantizar que todo el material educativo se encuentre ya distribuido en las diferentes regiones de tal manera que el próximo año, cuando se inicien las clases escolares, los niños y adolescentes tengan todo ese material. Antes de contestar las preguntas, quiero también enviar mi solidaridad a su santidad, el Papa León. Nos alegra saber que la operación ha sido bien realizada, que él se encuentra recuperándose. Nos ha preocupado muchísimo el diagnóstico, pero quiero que el Papa sepa que desde acá, desde el Perú, somos millones de peruanos que estamos rezando y orando por su pronta recuperación. Estaremos atentos también a cualquier comunicado de parte del Vaticano, porque entendemos que esta recuperación va a tomar varias semanas, más de lo previsto. Por lo tanto, entendemos también que podría haber algún cambio, ¿no? Algún cambio en el calendario de su visita. Esperemos que su recuperación sea pronto, que sea inminente y que su visita se pueda realizar, pero entenderemos también de caso contrario. Acá lo importante es que su santidad el Papa recupere su salud.
4: Presidente, estamos en vivo para Candelaria Panamericana Televisión, si nos permite. El material educativo sale el día de hoy a todas las instituciones educativas. Y si nos permite también respecto a lo que usted acaba de indicar, la salud del Papa nos preocupa a todos los peruanos. Usted ya lo ha manifestado en sus cuentas de X, pero queremos saber el Ejecutivo va a continuar también con los preparativos previa a la llegada del Papa.
3: Sí, ayer hemos tenido reunión de Consejo de Ministros y sí, todos los preparativos de la visita de su Santidad el Papa continúan. Nosotros además tenemos que tener una actitud positiva y queremos estar convencidos de que el Papa se va a recuperar. Y por lo tanto, los preparativos, los planes, se van a seguir realizando hasta que recibamos una información que sea distinta a eso.
4: Adelantado el adelanto del cierre del año escolar 2026. Hay algunas regiones, han adelantado 9, si nos podría detallar, por favor.
3: Sí. Ayer ha salido una resolución del Minedu haciendo un cambio en el cierre del calendario escolar. Previsto debido a las intensas lluvias que se estima llegarán en quincena de noviembre. Los detalles, ahora le voy a dar el uso de la palabra a la ministra, a la viceministra, y también hemos señalado que se está haciendo una revisión de los textos escolares para retirar los sesgos ideológicos que han habido.
5: En estos momentos escuchamos las palabras de la viceministra del Ministerio de Educación.
4: El plan de distribución escolar
6: 2026.
7: Buenos días con todos. Muchas gracias, señora presidenta, señores ministros. Bueno, señalar que estamos en un proceso efectivamente de distribución. Hoy inicia a las zonas donde estamos esperando lamentablemente que se den lluvias fuertes. Sin embargo, también a lo largo de todo el mes se seguirá haciendo la distribución a las otras regiones para poder distribuir todo el material. El material se entrega en 2 tramos y conforme van llegando van saliendo a todas las regiones. Es la

0: Dirección Regional de Educación y la Unidad de Gestión Educativa Local, quien distribuye después a cada institución educativa.
1: El recorte ideológico,
0: previendo, ¿de qué se trata? Un momentito, perdóneme. Previendo, por supuesto, que llegue antes del inicio del año escolar. Tenemos zonas muy alejadas que toman más de 28 días, por lo tanto, se está tomando la previsión para poder llegar lo más pronto posible a las más alejadas. En relación a los sesgos ideológicos, efectivamente, estamos en un proceso de revisión de todos los textos que están saliendo, salen centrándose básicamente en la importancia del desarrollo integral de las personas, y aquellos textos que no estén incorporando, digamos, o estén señalando algunos aspectos ideológicos están siendo revisados. Esto significa, la ideología básicamente es revisar cada uno de los contenidos para evitar que existan sesgos.
2: Eso es.
0: Bueno, nosotros somos respetuosos de las religiones, sin embargo, también hay que respetar que existen diversas diversas miradas respecto a la religión, y por lo tanto, nosotros como país, ¿no?, lo que buscamos es que los alumnos respondan, realicen un análisis crítico de los contenidos, pero es que estos contenidos sean totalmente objetivos de la historia.
1: ¿Qué fue el terrorismo en el Perú, por ejemplo, que muchos niños desconocen que fue
0: por supuesto,
1: Guzmán, por ejemplo?
0: Por supuesto que sí, por supuesto que sí, con objetividad y desde la historia.
3: También se le consulta sobre el nombramiento de Álvaro Vargas Llosa como embajador. Escuchemos.
4: Son varias preguntas. Voy a ir con tres. Han pasado varios días, el Congreso de la República, entiendo que está en semana de representación. Esperemos pues que el debate de las facultades se retome con la prioridad y la urgencia que el país necesita. Estas facultades, ¿no?, es sobre todo son facultades para beneficiar a los ciudadanos, y yo creo que esa es la mirada que ahora los senadores deben de priorizar sobre Álvaro Vargas Llosa. Estamos muy contentos que el beneplácito de los Estados Unidos fue otorgado. He tenido la posibilidad de conversar ayer con él sobre cuáles son los temas más importantes para el Perú de cara al fortalecimiento de nuestras relaciones con los Estados Unidos. Él es un gran profesional, es una persona con muchísima experiencia, y yo que sé que él va a tener un gran papel como futuro embajador del Perú ante los Estados Unidos. También quiero señalar y ponderar el gran debate que se ha generado en torno al reglamento de disciplina que el ministro Chang ha anunciado. Sobre todo hemos visto que ha sido muy bien recibida por los padres de familia y por los profesores. Entonces, por supuesto que estamos abiertos a escuchar algunas sugerencias, críticas constructivas, porque para eso se trata esta prepublicación. Nosotros vamos a seguir dando a conocer todas las medidas que estamos tomando desde el gobierno de cara al quinquenio que será de recuperar la educación como un pilar fundamental para nuestro país. Hemos anunciado también los kits escolares para el próximo año, 1.200.000 kits escolares, y también vendrán la construcción de 500 colegios y la remodelación de más colegios. Ah, y me hace recordar el ministro Chan, el tema de la conectividad. Esto es un paso fundamental también, que es parte de la transformación digital por la que va a tener el Perú. A mediados del próximo año, todos los colegios del Perú tendrán una interconectividad satelital.
5: Son 4.700 casos reportados en el mes de septiembre, que es un registro que no se tiene desde el año 2024, y además, como mencionaba, hay un caso de presunta agresión sexual escolar en Piura, puntualmente en Talara. No sé si nos puede detallar, por favor.
4: Primero voy a contestar el tema de los incendios. Ayer hemos estado con el ministro Vinelli y el ministro Belaunde. Hemos hecho un reconocimiento de la zona en la mañana mañana de ayer ya se habían controlado los incendios más grandes.

0: En Calca, en la región de Cusco. Hemos tomado varias decisiones con el gobernador, con los alcaldes más importantes de las provincias de Cusco, y estamos en constante monitoreo con nuestras Fuerzas Armadas y con todos los bomberos forestales que vienen trabajando fuertemente. Le voy a hacer el uso de la palabra al ministro Chan para que conteste sobre estas denuncias.
1: Ministro, presidente, presidente, presidente, presidente, presidente, presidente, presidente, presidente, presidente, presidente, presidente, presidente, presidente, presidente, presidente, 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Ministerio de Educación a funcionarios, inspectores, para que tomen acción. Es cierto, todavía no tenemos el reglamento aprobado, está prepublicado, pero yo creo que se hace indispensable que se tomen las medidas más urgentes. En este caso, que es de violación sexual, la denuncia penal, aun cuando sean menores, es procedente. Por lo tanto, nuestro procurador va a hacer la denuncia.
2: Ministro, una ha señalado que los padres de familia podrían ser denunciados si es que no acuden a las situaciones.
3: ¿Podría dar alineamientos, por favor, si esta información es correcta?
1: Bueno, sí, es correcto. Los padres también son corresponsables civiles en este tema. Con respecto a...
4: los lineamientos escolares que usted ha brindado junto a la presidenta, ¿dónde se podrán perfeccionar, alcanzar las sugerencias, como usted lo ha mencionado, de los especialistas?
1: El Ministerio de Educación, hay un link. Ya está habilitado.
5: Congreso, al fin entreguen estas facultades, y cuando ustedes quieren aplicar orden en las instituciones educativas, bancada de izquierda también se opone, sí, se oponen a todo.
1: Esperemos que a esta no. Yo creo que la población va a hacer valer también el derecho de que sus estudiantes tengan un sitio seguro para estudiar, que los profesores también vayan con tranquilidad a enseñar. Por eso creo que esta medida es de alta aceptación en la comunidad educativa y creo que no va a haber lugar a rechazos.
6: Ministro, muchas gracias. Entonces, a ver, últimas declaraciones de la presidenta.
0: Mencionar que dentro de la reforma educativa, el anuncio de la reforma de tercera generación, la escuela de directores es también otro aspecto fundamental, y esperemos en las próximas semanas también invitar a los señores periodistas a lo que será la inauguración de esta futura escuela para los directores. Muchas gracias.
7: Palabras de la presidenta Keiko Fujimori. Entonces, se ha respondido diferentes preguntas de coyuntura, tanto con el tema del Papa en la educación y los incendios forestales. Silvia González, Nacional en la noticia.
8: 8:52. Bueno, el ministro de Educación ha confirmado entonces que el procurador de su sector, el procurador del Minedu, va a formular denuncia contra este grupo de estudiantes del Colegio Santa Rosa de Lima, de Talara, ¿no?, en Piura, que han sido denunciados por presunto abuso sexual y que involucraría a varios, lamentablemente esta noticia, a varios estudiantes, menores de edad todos, y por lo cual también recordemos la Defensoría hacía el anuncio ayer de haber enviado comisionados a la sede de Piura. Y además también decía el ministro Chan que alcanzaría responsabilidad como terceros civilmente responsables a los padres de familia si no presentan a sus hijos ante la convocatoria que hagan las autoridades. 8:53. Estamos con la directora ejecutiva del PRONAVEC, Diana González, que nos estaba explicando ya en este último tramo sobre toda esta particularidad que tiene Beca 18 y que este viernes culmina el proceso de inscripción a las 11:59 de la noche. ¿Qué proyecciones hay para el próximo 2027, además de Beca 18, doctora González?
9: Sí, desde el Ministerio de Educación se está haciendo el trabajo para poder garantizar 20.000 becas en el 2027. Ahora estamos lanzando 6.000 con Beca 18. Hemos lanzado ya también 20 con becas en el extranjero para estudiar posgrado. Como te comentaba, el próximo año completamos los otros 100. Vamos a tener nuevas modalidades de becas también. Y debo precisar en todo caso el fortalecimiento de la educación técnico-productiva para que los chicos puedan emplearse rápidamente.
8: O sea, va a haber becas no solo universitarias, sino también para instituciones tecnológicas.
9: PRONAVEC cuenta con becas destinadas a universidades, institutos y escuelas, tanto públicas como privadas. Lo que estamos haciendo es el fortalecimiento de la educación técnica con becas dirigidas a institutos, dirigidas a escuelas que el próximo año van a tener una beca TEC de 3.000 becas.
8: Fortalecimiento porque además tenemos un momento en que el Perú empieza justamente con

0: el megapuerto de Chancay, con otras que se están instalando, otras operadoras que se están instalando en el Perú y que requieren justamente mano de obra calificada.
1: Definitivamente, ha sido el pedido del señor ministro para poder tener técnicos que puedan tener la facilidad de ingresar al mercado laboral, reconociendo que el Perú es un país productivo. Quería darte el número de la LOMAC para todas las personas que nos están viendo y en todo caso puedan comunicarse de esta manera, marcando el 1800, solo eso, 1800, ya iban a estar en contacto con el LOMAC y el WhatsApp de Pronavec, 91 41 21 106. Ahí también los vamos a atender de manera digital, virtual, presencial, por llamada con el LOMAC al 1800.
0: Perfecto. Doctora Diana González, directora ejecutiva de Pronavec, muchísimas gracias por haber venido esta mañana.
1: Muchísimas gracias, Ricardo. Una vez más, nuestra convocatoria finaliza este Así viernes es. 16 a las 11:59 de la noche.
0: Perfecto. 8:55, comunicado desde el Vaticano, comunicado de los periodistas, el doctor Luigi Carbone y el profesor Stefano Bargaritora comunican lo siguiente en relación con el posoperatorio del Papa. Esta mañana el Santo Padre se sometió a los análisis de sangre y a la radiografía del tórax, previstos después de la intervención. Los resultados confirman, atención, un curso posoperatorio regular. Los valores están dentro de la norma para el tipo de intervención realizada. El Santo Padre ha realizado fisioterapia respiratoria y ha comenzado a caminar en la habitación. Ha reanudado una alimentación regular, tomando desayuno y almuerzo. El curso sigue según lo previsto. Eso dice el comunicado que ha sido entregado por el equipo médico que ha intervenido quirúrgicamente al Papa León XIV. Gracias por acompañarnos. Termina esta edición. Muy buenos días.
2: En el camino para que el reino vuelva a germinar.
3: Titulares en Nacional. 8:56.
4: 8:56.
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4: Hoy es miércoles 14 de octubre del 2026.
3: Faltan 28 días para la llegada del Papa León XIV al Perú.
4: La presidenta de la República, Keiko Fujimori, informó que los planes para la visita del Papa León XIV continuarán hasta recibir una información oficial de algún cambio en la visita pastoral. La jefa del Estado envió un mensaje de recuperación al sumo pontífice.
5: También enviar mi solidaridad a su santidad, el Papa León. Nos alegra saber que la operación ha sido bien realizada, que él se encuentra recuperándose. Nos ha preocupado muchísimo el diagnóstico, pero quiero que el Papa sepa que desde acá, desde el Perú, somos millones de peruanos que estamos rezando y orando por su pronta recuperación. Estaremos atentos también a cualquier comunicado de parte del Vaticano, porque entendemos que esta recuperación va a tomar varias semanas, más de lo previsto. Por lo tanto, entendemos también que podría haber algún cambio. Ayer hemos tenido reunión de Consejo de Ministros y sí, todos los preparativos de la visita de su santidad el Papa continúan hasta que recibamos una información que sea distinta a eso.
3: La mandataria presentó el plan de distribución de materiales educativos para el año escolar 2027, que contempla el envío de 13 millones de unidades a colegios públicos de todo el país.
4: El Ministerio de Economía y Finanzas autorizó una transferencia de más de 19 millones de soles a los gobiernos regionales para pagar beneficios laborales a docentes y auxiliares de educación.
3: El Comando Unificado despliega un operativo conjunto de la Policía Nacional y las Fuerzas Armadas en Lima y el Callao para combatir la delincuencia.
4: El músico Teodomiro Salazar Medrano, conocido como Totito de Santa Cruz, recibió la distinción de personalidad meritoria de la cultura por preservar el huayno con arpa.
3: En noticias internacionales, Egipto descubrió dos estatuas colosales que podrían pertenecer al faraón Ramsés II y un bloque de granito con inscripciones jeroglíficas al norte de El Cairo, tras la alerta de un ciudadano.
4: 8:59.
3: 8:59.
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8: Mañana con 3 minutos, bienvenidos a una nueva edición de Nacional Deportes. Arrancamos el programa, gracias a toda la gente que se viene conectando al programa. Un abrazo para todos, estamos en vivo por la señal de los 103.9 FM y también estamos en el canal de YouTube, nos encuentras como Radio Nacional. Bueno, hay novedades con respecto al vóley nacional. Hay que mencionarles que ya se presentó la nueva liga, vamos a hablar del formato, vamos a hablar también de lo que, bueno, sigue dejando este tema Rondelli de Velasco, sigue la polémica, y hay noticias sobre el tema, y también hay que mencionar que sigue desarrollándose Caminos del Inca, hace una hora más o menos ha arrancado una nueva etapa, así que vamos a estar con toda esa información aquí en vivo en Nacional Deportes. 9 de la mañana con 4 minutos, vamos rápidamente con nuestros titulares. La Comisión Disciplinaria de la Federación Peruana de Fútbol informó que Pablo Guede y Miguel Rondelli no serán sancionados tras sus declaraciones este fin de semana.
9: Boca Juniors cayó por la mínima ante Vasco da Gama en el encuentro de ida de las semifinales de la Copa Sudamericana.
8: La Federación Peruana de Voleibol presentó la Liga 2026-2027, la cual arranca este sábado y contará con la presencia de

0: de la selección sub-19.
1: Arrancó la tercera etapa del Rally Caminos del Inca 2026, que va desde la ciudad de Ayacucho hasta Andahuaylas.
0: Arrancamos Nacional Deportes, 9:05 de la mañana en todo el país. Como siempre, saludo al flaquito, a todos los conductores, a toda la gente que está chambeando, a la gente que está desayunando, a la gente que recién se despierta, o que de repente está regresando a la chamba. Mucha gente
1: ¿por qué trabaja nos ponen las botellas? Es miércoles
0: casi jueves. Hoy es miércoles de Barranco Bar.
1: Vi una queja en TikTok de Barranco Bar, que decían que estaba muy mal, muy feo. Yo no, solo fui una vez a Barranco Bar, pero hace como 6 años. Me encanta la salsa.
0: Muy buenos días.
1: Buenos días, Bombito, pero mejor tu inicio todavía.
0: No, vamos.
1: ¿Ya está?
0: Vamos,
1: buen día para todos. Hoy 14 de octubre, casi mitad de mes.
0: Una
1: ya
0: semanita.
1: Se nos va el año y cada vez suenan más cerca los villancicos, ya.
0: Una semanita.
1: Para el cumple. Para el cumple. Ya está preparando. Ahora sí, por favor, el sonido. Ahí está, de nuevo.
0: Ahora sí.
1: Ya se está preparando Bombito para su cumple. No me entendió.
0: Ahí está.
1: Full salsa, full reggaeton. ¿Qué va a haber en ese cumple?
0: De todo. Cumple a las 3 de la mañana.
1: ¿Hasta qué hora es para ir mentalizándome? ¿Hasta qué hora es ese cumple?
0: Es un partido de 120 minutos.
1: Yeah.
0: Hasta tanda de penales.
1: Ok. ¿Vas a patear penales? No sé, pregunto, ¿no?
0: Sí, no, hablo del tiempo, es un partido largo.
1: ¿De qué hora debería estar?
0: Ahí.
1: ¿De qué hora debería estar en la fiesta? Porque voy a ir.
0: Depende de ti. O sea,
1: no, pues como para proyectarme, ¿me entiendes? Tú me dices, empieza a esta hora es donde ya estamos empilados.
0: O sea, podría,
1: y muere a tal hora.
0: La descripción podría ser, puede haber caldo de gallina temprano.
1: Ah, mira.
0: Este es bravo.
1: Así no me gusta mucho la gallina, prefiero el pollo, pero me encanta la sopa. La sopa,
0: claro,
1: me encanta.
0: La sustancia.
1: La sopita de pollo me encanta.
0: Si te quedas ahí bajona, esa es la descripción.
1: ¿Hay un 7 sopas cerca?
0: No, ni casa.
1: Ah, iba.
0: Lo que pasa es que mi casa está a la vuelta de.
1: Con razón, pues ahí la sigues.
0: Claro.
1: Pero bueno, ya se viene el cumpleaños de nuestro querido conductor Bombito Jaime Valderrama y lo vamos a celebrar hasta las últimas. Yo que no salgo mucho, me estoy guardando para tu cumpleaños.
0: Por favor, duerma bien.
1: Yo ahí me voy a quedar en el mueble hasta que amanezca para poder regresar tranquila a mi casa.
0: Claro,
1: ¿okay?
0: Muy bien,
1: voy a estar. Y un saludo para toda la gente del YouTube, para la gente del TikTok también. Buenos días, ¿cómo están? Hoy vamos a hablar de vóley, de fútbol, de autos, de carreras, de todo lo que quieran, porque somos Nacional Deportes, no solo somos Nacional Fútbol,
0: claro.
1: Nacional Deportes.
0: Más bien, Nadir, quería preguntarte, ya arrancando con los temas de las últimas horas, bueno, estamos a puertas ya de una nueva jornada de la Liga 1.
1: Cuidado con esa pregunta, ¿eh?
0: No, tranquila. Okay. Vamos a estar este fin de semana, primero contarles, a las 6 de la tarde con el Melgar Deportivo Garcilaso.
1: Qué lindo la programación de Radio Nacional.
0: Luego,
1: ¿quiénes van a estar en ese partido?
0: Ahí te digo, ahorita lo voy a buscar. Luego vamos a estar con el Alianza Grau, desde Alejandro Villanueva, desde Matute.
1: Okay.
0: Y el domingo, eso sí te puedo contar, vamos a estar el Flaco y yo, con Jaime Pugar Vidal, para el encuentro entre Alianza Atlético y Universitario. Así que... Este domingo vamos a estar en Alianza Atlético Universitario y tú vas a estar a las 8 de la noche en Todo Fútbol. Con el equipo de Todo Fútbol por la señal de TV Perú a las 8 de la noche.
1: Qué lindo que la gente pueda escuchar los partidos por Radio Nacional.
0: Sí,
1: ¿no?
0: Claro.
1: Además, con siempre un tridente de lujo, con todos los chicos que siempre están, con Jaime, con Estefanía, con Javi, con Julio, todos que hacen un gran trabajo. Ahora voy a saludar a la gente del TikTok. Un saludo para Clau. Un beso para ella, gracias.
0: Acá te tengo la programación.
1: Para Junior,
0: ¿no?
1: También, para Giovanni, que me pone, te espero en Colombia pronto por ahí. Buenos días, guapa, me gusta cómo comentas los partidos y más de mi Sporting Cristal, dice Oscar Ortiz, que hay que hacer un hashtag, Nair comentando Radio Nacional. Nair Hermosa, para Eri, Jaime, hola chicos, Cristian, así que un saludo para todos. Ahora sí nos dices cuál es el tridente de los partidos que
0: así
1: van a estar esta semana en Radio Nacional, porque ya regresó la Liga Peruana, chicos.
0: El sábado 17 estaremos con el Melgar Garcilaso, va a estar relatando Julio Menéndez, y van a estar en los comentarios Luis Alonso Valareso con Ramiro.
1: Luis Alonso, Rodríguez. ¿Es la primera vez que comenta?
0: No, ya ha estado.
1: Ah, muy bien.
0: Gracias,
1: Luis Alonso,
0: Nadia.
1: No, pues no, porque no Luis Alonso normalmente está más en la producción de la tarde. Entonces me da mucho gusto que también está ahí comentando, pues.
0: Luego, el sábado, estaremos con el Alianza Grau.

0: Estará relatando Renato Olivera. En los comentarios estarán Javi Sáenz y Jorge Cancino. Eso va a ser desde Matute. Así difícil. Que vamos a conocer el partido. Y el domingo, como te mencionaba, sí. Nair, estaremos con el flaquito, con el flaco Granda, Jaime Pulgar Vidal y quien les habla para lo que va a ser el Alianza Atlético.
1: Qué lindo todos esos tridentes para los tres partidos que se van a transmitir esta semana en Radio Nacional. Porque sí, si tú extrañabas nuestra querida Liga 1, quizás no te gustó tanto la fecha FIFA con Perú, estuviste un poco desanimado porque parece que el equipo de mano todavía no encuentra la fórmula, no te preocupes porque nuestra querida Liga 1 está pero más que emocionante, ¿no, Bombito? Ahora tenemos como líder único y por diferencia de goles Sporting Cristal, que se pueda afianzar después en esta fecha. Tenemos del puesto 1 al puesto 8 solo 3 puntos de diferencia. Entonces, así me gusta a mí, ¿sabes? Me gusta así, sin ningún equipo que sea arrollador, porque cualquier cosa puede pasar, claro. Y en cada fecha todo puede cambiar. Esto no pasa, por ejemplo, el año pasado Universitario, cuando fue ganador de la Apertura y del Clausura, pasó por encima a todos, ¿no? Era un Universitario que en el Monumental era un monstruo. Esto ya no pasa. Entonces, ahora esto está emocionante y también con todas las declaraciones de los profes, de los dirigentes, todos están hablando un poquito.
0: Por ahí iba mi pregunta, porque bueno, ya el lunes comentamos un poco lo que había hablado Guede, lo que había hablado en su momento también Miguel Rondelli el día sábado.
1: Pero los periodistas también se metieron en esta pelea, ¿eh? Era pelea de técnicos, periodistas
0: canales de televisión.
1: No, estuvo bravo,
0: dirigentes.
1: Yo no quiero hacer periodismo de periodistas, así que voy a guardarme la opinión sobre el tema.
0: No,
1: con
0: y
1: los periodistas.
0: Ayer lo dijimos, lo que pasa es que la gente ayer se molestó porque decían.
1: ¿Por qué se molestaron?
0: Porque pedían, pero ¿por qué no lees los comentarios completos? Lo que pasa es que los comentarios, muchos de ellos tenían falta de respeto a colegas, claro. Falta de respeto a canales de televisión. Ya. Al final, cada medio y cada periodista se mueve como le dé la gana, pero no es nuestra responsabilidad ni tampoco nuestra obligación comentarlo o dar un punto de vista sobre ello, porque no es nuestra chamba. A nosotros nos llaman para comentar justamente las noticias más importantes del deporte, no solo el fútbol, sino en general, y también obviamente para dar a conocer las noticias y también dar una opinión acerca de lo que es la práctica del deporte en general, ya sea fútbol, vóley, lo que está pasando Camino del Inca, algún punto de vista. Pero después no es nuestra chamba hablar de otro colega, ¿no?
1: Yo vi a Velasco incluso declarando.
0: Claro.
1: Y me pareció muy curioso porque a Velasco no lo vi con ese furor y alzando la voz, por ejemplo, cuando pasaba el tema de jugadores Cooper, si se iba o no se iba. ¿Recuerdas cuando se hablaba de todo? No lo vi hablando a Velasco. Y ahora en esta situación que no me parece. A ver, él tiene todo el derecho de decir lo que quiera. Yo siempre estoy de lado que. Y lo vuelvo a repetir, los técnicos, los dirigentes, no tienen un micro todos los días para poder opinar como nosotros, los periodistas, entonces que digan lo que quieran.
0: Pero
1: siempre hay límites,
0: pero
1: ¿no?
0: Pero si quisieran, también. Sí lo tuvieran, Nair. Si
1: o
0: quisieran,
1: sea,
0: sí lo tuvieran,
1: hay muchos porque... que no quieren aceptar entrevistas, por ejemplo, cuando les quieren preguntar por
0: eso,
1: un tema.
0: Por eso digo, o sea,
1: claro, si pero quisiera... les tienen que consultar o ellos tienen que organizar, quizás con su jefe de prensa, dónde declarar. Nosotros no tenemos que organizar nada, simplemente nos sentamos, prendemos una cámara, tenemos un micro. Yo me refiero a eso. Me parece que lo de Guede, más allá de las formas, dentro de lo que puedo rescatar es que haya hecho estas declaraciones cuando el equipo igual ganó, ¿no? Porque muchas veces es cuando el equipo pierde, como para poner excusas, a veces se toma como si fueran excusas, pero Alianza Lima terminó ganando, sí me parece grosero el error, lo habíamos dicho el lunes con el gol anulado, pero me parece correcto que Guede haya alzado la voz. Pero creo que ya pasó una línea. A veces es muy showman, me parece el profe. El profe Guede. Me parece a veces un poco showman, pero le gusta al profe. Yo creo que le gusta la cámara, le gusta hablar. Y está en todo su derecho. Al final es su personalidad. Está perfecto. Creo que esto también se va a medir porque un técnico puede hablar mucho, pero ¿qué pasa si no campeonas a final de año? Ahí ya no se toma también, ¿no? Entonces, creo que si tienes de los dos, alzas la voz y logras los objetivos, el hincha te responde bien. El hincha está molesto con Velasco. Por ejemplo, yo leía los comentarios de los hinchas de la U y no están cómodos. Es como que le dicen a final de año el equipo logre el objetivo o no lo logre, hay muchas cuentas que rendir. Y es que creo que ese es un Universitario que se vio tocado desde la salida de Ferrari, ¿no? Las cosas no se han hecho bien y es que acá podemos hablar de Guede con Alianza, de Velasco con Universitario, de Rondelli con Melgar, de Betoki, que también salió a hablar. Nos dieron mucha carnecita para
0: ahora,
1: poder opinar
0: lo cierto,
1: en estos días de que solo hubo fecha FIFA.
0: Lo cierto que a varios colegas les llegó este mensaje por parte de la Comisión Disciplinaria de la Federación. Ya está confirmado que ni Pablo Guede ni Miguel Rondelli van a ser sancionados. Yo veía muy

0: mucha gente de la U pidiendo sanciones. Yo creo que ha pasado con técnicos, no solo con técnicos de la UBA, sino con varios entrenadores.
1: Pasó también, con Fossati, ¿o no?
0: Exactamente, ¿no? O sea, que han tenido gestos, que han tenido declaraciones. Y yo creo que es, en parte me parece sano que no se sancionen estas cosas, porque al final no todos van a estar de acuerdo contigo. O sea, es como que...
1: Tú que tienes mejor memoria que yo.
0: Sí.
1: Hay un caso de Fossati donde no lo sancionan, ¿verdad?
0: ¿Recuerdas el partido con Juan Pablo II?
1: ¿Lo de los bolsillos? O
0: claro, el que hace el gesto con la mano. El gesto con
1: ¿lo
0: la
1: sancionaron?
0: Mano. Claro, que él dice que era para Flores, para el futbolista, para Quito Flores. No lo sancionaron. No lo sancionaron. Entonces,
1: por eso no que pidan a todos con el mismo criterio. No creo que el tema es tener el mismo criterio con todos. No sancionar a unos sí y a otros no.
0: Por eso no quería personalizarlo, porque imagino que también hubo otras ocasiones, por ejemplo, muchos se han agarrado el caso de Melgarejo.
1: Claro.
0: Pero Melgarejo, a ver, la gran diferencia con el caso de Melgarejo, con Rondelli, con Guede y con Fossati, si es que quieren tomar el caso Fossati, es que utilizó improperios, lisuras, si no me equivoco, el señor Horacio Melgarejo. Entonces, esa es la gran diferencia con los otros técnicos, y claro, ya estaba en la línea de la falta de respeto. Yo creería que Rondelli y Guede no han llegado a la falta de respeto. Sí, obviamente hay una molestia, un reclamo, una opinión, una posición con respecto a cómo está manejando el arbitraje. Pero después no creo que hayan llegado al nivel de Melgarejo, que sí me parece...
1: Ya, hay niveles.
0: Claro, hay niveles y formas, ¿no? Sobre todo las formas.
1: Es cierto que hay niveles y Melgarejo se pasó 80 pueblos. Es cierto. Pero también el profe Guede en algún momento se pasó... No es lo mismo que Melgarejo. Me parece a mí correcto que no haya sanción, la verdad. Aparte, te lo voy a decir.
0: La comisión de apelaciones le ha dado la oportunidad a Melgarejo a que siga dirigiendo. O sea, no es que la cosa terminó con la sanción del año y sigue el año, no. O sea, por lo menos ahí, en ese caso, la federación dio un paso atrás, ¿no? Melgarejo aceptó que fue una falta de respeto, pidió disculpas. Yo no creo que Guede y Rondelli estén en la línea de pedir disculpas, porque no han dicho o no han hecho algo o han mencionado algo, alguna falta de respeto, ¿no? No han llegado a ese nivel. Pero sí creo que me parece que es al final un reclamo válido, ¿no? Tú vas a un juego o entras a un juego, si no estás de acuerdo con algo lo dices. Mira, mientras no faltes el respeto está bien.
1: Por
0: ¿no?
1: ejemplo, Ed Pau nos pone, no se puede sancionar por eso a los DTs, imagínate, sería una dictadura deportiva. Después nos saluda Diego, Giorgio, muchas gracias por estar con nosotros. Acá hay un comentario que me parecía lindo y después me di cuenta que no. Fernando, Nair es tan hermoso que te llevaré a la luna y ahí te dejaría, gracias. Por ejemplo, goles y cuotas, Bombito nos pone, ¿cómo que no hubo falta de respeto? Si le dijo ladrón al árbitro, dice goles
0: hablando, y cuotas. Yo estoy hablando de las declaraciones en conferencia.
1: Estaba hablando, Bombito, exactamente de las declaraciones en conferencia de prensa.
0: O sea, lo que la Liga ayer ha dicho, mediante un mensaje a los colegas, es que por las declaraciones dadas en medios de prensa, o bueno, en la conferencia de prensa, no se le iba a sancionar ni a Guede ni a Rondelli.
1: Por las declaraciones, lo otro sería otra investigación.
0: Otra cosa es los improperios que pueda haber emitido Rondelli en medio del partido.
1: Por ejemplo, Ed nos pone, pero no se ve a quién le dice ladrón, y eso es dentro del campo, por ejemplo. Bueno, cuando Fossati dijo que esto era para Flores.
0: Claro.
1: ¿Quién sabe si...?
0: Tampoco le
1: No lo sabíamos a ciencia cierta. Diego nos pone, ¿qué pasó con Ana Lucía Rodríguez? ¿Qué pasó con Ana Lu?
0: No sé. Bueno, vi que fue una de las colegas que lanzó la información con respecto a este mensaje, ¿no?
1: Ya sé qué pasó con Analu.
0: Bueno, no vamos a hablar de los periodistas.
1: No, ¿por qué vamos a hablar de los periodistas? Sí, eso yo dije que todo lo que tenga que ver con periodistas me lo guardo, en realidad.
0: No estamos hablando de técnicos,
1: pero sí, yo tampoco me quiero meter
0: en chisme, Ana Lucía.
1: Sí,
0: no,
1: sí, hay un chisme que lo estaban tocando yo, en verdad.
0: Ah, sí, es un chisme.
1: No me vas a hablar.
0: No estoy viendo que lo digas. Pero...
1: No es un chisme.
0: Ah, es un chisme.
1: No es un chisme.
0: Ya, bueno.
1: Porque chisme cuando no sabes si es verdad o no.
0: No, pero me refiero a que es un tema personal, no es un tema...
1: Sí, no, es un tema de su
0: vida.
1: ¿Quieres que dé contexto? No, tiene que ver con Guede.
0: Ya.
1: Que supuestamente... o sea, estaban acusando al profe de haberse incomodado con Ana Lu en el apertura y que por eso Ana Lu dejó de estar en cancha desde un momento a otro. Creo que fue justo en un partido donde Ana Lu cuenta en vivo lo que Guede le había dicho a Girotti. ¿Qué? No sé si recuerdas ese partido.
0: No fue con el cruce con Guerrero, creo, las indicaciones.
1: Claro, entonces Ana Lu lo cuenta y según lo que dicen en redes sociales es que el profe se molesta y pide a la liga, la liga, que Ana Lu no vaya más y que según la gente, los periodistas, por eso es que Ana Lu deja de ir a cancha, a ras de cancha en toda la apertura.

y después pasa ya en clausura que regresa. Entonces hay como todo un tema sobre eso. Yo nunca hablé con Ana Luz sobre esto ni le pregunté. Sí, alguien me había contado esta situación,

0: de algo que no sé si es real o no.
1: Alejandro Dávila dice, buenos días, señorita Nair, bella como siempre. También Evelyn Figueroa nos manda una manito para arriba, abrazo para ti. Luego Evelyn dice, buen día chicos, la Liga 1 está picante. Luego dice,
0: ay,
1: Carlos Condoruni,
0: tenemos muchos mensajes, ¿eh? A ver,
1: le manda saludos al flaco. No quiere que narre Melgar, dice, no, no seas mala. Luego Alejandro da, ah, bueno, Alejandro ya lo leímos. Habla un tema que no puedo asegurarlo. Luego Físico Loco dice, buen día team, siguen las polémicas del arbitraje, el VAR siempre protagonista, no se puede quitar el VAR, si la U gana quedará en la historia que tuvo 4 DTs. Cuando programa en vivo como los 24. Ah, ¿quieren programa en vivo? ¿Quieren que abramos las puertas?
0: Hay
1: de
0: que
1: la
0: hacerlo.
1: Radio. Lo hacemos. Carlos Condorumi dice, Alianza y la U siempre cometen ese tipo de faltas contra los árbitros, pero no son sancionados. También Adolfo Guede no quiere que esté a lo que mencionabas tú. Driel Dorita.
0: Quiero leer, dime. ¿Puedo leer una información que me manda Julio Travesaño?
1: A ver.
0: Primero que Melgarejo fue al TAS y aceptaron la medida cautelar para que siga dirigiendo mientras deciden el fallo.
1: Claro.
0: Mientras tanto. Y después me reenvió un mensaje que es, buenas tardes, ante diversas consultas y para evitar que se difunda información errónea, cumplimos con aclarar que la comisión disciplinaria no le ha abierto proceso disciplinario a Miguel Rondelli, DT de Melgar, ni Pablo Guede, DT de Alianza. Asimismo, la Liga de Fútbol Profesional Peruana no ha presentado ni presentará reclamo contra ninguno de los dos entrenadores. Les recordamos que todas las resoluciones emitidas, y bueno, te dan el link oficial y hacen un llamado a expresarnos con respeto, informar con responsabilidad y veracidad. Bueno, eso estamos haciendo, ¿no?
1: Claro.
0: Leyendo la información.
1: Es lo que mencionaba con respecto a la comisión disciplinaria, que esto no quita que de repente puedan abrir. A ver, y repito, ¿no? Esto se refiere a las declaraciones. Ya luego el accionar de Rondelli en el campo, porque sí se vio claramente en las imágenes que tuvo algunos improperios, algunas palabras. Ahora, es que, ¿sabes qué pasa, Nair? Que claro, me parece que esos improperios no son al árbitro. Son a los colegas que están en el campo.
0: A los periodistas.
1: Por eso la molestia de la gente del Uno Max, pues, ¿no? Bueno, no, por eso creo que
0: mira, no. Tengo mucho que decir sobre ese tema, pero me voy a morder la lengua. Me voy a morder la lengua,
1: no,
0: porque. ¿Qué voy a hacer yo?
1: Aparte,
0: además, yo soy una chica que tengo menos experiencia y menos años en el periodismo que todos esos colegas, entonces les debo cierto respeto. Así que esta vez decido callarme.
1: Nos preguntan cuántos técnicos tuvo Cristal este año.
0: No me quieran.
1: ¿Quiénes estuvieron este año en Cristal? Autori.
0: Autori, estuvo el profe,
1: el otro
0: brasilero.
1: Y ahora
0: y Mosquera,
1: ¿no?
0: Tres. Ahora Mosquera está tranquilito, tres. Ni siquiera los dirigentes. Mira, estamos hablando de dirigentes que hablan. ¿Dónde están los dirigentes de Cristal? Nada, porque están punteros.
1: Porque están ganando,
0: están tranquilos, está tranquilo, está la situación tranquila, porque tú recuerdas que al inicio era Rafo, los profes hablando, también el Diamante. Así que ahora los de Cristal están, pero tranquilitos.
1: ¿Cómo? Bueno.
0: Ay, a mí también se me fue el apellido del profe brasilero.
1: Ricardo. No, Moreira era el anterior. Bueno,
0: ayúdenos, que se nos fue el nombre, chicos.
1: Vladimir Lozano dice, también deberían sancionar los árbitros del VAR, dice, debe invertir en tecnología. También Robert Manuel, ¿quién sanciona la CONAR? Ese es otro tema importante. Y luego Ronald Cardoso dice, saludos chicos, desde Cajamarca, abrazos muchachos, abrazos para ti, mi hermano, y para toda la gente que está en el canal de YouTube. Sigan obviamente en la transmisión, dejen su like, compartan la transmisión y obviamente suscríbanse al canal de YouTube de Radio Nacional. Estamos en 93.600, queremos llegar a los 100K.
0: Ajá.
1: Por favor, suscríbanse al canal de YouTube.
0: Ser Ricardo, señor.
1: Ricardo.
0: Era Paulo Autori hasta el 25 de marzo. C. Ricardo, desde el 2 de abril hasta el 8 de junio, mi cumple. Y ahora Roberto Mosquera.
1: Me quedé en Ricardo nomás, me faltó el C.
0: Sí.
1: Me faltó el C. Pero
0: lo
1: bueno.
0: Ponen Thiago Núñez. Thiago Núñez no estuvo este año, chicos.
1: Pero bueno, para tranquilidad de Alianza y Melgar, no van a ser sancionados los señores.
0: Una cosa.
1: Dime.
0: La gente de YouTube también atenta. Nos ponen C. Ricardo, Alessandra, Percy Ramos, nos ponen C. Ricardo. La gente está.
1: Está ahí, está ahí on fire.
0: Está atenta.
1: Gracias a la gente. Reiteramos, el fin de semana tendremos tres partidos. Vamos a estar con el encuentro entre Garcilaso y Melgar. Un partidazo y que va a definir seguramente muchas cosas. También vamos a estar con el Alianza Lima Atlético Grau. Y el domingo con el Alianza Atlético Universitario. Luego del corte, vamos a dar una chequeada a las tablas. Tanto la de clausura como el acumulado. Vamos a dar la programación de la fecha y ya vamos a hablar un poquito de lo que es el vóley y también caminos del Inca.
0: Se pasó rápido, ¿eh?
1: Sí, 9:25.
0: Estamos solitos, flaco, no te extrañamos.
1: Un abrazo para el flaco, está enfermito, así que abrazo para
0: ya
1: él.
0: Ya voy a ir a cuidar.
1: Y que se recupere, tiene que darle su... Hablando sopita, de sopitas, de pollo, hablando de sopitas. Sopita de

0: 9:25, vamos al corte.
1: Malcriado.
0: No, puro hueso en la sopa, digo, porque la sustancia está ahí, en los huesos.
1: Bueno.
0: 9:25, vamos a un corte y regresamos con más aquí en Nacional Deportes.
1: Volvemos.
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3: 9:25.
2: 9:25.
3: Nacional en la noticia.
2: La presidenta de la República, Keiko Fujimori, informó que los preparativos para la visita del Papa León XIV al Perú continuarán hasta recibir una comunicación oficial sobre algún cambio. Además, le deseó una pronta recuperación al sumo pontífice.
4: Quiero que el Papa sepa que desde acá, desde el Perú, somos millones de peruanos que estamos rezando y orando por su pronta recuperación. Estaremos atentos también a cualquier comunicado de parte del Vaticano, porque entendemos que esta recuperación va a tomar varias semanas, más de lo previsto. Por lo tanto, entendemos también que podría haber algún cambio.
3: La mandataria presentó el plan de distribución de materiales educativos para el año escolar 2027, que contempla el envío de 13 millones de unidades a colegios públicos de todo el país.
2: En otras noticias, la presidenta Fujimori expresó su confianza en que el nuevo embajador del Perú en Estados Unidos, Álvaro Vargas Llosa, contribuirá a fortalecer las relaciones bilaterales entre ambos países.
3: A esta hora informa nuestro periodista Michael Oropesa. Adelante, Michael. Nacional en la noticia.
5: Gracias, muy buenos días. Nacional en la noticia, y a propósito del adenocarcinoma pulmonar, un tipo de cáncer que se le ha detectado al Papa León XIV, el jefe del Servicio de Cirugía de Tórax y Trasplante Pulmonar del Hospital Guillermo Almenara de Salud, José Palacios, subrayó que el cáncer de pulmón tiene entre sus principales factores de riesgo la exposición a humo de leña y al tabaco. Escuchemos.
6: Efectivamente, el cáncer de pulmón tiene factores de riesgo. El principal y el que es más prevenible es el consumo de tabaco. Ese es el más importante. Luego existen otros factores de riesgo, tales como el fumador pasivo, el que no fuma, pero está al costado del fumador. Otros factores de riesgo importantes son la exposición a la biomasa. ¿Qué cosa es la biomasa? Es la exposición, por ejemplo, al humo de leña en ambientes cerrados, la exposición a tóxicos, la exposición, por ejemplo, a humos de la gasolina, de los derivados del petróleo en lugares cerrados, a tóxicos ambientales. Por eso que es importante el uso de los EPPs, las mascarillas, los que trabajan en esos lugares. Y aparte, obviamente, la historia familiar de cáncer. Todo eso hace pues que sean factores de riesgo para tener un cáncer pulmonar.
5: El especialista de salud agregó que la incidencia de cáncer de pulmón aumenta en personas mayores de 40 años de edad. Dijo que de ser fumador, estar expuesto a humo de leña o a tabaco y tener historia familiar de cáncer, hay que hacerse los chequeos médicos de manera periódica. Michael Oropesa, Nacional en la noticia.
2: Lima será sede de un encuentro empresarial para impulsar los negocios entre Perú y Colombia, país que ocupa el cuarto lugar entre los inversionistas extranjeros en el Perú.
3: El Ministerio de Transportes y Comunicaciones declaró en emergencia 5 puentes de la carretera Panamericana Norte, Carrizal-Huarmey, Chao, Huamanzaña y Culebras, por daños y peligro inminente.
2: Pucallpa celebra su 138 aniversario de fundación con una misa de acción de gracias y un desfile cívico como parte de la semana jubilar que reúne a autoridades, estudiantes y representantes de diversas instituciones.
3: En noticias internacionales, el Vaticano informó que los exámenes posoperatorios del Papa León XIV confirman que su recuperación avanza con normalidad y que sus valores se encuentran dentro de los rangos esperados tras la intervención.
2: Faltan 28 días para la llegada del Papa León XIV al Perú.
3: 9:29.
2: 9:29.
3: Quédese con nosotros.
2: Porque continúa
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2: con Nair Aliaga
3: y Jaime Valderrama.

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3: Lima será la puerta de entrada de León 14 al Perú. El Papa llegará el 11 de noviembre y comenzará aquí su visita apostólica. Pero Lima no será solamente el punto de llegada. La capital será escenario de importantes encuentros con autoridades, representantes de la sociedad civil y cálidos momentos de cercanía con el pueblo limeño. Para la Iglesia de Lima, León 14 llega en un momento en que el país enfrenta grandes desafíos que se resumen en una creciente necesidad de diálogo y reconciliación. El cardenal Carlos Castillo, arzobispo de Lima, ha señalado que la presencia del Papa puede convertirse en ese gran impulso que fortalezca la fraternidad y la búsqueda de la paz. Lima, capitalina y provinciana, es una de las cuatro ciudades que visitará el Papa. Cuatro realidades y un solo mensaje: abrir el corazón.
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7: Mañana con 33 minutos, seguimos aquí en Nacional Deportes, estamos en vivo, nada de grabadazo.
8: Salvamos. ¿Cómo que grabadazo? O sea, nada, venimos acá todos los días y grabadazo, ¿qué les pasa, eh? No sean así.
7: Saludos a la gente en Arequipa, 92.5 FM, también a la gente en Cajamarca, 100.1 FM, abrazo para la gente de Chiclayo. La gente
8: mi
7: la
8: Chiclayo, así mi es. Zona, un saludo para mi abuelita Luz, para mi tía Flor, para toda la gente linda, hermosa, preciosa de mi Chiclayork.
7: 101.7
8: FM. De Trujillo también, por favor.
7: Así es, a Trujillo, que nos escuchan en los
8: 80, ¿y Cajamarca?
7: 89.7 FM en Trujillo.
8: ¿Y en Cajamarca?
7: En Cajamarca estamos en los 100.1 FM.
8: Mi abuelo era de Selendín, así que un beso para toda
7: mi abuelo era
8: mi
7: de
8: gente
7: Chota.
8: De Cajamarca. La otra vez que fui a... y a Cuterbo, vi como que decía Chota, Selendín.
7: Cuterbo, lo que pasa es que es, bueno, hay una rivalidad.
8: ¿Ah, sí?
7: O sea, rivalidad
8: se comía, ¿no? Sabes que nunca fui a Selendín y quiero ir.
7: Entre Cuterbo y Chota, ¿no? Ahí una, uh-huh. Mi abuelo siempre me contaba esto. Así que abrazo para toda la gente de Cajamarca.
8: ¿Qué tal es Chota? ¿Has ido?
7: No he ido. No he tenido la suerte de ir, pero tengo que ir a conocer
8: la parte
7: la tierra
8: de Sierra Norte, ¿no?
7: Sí, claro,
8: Sierra
7: claro.
8: Norte.
7: Sierra de Cajamarca. A ver, saludos a la gente también en Nazca, que nos escucha en los 97.5 FM, a la gente en Pisco, 90.9 FM, y también a la hermosa gente de Huancayo, que nos escucha en los 97.9 FM. Bueno, reiteramos, ya la Comisión Disciplinaria de la Federación Peruana de Fútbol ha confirmado que tanto Miguel Rondelli como el profesor Pablo Guede no van a hacer, o no le van a abrir un proceso disciplinario, valga la redundancia, y que van a estar obviamente dirigiendo seguramente este fin de semana. Ojo, yo no estaría tan seguro con el tema Rondelli.

0: por lo que se pasó en el campo de juego, aunque, pero, como mencionábamos,
1: pero en el comunicado, sí, ellos dicen, por ejemplo, además de eso, no ha presentado ni presentará. O sea, no es que solo, no, claro, solo que asegura que no ha presentado un reclamo, sino que no va a presentar ahora, en contra, pero, de estos técnicos.
0: Pero tú recuerdas el año pasado, Nair, que algunos clubes presentaban reclamos por
1: otros.
0: Por otros.
1: Claro.
0: Puede pasar, ¿no?
1: Esto que me parecía ya terrible.
0: Lo hizo Alianza en el momento, lo hizo la U. Lo hizo la U.
1: Era como ya, chicos, basta.
0: Bueno, el gran ejemplo es la final del 2023, donde primero presentaron el reclamo por la bandera de Campos, y luego Alianza responde con lo de Alex Valera, creo también, ¿no? Y hubo ahí un cruce, así que veremos si la U en este caso, ¿no? Que es el principal, no decir perjudicado, pero sí mencionado durante estas horas, impone un reclamo sobre ese tema o no. Así que seguramente lo decidirá Velasco y todo su equipo de trabajo, así que imponen algún reclamo, ¿no? Pero bueno. ¿Te parece si vemos la fecha completa?
1: Antes de ir por la fecha completa, puedo mencionar una cosita que justo lo mencionaba por TikTok. No sé a ciencia cierta el tema Analu, pero solo quería compartirles a todos que Analu es una súper, súper, súper buena profesional. Creo que lo demuestra en su trabajo y cada vez que hace ras de cancha. Y que además de ser una gran profesional, es una súper buena persona. Cualquier periodista que se junta con Analu, que la conoce, que de pronto la saluda, te va a decir que es súper amable, uh-huh, que es súper tierna, que no se mete con nadie, que solo se preocupa por ella. Y eso era lo único que quería agregar sobre el tema, más allá de opinar, porque no sé si pasó, no le pregunté, tampoco ella es mi amiga, pero no le he preguntado, pero se está tocando mucho ese tema y yo solo quería agregar cómo es Ana Lucía Rodríguez en el trabajo y también fuera de. Ahora sí, bombito.
0: ¿Puedo hacer un pedido de servicio público, personal?
1: ¿Cuál es?
0: Por favor, si me dicen un lugar donde vendan zapatillas.
1: De la nada.
0: No, que justo me acaban de escribir sobre el tema.
1: De la nada.
0: De talla 46 para arriba, por favor.
1: ¿Quién es 46?
0: Estoy buscando zapatillas para jugar.
1: ¿Tú eres 46?
0: Sí, no encuentro. No encuentro. Necesito para grasa sintético urgente.
1: Pero en Mercado Libre, pues. Mira, ponga en Mercado Libre.
0: No hay.
1: ¿No hay? 46.
0: Las páginas venden.
1: ¿Hasta qué? ¿Cuál es lo normal, por ejemplo? De
0: no,
1: 41.
0: Normal, 44, claro, 41, 42,
1: 44. Pero yo no había visto tu pie, ¿eh? 46. Esas son unas patotas de dinosaurio.
0: Estoy buscando, por favor, a la gente que pueda decirme dónde puedo conseguir muchas.
1: En Estados Unidos.
0: Ah, eso.
1: Debe ser, porque ahí son grandotes.
0: El otro día
1: me trajeron. ¿Qué pasa? Que en Perú, la medida normal debe ser hasta 44.
0: Mira, claro.
1: Y 44 ya deben sufrir en encontrar.
0: Sí, 41. O sea, yo de chico era 43 y sufría, 44 también. Entonces, como que.
1: ¿Y hasta qué edad te creció el pie?
0: No tengo la menor idea.
1: Pero 46 es un montón, bombito.
0: Es difícil conseguir.
1: Este es un dinosaurio. Es verdad, tiene esas patas de dinosaurio. Yo no entiendo.
0: Maestro, ¿qué talla es usted? 38.
1: Entonces, ¿cuánto en zona kit se encuentra? Es verdad. Mi mamá está ya 34.
0: Ha contado los juguetes.
1: Ay, mi mamá está ya 34 y aprovecha las zapatillas. ¿Qué hace?
0: Miquel, talla zapatilla. ¿Qué talla eres? 4-2. Qué suerte.
1: Creo que mi novio es 4-3 o 4-4. Pero mi novio, claro. ¿Cuánto mides, bombito?
0: Yo 73, creo.
1: Claro, tu pie es muy grande por tu talla no es normal, pero tu pie es muy grande. Por ejemplo, mi novio mide casi 1.90 y su pie es 44. Pero 46, bombito, te pasaste. ¿Y tu mamá? ¿De quién sacaste ese pie? ¿Tu mamá o tu papá?
0: Ah, no, pero por ejemplo, mi mamá.
1: 46,
0: mi mamá,
1: chicos.
0: Para mujer, tener talla 38 es ya más bastante.
1: Entonces, ¿cuánto? 38, claro.
0: Es bastante. Mujer. Y mi hermana y mi mamá son 38.
1: Claro, mi cuñada es 40. Acá nos ponen.
0: Esa sí está, pero.
1: Que mi cuñada mide 1.80.
0: Esa sí está ya dilapidada.
1: Mi cuñada mide 1.83 y mi suegro 1.80 y la.
0: Encontrar 40 es difícil.
1: Claro, no, ellas no encuentran.
0: Acá no hay, pero.
1: Claro, yo te digo, yo soy 36.5 y soy feliz porque es una talla normal.
0: No, claro.
1: Y bueno, en tallas, yo a veces compro pantalones en zona niños, ropa en zona niños. Yo voy a H&M Kids, Zara Kids, ahí. Y me sale más barato, chico, precio. Pero ser 46 es un montón. Acá nos ponen. En Jesús María, bombito.
0: En polvos azules. Es una opción. Porque fui, por ejemplo, al centro cívico.
1: Ajá.
0: No encontré.
1: En Gamarra. En Gamarra hay una parte donde venden zapatillas. No sé si serán originales, pero que te encuentras 46 puede ser. O anda el zapatero que te haga un uno para tu talla, no sé.
0: Una horma.
1: Pero voy a buscar.
0: Es que lo que pasa es que hay marcas, por ejemplo, para la gente pelotera, la futbolera. Hay una marca, por ejemplo, la de las tres rayitas, uh-huh. Nair, ¿sabes cuál es la de las tres rayitas?
1: Yo tengo un montón de zapatillas, pero claro, chiquitas.
0: No, pero te digo, la de las tres rayitas ha bajado su horma.
1: Ya.
0: O sea...
1: Espera, en la talla Estados Unidos, ¿qué sería?
0: 12 o 12.5.
1: Está agotada la 12.
0: Es que se termina, pues, porque somos
1: acá pocos. Hay 12. Y no está muy cara.
0: Ya, eso te iba a contar.
1: No está muy cara.
0: Eso te iba a contar. Hace poco fui a esa tienda.
1: Ya.
0: He ido a dos tiendas.
1: Pero acá hay talla 12, apúrate, vomítate que se acabe.
0: Escúchame. Me he probado la 12.
1: ¿Y no te queda?
0: No me queda. Ahora.
1: También, pues te pasa.
0: Yo tengo. No, es que ¿sabes lo que ha pasado? Yo tengo unas zapatillas, te cuento.
1: Ya.
0: Talla 12.
1: Ya.
0: Pero son unas que me las compraron en el año.
1: Claro.
0: 2000.
1: ¿Sabes qué pasa?
0: 2012 o 2011.
1: Te quiero decir algo. De acuerdo a la marca, es la talla también.
0: No, pero
1: a
0: te
1: veces
0: digo.
1: Una es más grande, otras son más chiquitas. Por eso te
0: digo, esa marca de las tres rayitas ha bajado su horma. Su horma es más chiquita.
1: Ok.
0: Ya no es como las de antes.
1: Yo creo que soy 5.5, así tus 12. Pues el doble. Oye, tú eres como 10 centímetros más que mi pie. Un día, bueno, no, porque hay
0: casi una jabón. O sea, claro. Es una medida, 30 centímetros más o menos, ¿no?
1: Acá hay esa talla 14, pero está agotado ya.
0: No, es que no hay así nomás.
1: ¿Cómo
0: ¿no?
1: se llamaba ese chico grandote, que era como una figura peruana?
0: ¿Pie grande?
1: No, Margarito, ¿verdad? Este Margarito. Pie de Margarito tiene.
0: Que Dios lo tenga en su gloria, Margarito, tiene, gran personaje.
1: Te estoy buscando, Bombito, por favor, ¿ya?
0: No, es que yo también he buscado. Y, lo que sí, dice, manzanilla en Gamarra. Y
1: ¿46?
0: Grau.
1: Encontré.
0: Claro, pero creo que depende de la marca, ¿no? Es de la... Ya, de esa marca no me he probado todavía.
1: Ya, bueno, pruébate, pues.
0: Voy a probarme
1: esa marca. ¿Quieres que te mande el link?
0: Es
1: te voy a mandar el link, ¿ok?
0: Dale.
1: Pero igual no es necesario que te pruebes. Puedes ver en la web la talla centímetros.
0: Claro,
1: y ahí
0: claro.
1: Te das cuenta.
0: Ya, sí. Es que yo tengo un problema, pues. Aparte de la...
1: Ya, ¿sabes? Muy problemático, chicos. ¿Sabes qué? Anda,
0: yo tengo un problema con el empeine.
1: Sin zapatos.
0: Tengo un problema con el empeine. Eso sí es de familia.
1: Juega sin zapatos, señor.
0: Es como si tuviera un hueso más ahí. En
1: ya,
0: el empeine.
1: Muy quisquilloso, chiquito. Ya, anda búscate tú, ¿eh?
0: Anda para allá.
1: Bueno, vamos con la fecha.
0: Vamos con la jornada.
1: Señor
0: 12.
1: Valderrama, zapatillas sí. Reno, compré unas On New Balance.
0: Ya, pero no digas la marca.
1: Ya. Sí, señor Valderrama, avenida, en un almacén inmenso. Acá ya te mandó, Martín Sánchez ya te mandó una dirección.
0: Ya mandó.
1: Hay que tener cuidado también con la dirección, mejor lo pones en Google Maps, no vaya a ser que después Martín Sánchez sea una mala persona. Acá tenemos cuidado. Ahora sí, vamos con el vole. Ya hablamos mucho del pie grande, Margarito,
0: pie de dinosaurio.
1: Bombito.
0: Vamos con la Liga 1. Ya vamos a hablar del vóley también, porque tenemos ya la programación de la primera jornada del vóley también, así que vamos a contarlo. Pero vamos con la jornada 12 de este torneo clausura que arranca el día viernes. Como ya dijimos, vamos a estar con la transmisión de tres encuentros. Primero, arranca la fecha 12 con el partido entre Sport Huancayo y Cusco FC. Ahí está, para la gente que está en el canal de YouTube. Cusco FC va a estar visitando Sport Huancayo, Nair.
1: Así es.
0: Partido bravo porque en la tabla de posiciones...
1: Espérenme, chicos, que yo tengo acá un ingrediente secreto.
0: Ya, pero también creo que lo tienes ahí.
1: Sí, pero yo quiero ejercitar mis ojos. Ahora sí.
0: Ahí está.
1: Sport Huancayo versus Cusco FC a la 1:00 p.m. Sport Huancayo, que está arriba.
0: 22 puntos para Sport Huancayo. Y Cusco, que bueno, perdió la gran oportunidad de acercarse, pero igual está con 18.
1: ¿Te parece si yo menciono los choques y tú nos dices la ubicación?
0: Ya, dale.
1: Después, el viernes también, a las 3:30 p.m, tenemos Chancas versus ADT.
0: Ya, partido importante porque... más bien voy a decir los árbitros también. En el Huancayo, Cusco va a estar en Ordóñez. ¡Oh, Dios mío! ¡Ay, mira! Chancas ADT, Diego Aro.
1: Cuidado, bueno, que Dios los bendiga.
0: Que está peleando el descenso. Ojo que ADT en este momento, Nair, en la tabla acumulada, está salvado por goles.
1: Pero igual está luchando
0: sí, claro.
1: La baja, ¿no?
0: Justamente está peleando con Moquegua, que ya presentó ayer a Pepe Soto. Pepe Soto es nuevo técnico Moquegua. Jaime Serna finalmente ha sido destituido y ahora Pepe Soto es el técnico del cuadro moqueguano. Y Chancas, a ver si lo tengo por aquí. Chancas, quiero decirte cómo está Chancas en la tabla acumulada, que bueno, no ha tenido un gran clausura, es más, creo que solo tiene 7 puntos en la tabla de posiciones, y obviamente está necesitado de ganar para poder jugar Copa Sudamericana. Se cayó feo, Chancas, ¿no? Feo se cayó.
1: Sí, se cayó desde que inició el clausura. No, casi ya en las últimas fechas de la apertura, pero sí, normalmente creo que esto es algo que se repite con los equipos que no están obligados a ser campeones, no tienen un plantel tan extenso y entonces esto le termina

0: pasando factura.
1: A ver, mencionaba te digo, Chanquitas tiene 43 puntos. Uh-huh. Y está muy cerca Cristal con 41 y Huancayo con 38.
0: Porque Cristal ahora está en el puesto 9.
1: Sí.
0: Está todavía fuera de todo.
1: Pero yo creería que, a ver, hasta Huancayo, si ganan el clausura, van a estar entre los 8 primeros. Yo creería.
0: Claro, si ganan, obvio. Porque sí, ahí ya acumularían puntos.
1: Lo que pasa es que equipos como Boys, por ejemplo, y Juan Pablo II, que están ahí también cerca, me parece que a partir de ahí sí ya no llegarían, ¿no? Por un tema de los puntos que hicieron en la apertura.
0: Ok, entonces seguimos con el sábado, ¿te parece?
1: Vamos con el sábado.
0: El sábado a las 3 de la tarde empieza la jornada, bueno, continúa la jornada 12 con Juan Pablo II versus Sport Boys del Callao en... allá en el
1: Chongoyape,
0: norte.
1: En Chongoyape. Ahora, partido importante también porque prácticamente el que gana se acerca a puesto de Copa Sudamericana. En estos momentos Juan Pablo II en el acumulado tiene 35 y Boys tiene 34. El que gana se acerca. Es más, yo creería que con esa victoria Boys, yo creería que todavía puede soñar con el clausura, pero este ya está más complicado, ¿no? Ya está más complicado.
0: Así es.
1: Está más cerca, pero aún así no deja de ser un partido importante.
0: Y ahora seguimos con, además de estos partidos y lo que continúa la fecha 12 el sábado, tenemos dos consecutivos por Nacional Deportes, por aquí por Radio Nacional, que vamos a transmitir el Melgar versus Deportivo Garcilaso de las 6 de la tarde. Y también puedes disfrutar el Alianza Lima versus Atlético Grau de las 8:30.
1: Así es.
0: A ver. Melgar con Deportivo Garcilaso, dos duelos de equipos que están arriba y que están todavía con chances del clausura, y el Alianza Lima Grau, un Alianza Lima que también quiere escalar y quiere meterse ahí, porque en realidad tenemos un pelotón de equipos del puesto 1 al puesto 8 que solo se llevan 3 puntos, entonces son duelos también importantes y que los puedes disfrutar este sábado a través de Radio Nacional, Bombito.
1: Punto no menor, porque si el partido Melgar-Garcilaso, uno de los dos gana, por lo menos hasta el domingo, la U podría salir en segundo lugar del acumulado. ¿Por qué? Garcilaso en estos momentos en el acumulado tiene 48 puntos. De ganar, hace 51 y lo pasa la U. Y en el caso de Melgar, también lo pasaría la U si gana, porque llega a los 50 puntos, pero por diferencia de goles lo deja en el tercer lugar. Así que partido que seguramente la gente de la U estará atenta y por eso obligado a ganar el domingo, ¿no? Que va a ser su partido en Trujillo.
0: Así es, y hablando del domingo, les contamos que Cristal versus Comerciantes Unidos se enfrentan a las 11 de la mañana, rico horario. Después, tú me dices cuándo paro, Bombito, si quieres mencionar
1: dale.
0: Lo que quieras. El a las 1:15, Cajamarca versus Moquegua. Y atentos, porque a las 3:30 aquí en Radio Nacional pueden disfrutar el Alianza Atlético versus Universitario de Deportes en Trujillo. Ojo, no será en Sullana, sino en Trujillo, el Alianza Atlético Universitario a las 3:30 y transmisión de Radio Nacional. Y para cerrar la fecha 12, Cienciano versus UTC, un UTC que parece que cada vez está más muerto, pero que podría complicar, no lo sabemos, a las 6:30 el domingo 18.
1: Así es. Oye, verdad, quiero, paréntesis, enviarle un abrazo al señor Betoki. Conversé con él en la mañana. Me dice que no va a dar declaraciones con respecto a lo ocurrido con Miguel Rondel y bueno, todo lo ocurrido, ¿no? Con el caso Velasco, también ya respondió a Velasco, así que solo quería mandarle un abrazo, justo estaba conversando sobre este tema, pero bueno.
0: Andas muy conversador tú.
1: No, es que queremos buscar la noticia, ¿no?
0: Un
1: queremos
0: saludo
1: la, buscar Betoki. La palabra, así que le mandamos un abrazo, señor Betoki. Me comentaste ya la fecha completa, ¿no?
0: Sí,
1: disculpa.
0: ¿Cómo se ve que no me escuchas?
1: No, es que no te estaba escuchando porque estaba viendo lo que estaba pasando con el señor Betoki. Pero bueno, ya lo saben, estamos con Melgar Garcilaso, Alianza Grau y Alianza Atlético Universitario este fin de semana por la señal de Radio Nacional. Ya lo saben, no se lo pierdan. Jornada imperdible y seguramente resultados importantes. Bueno, vamos, David, ¿te parece con el vóley? Ya se ha confirmado cómo se va a jugar la Liga Peruana de Vóley 2026-2027. Hay que mencionar que tiene un aliciente, un algo diferencial, y es la presencia de la selección sub-19. La selección sub-19 va a formar parte de la liga. Han presentado justamente ayer el torneo en conferencia de prensa. Y hay que señalar que este equipo, la sub-19, jugará contra todos los equipos en este nuevo campeonato, ¿no? Son 12 los clubes que van a estar en esta edición. Ahí vamos a decir los equipos participantes. Están

0: Alianza Lima, está la Universidad San Martín, también está Universitario, Géminis, Regatas Lima, Club Atlético Atenea, el Círculo Esportivo Italiano, Deportivo Swan, Rebasa Costa, Olva Latino, Deportivo Huanca y, como mencionamos, el equipo Perú, que va a ser la selección sub-19. Hay que mencionar también, Nair, que en este torneo, como son 12, los 10 primeros van a clasificar a lo que son la segunda ronda, para ya luego los 8 primeros vayan a un playoff. ¿Qué va a pasar? Sí, dale.
1: No, que hablando de vóley, vi la gran transmisión de TV Perú de la Noche de las Pumas, que estuvo y que le fue súper bien, así que un abrazo para todos los colegas que estuvieron en esa transmisión, que salió divina.
0: Eso. Bueno, no va a puntuar el cuadro de Perú, es decir, tranquilamente 10 de los 11 clubes podrían pasar a la segunda ronda. Lo que menciona la federación es que esto va a servir para que la sub-19 pueda tener un poco más de rodaje con miras a lo que va a ser el Campeonato Mundial 2027. A ver, esta es la primera fecha.
1: Fecha arranca el sábado 17 de octubre. Atenea versus Olva Latino, Bombito, y Universitario versus Deportivo Swan.
0: Sí, van a cerrar la jornada San Martín Círculo, que bueno, es un clásico del vóley nacional. Durante muchos años todos equipos compitiendo por el título del, obviamente, de la Liga Peruana de Vóley.
1: 18 de octubre, ¿qué tenemos?
0: Sí, estamos con... Va a estar jugando la sub-19. La sub-19 va a jugar contra Deportivo Huanca. Luego Regatas Lima enfrenta a Deportivo Géminis. Y cierran la jornada Rebasa Costa con Alianza Lima.
1: Así es.
0: Ojo que arranca este fin de semana. La gente ya sabe, el torneo siempre se realiza en el Coliseo de Villa El Salvador. Uh-huh. Y obviamente ya pueden conseguir sus entradas, ir a la entrada a sus equipos. Y ver este nuevo... Bueno, no es, el formato es casi el mismo. Pero va a ser interesante ver a la sub-19, ¿no? Competir contra los equipos grandes. Seguramente va a servir muchísimo para que tengan rodaje, para que estén obviamente adecuadas a lo que es la alta competencia. Y bueno, esto también a manera de crítica, ¿no? Porque, claro, yo imagino Alianza, Regata, San Martín, mismo la U, buscando las mejores voleibolistas que pueden, no, sobre todo en el extranjero, y esta chica no tiene mucho espacio. Hay casos excepcionales como por ejemplo Camila Monge, que acaba de estar en el Sudamericano, que terminó siendo titular en regatas el año pasado, pero claro, pero es un tema también de convencimiento del entrenador y lo que te puede dar en la cancha. No todas, lamentablemente, están al nivel de, no sé, pues una Tomasiña que estuvo el año pasado, al nivel de una Kiara Montes, al nivel de bueno, las jugadoras que están llegando, muchas de Europa incluso. Así que ojalá que esto sirva para que tengan ese rodaje. No sé si es la solución, pero claro, es una medida que toma la federación con respecto a este tema. Así que vamos a ver cómo le va a la Liga Peruana de Vóley, que arranca este fin de semana. Y obviamente lo pueden ver seguramente las transmisiones por televisión y también todos los detalles aquí en Nacional Deportes.
1: Bueno, está perfecto. está lindo también para poder seguir. Apoyemos al vóley femenino, que además es muy emocionante, ¿no? Es emocionante también ir. Y yo he visto mucha movida, por ejemplo, los hinchas universitarios, los hinchas de Alianza Lima, apoyando no solo al fútbol masculino y femenino, sino también a las chicas del vóley. Así que creo que eso también lo demostraron, por ejemplo, con la Noche de las Pumas y con toda la gente que estaba muy pegada. Es muy emocionante el vóley también, así que los invitamos a todos a seguir y a estar atentos a este inicio de esta primera etapa de la Liga Peruana de Vóley Femenino 2026-2027.
0: Ya que hablabas de Pumas, el plantel de fútbol femenino de la U ya está en Quito. Va a arrancar la Copa Libertadores Femenina. Ahora, está bravo el grupo. Su debut es mañana, 7 de la noche.
1: Siempre está bravo para la Copa Internacional para
0: ante
1: las
0: Palmeiras. O sea, el debut es ante Palmeiras.
1: Vamos,
0: la Copa
1: chicas,
0: Libertadores Femenina.
1: Hay que defender.
0: Toda la suerte para la gente de la U, que ya está obviamente en Quito, preparando lo que va a ser ese torneo. Pero...
1: Sí, creo que no son excusas, pero es contextualizar que, bueno, Palmeiras tiene una inversión distinta para disciplina, ¿no? Y para la parte femenina. Así que no son excusas, es también contarles el contexto y la realidad de que todavía estamos escalones más abajo para poder hacer una buena Copa Internacional.
0: Sí, mira, debuta la U mañana, 7 de la noche, ante el cuadro de Palmeiras. Luego, en la segunda fecha, que va a ser el domingo, a las 7 de la noche juega ante Independiente del Valle y cierra su participación ante Belgrano de Argentina el martes.
1: Creo que ante Independiente podría rescatar puntos.
0: Sí.
1: Y con Belgrano y Palmeiras, pues... Que Dios nos ampare.
0: Y el día de mi cumple, el día 21, van a estar a las 7 de la noche ante Belgrano. Así que ya lo saben, para la gente de la U.
1: ¿Qué día cae tu cumple?
0: 21, miércoles 21.
1: Miércoles.
0: Y ese día seguramente Belgrano ya estará enfrentando a la U. Ojalá con el cuadro crema, con opciones, ¿no? Para clasificar a la siguiente ronda.

0: Onda. Bueno, Nair, ya son las 9:55, nos vamos, saludamos a toda la gente, ya seguramente con el flaquito mañana, así que agradecemos por estar aquí en Nacional Deportes, ya con lo que va a ser la fecha, seguramente con más novedades sobre los equipos, los entrenadores seguramente tomando decisiones para lo que será esta jornada 12 del torneo clausura.
1: ¿Sí? ¿Cuál es su poste favorito?
0: Uy, lo tendrás que adivinar y te lo digo mañana.
1: 9:55. Ah, ya no, mañana ya no, que no me diga nada.
0: Un abrazo. Esto ha sido Nacional Deportes. Gracias, Nair. Y gracias a toda la gente que está aquí en Nacional Deportes.
1: Estuvieron con nosotros hoy.
0: Un abrazo para todos. Chao.

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5: La presidenta de la República, Keiko Fujimori, informó que los preparativos para la visita del Papa León XIV al Perú continuarán hasta recibir una comunicación oficial sobre algún cambio. Además, le deseó una pronta recuperación al sumo pontífice.
6: Quiero que el Papa sepa que desde acá, desde el Perú, somos millones de peruanos que estamos rezando y orando por su pronta recuperación. Estaremos atentos también a cualquier comunicado de parte del Vaticano, porque entendemos que esta recuperación va a tomar varias semanas, más de lo previsto. Por lo tanto, entendemos también que podría haber algún cambio.
1: El Vaticano informó que los exámenes posoperatorios del Papa León XIV confirman que su recuperación avanza con normalidad y que sus valores se encuentran dentro de los rangos esperados tras la intervención.
5: La mandataria Keiko Fujimori presentó el plan de distribución de materiales educativos para el año escolar 2027, que contempla el envío de 13 millones de unidades a colegios públicos de todo el país.
1: En otras noticias, la presidenta expresó su confianza en que el nuevo embajador del Perú en Estados Unidos, Álvaro Vargas Llosa, contribuirá a fortalecer las relaciones bilaterales entre ambos países.
5: Lima será sede de un encuentro empresarial para impulsar los negocios entre Perú y Colombia, país que ocupa el cuarto lugar entre los inversionistas extranjeros en el Perú.
1: El Ministerio de Transportes y Comunicaciones declaró en emergencia 5 puentes de la carretera Panamericana Norte, Carrizal, Guarmey.

0: Mei Chau, Guamanzaña y Culebras por daños y peligro inminente.
1: A esta hora informa nuestra periodista Mariela Ludeña. En cualquier momento retomamos la comunicación. Pucallpa celebra su 138 aniversario de fundación con una misa de acción de gracias y un desfile cívico como parte de la Semana Jubilar que reúne autoridades, estudiantes y representantes de diversas instituciones.
0: Faltan 28 días para la llegada del Papa León XIV al Perú.
1: 10:00.
0: 10 en punto.
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mañana con 3 minutos. ¿Cómo estás? Bienvenida, bienvenido. Te abrazo con todo mi corazón. ¡Ay! Hemos empezado Escápate, este espacio que es tuyo, que tú lo has hecho tuyo cada día y que ya vamos a cumplir 3 años al aire. ¡Qué emocionada me siento! Hemos querido empezar con esta canción, que es una canción interpretada por Guillermo Dávila, ¿no?, y varios artistas más, y fue en homenaje al gran Juan Pablo II, ¿no?, un papa que marcó una época muy importante para el mundo. Y justo porque el día de ayer, después de la intervención que tuvo el Papa León XIV, lamentablemente tuvimos que recibir la noticia que el Papa tenía un diagnóstico de cáncer al pulmón, pero felizmente en estadio 1. Así que eso es muy importante, ¿no? Porque he estado escuchando a los médicos y vamos a tener un especialista en minutos también para hablar un poquito de la implicancia de este tipo de cáncer en una persona de la edad del Papa. Además, con un físico envidiable, porque él siempre ha estado viajando, ha estado bien de salud, y lo que han determinado también las fuentes oficiales, que ya está parado, ya está caminando, ya está activo, por supuesto, con los cuidados necesarios.

0: Así que un abrazo grande para todas las personas, para toditas las personas que en este momento tienen un problema de salud. Porque claro, cuando estamos malitos de salud, de verdad que lo único que queremos es estar bien. Cuando estamos sanos, queremos tantas cosas, tenemos 500 sueños. Pero cuando estamos mal, lo único que queremos es estar bien. Y eso se convierte en el centro de nuestra vida. Así que un abrazo grande para ti. Si tienes alguno de tus hijos también que está delicadito de salud, si tienes alguna pareja tuya, papá, mamá, también hoy vamos a orar por ellos, porque la oración es poderosa y puede llenarnos de fe y de esperanza para que esa persona se sane prontito. ¿Qué vamos a hablar un poquito el día de hoy? El mundo se hunde en una oración por el Papa, León XIV. ¿Qué mensaje le dejarías tú al Papa? ¿Qué mensaje? ¿Qué te parece? Hoy abrimos el teléfono para hablar de este tema tan bonito, para que tú dejes con todo tu corazón un mensaje de fe, de optimismo, de amor hacia nuestro Papa León XIV, que además lo queremos recibir en el Perú. Aún no sabemos oficialmente si va a estar con nosotros, pero así se dé o no se dé, aquí lo queremos mucho porque somos un país de mucha fe, ¿no? Te voy a dar mi WhatsApp, 9887139 35. Estamos en vivo aquí en tu radio nacional. Escápate conmigo al 988-713-935. Luego, ¿qué más tenemos? Además que vamos a tener un enlace telefónico con el doctor Mauricio León Rivera. Él es cirujano oncólogo y director de la Liga Peruana contra el Cáncer, para hablar un poco sobre lo que tiene el Papa y además que puede servirnos a todos como parte del conocimiento, que es importante, ¿no? Para saber, de repente tenemos algún familiar que pueda tener un cuadro similar. Luego nos acompaña el gran actor Bruno Odar. Él es director de la Escuela de Formación Actoral 10 Talentos, hace tantos años, así que vamos a recibirlo con mucho cariño y nos va a hablar un poco sobre la presentación de las aulas a las tablas. Tienen una gran presentación sus alumnos y qué lindo talento joven que sale y se muestra al mundo. Y luego terminamos con música. El dúo Ayacucho viene acá por supuesto a poner esa cuota musical celebrando sus 29 aniversario con grandes exponentes del folclore nacional. Así que tenemos un programa lindo. Mi querido Freddy, estamos un poquito tristones igual, porque nosotros como radio oficial, Radio Nacional, de la llegada del Papa, hemos estado tan cerca siempre de todo lo que acontece alrededor del Papa, que esta noticia nos ha golpeado fuerte, nos ha dado mucha pena. ¿Cómo estás, mi querido Freddy?
1: Claro que sí, Angie, así es. Un saludo para toda la gente que está conectadísima desde las 10 de la mañana, porque estamos en vivo y en directo, llegando a todo el Perú. Y todo el Perú le manda mucho apoyo, mucha fortaleza al Papa en este periodo, en este momento de su vida, que seguramente lo va a superar. Y esto va a hacer que pronto esté con nosotros nuevamente, que regrese al Perú, que visite los lugares que él ha recorrido sin duda y llegue hasta el lugar donde él ha llegado, porque ha llegado a lugares donde casi nadie ha llegado, para llevar el mensaje de fe, de esperanza, así de amor. Así que aquí le esperamos, sin duda se va a recuperar muy rápido, así va a ser, y estamos mandando todas nuestras fuerzas y mensajes de apoyo al Papa, porque aquí lo queremos.
0: Lo queremos, y además tiene que venir a comer su seco, puede cabrito, de todas maneras a Chiclayo, tiene que llegar de todas maneras. 18, quiero escucharte a ti, ¿no? Nos ponemos un poquito en esa oración, en esa fuerza, ¿no? Que tenemos los peruanos para ayudar a alguien. Es como cuando un vecino se pone mal o alguien de la familia, todos estamos ahí haciendo oración, haciendo fuerza para que esa persona se recupere. Así que te escucho aquí desde Radio Nacional.
1: Aló Nacional, desde el Cusco, María Quispe. ¿Cómo estás, Angie? María. Santo Padre, desde la tierra de los Incas le enviamos nuestras oraciones y todo nuestro cariño. Que Dios le dé mucha fuerza para seguir adelante, porque millones de corazones están unidos por usted. El Perú reza por su salud y bienestar. Aquí le esperamos.
0: Qué bonito. Un abrazo grande para ti, mi amor. Hasta Cusco, que además donde también era parte del itinerario del Papa, ¿no? Te escucho. Tenemos audios porque tú llamas, tú escribes, todo. Siempre estás atenta aquí a Escápate. 988-713-935. Déjanos tu mensajito para el Papa aquí en Radio Nacional.
2: Muy buenos días, Angie. Me da mucho gusto de poder participar en tu programa. Soy Yolanda, del distrito de Breña. Con respecto a la salud de nuestro querido Papa, la verdad es muy penoso lo que está sucediendo. Sin embargo, Angie, tengo toda la fe y

0: La esperanza es que mediante la oración nosotros podemos llegar, mucha más gente, nos unimos en oración, podemos llegar a los oídos de nuestro Señor Todopoderoso, que Él es nuestro único médico y sanador, y estoy completamente segura que en todas partes del mundo, y sobre todo aquí en nuestro Perú, porque nuestro Papa es peruano, todos estamos orando. Hoy que me levanté muy temprano, le puse mis oraciones a Él para que Dios pueda restablecerlo y Él pueda continuar con todas esas actividades que ya tenía programado. Una de ellas es la visita aquí a nuestro hermoso país. Angisita linda, yo soy muy creyente en la oración, tengo mucha fe. Dios ha manifestado cuando le he pedido en oración de distintas formas, con distintas personas y en diferentes contextos. Soy muy creyente de la oración, y si hay más de una persona reunida pidiéndole al Señor, Él pues está con nosotros, como lo dice el Evangelio de Mateo, capítulo 18, versículo 20. Muchas bendiciones para ti, para tu público, para tu equipo de producción, y siempre atenta a tu programa Escápate. Gracias. Muchas gracias, Angisita.
1: A ti, mi amor, gracias, bendiciones, con esa fuerza tan bonita con la que hablan, con ese amor, de verdad que yo me siento feliz de tener mi público lindo, siempre comprometido. Puedo seguir escuchándote, quiero escucharte. Envíame tus audios al 988-713-935. Lo voy a estar poniendo a lo largo del programa. Déjale un mensaje al Papa lleno de amor, de fe, de esperanza. 988-713-935 desde cualquier parte del Perú. Te escucho.
2: Hola, Angie, ¿qué tal? Buen día. Soy Carlos de Lince, y bueno, sí, el mundo también se ha paralizado con esa lamentable noticia del Papa, pero bueno, sí, yo lo que le podría decir es que tenga mucha fe, mucha esperanza en el Señor de los Milagros, de que menos mal se le ha detectado eso, ¿no? A una buena etapa temprana, y con fe todo se va a solucionar. Saludos, todo por allá.
1: Un abrazo para ti, con fe, con fe. No, 10 de la mañana con 12 minutos. Tenemos otro audio. Ah, tenemos al doctor. Por favor, siendo las 10 de la mañana con 12 minutos, nos vamos a enlazar con el doctor Mauricio León Rivera. Él es cirujano oncólogo y director de la Liga Peruana contra el Cáncer. ¿Cómo está, doctor Mauricio? Bienvenido, qué gusto tenerlo.
3: Hola, Angie, ¿cómo estás? Feliz de estar nuevamente en Escápate contigo.
1: Buenos ¿Cómo días. Está, doctor? Qué gusto tenerlo, y además, bueno, el gusto es tenerlo, pero la pena es conversar a veces de estos diagnósticos que nos entristecen, ¿no? Entonces, primero, antes de sacar conjeturas, ¿no?, y decir tantas cosas, me gustaría que usted nos explique de qué se trata este diagnóstico que justamente se ha podido dar y ha sido confirmado, un adenocarcinoma pulmonar, un tipo de cáncer, ¿no?, que se le ha diagnosticado al Papa tras la extracción justamente de un pedacito del pulmón, según tengo entendido. Así que nos gustaría que nos explique, doctor.
3: Sí, mira, Angie, ¿cómo estás? El cáncer de pulmón se divide en dos grandes grupos: el de células pequeñas y el de células no pequeñas. El de células pequeñas es el más agresivo, el de células pequeñas, pero felizmente el más raro. Y el de células no pequeñas tiene varios tipos. Uno de ellos es el adenocarcinoma del Santo Padre, que felizmente no es el más agresivo y es el más común.
1: Qué bueno.
3: Ahora, no se le ha extirpado un pedacito del pulmón. El pulmón izquierdo tiene dos lóbulos y el pulmón derecho tiene tres lóbulos. El lóbulo superior, el medio y el inferior. Al Papa se le ha quitado el lóbulo inferior, que es el más grande lóbulo del pulmón derecho. Así que no es una cirugía con unas incisiones en la piel chiquitas, pero por dentro sí le han quitado todo el lóbulo inferior más los ganglios, porque hicieron una biopsia intraoperatoria que salió positivo a cáncer. Ahora, en el hospital italiano están viendo el resultado final de la patología, porque si los ganglios son positivos, el pronóstico es más difícil y el tratamiento es más largo. Habría quimioterapias, etcétera. Según los biomarcadores que salgan, hay terapias biológicas. Entonces, todavía no se sabe en realidad, ni los médicos que lo han operado, ni el grupo de cirujanos torácicos, que son los que operan este tipo de patología, son los que saben a ciencia cierta, porque tienen que esperar si los ganglios están negativos, si los márgenes del tumor en la lobectomía esta del pulmón que han sacado, la parte inferior del pulmón derecho, están libres, ver ciertas características biológicas.

0: como ciertos marcadores, el grado histológico, el KI-67, diferentes marcadores que hay para este tipo de cáncer de pulmón para el tratamiento. Si es inicial, como todos queremos, me dijeron que era un nódulo, así que tiene menos de 3 centímetros, si es inicial, bueno, los pacientes con cáncer de pulmón, el papa y resto de pacientes que tengan esta enfermedad y que tienen esta enfermedad se curan. Tenemos mucha gente que son atletas de alto rendimiento, que han hecho maratones después de un cáncer de pulmón, que han hecho un argentino famoso, campeón de remo, medallista olímpico de remo, y así mucha gente en el mundo que pasa por esta enfermedad. Y como todas las enfermedades, cuando están diagnosticadas en fase inicial, como varias veces he ido a TV Perú en tu programa, se curan y generalmente no tienen síntomas. Cualquier tipo de cáncer, cuando está en sus inicios, no da síntomas. Por eso que en la Liga contra el Cáncer nos dedicamos a hacer chequeos. Somos la institución que tiene más años haciendo chequeos en el Perú, 76 años este año. Así que invitamos a la gente, si al Papa le ha dado esta enfermedad, que ojalá que se cure. Yo creo que sí, porque es un cáncer inicial, casi sin síntomas. Se le veía al Papa haciendo la misa bien y caminando bien y todo. Todas sus cosas rutinarias las hacía muy bien. Además, se le ve en condición atlética. El Papa no fuma. Este adenocarcinoma es el relacionado a gente que no fuma, pero tenemos contaminación ambiental. Tenemos otros factores de riesgo como exposición al radón, que es un gas inerte y nadie se da cuenta que cuando estamos oliendo, tenemos sitios en el Perú, en Cusco, hay fracturas tectónicas donde sale el gas hacia afuera y la gente que vive alrededor está expuesto. En Tambomachay específicamente estamos tienen ese problema en el Cusco. Así que no solo es el cigarro es lo peor que puede haber, te aumenta el riesgo no solo de cáncer de pulmón, sino de muchos tipos de cáncer, pero también hay otro factor de riesgo y hasta en gente no fumadora por la contaminación ambiental, la parte genética, más en personas del Asia, etcétera, etcétera.
1: Doctor, nos ha dado un alcance muy importante en este momento, ¿no? Porque a veces, claro, en redes sociales, lamentablemente, hay tanta información o tanta desinformación, ¿no? Que no solamente altera a las personas que de repente están a la espera de la llegada del Papa, sino también, como usted lo ha dicho, ¿no? A otras personas que pueden estar sobrellevando un diagnóstico similar al cáncer de pulmón, a lo que le está pasando al Papa. Y un poquito, ¿cómo es la recuperación, doctor? Imaginemos que esto es, digamos, un cáncer en etapa inicial, ¿no? Y con todos los pronósticos, digamos, positivos, en el sentido de que, como usted lo ha dicho, hay la posibilidad que el Papa pueda sobrellevar esto de la mejor manera. ¿Cuál sería el mejor escenario en todo caso?
0: El mejor escenario es que el tumor sea menos de un centímetro, con ganglios negativos, y que no reciba ningún otro tratamiento. Uh-huh. Ya eso es, y que obviamente los exámenes que le han hecho han sido negativos, porque antes de la operación seguro le han hecho un PET, una resonancia de cerebro, para ver que no esté en otro lado, ¿no? Entonces, ese es el mejor escenario. Pero puede pasar cualquier cosa, entonces la recuperación depende. Hay veces que los cirujanos de tórax, uno de tórax excelentes en el Perú, sacan el pulmón entero, y el paciente puede vivir. Previamente los neumólogos le hacen una revisión al paciente y ven, si le quitamos el pulmón a este señor o a esta señora, puede vivir con el otro pulmón. Hay pruebas de función respiratoria y todo eso se evalúa antes de la operación, que seguramente le han hecho eso al Papa, cuando le van a sacar un lóbulo cuando el pulmón está mal, porque puede ser el remedio peor que la enfermedad. Entonces, la cirugía dependiendo de la extensión del tumor, ¿no? Hay veces que se sacan el pulmón los cirujanos torácicos y es una cirugía más complicada y más dolorosa, porque hay que abrir el pecho, lo que se llama toracotomía, un corte por acá, por afuera, y se saca el órgano. Pero en el Papa le han hecho una cirugía mínimamente invasiva, que es lo actual en el mundo, que son cicatrices chiquititas entre las costillas, en una cámara de televisión, una cámara dentro de la pleura, es el espacio donde está fuera del pulmón, entre la caja torácica, las costillas y el pulmón, para mirar, y por otro entran los instrumentos para quitar el lóbulo, ese lóbulo que está en la pantalla, con los ganglios. Es una cirugía mínimamente invasiva, igual es una cirugía grande, igual es una cirugía especializada, igual se puede complicar, pero la recuperación es más rápida, más o menos en 15 días, porque el resto del pulmón se tiene, Angie, que expandir y llenar la caja torácica nuevamente. Eso no es que se llene de un día a otro, hay que hacer ejercicios respiratorios, hay que tener buena nutrición, hay que estar ahí con el paciente, con el

Papa en este caso, y esperar que esto se recupere y vaya bien, porque no porque se haya operado bien, a la semana no va a tener complicaciones. Hay infecciones, lo que se llama empiema, que hay pus, tiene un tubo en el Papa en el tórax para que se reexpanda el pulmón, y ese tubo se queda 4 días en general.

0: Entonces, en el pulmón también hay cortes chiquitos donde salen los órganos afectados, en este caso el lóbulo inferior del pulmón derecho. Y igual es una cirugía que no es simple, y el acordarse siempre que el cáncer del pulmón es la enfermedad, el cáncer que más mata humanos hoy en día. Así que, felizmente, este caso parece, del caso del Santo Padre, parece que es inicial, parece que se va a curar, pero no olvidarse de otras personas que tienen síntomas. En el Perú, sobre todo, 80% de la gente que tiene cáncer de pulmón viene, se detecta en etapas avanzadas donde no hay casi nada que hacer y el paciente fallece por esta enfermedad. Entonces, en este caso, yo creo que va a ir todo bien con el Santo Padre. Yo creo que va a ser un ejemplo de recuperación de cáncer de pulmón. Como hay muchísima gente en el mundo, como te digo, hay hasta atletas olímpicos que han tenido esta enfermedad y pueden vivir normalmente. Nada más que este tiempo se tiene que cuidar y hay que ver el resultado de la patología para ver qué otro tratamiento le toca o ahí nomás queda. Entonces, eso hay que ver todavía.
1: Doctor, muchísimas gracias por habernos dado tantos alcances y me gustaría terminar con algo breve nada más de su parte para que invite a la población a hacerse los chequeos preventivos que son tan importantes, ¿no? Usted lo ha dicho siempre cuando estaba en el programa, ¿no?
0: Así es, Angie, como director de la Liga contra el Cáncer, invitamos a la gente a que vayan a nuestros dos locales, en Avenida Brasil, en Pueblo Libre, y en Nicolás de Piérola, para que se hagan un chequeo al año. A bajo costo, ese dinero nos permite a nosotros en la Liga salir a diferentes partes del Perú a hacer chequeos en forma gratuita. Acá hay que se cure y que se chequea, sobre todo en el mes del cáncer de mama. Estamos en octubre, el 19 de octubre, el lunes es el Día Mundial del Cáncer de Mama, la enfermedad que más mata a mujeres en el mundo, y la hemos hablado varias veces en tu programa, es el cáncer de mama. Ahora la noticia es cáncer de pulmón, pero hay también gente con cáncer de riñón, cáncer de cerebro, leucemias, etcétera, etcétera. La gente tiene que saber que el que se cura es el que se chequea. Y si lo detectamos inicial, el tratamiento es más fácil, más rápido, más barato, más corto y menos mutilante. En este caso el Papa, ojalá que sea lo más chiquito posible, que no reciba ni quimio, ni radio, ni nada, y se cure con una cirugía pequeña. Sería el mejor ejemplo para los oncólogos en el mundo. Está seguramente con los mejores oncólogos o de los mejores del mundo. Y bueno, esperamos, todos rezamos, como ha dicho la presidenta Keiko, que se recupere. Y ese es el ejemplo mejor de que la gente tiene que chequearse. Le invitamos a la Liga, a nuestros dos locales, para que se chequeen hombres y mujeres.
1: Gracias, doctor. Un abrazo grande para usted y por toda la labor que siempre realizan. 10:23 a.m. Muy bien, estamos aquí llenos de fe, ¿no? Por el Padre, por el Papa, además, por la salud que realmente nos ha caído como un baldazo de agua fría, porque estábamos preparando todo para la llegada del Santo Padre, pero también creo que es una llamada a la reflexión y a la importancia de la prevención, ¿no? De cualquiera de las enfermedades. 10:23, vamos un ratito ya para presentarlos, por favor. Estamos aquí en vivo, 10:23 a.m. en tu radio nacional, escápate conmigo. Vamos a presentarlos. Él es un reconocido actor y el día de hoy viene además como director de la Escuela de Formación Actoral 10 Talentos. Ustedes lo conocen, lo quieren. Ha hecho tantos personajes diferentes y es lindo poder tenerlo. Así que un aplauso para el gran Bruno Dar.
2: ¿Cómo estás, Bruno? Un aplauso para ti también, para todos.
1: Súper bienvenido.
2: Gracias, gracias.
1: Además, has venido acompañadísimo de una de tus alumnas.
2: Egresada, ¿ya?
1: Egresada, Andresa. Qué lindo nombre, Andresa Taís Rodríguez, alumna de 10 Talentos. ¿Cómo estás, Andresa? Bienvenida.
3: Bien, gracias, muchas gracias. Feliz de estar aquí.
1: Feliz de tenerte y que nos cuenten toda la locura de 10 Talentos. Además que están presentando ahora una obra en el Teatro Julieta, ¿no?
2: Sí, bueno, en realidad son 8 obras. Es un festival que hacemos cada año que se llama Destacados. De la Escuela de Formación Actoral que tenemos nosotros, que se llama de la Asociación Cultural 10 Talentos, y el título de estas presentaciones se llama Destacados 2026, ¿no? Hemos seleccionado 8 obras que han realizado los egresados como Andresa y otros exalumnos más, ¿no? Durante los dos últimos niveles, que son montajes profesionales, digamos, que ya es con venta de entradas, ellos tienen que asumir la producción, interpretar los papeles y hacer todo como se debe hacer.
1: O sea, es chambear de verdad.
2: No, porque mucha gente piensa que el actor simplemente va a filmar, ¿no? El actor tiene que ser colaborador y trabajar en equipo. Eso es lo más bonito de ser actor, el trabajo en equipo. Ya sea en cine, teatro, televisión, todos luchamos por un mismo fin y es bonito al final abrazarnos y celebrarlo con el público.
1: Claro, Andresa, ¿cómo estás? Bienvenida.
3: Gracias.
1: Y cuéntanos un poco de qué se trata la carrera actoral, ¿no? ¿Cuántos años son?

0: ¿Por qué decidiste estudiar teatro?
1: Uy, bueno, en el caso de 10 talentos tenemos aproximadamente un año de formación completo.
2: Un año y 8 meses.
1: Un año y 8 meses, ¿verdad? Perdón. Ya ha pasado
2: casi
1: tiempo.
2: Casi 2 años.
1: Y bueno, yo decidí dedicarme a esto porque desde pequeña siempre me gustó como jugar a tener como varios escenarios. Me acuerdo que jugaba mucho con mis peluches, me imaginaba diferentes historias. Entonces ya cuando fui creciendo y me fui acercando muchísimo más al arte, decidí por completo ya dedicarme a esta disciplina tan maravillosa, ¿no?
0: Qué lindo. Muy bien, me dicen que un cortecito, pero regresamos. Okay. Para que nos cuenten todos los detalles de 10 talentos y del festival. Estamos en vivo aquí en Radio Nacional. Quédate conmigo.
3: Titulares en Nacional.
4: 10:26.
3: 10:26.
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3: El Ministerio de Educación inició la distribución de materiales escolares para el año 2027 en Tumbes, Piura y Lambayeque, regiones vulnerables ante el fenómeno El Niño, para garantizar su llegada oportuna a las escuelas.
4: El programa de alimentación escolar informó que ningún estudiante consumió la conserva de pescado reportada por presunta presencia de larvas en un colegio de Chota, Cajamarca. El caso es evaluado en coordinación con Sanipes y la UGEL para determinar lo ocurrido.
3: El gobierno creó la Comisión Multisectorial de Alto Nivel Perú en Orden para supervisar y coordinar las acciones del Poder Ejecutivo destinadas a reducir la inseguridad ciudadana.
4: A esta hora informa nuestra periodista Silvia González. Adelante, Silvia, Nacional en la Noticia.
5: Gracias, Nacional en la Noticia, y en el marco del Día Nacional de los Picarones nos viene presentando el Midagri una variedad de picarones hechos de diferentes productos. Estamos ya con el señor Miguel Watts, representante del Midagri. Coméntenos, ¿cuándo es el Día Nacional del Picarón?
6: Los picarones se celebran el tercer viernes del mes de octubre de cada año. Es una resolución ministerial que el Midagri ha sacado para promover este producto, ¿no? Por su importancia, porque tiene una serie de insumos, de ingredientes que provienen de la agricultura familiar. Para nosotros es muy importante esa alianza con la gastronomía, nuestras expertas cocineras, nuestras chefs que nos preparan este que es el denominado el mejor postre frito del mundo, con toda esta variedad de insumos, ¿no?
5: Justo en este momento también se encuentra la presidenta de la Asociación de los Picarones, la señora Lina Montedoro, quien además pues está presentando varios platos. Y señora Lina, permítame, justo lo que señala acá nuestro representante del Midagri, estamos ya innovando con productos de la selva, de la costa y la sierra con el picarón.
7: Así es, ahorita ya han venido de costa, sierra y selva a presentar todos sus productos que cada uno en su provincia pueden cocinar. ¿Y para qué? Para demostrar al público en general de que este viernes todos debemos de comer nuestros productos, que es el mejor postre frito del mundo. Estamos en el top 10 y debemos nosotros promocionarlo, y ¿por qué no llegar a un récord Guinness? ¿Por qué? Porque otros países lo quieren hacer.
5: Muy bien, esta es la variedad entonces de picarones que nos muestra el Ministerio de Agricultura, cañigua, de quinoa, de café, de diferentes productos y regiones. Silvia González, Nacional en Noticias.
3: El Instituto Geofísico del Perú entregó al gobierno regional de Ancash un sistema de monitoreo de aluviones y flujos de detritos para vigilar 4 quebradas críticas en la Cordillera Blanca.
4: La presidenta de la República, Keiko Fujimori, expresó su solidaridad con el Papa León XIV tras su operación para extirparle un nódulo pulmonar y destacó que millones de peruanos oramos por su pronta recuperación.
3: Y ahora información con Mariela Ludeña. Buenos días.
8: Gracias, buenos días, Nacional. En la noticia, el senador de Fuerza Popular, Juan Carlos del Águila, se refirió respecto a los cambios planteados en colegios a medidas disciplinarias escolares. El senador considera que contribuirán positivamente a mejorar la educación y los patrones de conducta, junto con el respaldo de la iniciativa del Ejecutivo. Escuchemos al senador Juan Carlos del Águila.
9: Yo creo que va a contribuir mucho en que la educación en el Perú vaya mejorando, porque los patrones de conducta, los moldes que plantea el gobierno, creo que son iniciativas saludables por parte del Poder Ejecutivo, de la presidenta Keiko Fujimori.
8: O bien, parte de las declaraciones del senador de Fuerza Popular, Juan Carlos del Águila. Información a esta hora, Mariela Ludeña, Nacional en la Noticia.
4: En noticias internacionales, el Vaticano informó que la recuperación del Papa León XIV evoluciona favorablemente tras la extirpación del lóbulo infantil.

0: inferior del pulmón derecho por un adenocarcinoma. Los exámenes de sangre y la radiografía de tórax se realizaron hoy.
1: Faltan 28 días para la llegada del Papa León XIV al Perú.
0: 10 horas, 30 minutos.
1: 10 y 30.
0: Quédese con nosotros.
1: Porque continúa.
0: Escápate.
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6: Desde la mañana con 33 minutos en vivo aquí en tu radio y televisión nacional. Me encanta poder conectar contigo siempre, todos los días de mi vida, hace tantos años. Bueno, hoy estamos hablando de teatro, estamos hablando de la Escuela de Formación Actoral 10 Talentos, que tiene casi 25 años, me decía, sí, Bruno Dar, quien es fundador de la escuela. 25 años, tenías un año cuando la fundaste.
7: Pegué la cirugía.
6: Muy precoz. Además están ya a puertas, mañana empieza, digamos, el Festival 2026 de 10 Talentos.
7: Destacados se llama.
6: Destacados.
7: Dentro del montaje hacemos, bueno, bajo mi dirección, obviamente han llevado toda una formación con otros profesores que tenemos, varios, y bueno, el montaje 1 y el montaje de egreso son, ¿no?, lo que vamos a ver. Seleccionados especialmente los mejores.
6: Qué lindo. A ver, cuéntanos un poquito, porque para que la gente pueda comprar sus entradas y todo, para que sepa que hay dos montajes por día, ¿no?
7: Sí, estamos en 2x1, la gente va a poder gozar de clásicos de la dramaturgia. Y bueno, vamos a tener por cada fecha, vamos a arrancar mañana jueves 15, viernes 16, sábado 17 y domingo 18 a las 8 de la noche en el Teatro Julieta, en el nuevo Teatro Julieta de Miraflores, un teatro muy hermoso, muy bonito.
6: Está lindo.
7: Muy acogedor, que está muy lindo, sí. Y vamos a tener además de las dos obras por fecha, ¿no? La gente va a poder apreciar obras que no son largas, porque si no, no alcanzaríamos. Cada una dura unos 45 minutos, hay un intermedio y volvemos con la segunda, ¿no? Es bueno aprovechar este festival, ¿no? Porque van a poder apreciar dos obras cada fecha. Y además porque va a haber una premiación con un jurado especial. Para cada día vamos a elegir a dos de los actores, actrices, actores destacados de la noche.
6: Wow, eso va a ser muy emocionante, porque sí, me imagino pues que claro, ellos han llevado todo este camino de la actuación de 1 año y 8 meses de formación. Uh-huh. Entonces allí frente al jurado se va a ver.

0: sí, además he jurado que varios son profesores de la escuela. Y también gente que ha pasado y ha estudiado para ser actor también, ¿no? El caso de Daniel Vega, ¿sí? Este famoso director, claro, que además me dirigió en octubre.
1: Claro.
0: Él tomó las clases de actuación para poder dirigir mejor a los actores, conocer un poquito al actor desde adentro. Está Marcela Pardón, que es una cantante, bailarina, súper profesional. Que también nos va a acompañar.
1: Hiciste una obra hace muchos años.
0: Hicimos Brel junto con ella.
1: Que fui a ver.
0: Ella enseña en la escuela.
1: Que además tú cantas, bailas y todo. Sí. Para los que no te han visto en escena.
0: Sí, hay que hacer de todo. Sí, hay que cantar, es básico además. Sí. Está Manuel Choc y Jorge Moretti también, que son profesores, ¿no? Junto con Marcela Pardón. También tenemos a Paola Vicente, que ella también estudió actuación con nosotros en la escuela, y ella se dedicó más a lo que es la dramaturgia, ¿no? Ella ya llevó a escenas varias obras. Ella es una ex de talentos también, forma parte de la familia. Está también Juan Mock y Edgar Mego, que son profesores también de la escuela. En el caso de Juan Mock, enseña Clown 1, Clown 2. Y Edgar Mego, más popular, conocido como Mego, audiovisuales, técnicas audiovisuales, que son, es indispensable que el alumno también sepa del primer plano, plano detalle, y saber cómo se le va a grabar frente a una cámara, ¿no?
1: Claro, es todo un aprendizaje, ¿no? Sí, completo.
0: Claro. Luego tenemos a Andrea Luna, ¿no? Que es una egresada también, claro, de nuestra escuela. Josué Méndez, también gran director peruano, con películas galardonadas, al igual que Daniel Vega, que también estudió hace unos años también para ser actor, muy bueno además. Y bueno, le sirvió además, y le sirve actualmente para poder dirigir mejor a los actores. Y finalmente tenemos a Celeste Viale, una amiga entrañable de años. Ella esposa de Coquito Chiarella, que paz descanse, que falleció en pandemia, un gran amigo y director también, que vamos a honrar su presencia el día domingo a Celeste Viale.
1: Qué
0: que
1: lindo.
0: También es dramaturga también.
1: Que van a estar ahí como jurados para poder ver a estos chicos que son egresados y que tienen tanto talento como Andresa, que el día de hoy nos acompaña. Uh-huh. ¿Y de qué se trata la obra en la que tú estás participando, Andresa?
2: Bueno,
1: ¿y qué día estás en el teatro?
2: Yo voy a estar el domingo 18 a las 7 p.m. Mi obra, para no spoilearles tanto de qué va y puedan ir al teatro, habla de dos ancianos que se encuentran en un asilo. Ellos se dedicaban a la actuación, ella más al ámbito de las canciones, de los cabarets, siendo una vedette en Argentina.
1: ¡Wow!
2: Y bueno, ellos se encuentran en este asilo y ambos tienen un viaje, ¿no? Experimentando un poco lo que es la vejez y estas cosas, y también son amantes de Shakespeare. Entonces se encuentran en este asilo y comparten un poco su amor por él y van por ahí caminando en esta obra.
1: Ay, qué linda, muy sí. Bien. Entonces ya nos comentarás si recibiste tu galardón como actriz ese día.
2: Por supuesto.
1: Pero lo lindo, finalmente, creo que la mayor ganancia es dedicarnos a lo que amamos hacer. Ese sí. Galardón es nuestro y nadie nos lo quita cuando decidimos ir por el camino que nos apasiona. Para terminar, Brunito, me han comentado que estás justamente por estrenar una obra. A ver, cuéntame un poquito, porque me han mandado acá un poco de información.
0: Estoy ahorita en temporada.
1: ¿Estás en temporada?
0: Sí, estoy actuando, estoy en temporada. Estoy haciendo un monólogo hermoso, que es un cuento de Franz Kafka, para variar, el autor de Metamorfosis.
1: Claro.
0: Ahorita creo que en la cartelera de Lima es el único Kafka que se está haciendo, y Kafka es un autor extraordinario, que se llama Informe para una Academia. Soy yo solo en escena, en un escenario circular, que es el de Coco Chiarella, de Celeste, ¿no? Que está en Jesús María, se llama el Teatro Arangua, que es un teatro muy bonito, el único teatro circular que hay en Lima.
1: Claro, y muy inmersivo, ¿no?
0: Muy inmersivo.
1: Porque la gente lo siente, sí.
0: Y todo un reto para un actor, además.
1: Solo. Solitario.
0: Y la historia es de un chimpancé, que soy yo, que se ha humanizado. Es bien profundo el tema. Se van a divertir, van a quedarse pensando, van a llorar seguramente. Y disfrutar y estar muy cerca además del personaje que se llama Rod Peter, o Peter el Rojo, ¿no? Así le llamaban a este mono.
1: ¡Qué lindo! Cuéntanos dónde las fechas, bueno, ya sabemos dónde, pero
0: bueno,
1: las fechas...
0: Bueno, estoy en temporada, estamos en el Teatro Arangua viernes y sábado a las 8 de la noche y los domingos a las 7.
1: ¿Y las entradas?
0: Hay bastante trabajo físico ahí, así que me estoy rompiendo en escena.
2: Vaya.
0: La gente la está aceptando muy bien la obra, de verdad. No se la pierdan porque son pocas funciones.
1: Quiero
0: antes que me desgaste más, por favor.

0: sí. Medio casco fisicado.
1: Así que me dejaste más y no voy a poder hacer después. No, mentira, no, acá hasta irse de acá. Vamos a estar hasta el 29 de noviembre. Las entradas en Ticketmaster, no Join, o sea, Ticketmaster, y en la boletería del Teatro Arangua. Y bueno, y en el caso de nosotros, que estoy como profesor, director, estamos con Destacados 2026, las entradas en IC Joinas y en la boletería del Teatro Julieta.
2: Sí, el jueves, el viernes, el sábado y el domingo a las 7.
1: Exactamente.
0: Muy bien, chicos, que les vaya lindo. Muchas gracias.
1: Ti, y espero verlos en
0: el festival. Quiero verte a ti nuevamente en escena.
1: Espero,
0: de todas maneras, ahí voy a estar. 10:41 en vivo, quédate conmigo. Todavía no me he desgastado. Estoy bien todavía, creo. Quédate aquí en Radio y Televisión Nacional. Regresamos.
1: Bien desgastado.
0: Bien desgastado.

0: 44 minutos en vivo. Seguimos aquí en Radio y Televisión. Llegamos a cada rinconcito de nuestro país hermoso. Y el día de hoy te voy a presentar a los hermanos, al dúo y a Cucho, que está con nosotros, Freddy Gómez y Raúl Gómez. ¿Cómo están, chicos? Vamos a darles un súper aplauso. Bienvenidos.
1: Gracias, Angie. Buenos días con todos los oyentes y toda la gente que sintoniza Radio Nacional en todo el Perú y en el mundo.
0: Eso, eso, porque
1: escápate, escápate.
0: Hoy nos escapamos los tres. ¿Cómo estás? ¿Cómo estás, Raúl? Bienvenido.
2: Gracias, mamicha, muchas gracias por la oportunidad. Muy felices esperando que llegue este sábado 17 para festejar nuestro aniversario. Estamos muy contentos.
0: ¿Cuántos años? 29 años.
2: 29 años como dúo y Cucho, 40 años como músicos.
0: Wow, y desde la panza de la mamá.
1: Sí, empezamos muy jóvenes, muy niños aún, a los 9 años.

0: 8, 9 años.
1: ¿Y cómo descubrieron la música entre ustedes?
0: Por lo general, todo huamanguino siempre nace con la guitarra bajo los brazos. Pero en mi caso, yo llegué a Lima en el 83, 84, y me di cuenta que mi padre era músico. O sea, mi padre tocaba una afinación de su pueblo, de Pampacangallo, que era una afinación diferente, que se llama el comuncha. Y me gustó el sonido de la guitarra, pero mi hermano no me permitía agarrar su guitarra porque él ya tocaba.
1: Él ya tocaba. Decía, no, mi hermanito menor, no. El clásico hermano menor que es espeso.
0: Sí. Entonces opté por otros instrumentos como la zampoña, la quena y el charango, ¿no? Me encantó la música, me atrapó. Y de verdad que fue mis juguetes de toda mi infancia, ¿no?
1: Qué bonito. ¿Y cómo fue que finalmente dejaste que el hermano agarrara la guitarra, ¿no? Y decidieron juntos crear este dúo, que además son cuántos años pues juntos, ¿no?
2: Sí, la verdad que en esos tiempos a veces yo tocaba solo, pura guitarra instrumental, pero a veces las presentaciones en las universidades que se requería un poco más, ¿no? Un poquito más, y ahí con mi hermano hacemos dúo. Y como los hermanos Gómez en esos tiempos, no había muchos lugares donde tocar, más solo había universidades y algunas peñitas por ahí. Y la gente nos conocía, el dúo ayacuchano cuando toca, ¿no? El público, la gente nos puso prácticamente el dúo ayacuchano.
1: Prácticamente la gente los bautizó.
2: Sí.
1: ¿No? Qué bonito. ¿Qué les parece si un poquito le damos a la gente lo que van a vivir este sábado? ¿Sí? Lo que quieran.

0: Chicos, además, siempre cuando conectan con su música, ¿no? Siempre hablamos del amor, ¿no? De esa conexión que existe cuando estamos con, me imagino, ustedes están frente al público, hay canciones que la gente les dirá, ay, me haces recordar a mi pareja o a mi ex de repente, ¿no? Alguna situación vivida, ¿no?
1: Sí, hay unas canciones que generalmente nosotros cantamos mucho a lo que es el amor, ¿no? Porque nos identificamos, somos medio soñadores, enamoradores.
0: Enamoradores, románticos.
1: Sí, porque ahí cuando me encuentro con amistades o hinchas del grupo, sea hombre, mujer, me dicen, con esa canción de Paloma Torcaza, por culpa de esa canción me casé, me enamoré, tengo más
0: por
1: hijos.
0: Culpa. Claro, claro, lindo. Y este sábado además ustedes tienen un tremendo concierto, un festival con muchos artistas además. A ver, cuéntenme un poquito del sábado.
2: Claro, están invitados como los Olímpicos de Huancayo, que es una generación de músicos, grandes artistas. También está la señora Magda, la voz sensual. Está también los Apus del Perú, compañeros artistas, ellos también son ayacuchanos. Los Lalacos, también está Celinda Vargas.
1: Mariflor Gómez
2: también, y Celinda Vargas, ¿no? Todos estos compañeros artistas que nos acompañan este día.
0: Y van a celebrar sus 29 aniversario.
2: Sí, 29 años juntos cantando nuestra música, revalorando el quechua. Nosotros somos quechua hablantes, mantenemos esa esencia de la música ayacuchana. Y con nuestras guitarras, nuestros charangos, seguimos en este camino que es complicado, pero lindo.
0: Pero lindo, porque al final, como hablábamos con Bruno Dar, que es un gran actor también, que estuvo antes que ustedes, ¿no? Qué bonito es finalmente dedicarnos a lo que nos gusta, a lo que nos apasiona, ¿no? Y estar en el escenario para ustedes es su vida, ¿no? Entonces, sigamos tocando un poquito más. ¿Qué les parece? La gente está emocionada escuchándolos en todos los rincones de nuestro país. ¿Qué canción?
2: Paloma Torcaza.
0: Ahí está, claro.
2: Es un himno al amor.
0: Un himno al amor.

0: ¡Ay, qué bonita! ¿Y quién los ha hecho sufrir?
1: Mi hermano se ha enamorado como 15 veces. Pero también ha tenido muchas decepciones amorosas.
0: O sea, de los dos, digamos que Raúl es el más enamorador, ¿no?
1: Sí, correcto.
0: No,
2: era.
0: Eras.
2: Ya Taira me ganó, ya solamente miro y ahí nada más.
0: Solamente miras. Ya no estás enamorado en este momento.
2: Ya no, y ahora ya vivo enamorado de las hijas, de los hijos.
0: Sí. Y tu hermano se queda callado. Dice, yo no digo nada, mejor. Tenemos preguntas de nuestra gente. Sí, a ver, claro. Mi querido Freddy.
3: Aló Nacional Olimpia desde Ayacucho. ¿Cómo
0: Olimpia,
3: estás, Sánchez? Hola.
0: Qué linda,
3: un
0: gracias.
3: Saludo especial al dúo Ayacucho. Los escucho desde mi juventud. Quería preguntarles qué sienten cuando llevan su música a otras ciudades del extranjero. Muchas gracias, Angie.
0: A ver, qué lindo. ¿Qué sienten cuando llevan su música hacia afuera y se encuentran, bueno, con gente de afuera también, pero con peruanos que los escuchan y sienten que están viviendo un pedacito del Perú, están viendo un pedacito del país?
1: Sentimos a veces mucha nostalgia porque vemos que la gente llora con nuestras canciones, ¿no?
0: Oh.
1: Y entonces, por ejemplo, sobre todo, me acuerdo que estamos en Milano cantando 25 años y había unas señoras que lloraban. Entonces nosotros sentíamos una nostalgia así como ellos, ¿no? De estar lejos de nuestra tierra. Al mismo tiempo también alegría de llevarles un poco de emoción a sus vidas, ¿no? Allá en el viejo mundo.
0: Claro, qué bonito desde tan lejos, ¿no?
1: Sí.
0: Y sentir que de alguna manera están abrazando un poquito de su Perú a través de la música de ustedes, ¿no?
1: Sí, es lindo reencontrarnos con mucha gente. Por ejemplo, muchos de nuestros fans que esos tiempos eran jovencitas, la mayoría vive en Italia, ¿no?
2: Sí.
1: Y nos hemos reencontrado con ellas después de 20 años.
0: ¡Wow! Sí, ay, aquí pensé que iba a decir algo. Muy bien, chicos, nos vamos. Pero me gustaría que nos fuéramos con un poquito de música, ¿te parece? Me despido de la gente, gracias a mi equipo de producción, Freddy Cárdenas, como siempre. La producción, Miguelito Ordinal en controles, Felipe Herrera en cámaras. Estamos con Galia también Ortega en las redes sociales, Iván Arbañil en todo lo que es transmisión por YouTube. Y mi nombre, Angie Palomino. Un beso para ti, rico. ¡Mua! Te dejo con los chicos del dúo Ayacucho, que allí están en este conciertazo este sábado 17.

0: Eso, muchas gracias. ¡Duriacucho!
1: Titulares en Nacional. 10:55, 10:55. El gobierno creó la Comisión Multisectorial de Alto Nivel Perú en Orden para supervisar y coordinar las acciones del Poder Ejecutivo destinadas a reducir la inseguridad ciudadana. El Ministerio de Educación inició la distribución de materiales escolares para el año 2027 en Tumbes, Piura y Lambayeque, regiones vulnerables ante el fenómeno El Niño, para garantizar su llegada oportuna a las escuelas. El programa de alimentación escolar informó que ningún estudiante consumió la conserva de pescado reportada por presunta presencia de larvas en un colegio de Chota, Cajamarca. El caso es evaluado en coordinación con Sanipes y la UGEL para determinar lo ocurrido. El Instituto Geofísico del Perú entregó al gobierno regional de Ancash un sistema de monitoreo de aluviones y flujos de detritos para vigilar 4 quebradas críticas en la región o la Cordillera Blanca. La Fiscalía logró una condena de 35 años de prisión contra Marco Dávila por pornografía infantil en agravio de 4 menores y tocamientos indebidos contra una de ellas en Lima. La presidenta de la República, Keiko Fujimori, expresó su solidaridad con el Papa León XIV tras su operación para extirparle un nódulo pulmonar y destacó que millones de peruanos oran por su pronta recuperación. En notas internacionales, el Vaticano informó que la recuperación del Papa León XIV evoluciona favorablemente tras la extirpación del lóbulo inferior del pulmón derecho por un adenocarcinoma. Los exámenes de sangre y la radiografía de tórax se realizaron hoy. Faltan 28 días para la llegada del Papa León XIV al Perú. 10:57, 10:57 en Nacional en la Noticia. Viene Una y Mil Voces con Bartola y Marco Romero.
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0: Muy buenos días. Tengan queridos amigos.
1: Qué lindo.
0: Buenos días, amadísimo Perú.
1: Buenos días.
0: Resiste, patria amada. Te veo tan hermosa, te veo airosa, te veo con fuerza, con deseo de salir adelante.
1: ¿Vives acá?
0: Vivo en San Isidro.
1: Con razón. Tú eres la de la tinca, entonces. Tú eres la de la tinca.
0: Me he refinado. Y a todos los peruanos que se encuentran fuera de nuestra patria, besos, abrazos, respeto. ¿Cómo están? Los amo.
1: Qué lindo. Corazón coreano para ustedes. 11:04 de la mañana. Es un gusto saludarlos y me uno a este estilo reflexivo. De saludar el día de hoy, holístico, casi espiritual.
2: Que ya no soporto más, la verdad. No soporto más. ¿Cómo están, amigos? ¿Qué tal? Bienvenidos a estas dos horas de música criolla divertidísimas para que la pasen bien junto a nosotros. Bartola, mi beso de una vez. Estás un poco lejana. ¿Qué pasa?
0: Quería decirte así nomás.
2: ¿Qué te pasa?
0: Ahora la gente hace así.
2: ¿Quién?
0: Ya no se besan mucho.
2: Están locos. Un besuqueo tiene que haber. Si no funciona la
0: cosa. Qué rico. Yo a mi edad quiero.
2: Oye, feliz está el día de hoy con todo nuestro público maravilloso que nos acompaña, pues, hasta la una de la tarde con lo mejor de la música que yo llevo.
0: Lo mejor.
2: Lo mejor.
0: Solo lo mejor.
2: Nada más. Imagínate lo que acabamos de escuchar.
0: Esta es mi tierra, Augusto Polo Campos, Rafael Matallana, del mismo disco de Rafael Matallana. Esta es mi tierra, grabado en 1969, acompañado por la maravillosa, increíble, majestuosa Graciela y Noemí Polo, las limeñitas. ¿Quién en el acompañamiento y producción general musical? Don Alberto Urquizo a la Negra y Julián y Máximo Dávila en la guitarra.
2: Maestro Urquizo, un abrazo para él.
0: ¡Vamos, maestro Alberto Urquizo!
2: Tremendo.
0: Lo amo, tremendo maestro, depositario de toda la tradición y conocimiento criollo, porque es el que más sabe. Sí. Un beso inmenso para usted, don Alberto.
2: Sí, una gran persona, gran profesional de la banca de nuestro país. Muchos años trabajó en un banco que ya no existe, ¿no? Banco Vice.
0: Ya no. Pero yo tengo un banquito en mi casa.
2: Yo tengo dos.
0: Cómodo, acolchadito. Acolchadito.
2: Olvídate, mi querida Bartola. Siempre bajo la producción, Bartolita, de José Sánchez, que está aquí a nuestra diestra o siniestra. Y el soporte de Winnie Moya, que la veo ahí en cabina también. Los controles de Miguel, Dinola Michele, me voy a saltear para irme de frente al switcher con Iván Asbañín y Mauricio Rodríguez para ver si el día de hoy no
0: ha
2: pasa.
0: Cambiado un poquito,
2: ese
0: ha cambiado
2: sonido
0: un poquito.
2: Desafortunado que últimamente lo estamos escuchando.
0: Un poquito de tu.
2: En las cámaras, el maestro caballero Felipe Herrera.
0: No entiendo. Felipe lo ha reclamado y no tiene ningún respeto, persona mayor.
2: Esto tiene que parar. Bartolita, vamos con Nova Lima, ¿qué te parece?
0: Oh, sí, una agrupación joven que tiene una propuesta diferente, pero bonita.
2: Tremenda, más. Van por todo el mundo, justamente con esta fusión de música afroperuana con sonidos electrónicos. Y ellos ni siquiera tenían esta iniciativa. Empezaron con música más bien internacional y después fueron y cambiaron a la música peruana y fue un éxito, ¿no?
0: Ellos han llegado a este. Imagínate, ¿no?
2: El mundo entero. Han tocado para príncipes, para eventos privados de la realeza del mundo árabe.
0: Sí,
2: imagínate,
0: ¿no?
2: Bartolita. No. Ese festejo le pertenece a Grimaldo del Solar y a Rafael Morales, que son parte de los integrantes de la agrupación, ¿no? Sí. Se llama Guayabo.
0: Guayabo.
2: Y después, los Añartos.
0: No, un mix de polcas con las voces increíbles. No, voces increíbles. Luchito, Antonio, Yuli, Helen.
2: Olvídate.
0: Una vez
2: en el escenario, nada más. Una vez.
0: Marco, una vez en el escenario por el Parque de la Exposición.
2: Mínimo.
0: Una de esas arenas.
2: Dos días de Teatro Nacional, cuatro funciones repetidas.
0: Sí. La llena. Porque su calidad es inagotable y ellos son seres humanos maravillosos.
2: Así es, mi querida Bartolita. Vamos con estas dos canciones y continuamos con más aquí en Una
0: y Mil Voces.
2: Qué lindo. Estamos

0: Lindo.
1: Al aire estamos.
0: Qué lindo, los Añartu, los amo. Ojalá los viéramos nuevamente en escena, porque ellos son un espectáculo.
1: Yo soy fan, pero así de ellos, increíble. Tuve la suerte de poder invitarlos, ¿te acuerdas? Al espectáculo de, que hicimos para Oscar Avilés. Oh, ellos fueron al parque de la exposición.
0: Sí, sí, sí. Claro, creo que fue la última. Mira, coincidimos que fueron las últimas.
1: Fueron por Oscar, ¿no? Por don Oscar ellos fueron. Se les invitó y participaron los cuatro. Y dijeron,
0: pero
1: ya, sí, no hay
0: que
1: problema.
0: Si no me equivoco contigo, fue una de las últimas grandes que tuvieron ellos. Sí.
1: Me mostraron, la gente se paró a aplaudirlos, ¿no? Eran imponentes, imponentes.
0: Bueno, te digo, ellos son el espectáculo.
1: Sí, sí.
0: No es que tú pongas un espectáculo.
1: Son imponentes, imponentes.
0: Pero bueno, mientras tanto, los vamos a cantar con Pamelita Vargas, un tema de un Oscar Cabero Aróstegui.
1: Claro que sí.
0: Perú, así eres tú.
1: Nada más. Pamelita Vargas, que vive en los Estados Unidos y que viene de rato en rato a...
0: Y graba mucho, ¿no?
1: Graba con Oscar, viene a ver con Oscar ahí toda la parte musical y saca estas canciones.
0: Y qué manera de...
1: Las producciones se las lleva también, ¿no?
0: Las producciones lindas que le salen a Oscar, cómo la pone, la fina, la pone en el camino.
1: Claro que sí, siempre atento, Oscar Cabero Aróstegui. Y después, Manuel Donaire, ¿no? Sí. Nos trae estos valses de Félix Pasache Castillo, Déjalos, que me encanta, y Sigue mintiendo.
0: Que ojos todos valses me dan una sed y dame un remojón de garganta. Sí. No, sí, un y una para...
1: Bartolita, hay que hacer un paréntesis y una buena noticia, porque el Papa León XIV mantiene el deseo profundo de viajar al Perú pese a su operación.
0: Ay, qué lindo. Sí, Santo Padre,
1: para que todo vaya bien.
0: Ayer ha sido un día de oración por la operación por la que iba a pasar.
1: ¿Tú sabes que todos los días, justo estoy escuchando ahora, a las 6 de la tarde, hora del Vaticano, se reza el rosario?
0: Sí.
1: Y esto lo informamos para que la gente sepa: si usted tiene un rosario en su casa, puede rezar. 6 de la tarde son aproximadamente ahorita, 11 de la mañana empieza el rezo del rosario.
0: Es maravilloso, el Papa, ¿no? No saben lo lindo que se sienta rezar, y todos los días, porque es la mejor arma para todo el rosario.
1: De verdad. ¿Sabes que escuchaba ahora un sacerdote y hablaba del rezo y qué importante es, seas de la religión que seas, al final de cuentas, es simplemente unirte en oración por algo? Y unir esas energías para que todo vaya bien, ¿no? Para que al mundo y para que a todas las personas que deseas les vaya bien.
0: Sí, es cierto.
1: Muy bonito.
0: Es muy cierto. Bueno, pero aquí tenemos canto en oración a la patria. Aquí en una.
1: Y mil voces.
0: Sí, mi amor.

0: Titulares en Nacional. 11 de la mañana, 26 minutos, 11 y 26 en Nacional en la Noticia. La presidenta de la República, Keiko Fujimori, participa en la ceremonia de reconocimiento a personas con discapacidad en Palacio de Gobierno. El secretario personal del Papa León XIV, Jason Sanpertegui, informó que el pontífice afronta su recuperación con fe y calma y agradece las oraciones de los fieles tras su reciente operación. El ministro de Cultura, Alberto Bengolea, anunció que las entradas a Machu Picchu se comprarán con el pago confirmado sin reservas y que podrán adquirirse con hasta un año de anticipación. La Dirección Regional de Salud del Callao inició la estrategia La Ruta contra la Anemia en Ventanilla, con más de 450 atenciones integrales para prevenir, detectar y tratar esta enfermedad en niños, adolescentes y gestantes. Y ahora información con Silvia González. Buenos días.
1: Buenos días, Nacional. En la noticia, el Archivo General de la Nación toma acciones preventivas ante el fenómeno del Niño para poder resguardar el material histórico que tiene en las diferentes sedes del país. Escuchemos al director de conservación de los Archivos Generales de la Nación, Nicolás Díaz.
2: Ha levantado información sobre el estado situacional de los diferentes archivos del país y de acuerdo a eso se ha identificado que puede haber mayor o menor riesgo dependiendo de si está expuesto a lluvias intensas, sequías, sismos, friaje, etc. Actualmente la necesidad por la coyuntura es el riesgo que puede haber sobre todo en los archivos del norte del país.
1: De esta manera, a través de un aplicativo, las personas que se encargan justamente de estas sedes podrán dar aviso inmediato a las autoridades para que los especialistas puedan acudir con el apoyo, ya sea de manera virtual o presencial. Tengamos presente que dentro del Archivo General de la Nación se encuentran mapas, fotografías, documentos históricos que marcan justamente todo el tramo de nuestro país. Silvia González, Nacional en la Noticia.
0: El Instituto Geofísico del Perú entregó al gobierno regional de Ancash un sistema de monitoreo de aluviones y flujos de detritos para vigilar cuatro quebradas críticas en la Cordillera Blanca. La Fiscalía logró una condena de 35 años de prisión contra Marco Dávila por pornografía infantil en agravio de cuatro menores y tocamientos indebidos contra una de ellas en Lima. Un sismo de magnitud 5,9 se registró en el Océano Pacífico, cerca de las islas Fiji, a 585 kilómetros de profundidad. La Marina de Guerra del Perú monitoreó el evento ante una posible afectación al litoral. Michael Oropesa tiene información a esta hora. Buenos días, Michael.
3: ¿Cómo estás, Manuel Bejarano? Muy buenos días. Nacional en la Noticia, escolares de diversos colegios de Lima que forman parte del programa Orquestando del Ministerio de Educación cantan el himno oficial del Papa León XIV, León Hermano del Camino, y oran por la mejoría de la salud del Santo Padre en un encuentro que se realiza en estos momentos en el Colegio Miguel Grau en el distrito limeño de Magdalena del Mar, donde siete músicos escolares con violín en mano y otros 18 alumnos entre niños y adolescentes que integran el coro interpretan el himno oficial del Papa León XIV. Escuchemos parte del coro.

0: Debemos indicar que esta activación es organizada por el Instituto Nacional de Radio y Televisión del Perú y la Dirección Regional de Educación de Lima Metropolitana. Las conductoras de TV Perú, Romy Guamaní y Vanessa Sandoval, han expresado a nombre del IRTP sus deseos de pronta recuperación del Papa León XIV y han pedido que más personas descarguen el himno oficial desde la página web Papa León en Perú, en la que podrán descargar las letras de la canción, así como el videoclip y también la canción en MP3. Michael Oropesa, Nacional en la Noticia.
1: En noticias internacionales, las autoridades de Argentina cerraron temporalmente el acceso turístico a las cataratas de Iguazú por la

0: crecida del río, cuyo caudal superó los 12.000 metros cúbicos por segundo en medio de lluvias asociadas al fenómeno El Niño. Faltan 28 días para la llegada del Papa. 11 de la mañana, 31 minutos, 11 y 31 en Nacional en la Noticia. Continuamos con Una y Mil Voces con Bartola y Marco Romero.
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0: en el bar.
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1: ¿Qué tal mareo te metiste?
0: Ay,

0: parece, no, estoy segura. Qué cosa, muy bien, Ané. Buenos días, mamacita preciosa. Qué bonito valse de Mario Cabañaro Llerena.
1: Mario Cabañaro Llerena.
2: Medio todo romántica.
0: Destino sin amor.
1: Sí, no, se siente que está
0: enamorada, ¿no? Pero viste que empezó media tímida y cuando le dije te está escuchando cierta persona, se puso.
2: Es que me para que manda.
0: Acaba de llamar. Acaba de llamar, dice Miguel Kennedy.
1: Es que el piano
0: y está llorando.
1: Apagado. Entonces encendió en el piano y escuchó las teclas y.
0: ¡Ay, ya, ya!
3: Lo recordó.
0: Ah,
3: se lo recordó.
1: Se activó, ¿no?
2: ¿Por qué me llaman el ganado?
1: Son cositas
0: de dolor.
3: Muy bien. ¿Cómo?
0: Derramada, linda por tu abandono.
1: Muy bien.
0: No,
1: Van
0: llegando los invitados porque mañana tenemos un tono de rompe y raja.
1: Claro que sí, imagínate.
0: Ella dice que cumple 90, pero para mí que se le ha caído el gran casinón, ¿eh?
1: Sí, sí. Puede ser. No, yo creo que sí es.
0: ¿Sí? ¿Tú qué?
1: Sí, sí, sí, sí.
0: Porque Juan Barbie dice que está en 190.
1: No. Oye, me he visto con unos vestiditos últimamente.
0: ¡Oh, manito! Oh, pegaditos, olvídate, al cuerpo.
3: Olvídate.
0: Una chicharita. No, claro. Todavía está la señora.
1: Claro.
0: Para comer y
1: sí.
0: Para llevar.
1: Olvídate. Sí, sí, sí.
0: Una
1: sí.
0: Cosa impresionante.
1: Actividad pura. Hablamos de la gran.
0: Teresa Palomino Ormeño.
1: Teresa Palomino,
0: por
1: está justamente en camino, está llegando aquí a la radio, pero ya los invitados van haciendo pues la tertulia.
0: Claro, y tenemos, ¿no?, a Ané, que ha llegado temprano. Ella es una chica que está integrando ya el grupo de la Cincuentona, pero la Cincuentona le llevan como 50 años a ella.
1: No,
0: sí, por mi madre, la Cincuentona le llevan 50 años a ella.
1: No.
0: Sí,
2: yo tengo 27, por favor.
1: Ahora, Ané, sabía que cómo estás, bienvenida.
0: ¿Cómo estás, mamita?
2: Buenos días a

0: que estoy muy contenta de estar por aquí con ustedes. Siempre es bonito encontrarnos y disfrutar de la música peruana.
1: No, pero yo estoy más feliz. Hoy día te he escuchado con el tono que merece tu voz, una interpretación muy, muy bonita. Gracias, y eso nos llena de satisfacción linda. Y de esperanza de que la música peruana está en muy, muy buenas manos, mamacita. Gracias. Linda. Siempre hablo de ti con mucho orgullo, de que eres una chica que le pone ganas, le pone esfuerzo, le pone profesionalismo a tu profesión, y eso es lo importante.
2: Cuando fue el programa,
1: una niñita hace 16 años era una chiquita linda,
2: sí,
1: pero ahora ya.
2: ¡Epa!
0: Estoy feliz porque acabamos de sacar una nueva canción.
3: ¿Ah, sí?
0: Se llama La Historia de la Tierra. Ah, es una canción que está, es como un poco libre, y al final cierra con un aire muy peruano, un poco aguainito.
3: ¿Escrita nueva? ¿Es una nueva canción? ¿Escrita por ti?
0: Sí. Ah, parte del disco que grabamos hace poco.
1: Con Kenneth, ¿no?
0: Sí, claro, es el productor.
3: Claro, ¿qué es esta producción? ¿Que son tres músicos solamente?
0: Claro, sí, es una producción que grabamos en vivo.
3: Claro.
0: En Argentina, y fue una experiencia muy bonita en Estudios Young. Y esta canción para mí es muy especial porque es una canción que habla del propósito de la vida, ¿no? Y de la identidad constante.
3: ¿Es esta que estás hablando?
0: Sí.
3: Vamos a escucharlo un poquito.

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1: Kenny. Ho incontrato Miss Bottine e stessa fama. Metice, è sul lato
0: nostro. No, come le vas a decir Metice Miquene?
1: Mi amigo, es mi hermano, mi hermano del alma, yo lo quiero muchísimo.
0: Bueno, yo tengo hermano, pero no lo quiero así como de bueno. No tengo como
1: que. No, es un proyecto bastante ambicioso que nosotros hemos propuesto lograr. A veces siento que el camino es largo y lento, pero no queremos dejar de hacer las cosas como queremos hacerlas. ¿No?
0: Pero justo, mira, hablaba con Marcos hace un momento y le decía que no es siempre la hora es exacta, el momento es exacto cuando vas a llegar a ese tema de maduración, ese tema que todo tú sientes que todo te sale bien. Esto es, estás sembrando.
1: Sí, estoy muy feliz.
0: Estás sembrando.
1: Muy feliz.
0: Mira, la hora de la cosecha es maravillosa. Sí, y la cosecha dura y la cosecha es bonita.
1: Y estamos trabajando bastante. Así es. Porque en verdad hay un viaje contextual de la idea de crear un universo alrededor de esta música que estamos sacando, para crear también un espacio donde el mundo pueda descubrir la música peruana, ¿no? Esa fue la primera intención de grabar este disco, ¿no? Que de repente no suene tan autóctono, pero que sí mantenga los sonidos y que a la hora de interpretarlos también podamos contar de dónde vienen y cómo se han logrado transformar en estos sonidos, ¿no?
2: Qué bonito. Claro, que es su propuesta al final y es auténtico.
0: Se llama la historia de la tierra, una propuesta auténtica con una voz fresca, con un piano que esté... ¿Por qué no vende la luz?
2: Vamos. ¿Entramos? Ahorita como mensaje la presidenta en la ceremonia de reconocimiento a personas con discapacidad. Adelante, prensa.
0: Con habilidades especiales.
3: Ajá. Andinos amazónicos afroperuanos de la Cámara de Diputados. Ministro Chino, señora Olga Mercedes Villalobos, presidenta del Consejo Nacional para la Integración de las Personas con Discapacidad, CONADIS, estimadas personas reconocidas el día de hoy, a sus familias, señores periodistas. Bueno, qué difícil hablar después del mensaje y el discurso que ha dado Lucho Galarreta. Él, siempre tan discreto, me decía, presidenta, habla tú. Yo le decía, no. El obligado a hablar acá eres tú. Porque tú, Lucho, eres un ejemplo de superación, de perseverancia y de compromiso. Has asumido cada reto que la vida te ha puesto por delante y lo has enfrentado siempre con entereza. Y yo que he tenido la oportunidad y lo conozco de hace mucho tiempo, él siempre dice, yo he podido superarme gracias a mi madre. Entonces hoy quiero también rendir un homenaje a las familias de ustedes, porque son el amor y el cariño de sus familias que los han ayudado y los han guiado a superarse cada día. Es ese espíritu de progreso, esfuerzo y tenacidad el que cada uno de ustedes representa. Sus logros en diferentes oficios y disciplinas nos demuestran que el talento no tiene límites y que las oportunidades deben estar al alcance de todos. Pero hoy no solo celebramos sus éxitos personales, sino también reconocemos su valiosa contribución con nuestra sociedad y el camino que han abierto para muchas personas. Ustedes son una inspiración, un ejemplo de que todo en la vida, si uno se propone y uno trabaja para ello, se puede conseguir. Y el Estado tiene la responsabilidad de seguir construyendo un Perú más inclusivo, donde ninguna persona encuentre barreras para desarrollar sus capacidades, ejercer sus derechos y alcanzar sus sueños. Hoy desde muy temprano tuve la oportunidad de conocer el material educativo elaborado en sistema Braille. Estuvimos con el ministro de Educación, enviando ya todos los textos escolares antes de la llegada de las lluvias por el fenómeno del Niño, ¿no? Así como otros recursos que contribuirán a mejorar la calidad educativa de nuestros niños, niñas y adolescentes con discapacidad. Y somos conscientes que no basta con reconocer el talento y la perseverancia. Se tiene la responsabilidad de generar mejores condiciones de vida, garantizar una educación inclusiva y brindar las herramientas necesarias para que nadie se quede atrás. Ustedes son la muestra que la discapacidad no define a una persona, ni determina hasta dónde pueden llegar. Lo que debemos transformar son las barreras que todavía impiden una verdadera igualdad y equiparar esas oportunidades. En el marco del Día Nacional de la Persona con Discapacidad, les expreso mi más sincero reconocimiento y felicitación. Y la ministra de la Mujer, la señora Seminario, me encarga anunciar que se ha coordinado con el ministro de Economía y Finanzas la ampliación del presupuesto para el próximo año para poder entregar el bono contigo a 100.000 personas más. Muchas gracias a ustedes, gracias por su ejemplo, por su esfuerzo y por demostrarnos que una sociedad verdaderamente grande es aquella que reconoce el talento, respeta las diferencias y brinda oportunidades para todos. Mis felicitaciones a los 14 homenajeados. Un aplauso, por favor, para ellos.
4: Palabras entonces de la jefa de Estado en esta ceremonia Talento Sin Límites, reconocimiento al liderazgo y la superación. La jefa de Estado ha destacado la perseverancia, el compromiso y los logros de las personas reconocidas, así como el apoyo y el amor de sus familias en este camino de superación.

0: Titulares en Nacional. 11 de la mañana, 54 minutos, 11:54 en Nacional en la Noticia. La presidenta de la República, Keiko Fujimori, participó en la ceremonia de reconocimiento a personas con discapacidad en Palacio de Gobierno. El Vaticano informó que la recuperación del Papa León XIV avanza según lo previsto, tras la extirpación del lóbulo inferior del pulmón derecho. Los análisis de sangre y la radiografía de tórax presentaron resultados dentro de los parámetros esperados. El ministro de Cultura, Alberto Bengolea, anunció que las entradas a Machu Picchu se comprarán con el pago confirmado sin reservas y que podrán adquirirse con hasta un año de anticipación. Mariela Ludeña tiene información a esta hora. Buenos días.
1: Gracias, buenos días. Nacional en la Noticia, la Comisión de Constitución del Senado va a reanudar mañana jueves a las 11 de la mañana su sesión para debatir el predictamen sobre esta delegación de facultades legislativas solicitada por el Ejecutivo. Este grupo de trabajo va a continuar evaluando la propuesta que busca otorgar al gobierno facultades para legislar en materia.

0: materia de seguridad ciudadana y también el fenómeno El Niño. Al respecto viene declarando la prensa el senador de Ahora Nación, Jaime Delgado. Lo escuchamos.
1: De principio respetar lo que ha sido aprobado en diputados, pero si alguien está haciendo un análisis respecto de que en tema de seguridad hay aspectos que están vinculados efectivamente a la lucha contra el crimen y que tendría sentido que presenten la fórmula, se discute ahí, y yo creo que siempre nosotros en senadores y diputados tenemos que estar dispuestos a encontrar soluciones a los grandes problemas del país.
0: Bien, parte de las declaraciones que brindó el senador de Ahora Nación, Jaime Delgado. La información a esta hora, Mariela Ludeña, Nacional en la Noticia.
2: La Dirección Regional de Salud del Callao inició la estrategia La Ruta contra la Anemia en Ventanilla, con más de 450 atenciones integrales para prevenir, detectar y tratar esta enfermedad en niños, adolescentes y gestantes. Álvaro Vargas Llosa, recientemente oficializado como embajador del Perú en Estados Unidos, afirmó que asume el cargo con el compromiso de servir al país con entrega y honor. Un sismo de magnitud 5,9 se registró en el Océano Pacífico, cerca de las islas Fiji, a 585 kilómetros de profundidad. La Marina de Guerra del Perú monitoreó el evento ante una posible afectación al litoral. En noticias internacionales, las autoridades de Argentina cerraron temporalmente el acceso turístico a las cataratas del Iguazú por la crecida del río, cuyo caudal superó los 12.000 metros cúbicos por segundo en medio de lluvias asociadas al fenómeno El Niño. Faltan 28 días para la llegada del Papa León XIV al Perú. 11 horas 57 minutos, 11 y 57. Seguimos con una y mil voces con Bartola y Marco Romero.
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2: Marina de Guerra del Perú y la Dirección de Meteorología del Instituto Nacional de Calidad le dan la hora oficial peruana. El término de la señal indicará las 12:00 horas. Hora oficial peruana. 12:00 horas. Hora oficial peruana. Proporcionada por la Dirección de Meteorología del Instituto Nacional de Calidad y transmitida por la Marina de Guerra del Perú. Próxima señal horaria a las 00:00 horas.

0: Sambo.
1: El Sambo, Sambín.
0: De este cumpleaños, estos 90 primeros añitos de Teresa, Hilda Teresa, ¿no?
2: Hilda Teresa, ya Palomino
1: está,
2: y Ormeño.
1: Maquillando.
2: Le mandó a comprar torta, pero se demora. La torta, ¿sabes que se demora?
0: ¿Cuándo día? A ella la mandó a comprar la torta.
2: A ella la mandó porque ella es especial. Ella, claro. Si tú le, mandas, tú le compras, ella, no, no quiero esto. Ya, toma, toma. Mejor cómprate y ya.
1: Creo que sea ella no acepta cualquier cosa.
2: ¿Qué? No, Teresina es bien especial, ¿no es cierto? O sea, es
0: como linda de Teresa, ¿cuántos años?
2: Yo la amo.
0: Tu mentora, tu descubridora.
2: ¿Cómo no agradecerle a esa mujer, pues, la verdad, la oportunidad que me dio sin que me conociera tanto, ¿no? Me dio esa oportunidad, ¿ah, sí? Ahora sí, pues, ahora mira, a ver, caramba, el camino que Dios me ha puesto de encontrarme a tanta gente tan chévere y también no tan chévere, pero la más gente chévere, ¿no?
0: Qué bonito.
2: Y,
0: qué
2: bonito. Y Teresa, pues, ha sido la iniciativa de todo esto. La quiero mucho, por eso yo invito a todos para mañana sus primeros 90 años en dólares, como dice ella, ¿no? En dólares. Porque pare mucho en Europa, tú sabes que es europea. Sí.
0: Oye, agarra un avión y se ve en Europa y no le interesa nada.
2: Se va a comprar chicle. En Europa se va a comprar chicle. Sí, güey. ¿Cómo está Marquiño?
1: Bien, amigo mío, bien.
2: Hermano, tus primeros 40 y tantos.
1: Ah, bueno, Fer, ya 53.
2: Habla bien.
1: Lunes. Sí, ya. Ya estoy en los 53, pero la pasé muy bien.
2: Te escribí,
1: pues,
2: hermano, tú sabes que yo...
1: Hoy te agradezco.
2: De Montreal, te escribí.
1: Sí, todo el audio.
2: Ahí tiene otro regalito,
1: espero.
2: Tú sabes que
1: sí. Por favor.
2: Tu primer regalo es tu entradita para el sábado.
3: ¿Cómo?
2: Si me la está vendiendo.
1: Está poniendo el palo.
2: Jorge Arias me escribió la vez pasada que quería grabar nuevamente la versión de Alianza y dice que vamos a dar la oportunidad, pues, ¿no?
1: Y ya que hablamos de Alianza y esto, ¿cómo te sientes tú hoy en día, Juan? Porque yo voy mucho al estadio y siempre, pues, había una versión ya clásica, icónica que hizo Arturo Sambo Cavero, pero hace muchos años tu versión desde que la hiciste se ha convertido en el himno de Alianza y en el himno de todos los hinchas aliancistas.
2: Bueno, tengo esa bendición, ¿no? De ser hincha de un equipo con bastante respeto. He hecho esta recopilación, como lo dicen ustedes, ¿no? Pucha, lo grabó Samu Cabero, Pepe Vázquez, Lucila Campos. Y qué hermoso. ¡Uy! Llegó.
3: ¡Tres horas por el
0: Llegó. Llegó la grande. Ay, ay.
1: Y hacíamos fin al programa, muchísimas gracias. Y llegó a tiempo.
2: Y con su cartera. Con su cartera de rubí. Con la rubí. Tan bella como eres, santa.
4: ¿Cuándo no?
1: Olvídate.
4: No, la cosa esta.
2: ¿Es como me trata?
4: Porque tú eras un chico hermoso. Con todo lo que. Perdón, con todo lo que traga.
2: Así, todo gordo. De tres bolos de 2000.
4: No me hagan reír que se me arrugan los zapatos.
1: No. Felicita, bienvenida.
4: Buenos días.
0: Siéntate, Teresa, tranquila.
4: Yo estaba haciendo mi terapia. Cuando llama Pati.
2: Siempre llegando tarde.
0: No te acordaste de Tere.
4: No, Pati, no me acordaba. No, este Bartola, de verdad que no me acordaba.
2: Estamos en vivo, por acaso, este.
0: Sí, está.
2: Hilda,
0: bien.
2: Hilda, estamos en vivo, Hilda.
4: Ay, Hilda, me llamo.
2: Pues, ahí está, pues.
4: Hilda Teresa.
2: Ajá.
1: Aquí está. Ya está. Ya. Ahora sí, Teresita. Bienvenida.
0: Bienvenida, Teresa.
4: Muchas gracias. Realmente no sé cómo agradecer todo esto, estoy tan emocionada todos estos días. Bartola, no sé cómo agradecerte y
0: nada.
4: Y a todos los que me rodean por estos 90 años, que mejor hubieran sido al revés. 9.
0: No, una trayectoria impecable, una madre extraordinaria, una amiga increíble. Y como ser humano, pues no, ya saben ustedes, Dios y ustedes saben que es una maravilla.

0: De verdad, Teresa Palomino, gran folclorista peruana, creo que es el bastión más grande que tenemos dentro de lo que es la música negra peruana, es Teresa Palomino. Pero viene de grandes profesores, de grandes maestros, porque ella hoy día es la maestra más grande que tiene el Perú. ¿Cómo estás, Teresita?
1: Aquí bien, Bartola, bien adolorida, quiero decir, ya a los 90 años vienen cobrándome la factura con IGB todavía, porque me duele
0: la renta. La renta y
2: la policía, ¿no? Pero saca la cuarta categoría. ¿Cuál? Saca retención de cuarta, pues.
1: No, ya no, me hacían esa retención y yo a fin de año, a comienzos de año me tenían que devolver toda esa retención.
2: Sabacus,
1: hablando de Sabacus, no va a estar nuestro gran amigo Bartola.
0: Jaime, ¿qué pasó?
1: Lo que pasa es que empieza el concurso de caballos de paso en Cañete y empieza justo el día 15. Así que me da una pena, pero ya lo invitaré al Chueco para que se atragante en mi casa, porque la comida que le voy a dar es para que se atragante, por no ir a mi.
2: Los mejores frijoles que he comido yo en mi existencia ha sido de Hilda Teresa Palomino y Ormeño, allá en su callejón, allá en Miraflores, Santa Cruz.
1: Cállate. No se dice callejón, ahí en su edificio echado.
2: Edificio echado.
1: Claro, porque era mi edificio echado.
2: ¿Te acuerdas cuando pasaba el Señor de los Milagros ahí?
1: Había una procesión del Señor de los Milagros de Miraflores, y entonces yo estaba encargada también de esa procesión, así que invitaba a todos, pero me salía caro, pues, porque comían bastante los chicos.
2: Mejor
1: se
2: hubiera pagado su bolo nomás y ya está.
1: Sí, te juro que me hubiera salido
2: más barato salía. O su sea, movilidad y listo.
1: Y todavía te decían que repetían, ay, qué cólera me daba. Porque yo decía, me quedará para varios días, pues lo voy a congelar. No, ellos repetían, qué indignación.
2: Oye, pero ¿sabes? Pero que Teresita es bendecida, porque mira, Señor de los Milagros de Miraflores, Señor de Milagros de Lima, sí. Te mudaste a otro Surco. Distrito. Y el Señor de los Milagros pasa por tu casa.
1: Ya no pasa
2: ¿qué
1: ahora?
2: ¿Cosa estás debiendo
1: ya
2: ahí?
1: No pasa ahora porque era vía expresa, así que el Señor no puede cruzar ya.
2: Ya no,
1: porque tengo pena de no hacerle su homenaje que le hacíamos. Donde has sido tú también has sido Bartola.
2: Claro, ¿cuántas veces hemos ido?
1: Al Señor de Surco. Pero voy a hablar con los vecinos para ver, todavía no sé nada, para ver si lo hacemos en la esquina.
0: Claro.
1: Puede ser en la esquina y hacerlo ahí para que.
3: Llegas a la esquina
1: llegas a la esquina, ¿no? Y continúa, porque venía así y después se iba. Pero
2: tú llevas tus ollas, Domás, tus ollas de frijoles, Domás, llevas.
1: No me hagas reír, por favor, Juancito, que se ríen mis pies. Me tengo que reír con los pies por abajo porque los dientes los tengo tan feos que no me río. Me río con los pies.
3: Feo, no.
2: Estás lindo, tú.
1: ¿Por qué son mentirosos?
3: ¿Verdad?
1: ¿Cómo me vas a decir hermosa? ¿Por qué eres mentiroso, Juanito?
2: Estás hermosa, estás hermosa. Te
1: Juanito, mi gran descubrimiento de este chico que canta tan bonito, me acuerdo que fue al ballet y tocaba su cajoncito.
3: ¿Y cómo era el chiquito?
1: No, era joven, hermoso, un chamo hermoso, alto, delgado. ¿Acaso era una cosa como ahora? No.
2: Mi falta que te escuche, fue.
1: Que te escuche, me escuche.
2: Usted defiéndeme,
0: es mayor que yo.
1: Era de verdad, las chicas paraban atrás de Juancito.
2: Mi esposa te escucha. No, no digas eso.
1: Pero era alto, un cuerpo bonito, su pelo, su peinado bien, ahora no, esta vaina que tiene ahora, que yo lo desconozco a veces, te digo, ¿eres Juanito o no eres? Sí, ay, sí, eres mi hijito, mi nieto, yo le decía a mi nieto, y de verdad que era un chico que valía la pena que se le presentara ante el público, porque era un chico que tocaba su cajón y cantaba bien bonito. Cuéntale ahora la historia, ¿cómo entraste de cantante?
2: No, siempre lo cuento cuando hay una oportunidad. Yo siempre soy una persona bien agradecida y Teresa para mí es la que me descubrió, como dice Esther.
0: Sí.
2: A la que le agradezco bastante este caminar. Pero cuando hubo el Día de la Madre en el Parque de Exposición, nunca me voy a olvidar, en ese tiempo estaba gobernando Lima Alberto Andrade, que apoyó muchísimo pues la música, ¿no?
1: Al criollín, demasiado.
2: Y estábamos nosotros esperando. Teresa era la que cantaba todas las danzas. Y entre danza y danza, mientras que los chicos se cambiaban, sí, ella hacía show.

0: show. Y un día llega, pues, este... Como huevito, hablando como huevito.
1: Ese es mi otro descubrimiento, huevo. Huevo también.
0: Y total que me, este, la señora Emile se me acerca, me dice, Juanito, la señora Teresa dice que tiene que cantar. ¿Qué voy a cantar? No, si yo nunca había hecho en mi vida show, yo nunca había, sabía solamente tres canciones. Era un chico que así estaba empezando. Pero ella confió bastante en, bueno, vio en mí la capacidad que, caramba, ¿no? De repente otros no lo veían, ni yo mismo me la creía, y en ese entonces, pues,
1: comenzó a cantar.
0: Salió el aire de la Rosa Guadalupe. Y hice un sonido bonito, salió bonito el show. Canté la misma canción como cuatro veces, pero salió bonito.
1: Y esto para mí es orgullo, porque yo no soy una gran cantante, pero lo que sí me satisface haber sacado tantos talentos.
2: Freddy
1: Lobatón, sí,
2: huevito. Me acuerdo con Perú Unión Santa Cruz, el chiquitito.
1: Chiquitito, el negrito zapateaba todo, chiquitito.
2: Lindo.
1: Sí, era gracioso. Y su primer viaje que hizo él fue conmigo a México, cuando fui a representar a Aeroperú. Fui a representar a Aeroperú en su aniversario en México. Y huevo de Pamplona, y sus amigos decían, ¿de dónde te vas? A México. Dice que Talaviña le hacía cachita, porque Talaviña comenzó conmigo, pero Ronaldo tenía esa cosita, que te veía un buen bailarín y fue a hacerlo, jalaba, y era Perú Negro, pues, los chicos. Y entonces ellos se iban a México, hacía tres semanas que decía que se iban a México, cuando Huevito se enteró que nosotros íbamos al aniversario de Aeroperú, entonces dice que le decía a Talaviña, Huevito, ¿dónde vas? A México. Voy a México, decía el huevito. Y entonces decía, de Pamplona a México, de Pamplona a México, de San Juan de Miraflores. Y yo fui con Huevo, fue Huevo mi hijo, Martín Segarra, que hoy día es un gran percusionista en Chile. Y bueno, como le digo, tuve la suerte de ir a representar también, invitada por LAN Chile al programa de Don Francisco. He ido con ellos al programa, después he estado en otro programa con Olga Zumarán, como que nos estábamos acordando, y bajo en el hotel y veo una canasta de fruta, porque eso es los regalos que hacen, a una canasta de fruta hermosa con unas con unas flores, todo, decía Olga Zumarán. Y ahí ese día actué en el programa de Televisa, que era con la orquesta La Luz. La orquesta japonesa también estaba invitada. Y ese Suzuki. Día estuve ahí. Y a Olga Zumarán le habían mandado un collar de brillantes. Claro, sí, nos acordamos el sábado, nos estábamos acordando, porque hemos estado juntas el sábado pasado. Hemos estado juntas también para el santo de...
2: Tenemos una llamadita, Tere, permíteme.
3: Huevito.
2: ¡Aló!
3: Señora Hilda Teresa Palomino Cormeño. Mi madre me parió, mi formadora. Yo quiero darle muchas bendiciones al cielo, porque tuve la suerte de ser tu alumno, de ser tu hijo, de que nos criaras a nosotros y nos enseñaras muchas cosas. Que Dios te bendiga, maestra, siempre que Dios te bendiga. Muchas gracias por todo lo que nos diste, por todo lo que nos has enseñado y todo lo bueno que pasó en nuestras vidas desde que salimos de tu grupo. Muchísimas gracias y feliz cumpleaños, mamá Teresa.
1: Gracias. Gracias, huevo. Gracias. Muchas gracias.
2: Freddy Lobatón.
1: Huevito, el popular huevito.
2: Bueno, pero mañana va a estar... De frikiti, porque ya el local está lleno, Teresa.
1: Así me han dicho, que el local está lleno, que están pidiendo entradas y ya no hay. Gracias. O sea, gracias, Patricia, gracias, Bartola, porque yo estaba sentada con Bartola en ese local que habíamos ido a ver a Silvia, a Mónica Dueña. Estábamos sentada y Bartola me dice, ¿qué vas a hacer para tu santo? Nada. ¿Cómo que nada? Son tus 90 años, ¿cómo que no vas a hacer nada? No, Bartola, primeramente más misia que la patada. Ni siquiera existía Bajo ya, porque el sueco me hubiera dado todo. Y Bartola me dijo, no, hay que hacer algo, porque no puede ser, entre nosotros te vamos a hacer. Y la idea nació de Bartola y Pati. Gracias.
0: Ah, bravo también.
2: Es que Teresa muy siempre bien. Es un ser de luz, de verdad, un poquito oscura, pero es un ser de luz.
0: Con una paralizada.
1: Una rata.
2: Una rata.

0: que ha venido para estar con nosotros, para que mañana también sea un día de fiesta. Jorge Arias en la percusión.
1: Ay, ay, ay.
2: Lisa, atiéndeme la mesa.
3: Ya sí, pero él me lo dice con otro sentido.
0: Esa, yo no sé en qué andan ustedes.
1: ¿Dónde la veo? ¿Dónde la veo?
0: Miguel Díaz, que tiene casi la edad de Teresa.
1: ¡Epa!
4: Tremendo. No,
0: el fiel Miguelito. Y uno que está por enamorarse.
1: ¡Uy, oh, no!
4: No me digas eso.
0: ¿Quién también? Enzo Buzo. Sí, está por enamorarse. Están en una mirada, en unos cruces de miradas.
1: ¡Uy, no cruces!
0: No me van a decir que no sé qué, si se ha vuelto partidor, no sé qué cosa.
1: ¡Ay!
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0: Titulares en Nacional. 12 horas 27 minutos, 12 y 27 en Nacional en la Noticia. La presidenta de la República, Keiko Fujimori, participó en la ceremonia de reconocimiento a personas con discapacidad en Palacio de Gobierno. El Vaticano informó que la recuperación del Papa León XIV avanza según lo previsto, tras la extirpación del lóbulo inferior del pulmón derecho. Los análisis de sangre y la radiografía de tórax presentaron resultados dentro de los parámetros esperados. Mariela Ludeña tiene información a esta hora. Buenas tardes.
1: Gracias, buenas tardes. Nacional en la Noticia, la diputada Romina Uribe se ha pronunciado sobre estos lineamientos planteados en colegios relacionados con medidas disciplinarias que se aplicarían a los escolares. Al respecto, se refirió justamente a la importancia de establecer normas de conducta dentro de las instituciones educativas. Escuchamos a la diputada Romina Uribe.
2: Miren, los lineamientos de disciplina en los colegios sí son necesarios, ¿no? Porque se tiene que devolver el principio de autoridad a los docentes. Los alumnos y las alumnas necesitan una guía y durante varios años los docentes no han podido actuar porque precisamente se les abría procedimiento a ellos por tratar de ayudar a los estudiantes. En ese sentido, la disciplina está muy bien, pero también...
1: Hoy en parte de las declaraciones que nos brindó la diputada Romina Uribe aquí en el Parlamento Nacional, informó Mariela Ludeña Nacional en la Noticia.
0: El ministro de Cultura, Alberto Bengolea, anunció que las entradas a Machu Picchu se comprarán con el pago confirmado sin reservas y que podrán adquirirse con hasta un año de anticipación. La Dirección Regional de Salud del Callao inició la estrategia La Ruta contra la Anemia en Ventanilla, con más de 450 atenciones integrales para prevenir, detectar y tratar esta enfermedad en niños, adolescentes y gestantes. Álvaro Vargas Llosa, recientemente oficializado como embajador del Perú en Estados Unidos, afirmó que asume el cargo con el compromiso de servir al país con entrega y honor. Un sismo de magnitud 5,9 se registró en el Océano Pacífico cerca de las Islas Fiji, a 585 kilómetros de profundidad. La Marina de Guerra del Perú monitoreó el evento ante una posible afectación al litoral. En noticias internacionales, las autoridades de Argentina cerraron temporalmente el acceso turístico a las cataratas del Iguazú por la crecida del río, cuyo caudal superó los 12.000 metros cúbicos por segundo en medio de lluvias asociadas al fenómeno El Niño. Faltan 28 días para la llegada del Papa León XIV al Perú. 12 horas 29 minutos, 12 y 29 en Nacional en la Noticia. Continuamos con Una y Mil Voces con Bartola y Marco Romero.
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0: hará recordar eso.
1: No puede soltar.
2: ¿En qué esquina?
0: ¿En qué esquina? ¿Y de qué barrio? ¡Epa!

0: Ayer estaba Don Marco haciendo voces, Jorge Arias, canción, Juanito. Y encima, ¿tú por qué le dijiste mala mujer?
1: No, no, le dije buena. Buena. Se llama mujer la canción.
2: Malcriado eres, no.
3: Yo no te digo esas cosas a ti.
1: Sabía lo que me metes. Este,
0: ¿cómo, cómo, Teresa, buena mujer. Teresa, tú siempre has tenido ese carácter de que le, al, al este cónsul, ¿cómo era cónsul, agregado cultural? ¿Cómo es de que te enamoraba ese
2: pata? Oh. Conde.
1: Conde, ese Perú. El conde ese Perú.
2: Aunque les parezca mentira.
0: ¿Qué? Oye, ¿qué te pasa?
2: Aunque era un conde. ¿Qué te pasa? Mira, hoy día las que van a Europa van a limpiar casas, a hacer cosas. Yo fui a que me atienda una gringa que era mi sirvienta.
1: ¡Oh, my God!
2: Mi
1: God.
2: Uy, la yo he ido a Italia, a Europa he ido en el año 65. Cuando yo caminaba por las calles de Roma y me decían, ¿cuánto se ve la puesta amor era hermosa? Pues creo, yo creo, me la creo, ¿no? Entonces me decían, chao, ¿cómo está Ibella? Y no, no me agarré, me dice, la mía yaca per te fue, me tiró su saco, yo bien, bien decente.
1: Bobby.
2: Yo tuve que pasar por encima del saco, se me lo había puesto como alfombra para
0: no te yo. Creo.
2: No había negros.
0: No había negros
2: y solamente éramos tres que hablábamos español, una colombiana, una boliviana y yo, las tres nomás, la gente no hablaba y hablaba. Después yo salía con mis amigas, una alemana y una italiana. Entonces todos los hombres, los piropos eran para mí, pues.
4: Ay, ay, ay.
2: Es que no, no habían negras en San, y pensaban que yo era de Brasil, porque decían que Perú habían indios con plumas. Un momentito.
0: ¿Cómo va a ser? Un momentito. Mire, por el amor al Señor.
2: Mi país es una metrópolis. ¿Qué cosa? Ah, sí, porque eso querían, no son indios con plumas, no, todos decían que yo era brasilera, no, yo sono peruviana. Allora sono di Mentecata, porque no parlo con eso, no, no se puede parla prácticamente.
0: ¡Qué cosa! Cocha, eso te enseñó el conde a hablar italiano.
2: No, yo lo aprendí en un mes, Bartola. Es fácil, y como estás escuchando a todo
1: claro,
2: el mundo.
1: Claro, claro.
0: Entonces, y jovencita.
1: Me dicen el peor inglés cuando voy a decir
2: todo. Todos me decían, ¿cuánto se brava? No, ya tenía yo mi 27 años.
0: Jovencita.
2: Regia.
0: Jovencita.
1: Vendía su pescado. Vendía su pescado.
0: Ahora vende pescado.
1: No, tú no
2: sabes. Ahora no. No es mentira. O sea, yo fui porque él era un catedrático de la Universidad de Roma que vino a dar una conferencia en la San Marcos y trabajaba en la FAO.
4: ¿Y te llevó?
2: No, él me decía, si yo te dijera de que fueras a Italia, tú dirías sí, le decía yo. Y él, desde el momento que me conoció, me daba el dinero para todo. Yo me fui aquí del Perú, él se fue y me seguía mandando el dinero. Me seguía mandando el dinero. Les voy a decir en verdad, ¿eh? Aquí, él me quiso, él no sabía si yo era hombre.

0: Hombre o mujer.
1: Un corumbo.
0: Porque nunca me faltó el respeto.
2: Ah, no, es un caballero.
3: Ay, ay, ay. En Italia sí me lo faltó, pues. ¡Ay!
2: Ah, está bien, aparte lo justo.
4: Sí,
2: ah,
4: eso es lo máximo.
1: ¿Cuánto que iba a llorar? Sí, iba a llorar de emoción, donde hombre así ya no hay.
2: ¡Qué amor!
1: ¡Qué amor!
2: ¡Ya hay guitarra!
1: ¡Ya hay guitarra!
0: No, a no ser que fuera marica, ¿no? No,
1: no era marica. Ay, Dios mío, ay, sí.
3: Fue un romance tremendo.
0: De verdad que ese hombre me hizo sentir que yo era persona, porque yo tenía mucho complejo por ser negra. Me acuerdo que la primera vez que él me invita a comer al chalet suizo, estaba frente al crillón, pues era.
3: ¡Mamá!
0: Yo no tenía ni zapatos ni vestidos para ir con eso, me prestaron las amigas. Yo iba con los pies así.
2: Doblado, calzaba menos.
0: Los zapatos me dolían, ya, pero yo estaba en el chalet suizo. Y él agarra y me dice: yo quisiera ayudarte, pero aquí no, porque van a pensar que te estoy comprando. Y entonces movió así y metió en mi cartera. Ay, yo quería llegar a mi casa. ¿Cuánto había en esa cartera? Llego a mi casa y en esa época eran 1.500 soles que me habían puesto. Y me dijo que si yo, te juro que él se fue, me mandaba para mi mamá, para todo. Yo me iba a casar con él, pero mi mamá no quería ir. Y mis hijos, para ellos, mi mamá era la mamá. Y entonces mi mamá decía: no, yo tengo otros hijos aquí, no voy a ir a dejar mis huesos en otro sitio. Y entonces la FAO lo estaba mandando a Arabia Saudita. Y yo le dije: mientras tú vas a Arabia, yo voy a Perú, pues. Ahora, yo dije, entre el dinero, la riqueza, mis hijos, claro, y mi mamá. Claro.
1: Tus mejores tesoros.
3: Tus tesoros más grandes.
0: Así que, ya, hasta ahora estoy regresando. Muy bueno fuiste, León, Mirachi, conmigo. Pero era conde. Y es más, me robaron una carta, que aunque a ustedes les parezca mentira, es una carta notarial que me dicen, pero tú deberías ir a Italia y ver, una carta notarial donde él tenía una hacienda con su hermano y la mitad de la hacienda era para mis hijos. La carta de mi casa se desapareció.
1: Pero es una peña, una peña allá.
2: Claro.
1: Una peña esa. ¿Ah? Una peña hacemos allá.
0: Ahora que regresé, yo viví en Roma. Qué lindo, que la verdad, con un montón de negros y vayan a mí, pero apestosos. Indios, hindúes y todo. Y Roma, sucia, apesta. Sucia, bueno, cuando era.
3: Esa es nuestra Teresa natural, original. Ella que ha viajado y conoce.
0: Verdadera. Pues Italia, Suiza, Francia, Alemania. Porque es fácil movilizarse ahí de un lado para otro.
2: Teresita, te manda saludos Arturo José Mujica, Loli, desde Aurelio Sousa de Barranco. Está escuchando el programa y te manda muchos saludos. También Víctor Torres, aquí, de Ica. Dice que está viviendo ahorita la Feria del Señor de Luren y disfrutando del homenaje a una gloria viviente del arte afroperuano como es Teresa Palomino Ormeño.
0: Muchas gracias, realmente.
2: Te está mandando saludos por las redes sociales.
3: Teresa, todos van a cantar contigo ese día, mañana van a cantar contigo, te has preparado, dice que te has hecho un vestuario de Carolina Herrera que te está llegando hoy día.
0: No, ¿sí? Me haga reír que mi tela le he comprado en Gamarra y me la ha hecho mi vecina.
1: Oye, pero ¿sabes qué? Cuando trabajábamos, cuando estaba mocoso, trabajamos, era una sorpresa. ¿Qué ropas ahora les va a venir vestida la señora Teresa? Decíamos nosotros, los chiquillos que estábamos en el grupo, ¿no? Teresa Palomino, desde que la conozco, ella nunca ha repetido un traje, ¿eh? En todos los shows que hemos ido, ella iba distinto. Era impresionante. Y llegaba así ella. Ay, estoy mal, se sentaba. Teresinha, el 50% recibe. Y ahorita se paraba más rápido. Y cuando subía al show. No, era otra también, Teresinha.
0: El público le inyecta energía a uno, sí, ¿no?
3: Es cierto, y va a llover, decía.
1: Y va a llover.
0: Va a llover. Va a llover, va a llover. No me preguntes qué, pero yo sé que va a llover.
3: Y sus boleros también de Teresa, bien, bien.

0: muy romántica, muy pero muy romántica Teresa cuando canta sus boleros.
1: Bueno, Bartola,
0: impresionante.
1: ¿Qué te diré?
0: Pero mañana te vamos a festejar, Teresa. Mañana vas a estar Ernesto Pimentel, que te ama tanto. Ay, está ahí con toda su gente.
1: Para mí Ernesto no es el amigo. Ernesto Pimentel para mí es el hijo. No sabes cómo me trata, el cariño que me da, y siempre está pendiente de mí como si fuera mi hijo. Ernesto, tengo mucho que agradecerle a él.
0: Muy bien.
1: Aunque le gusta que le haga sus frijoles y sus ayuquitos con charqui, yo se los hago. Y se molesta porque le hago a otro amigo que no le guste, que le guste el frijol colado, yo le hago frijol colado por su cumpleaños. Y me dice, ¿por qué miércoles le tienes que hacer a él frijol colado? Tú no tienes que hacerle nada a nadie, tú tienes que hacerme a mí. No friegues, hombre, Ernesto. Me mato de risa porque me molesta así siempre, okay, con tanto cariño. Bartola, él a ti también te tiene un gran cariño.
0: Yo lo amo mucho, Ernesto. Es un gran ser humano. Maravilloso. También quiero agradecer hoy día que se me da la oportunidad a Patricia por toda la gestión, todo lo que ha hecho, como ayer nos ha mandado ensayar también hasta ayer.
2: Intensa.
0: Sí, quiere que salga perfecto. Ella quiere todo.
1: Gracias, Pati. Aunque me friegas, me paras fastidiando. Bueno, cuando yo escucho una voz que me dice aló, chola. Ya sé que ella me dice chola, Pati, sí, no me dice Teresa, sino chola, la chola. Así que, sí, Pati, tengo que decir inmediatamente.
3: Sí, Pati. Dice,
1: es la única que me dice chola, pues así que cuando me dice chola, que no, sí, Pati, ya sé que es ella.
0: Bueno, mañana va a ser un espectáculo maravilloso. Lamentablemente las entradas ya no hay, porque todo el mundo quiere celebrar con Teresa estos 90 años de una calidez y una calidad inagotable como persona, como ser humano, como artista y como hacedora de artistas también, como es Juan Barbieri, nuestro buen Freddy Lobatón, César Yáñez, Chechi.
1: Sin andar lejos, he hecho también varias miniseries, he hecho Matalache, he hecho Regresa, he hecho Tribu de la Calle.
0: ¿Quién te llama? Se puso romántica.
1: No, Tribu de la Calle. El Conde. La novela Bolero.
2: Ya no hay entrada, disculpe, no hay entrada. Ya no tengo entrada. ¿Qué te molesta?
1: Bolero. He hecho Bolero. Condominio Sociedad Anónima, varias novelas he hecho, así que, pero así siempre perfil bajo.
4: Claro, claro.
0: La gente te reconoce, Teresa, y eso claro es lo bonito, sí, es muchísimo. Lo bonito. Nosotros estamos muy contentos de que esté Enzo también, que mañana va a estar, todos los chicos que están acá, Miguel Díaz, mandamiento, si lo deja su esposa, porque Mónica últimamente no lo deja ir a todos lados.
1: ¿Por qué debe ser desordenado?
0: ¡Ah! Teresa, tú sabes.
4: No, para nada.
1: El maestro Miguel me acompaña todos los años, pero pobre de él que llegue con alguien, así como uno de mis cajoneros que tenía, y todavía tuvo la sinvergüencería. Tuvo la sinvergüencería de llevar a comer anticuchos a la mujer justo donde estábamos ensayando. Imagínate, nosotros. Y yo bajé y le dije, ¿usted no sabe que él es casado? Oye. Mejor no digo tu nombre, ¿ah?
4: No digas.
1: Usted no sabe que él es casado, y la mujer bien acaramelada. Uy, la ranché.
5: Qué feo.
4: Teresita, ha sido un gusto tenerte aquí.
0: Hay que decirle.
4: Mañana será un día de celebración hermoso para ti y toda la gente va a estar contigo.
1: Gracias, muchas gracias. Les tengo que agradecer a todos ustedes. Gracias. Gracias, Bartola, gracias, Pati, gracias a todos los músicos y gracias a todos los que van a ir mañana.
0: Gracias, Jorge Arias, me sigo despidiendo. Gracias, Dante.
4: Muy bien.
0: Gracias, Dante John. Gracias, Danette y Juan Barbieri. Muchísimas gracias por acompañar esta tarde a esta gran artista, a esta artista maravillosa, a este ser humano grandioso como es Teresa Palomino Ormeño. Gracias, mañana estamos en el Centro de Convenciones Surco, a todo dar claro que estamos, sí. Así que no se lo pueden perder, vamos a pasar algunas imágenes para que se piquen de no haber llegado.
2: Sí. Como está que llama, no, está que hay una señora que llama, que quiere entrar.
4: Juan, no, el productor pide gallo negro. Por favor. Ay, imagínate, ya está pedilón.
2: El productor es el cuartel de estadio. Sí.

0: Cántalo,
1: Kikiriki. No vamos, gracias. Hasta mañana.
0: Elevamos una oración a Dios, a la Virgen Santísima, para que nos bendiga a todos. Nos dé trabajo, nos dé salud, cuiden a sus mayores, a los niños, visiten a los enfermos y privados de libertad. Los amo con el alma.
2: Y el domingo, todos a la procesión del Señor de los Milagros. Ya saben que tienen que estar Juan, tú, Bartola, Anel, todos los años. No, si ustedes quieren, van, pero ellos siempre están. Si ustedes quieren.
0: Anel también tiene que ir con su hábito y su saquito.
3: ¡Ay, no!
2: ¡Me va a ir con su amiguito negro!
1: ¡No vamos, señores! ¡Hasta el día!

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2: Buenas tardes. Hoy es miércoles 14 de octubre del año 2026. El Papa León XIV mantiene su deseo de viajar a Uruguay, Argentina y Perú en noviembre próximo, pese a su reciente operación, informó Vatican News. En tanto, la presidenta de la República, Keiko Fujimori, informó que los planes para la visita del Papa León XIV continuarán hasta recibir una información oficial de algún cambio en la visita pastoral. La jefa del Estado envió un mensaje de recuperación al sumo pontífice. El Vaticano informó que la recuperación del Papa León XIV avanza según lo previsto tras la extirpación del lóbulo inferior del pulmón derecho. Los análisis de sangre y radiografía de tórax presentaron resultados dentro de los parámetros esperados. La mandataria presentó el plan de distribución de materiales educativos para el año escolar 2027, que contempla el envío de 13 millones de unidades a colegios públicos de todo el país. El Ministerio de Educación inició la distribución de dichos materiales priorizando a Tumbes, Piura y Lambayeque, regiones vulnerables ante los posibles efectos del fenómeno El Niño. Álvaro Vargas Llosa, recientemente oficializado como embajador del Perú en los Estados Unidos, afirmó que asume el cargo con el compromiso de servir al país con entrega y honor. El gobierno creó la Comisión Multisectorial de Alto Nivel Perú en Orden para supervisar y coordinar las acciones del Poder Ejecutivo destinadas a reducir la inseguridad ciudadana. El Ministerio de Energía y Minas impulsa alternativas para ampliar el acceso al gas natural en Cusco y otras regiones del centro y sur del país, mientras que la construcción de gasoductos podría tomar entre 7 y 8 años. El ministro de Cultura, Alberto Bengolea, anunció que las entradas a Machu Picchu se comprarán con el pago confirmado, sin reservas, y que podrían adquirirse con hasta un año de anticipación. El programa de alimentación escolar informó que ningún estudiante consumió la conserva de pescado reportada por presunta presencia de larvas en un colegio de Chota, en Cajamarca. El caso es evaluado en coordinación con Sanipes y la UGEL para determinar lo ocurrido. El Instituto Geofísico del Perú entregó al gobierno regional de Ancash un sistema de monitoreo de aluviones y flujos de detritos para vigilar cuatro quebradas críticas en la Cordillera Blanca. Lima será sede de un encuentro empresarial para impulsar los negocios entre Perú y Colombia, país que ocupa el cuarto lugar entre los inversionistas extranjeros en el Perú. El Ministerio de Transportes y Comunicaciones declaró en emergencia 5 puentes de la carretera Panamericana Norte, como son Carrizal, Huarmey, Chao, Huamanzaña y Culebras, esto por daños y peligro inminente. Pucallpa celebra su 138 aniversario de fundación con una misa de acción de gracias y un desfile cívico como parte de la Semana Jubilar, que reúne a autoridades, estudiantes y representantes de diversas instituciones. La Dirección Regional de Salud del Callao inició la estrategia La Ruta contra la Anemia en Ventanilla, con más de 450 atenciones integrales para prevenir, detectar y tratar esta enfermedad en niños, adolescentes y gestantes. Un sismo de magnitud 5.9 se registró en el Océano Pacífico, cerca de las Islas Fiyi, a 585 kilómetros de profundidad. La Marina de Guerra del Perú monitoreó el evento ante una posible afectación al litoral. En noticias internacionales, las autoridades de Argentina cerraron temporalmente el acceso turístico a las cataratas de Iguazú por la crecida del río, cuyo caudal superó los 12.000 metros cúbicos por segundo en medio de lluvias asociadas al fenómeno El Niño. Es la segunda emisión de Nacional en la Noticia por Radio Nacional del Perú. 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
3: Muy buenas tardes. La presidenta de la República, Keiko Fujimori, informó que los preparativos para la visita del Papa León XIV al Perú continuarán con normalidad hasta recibir una comunicación oficial sobre algún cambio. Además, el Vaticano anunció que la recuperación del Papa León XIV avanza según lo previsto, tras la extirpación del lóbulo inferior del pulmón derecho. Los análisis de sangre y radiografía de tórax presentaron resultados dentro de los parámetros esperados.
4: En otra actividad, la presidenta de la República, Keiko Fujimori, ha presentado el plan de distribución de material educativo para el año escolar 2027, que contempla el envío de 13 millones de unidades a colegios públicos de todo nuestro país. Además, el Ministerio de Educación ha iniciado ya con esta distribución de dichos materiales, priorizando a Tumbes, Piura y Lambayeque, regiones vulnerables ante los posibles efectos del fenómeno El Niño.
3: Bienvenidos amigos a la segunda edición de Nacional en las Noticias. Gracias por escucharnos, por sintonizarnos a través de la radio vía FM y AM en Costa, Sierra y Selva. Son 72 estaciones de radio que nos escuchan, por supuesto, siempre a nivel nacional, tanto filiales y retransmisoras. No solamente nos puede escuchar, también nos puede ver.
4: A través de nuestras plataformas digitales, estamos ya transmitiendo en vivo desde nuestro canal de YouTube. Nos encuentran como Radio Nacional del Perú. 1:07 PM, muchas personas en casa quieren saber cómo va la situación de salud también del Papa León XIV, en este caso, pues, tras la operación que ha tenido el día de ayer. Y tenemos una información del Vaticano, una información oficial que vamos a compartir a continuación con ustedes, así que quédense conectados. 1:07 PM.
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4: Tenemos información entonces, información oficial por parte del Vaticano. Indican lo siguiente: el Papa León XIV mantiene su deseo de viajar a Uruguay, Argentina y Perú en noviembre, pese a su reciente operación. Mateo Bruni, él es director de la oficina de prensa de la Santa Sede, ha señalado hoy miércoles que el Santo Padre mantiene esta intención de realizar el viaje apostólico previsto para principios de noviembre, pese a la intervención quirúrgica a la que fue sometido el pasado lunes.
3: Hemos escuchado las palabras del Papa sobre el viaje, sobre su intención, su deseo y también el hecho de ir, afirmó Bruni ante los periodistas. Por el momento, el deseo expresado por el sumo pontífice no supone una confirmación definitiva del viaje, que dependerá de su evolución y recuperación. Así aparece la información a través de News Vaticano, esta fuente informativa oficial.
4: Así es, y también ellos comparten en este post justo una imagen del Papa León aparentemente bajando de algún avión, en el que indican también que el Papa León XIV mantiene su deseo de viajar a Uruguay, Argentina y Perú en noviembre, pese a su reciente operación. Realmente desde Radio Nacional nos mantenemos siempre informados respecto a la situación que viene pasando el Papa León XIV y deseamos también su pronta recuperación.
3: Reiteramos la fuente informativa oficial Vaticano News o Noticias del Vaticano en sus redes sociales. Damos cuenta a todos ustedes, amigos oyentes de Radio Nacional del Perú. Mateo Bruni, repetimos la noticia, director de la Oficina de Prensa de la Santa Sede, hace señalado hoy miércoles que el Santo Padre mantiene su intención de realizar el viaje apostólico previsto para principios de noviembre, a pesar de la intervención quirúrgica a la que fue sometido el pasado lunes. Repetimos, el Papa mantiene su deseo de viajar a Uruguay, Argentina y Perú en noviembre, para pese a su recuperación y obviamente la reciente operación. Por el momento, el deseo expresado por el sumo pontífice no supone una confirmación definitiva del viaje, que dependerá obviamente de su evolución y recuperación.
4: Incluso la presidenta de la República, Keiko Fujimori, también el día de hoy ha emitido sus deseos de recuperación al sumo pontífice. Ella lo que ha indicado es que todavía se mantiene todas las coordinaciones para poder esperar esta visita que va a realizar el Papa León XIV a nuestro país. Hasta que no haya una oficialización por parte del Vaticano de alguna modificación, pues nosotros nos mantenemos siempre preparados para poder recibirlo. Vamos a escuchar las palabras de la presidenta de la República, Keiko Fujimori.

0: 1:10. En breve vamos a escuchar las palabras de la presidenta de la República, Keiko Fujimori, que como bien les comentábamos, ella el día de hoy ha indicado que hay muchos peruanos, millones de nosotros que estamos orando por él. Vamos primero a Magdalena, tenemos contacto ya con nuestro compañero Michael Oropesa. Michael, adelante.
1: Gracias, muy buenas tardes. Nacional en la noticia, escolares de diversos colegios de Lima Metropolitana que forman parte del programa Orquestando del Ministerio de Educación cantan en estos momentos el himno oficial del Papa León XIV, León Hermano del Camino, y oran por la mejoría de la salud del Santo Padre en un encuentro que se realiza acá en las instalaciones de la institución educativa Miguel Grau en el distrito limeño de Magdalena del Mar, donde 7 músicos escolares con violín en mano y otros 18 alumnos entre niños y adolescentes que integran el coro interpretan el himno oficial del Papa León XIV. Vamos a conversar en estos momentos con Karen Urtecho, quien es educadora musical del núcleo Bartolomé Herrera, del colegio Bartolomé Herrera, porque hoy estamos todos muy preocupados por la mejoría de la salud del Santo Padre. ¿Cómo nace esta iniciativa de cantarle al Papa León XIV desde el Perú? Bienvenida a Radio Nacional.
2: Muy buenas tardes a todos. Muchísimas gracias por acá estar presenciando el esfuerzo y el trabajo de todo lo que se refiere a la iniciativa pedagógica Orquestando a través del núcleo Bartolomé Herrera. Y nosotros estamos muy motivados y también con todas las esperanzas de que el Papa León se pueda recuperar pronto y pueda venir acá en estas fechas que se han decidido. Y con mucho esfuerzo y mucha emoción, todos los niños que están ustedes escuchando están preparando esta canción con mucho cariño para el Papa.
1: Y que son de diversos colegios, ¿verdad?
2: Así es, de todo lo que vendría a ser el distrito de esa parte, San Miguel, Magdalena, vienen algunos de San Martín de Porres. El núcleo Bartolomé tiene varios distritos que vienen los papás, ¿no? Tenemos a niños que tienen una situación neurodivergente. Es una atención completa.
1: Ok, muchísimas gracias por los detalles a la señorita Karen Urtecho, educadora musical del núcleo Bartolomé Herrera. También estamos con las conductoras de TV Perú, Vanessa Sandoval Lozano y Romy Guamaní Heindiger. Chicas, vestidas de rojo, el color que representa el amor y que por supuesto desde TV Perú y el Perú enviamos hasta Roma para la mejoría del Santo Padre. Vanessa.
3: Hay esperanzas, tenemos muchísima esperanza y justamente lo que estamos escuchando son las voces y los instrumentos de los alumnos, de los chicos de orquesta.

0: hasta donde se encuentra nuestro Papa León XIV, y para que finalmente se pueda recuperar y se pueda concretar su visita del 11 al 16 de noviembre, ¿no? Son chicos de diversas edades, de inicial, de primaria, de secundaria, de diversos distritos, entre ellos Magdalena del Mar y San Miguel, quienes con su talento de esta forma se unen para poder cantarle a nuestro Papa León XIV.
1: Gracias a Vanessa Sandoval, conductora de Aliados por la Seguridad de TV Perú. Estamos también con Romy Guamaní Heininger. Romy, la esperanza nunca se pierde y por supuesto hay mucha esperanza también en la mejoría de la salud del Papa León XIV.
2: Así es, muy buenas, bueno, buen día a todos los radioescuchas de Radio Nacional. Efectivamente, desde el IRTP y por supuesto Radio Nacional nos sumamos a esta cadena de oración y con las voces de nuestros niños de la propuesta o de la iniciativa del Ministerio de Educación orquestando, pues le decimos Papa León XIV, confiamos, tenemos fe, tenemos esperanza y sobre todo le enviamos mucha fortaleza de su pronta recuperación, que permita que en pocos días pueda estar nuevamente pues de pie, por así decirlo, y continuar con su agenda que le permita llegar al Perú, que lo estamos esperando con bastante alegría y bastante unión y sobre todo esperanza, creo que es lo más importante.
1: Muchísimas gracias a Romy Guamaní Heininger y a Vanessa Sandoval Lozano, conductoras de TV Perú. Michael Oropesa, Nacional en la Noticia.
3: Gracias, Michael, por esta información. Y así está todo el pueblo peruano realmente a la espera de la recuperación del Papa León XIV, porque nosotros, claro, queremos tenerlo en nuestro país, pero al mismo tiempo sabemos que la prioridad siempre va a ser la salud. Vamos a tener una conversación bastante importante en estos momentos con Néstor Pongutá, él es periodista vaticanista desde Roma. Muy buenas tardes, bienvenido a Radio Nacional.
4: Muchas gracias a todos los peruanos y amigos de Radio Nacional de Perú. Aquí en Roma son las 8 de la noche, 15 minutos.
3: Bueno, aquí realmente nos ha sorprendido la situación de salud del Papa León XIV. No nos esperábamos que a tan poco de su visita programada a Uruguay, Argentina, Perú, pase por esta situación complicada de salud, la cual nosotros entendemos muchísimo. ¿Cómo es el sentir en estos momentos de todas las personas, de todos los fieles en Roma?
4: Pues bueno, no, pues no son los únicos sorprendidos. Yo acabo de estar, perdón que hable en primera persona, pero acabo de estar acompañando al Santo Padre en su visita a Francia y vimos un Papa muy enérgico, muy animado, muy jovial, muy en muy buen estado de salud. Y estábamos listos, preparándonos y aún seguimos teniendo la esperanza para ese próximo punto en su agenda, que es del 6 al 17 de noviembre, la visita a Uruguay y Argentina y a su amado Perú, donde estuvo más de 20 años de su vida eclesiástica. Entonces ahora lo importante es que ya están las mejores manos en los médicos del Policlínico Gemelli, con el doctor Luigi Carbone, con Stefano Margaritola y con la gran científica y médica Elisa Meashi, que es una de las personas que es especialista en el mundo en extraer células cancerígenas. Entonces, hoy el parte médico, el tercer parte médico es más alentador porque el Papa estuvo caminando, estuvo haciendo terapia respiratoria.

0: desayunó, almorzó, cenó. De hecho, ahora acabamos de saber que estuvo celebrando ya una misa en la capilla allí en el décimo piso en el Policlínico Yemel, y eso demuestra también que va muy bien. Pero como lo decía en alguna oportunidad, los partes médicos como los cónclaves hay que esperar los resultados y esperar hasta que haya humo blanco.
1: Néstor Pongutá, buenas noches allá. Gracias por este contacto, colega, desde el Vaticano, allá en Roma. ¿Nos puede repetir la información? ¿Ha celebrado una misa?
0: Sí, señor, ha celebrado una misa hace poco en la capilla del décimo piso del Hospital Yemel, y esto es una buena señal, ¿no? Él la celebró la misa pues para los colaboradores cercanos que estaban allí. Hay una persona que siempre está cerca a él, que es un coterráneo de ustedes, Edgar Rimancuna, que es el su secretario personal. También el jefe de la gendarmería, el comandante Gianluca Gauzzi, que es la persona que él no desampara al sumo pontífice 24/7 con él, incluso estuvo dentro de la sala de operaciones, imagínese hasta el punto donde llega ese compromiso para estar atento al Santo Padre en caso de cualquier inconveniente, cualquier necesidad de traslado, siempre está el jefe de seguridad. Y bueno, y lo interesante también que hoy estuvo caminando, estuvo revisando documentos, está comiendo bien, está de buen ánimo, los que lo han visto saben que está tranquilo, pero ahora lo primordial y lo especial en este momento es esperar la evolución de su salud.
1: Néstor, y permítame, quizás lo veamos el día domingo en el balcón frente a la Plaza San Pedro saludando a la hora del año, ¿los puede ocurrir ello?
0: Bueno, todos los actos están cancelados hasta el 20 de octubre, toda la presencia, citas y participación del pontífice. El domingo es 18 de octubre, o sea, todavía estaría dentro del espacio que tenga. A ver, Juan Pablo II nos acostumbró que cuando estuvo en el Yemel y de pronto aparecía en la ventana, ahí estaremos muy atentos, ahí antes del Ángelus, a ese mediodía. Recordemos que una de las últimas apariciones de Francisco fue también allí desde el balcón, cuando saludó a esa señora con las flores amarillas, que la quiso y le dijo: yo la he visto todos los días a usted con ese ramo de flores amarillas, y que después, cuando él falleció, fue una de las mujeres que estuvo allí cerca al cajón con ese ramo de flores amarillas. Entonces ahora esperemos que este pontífice de 71 años siga adelante y lleve adelante su recuperación. Por ahora hay que ir paso a paso y esperar el día a día cómo va la evolución de su salud.
2: La hospitalización del sumo pontífice ha generado en todo el mundo realmente muestras de solidaridad, de jornadas también de oración. Aquí en nuestro país son millones de peruanos los cuales oramos por la recuperación del Papa León XIV. Y es bastante reconfortante escuchar las palabras de usted, que nos indica que él está de buen ánimo, porque cuando lo vimos dando la noticia a todo el mundo, se le veía pues en el semblante de alguna u otra forma cierta tristeza por la situación de salud que le estaba pasando. Entonces, ¿usted nos puede confirmar de alguna u otra forma que él se encuentra en un buen estado de ánimo para poder también contribuir a su recuperación?
0: Pues sí, esa noticia que nos llegó a última hora, que había celebrado la misa, eso indica que también dentro de su espíritu agustino, pero también de su espíritu de un hombre de fe, ¿no? Sabemos que él siempre ha tenido la fe como el principal luz para seguir adelante, y que cuando una persona como el pontífice, y ustedes allá en Perú que lo conocen mejor, que ha sabido estar con tranquilidad entre los últimos, entre los indígenas, entre los campesinos, entre los pobres, y siempre ha mantenido para él la misma importancia. Un papa que se reúne con jefes de Estado, para él es también más importante el niño más pequeño y más humilde, por eso él está atento siempre a los niños en todas las audiencias. Su amado Perú, él mismo lo dijo, ¿no? El día que ese 8 de mayo del 2025, desde la Logia de las Bendiciones, quiso saludar a su comunidad en Chiclayo, quiso hablar en español, y eso demuestra que es un hombre que quiere. Entonces, ojalá poder estar en Perú en los próximos días, esperemos qué dice el parte médico, y sería una gran satisfacción, si Dios quiere, pues, y si hace ese viaje, yo estaría allí también en el avión papal acompañándolo. Entonces, así sería una posibilidad de visitarlos también a ustedes allí en Radio Nacional.
1: 1:21, 1:21, seguimos conversando desde Roma con el colega Néstor Pongutá, él es especialista en temas del Vaticano. Néstor, cuéntanos, por favor, ¿cuál es la situación, el estado del Plaza San Pedro en cuanto a los feligreses, que acostumbran, obviamente, hacer turismo, feligreses de todo el mundo, italianos, de varias partes del mundo, están constituidos ahí en oración también en la Plaza San Pedro?

Sí, siguen la oración, siguen las romerías, porque usted sabe que las romerías llegan a Roma en nombre de la salud del Papa. Se han llevado ceremonias. Ayer se llevó un rosario allí en la capilla del Hospital Policlínico Gemelli.

0: científica y médica del doctor Carbone, Margaritoria y la doctora Lisa, pues pueda salir adelante y también con las oraciones ayuden a su pronta recuperación.
1: Y realmente nosotros también aquí lo esperamos, esperamos la recuperación del sumo pontífice. También, bueno, de darse esta luz verde para que él pueda viajar tanto a Uruguay, Argentina y Perú, imaginamos que también hay ciertas actividades que el Papa no podría realizar o habría alguna modificación. ¿Se ha conversado algo de ello ahí en el Vaticano?
0: Pues como les decía inicialmente, en el Vaticano se acostumbra a ir paso a paso. En este momento toda la atención, todos los esfuerzos y toda la situación está centrada en la recuperación pronta del pontífice. En ningún momento han quitado de la agenda privada y de la agenda de próximas actividades del pontífice el viaje, es decir, no el viaje y la visita apostólica, porque se llama es una visita apostólica, sigue dentro de la agenda pontificia. Y es que es el gran anhelo del Papa. Uruguay es un país laico, pero igual ha generado mucha atención esa próxima visita. Argentina no recibió al Papa León XIV, entonces pues vamos a ver qué puede pasar. Se ha celebrado una misa especial por la salud del Papa, presidida por el actual prefecto del decano del Colegio Cardenalicio, el Cardenal Luis Antonio Tagle. Y bueno, entonces esperemos a ver cómo sigue y vamos paso a paso. Vamos a seguir atentos a los partes médicos. Hoy hubo dos partes médicos, este último parte médico pues más esperanzador. El que recibimos ayer hacia las 10:30 p.m, hora de Roma, fue fulminante porque hablaba ya de un cáncer en el pulmón que le había sido extraído, pero es que esa palabra genera mucho impacto, ¿no? Más en un papa que apenas lleva 1 año y medio en la silla de Pedro, pues nos hace preocupar, y viéndolo tan animado y manteniendo siempre esa sonrisa tranquila, que al mismo tiempo es irónica y serena, ¿no? Así como él quiso llegar al Policlínico Gemelli por sus propios medios, así lo veremos, esperamos, ojalá dentro de poco, saliendo del hospital y preparándose para las próximas misiones, entre ellas, ojalá, esa visita tan anhelada a América Latina.
2: Néstor, has descrito muy bien la personalidad del Santo Padre, ¿no? Irónica, serena y, claro, obviamente su personalidad. La verdad que agradecemos por entender lo que sentimos los peruanos por el Santo Padre, por su próxima visita pastoral. Obviamente hacemos votos reiterados y oraciones también para que nos acompañe pronto. Gracias por comunicarte con nosotros desde Roma. Néstor Pongutá, periodista, especialista en temas del Vaticano. Muy gentil, un abrazo desde aquí.
0: Con mucho gusto, saludos a todos los peruanos. Espero estar allí con ustedes, saboreando un rico ceviche.
1: Así lo esperamos aquí en Radio Nacional también para poder entrevistarlo.
2: No, bienvenido, por favor, cuando esté por aquí, aquí en los estudios de la radio, para escucharlo y verlo. Así que muy amable, Néstor, muy gentil.
0: De esto, Dios mediante, un saludo especial desde Roma.
1: Muchísimas gracias. 1:25 p.m. Y al respecto también tenemos palabras de la presidenta de la República, Keiko Fujimori, quien ha informado que los preparativos para la visita pastoral del Papa León XIV a nuestro país continúan con normalidad hasta recibir una comunicación oficial que indique lo contrario. Vamos a escuchar las palabras de la mandataria.
3: Quiero también enviar mi solidaridad a su santidad, el Papa León. Nos alegra saber que la operación ha sido bien realizada, que él se encuentra recuperándose. Nos ha preocupado muchísimo el diagnóstico, pero quiero que el Papa sepa que desde acá, desde el Perú, somos millones de peruanos que estamos rezando y orando por su pronta recuperación. Estaremos atentos también a cualquier comunicado de parte del Vaticano, porque entendemos que esta recuperación va a tomar varias semanas, más de lo previsto. Por lo tanto, entendemos también que podría haber algún cambio. Ayer hemos tenido reunión de Consejo de Ministros y sí, todos los preparativos de la visita de su Santidad el Papa continúan hasta que recibamos una información que sea distinta a eso.
2: Muy bien, lo dice la presidenta de la República, Keiko Fujimori, todo sigue en pie, todo sigue en marcha, lo que significa los preparativos para recibir al Papa León XIV en el mes de noviembre próximo. Exactamente, en todo el país, 1:27 de la tarde, nos vamos ahora a Pucallpa. El contacto es con Marcio Pérez, que también tiene información a continuación sobre el sumo pontífice. Marcio Pérez desde Pucallpa, buenas tardes.

0: Nacional, en la noticia, la visita del Papa León XIV a Pucallpa, prevista para este 15 de noviembre, sigue en marcha pese a la preocupación generada por su reciente intervención quirúrgica. Mientras tanto, el vicariato de Pucallpa llamó a los fieles a continuar con las oraciones por la salud del Papa y anunció que este domingo se realizará una misa dedicada especialmente a pedir por su recuperación. La visita del Santo Padre tendrá un significado especial para la Iglesia y las comunidades amazónicas, que esperan recibir un mensaje de esperanza, comunión y unidad. La Iglesia y el Vicariato de Pucallpa mantiene la esperanza de recibir al Papa León XIV a Pucallpa y pidió a sus fieles acompañar con sus oraciones en este proceso mientras continúan los preparativos para su llegada. Nacional en la noticia.
1: Gracias, Marcio Pérez, por la información desde Pucallpa. El Papa León XIV pasó una noche tranquila en el Hospital Gemelli de Roma, en Italia, tras ser sometido a una cirugía para extirparle el lóbulo inferior del pulmón derecho, donde se detectó una adenocarcinoma pulmonar. El Vaticano ha informado que el pontífice permanece hospitalizado mientras los médicos realizan evaluaciones para poder determinar los siguientes pasos de su tratamiento.
2: La intervención confirmó el diagnóstico de cáncer, cuyo pronóstico dependerá de su estado y de si se ha extendido a otras partes del organismo. Especialistas señalaron que la detección temprana y extirpación quirúrgica pueden ofrecer perspectivas favorables de recuperación. Por el momento no se ha informado si necesitará tratamientos complementarios.
1: El pontífice de 71 años mantiene suspendidos sus compromisos hasta el 20 de octubre, mientras continúa su recuperación. Su posible viaje a Argentina, Uruguay y Perú, previsto del 6 al 17 de noviembre, permanece sujeto a la evolución de su estado de salud y a las indicaciones médicas.
2: Por otra parte, el rey de Gran Bretaña, Carlos III, envió una carta personal a Papa León para expresarle sus buenos deseos y desearle una pronta recuperación tras la operación a la que fue sometida para extirparle un nódulo canceroso del pulmón derecho, informó una fuente de la Casa Real Británica.
1: El pontífice de 71 años permanece hospitalizado en el Policlínico Gemelli de Roma, donde los médicos evalúan esta evolución y realizan también análisis para determinar si el cáncer se ha extendido o no. Se prevé que permanezca internado aproximadamente una semana.
2: El rey Carlos III, quien recibe tratamiento contra un cáncer desde principios del año 2024, visitó el Vaticano en octubre del año pasado y durante aquella visita ambos líderes religiosos participaron en una celebración ecuménica en la Capilla Sixtina, considerada un acontecimiento histórico en las relaciones entre iglesias católica y anglicana.
1: 1:30 es parte de la información que les brindamos de la recuperación del Papa León XIV. 1:30, vamos a una pausa y regresamos con más información.
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2: 1:33. El Papa León XIV ha celebrado una misa en el décimo piso del Hospital Gemelli un día después de su operación, lo que confirma la buena evolución de su salud y el buen ánimo del sumo pontífice, informó desde Roma para Radio Nacional Néstor Pongutá, periodista vaquitanista. En el Día Nacional de la Persona con Discapacidad, la presidenta de la República, Keiko Fujimori, anunció la ampliación del presupuesto para el próximo año destinado al programa social Contigo, con el propósito de incorporar a 100.000 nuevos beneficiarios en todo el país. El Ministerio Público ha inaugurado la primera fiscalía especializada contra la extorsión del país en La Libertad, región que concentra más de 13.000 denuncias por este delito entre los años 2022 y 2026. Al menos dos buques han sido alcanzados por proyectiles desconocidos cuando transitaban por el Estrecho de Hormuz, denunció el Centro de Operaciones Marítimas Comerciales del Reino Unido. Dólar estadounidense, 3 soles 43 céntimos. Euro, 3 soles 85 céntimos. Faltan 28 días para la llegada del Papa León XIV al Perú. 13 horas 35, 1 de la tarde 35 minutos. Es Nacional en la Noticia, con Antonella Gálvez e Iván Franciscovich.
3: Gracias, Ricardo Arteaga, por los principales titulares. 1:35. Vamos ahora al Congreso de la República. El contacto es con Mariela Ludeña. Adelante.
4: ¿Cómo estás, Antonella? Iván, compañeros, buenas tardes. Nacional en la Noticia. La Comisión de Constitución del Senado se va a reunir el día de mañana, jueves, a las 11 de la mañana, a fin de debatir y votar esta fecha remitida por la Cámara de Diputados, que propone la ley que delega al Ejecutivo la facultad de legislar en materia de seguridad ciudadana y también el fenómeno El Niño. Esta propuesta tiene como fin delegar en el Ejecutivo la facultad de legislar mediante decretos legislativos por el plazo de 90 días calendario contados a partir de la entrada en vigor de la presente ley, exclusivamente en dos materias. Hablamos de seguridad ciudadana y también del fenómeno El Niño. Al respecto, hemos conversado con el senador de Fuerza Popular e integrante de la Comisión también de Constitución del Senado, Juan Carlos Dávila, quien ha señalado que continúan las conversaciones para alcanzar consenso sobre el pedido de facultades legislativas presentado por el Ejecutivo. Ha indicado que este debate va a permitir evaluar posibles modificaciones a lo aprobado por la Cámara de Diputados. Ha mencionado que algunos senadores han expresado su disposición a incorporar medidas vinculadas principalmente con la inseguridad ciudadana y la prevención ante el fenómeno del niño. Lo escuchamos.
5: Estamos generando consensos en la Comisión de Constitución. Nada está dicho todavía hasta el último día del debate. Creo que se han expresado todos los senadores respecto de qué temas podrían agregarse a lo discutido en diputados, pero todavía no hay una decisión final. Yo creo que eso es cuestión de horas nada más en que la Comisión de Constitución debe evaluar lo conveniente para el país. Yo creo que vamos viendo algunas opiniones y escuchando algunas opiniones de algunos senadores de que se muestran a favor de incorporar algunos temas que en diputados se discutió, se debatió, vinculados a la inseguridad ciudadana fundamentalmente y también al fenómeno del niño, como por ejemplo.

0: quien destaca el diputado de Renovación Popular, el Leo de Paz, el Senado de Renovación Popular plantea mantener los 20 puntos aprobados por la Cámara de Diputados, aunque consideró posible introducir precisiones dentro de las materias ya contempladas dentro de estas facultades. El diputado ha precisado que desde su perspectiva es naturalizar el dictamen y implicaría incorporar nuevos puntos que no fueron aprobados originalmente por los diputados. Escuchemos al diputado de Renovación Popular, Leo de Paz.
1: Bueno, nuestro equipo de senadores va a ir en línea con lo que nosotros hemos aprobado en la Cámara de Diputados. En eso sí, nosotros trabajamos en equipo. No creo que se superen los 20 puntos que se han aprobado. Al contrario, sobre esos 20 puntos de repente se van a sumar, se van a restar cosas, pero todo basado en los 20 puntos que se aprobó en la Cámara de Diputados. Diálogo con ellos para poder llegar a consenso. Estamos trabajando en equipo. O sea, la Cámara de Diputados y la de Senadores de Renovación Popular trabaja en equipo y el consenso también se llega en equipo.
0: Y hay que dar cuenta también que ya lo adelantó el presidente de la Comisión de Constitución del Senado, Carlos Mejía, que mañana jueves se va a debatir este dictamen con esa delegación de facultades solicitada por el Ejecutivo, mientras que este lunes el tema será elevado en el pleno de la Cámara Alta. La información está ahora aquí en el Parlamento. Mariela, Línea Nacional en la noticia.
2: Gracias, Mariela, por la información. 1:39 p.m. Vamos ahora a continuar con información en la segunda edición de Nacional en la Noticia. El gobierno ha oficializado el nombramiento de Álvaro Augusto Mario Vargas Llosa como embajador extraordinario y plenipotenciario del Perú en Estados Unidos. Esto mediante la resolución suprema publicada en el Diario Oficial El Peruano. La presidenta Keiko Fujimori le deseó éxitos y expresó su confianza en que fortalecerá las relaciones bilaterales entre ambos países.
3: A través de su cuenta en la social X, la mandataria destacó la trayectoria, experiencia y compromiso de Vargas Llosa con el Perú. Asimismo, señaló que su labor contribuirá a consolidar los lazos de amistad entre ambas naciones.
2: La norma dispone la emisión de las cartas credenciales y los plenos poderes correspondientes, mientras que la fecha de inicio de sus funciones será establecida mediante resolución ministerial. El dispositivo lleva las firmas de la presidenta Keiko Fujimori y del ministro de Relaciones Exteriores, Carlos Spa, y los gastos también van a ser cubiertos con el presupuesto de dicho sector.
3: 1:40 p.m, 1:40, usted sintoniza la segunda edición de Nacional en la Noticia. Crean comisión para recuperar seguridad y orden público.
2: El Poder Ejecutivo ha creado la Comisión Multisectorial de Alto Nivel para recuperar la seguridad y orden público, adscrita a la presidencia del Consejo de Ministros. El objetivo es coordinar y supervisar acciones del Estado contra la criminalidad y el crimen organizado. La medida fue oficializada mediante decreto supremo publicado en el Diario Oficial El Peruano.
3: La comisión deberá instalarse en un plazo máximo de 10 días hábiles y será presidida por el titular de la Presidencia y Consejo de Ministros, con participación de los ministros del Interior, Defensa, Justicia y Derechos Humanos y Relaciones Exteriores. Entre sus funciones figuran emitir recomendaciones, proponer iniciativas normativas y plantear la priorización de recursos presupuestales.
2: Asimismo, promoverá el intercambio de información estratégica entre entidades públicas y privadas y realizará el seguimiento de las medidas contra la criminalidad sin intervenir en el mando operativo de las fuerzas del orden. También podrá convocar a representantes de otros poderes del Estado, organismos públicos, el sector empresarial y la sociedad civil.
3: Recuerda, amigo oyente, que tenemos un teléfono WhatsApp para que usted nos escriba con confianza a las 24 horas del día. Sí, nos puede enviar opiniones, comentarios, sugerencias, preguntas, orientación ciudadana. También puede enviar fotografías, videos, quejas, reclamos. Bienvenido. Es el teléfono de Aló Nacional. Aló Nacional. El número es el
2: 988-713-935. Número Aló Nacional a través de nuestro canal de WhatsApp, las 24 horas del día. 1:41 p.m, presidenta reconoce liderazgo de personas con discapacidad.
3: La presidenta Keiko Fujimori participó en la ceremonia Talento sin Límites, reconocimiento, liderazgo y la superación. Iniciativa que reconoce el talento, trayectoria y aporte de las personas con discapacidad, así como su contribución al desarrollo de una sociedad más inclusiva. Escuchemos a la jefa de Estado.
4: Pero hoy no solo celebramos sus éxitos personales, sino también reconocemos su valiosa contribución con nuestra sociedad. Ustedes son una inspiración, un ejemplo de que todo en la vida, si uno se propone y uno trabaja para ello, se puede conseguir. Y el Estado tiene la responsabilidad de seguir construyendo un Perú más inclusivo, donde ninguna persona encuentre barreras para desarrollar sus capacidades, ejercer sus derechos y alcanzar sus sueños. En el marco del Día Nacional de la

0: persona con discapacidad, les expreso mi más sincero reconocimiento y felicitación. Y la ministra de la Mujer, la señora Seminario, me encarga anunciar que se ha coordinado con el ministro de Economía y Finanzas la ampliación del presupuesto para el próximo año para poder entregar el bono contigo a 100.000 personas más.
1: Muy bien, la presidenta de la República, Keiko Fujimori, en esa ceremonia especial, lo que significa reconocer a las personas con discapacidad y, por supuesto, descubrir y respetar su talento.
2: Vamos ahora a tener una conversación bastante importante con el abogado constitucionalista Aníbal Quiroga sobre el tema de la delegación de facultades legislativas al Poder Ejecutivo. Muy buenas tardes, bienvenido a Radio Nacional.
3: ¿Cómo está, Antonella? Buenas tardes.
2: Gracias a usted por el contacto. El Poder Ejecutivo ha solicitado estas facultades legislativas para poder emitir normas sobre determinadas materias. La Comisión de Constitución del Senado viene recogiendo estos aportes y prevé aprobar su dictamen mañana jueves, antes de que el documento sea debatido en el Pleno. ¿Qué significa constitucionalmente que el Congreso pueda delegar estas facultades legislativas al Ejecutivo? Y también, ¿qué es lo que el Senado en estos momentos debe priorizar en cuanto a la evaluación de lo ya aprobado por la Cámara de Diputados?
3: Bueno, es una excepción en el derecho constitucional, porque la regla general es que el Congreso legisla y el Poder Ejecutivo administra. Pero en la evolución del derecho constitucional en los últimos años, la Constitución prevé que en determinado momento, a solicitud del Ejecutivo, el Congreso lo puede autorizar, le da un poder para que sobre determinadas materias y por un plazo especificado en la ley autoritativa, el Ejecutivo puede dar normas con rango de ley, que se llaman decretos legislativos. Entonces, es una facultad que el Congreso tiene, dar o no dar esta delegación de facultades para que el Poder Ejecutivo pueda dar normas con rango de ley en lo que le haya sido expresamente aprobado. El debate es que se pidieron 66 ítems de facultades y serán aprobados solamente 20, y ahora en la Cámara de Senadores están discutiendo si el Senado puede modificar, ayornar, implementar. Entiendo que hoy en la Comisión de Constitución se han incorporado 20 temas que no están originalmente aprobados por la Cámara de Diputados, y eso tendrá que ser aprobado la próxima semana en el Senado. Si se aprueba, entonces va al presidente de la República para que se promulgue la ley y estarán las facultades dadas por el plazo que se le ha dado, y si no se aprueban, no habrán facultades delegadas.
1: Don Aníbal Quiroga, usted es un reconocido abogado especialista en temas constitucionales, y por supuesto los amigos oyentes que nos escuchan en todo el Perú no están obligados a saber temas legales y menos parlamentarios, pero se preguntan, ¿y qué pasa si continúa la discusión en el Senado? ¿No se ponen de acuerdo? ¿Quién se perjudica? ¿Cuál sería, si hay quizás una luz al final del túnel, para entender mejor la situación?
3: Sí, cómo no, Iván. Lo que ocurre es que, digamos, es normal que en el Senado o en el Congreso General se debatan los temas, porque para eso está, ¿no? En segundo lugar, es un pedido que hace el Ejecutivo al Legislativo, se lo puede dar o no se lo puede dar, pero lo que quizás ha faltado es un tema previo de consenso, ¿no? Digamos, si usted le manda algo a la autoridad sin saber cuál va a ser la respuesta, queda a expensas de lo que la autoridad diga. Pero si se hace un trabajo previo de sensibilización, de explicación, un acuerdo previo, es más fácil que salgan las facultades delegadas. Entonces, había un entrampamiento porque el Ejecutivo ha mandado 66 pedidos sin un trabajo previo, esperando que el Congreso automáticamente lo apruebe. El Congreso lo que está haciendo es uso de sus facultades de debatir, discutir el tema, ¿no? El Poder Ejecutivo tiene a la mano los decretos de urgencia, que también son un instrumento constitucional para avanzar en esas materias que también está pidiendo. Entonces, no es que las facultades legislativas sean lo único que existe, también están a la mano los decretos de urgencia, ¿no?
2: Así es. En este caso también, si usted nos podría explicar cuál es el margen que tiene el Senado para poder modificar, implementar, precisar estas disposiciones del pedido original del Poder Ejecutivo respecto a las facultades legislativas.
3: Sí, ahí, Antonella, hay un debate sobre la interpretación, porque el reglamento actual dice el Senado puede modificar sin desnaturalizar. Hay que interpretar el alcance, qué cosas modificar sin desnaturalizar. Si puede incorporar temas que no se han aprobado por diputados, implicaría una modificación desnaturalizando, o si lo puede hacer y no se entendería que hay una desnaturalización. Eso va a resolverlo la Comisión de Constitución de acá el viernes, y finalmente será objeto de debate en el Pleno del Senado la próxima semana. Ahorita está el punto de debate en este momento, hasta dónde puede ir el Senado con la propuesta originalmente enviada por la Cámara de Diputados. Lo que ocurre es que hemos estado 30 años en un Congreso

0: bicameral. Entonces estamos reaprendiendo a caminar en un sistema bicameral.
1: Bueno, la Constitución Política del Perú es la ley de leyes, regula la vida de todos los peruanos en un Estado de Derecho, orden democrático. Y claro, usted, don Aníbal Quiroga, también es testigo de que cada vez que empieza un nuevo gobierno solicita estas facultades para poder legislar al Congreso de la República, pero normalmente por diálogo y balance democrático se entregan, ¿no es cierto?, estas facultades. ¿Usted recuerda quizás en gobiernos anteriores se ha demorado tanto como ahora en entregar estas facultades legislativas?
0: No, pero como usted dice, con diálogo y con un balance previo, que no ha habido en este caso. Y también lo que ocurre es que, a diferencia de los otros casos, ahora estamos reingresando a un sistema bicameral, y eso es lo que, de alguna manera, hay que saber manejar apropiadamente. No, hemos estado 30 años en un sistema unicameral que es más simple de manejar, pero más complicado también en su resultado, y ahora tenemos que pasar por dos cámaras, ¿no? Entonces eso hace que a la gente le parezca que esto es más lento, pero así es el sistema democrático en todos los países donde hay parlamento bicameral.
2: Así, 1:48 PM, estamos conversando con el abogado constitucionalista Aníbal Quiroga respecto al tema de las facultades legislativas. La seguridad ciudadana es uno de los asuntos que también se ha incluido en este debate sobre las facultades. Sin embargo, hay algunas medidas que se adoptan y deben respetar la distribución en cuanto a las competencias también entre las instituciones que tenemos en el Estado. ¿Qué diferencia podría existir entre fortalecer legalmente a la Policía Nacional y las Fuerzas Armadas y otorgarles ciertas atribuciones que también podrían exceder sus competencias constitucionales?
0: Pues no mucho, ¿no? Porque, digamos, lo que puede hacer un decreto legislativo lo puede hacer un decreto de urgencia. La única diferencia es que el decreto legislativo tiene un margen mayor de seguridad. El decreto de urgencia podría ser modificado dentro de 6 meses u 8 meses, ¿no? Es solamente un tema de estabilidad, pero en lo inmediato el efecto sería exactamente igual.
1: Don Aníbal Quiroga, permítame hacer una pregunta fuera del contexto que nos convoca para hablar sobre el tema de facultades legislativas. Reitero, usted es un abogado especialista, litigante en temas constitucionales, lo vemos en el TC, el Tribunal Constitucional, siempre defendiendo causas. ¿Y a dónde voy con la siguiente pregunta? Por supuesto que ha pasado algunos días de la elección municipal y regional, y por supuesto está claro que, conforme lo indica la Constitución, en aquellas regiones donde no se ha alcanzado el 30% de la votación, va a haber una segunda vuelta electoral. Y claro, aquí la discusión, hay voces que están reclamando que en el caso de Lima Metropolitana hay una segunda vuelta electoral, porque también Lima Metropolitana es un gobierno regional, y claro, probablemente no llegue al 30%, se pase este porcentaje en la votación. ¿Usted considera que Lima Metropolitana podría ser considerada como un gobierno regional y quizás puede haber una segunda vuelta más adelante para definir quién gana la elección entre los más votados?
0: Lo que ocurre es que las facultades públicas no se pueden analogizar, no se pueden sacar por interpretación. Lo que usted está proponiendo en la pregunta es una analogía, ¿no? Como Lima es una región y en las regiones se requiere 30% para ganar en primera vuelta, entonces en Lima hay que hacerlo también así, pero en realidad Lima tiene un estatus especial en la Constitución por ser la capital de la República. Se maneja como una región, pero no es una región. Entonces la legislación dice que se gana la elección con la mayoría, y eso es lo que tendría que respetarse. Hacer la analogía de cómo es, tiene el régimen de una región, también tiene que aplicarse la norma de la regionalización, me parece que no sería un ejercicio correcto de interpretación.
2: Perfecto. Gracias. Muchísimas gracias por el contacto. Hemos conversado con el señor Aníbal Quiroga, él es abogado constitucionalista, respecto a lo del Senado, que están debatiendo el día de mañana el tema de las facultades legislativas. Gracias por todas sus apreciaciones compartidas en Radio Nacional.
0: Encantado. Buenas tardes.
1: Muy amable. Buenas tardes.
2: 1:55 PM. Recuerden que están escuchando la segunda edición de Nacional en la Noticia. Y vamos ahora a continuar con más información, siendo 1:52 PM.
3: En Nacional en la Noticia, bloque económico.
1: Transfieren recursos para beneficios de docentes. Atención, el Ministerio de Economía y Finanzas autorizó una transferencia de 19.572.000 soles a diversos gobiernos regionales para financiar el pago de beneficios a profesores y auxiliares de educación nombrados y contratados, publicado en el Diario Oficial Peruano el día de hoy.
2: Los recursos cubrirán la asignación por tiempo de servicios, los subsidios por luto y sepelio y la compensación por tiempo de servicios del personal educativo beneficiario.
1: Los gobiernos regionales deberán aprobar la distribución de los fondos dentro de los 5 días calendario posteriores a la vigencia de la norma. El decreto establece que el dinero debería destinarse deberá destinarse exclusivamente

0: a los fines autorizados. Vamos a repetir la información de interés de las regiones y que tiene que ver con docentes, personal educativo que se ha beneficiado con esta decisión, este decreto que ha publicado el Ministerio de Economía y Finanzas, una transferencia de más de 19 millones de soles a los gobiernos regionales para financiar el pago de beneficios a profesores y auxiliares de educación nombrados y contratados, y esta norma ha sido publicada el día de hoy en el Diario Oficial Peruano.
1: Vamos ahora a comentar respecto a otra noticia. Perú y Colombia impulsan nuevas inversiones.
0: Lima será escenario del encuentro Exposec 2026 que organiza el Consejo Empresarial Colombiano para impulsar nuevas inversiones en nuestro país. Hasta el año pasado, el capital colombiano acumulado en el Perú sumó unos 25 mil millones de dólares, ubicándolo entre los principales inversionistas extranjeros.
1: El gremio agrupa más de 270 empresas que concentran cerca del 90% de la inversión colombiana en el Perú. Estas compañías generan alrededor de 60 mil empleos directos y unos 300 mil indirectos, principalmente en sectores como energía, infraestructura, transporte, industria y salud.
0: El encuentro promoverá alianzas y oportunidades en sectores estratégicos. Para este año, el Perú cuenta con unos 42 proyectos de inversión valorizados en cerca de 10 mil millones de dólares, mientras que la cartera potencial de asociaciones público-privadas, APB, supera los 62 mil millones de dólares.
1: 1:53 PM, este mes de octubre trae mucha reactivación, incluso económica, en distintos sectores por el tema de una campaña que también, así como Navidad, es bastante importante en el año, y es la campaña por Halloween, pero también por el Día de la Canción Criolla, generarán 100 millones de soles.
0: Ambas celebraciones coinciden en la fecha, el próximo 31 de octubre. Las celebraciones de Halloween y el Día de la Canción Criolla generarán más de 100 millones de soles en actividad comercial durante la noche 31 de octubre próximo, según estimaciones de la Cámara de Comercio de Lima. En esta fecha, el movimiento del sector servicios aumenta entre 15 y 20% respecto a un fin de semana habitual.
1: La Asociación de Centros Comerciales del Perú estima que el gasto por persona oscila entre 120 y 250 soles, principalmente en gastronomía, entretenimiento, disfraces, bebidas y espectáculos. Además, un estudio de Kantar y Bopemedia del 2025 ha revelado que el 36% de peruanos disfruta celebrar Halloween.
0: Entre sus actividades preferidas destacan las visitas a centros comerciales, que alcanza un 24% de expectativa, las reuniones con amigos, 20%, y los eventos de videojuegos o transmisiones de contenido gamer. Esto significa un 12% de preferencias. Este escenario representa una oportunidad para los negocios que buscan atraer a distintos perfiles de consumidores mediante experiencias vinculadas tanto a Halloween como a la tradicional fiesta criolla.
1: Hay muchas formas ahora de celebrar ciertas festividades, en este caso Halloween, el Día de la Canción Criolla, van a generar más de 100 millones de soles. Ya se ha perdido un poco el tema de los dulces para los niños, ahora incluso ya los adolescentes, personas mayores también optan por disfrazarse por Halloween, pero aquí en Radio Nacional vamos a celebrar el Día de la Canción Criolla de todas maneras.
0: Inclusive a veces se decía años atrás, Halloween para los niños, Canción Criolla para los adultos, esto también pasó de moda y qué bueno.
1: 1:56 PM, vamos a una pausa, pero regresamos con información deportiva.
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5: Antes de que muchas casas despierten, ellas ya están trabajando. Cultivan, venden, cocinan, cuidan y transmiten saberes de generación en generación. Son mujeres rurales afroperuanas que forman parte de territorio.

0: con una profunda memoria afro, como el Carmen en Chincha, San Luis de Cañete en Lima, Yapatera en Piura y Saña en Lambayeque. En estos territorios, las mujeres han contribuido a sostener economías familiares, prácticas comunitarias, tradiciones culinarias y memorias que también forman parte de la historia del país. Cada 15 de octubre, el Día Internacional de las Mujeres Rurales nos recuerda que ese trabajo todavía puede ser invisibilizado o poco reconocido. Por eso vale la pena preguntarnos, ¿quién produce? ¿Quién cuida? ¿Quién mantiene viva la memoria de nuestros pueblos? Reconocer a las mujeres rurales afroperuanas también es reconocer su aporte económico, cultural y comunitario.
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2: 1:58. La Comisión de Constitución, Reglamento y Relaciones Exteriores del Senado se reúne mañana jueves 15 de noviembre con la finalidad de debatir y votar el predictamen recaído en la proposición legislativa remitida por la Cámara de Diputados. Como se recuerda, dicho dictamen propone la ley que delega en el Poder Ejecutivo la facultad de legislar en materia de seguridad ciudadana y del fenómeno El Niño. El Ministerio de Educación inició un proceso de revisión de los contenidos de los textos escolares para eliminar posibles sesgos ideológicos, garantizar el enfoque en el desarrollo integral de los estudiantes y asegurar que el abordaje de la historia nacional sea objetivo, detalló la viceministra de Gestión Pedagógica Miriam Ponce. Con el uso de un avión Spartan de la Fuerza Aérea del Perú, bomberos de la novena comandancia del Cusco reiniciaron las labores de control y mitigación de un dantesco incendio forestal que se registra en el sector de Huilquí, del distrito de Ancahuasi, provincia de Anta. El Ministerio de Salud de Kenia ha confirmado un segundo caso de la cepa congoleña del ébola en su territorio, sin mayores pruebas de que el virus se haya expandido a nivel comunitario. Temperatura promedio en Ayacucho, 27 grados. Cajamarca, 20. Chiclayo, 29. Iquitos, 33 grados Celsius. Faltan 17 días para celebrar el Día de la Canción Criolla y en algunos casos Halloween. 14 horas, 12 en punto de la tarde, es Nacional en la Noticia, con Antonella Galvez e Iván Franciscovich.
3: 2:01, iniciamos la segunda hora informativa de la segunda edición de Nacional en la Noticia y vamos con los deportes.
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4: Las muy buenas tardes a Jaime Valderrama con la información deportiva a continuación. Jaime, bienvenido.
5: ¿Cómo estás, Iván? Buenas tardes para ti, para Antonella, para todos los oyentes de Nacional en la Noticia. Polémica en España, porque hace unos minutos el Comité Técnico de Árbitros de la Liga de este país, la Liga de Fútbol, ha confirmado y ha dado a conocer a los medios de comunicación una sanción al futbolista brasileño Vinicius Junior. Esto toma importancia en todo el mundo porque se va a perder en total 4 jornadas de la Liga Española, incluyendo el partido que tendrá el Real Madrid el próximo 25 de octubre ante el Fútbol Club Barcelona en una nueva edición del Clásico Español. Esto ha causado repercusión porque el anuncio se ha dado minutos antes de que el Real Madrid, que en estos momentos está jugando un partido de Liga de Campeones de Europa, justamente se da antes del encuentro ante la Roma de Italia. Esto ha generado mucha molestia en la tienda del cuadro del Real Madrid. Y obviamente hubo molestia también por parte de sus directivos. El que ha hablado antes del encuentro es José Mourinho, su entrenador. Escuchamos lo que dijo tras conocer la noticia de que Vinicius Junior se pierde 4 partidos en la Liga Española.
6: Pienso que la pregunta es...

0: comité, por qué motivo ha hecho salir la sanción en este momento. Si tú haces la pregunta, es seguramente porque tú piensas que puede afectar. Si no, no me haces esa pregunta. Pienso que deberías preguntar al comité por qué no lo ha hecho esta mañana, por qué no lo ha hecho mañana por la mañana y por qué lo hace dos horas antes de un partido que es importante para el Real Madrid, y no olvidar que el Real Madrid es un club español.
1: Ahí estaban las declaraciones de José Mourinho, muy molesto por, obviamente, dar a conocer esta sanción. Recordemos que en el último encuentro de la Liga, donde Vinicius Junior estaba jugando con la camiseta del Real Madrid, propinó un jalón al cabello de un futbolista del Villarreal, y esto generó que sea expulsado durante el encuentro, y finalmente le han dado 4 jornadas de sanción. Reiteramos, se va a perder el próximo partido que tiene que jugar con Sevilla, también con Racing de Santander, pero el más importante es el del próximo 25 de octubre, que va a estar jugando el Real Madrid ante el Fútbol Club Barcelona. Seguramente el Real Madrid va a hacer una apelación a esta sanción importante al futbolista Vinicius Junior. Cambiamos de deporte, nos vamos al automovilismo, porque se viene realizando la etapa 3 de Caminos del Inca. Ha tenido 2 especiales el día de hoy. El primero fue de Mayurina Matará, y ha tenido como el principal ganador, llegando con el mejor tiempo, a Eduardo Castro, que está en el primer lugar, luego Rommel Palomino en el segundo puesto, André Martínez, que sigue ahí en los primeros puestos de este Caminos del Inca, Luis Alaiza y Raúl El Mono Orlandini, que ha llegado quinto en el primer especial del día. En estos momentos están llegando al segundo especial, pero la noticia importante está también en algunos abandonos que se han dado durante esta etapa 3 de Caminos del Inca, que va desde Ayacucho hacia Andahuaylas. Y por ejemplo, una de las grandes sorpresas, una de las noticias negativas del día, es que Nicolás Fuchs no pudo completar esta primera parte de la etapa 3, generando que termine perdiendo varios puestos. Veremos si llega o no a la ciudad de Andahuaylas para saber si puede continuar luchándola y tener opciones de ganar este Caminos del Inca 2026. También Samuel Dyer es uno de los que también ha quedado afuera de esta tercera etapa. Percy Coyo también, Eric Pollack, John Centeno, Junior Illesca, Pedro Nestares, Darwin Montoya y Marco Garcés son los automovilistas que han quedado afuera por algunas situaciones, algunos desarreglos con respecto a sus automóviles, generando obviamente muchos cambios en la tabla de posiciones. En estos momentos están ya llegando a Andahuaylas los vehículos para ya cerrar esta etapa 3 de Caminos del Inca. Mañana va a ser incluso mucho más complicado. De Andahuaylas irán a la región Abancay y culminarán el día en la ciudad del Cusco. Así que sí, estos Caminos del Inca, seguramente más detalles hoy a las 9 de la noche en Nacional Deportes, y también en obviamente la señal de TV Perú y todos los medios digitales del IRTP para conocer cómo va esta Caminos del Inca, que está llegando a su fin. Así que sigan obviamente nuestras señales para conocer qué está pasando con el rally más importante del país, que ha cumplido 60 años. También les contamos que este fin de semana vuelve la Liga Peruana de Vóley Femenino. El día de ayer, en conferencia de prensa, se ha presentado el torneo con una jornada importante. Hay que mencionar que serán 12 equipos los que estarán disputando el torneo. Uno de ellos será la selección peruana sub-19, que acaba de estar en el campeonato sudamericano clasificando a la Copa del Mundo, y va a servir para que estas chicas tengan rodaje y puedan tener competencia con miras a lo que va a ser el Mundial del próximo año. Son, como mencionábamos, son 11 clubes más el equipo peruano sub-19, y este fin de semana arranca la primera jornada de la primera etapa de esta liga de vóley. Por ejemplo, estará obviamente Alianza Lima, estará también la presencia de Universidad. Quienes abrirán la fecha este sábado 17 serán Atenea con Olva Latino, luego estará jugando la U con Deportivo Swan, y cierra la fecha del sábado la Universidad de San Martín con Círculo Esportivo Italiano. Y el día domingo, la selección peruana sub-19 se enfrenta a Deportivo Huanca, Regatas Lima estará jugando ante Géminis, y cierran la jornada 1 Rebasa Costa con Alianza Lima. Hay que mencionar que si bien la selección sub-19 está compitiendo, no va a puntuar, es decir, no va a estar obviamente en el tema de la clasificación. De los 12 equipos, los 10 mejores van a pasar a la segunda etapa y luego los 8 mejores irán a la fase de playoffs para saber quién se llevará esta liga peruana de vóley. Por supuesto, las chicas de la sub-19 estarán para este importante torneo y veremos si Alianza repite el plato, si Universitario puede llegar más lejos que en la etapa de semifinales o si otros equipos como San Martín y Regatas vuelven a lo más alto de esta liga peruana de vóley, que seguramente será más que emocionante y que arranca, repetimos, este sábado 17 de octubre. Obviamente es un torneo imperdible para todos los amantes del vóley nacional. También les contamos que el equipo femenino de fútbol de Universitario de Deportes ya se encuentra en la ciudad de Quito para disputar la Copa Libertadores Femenina. Mañana tiene un debut fortísimo, un debut difícil ante el cuadro de Palmeiras de Brasil y será a las 7 de la noche. Luego el día domingo estará jugando ante Independiente del Valle y la próxima semana, el próximo 21 de octubre, estará jugando ante el cuadro de Belgrano de Argentina. Reiteramos, este campeonato de las Libertadores Femenina se juega en la ciudad de Quito y obviamente tendrá la presencia del cuadro crema, que ojalá tenga un buen papel y que pueda representar al Perú en este importante campeonato. Va a ser durante el mes de octubre y veremos si la U puede dar la sorpresa y pasar a una siguiente ronda en esta Copa Libertadores. También volvemos al fútbol nacional y es que ya la Federación Peruana de Fútbol, mediante un comunicado que ha estado enviando a diversos medios de comunicación, ha señalado que los entrenadores que han estado en el ojo de la tormenta, como son Pablo Guede y Miguel Rondelli, no van a ser sancionados ni les abrirán procesos disciplinarios tras lo ocurrido el último fin de semana. Recordemos que Miguel Rondelli tuvo palabras fuertes en contra del arbitraje, en contra de la CONAR, e incluso también del cuadro de Universitario de Deportes, por lo ocurrido en el partido que tuvo el cuadro rojinegro de Melgar en el Estadio Monumental, mientras que Pablo Guede también tuvo palabras de crítica en contra de lo que fue el arbitraje ante el cuadro de Cusco FC, sobre todo por esa jugada de Kevin Quevedo que terminó un gol anulado con imágenes que no estaban al 100% claras y que obviamente generó la molestia de Pablo Guedes. Los dos estarán este fin de semana dirigiendo a sus respectivos equipos. En el caso de Miguel Rondelli, estará en el Melgar Deportivo Garcilaso, en el Estadio Monumental de la UNSA, mientras que Pablo Guedes estará presente también en el encuentro de Alianza Lima ante Atlético Grau en el Estadio Alejandro Villanueva. 2:10 p.m, más noticias hoy por la noche, no se pierdan la segunda edición de Nacional Deportes para estas y otras noticias que serán ampliadas con los compañeros del equipo, compañeros.
2: Muchísimas gracias, Jaime Valderrama, como siempre, por la completa información deportiva. 2:10 p.m. en la segunda edición de Nacional en la Noticia. Y vamos a tener en estos momentos una conversación importante con Guido Chirinos. Él es director de Cite Textil Camélidos Arequipa de Produce, Centro de Innovación Productiva y Transferencia Tecnológica. Vamos a hablar sobre esta segunda edición del Alpaca Showroom 2026. Muy buenas tardes, bienvenido a Radio Nacional.
3: ¿Qué tal? Muy buenas tardes. Les saluda Guido Chirinos, director de Cite Textil Camélidos Arequipa.
2: Gracias por el contacto. Del 14 al 17 de octubre se está desarrollando en Arequipa esta segunda edición de Alpaca Showroom 2026. Señor Chirino, ¿cuál es el principal objetivo de esta segunda edición y qué vamos a poder encontrar? ¿Qué novedades tenemos?
3: Sí, bien, muchas gracias. En esta segunda edición de Alpaca Showroom vamos a poder encontrar tres componentes. Un primer componente referido a la comercialización de prendas de alpaca, en el cual 16 unidades productivas, 16 microempresas, ponen en vitrina productos de alpaca para ser ofertados y vendidos durante el 14, 15, 16 y 17. Esta exposición de ventas, prendas y accesorios se harán en la Alianza Francesa de Arequipa, situada en Santa Catalina 208. Además, podremos encontrar el día de hoy por la tarde-noche una pasarela de colecciones textiles, colecciones desarrolladas por los empresarios, colecciones desarrolladas por los CITES de Arequipa, tanto el CITE Textil Camélidos Arequipa de Produce y el CITE Arequipa de Mincetur. Además, pondrán también en esta pasarela jóvenes diseñadores que podrán presentar también sus productos. Y para el día sábado tenemos un seminario acerca de sostenibilidad textil y las tendencias que hay en el mercado sobre estos productos que bastante se aprecian, sobre todo en el extranjero, ¿no?
4: Don Guido Chirinos, muy buenas tardes. La alpaca peruana, nuestra alpaca. Cuéntenos usted al Perú, que nos está sintonizando Radio Nacional, donde obviamente se ve crecer a las alpacas, ¿no? En ganado.

0: importante, especialización, para que sepa todo el país, pues, en qué regiones del Perú se constituye este ejemplar.
1: Sí, claro que sí. Saludos, Iván. Nosotros, como país, como Perú, tenemos la bendición, diría yo, de contar con este animalito, ya que están distribuidos principalmente en la región sur alrededor de 5 millones de alpacas en sus dos razas, Suri y Huacaya. La región Puno es quien concentra la mayor cantidad de animales, seguida por la región Cusco. En un tercer lugar está la región Arequipa y también ya en menor cuantía la región de Huancavelica y Ayacucho, ¿no? Entonces tenemos alrededor de 5 millones de ejemplares en nuestro país y es precisamente en la ciudad de Arequipa en donde se desarrolla la industria, la industrialización de estos productos a través de la elaboración de tops, hilados, prendas, textiles, ¿no? Los cuales son exportados en su mayoría, 90% de productos textiles hechos con alpaca se exportan a nivel internacional, siendo sus principales mercados Estados Unidos y los países occidentales de Europa.
0: Señor Chirino, ¿qué sirve este diálogo para aprender sobre la alpaca peruana? ¿Y cuál es la diferencia y cómo notarla entre la alpaca que normalmente se utiliza en prendas y también la denominada, que también se utiliza en textiles, baby alpaca? Cuéntenos, por favor, explíquenos.
1: Bien, para conocer un poquito acerca de la alpaca, primero hay que reconocer que hay dos razas. Raza Suri, que se caracteriza por sus pelos lacios, ¿no? Y tenemos la raza Huacaya, que es la que mayor cantidad es que hay. Esta alpaca Huacaya se parecen a unas ovejitas, es más rizadito el pelo y se tiene también un cuellito alto. Un 80% de alpacas Huacayas se encuentran en nuestro país y un 20% de alpacas Suris. Ahora, la producción de fibra de alpaca se caracteriza principalmente porque esta es ofertada por calidades. Del 100% del vellón, que viene a ser todo el pelo que se extrae del animal, que aproximadamente debe ser 3 kilos y medio, se aprovecha un 30% para la industria textil. Este 30% es ofertado a los clientes en sus principales calidades denominadas de la más premium, como Royal Alpaca, sigue la Super Baby Alpaca, tenemos la Baby Alpaca en tercer lugar y en cuarto lugar está la Alpaca FS o Super Fashion. Estas cuatro calidades sirven para la industria textil y tienen la particularidad de que no producen alergias, no pican, tienen la propiedad de mantener nuestro cuerpo térmico, es decir, podemos utilizarlo tanto para el frío y con prendas delgadas de alpaca también cuando hace calor. Es una propiedad muy, muy importante el de la conservación térmica del cuerpo. Otro dato interesante es la durabilidad que tienen las prendas de alpaca. Bien cuidadas, un suéter de alpaca puede durarnos entre 20, 25 años tranquilamente, dándoles el cuidado adecuado, ¿no? Hay que comentar también, para no cometer errores, que la alpaca o la prenda de alpaca no se lava con agua. Hay que llevarla a darle un tratamiento adecuado, un lavado al seco, y si no es posible, lavarla con agua tibia, ¿no? Para poder conservar estas propiedades que nos da esta fibra, que es altamente valorada en el extranjero, ¿no? Entonces, estos son algunos datos curiosos que tenemos de este emblemático animal de nuestro querido Perú.
2: Así es, y también algo que debemos nosotros valorar muchísimo es la cadena productiva que tiene la alpaca, porque involucra a criadores, productores de fibra, transformadores, también diseñadores y empresas textiles. ¿Cuáles serían actualmente estos principales desafíos que registra el sector para poder también impulsar un poco el tema de los productos que llevan esta fibra de alpaca?
1: Sí, tenemos varios desafíos que se presentan a lo largo de la cadena, ¿no? Principalmente los requerimientos o brechas se dan en el primer eslabón, que es la crianza. Este animalito es criado por encima de los 3.500 metros sobre el nivel del mar, donde los principales servicios públicos no llegan, hablemos de agua, hablemos de electricidad, hablemos mucho menos internet, ¿no? Los animalitos son criados también por pastores y pastoras que van más allá de los 60, 65 años. Hay una frecuente preocupación por saber qué es lo que qué va a pasar más adelante con la crianza de los animales.

0: Y este año es inclusive más retador por el fenómeno del Niño, pues en la sierra sur del país se alertan sequías, es decir, la ausencia de agua. Al no tener agua, los pastos no van a florecer, no van a crecer y no vamos a tener alimento para los animales, lo que va a producir lamentablemente es que estos se enfermen y por causa de enfermedades respiratorias como neumonía y al no tener el alimento necesario como por el contenido de nutrientes, estos animales puedan fallecer, ¿no? Entonces es un reto muy muy fuerte el de este año en este primer eslabón. Hacia los eslabones de la industrialización, la transformación y la comercialización, hay más retos también, y uno de ellos es de dar a conocer la alpaca al mundo. Programas como PromPerú han venido trabajando fuertemente para ser conocido a estos productos, sin embargo, en los últimos años se ha visto que por temas presupuestales estas campañas de promoción se han reducido o han bajado. Entonces, lo que toca hoy en día es seguir con estos programas, con estas campañas de promoción para hacer conocer la alpaca al mundo. Y desde los retos, desde la industrialización, desde el trabajo de las pymes, tenemos retos como la capacitación a mano de obra especializada, ¿no? No se cuenta con esta mano de obra especializada, es un producto muy poco conocido, incluso a nivel nacional, y hoy en día se observa carencias de personal especializado. Estos son algunos de los principales retos que se desarrollan a lo largo de todos los eslabones de la cadena productiva de la alpaca.
1: Muy preciso y puntual, por favor, señor Chirinos. Bueno, siempre nos preocupamos por la caza furtiva de vicuñas. ¿Corre igual suerte a las alpacas?
0: Afortunadamente la caza furtiva de vicuñas ha disminuido. Hoy día puedo darles un dato interesante. Arequipa se ha convertido en la región que posee más vicuñas a nivel nacional, superando a Ayacucho, quien tenía este importante número. Programas como las reservas ayudan muchísimo a cuidar a los animales silvestres, ¿no? Sí podemos decir afortunadamente que esto de la caza furtiva se ha disminuido, y también hay que tener mucho cuidado en carreteras, sobre todo con estos animalitos que son silvestres, y sin querer, como se dice, podríamos estar afectándolos o atropellándolos, ¿no? Uh-huh. Cosa que nadie quiere.
1: Correcto, muy bien, estamos viendo imágenes por el canal YouTube de Radio Nacional, Antonella, las prendas de alpaca con mucho orgullo que dan la vuelta al mundo, realmente envidiable ese trabajo, obviamente, de este animal que nos da la naturaleza, como bien explica el señor Guido Chirinos, director de Cite Textil Camélidos Arequipa de Produce. Rápidamente, nos cuenta, por favor, para que puedan apreciar en este showroom de la alpaca, ¿dónde? ¿Qué día? Rápidamente, por favor.
0: Muy bien, están todos invitados a disfrutar de una experiencia que reúne lo mejor de la industria textil. Desde la tradición, la innovación y la moda se encuentran para celebrar el enorme potencial de la fibra. Este 14 al 17 de octubre, desde las 11 de la mañana hasta las 8 de la noche, los esperamos en la Alianza Francesa de Arequipa, sito en Santa Catalina 208, cercado de Arequipa.
1: Muy amable, gracias.
2: Muchísimas gracias por el contacto en Radio Nacional, y también los invitamos a todos a poder acudir, porque sí es cierto lo que nos dice el señor Chirinos, y es que a veces este producto es más valorado en el exterior, pero realmente nosotros también tenemos que aprender a amar y a valorar lo nuestro. 2:21 en Radio Nacional.
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2: El Servicio Nacional de Meteorología e Hidrología del Perú, SENAMI, ha informado que el incremento de temperaturas diurnas continuará en la costa y sierra hasta el viernes 16 de octubre, con máximas de hasta 36 grados. El aviso también advierte sobre elevados niveles de radiación ultravioleta y ráfagas de viento cercanas a los 40 kilómetros por hora.
1: Atención, el pronóstico comprende 18 departamentos, entre ellos Lima, Callao, Piura, Tumbes, Ica, Arequipa, Ancash y Cusco. Las temperaturas máximas oscilarán entre 24 y 32 grados centígrados en la costa central y entre 19 y 33 grados centígrados en la sierra, según la zona. Además, no se descartan lluvias dispersas en la costa norte.
2: Ante estas condiciones, se recomienda utilizar protector solar, sombrero de ala ancha y ropa que proteja la piel, además de mantenerse hidratado y evitar la exposición prolongada al sol durante las horas de mayor radiación, que ya hemos escuchado a los especialistas.

0: turistas es aproximadamente desde el mediodía hasta las 3 de la tarde.
1: Vamos ahora con información a Cajamarca para tener el conocimiento sobre el balance del simulacro registrado anoche.
0: El simulacro nacional multipeligro realizado en Cajamarca.

0: un establecimiento de salud, vías de comunicación y servicios básicos. Además, se realizaron labores de evaluación de daños, empadronamiento de afectados, rehabilitación de vías y extracción de agua de viviendas inundadas.
1: En el simulacro participaron instituciones de primera respuesta, entre ellas la Policía Nacional del Perú, el Instituto Nacional de Defensa Civil también. Las autoridades recomendaron a la población elaborar un plan familiar de emergencia, identificar las zonas seguras y preparar una mochila de emergencia.
0: Seguimos con información en esta oportunidad. Seguimos en la región Cajamarca. Escolares no consumieron conserva reportada. Les informamos.
1: El programa de alimentación escolar PAE del Ministerio de Desarrollo e Inclusión Social informó que ningún escolar consumió la conserva de pescado vinculada al reporte de la presunta presencia de larvas en la institución educativa número 11039 ubicada en Chota, Cajamarca. El producto fue abierto por una madre de familia en su domicilio antes de ser llevado al colegio.
0: Tras conocer el caso, personal del programa de alimentación escolar PAE evaluó 6 muestras de la conserva, marca Yanira, y no observó larvas, parásitos, insectos ni cuerpos extraños. Sin embargo, estos resultados corresponden únicamente a las muestras examinadas y no determinan el origen del reportado.
1: El programa ha solicitado al Organismo Nacional de Sanidad Pesquera realizar verificaciones correspondientes y coordinó acciones con la Unidad de Gestión Educativa Local, UGEL Chota. Además, reforzará las inspecciones y vigilancia de los alimentos para garantizar su calidad e inocuidad.
0: 2:24, 2:24, atención Lavalleque con la siguiente información. El ministro de Transportes y Comunicaciones, José Ángelo Tangerini, inspeccionó la vía de evitamiento Chiclayo y el puente La Leche en Lavalleque. La visita se realizó a pocas semanas de la inauguración y puesta en servicio de ambas infraestructuras. Escuchamos al ministro de Transportes y Comunicaciones.
2: Estamos aquí en la evitamiento Chiclayo, zona norte, que es una vía concesionada, está, digamos, en manos de Covisol, y hemos venido hoy día a supervisar los últimos detalles de esta obra que ya está culminada y pronta a entrar en operación. De acuerdo a las coordinaciones que hemos hecho con el concesionario, se espera que sobre la segunda semana de noviembre aproximadamente ya podamos tener en operación esta vía de evitamiento de Chiclayo, zona norte, que va a permitir que el tránsito vehicular no entre a las ciudades de Chiclayo y Lambayeque, permitiendo de esta manera poder reducir el tiempo de desplazamiento de aproximadamente 45 minutos a solamente 15, 14 minutos, ¿no? Lo que estamos buscando aquí como Ministerio de Transportes y Comunicaciones es impulsar esta solución vial que ahorre tiempo, que también permita una adecuada conectividad y beneficiar aproximadamente a 1.300.000 ciudadanos.
1: 2:26, escuchábamos las palabras del ministro de Transportes y Comunicaciones, José Ángelo Tangerlini, sobre esta inspección en cuanto a la vía evitamiento Chiclayo y también el puente La Leche en la región Lambayeque.
0: Amigos, regresamos con más información tras la pausa. 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
2: 2.28. Con el objetivo de impulsar la masificación del gas natural en las regiones del sur y centro del Perú, la viceministra de Hidrocarburos, Iris Cárdenas Pino, reafirmó la voluntad del sector de avanzar con las iniciativas que permitan a más peruanos acceder a una energía menos contaminante y más económica. El Poder Ejecutivo, el Poder Judicial y el Ministerio Público implementaron en La Libertad el subsistema especializado contra la extorsión y sus delitos conexos, que permitirá investigar y juzgar con celeridad a presuntos delincuentes acusados de extorsión, sicariato, secuestro, marcaje y reglaje, entre otros. Una serie de voraces incendios forestales registrados en los distritos de Vico, Paucartambo y Yanahuanca ha puesto en máxima alerta a la región Pasco, informó el Centro de Operaciones de Emergencia Regional. Otros dos incendios forestales permanecen activos desde ayer martes en el Valle del Colca, en los distritos de Cayalli y Coporaque, provincia de Cayoma, en Arequipa, afectando principalmente la cobertura vegetal. La ONG Acción contra el Hambre ha alertado de que 2 de cada 3 personas que sufren hambre extrema en el mundo se concentran en 10 países, especialmente en Mali, Níger y la Franja de Gaza. Temperaturas en el mundo: Montevideo 16 grados, Bogotá 20, Managua 32, Nueva York 26, Madrid 23, Roma 18 grados Celsius. Faltan 68 días para la llegada del verano al Perú y a todo el hemisferio sur. 14 horas 30, 2 de la tarde 30 minutos. Es Nacional en la Noticia con Antonella Gálvez e Iván Franciscovich.
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3: El Ministerio de Educación ha iniciado la distribución de material educativo para el año escolar 2027, priorizando Tumbes, Piura y Lambayeque ante posibles impactos del fenómeno El Niño. Esta medida busca asegurar que los recursos lleguen oportunamente a las escuelas y evitar retrasos por eventuales dificultades en el transporte.
4: El ministro de Educación, José Antonio Chan, informó que se adelantarán más de 406 mil materiales pedagógicos para las zonas vulnerables. En total, se distribuirán más de 13 millones de recursos educativos en entidades públicas de todo el país, en beneficio de 6.300.000 estudiantes, incluidos alumnos de educación especial y educación básica alternativa.
3: La entrega comprende unos 8 millones y medio de materiales impresos con textos, libros y cuentos, más de 8 millones y medio de útiles escolares como cuadernos, lápices y colores, y 300.000 materiales didácticos manipulables. Además, se van a distribuir 1.200.000 kits escolares de ropa, mochilas, cuadernos y zapatillas para estudiantes de zonas de menores recursos.
4: Durante la presentación del plan, la presidenta Keiko Fujimori afirmó que la educación es uno de los pilares fundamentales de su gestión y destacó la importancia de anticiparse a los riesgos para garantizar el desarrollo del año escolar. También anunció que la propuesta de reglamento de disciplina escolar recogerá opiniones durante 30 días y sostuvo que se revisarán los textos educativos para retirar los contenidos ideológicos, según manifestó.
3: Vamos a escuchar las palabras de la presidenta de la República, Keiko Fujimori, sobre esta noticia.
5: A mí uno de los pilares fundamentales de estos 5 años de gestión, sin duda, es la educación. Porque la educación va a ser la herramienta transformadora de nuestra sociedad. Es la que le va a permitir a nuestros hijos tener mejores oportunidades de vida, de trabajo, y así tener una mejor sociedad y un mejor país. El ministro Chang ha hecho un detalle exhaustivo de todo el material que está saliendo, cómo va a ser distribuido, y saludo también el anuncio de que el próximo año se entregarán 1.200.000 kits escolares. Estos kits se están haciendo con el Ministerio de la Producción, donde además quienes fabricarán estos kits escolares serán la micro y pequeña empresa. No solamente habrá recorte de pelo, sino también el recorte de la ideología que estaban en estos textos escolares. Esta revisión también ya está en marcha. Como lo anunció el ministro de Educación, los próximos textos escolares saldrán sin ningún tipo de ideología.
3: 2:34 han sido palabras de la presidenta de la República, Keiko Fujimori, quien el día de hoy anunció ya este inicio de la distribución de material educativo para el año escolar 2027. Recordar que también se están priorizando las regiones que podrían ser afectadas de forma un poco más impactante respecto al tema del fenómeno El Niño, como lo es Tumbes, Piura y Lambayeque.
4: Mucha atención, el Ministerio de Salud convoca concursos sobre crónicas de salud.
3: Además, el Ministerio de Salud ha indicado que con apoyo del Diario Oficial El Peruano y la Agencia de Noticias Andina han lanzado el concurso Fenómeno El Niño, Crónicas de la Salud. Está dirigido a estudiantes y profesionales peruanos de ciencias de la comunicación, periodismo y comunicación social residentes en el país. La iniciativa busca promover la prevención de enfermedades asociadas a este fenómeno climático.
4: ¿Cómo participar del concurso? Los interesados deberán presentar una crónica original e inédita de entre 4.000 y 5.000 caracteres, incluidos los espacios, en formato Word. El contenido deberá abordar al menos uno de estos temas: prevención del dengue, leptospirosis, golpes de calor, enfermedades diarreicas o respiratorias. La postulación es individual y requiere juntar 3 fotografías en formato JPG, datos personales y una breve biografía y la declaración firmada de autoría y exclusividad.
3: Las inscripciones y el envío de trabajos estarán habilitados el 21 de septiembre al 22 de octubre mediante el formulario virtual del concurso. La evaluación se realizará del 26 de octubre al 13 de noviembre y la ceremonia de premiación estará programada para el 27 de noviembre en la sede central del MINSA. Está ubicada en la avenida Salaverry, cuadra 8, en Jesús María, Lima.
4: En la categoría estudiantes, el primer puesto recibirá una tablet, el segundo un boleto aéreo doble nacional y el tercero un diploma. En la categoría profesionales, el ganador obtendrá un boleto aéreo doble internacional, el segundo lugar una tablet y el tercero un diploma. Además, las crónicas ganadoras serán publicadas en las plataformas digitales del Ministerio de Salud, la Agencia Andina de Noticias y el Diario Oficial El Peruano. Repetimos, concurso que lanza el Ministerio de Salud, Fenómeno El Niño, Crónicas de la Salud, dirigido a estudiantes y profesionales peruanos en ciencias de la comunicación y periodismo.
3: En otras informaciones, también el Archivo General de la Nación ha presentado la herramienta digital SOS por emergencia en archivos, que permitirá reportar de inmediato situaciones de riesgo, y la plataforma está buscando atender emergencias que afecten infraestructura archivística o patrimonio documental de entidades del Sistema Nacional de Archivos. Vamos a escuchar a continuación a Nicolás Díaz, él es director de conservación del Archivo General de la Nación.
6: Creado un aplicativo que nos permite acercarnos a las necesidades de los archivos del país, principalmente en situaciones de emergencia, ahora que viene esta problemática del fenómeno del Niño, donde cuando se presenta algún incidente, uno accede al aplicativo, llena ciertos datos, nos describe la situación de emergencia y de acuerdo a eso evaluamos si les damos una asistencia virtual. Y en todo caso, si de ser necesario, coordinamos alguna visita, algún tipo de asistencia presencial. Se ha levantado información sobre el estado situacional de los diferentes archivos del país y de acuerdo a eso se ha identificado que puede haber mayor o menor riesgo dependiendo de si está expuesto a lluvias intensas, sequías, sismos, friaje, etcétera. Actualmente la necesidad por la coyuntura es el riesgo que puede haber, sobre todo en los archivos del norte del país, ante una presencia de lluvias intensas. Entonces, siempre nuestra recomendación va por el lado de la prevención.
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4: Muy bien, a continuación aquí en Radio Nacional de Perú vamos a conversar y saber y compartir algo muy importante, lo que significa los trasplantes de órganos. Siempre decimos, uno nunca sabe, la vida da vueltas, el mundo da vueltas y no conocemos esta falencia, esta necesidad hasta cuando nos toca. Estamos acompañados de Mari Díaz, directora general de Donaciones, Trasplantes y el Banco de Sangre del Ministerio de Salud, que gentilmente visita los estudios de Radio Nacional. Muy buenas tardes, ¿cómo le va?
8: ¿Cómo está? Buenas tardes, un gusto estar aquí.
4: Escuche bien, por favor, amigo oyente, la cifra. Más de 7.000 personas en el Perú esperan un trasplante y obviamente es importante llegar a esta reflexión en el Día Mundial de Donación de Órganos, Tejidos y Trasplantes. A ver, cuéntenos esta cifra, ¿qué significa en la práctica y qué viene pasando?
8: Sí, estamos en el Perú, así como en todo el mundo, con una necesidad que significa trasplantar a pacientes que están en estas listas de espera, el Perú en la región Latinoamérica no está exento. Tenemos hoy 7.000 pacientes en espera de un trasplante de un órgano o de un tejido. Y dentro de estos pacientes en lista de espera, el órgano más demandante es el riñón. Tenemos hoy registrados cerca de 1.000 pacientes en espera de un trasplante renal, y en el tejido más demandante es la córnea. Tenemos más de 4.000 pacientes a la espera de un trasplante corneal. ¿Cuál es el problema? Que no hay donantes. Y hoy el Perú es el penúltimo país en la tasa de donación por millón de habitantes. Si la media en Latinoamérica es de 10 donantes por millón de habitantes, el Perú está en menos de 2 donantes por millón de habitantes. Esto significa que los pacientes lamentablemente fallecerán a la espera de una donación.
3: Y lo más preocupante es que realmente a veces esta decisión es por falta de la información adecuada que no llega a los hogares, y por eso desde Radio Nacional, junto a la señora Mari Díaz, ella es directora general de Donaciones, Transplantes y Banco de Sangre del MINSA, queremos brindarles también cierta información de cuáles son estos requisitos o cómo poder donar. Si yo soy una persona que tal vez no tiene esta información, pero tengo esta solidaridad dentro mío para las otras personas, ¿qué es lo que necesito?
8: Así es. Todo el peruano, realmente todo ciudadano peruano es generoso, ¿cierto? La donación es un acto generoso donde uno cede voluntariamente los órganos al fallecer. La ley peruana de donación establece que uno se puede hacer donante al fallecer en condición llamada de muerte cerebral. Esto, más o menos un 30% de las lesiones cerebrales, ya sea por accidentes de tránsito, traumas por caídas o hemorragias cerebrales, las personas, el 30% de ellos fallecen indefectiblemente a pesar de los tratamientos recibidos. Son estos pacientes que fallecen en muerte cerebral los potenciales donadores. ¿Dónde están? En los establecimientos de salud. Pero la ley también dice que se hacen donantes yendo a registrar que lo son, diciendo sí a la donación de órganos, pero lo más importante es que lo deben comunicar a su familia. ¿Y por qué? Porque una vez fallecido, lo que uno acude es ver el documento de identidad. Si dice sí, simplemente se le comunica a la familia, su familiar fallecido, lamentablemente, pero es donante, quiere ser donante. O, en lo contrario, que es la mayoría de los casos, se les dice, bueno, ha puesto no en su DNI, pero queremos saber cuál era la voluntad, usted que lo conoció en vida, ¿no? Entonces, la mayoría dice no. Entonces, ¿cuál es la realidad? La situación es que todo ciudadano hoy decide, ¿no?, en forma consciente y voluntaria, ser donante de órganos y comunica esta decisión a su familia, y que ellos respetarán esa voluntad.
4: Muy importante la explicación que acaba de hacer usted, doña Mari Díaz. Y claro, obviamente, regresamos en el caso práctico, la persona que sabe que va a fallecer está lúcida en su pensamiento y decisión, puede comunicar en ese instante, por más que en su DNI quizás diga no, puede comunicar a los familiares, por favor, yo ya sé que voy a fallecer, estoy hablando obviamente de un ejemplo importante para que se entienda mejor, sé que voy a fallecer, quisiera que mis órganos se traslade como calidad de donante. Quizás en ese instante la familia dice no, quizás puede haber hasta una discusión entre uno y el otro, pero eso puede constar en un documento, una acta, ¿de qué forma?
8: Sí, la ley peruana de donación de órganos hoy es la ley 31756, que establece que todos somos donantes universales, salvo expresemos no serlo. Entonces, se asume que todos los ciudadanos peruanos mayores de edad son voluntarios para donar. Pero si la familia no se debe oponer, inclusive si dice sí en su documento de identidad. Pero si dice no, se le hace la consulta a la familia. Lamentablemente hoy el registro RENIEC ha establecido que

0: más del 70% de adultos mayores o mayores de 18 años han puesto no en su DNI. Siempre se les consulta a las familias. Uh-huh. El problema es que cuando te enfrentas a una familia en medio del dolor, en medio de lo que significa el duelo de perder a un ser querido, ellos pues están en una situación emocional que difícilmente, si no lo hablaron con su familiar, en el seno familiar, ellos no van a pensar en un sí automáticamente. Entonces, ¿qué hay que hacer? Hablarlo, comentarlo, conversarlo, porque podemos estar del otro lado, como muchas familias hoy que lamentablemente ven a sus seres queridos fallecer a la espera de una donación.
1: Y claro, otro ejemplo práctico, llegado el momento, fallece el paciente y quizá la familia no sabía que en su DNI decía sí. En ese instante, ¿quién aboga por la voluntad del fallecido?
0: Así es, la familia. La familia es el receptor.
1: ¿Se puede oponer la familia o tiene que respetar lo que está en DNI?
0: Se
1: en
0: ese tiene instante, que respetar.
1: ¿Cómo respetar esa decisión del fallecido?
0: Así es, definitivamente la ley contempla que se debe respetar la voluntad del fallecido, pero en el proceso de hospitalario, de la procuración que van a hablar con las familias, pues no se pueden imponer basado en una ley. Lo más importante es que esta familia acepte voluntariamente la decisión de su ser querido, y eso es lo que afrontamos. Creo que no se trata de discutir en medio de un momento tan crítico y difícil como perder un ser querido, el que vayas a las operaciones para remover los órganos de este potencial donante, sino se trata de que conscientemente, voluntariamente y sobre todo trascender más allá de la muerte, porque significa trascender ya que yo ya no estoy en este mundo, mis órganos pueden ayudar a otras personas a tener una segunda oportunidad.
2: Hoy, 14 de octubre, se conmemora el Día Mundial de la Donación de Órganos, Tejidos y Transplantes para poder también nosotros de alguna forma celebrar este impacto positivo que da en la vida de otros el ser donante. ¿Cuántas vidas podría salvar una persona?
0: Una sola persona, un solo donante puede salvar hasta 9 personas. Es decir, dona los 2 riñones, el corazón, el hígado, el páncreas, las córneas, la piel. Entonces son muchos receptores por una donación. Hoy vamos ya a 35 operativos de donación y esto ha significado ya más de 600 pacientes trasplantados. Y esto es una gran cosa pero pueden ser mucho más. Recordemos que se mueren cada día 2 pacientes en lista de espera por no tener donantes.
1: Hemos tenido oportunidad, Antonella, aquí cubriendo información y dando a conocer noticias, los videos, cómo se hace para trasladar órganos, ¿no? Bien, por ejemplo, amigo oyente que nos escucha en todo el Perú, por ejemplo, el Hospital Revalliate aquí en Lima, ¿no? Tiene una pista de aterrizaje para un helicóptero y en un cooler llegan distintos órganos, corriendo contra la hora porque normalmente los órganos tienen de vida 3 o 4 horas post-mortem. Explíquenos ello.
0: Así es. Es un tema importante porque el órgano, una vez extraído del donante fallecido en muerte cerebral, tiene pocas horas de sobrevida este órgano. Hasta que sea implantado en el receptor, en el corazón no debe pasar más allá de 4 horas, el pulmón no más allá de 4 horas, el hígado no menos de 10 horas y el riñón, que es el más noble, puede aguantar hasta 12, 24 horas. Entonces estamos contra el tiempo. Por eso es que se arma toda una logística grande para poder tener los medios de transporte más rápidos. En este caso, la Fuerza Aérea del Perú, la Marina de Guerra y el Ejército nos apoyan en el traslado de los órganos. Es importante también recordar que donde se genere la donación en cualquier parte del país, notifiquen de la posibilidad de encontrar un potencial donador o un paciente en muerte cerebral. Esta notificación se avisa al Ministerio de Salud a través de la Dirección General de Donación y Trasplantes y ellos reportan, registran y hacen seguimiento. Toda esta coordinación perfectamente articulada con los diversos establecimientos de salud tiene que ser supervisada por el ente rector, en este caso nosotros, para que se respete todos los procedimientos que se deben dar de forma adecuada. Entonces, este proceso es muy complejo, es muy importante, pero sobre todo tiene que conocerse, porque trasciende más allá de los aspectos sociales, culturales y médicos, ¿no?
2: Importante la información que nos brinda Mari Díaz, directora general de Donaciones, Transplantes y Banco de Sangre del MINSA. Y usted ya nos ha dado un adelanto, pero quisiese que detalle un poco más cuáles son los órganos más solicitados en nuestro país.
0: Sí, es el riñón, ¿no? Recordemos que la diabetes, la hipertensión arterial, y la obesidad nos llevan al deterioro de los órganos nobles, como es el riñón, como es el corazón, como es el

0: hígado. Por eso es que tenemos más posibilidades de estar en una lista de espera que fallecer en muerte cerebral. Por eso tenemos que cuidarnos, tenemos que cuidar nuestros órganos, porque podemos estar en estas listas de espera. El otro órgano también muy importante y demandante es el hígado, ¿no? El hígado, que hoy tenemos 70 pacientes en lista de espera, ellos tienen una sobrevida en espera de más o menos un año. Si en un año no llega a su órgano, fallecen. Otra lista de espera importante es el corazón. Hoy tenemos 5 pacientes en lista de espera. ¿Y por qué estas listas son cortas? Porque fallecen. Fallecen rápidamente, entre 6 meses a un año, si no llega a su corazón. Hoy tenemos en estos 5 pacientes un niño menor de 18 años esperando su corazón. Estos pacientes anhelan, ¿no? Y están ellos siempre a la expectativa y con la esperanza de que llegará un donador. Eso es lo que tenemos que reflexionar, que nosotros podemos trascender más allá de la muerte siendo donantes, pero si no comunicamos esto a la familia, si no lo conversamos, difícilmente lograremos que sea exitoso un operativo de donación. Hoy, de cada 10 entrevistas que hacemos a las familias, solamente 2 donan, 8 no aceptan la donación, por diversas razones, pero la fundamental es el temor a la desfiguración del cuerpo, o el temor, básicamente, de repente, ideas religiosas erradas, porque hoy todas las religiones están a favor de la donación, o el temor a que de repente ya no lo van a ver más, que es parte del duelo. Por eso es que la decisión es hoy en vida conversarlo conscientemente en una conversación de casa, de familia, en el trabajo, en la universidad, en el colegio. Todos tenemos que saber que al fallecer podemos ser donante de órganos.
1: Cualquier información adicional, orientación, ¿a qué número pueden llamar?
0: Al Ministerio de Salud, directo a la central, con la dirección de donación y trasplante.
1: ¿113 es la línea, por ejemplo, orientación?
0: 103.
1: Línea sí. 113, 113, para saber más sobre donación de órganos, tejidos, en este día especial de reconocer, reflexionar lo importante que significa salvar vidas. Es muy importante, no lo olvide. Gracias por su presencia.
0: Gracias.
2: 2:50 p.m. Vamos ahora a continuar con información en la segunda edición de Nacional en la Noticia. Y vamos con una información de tema cultural. El ministro de Cultura, Alberto Bengolea, ha indicado que las entradas a Machu Picchu se comprarán con pago confirmado y sin reservas.
1: Machu Picchu va a seguir vendiendo sus entradas. Descubrimos que el problema estaba precisamente en el bloqueo de entradas. Eso es lo que hemos eliminado. Las reservas. Ya no habrá reservas. Sencillamente vas a comprar la entrada y pagarla. Si no la pagas, estás perjudicando a los turistas que sí quieren comprarla. Si algunos quieren seguir oponiéndose a la modernidad, muy bien, pero nosotros vamos a avanzar, expresó el titular del sector, Alberto Bengolea.
2: Vamos a escuchar los detalles.
3: A nosotros se nos dijo que lo que teníamos que hacer era eliminar la venta de entradas en Machu Picchu. Y dijimos, de ninguna manera, Machu Picchu va a seguir vendiendo sus entradas. Pero lo que vimos que estaba el problema era precisamente en el bloqueo de entradas. Eso es lo que hemos quitado. Reserva, no va a haber reserva. Sencillamente, tú vas a comprar una entrada, la pagas. Si no la vas a pagar, lo que estás haciendo es perjudicando a turistas que sí quieren comprarla. Por medio digital es la manera de pagar de la modernidad en el mundo entero. Si algunos quieren seguir oponiéndose a la modernidad, muy bien, pero nosotros vamos a avanzar. Cuando tú vendías entradas para Machu Picchu, el dinero no lo puedes recibir en ese momento porque ya no tienes tiempo para operarlo. Entonces, no se puede vender entradas para el siguiente año. Ya lo arreglamos. Muy pronto, las entradas para Machu Picchu se van a poder vender con un año de anticipación. De manera tal que no importa cuál sea la fecha. Si tú la compras hoy y quieres ir a Machu Picchu en julio del próximo año, lo vas a poder hacer. Vuelvo y repito, vamos a mejorar esto. Pero siempre hacia adelante, vamos a seguir avanzando con firmeza. Ni un paso atrás en lo que hemos hecho, que es romper la paz.
2: 2:52 p.m. Entonces, recuerden, el ministro de Cultura, Alberto Bengolea, lo que ha anunciado también es que las entradas a Machu Picchu podrán comprarse con un año de anticipación para que ustedes puedan programar también todo su tour por el Cusco y también por otras partes de nuestro país.
1: La hora en todo el Perú, 2:52 p.m, 2:52. Ya sabe usted, amigo, que este día domingo, 18 de octubre, el Señor de los Milagros recorre las calles del Centro Histórico de Lima por segunda vez.
2: La segunda procesión del Señor de los Milagros se realizará este domingo 18 de octubre por las principales calles del Centro Histórico de Lima. El recorrido comenzará en la avenida Tacna y continuará por los jirones Ica y de la Unión hasta la Plaza Mayor, donde la imagen va a recibir honores de autoridades e instituciones.
1: Luego, el Cristo Morado avanzará por los jirones Carabaya y Ucayali, la avenida Bancay y el jirón Junín, donde recibirá el homenaje del Congreso de la República, y la procesión seguirá por los jirones Huanta, Ancash y Maynas con dirección a Barrios Altos para retornar al jirón Junín y llegar a la Iglesia del Carmen, donde las andas pernoctarán.
2: La municipalidad

0: La Universidad Metropolitana de Lima ha programado restricciones vehiculares progresivas desde las 6 de la mañana del domingo hasta las 4 de la mañana del lunes 19 de octubre. Las vías serán habilitadas conforme avance la procesión y las siguientes salidas están previstas para el 19 y 28 de octubre y el 1 de noviembre.
1: Avancen, hermanos, el patrono jurado de la ciudad de Lima este domingo 18 recorre las calles de la capital del Perú.
0: 2:53 hemos llegado a la parte final de la segunda edición de Nacional en la Noticia.
1: Muy agradecidos por escucharnos y vernos, les pedimos que no cambie de canal, no cambie de dial, siga usted en sintonía de Radio Nacional, porque llega Luis Ciudad con Aliados por la Seguridad. Buenas tardes.
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3: 2:53. La presidenta de la República, Keiko Fujimori, informó que los planes para la llegada al Perú del Papa León XIV continuarán hasta recibir una información oficial de algún cambio en la visita pastoral. El Papa León XIV ha celebrado una misa en el 10º piso del Hospital Gemelli, un día después de su operación, lo que confirma la buena evolución de su salud y el buen ánimo del sumo pontífice, informó desde Roma para Radio Nacional Néstor Pongutá, periodista vaticanista. En el Día Nacional de la Persona con Discapacidad, la presidenta Keiko Fujimori anunció la ampliación del presupuesto para el próximo año destinado al programa social Contigo, con el propósito de incorporar a 100.000 nuevos beneficiarios en todo el país. La Comisión de Constitución, Reglamento y Relaciones Exteriores del Senado se reúne mañana jueves 15 de noviembre con la finalidad de debatir y votar el predictamen recaído en la proposición legislativa remitida por la Cámara de Diputados. Como se recuerda, dicho dictamen propone la ley que delega en el Poder Ejecutivo la facultad de legislar en materia de seguridad ciudadana y del fenómeno El Niño. El Ministerio de Educación inició un proceso de revisión de los contenidos de los textos escolares para eliminar posibles sesgos ideológicos, garantizar el enfoque en el desarrollo integral de los estudiantes y asegurar que el abordaje de la historia nacional sea objetivo, detalló la viceministra de Gestión Pedagógica, Miriam Ponce. La ONG Acción contra el Hambre ha alertado de que 2 de cada 3 personas que sufren hambre extrema en el mundo se concentran en 10 países, especialmente en Mali, Níger y la Franja de Gaza. 14:55, 2:55. Hasta aquí la segunda emisión de Nacional en la Noticia por Radio Nacional del Perú. Señal hasta donde nadie más llega. La tercera emisión a las 7 de esta noche, en tanto noticias cada 30 minutos. Permiso.
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Muy buenas tardes, ¿cómo están amigos? Bienvenidos a la presente edición de Aliados por la Seguridad. Hoy estamos mitad de semana, así es, miércoles 14 de octubre del 2026. Muchas gracias por acompañarnos, como siempre, todas las tardes, de lunes a viernes a las 3 en todo el país con relación a Aliados por la Seguridad. Este espacio donde brindamos información sobre megaoperativos, también control y además con relación a la prevención del delito. Recomendaciones y tips importantes en materia de seguridad ciudadana, así como anuncios por parte de las autoridades. Usted recuerda además que este espacio es Aliados por la Seguridad, así es, todos somos Aliados por la Seguridad, desde la ciudadanía, la Policía Nacional, Ministerio Público, Poder Judicial, gobiernos locales y la autoridad del gobierno central. Quiero recordarles además que tenemos el Aló Nacional, que es el 988-713-935. Vamos a repetirlo, 988-713-935. Usted se preguntará, ¿para qué es este número? ¿Para qué sirve? ¿Cómo me comunico? Es el número de WhatsApp de Radio Nacional y usted puede comunicarse para poder emitir o reportar denuncias o también emergencias que puedan ocurrir en su comunidad, distrito, provincia o región en todo el territorio nacional. Disponible además las 24 horas del día. Saludamos a quienes nos acompañan en la presente edición, en la asistencia de producción, Fabián Tenorio, los El Sonido, Jimmy Roy, en el switcher, Miguel Silva, y también en las cámaras, Manuel López. No quiero dejar de mencionar también a Julio Caiguare, que más adelante nos va a traer información desde el distrito de Miraflores. Haciendo un resumen de lo que vamos a abordar, de lo que vamos a analizar el día de hoy, vamos a tener información desde Lima Norte, exactamente desde el distrito de Comas. También nos vamos a ir hasta Puente Piedra, donde han caído los remanentes del tren de Aragua. Además, en la vía expresa norte, han capturado a un policía en retiro que habría usurpado funciones. Más adelante les vamos a contar los detalles de esta captura. Además, la Policía Nacional en los buses del Metropolitano ha iniciado una campaña de prevención y sobre todo concientización sobre delitos informáticos. También vamos a contarles sobre la captura de un requisitoriado en la región de Huánuco, así como también la captura de

alias el Chapo Guzmán, de la favela en la ciudad de Pisco, región de Ica. Esto y más entonces vamos a desarrollar en la presente edición. Son exactamente 3 de la tarde con 3 minutos y damos inicio entonces a Aliados por la Seguridad. Les contamos que en el marco del estado de emergencia y las operaciones estratégicas del Comando Unificado, agentes de la Brigada Especial contra la Criminalidad de Lima Norte capturaron a 2 presuntos integrantes de la banda delictiva La Facción del Norte. La intervención se ejecutó exactamente en la intercepción de las avenidas San Felipe y Cóndor Canqui en el distrito de Comas, tras detectar además una camioneta que realizaba maniobras temerarias a alta velocidad. Durante la inspección de este vehículo intervenido, la policía identificó al conductor César Giovanni Arteaga Tineo, de 48 años, alias TT, y a su acompañante Nardieli Andrea Ábalos Ávila, alias Avi. En el registro preliminar se halló una pistola abastecida, 2 cartuchos de dinamita con mecha de seguridad y detonadores, también un chaleco antibalas, 4 celulares y 4 paquetes compactos que dieron positivo para alcaloide de cocaína. Ante la peligrosidad de este material incautado, se requirió la presencia de especialistas de la UDEX, que es la Unidad de Desactivación de Explosivos para el Aislamiento y Custodia de los Detonantes. Ambos sospechosos quedaron detenidos a disposición del Ministerio Público, también aliados por la seguridad, para determinar sobre todo el origen del armamento y sus vínculos con actividades de extorsión, sicariato y tráfico ilícito de drogas en la zona norte de nuestra capital. Ahora, la presencia de estos cartuchos de dinamita y armamento en nuestras calles representa una amenaza directa contra la vida de comerciantes y familias. Si observas vehículos sospechosos merodeando por su vivienda, por su domicilio o en alguna calle que usted suela circular, o movimientos irregulares también en negocios asociados a precisamente a ello, tenga en cuenta que tiene la central o la línea 1818 o la central 105 de

0: precisamente a ello, tenga en cuenta que tiene la central o la línea 1818 o la central 105 de voz en Puente Piedra. La intervención ejecutada por la División de Investigación de Extorsiones y Crimen Organizado permitió la captura de 6 ciudadanos venezolanos de entre 23 y 32 años, entre ellos el presunto cabecilla Ian Gael León Díaz, de 28 años. Durante la erupción policial, las fuerzas del orden incautaron un alarmante arsenal de guerra compuesta por un subfusil tipo mini Uzi, un fusil, una granada de mano tipo piña, 3 caserinas y 85 municiones calibre 9 milímetros, y además también se decomisaron 4 motos, un auto, 4 placas de rodaje, uniformes de construcción civil que utilizaban como fachada claramente, y 6 celulares que serán sometidos a peritaje informático. De hecho, entre las evidencias clave recolectadas por los agentes, destaca también un cuaderno de apuntes con el registro detallado de cobros de cupos extorsivos a empresas de transporte público de Lima Norte, el caso del Chino, Etuchiza y Vipusa. Estas anotaciones revelan la exigencia de pagos semanales de 80 soles por vehículo bajo amenazas de muerte, por los que los detenidos quedaron a disposición de la DIRINCRI para profundizar las investigaciones. Tenemos más detalles y más información con el general José Zavala, director nacional de investigación criminal, a quien escuchamos y vemos a continuación.
1: Y se logra capturar a estos 6 individuos de nacionalidad venezolana que se encontraban de manera irregular acá en el país desde aproximadamente un año, ¿no? En un promedio de un año. Algunos tienen 8 meses, otros tienen un año que han llegado acá, y seguramente durante todo ese tiempo han venido realizando actividades delictivas. Por ahora, el día de ayer se le intervino en un inmueble que ellos habían alquilado para utilizarlo como una base, que ellos le llaman, donde se reunían previamente a la realización de cualquier tipo de delito, como ellos mismos mencionan y con sus mismas palabras, para meter presión. O sea, ¿qué quiere decir? Son los que amedrentaban, infundían el temor en obras de construcción civil, en los medios de transporte, para lograr un pago extorsivo. Ahí se le encontró dos pistolas ametralladoras tipo Uzi, 4 motos, una granada, abundante munición, inclusive caserinas grandes, a las cuales ellos le llaman peine, y que tienen un aproximado de 30 municiones cada una, que lo hemos visto en algunos atentados que se han filmado ellos mismos, y lo vemos pues en el accionar. Pero incluso ahí dicen los montos, la fecha, qué empresa y los nombres aparentemente de los choferes, que son los que tienen que dar esa cantidad de dinero de acuerdo al día, ¿no? Ellos llevan su contabilidad de esa forma, y es lo que estamos en este momento analizando, porque este operativo recién se ha realizado en hora de la noche. Se vienen realizando todas las actividades correspondientes para poder corroborar esta información. Estamos también extrayendo la información contenida en los teléfonos celulares, que son los medios en los cuales ellos se comunican, planifican, incluso poder determinar quién es la persona que dirige desde afuera, porque ellos hablan de una persona que está más arriba que ellos, que los contratan y le da las disposiciones qué es lo que tienen que hacer.
0: Bien, estaban entonces todas las explicaciones, detalles, seguimiento y trabajo de inteligencia por parte de la policía para dar con la captura de estos 6 integrantes de los remanentes del tren de Aragua. Son exactamente en todo el país 3:09. Vamos a dar cuenta acerca de la captura de una policía en retiro que habría usurpado funciones.

diligencia por parte de la policía para dar con la captura de estos 6 integrantes de los remanentes del tren de Aragua. Son exactamente en todo el país 3:09 PM. Vamos a dar cuenta acerca de la captura de una policía en retiro que habría usurpado funciones.

diligencia por parte de la policía para dar con la captura de estos 6 integrantes de los remanentes del tren de Aragua. Son exactamente en todo el país 3:09 PM. Vamos a dar cuenta acerca de la captura de una policía en retiro que habría usurpado

0: Muy bien, ahí está. No te preocupes, Edwin, vamos a ver qué nos dice Pierina.
1: Claro que sí, es importante fortalecer el sistema inmunológico.
0: ¿Ya?
1: Para la fibrosis, por ejemplo, una nutrición pulmonar, como por ejemplo los betaglucanos, que se encuentran en la coliflor, son unos prebióticos que incluso se encuentran en los chucrús o algunos fermentados. Los probióticos, mejorar su microbiota. Veamos, por ejemplo, si tú, Edwin, estás con estreñimiento, probióticos, prebióticos como el yogur, el kefir, verduras también. Mucho tiene que ver el sistema inmunológico con la fibrosis. Y creo que tiene hígado graso, ¿lo escuché también?
0: Sí, con una dolencia hepática.
1: Ya, perfecto. Si es hígado graso, es importante una nutrición antiinflamatoria. Y va de la mano con la fibrosis. Lo mismo, alimentos antiinflamatorios y evitar, Edwin, todo lo que son los alimentos ultraprocesados, industrializados, altos en octógonos, grasas saturadas, harinas refinadas. Todos esos alimentos te van a causar daño hepático y también te va a interferir con la fibrosis.
0: Qué interesante, Pierina. Estás diciéndonos de alimentos antiinflamatorios. ¿Nos puedes dar una lista?
1: Claro que sí. Los alimentos antiinflamatorios son todos los que tienen antioxidantes.
0: Ya.
1: Todas las verduras, todas las frutas
0: son antiinflamatorias. Brócoli, acelga, espinaca.
1: Sí, todos los que no tienen antibióticos ni tienen ningún tipo de conservantes o colorantes. O sea, todos los alimentos que vienen en su estado natural no tienen pesticidas y no pasan por un proceso químico. Entonces, todos esos alimentos son alimentos antiinflamatorios. Yo voy a resaltar los más importantes, como por ejemplo los ricos de vitamina C, los cítricos, también por ejemplo el camu camu, los alimentos que mejoran el sistema inmunológico potentemente, por ejemplo las verduras como la zanahoria, el brócoli, el zapallito, la beterraga, frutas que ayudan mucho a mejorar el sistema inmunológico que está actualmente como un boom, el camu camu, los alimentos ricos en vitamina C, como por ejemplo el limón, la naranja, la piña, alimentos que ayudan a mejorar la microbiota. Ahí podemos tener al kefir, al yogur natural, obviamente sin antibióticos, y algunas verduras.
0: ¿Qué tal lista que nos has dado? Muchas gracias.
1: Sí.
0: Muy, muy bien. Entonces, ahí la consulta para nuestro querido Edwin, ojalá te sea útil, pero también te aconsejamos que vayas al nutricionista, que él te así, el tiempo es corto acá, así que el nutricionista te va a dar, pero ya tienes el punto de partida que muy bien te lo ha dado nuestra querida invitada Pierina. Pierina, nos está preguntando Angélica de Breña, dice que su hijita sale a las 2 de la tarde, está llegando a las 3, si bien es cierto, dice que le dan almuerzo en el colegio, muchas veces son puros carbohidratos. Yo trato en mi casa y le doy una sopa de pollo, un caldito de carne, pero yo le doy las sopas. ¿Qué opinas? ¿Está bien lo que está haciendo ella?
1: Primero, que le están dando en el colegio, y si siente que es mucho carbohidrato, quizás ella le pueda mandar una ensalada para que complemente. Ahora, ¿qué es lo que yo siempre recomiendo? Y esto es algo que todo el mundo, tanto niños como adultos, se pueden llevar para siempre. Es la regla de tres. Cuando una persona se levanta, no puede pasar más de una hora que no desayune, o si no, va a tener ansiedad en la noche por comer algún carbohidrato. Entonces, si deja de tomar desayuno en la noche, le da picos de ansiedad y de hambre. Entonces, si una persona...
0: Es como un efecto rebote.
1: Exacto, Pierina. Sí. Por ejemplo, si te levantas a las 6, 7 de la mañana, dejes de desayunar, y después debes contabilizar cada 3 horas. Por ejemplo, si desayunas a las 7, come tu media mañana y hace una fruta chiquita a las 10 de la mañana. Luego el almuerzo sería a la 1 de la tarde, 2 de la tarde, tu media mañana, media tarde a las 3, 4 de la tarde, y tu cena a las 7, 8 de la noche. Entonces la niña tiene que tener horarios como para que no se
0: perjudique. Tiene 8 años la niñita.
1: Sí.
0: Ya, entonces si ella está viendo que le dan demasiado carbohidrato, entonces
1: que le complementen con ensalada.
0: Ya, ahora lo que ella te está preguntando también es, ¿está bien que le reciba con un caldito, con una sopita a las 3 de la tarde?
1: Yo diría más bien que el caldito, si es solamente caldito, sin es muy insípido. Si tiene presa, si tiene verduras, puede funcionar. Tiene quinoa, tiene papa amarilla, choclo. Pero si es un caldito sin muchos ingredientes, solamente la va a llenar al momento.
0: Ah, ya, ok. Entonces tiene que ser un caldito más
1: sustancioso.
0: Más sustancioso.
1: Exacto.
0: Aprovechamos la pregunta de Angélica para ir a la noche. ¿Qué debe comer un niño para prevenir la anemia en la noche?
1: Uy, es muy importante los alimentos ricos en hierro. Las personas piensan que las menestras es lo único, y la verdad es que son hierros no hemínicos. Los hierros hemínicos, como por ejemplo la carne, la sangrecita, el pollo, el pescado, el huevo. Ahora, no es que a todos los niños les guste comer sangrecita de noche. Entonces, ¿cómo podemos persuadir eso?
0: Camuflar la sangrecita.
1: Exacto. Ahora, por ejemplo, hay muchos ingredientes, muchas recetas.

0: Como por ejemplo, queque de sangrecita, muffin, que ni siquiera se siente la sangrecita y se claro, puede preparar en casa.
1: Hay galletas, por ejemplo, de sangre de bovino que son bien ricas, están bien camufladitas.
0: Exacto, entonces así se puede llegar al requerimiento de hierro y simplemente no perjudicar al niño con el tema del sabor.
1: Perfecto, vámonos ahora a la otra parte. El sobrepeso, cómo prevenir el sobrepeso y la obesidad infantil.
0: Es muy importante saber que de acuerdo a estudios, más del 50% de la población tiene sobrepeso y obesidad. Entonces, en el caso de los niños, primero se tendría que hablar con los papás para que le den más productos naturales. ¿Qué es lo que sucede? Ya de por sí desde la lonchera se equivocan y les mandan, incluso hasta les dan propina para que se compren.
1: Vamos a empezar con la lonchera, que Pierina va a ser bien puntual acá. ¿Qué debe ir en la mochila? Descartado los jugos procesados, las galletas envasadas, descartar este tipo de alimento, definitivamente. Entonces, ¿cómo qué le ponemos en la loncherita?
0: Por ejemplo, yo recomendaría, si van a utilizar pan, que sea un pan de masa madre integral, puede ser acompañado, por ejemplo, con una tortilla a la plancha, con verduras, puede ser, por ejemplo, queso fresco descremado, puede ser, por ejemplo, mermelada casera hecha con stevia, puede ser, por ejemplo, si vamos a hablar de embutidos, un jamón de pavita. O sea, se puede cambiar, no por ejemplo con alimentos grasosos. Puede ser un poco de palta también, que los niños necesitan, pero
1: su triplecito
0: o su triplecito natural, claro, hecho en casa, eso es muy importante. Su fruta, que es infaltable, eso es muy importante, y su bebida. En la bebida también se equivocan mucho, porque la bebida comúnmente lo hacen artificial. Una bebida natural o agua también.
1: Y lo que recomendaste, ¿no? El agua de manzana.
0: Exacto, aguas naturales que son sabrosas, son ricas y hidratan también. Ahora, ¿cuánto es el requerimiento del niño? Porque a veces le mandan de 7, 8 de la mañana hasta las 3 de la tarde, le mandan un tomatodo de 500 mililitros. El requerimiento para todos actualmente es el peso por 35 mililitros más nivel de actividad física. Entonces, si el niño pesa 50 kilos, por lo menos tiene que ser un tomatodo de 1.5 litros.
1: Un litro y medio.
0: Sí.
1: Entonces hay que acompañar al niño con su tomatodo de litro y medio. Vamos con el desayuno, rápidamente, porque no hayamos...
0: Claro que sí. ¿Qué es lo que yo recomiendo? Por ejemplo, como carbohidrato pilar, la avena, puede ser también pan integral, pero el verdadero pan integral de centeno, puede ser pan de camote, puede ser pan de masa madre, tostadas integrales, puede ser salmas, puede ser fajitas integrales, papa también se le puede mandar al niño, papa con queso, papa con choclo. Lo que viene a ser de proteína, puede ser, como repito, el huevo, puede ser el queso, el yogur, puede ser el pollito, puede ser un jamón libre de grasa. Y las frutas, los niños pueden realmente comer todas las frutas.
1: Bien, acá nos pregunta Eduardo de Comas, dice que su niño ya le detectaron sobrepeso, le han dado una dieta, pero me parece muy estricta. Quisiera saber si la señorita está de acuerdo. Por ejemplo, le han bajado a 1.500 calorías. Él es un niño, no le pueden bajar tanto las calorías. Sé que está con sobrepeso, pero para hacerlo más llevadero, ¿cómo podría hacerlo?
0: Es un niño
1: de 10 años.
0: Pero tengo que ver cuánto pesa. Puede ser un niño de 10 años que pesa 120 kilos.
1: ¡Wow!
0: O sea, entonces...
1: Pero bajarle así drásticamente las calorías.
0: Y 1.500 calorías no me parece tan mal, porque el requerimiento de una mujer estándar es 1.200, 1.400. Si es un niño, puede ser un niño con mucho sobrepeso para que le hayan mandado 1.500. Yo más bien evaluaría cómo él les está adhiriendo el plan. Si le está afectando, le mandaría más tipos de alimentos como para que no se perjudique y no sienta que es muy estricto.
1: No, también te recomendamos, Eduardo, que lleves al niño a un nutricionista para que le haga una dieta cronológica, como está muy bien diciéndonos Pierina, saber exactamente el peso que tiene, la edad, la talla, para poder hacer la distribución adecuada.
0: Yo no suelo mandar dietas a niños. Yo lo que le mando es una alimentación equilibrada y así bajan de peso, porque los niños no deberían de estar a dieta, porque están en crecimiento y cuando se les restringe mucho pueden perjudicarse en la salud.
1: Pierina, me dicen que ¿dónde te pueden ubicar, por favor?
0: Ay, gracias. Me pueden ubicar a través de mi número de celular, que es el 954-111-670, el 954-111-670, o también me pueden encontrar en mis redes sociales, donde yo, si me escriben de parte de Radio Nacional, les voy a regalar recetarios, que estoy como Pierina Nutricionista. Excelente. En Instagram, en Facebook, y me pueden encontrar en TikTok también.
1: Gracias. Así que ya saben, escríbanle a Pierina en las redes sociales, digan, te escribimos porque escuchamos el programa en Radio Nacional y les va a mandar sus recetas gratis. Agradecer infinitamente a Pierina Papadopoulos, experta nutricionista, muy amable. Queridos amigos, no hay más tiempo, ya me están mirando.

0: viendo Sofi con su cara de malosa. Que Dios los bendiga a todos. Hasta mañana.
1: Ay, gracias.
2: 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Titulares en Nacional. 3:59. La Comisión de Constitución, Reglamento y Relaciones Exteriores del Senado se reúne mañana jueves 15 de noviembre con la finalidad de debatir y votar el predictamen recaído en la proposición legislativa remitida por la Cámara de Diputados. Como se recuerda, dicho dictamen propone la ley que delega en el Poder Ejecutivo la facultad de legislar en materia de seguridad ciudadana y del fenómeno El Niño. La bancada del Partido Cívico Obras en el Senado está a favor de incorporar algunos puntos en el predictamen sobre pedido de facultades que elabora la Comisión de Constitución de la Cámara Alta, señaló el vocero de este grupo parlamentario, Daniel Barragán. El Ministerio de Educación inició un proceso de revisión de los contenidos de los textos escolares para eliminar posibles sesgos ideológicos, garantizar el enfoque en el desarrollo integral de los estudiantes y asegurar que el abordaje de la historia nacional sea objetivo, desarrolló y detalló la viceministra de Gestión Pedagógica, Miriam Ponce. Con el uso de un avión Spartan de la Fuerza Aérea del Perú, bomberos de la Novena Comandancia del Cusco reiniciaron las labores de control y mitigación de un dantesco incendio forestal que se registra en el sector de Wilqui del distrito de Ancahuasi, provincia de Anta. A pocas semanas de la inauguración de la vía de evitamiento de Chiclayo, el ministro de Transportes y Comunicaciones, José Tangerlini, inspeccionó esta infraestructura y el puente de la Leche. El empleo directo generado por la actividad minera en el Perú registró más de 293 mil puestos de trabajo durante el mes de julio, informó el Ministerio de Energía y Minas. El servicio de agua potable será suspendido temporalmente este sábado 17 de octubre en los distritos lambayecanos de Chiclayo, José Leonardo Ortiz, La Victoria y Pimentel, debido a trabajos técnicos en la planta de tratamiento de agua potable de Chiclayo, informó Epsel. 16:01, 4:01.
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Amigos, ¿cómo están? Son las 4:07, 4:07. Ya empezó el programa familiar de los recuerdos Discos de Oro aquí en Radio Nacional. Como siempre, desde las 4 y hasta las 6 en punto de la tarde, de lunes a viernes. Va a continuar luego de Bandido con el chileno Alberto Plaza, viene otra de las canciones súper reclamadas. Les voy invitando a que nos llamen al 619-0671, 619-0663, 619-0664 o a nuestro WhatsApp 988-713-935. Pidan sus canciones favoritas, envíen saludos a sus familiares, al esposo, al hijo, al papá, a la mamá, a quien ustedes quieran. Así que ya saben, estamos a sus órdenes. Vamos después de Alberto Plaza a disfrutar algo más romántico aún. Viene Marcela Morelo, viene a recordarnos Tormento de Amor. 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

y la amo, The Beatles. 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

Corazón Partido, publicada el 3 de noviembre de 1997 como parte del álbum Más, compuesta y escrita por el cantautor español Alejandro Sanz, uno de los mayores éxitos de su carrera, fusionando pop con toques flamencos.

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5: 425. El gobierno otorga en estos momentos el ascenso excepcional al grado inmediato superior a 4 suboficiales de la Policía Nacional del Perú en reconocimiento a su actuación durante diversas intervenciones contra presuntos delincuentes armados. La ceremonia viene siendo liderada por la presidenta de la República, Keiko Fujimori, el ministro del Interior, César Astudillo, y el comandante general de la Policía Nacional, general de la Policía, Freddy López. El presidente del Consejo de Ministros, Luis Galarreta, afirmó que derrumbar barreras es una política pública mucho más importante que la política de cuotas para las personas con discapacidad. Durante la ceremonia Talento sin Límites, reconocimiento al liderazgo y la superación, en la que se distinguió a personas con discapacidad por sus trayectorias y aportes en distintos ámbitos, el jefe del gabinete también señaló que el gobierno realizará un antes y un después en la inclusión de estos ciudadanos. En estos momentos tenemos despacho con nuestro reportero Julio Caiguare. Buenas tardes.
6: Muy buenas tardes, Nacional en la Noticia. En estos momentos la presidenta de la República, Keiko Fujimori, acompañado del comandante general de la Policía, Freddy López Mendoza, y del ministro del Interior, César Astudillo, están participando de una ceremonia de ascenso excepcional al grado inmediato superior de 4 suboficiales de la Policía Nacional del Perú por la causal de acción distinguida en reconocimiento a su valerosa actuación durante intervenciones contra presuntos delincuentes armados que pusieron en riesgo la vida de ciudadanos y efectivos policiales. La actividad se desarrolla en patio de honor de la División de Emergencia Lima Centro y la mandataria, como bien lo indicaba, se encuentra acompañada del alto mando policial, así como del ministro del Interior, César Astudillo. Los efectivos reconocidos son los suboficiales de segunda de la Policía PNP, Diego Alejandro Salinas Cuti, Mauricio Mendoza Chiaria y Renato Miguel Alba Arnaez, quienes ascienden al grado de suboficial de la Policía Nacional del Perú, y asimismo el suboficial de tercera de la Policía, Víctor Andrés Sevillano Gutiérrez, es promovido al grado de suboficial de segunda. En estos precisos momentos, la mandataria Keiko Fujimori se acerca a brindar unas palabras en el marco de este ascenso excepcional. Vamos a escuchar las palabras de la presidenta.
7: Comandante general de la Policía Nacional del Perú, señor general Samuel Jesús Peralta, jefe del Comando Operativo Policial, señor general Carlos Valer Cruces, director nacional de Orden y Seguridad de la Policía Nacional del Perú, señor general Víctor Hugo Mesa, jefe de la Región Policial Lima Centro, señor coronel Eduardo Vidal, jefe de la División de Emergencia, señores oficiales superiores, oficiales subalternos, suboficiales de armas y servicios, personal civil de la Policía Nacional.

0: Nacional del Perú, distinguidos familiares, señores periodistas. Es destacable contar con efectivos que actúan con convicción, compromiso y determinación, conscientes de que enfrentamos una verdadera lucha contra la criminalidad. Es una realidad. El crimen ha avanzado y amenaza nuestra tranquilidad y restringe la libertad de los ciudadanos, la libertad de transitar en las calles con confianza, sin temor a ser víctimas de la delincuencia. Por eso la lucha contra la criminalidad no solo consiste en recuperar las calles, sino también en devolverle a cada ciudadano la confianza, la libertad y la esperanza de vivir sin miedo. Hoy se reconoce a 5 suboficiales de la Policía Nacional del Perú que en circunstancias de alto riesgo actuaron para proteger la vida de nuestros ciudadanos y enfrentaron situaciones que pusieron en peligro su propia integridad. A los policías Renato Alba Arnaez, Diego Salinas Cuti, Mauricio Mendoza Chiara, Víctor Sevillano Gutiérrez, Erickson Pozo. Un aplauso, por favor, para ellos. A estos 5 suboficiales que hoy ascienden o reciben la condecoración, les agradezco profundamente en nombre del Perú y felicito este reconocimiento. Asuman con orgullo este nuevo grado y este reconocimiento por toda la responsabilidad que significa servir a su patria. Asimismo, debemos tener claro que la nueva estrategia de lucha contra la criminalidad apuesta por la labor de inteligencia, coordinación y acciones sostenidas en la calle. Se está combatiendo el delito, anticipándonos a las amenazas, a fin de intervenir con mayor precisión y eficacia, para poder desarticular a las organizaciones criminales y devolverles la seguridad a todos los ciudadanos. Y por eso se ha creado la Comisión de Alto Nivel para lograr la seguridad ciudadana, decisión que se ha tomado en el Consejo de Ministros para lograr una coordinación permanente en la que participan 5 ministros de Estado y comisión, además, que está presidida por el propio primer ministro Luis Galarreta. Mi mensaje final a la Policía Nacional, al comandante general de la Policía, general Freddy López, al ministro Astudillo, les expreso mi reconocimiento y mi total respaldo de parte de nuestro gobierno por su compromiso, su dedicación y su gran valentía para lograr la seguridad en el Perú. ¡Viva la Policía Nacional del Perú! ¡Viva! ¡Viva el Perú! ¡Viva!
1: fueron las palabras.
2: Fujimori, en el marco de este ascenso excepcional por acción distinguida a 4 suboficiales del Policía Nacional y también al orden del mérito Cruz a su oficial de primera de la Policía Nacional. Con estas distinciones entonces el gobierno reconoce la actuación de los integrantes de la Policía Nacional que en cumplimiento

0: de su deber y dentro del marco legal intervienen ante situaciones de alto riesgo para proteger la vida y la seguridad de los ciudadanos. Con esta información retornamos contigo, estudios.
1: Gracias, Julio Caigore, por la información desde el Distrito de La Victoria. Esta información y más la vamos a ampliar a las 7 de la noche en Nacional en la Noticia, tercera edición. Mientras tanto, usted continúe con la programación de Radio Nacional, Discos de Oro, con Pedro Silva.
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3: 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I got my mind set on you. Tengo mi mente puesta en ti, con George Harrison. Fue publicada el año 1987, pero su versión original data de 25 años atrás, con el cantante James Ray. Aunque fue con el Spittle que consigue la fama internacional. Esta fue la última canción de Harrison llevada al éxito. Tengo mi mente puesta en ti, con George Harrison. 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

Ya como solista, George Harrison, después de la agrupación The Beatles, hizo este gran éxito, entre muchos, ¿eh? Tengo mi mente puesta en ti. Un lindo recuerdo, un disco de oro aquí en Radio Nacional. A las 4:40. Vamos con más música, algo que está pidiendo el público a Paloma San Basilio. ¿Sí? Viene la española Paloma San Basilio a Discos de Oro por Radio Nacional para su éxito, Juntos. Ahí va.

0: un 14 de octubre de 1982, el tema ¿Y cómo es él? Del cantautor español José Luis Perales alcanzaba una enorme popularidad y comenzaba a consolidarse como uno de los grandes clásicos de la música romántica en español. Incluida en el álbum Entre el agua y el fuego, esta inolvidable canción conquistó al público con una letra cargada de nostalgia, preguntas y sentimientos que reflejan el dolor de perder a un ser amado. Su historia y su melodía pasaron a formar parte de la memoria musical de toda una generación.
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0: Detrás de esta inolvidable composición existe una historia curiosa. Fue escrita originalmente por encargo para Julio Iglesias, pero Perales finalmente decidió interpretarla él mismo, convirtiéndola en uno de los mayores éxitos de su trayectoria. Su repercusión se extendió por España y Latinoamérica, donde millones de personas hicieron suya esta historia de desamor. ¿Y cómo es él? Permanece como una joya de la música romántica, una composición que trascendió el paso de los años y que sigue emocionando al público con la sensibilidad y la sencillez de sus versos.

Un día como hoy, 14 de octubre, pero de 1997, la legendaria banda mexicana Maná lanzó su quinto álbum de estudio, una producción que consolidó su éxito internacional y reafirmó su lugar entre las grandes agrupaciones del rock en español. Con una mezcla de rock, pop, reggae y ritmos latinos, el disco conquistó al público con canciones cargadas de sentimiento, pasión y grandes historias de amor.

Entre sus temas más emblemáticos destacan En el Muelle de San Blas, inspirada en una conmovedora historia de espera y amor eterno, Clavado en un bar, un clásico del repertorio de la agrupación, y Hechicera, que desborda energía y lleva el sello inconfundible de la banda liderada por Fer Olvera.

0: Este álbum no solo conquistó las radios de América Latina, sino que también llevó a Maná a lo más alto de la escena musical internacional, obteniendo el premio Grammy en 1999. Este trabajo se consolidó como uno de los discos más representativos de la agrupación, demostrando que el rock también puede enamorar, hacer vibrar y tocar las fibras más profundas del corazón.
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0: Un día como hoy, en la historia de la música. 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

0: Me olvidé de vivir, Julio Iglesias.
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3: 4:56. El Papa León XIV ha celebrado una misa en el décimo piso del Hospital Gemelli un día después de su operación, lo que confirma la buena evolución de su salud y el buen ánimo del sumo pontífice, informó desde Roma para Radio Nacional Néstor Pongutá, periodista vaticanista. El sector energía y mina representa casi el 70% del total de las exportaciones peruanas y alrededor del 20% de los ingresos brutos para el gobierno nacional, destacó el titular del Ministerio de Energía y Minas, Guillermo Shino. Con el objetivo de impulsar la manifestación y la masificación del gas natural en las regiones del sur y centro del Perú, la viceministra de Hidrocarburos, Iris Cárdenas Pino, reafirmó la voluntad del sector de avanzar con las iniciativas que permitan a más peruanos acceder a una energía menos contaminante y más económica. El Poder Ejecutivo, el Poder Judicial y el Ministerio Público implementaron en La Libertad el subsistema especializado contra la extorsión y sus delitos conexos, que permitirá investigar y juzgar con celeridad a presuntos delincuentes acusados de extorsión, sicariato, secuestro, marcaje y reglaje, entre otros. El Ministerio de Desarrollo Agrario y Riego y el Instituto Nacional de Radio y Televisión del Perú, el IRTP, firmaron un convenio para producir y difundir contenidos periodísticos que visibilicen el trabajo de articulación comercial en favor de los pequeños y medianos productores agrarios. La Fiscalía Penal Supraprovincial Corporativa Especializada en Derechos Humanos y contra el Terrorismo inició investigación preliminar contra Augusto Nava por el presunto delito de discriminación en agravio de dos ciudadanos en el distrito limeño de Miraflores, informó el Ministerio Público. El Ministerio de Comercio Exterior y Turismo informó que el 59% de las empresas peruanas que exportan café

0: IPF son micro, pequeñas y medianas empresas. El Indecopi advirtió de que rechazar injustificadamente dinero en efectivo, sea en billetes o en monedas, podría afectar los derechos del consumidor y constituir una infracción a las normas de protección al consumidor. Una serie de voraces incendios forestales registrados en los distritos de Bicho, Paucartambo y Yanahuanca ha puesto en máxima alerta a la región Pasco, informó el Centro de Operaciones de Emergencia Regional. Otros dos incendios forestales permanecen activos desde ayer martes en el Valle del Colca, en los distritos de Cayallí y Coporaque, provincia de Cayoma, en Arequipa, afectando principalmente la cobertura vegetal. Las instalaciones del Polideportivo Lucha Fuentes, ubicado en el distrito limeño de Villa El Salvador, albergarán todos los partidos de la Liga Peruana de Vóley Betson 2026-2027, torneo que cuenta con el respaldo del Instituto Peruano del Deporte. Temperatura promedio en Tacna, 21 grados, Huancayo 19, Huaraz 14, Piura 33 grados Celsius, 17 horas 5 en punto de la tarde.
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6: 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Clovet House, disco de oro en Radio Nacional.

No sueñes que esto ha terminado, nos decía la agrupación Crowded House, recorriendo el año 1986, aquí en Discos de Oro por Radio Nacional. Estamos esperando tu mensaje, tu petición musical en nuestros teléfonos y en nuestro WhatsApp. Te los recuerdo en este momento exactamente. 619-0663, 619-0664, 619-0671. El número de nuestro WhatsApp, 988-713-935. Y después de estar ubicados en el año 1986, nos venimos al 83, año donde Óscar Atié, de México, consagró su creación, su composición, Fotografía. Aquí está, Disco de Oro en Radio Nacional.

Son las 5 de la tarde con 10 minutos. 5:10, Oscar Atié con su éxito Fotografía aquí en Discos de Oro a través de Radio Nacional. Momento de leer algunos mensajes. Hola Pedro, te escribe Lucía de Comas. Vuelvo a escucharte ahora que mi horario de trabajo me lo permite. Me encanta tu programa y ya lo extrañaba. En esta ocasión quisiera escuchar algo de los Beatles, por favor. Como no, ya hemos puesto Y la amo, ¿no? De los Beatles. Fue 24 quilates el día de hoy esta hermosa canción de los Beatles, pero de todas maneras vamos a hacer un espacio, un tiempito para programar una más a tu pedido. Bien, vamos a continuar otro mensaje. Buenas tardes, señor Pedro, un gran saludo a la distancia. Me llamo Marlon de Los Olivos. Esta tarde quisiera escuchar la canción Recuerdos del cantante Marcio Grace. Gran recuerdo que se usó como introducción en muchos programas de musicales. Gracias por atender mi pedido. Éxitos. Muchas gracias a ti, mi estimado Marlon de Los Olivos. Aplausos para Marlon. Hola, te escribe Lucía de Comas. Vuelvo a escucharte después de mucho tiempo. Bueno, este mensaje ya lo leí. Vamos con el siguiente. Estimado Pedro, mi nombre es Facundo. Me gustaría dedicarle una canción a mi mamita, que mañana está de cumpleaños. Ella se llama Esther. Aplausos para Esther. Mañana está de cumpleaños. Aunque mañana debiéramos poner la canción de Leo Dan. Bueno, nos vamos a adelantar hoy día a pedido de nuestro oyente Facundo. Así complacemos nosotros en el momento cuando es posible. Ellos son Facundo, su mamita, viven en Trujillo y están en la sintonía de Discos de Oro por Radio Nacional. Muchas gracias. Quien viene a cantar ahora es Isabel Pantoja. Vamos a recordarla con uno de sus grandes éxitos, del gran Juan Gabriel, la canción Así Fue. Disco de Oro en Radio Nacional.

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Amor Moderno, con David Bowie, disco de oro en Radio Nacional.

El talento peruano vuelve a brillar en el escenario internacional. Hoy, 14 de octubre, el cantautor Gianmarco será incorporado al Salón de la Fama de los Compositores Latinos durante la gala de los premios La Musa 2026, que se celebra en Miami, Estados Unidos. Este importante reconocimiento destaca sus más de 3 décadas de trayectoria y su aporte a la música latina a través de sus canciones que han traspasado fronteras y conquistado al público en las voces de grandes estrellas.

Y es que detrás de importantes éxitos de la música en español también está la pluma del artista peruano. Gianmarco es autor de temas como Hoy, popularizado por Gloria Estefan, Hasta que vuelvas conmigo, interpretado por Marc Anthony, y Canta Corazón, éxito en la voz de Alejandro Fernández. A ellos se suman sus composiciones para figuras como Paulina Rubio, Soraya y Obi Bermúdez, consolidando su reconocimiento como uno de los compositores peruanos con mayor proyección internacional.

talento también se refleja en canciones como Sentirme Vivo, interpretada por Emmanuel, Si Me Tenías, en la voz de Mijares, y Prohibido Quererme, del grupo mexicano OV7. Una trayectoria que demuestra la versatilidad de Gianmarco para conectar con diferentes artistas, estilos y generaciones, llevando el nombre del Perú a escenarios de gran relevancia en la música latina.

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2: 5:25. La presidenta de la República, Keiko Fujimori, aseguró que la nueva estrategia del gobierno en la lucha contra la criminalidad apuesta por la labor de inteligencia, la coordinación y las acciones sostenidas en las calles para recuperar la tranquilidad de los peruanos. La jefa del Estado lideró esta tarde la ceremonia de ascenso excepcional al grado inmediato superior de suboficiales de la Policía Nacional del Perú, junto al presidente del Consejo de Ministros, Luis Galarreta, y el ministro del Interior, César Astudillo. El ministro de Defensa, Rafael Belaunde, se reunió en Iquitos con el embajador de los Estados Unidos en el Perú, Bernie Navarro, y el comandante del Comando Sur de ese país, general Francis Donovan, con el objetivo de fortalecer la cooperación militar bilateral frente a las amenazas comunes a la seguridad de ambos países. A esta hora tenemos despacho con nuestro reportero Julio Caiguare. Buenas tardes.
3: Muy buenas tardes, Nacional en la noticia. Y en el marco de la lucha contra la criminalidad y las acciones del Comando Unificado, el día de hoy el Ejecutivo dispuso la creación de la Comisión Multisectorial de Alto Nivel para recuperar la seguridad y el orden público. Al respecto, el Comandante General de la Policía, el General Freddy López Mendoza, explicó cuáles serían las funciones de esta comisión recientemente creada. Escuchemos sus declaraciones.
4: Exteriores. En este decreto supremo se detalla en sus diferentes artículos cuáles van a ser las funciones que van a desarrollar este equipo multisectorial. Aquí lo importante es que este equipo va a ser un soporte para todas las actividades que estén vinculadas y relacionadas contra la lucha contra la criminalidad. ¿Por qué? Porque vamos a tener, desde el punto de nosotros, de la policía, acceso a una serie de informaciones de algunos organismos que pertenecen a estos ministerios. Nos va a poder facilitar realizar coordinaciones directas con la Unidad de Inteligencia Financiera, por ejemplo, con OCITEL también, y a la interna dentro del Ministerio del Interior con su CAM en Migraciones. Es decir, lo que se busca es que la interrelación de organismos sea mucho más fluida para poder obtener información.
3: Cabe indicar que esta comisión será presidida por la presidencia del Consejo de Ministros y también la conformarán el ministro del Interior, el ministro de Defensa, el ministro de Justicia y el canciller de la República Peruana. Informó Julio Caiguare, Nacional en Noticias.
2: La Comisión de Constitución, Reglamento y Relaciones Exteriores del Senado se reúne mañana jueves 15 de noviembre con la finalidad de debatir y votar el predictamen recaído en la proposición legislativa remitida por la Cámara de Diputados. Como se recuerda, dicho dictamen propone la ley que delega en el Poder Ejecutivo la facultad de legislar en materia de seguridad ciudadana y del fenómeno El Niño. El Programa Integral Nacional para el Bienestar Familiar, INABIF, realiza acciones de seguimiento y acompañamiento a la familia de los 6 hermanos en situación de orfandad en el distrito de Balsa Puerto, provincia loretana de Alto Amazonas, con el objetivo de orientarla para acceder a la asistencia económica por orfandad. El miércoles 28 de octubre es la fecha límite para realizar las audiencias públicas de recuento de votos de las elecciones regionales 2026, a fin de facilitar la realización de la segunda vuelta electoral en aquellas circunscripciones donde los candidatos no alcanzaron más del 30% de los votos válidos. El Papa León XIV ha celebrado una misa en el décimo piso del Hospital Gemelli

0: un día después de su operación, lo que confirma la buena evolución de su salud y el buen ánimo del sumo pontífice, informó desde Roma para Radio Nacional Néstor Pongutá, periodista vaticanista. 17:29, 5:29.
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3: ¿Sabías que el Carmen en Chincha, uno de los territorios más representativos de la presencia afroperuana en el país, está entre los distritos declarados en estado de emergencia por el peligro de lluvias intensas asociadas al fenómeno El Niño? La declaratoria también comprende a Alto Larán, Chincha Baja, Chavín, Grocio Prado, San Pedro de Huacarpana y Tambo de Mora. Ante este escenario, autoridades locales, la Autoridad Nacional del Agua y otras instituciones han empezado a coordinar un plan de contingencia para fortalecer la prevención y reducir los posibles impactos de las lluvias. Porque prepararnos ante una emergencia no es solo proteger viviendas e infraestructura, también es proteger a las familias, los medios de vida y la memoria de territorios afroperuanos como el Carmen. Prevenir también es cuidar nuestras raíces.
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pidieron una canción de los Beatles, así que hemos cumplido con nuestro oyente o nuestra oyente que nos pedía música de los Beatles. ¿Se acuerdan quién fue la persona que nos llamó y de qué distrito? Ayúdenme, cuando pidieron a los Beatles. No se acuerda. Lucía de Comas. Lucía, te hemos complacido. Te hemos complacido con tu canción de los Beatles. También nos han pedido música de Leo Dan. Y aquí hay un saludo especial, que voy a repetir el saludo. Estimado Pedro, mi nombre es Facundo. Me gustaría dedicarle una canción a mi mamita que mañana está de cumpleaños. Ella se llama Esther. Un tema de su cantante favorito, Leo Dan. Cualquiera, me gustan y le gusta a ella todo el repertorio de Leo Dan. Así que, con mucho cariño, desde Lima para Trujillo, la canción para la señora Esther. ¿Qué les parece, Mari, mi amor? A ver, vamos con Mari, mi amor. Leo Dan, aquí en Disco de Oro, por Radio Nacional.

Discos de Oro en Radio Nacional. La versión original se grabó en los años 60 por el dúo Diane y Anita. La canción está basada en una melodía del compositor clásico Muzio Clementi de 1797. En la década de los 80, con arreglos especiales y la voz de Phil Collins, se logró la versión que sería un éxito internacional, considerada también como parte de la banda sonora.

Bueno, recordábamos 1988 cuando Phil Collins hacía todo un éxito de Un Lindo Tipo de Amor. Qué gran canción, disco de oro aquí en Radio Nacional. Son las 5 de la tarde con 44 minutos. Nos quedan algunos minutos, así que aprovechamos para cubrir todos los pedidos, las peticiones de quienes llamaron o quienes enviaron mensajes a nuestro WhatsApp. Nos pedían a Lorenzo Antonio. Sí, Lorenzo Antonio viene al programa. Nos ubicamos en 1986. La canción éxito de este mexicano estadounidense fue 12 Rosas. Hoy lo recordamos con esta canción aquí en Discos de Oro por Radio Nacional.

¿Qué pasó un día como hoy en la historia de la música? Un día como hoy, en 1977, los Bee Gees publicaban Cuán profundo es tu amor, Deep is Your Love, una de las canciones más románticas y emblemáticas de su carrera. La composición, interpretada por los hermanos Barry, Robin y Maurice Gibb, conquistó al público con su delicada melodía, sus armonías vocales y una letra que expresa la profundidad de un amor verdadero. El tema formó parte de la banda sonora de Saturday Night Fever, película que marcaría una época y contribuiría a consolidar el fenómeno mundial de la música disco. El éxito de Cuán profundo es tu amor fue extraordinario. Alcanzó el primer puesto en la lista Billboard Hot 100 en diciembre de 1977 y se consagró como uno de los grandes referentes románticos del pop internacional. Con su melodía envolvente y esas armonías que acarician el alma, Cuán profundo es tu amor sigue sonando como una declaración de amor eterno, de esas canciones que nunca pierden su magia y siempre encuentran un lugar en el corazón. Un 14 de octubre en la historia de la música.

Amigos, son las 5:52, eso quiere decir que nos tenemos que despedir. Y decirles a todos ustedes gracias, muchísimas gracias por la sintonía, gracias por sus llamadas, por sus mensajes. Aquí tenemos algunos saludos finales, vamos a leerlos. ¿Les parece? ¿Tenemos tiempo? No los encuentro. A ver, acá están. Ya, a ver, buenas tardes, por favor. Hay canciones casi que no se escuchan mucho, las de Rafael. No, se escuchan bastante las de Rafael. Muchísimas gracias a la señora Lilian desde Huancayo. Ella nos pide Tácticas de Guerra, de Lucero. Gracias, estará siendo publicada, promocionada y presentada en estos días aquí en el programa Lucero Tácticas de Guerra. Buenas tardes, soy de San Juan de Lurigancho, me llamo Percy y quiero un saludo para Percival, mi hijo que es deportista calificado y practica lucha olímpica, ganó medallas de bronce en Río de Janeiro, Brasil este año, y quiero la canción Me Llamas de José Luis Perales. También hacemos un espacio para presentar en los siguientes programas Me Llamas de José Luis Perales. El saludo para Percival y gracias por dejar bien el nombre del Perú en estos eventos, en estos certámenes internacionales. Nos tenemos que ir, gracias por la sintonía, hasta mañana 4:00 p.m, se quedan con Los Iracundos y otra de las favoritas, super pedidas, Sé Que No Volverás. Hasta mañana, que Dios los bendiga.

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4: 5:56, tenemos despacho con nuestra reportera Diana Díaz. Buenas tardes.
5: Buenas tardes, Nacional. En la noticia, el quinto juzgado constitucional de Lima declaró fundada la demanda presentada por el alcalde de Lima, Renzo Reggiardo, para defender el derecho al voto de los ciudadanos afectados durante las elecciones presidenciales del pasado 12 de abril. Según informó la Municipalidad de Lima a través de un comunicado, la sentencia señala que los retrasos en la apertura de algunas mesas de sufragio perjudicaron a los electores, quienes tuvieron menos tiempo para ejercer su derecho al voto. Por ello, el juzgado ordenó al Jurado Nacional de Elecciones exonerar de las multas por no votar a los ciudadanos cuyas mesas abrieron después de las 11 de la mañana, es decir, con más de 3 horas de retraso. También dispuso mejorar los controles para evitar que estos problemas se repitan en futuras elecciones. Informó Diana Díaz, Nacional en la noticia.
4: La presidenta de la República, Keiko Fujimori, aseguró que la nueva estrategia del gobierno en la lucha contra la criminalidad apuesta por la labor de inteligencia, la coordinación y las acciones sostenidas en las calles para recuperar la tranquilidad de los peruanos. La jefa del Estado lideró esta tarde la ceremonia de ascenso excepcional al grado inmediato superior de suboficiales de la Policía Nacional del Perú, junto al presidente del Consejo de Ministros, Luis Galarreta, y el ministro del Interior, César Astudillo. La presidenta de la República, Keiko Fujimori, afirmó que los próximos textos escolares serán publicados sin ningún tipo de ideología y confirmó que el Ministerio de Educación ya revisa los contenidos de los materiales que será distribuido a nivel nacional para el año escolar 2027. Álvaro Vargas Llosa, recientemente oficializado como embajador en los Estados Unidos, afirmó hoy que asume este cargo con el compromiso de servir al país con entrega y honor. La propuesta de ley de la pequeña minería y minería artesanal, la ley MAPE, apunta a formalizar a cerca de 32.000 pequeños mineros y mineros artesanales de todo el país, indicó Paul Vera Regalado, director general de formalización minera del Ministerio de Energía y Minas. El Ministerio del Ambiente realizó una visita técnica de supervisión al proyecto de recuperación de un área degradada por residuos sólidos en el sector Tunchiyacu del distrito de Moyobamba en la región San Martín. Ningún escolar en Chota, Cajamarca, consumió la conserva de pescado vinculada al reporte de la presunta presencia de larvas en la institución educativa 1009, se aseguró

0: desde el programa de alimentación escolar. La fiscalía consiguió que Marco Dávila, ciudadano venezolano, sea condenado a 35 años de prisión efectiva y al pago de 8.000 soles de reparación civil por el delito de pornografía infantil en agravio de 4 menores de edad y por tocamientos indebidos. 18 horas, 6 en punto de la tarde.
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2: 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Bienvenidos todos a nuestro programa Ainitaki por Radio Nacional. Son las 6:03. Aquí estamos felices. Hoy tendremos un programa espectacular. Tenemos una gran invitada, tendremos muchos invitados hoy día, así que prepárense. Vamos a escuchar a la maestra, una gran artista que ha sido premiada últimamente, Florcita de Cabana Sur, la maestra Delia Capcha Huamaní, ha llevado el arte y el canto originario a todos los escenarios. Vamos a escucharla hoy en esta grabación hermosa, Cabaninullay. Escuchemos aquí en Radio Nacional.

0: Ya está Masichayay, Caipiña Cachicanico, hemos escuchado nuestra música con arpa, con violín, nuestra tradición ancestral y cómo no sentirnos orgullosos todos el día de hoy. Estamos en Radio Nacional escuchando nuestra música y ya estoy lista para presentar a una gran artista que ya les mencionaba hace cuando empezamos el programa. Ella es Florcita de Cabanasur. Ella ha recibido un gran reconocimiento en estos días. Bienvenida, Florcita. Y mañana en Cachcán, Quiñaña y Allín Yachu.
1: Muy buenas tardes. Desde Radio Nacional del Perú, buenas tardes, ¿no? Allín Yamami Cachcán y que gracias que está aquí, Wasikiman, señora Saiwa. Invita a Ikuasaikiman, pa Cheramuni, Mima y Napusriki.
0: Ajá, estoy muy feliz de verte, Florcita. Cuéntame cómo ha sido este reconocimiento. ¿Qué has sentido? ¿Cuándo ha sido este reconocimiento tan importante para tu carrera artística?
1: Eso, señorita, ha sido mes de julio, no sé cuándo.
0: ¿En este año ha sido?
1: Sí, de este año me he reconocido porque yo siempre vengo cantando de años, desde el año 83. Tengo canciones grabadas con mi esposo, ¿no? Mi esposo que se fue, me dejó, ya está en el cielo ya.
0: Él te ha acompañado.
1: Sí, él era violinista.
0: El violinista, tocaba. Claro.
1: Se llamaba un Juan más. Capcha Arango.
0: Juan Capcha.
1: Sí, mami.
0: Con él has empezado la carrera.
1: Ajá, con él hemos empezado hemos grabado disco, mini play, long play, de ahí cassette, de ahí a video ya.
0: Más de 50 años cantando.
1: Sí, sí, sí.
0: ¿No?
1: Sí,
0: desde y bueno, 83. Este reconocimiento, ¿cómo ha recibido tu corazón?
1: Ay, sí, me estuve muy alegre, emocionada. Me puse a llorar otra vez.
0: Y dime, ¿cómo has recibido tu pueblo es Cabanasur?
1: Sí, gracias a mis pueblos también me han saludado muchos, tan alegres ellos. La vez pasada, en mes de septiembre, estuve cantando allá en mi pueblo y me regalaron un trofeo, un vaso grande.
0: Qué hermoso.
1: Ah, me han regalado y me han dado un reconocimiento.
0: El pueblo está orgulloso de que tú los representes, Florcita. Y cuéntame, ¿qué proyectos se vienen? ¿Cómo van las actividades?
1: Ay, señorita, desde que falleció mi esposo, ya, no sé, me siento muy mal. Ya.
0: Es como que falta el apoyo.
1: Ajá.
0: Pero aquí hoy día has venido con grandes músicos, cuéntame, Florcita.
1: Sí, aquí hemos venido, como usted me ha invitado, señorita, por eso he llegado a su programa. Gracias que me ha invitado a su programa.
0: Te tienes que seguir cantando porque la música es lo que nos alegra el alma, sana.
1: Sí, mami, sí, sigo cantando.
0: Tu esposo también va a estar feliz de que tú sigas cantando.
1: Ajá.
0: Cuéntame, ¿quiénes te acompañan hoy día?
1: En el arpa tenemos Uchucuta de Huaycahuacho.
0: El famoso Uchucuta.
1: Ajá.
0: De Huaycahuacho.
1: Él tocaba con mi esposo.

0: Sí, costumbristas, de todo tocaba con él. Gracias a Uchucuta que me ha acompañado. Y también acá mi hijo, él es mi hijo Juan Chico.
1: Oh, tu hijito, sí. Mira, pues ahí tienes a tu hijo que te está acompañando.
0: Sí.
1: Él es Juan Se quedó. Cacha.
0: Ajá, él es Juan Cacha, Juan Elmer Cacha.
1: Ya, él es el que va a seguir el legado de su papá. Juan, bienvenido, gracias por venir. Vamos a escuchar entonces, ¿qué te parece si vamos a la música, Florcita?
0: Ya, mamá, sí.
1: ¿Qué canción nos vas a regalar?
0: Este, primer tema, vamos a cantar este, Estrella de mi Cabana.
1: Qué lindo, Estrella de mi Cabana. Aquí está nuestra música tradicional en Radio Nacional. Vamos a escuchar a la maestra Florcita de Cabana Sur, aquí en Radio Nacional. Vamos.

0: Añañao, ya está Masichayay. ¡Qué hermosa voz! ¡Cuánto sentimiento! Nuestra música tradicional queremos resaltar el día de hoy. Florcita de Cabana Sur, la maestra Delia Capcha Huamaní, ha llevado el arte y el canto originario a lo más alto en la escena cultural. Y justamente por eso el Ministerio de Cultura distingue a Delia Capcha y Chimango Lares, el maestro Chimango Lares, que también ha recibido del Ministerio de Cultura esta distinción, porque el trabajo que ellos hacen, el de difundir nuestra música, bueno, si nuestro país no reconoce, imagínense, ¿no? La música nuestra tiene que ser reconocida en vida a nuestros artistas, y justamente hoy estamos invitando a nuestra Florcita de Cabana Sur por este motivo, y queremos felicitarla. Muchas gracias, Delia, por venir a Radio Nacional, y también tú tienes un programa de radio, ¿verdad? ¿En dónde es? ¿Qué días tienes tu programa de radio?
1: Ahorita, mami, no tengo.
0: Ah, pero sí, has estado también difundiendo,
1: así más antes,
0: ¿no?
1: Sí.
0: Antes, ¿no? Pero acá me han puesto que sí tienes un programa, pero igual, nuestras felicitaciones. Y justamente este evento se llevó a cabo por el Día de la Canción Andina.
1: Ah, sí, sí, ajá. Sí,
0: por el Día de la Canción Andina, sí, ese reconocimiento que se ha hecho a nuestra Florcita de Cabana Sur, y por esta razón es que le hemos invitado, y queremos agradecer también a los maestros que nos han acompañado. Y qué hermoso toca tu hijo.
1: Sí,
0: felicitaciones, Juancito Capcha, qué sentimiento, cuánta emoción. Me imagino que Cabana Sur en este momento nos están escuchando en Radio Nacional, y debe haber mucha emoción de escucharte, mi querida Florcita de Cabana Sur. Gracias por venir. Una canción más para despedirnos, porque ya se nos fue el tiempo, así rapidito nomás. Otro temita que nos regalen para despedirnos, un despacho.
1: ¿Qué? Un despachito.
0: Muchas felicitaciones, mi querida Delia.
1: Y mamá.
0: Mi respeto, y que el Perú te respaldamos por este premio importante.
1: Gracias,
0: vamos, maestra.
1: Mamá. Gracias, mami, por invitarme. Más bien,
0: muchas
1: agradezco. Estoy
0: muy
1: agradecida, mami.
0: Nuestro programa de
1: Cabana. Aquí.
0: Gracias.
1: Con este despacho saludamos a todos los pueblos que siempre cantan
0: en
1: este
0: especial
1: despachito.
0: A Cabana Sur. Vamos,
1: en especial,
0: maestra,
1: a mi pueblo de Cabana Sur.
0: Eso es.
1: Que los

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1: 6:27. La presidenta de la República, Keiko Fujimori, envió su solidaridad al Papa León XIV y destacó que millones de peruanos están orando por su pronta recuperación tras el éxito de la operación quirúrgica a la que fue sometido para extraerle un nódulo pulmonar. El gobierno oficializó el nombramiento de Álvaro Augusto Mario Vargas Llosa como embajador extraordinario y plenipotenciario del Perú en los Estados Unidos de América. Como presidenta del directorio del Fondo Nacional de Financiamiento de la Actividad Empresarial del Estado, el FONAFE, fue designada Brigitte Bruna Bencich Aguilar. El Ministerio de Transportes y Comunicaciones declaró en emergencia sectorial la infraestructura vial de los puentes Carrizal, Guarmey, Chao, Huamanzaña y Culebras, ubicados en la carretera Panamericana Norte. Dictan 18 meses de prisión preventiva para Eileen Napuría Alba, investigada por la muerte de su esposo, Anthony Brian Amaya Noel, ex regidor del distrito de Supe Puerto, en la provincia limeña de Barranca. A 6 ascendió el número de fallecidos a causa de los incendios forestales que se desarrollan en la región Cusco en lo que va del año. El segundo recorrido procesional de la Sagrada Imagen del Señor de los Milagros se realiza el domingo próximo, 18 de octubre, por las calles del Cercado de Lima. El presidente de los Estados Unidos, Donald Trump, le deseó el miércoles una pronta recuperación al Papa León XIV después de que el pontífice se sometiera en Roma a una cirugía para extirpar un tumor canceroso. Temperatura promedio en Trujillo, 24 grados, Cusco 17, Arequipa 18, Lima 25 grados Celsius, 18 horas 29, 6 de la tarde, 29 minutos.
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0: 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Bienvenidos todos otra vez, aquí estamos, hemos escuchado en la primera parte de nuestra presentación a una grande, la maestra, pues qué maravilloso es realmente haber reconocido a una artista que viene difundiendo nuestra música, como es la señora Delia Capchahuamaní. Ha sido premiada por el Ministerio de Cultura, distinguida Delia Capcha, y ya la hemos presentado. Y ahora estamos ya con la nueva generación, nuestra Karina Fernández.
1: Maestra,
0: ¿cómo está? Día de hoy ha empezado la segunda parte del programa con una canción preciosa, Palomita Cuculí. Karina Fernández, bienvenida, ¿cómo estás?
1: Buenas tardes a todos quienes están en plena sintonía del programa. Muchas gracias a toda la producción de Ainitaki. Gracias a usted, maestra Victoria, por siempre tenernos en cuenta para poder
0: siempre
1: compartir nuestro talento, nuestra música.
0: Te recibimos con mucho cariño, Karina, por el cariño, además por los años que vienes batallando en nuestra música.
1: Gracias.
0: Regresando a los escenarios después de mucho tiempo. Y justamente hoy nos acompañas con un gran artista, Hans Romaní.
1: Así es, sí.
0: Él es concertista de guitarra y para mí es una alegría verte, Hans. Bienvenido, ¿cómo estás?
2: Muchas gracias, Aiwa. Igualmente, muy a gusto de siempre estar en este bonito programa, bajo tu conducción, y agradecerte como Karina también. Por la invitación. Muchas
0: claro,
2: gracias.
0: Cuéntame, Karina, ¿y cómo así el encuentro con Hans?
1: Bueno, sí.
0: ¿Cómo se ha dado este encuentro?
1: Bueno, Hansito, igual nos conocemos desde hace muchísimos años, ¿no? Antes que yo dejara la música, y nos hemos reencontrado en mi regreso también. Hemos hecho algunas presentaciones, hemos trabajado juntos. El tema que acabamos de presentar, de escuchar, es un tema también que lo he hecho con Hans Romaní en la producción, la dirección y en el estudio de
2: Pacha Acoustic,
1: en su estudio que tiene Hansito aquí en Guanta Chico, pues, ¿no?
0: Añao,
1: en nuestro
0: qué
1: Guanta,
0: es,
1: que está en San Juan del Urigancho.
0: Suena muy bonito, está precioso.
1: Así es.
0: La presentación, la verdad es que sí es importante. También el trabajo, no es fácil grabar una canción, tiene todos sus complicaciones,
1: sí.
0: Pero el lograr ya presentar la canción, escucharlo, es realmente
1: gratificante.
0: Sí,
1: y satisfactorio, por supuesto.
0: Y porque a veces el público no sabe todo lo que
1: conlleva hacer una producción, una canción.
2: Si supieran.
0: Sí, no, a veces es escucharlo, ¿no? ¿Cuánto tiempo? No, 5 minutos, ya digamos. Pero lo que toca antes, el primero empezar a ensayar, el soñar, vamos soñando, ¿no?
2: Así
0: que
2: es.
0: Pueda quedar plasmado.
1: Exacto,
0: en
1: los
0: una
1: instrumentos
0: grabación.
1: Que queremos que plasmar en esa canción también, ¿no?
0: Y bueno, está bien logrado y maravilloso presentarlo hoy, y juntamente que estás aquí con Hans.
1: Así es,
0: y podemos escuchar y también compartirlo con todo el Perú que nos están escuchando en este momento. Agradecemos a todo el Perú que nos acompañan en Radio Nacional. Todos los días estamos aquí de 6 a 7 de la noche, en vivo y en directo. Son las 6 de la tarde con 40 minutos. Y justamente estamos aquí con Karina Fernández para conversar sobre un evento que se viene, Karina.
1: Sí, maestra Victoria, estamos mes de noviembre. Pasó rápido el año. Ha pasado rápido el año. Me recuerdo que estuvimos el año pasado también haciendo la publicidad de un evento que realicé por mi aniversario en Tierra Baldía, ¿se acuerda?
0: Claro.
1: Y ya pasó el año tan rápido. Estoy ahora abocándome a este evento para el próximo viernes 20 de noviembre. Viernes 20 de noviembre.
0: Eso.
1: Estamos aquí cerca, aquí a Radio Nacional, estamos aquí en el Mesón del Inca. Estamos en un concierto muy bonito, celebrando nuestro aniversario, cumpleaños, y tenemos gran

0: grandes invitados para esta fecha muy especial de celebración andina.
1: Cinco años de retorno a los escenarios.
0: Cinco años, es mi quinto aniversario desde mi retorno.
1: Pero si lo y sumamos de lo que tú empezaste a cantar.
0: Sería ya como 30 años, un poquito más de 30 años, un poquito más de 30 años.
1: No, porque Karina viene cantando desde muy pequeñita, bueno, de repente muchos oyentes no lo saben, pero ella, tú empezaste a cantar, ¿desde qué edad, Karina?
0: 7, 8 años de edad. Mi primera grabación, que fue en un cassette.
1: Ya hice grabación.
0: 10 años.
1: Imagínate, pero para hacer la grabación tú ya has venido cantando antes.
0: Sí, así es.
1: Desde los 6, 7 años, ¿no?
0: Teníamos, nos descubrieron el talento.
1: Una artista que nació ya con el talento, ella nació cantando. Y Karina, yo recuerdo que pues la veía cantando en los escenarios, era una golondrina, sí. Cantaba.
0: Tenemos recuerdos por ahí. Uy, me olvidé traer la fotito golondrina que tenemos, maestro, de esos años, ¿no? Pero sí, hay bonitos recuerdos.
1: Sí.
0: Como usted y agradecer a la vida de tenerla a usted con salud y poder compartir este momento, ¿no? Con la maestra Victoria de Ayacucho, nuestra querida Saiwa, así como en el momento, pues, compartimos con la maestra Nelly Munguía, Martina Puerto Carrero, Bertita Barbarán.
1: Con Berta Barbarán. Sí. Y bueno, tú eres una artista de esta generación, mi querida Karina, y en tus manos está la fuerza, el legado que vas a seguir difundiendo nuestra música, porque
0: estamos.
1: Así vamos pasando nosotros, así mencionaremos como estuvo Berta Barbarán, Nelly Munguía, estuvieron aquí y nosotras seguimos, y tú estás ahora celebrando los 5 años.
0: De mi retorno.
1: Qué importante es para que nuestro público te acompañe también a celebrar estos 5 años.
0: Y esperamos que nos acompañen, porque es parte también, pues, del apoyo al artista, ¿no? No solamente son los aplausos, dicen,
1: exacto,
0: ¿no? También necesitamos su presencia en cada espectáculo, que no solamente yo, sino que de todos los artistas que estamos luchando, batallando por nuestra música andina, por nuestro huayno andino, especialmente por un poco de la música tradicional, que
1: exacto,
0: es la que yo hago, a guitarra, acordeón, y esperemos que nos acompañen este viernes 20 de noviembre en el Mesón del Inca, que está ubicado Avenida Petit Tuars, 195, esquina con 28 de julio, y quiero agradecer a la presencia de quienes me van a acompañar en esta oportunidad.
1: Por favor.
0: Estará con nosotros el señor del huayno, el maestro Edwin Montoya.
1: Edwin Montoya engalana este gran espectáculo.
0: Así es. El maestro Edwin Montoya. Excelente. Estará con nosotros, estará también desde Ancash, nuestra queridísima Carito Collazos también estará acompañando, estaremos cantando juntas también con ella, y por supuesto también este joven valor de la música ayacuchana, de familia puquiana, lucanina, como es Mariano Castro también.
1: Uy, va a ser una novedad realmente este espectáculo, sobre todo porque es el aniversario de Karina Fernández, nuestra querida Karina Fernández de la Cruz.
0: De la Cruz.
1: Eso, vamos a acompañarla. Y pues ahora ella ya está celebrando, porque en noviembre es la gran fiesta, pero lo estamos haciendo con mucho tiempo
0: para que apunten
1: en su agenda.
0: Por favor, vayan haciendo su agenda. Viernes 20 de noviembre a partir de las 7 de la noche. En el Mesón del Inca.
2: Karina va a pasar lista.
1: Va a pasar lista a todo el público que siempre le hemos aplaudido en todos los escenarios. Así que ahora nos vas a regalar una canción, Karina.
0: Sí, estamos.
1: ¿Qué has preparado con Hans? Hans tiene un buen gusto para la música.
0: Así es, maestra Saigua, estamos también promocionando nuestro disco. Disco que lo hemos querido sacar, bueno, ya no se acostumbra a sacar el CD, el disco compacto, pero hemos querido hacer una muestra muy bonita por mi retorno.
1: Por supuesto.
0: Ahí es una producción muy bonita, que son consta de 16 canciones.
1: Mira, gracias, 16 canciones.
0: Gracias a Dolly Producciones, a la señora Rosita Chiglia, don Arturo Chiglia, quienes confiaron nuevamente en mi persona para hacer esta bonita producción. Está en CD, está en UCB, gracias a Dolly Producciones.
1: Mira, qué lindo.
0: Y hace 2, 3 días acaban de sacar también un hermoso videoclip de esta canción que vamos a interpretar a maestro Hans, de la composición del maestro Giraldo Martínez. Es un huayno muy hermoso también, que hace 2 días acaban de sacar en videoclip. Lo pueden estar en la página de Dolly Producciones. Está Tu Decisión.
1: Eso, Tu Decisión. Escuchemos en la voz de Karina Fernández en Radio Nacional.

0: cómo no recordar a Los Manantiales, ¿no? Con esta canción, y bueno, ahora lo traemos al presente. Así y es. Recordar estas canciones son repertorios que, por su calidad, ¿no? De no composición.
1: Debemos, sí, no debemos perderlo, debemos siempre refrescarlo y escucharlo.
0: Así,
1: ¿no?
0: Y con la voz de nuestra querida Karina Fernández, tiene su aporte, ¿no? Distinto, con un estilo muy bonito y fresco. Me imagino que este disco tiene esta...
1: Sí, este disco es muy especial porque...
0: ¿Y dónde lo pueden encontrar este disco?
1: Bueno, pueden ubicarme a través de las redes sociales. Estamos en Facebook, estamos en TikTok, me pueden escribir al inbox. Estamos también en Instagram, estamos como Karina Fernández Oficial, estamos en TikTok también, YouTube, o al teléfono, ¿no? Que también están en las redes, está mi teléfono.
0: Y Dolly Producciones también tiene su
1: página. Y por supuesto, Dolly Producciones también está, ¿no? Como Dolly Producciones, y en Ayacucho también, porque sigue todavía la tienda de Dolly Producciones.
0: Sí, qué lindo.
1: En Huamanga,
0: bueno, nosotros
1: Ayacucho.
0: Tenemos que felicitar siempre a la señora Rosita Chiquilla.
1: Sí,
0: que siempre ha apostado por los artistas, y gracias a ella, pues cuántos artistas han salido a hacerse conocer, porque es importante el respaldo,
1: el
0: ¿no?
1: respaldo
0: de una empresa.
1: De una empresa que quiera apoyar.
0: Que quiera apoyar, y bueno, para nuestros amigos que quieran buscar a Dolly Producciones, busquen en las redes sociales, sí. Hay muchos discos.
1: Hay discos, hay está en el formato de UCB también.
0: También, ya en
1: vamos
0: USB,
1: con la
0: modernidad.
1: La modernidad, la tecnología.
0: Muy bien, qué bueno, Karina, felicitaciones, y además que ya este evento que se viene del 20 de noviembre.
1: Viernes 20 de noviembre, no se olviden, separen ya su agenda, por favor. Viernes 20 de noviembre estamos en el Mesón del Inca, Avenida Petit Tours 195, con la presencia

0: y gracias por el respaldo de los maestros, del maestro Edwin Montoya, que estará como nuestro invitado especial. Estará también nuestra queridísima Ancashina de corazón, Carito Collazos, acompañándonos. Y por supuesto también el Sol del Sur desde Puquio, Lucanas, para la familia lucanina, puquiana, Mariano Castro también estará acompañándonos.
1: Así es, una cartelera muy, muy, muy buena.
2: No te olvides del marco.
1: El marco musical
0: por
1: también.
0: Por supuesto, el marco musical muy especial. Estará
1: cuéntame
0: también,
1: qué marco musical te va a acompañar.
0: Estará con nosotros el maestro Herbert Merino en el acordeón, como siempre.
1: Herbert Merino.
0: Nada más, estará Jancito Romaní en la guitarra. Está Raulito Paucar. Está Martín Díaz, ¿no? En el bajo electrónico.
1: Sí, sí, sí. Es un marco musical
0: especial.
1: Que dirige
0: de grandes maestros.
1: Grandes maestros. Bueno, así a Herbert es un... Gracias. Es un lujo escucharlo, ¿no?
0: También
1: Herbert Merino.
0: Al maestro Herbert, mientras este.
2: Y tocar a su lado también,
1: pues. No, sí, es un privilegio porque el maestro Herbert Merino conoce de música ancashina, de música yacuchana,
0: claro, sí.
1: De todas las regiones y lo hace muy bien.
0: Así es.
1: ¿No? Y me imagino que ese día se va a ser una noche peruana.
0: Sí, así es.
1: Sí, está Carito Collazos, una cantante espectacular también de Ancash, ¿no?
0: El título de este evento es Celebración Andina. Estamos celebrando mi aniversario, mi cumpleaños, así que es un mes de noviembre muy especial desde mi regreso. Yo estuve el 2021, en el mes de noviembre, un 26 de noviembre, hicimos un concierto virtual, como eran esos tiempos, ¿no? En plena pandemia, hice mi regreso a los escenarios.
1: Muy bien, Karina, el tiempo se nos ha ido volando, mira tú.
0: Sí.
1: Haznos una canción para despedirnos y por favor, invita a nuestro público para este evento.
0: Así es, muchísimas gracias a la producción de Initaki, muchísimas gracias maestra Saiwa por la oportunidad que siempre estar apoyándonos a los artistas, a los compañeros artistas que difundimos nuestra música peruana, nuestra música andina, a los maestros músicos que siempre están respaldándome, acompañándome. No se olviden, el próximo viernes 20 de noviembre los esperamos a todo el público en el Mesón del Inca, Avenida Petit Tours 195, a partir de las 7 de la noche, con la presencia de Edwin Montoya, Carito Collazos, Mariano Castro y quien les cantará para ustedes, Karina Fernández.
1: La voz vibrante.
0: La voz vibrante.
1: Esa voz que vibra, esa voz que suena y esa voz que nos recuerda que nuestra música andina realmente es del cual tenemos que sentirnos orgullosos y acompañar a nuestros artistas que lo difunden. Karina Fernández.
0: Muchas gracias.
1: Nos va a regalar esa canción para despedirnos, Hans.
0: Este hermoso huayno de nuestro popular Chovy. De
1: eso.
0: La integrante y a que en paz descanse de la gran tuna universitaria, lo recuerdo mucho a él, Walter Vidal.
1: Eso.
0: Esta canción, simplemente no.
1: Eso, escuchemos aquí en Radio Nacional y nos despedimos. Muchas gracias. 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

0: Chicama, ya, Tamas y Chayay.
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